0: Hola, ¿qué tal? ¿Cómo le va? Vamos a hablar de lo que mueve al mundo. Vamos a los temas del día. Descontento en Europa. En España, rechaza el Congreso los dos decretos de vivienda. El presidente de gobierno, Pedro Sánchez, decidirá si convoca elecciones. Las movilizaciones sociales continuarán. Y en Francia, nueva jornada de protestas violentas. Manifestantes denuncian falta de fondos y saturación del sistema educativo. Más de 400 escuelas permanecieron cerradas. Cientos de jóvenes fueron detenidos. No habrá prohibición a las exportaciones de diésel, dice el presidente Donald Trump, luego que el G7 anuncia que liberará 100 millones de barriles de diésel de crudo, una medida con efecto inmediato que ejecutará la Agencia Internacional de Energía. Bienvenidos a CNN Negocios, yo soy Gabriela Frías y los saludo con mucho gusto este viernes 2 de octubre de 2026, en vivo desde la Ciudad de México. Gracias por estar con nosotros. Una jornada de tensión la que se vivió este viernes en España con el rechazo del Congreso de los dos decretos de ley sobre la vivienda que fueron impulsados por el gobierno de Pedro Sánchez, y las protestas continuarán. El primero de los decretos aprobados por el Consejo de Ministros el martes contiene medidas para la protección de la función social de la vivienda y la ampliación de la oferta de vivienda asequible. Este fue rechazado con 178 votos en contra, 172 a favor, y contemplaba acciones como una limitación temporal a determinadas adquisiciones de vivienda, un régimen temporal de suspensión de desahucios de personas vulnerables sin alternativa habitacional, el refuerzo de la protección de las personas arrendatarias, así como varias medidas fiscales. Contemplaba además el incremento y la protección del parque público de vivienda, así como medidas de fomento de la promoción de vivienda asequible. El segundo decreto buscaba dar a los contratos de arrendamiento de vivienda más allá de su plazo mínimo. Es decir, que llegado el vencimiento de un contrato de renta por un mínimo de 5 años, este podría extenderse por plazos sucesivos de la misma duración, a menos que una de las partes notificara su decisión de no refrendarlo. Claro que la noticia, aunque no del todo sorpresiva, pues sí, fue recibida con rechazo, desánimo, reclamos entre los manifestantes en las protestas, como la instalada en la Puerta del Sol en Madrid. Pau Mosquera allí recogió reacciones.
1: Entre la frustración y la indignación, así es como dicen sentirse la mayoría de los manifestantes que a lo largo de este viernes por la mañana se encontraban en los alrededores del Parlamento. Esto es el lugar donde se han debatido los dos reales decretos ley que el gobierno aprobó el martes con la intención de ofrecer medidas para combatir la crisis de la vivienda. Ambos textos han sido derogados, es decir, al no recibir una mayoría de votos a favor, no han sido aprobados, con lo que esas medidas no entrarán en vigor. Desde el exterior veíamos cómo docenas de manifestantes alzaban la voz gritando vergüenza, dirigido hacia los diputados que han votado en contra de todas estas propuestas. Eso sí, algunos de los manifestantes a la vez le decían a CNN que ya esperaban que esto pudiera ocurrir, puesto que a lo largo del jueves por la noche la mayoría de los partidos políticos que tienen representación en el Parlamento ya habían compartido cuál sería el sentido de su voto. Algunas de las charlas que mantuvimos con los manifestantes son estas.
2: Pensaba que estas protestas estaban siendo más escuchadas y que se iba a lograr que estos decretos fueran aceptados.
3: Es indignante que no estén escuchando lo que el pueblo está pidiendo desde todas las ciudades de España y que la protesta no creo que vaya a parar, porque esto es lo último que faltaba.
4: Estoy desanimada, pero bueno, creo que el único camino ahora mismo es una huelga general. Los sindicatos tienen que movilizarse. Nosotros, por supuesto, estamos a favor de ello y vamos a ir donde tengamos que ir y donde tengamos que llegar, porque esto no se va a quedar así.
1: Esta situación nos lleva nuevamente a un escenario político de incertidumbre. Desde la oposición, el presidente del Partido Popular, Alberto Núñez Feijóo, repetía una vez más el pedido para que Pedro Sánchez, el presidente del gobierno, adelante las elecciones. En ocasiones anteriores, el líder del Ejecutivo se había negado a hacerlo. Sin embargo, en esta situación podría haber algo diferente. Muchos medios nacionales afirman que el presidente estaría sopesando la posibilidad de ir adelante con ese extremo, adelantar las elecciones. CNN ha entrado en contacto con la Moncloa y el entorno del presidente sin haber confirmado ese extremo. Así las cosas, ahora se abre un periodo de duda de qué va a ocurrir realmente. Quienes sí tienen claro los próximos pasos son los manifestantes que durante 7 días consecutivos han acampado en la céntrica Puerta del Sol de Madrid. Afirman que seguirán manteniendo el pulso en las calles para forzar a los legisladores a que trabajen nuevamente en medidas que puedan paliar la emergencia habitacional. Para CNN, Pau Mosquera, Madrid.
0: Y así está cerrando la semana en España. Analizamos la repercusión de todos estos hechos con Juan Carlos Martínez Lázaro, economista y profesor del EA University en Madrid. Bueno, profesor, así estamos cerrando la semana. La pregunta, ¿y ahora?
5: Pues ahora están todas las opciones abiertas. Podría haber un nuevo decreto. Junts, que es el partido que no ha votado a favor del mismo, pues ha ofrecido renegociarlo con unas condiciones diferentes. Eso podría ser una opción. O podría ser un adelanto electoral. Es otra posibilidad que no es descartable y que hoy pues se ha tenido, digamos, ha estado bastante encima de la mesa. Veremos al final. El presidente ha dicho que va a tomarse un tiempo para reflexionar qué hace. Pero, digamos, tenemos la opción de intentar un nuevo decreto, seguir como está y que se agote la legislatura o bien un adelanto electoral.
0: ¿Cuáles son los incentivos puestos para que ocurra qué de estas posibilidades, desde la convocatoria a elecciones o desde también o incluso esa preparación de un nuevo decreto con propuestas que incluyan también las fuerzas políticas?
5: El problema de un nuevo decreto es que para que sea aprobado, para que el grupo político Junts de los independentistas catalanes den su apoyo, pues eso implicaría que tendría que incluir cosas que probablemente los grupos de izquierda no iban a aceptar. Ahí está el gran problema. Junts es un grupo que ha estado durante mucho tiempo votando a favor del gobierno, pero es un grupo de derechas y realmente muchas de esas medidas pues no le satisfacen y por eso ha votado en contra. Adelanto electoral, pues es una posibilidad. El gobierno ha visto que hay una movilización en la calle en este momento que podría intentar capitalizar hacia las urnas, y eso a lo mejor es el momento que le interesa el convocar las elecciones. No tenía intención de hacerlo, el gobierno quería agotar la legislatura, pero se encuentra en un momento en el que tal vez pues sea interesante para sus intereses el convocar elecciones pensando en esa movilización.
0: Y profesor, la gente que está y la que no está en las calles seguramente también lo que quiere son las soluciones y no necesariamente esta opción del adelanto de elecciones. Y de todas formas, esas soluciones no llegan tan rápido si hablamos de mejorar lo que es el acceso a la vivienda, construcción de vivienda y el costo de la vivienda.
5: Sí, realmente es muy difícil solucionar el problema de la vivienda en el corto plazo, porque el problema es que hace falta construir mucha vivienda, pues unas 750.000 viviendas es el déficit que estima el Banco de España, que llegaría a 1 millón seguramente en el año 28. Por tanto, cuando haya esas viviendas construidas es cuando, digamos, podremos hablar de una solución. Lo demás son parches que, bueno, pues los grupos de la izquierda quieren aprobar y, digamos, los grupos de la derecha no están de acuerdo porque piensan que eso hará que la oferta, sobre todo de alquiler, se reduzca aún más, y en esa situación es en la que estamos. Por tanto, encontrar soluciones va a ser verdaderamente complicado en el corto y medio plazo. El tema de las elecciones, pues eso ya depende. Realmente las fuerzas de derecha en la oposición sí que quieren unas elecciones cuanto antes, porque creen que pueden derrotar al gobierno y generar una nueva mayoría parlamentaria y un nuevo gobierno. La izquierda no estaba a favor de esas elecciones, quería agotar la legislatura porque las encuestas no le eran favorables, pero tal vez con esta movilización que pueda haber de la izquierda por el tema de la vivienda, pues sus perspectivas pueden mejorar y a lo mejor se atreven a convocar elecciones.
0: Regresando al tema de la vivienda, en los últimos años, digamos desde el gobierno de Pedro Sánchez, y no sé si estoy hablando bien 2018, ¿cuánto ha intervenido el gobierno de Pedro Sánchez en el mercado con medidas y medidas que sean efectivas o que distorsionen, profesor?
5: Bueno, ahí yo creo que las interpretaciones van por barrios, como decimos en España, ¿no? La izquierda piensa que las medidas que ha tomado, pues, han servido para frenar el incremento de precios de los alquileres en aquellos sitios donde se han tomado, porque depende de las comunidades autónomas, aunque es una ley estatal, luego tiene que ser aplicada por las distintas comunidades autónomas, los distintos territorios, y las que son gobernadas por la derecha no lo han hecho. La derecha piensa que esas medidas son muy intervencionistas y lo que han hecho ha sido retirar oferta de alquiler del mercado y que al final, pues eso ha reducido, como digo, el número de viviendas en alquiler y por tanto ha incrementado los precios. Lo que sí que está claro es que en España hay un déficit de vivienda, no se construyen desde hace muchos años las viviendas que se necesitan y que el precio pues no ha parado de incrementarse desde el año 2018, concretamente en los últimos 12 meses, pues más de un 12%. Y eso hablando del precio de compra y el alquiler, pues estamos hablando de cifras también muy similares. Por tanto, lo que es una realidad es que una gran parte de la población española ahora mismo no tiene acceso ni a la compra de vivienda ni a alquilarla una con los salarios que tiene y hay una crisis de vivienda muy importante. Y como decía antes, esto va a tardar mucho en resolverse.
0: Para todo fin práctico, profesor, se ha derribado el Congreso, ha tumbado estos dos decretos. Mientras se resuelva ese tema, ¿ante qué está el ciudadano español cuando hablamos de las reglas y de las reglas para el alquiler, etcétera?
5: Bueno, las reglas que hay para alquilar no favorecen mucho a los inquilinos, hay fijación de topes y sobre todo hay un problema y es que, digamos, favorecen a las personas más desfavorecidas, pero eso perjudica a los que alquilan. Y sobre todo tenemos un problema muy grave en España que es el de la ocupación, los que llamamos aquí los ocupas, aquellas personas que ocupan pisos y que es muy difícil, digamos, el echarles por parte de los inquilinos. Eso hace que muchos inquilinos, pues, no quieran alquilar pisos que tienen, o perdón, muchos inquilinos, muchos propietarios no quieran alquilar pisos por miedo a que se les meta a alguien que luego no pague y se declare vulnerable y sea difícil echarle. Es un problema que tenemos y realmente lo que está claro es que sin una seguridad jurídica para los propietarios, pues va a ser muy difícil que la oferta de alquiler se aumente y por tanto, pues que digamos pudiera haber una cierta moderación de los precios, que en cualquier caso yo creo que seguirían siendo muy altos por ese déficit estructural que tenemos de vivienda tanto para compra como para alquiler.
0: Pues como dicen en las películas, continuará, porque esta historia continuará. Profesor, le agradezco el análisis.
5: Muchísimas gracias y muy buenas noches desde Madrid.
0: No habrá prohibición a las exportaciones de diésel por parte de Estados Unidos, ya lo dijo el presidente Donald Trump, poco después del anuncio de los integrantes europeos del G7 de liberar 100 millones de barriles de sus reservas de diésel y crudo. Desde París, el presidente Emmanuel Macron, el presidente francés, anunció así la medida después de la reunión de emergencia de líderes.
6: We decided to release strategic stocks of diesel and crude oil under the coordination of the International Energy Agency. It will therefore meet in the coming hours or days to organize this and enable the release of up to 100 million barrels of diesel and crude oil. We agreed that there would be no export bans among G7 members, meaning that there would be coordination and cooperation, and no export prohibitions on any product categories whatsoever. This is a very important point, as there are rumors in the markets today that drove up prices.
0: En el comunicado correspondiente afirmaron que la liberación comenzará de inmediato, que se va a extender por 4 meses. Trump también dijo después que esta prohibición nunca fue considerada, pese que en declaraciones previas él y también miembros de su gabinete dijeron que estaba siendo considerado, que estaba bajo consideración, y de hecho en respuesta varios grupos económicos y empresas del sector le dijeron que esa solución sería perjudicial y que no bajaría los precios. Hay que recordar que los precios del diésel han subido más de 70% desde finales de febrero. Jaime Brito de Dow Jones Energy nos amplió sobre el efecto que tendrá en el mercado esta decisión anunciada hoy viernes por el G7.
7: Direccionalmente, este anuncio sí ayuda a que se puedan reducir los precios del mercado del diésel en toda la costa del Atlántico, tanto del lado de Estados Unidos como de Europa. Simplemente porque estás dando un mensaje de que va a haber más oferta. Ahora bien, es importante mencionar que los últimos 10 días ya habían estado reduciéndose los precios del diésel. Después de estos máximos que llegamos hace 2 semanas, donde aparentemente hubo esta visibilidad mundial de que había un balance apretado, ya los precios habían estado bajando como un 5-7%. Había habido más exportaciones de China, había habido un poco más de volumen disponible de refinerías de Alemania, de Holanda. Y bueno, en teoría, este anuncio de hoy sí debe de ayudar. Ahora bien, lo importante es ver qué significa en cuanto a infraestructura del volumen que tiene Europa disponible para sacar al mercado. Luego, todos los miembros de la Unión Europea tienen como unos 300 millones de barriles de diésel almacenados comercialmente. Este es el volumen que está en las refinerías en Europa. No son volúmenes que están en cavernas, no son de la Reserva Estratégica Federales, como es el caso de Estados Unidos. Este es otro tipo de almacenamiento, es comercial, está en tanques. Entonces, estos 300 millones representan más o menos como unos 20 a 30 días del consumo total de estos países miembros, porque estos países consumen más o menos como 4,5 millones, un poco más, 4,5 millones de barriles por día. Estamos asumiendo que con este anuncio de los 100 millones que se dice hoy, estamos asumiendo que la mitad más o menos serían de diésel y la mitad más o menos serían de crudo. No se está dando todavía esos detalles del comunicado, pero yo asumo que serían como 50 millones liberados de diésel y esto equivale más o menos a ese volumen. Aquí el peligro o aquí el detalle es que en el corto plazo sí te ayuda direccionalmente, vas a tener menores precios, pero si el conflicto llegara a extenderse más allá hacia diciembre, enero, febrero, entonces los inventarios totales de la Unión Europea ya van a estar más reducidos y van a ser más vulnerables, van a tener más preocupaciones, más volatilidad. Si es que algún país tipo China, tipo Rusia, vuelve a quitar exportaciones al mercado. Entonces, creo que es un balance importante. Por cierto, un paréntesis rápido. Parecería que ya el día de hoy, esta semana, China está anunciando a sus diversos clientes que van a dejar de exportar diésel en el resto del mercado. Y también es importante saber cómo se va a liberar este volumen, porque si la Agencia Internacional de Energía va a liberar este volumen, tiene que asegurarse de que la mayoría del volumen llegue a Europa, sea liberado en Europa y no en los Estados Unidos, porque en los Estados Unidos no está el problema.
0: Bueno, pues ahí tiene usted si ayuda o no ayuda la medida, para qué alcanza y la implementación y cuánto importa o no. La reacción inicial para los dos crudos referenciales fue, pues, restaron presión, la medida resta presión, pero hay que recordar que estamos hablando de barriles de crudo y también de precio de diésel con la medida anunciada hace unas horas. Y así están cerrando los crudos referenciales en este día viernes.

Representantes de Manufacturers Alliance, una organización de desarrollo ejecutivo y análisis de negocios en Estados Unidos, bueno, pues hicieron sonar la campana allá en el balcón del NICE. Le informo que lo que es el reporte de empleos en Estados Unidos para septiembre dio confianza a los inversionistas para comprar acciones ante un retrato del mercado laboral más débil de lo esperado. Claro que influye pues la noticia del G20. Se elevó también la expectativa de que la Fed quizá no tendría que subir su tasa de interés de referencia pronto, en octubre. El saldo para esta semana, sin embargo, es negativo. Abajo 1,3% el Dow Jones de 30 acciones. S&P 500 con una baja marginal. Avance semanal, sí, para el tecnológico Nasdaq. Le dejamos con el cierre de este viernes de los índices bursátiles en Estados Unidos y algunas plazas en América Latina. Regresamos.

0: Se cumplieron 5 días de protestas de estudiantes en Francia. Su queja, las condiciones en las aulas y el presupuesto para el sector. Fue otra jornada de enfrentamientos entre manifestantes y unidades antidisturbios. Según el proyecto de presupuesto para 2027, la partida para educación aumentará por debajo de la inflación. Hay más de 2.000 detenidos en esta jornada y 65 miembros de personal educativo heridos, según el propio ministro de Educación. Los detalles con Melissa Bell en París.
1: It's been another day of violence and barricades as student protests continue at high schools across France. 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Melissa Bell, CNN, Paris.
0: Hay otras noticias. La Organización de los Estados Americanos aprobó una resolución con el fin de que Nicaragua realice elecciones libres, justas e inclusivas. Solicitan las autoridades acciones inmediatas, concretas y verificables, así como la liberación de los presos políticos y restaurar la ciudadanía a quienes se les despojó de ella. Entre otras medidas, Nicaragua dejó de pertenecer a la OEA en el año 2023 y el régimen no contestó de inmediato a un pedido de comentarios. La Guardia Costera de Estados Unidos dijo que interceptó un barco que transportaba ilegalmente combustible a Cuba en sus tanques de lastre. Se produjo en momentos que la administración Trump aplica un bloqueo de combustible que asfixia a la isla, afectada además por una red eléctrica deteriorada. Ucrania afirma que capturó a más de 250 soldados rusos en la región ocupada del Donbass, en el este, en una operación que empleó robots y antiguos tanques blindados cargados con explosivos y empleados como vehículos kamikaze. La policía británica informó que Joshua Kerry, el hombre acusado del asesinato de la exlegisladora británica Anne Widdecombe, fue imputado por preparar actos terroristas, incluido uno contra el líder de su partido Reform UK, Nigel Farage. Kerry, de 28 años, fue acusado del crimen a finales de julio. Se espera que comparezca ante la corte el próximo miércoles. El piloto omaní sospechoso de atacar a su compañero piloto en la cabina de un vuelo de la aerolínea Fly Dubai el miércoles con destino a Tel Aviv ya había sido despedido de la Aerolínea Nacional de Omán debido a preocupaciones por sus puntos de vista extremistas. Así lo dijeron a CNN fuentes familiarizadas con el asunto. Mientras tanto, el piloto indio, que pese a ser atacado logró intervenir para evitar una tragedia, habló desde el hospital. Informa Salem Ergi desde Jerusalén.
2: Las primeras y esperadas palabras del piloto indio Smith Mashar desde que fuera atacado este miércoles en el avión que hacía el trayecto Dubái-Tel Aviv confirman su acción heroica que salvó muchas vidas. Y es que este piloto, mientras estaba siendo atacado por el copiloto omaní, lograr abrir la cabina para así permitir el paso de varios pasajeros israelíes que lograron reducir al atacante y posteriormente estabilizar el avión. Unas primeras palabras que este piloto ha dado en una videollamada, en una conversación con el primer ministro de la India, Narendra Modi. Escuchemos parte de esta emocionante y también esperada conversación.
3: You are the hero pilot. And sir, I've been flying planes for the last 17 years, and I've been a captain for the last 11 years. And even if I shut my eyes, I know what is happening in the plane. And when I was on the ground, I realized that the aircraft was falling down. And I knew in that moment, one last push, Smeet, just do it. The door is right there. And even at that time, he was beating me up. And then I just opened it, sir, and then everybody came. And everybody else also played an equal role in this. I was telling, sir, that I was doing this for my life, but at the same time, I knew that I cannot let everybody else die.
2: Emiratos Árabes Unidos, donde se encuentra hospitalizado el piloto indio y héroe nacional e internacional, lidera la investigación para esclarecer los motivos de este ataque a cargo del copiloto. Un ataque frustrado, pero que en Israel afirman que tiene ya corte tono yihadista. De momento, sin embargo, la investigación no ha concluido. Y a todo ello, destacar que la compañía emiratí Fly Dubai anunció hoy que suspende los vuelos hasta el 15 de octubre a Israel. Y todo ello mientras los testimonios siguen surgiendo y siguen confirmando los momentos dramáticos que se vivieron en las alturas. Uno de ellos, Almok Itali, nos contaba esos momentos en los que el avión protagonizó un descenso brusco y rápido, temiendo por la vida suya y también de su esposa y dos hijos. Y también decía que puede contarlo gracias a la acción heroica del piloto indio y de varios pasajeros israelíes. Para CNN, Salem Ergi, Tel Aviv.

0: alfombra y el control inalámbrico. ¡Llama ya!
1: Estas son algunas de las noticias más destacadas a esta hora. Skydance será el nombre de la empresa resultante de la combinación entre Paramount y Warner Brothers Discovery, matriz de CNN, una operación que se concretará el próximo 6 de octubre. El presidente del directorio y CEO David Ellison así lo dijo en su cuenta de X. Inauguró además en el primer mensaje escrito en esa cuenta creada, Skydance por cierto, es el nombre de la primera compañía de producción de David Ellison, que fue fundada en 2010, y ese nombre refleja el gusto de Ellison por la aviación, según la propia compañía. En X, Ellison explicó que Paramount y WBD han dado forma a más de un siglo de cultura, y al combinarlas no solo se reescribe la historia, sino se equipa a estos icónicos estudios con un motor mucho más poderoso. Desde París, el gobierno del presidente Javier Milei anunció el programa Ciudadanía por Inversión, efectivo a partir del cuarto trimestre del año. El ministro de Economía, Luis Caputo, explicó en X que los extranjeros que acrediten haber realizado inversiones relevantes en el país podrán solicitar la ciudadanía argentina mediante un aporte directo y no reembolsable al Tesoro Nacional por $350,000 o también suscribir un título público de $800,000. Los cónyuges e hijos de entre 18 a 25 años, solteros y sin hijos, podrían solicitar también la ciudadanía mediante un aporte de $100,000 al Tesoro Nacional. Y los menores de 18 años pagarían $25,000. Confirmó el equipo Manchester City que presentó un recurso de apelación contra el dictamen de la Comisión Independiente que lo encontró culpable de violar la normativa financiera de la Premier League con acuerdos comerciales ficticios para inflar sus ingresos y reducir costos en hasta $1,200 millones durante 9 años. En un comunicado, el club dijo que por varias razones el dictamen de la Comisión adolece de errores materiales evidentes, carece de fundamento sólido y reiteró que es inocente y que tiene pruebas irrefutables que lo respaldan. Sobre este caso, la Asociación de Fútbol Inglesa dijo este viernes que la decisión de la Comisión Independiente tiene implicaciones significativas para la integridad del

0: prohibir que los bancos otorguen más de una tarjeta de crédito a las personas. Hace apenas una semana, le recuerdo, Lula anunció la prohibición a las apuestas deportivas y los casinos en línea, legalizadas en el año 2018. La prohibición por el endeudamiento de las familias. Anunció entonces también quitas o descuentos en deudas de tarjetas de crédito y créditos personales. En el podcast de ayer jueves, Lula afirmó que buscará que los bancos solo otorguen una tarjeta de crédito a las personas y dijo además que ya se discute el tema con el Banco Central de Brasil. Pero ¿eso resolvería el problema? Lula matizó horas después en su cuenta de X al escribir, y lo voy a citar: "Por supuesto que reconozco la importancia del crédito para la vida familiar. Todo ciudadano tiene derecho a tener tantas tarjetas de crédito como desee. No acepto que los bancos las envíen a los domicilios de las personas sin que ellos las hayan solicitado. Pongamos fin a esa práctica y a las tasas de interés abusivas en Brasil". Así lo dijo en X. Pero entonces, ¿una tarjeta o todas las que desee el ciudadano? Y también, la educación financiera, ¿por qué no la menciona? Es Lula, son las deudas y las tarjetas de crédito. Para tener en cuenta. Luego de una misión de consulta, el Fondo Monetario Internacional dijo que en México se requieren más esfuerzos para llevar la deuda hacia una trayectoria a la baja, incluso mientras avanza la consolidación fiscal. Afirmó que el crecimiento potencial de la economía requiere impulsar la inversión privada, cerrar las brechas de infraestructura, rebajar las cargas regulatorias, la incertidumbre y también fortalecer la integración comercial. Habla el organismo de priorizar mejor el gasto, de fomentar mayor participación del sector privado. Agrega que si bien el sistema financiero de México es sólido, hay que mejorar los marcos de prevención del lavado de dinero y del financiamiento al terrorismo. Lo mismo que profundizar la intermediación financiera, entre otros puntos que marcó el FMI. Y este informe nos sirve para poner sobre la mesa el tema de la industria de fondos de inversión y las oportunidades que se observan, incluso el papel que pueden jugar las administradoras de fondos para el retiro, las Afores, como se conoce en México, a estos grupos en los proyectos de inversión de infraestructura de largo plazo de México. ¿Cómo pueden jugar? ¿Qué papel pueden jugar? De ese tema ha hablado también en repetidas ocasiones Franklin Templeton, uno de los gestores de activos independientes más grandes del mundo, con una huella en México de 2 décadas. Esta firma administra activos para inversionistas institucionales, empresas, fondos de pensiones, personas físicas, pues a través de fondos de inversión, ETFs, estrategias especializadas de renta fija, entre otros. Hace unos meses conversamos con Jenny Johnson, su CEO global. Hoy lo hacemos con Hugo Petriccioli, el director general de Franklin Templeton Asset Management en México, presidente del Consejo. Hugo, gracias por estar con nosotros. Ahora, háblanos de en qué momento se encuentra la industria de fondos en México. ¿Qué tan desarrollada? ¿Cómo la estás viendo?
1: Mira, la industria de fondos en México está bastante desarrollada y con un crecimiento exponencial muy importante. En los últimos 5 años, el número de inversionistas en México pasó de poco menos de 3 millones a casi 18. O sea, es más del 500%. Y eso es porque había una necesidad para la gente, ¿no? Y eso, pues, esas cuentas pues, se abrieron en todas las plataformas, ¿no? Nos ayudó mucho, te diría, 2 cosas que se dieron. La coyuntura de la tecnología, ¿no? Que puedes ahora con tu celular abrir una cuenta. Y otro, la pandemia. Entonces, la gente que sí tuvo el empleo y que tenía excedentes, pues, se volvieron inversionistas.
0: Y mirando hacia el futuro, ¿cuál es la evolución de esa industria? ¿Qué les falta? ¿Y depende de qué depende? ¿De temas regulatorios, temas de contexto internacional? ¿Qué dirías?
1: Te diría que lo que nos falta en México es más competencia, aunque no lo creas. Hay pocos. Ahorita, bueno, estaba viendo tu nota sobre Brasil. Nada más para que tengas un número, en Brasil hay 800 gestores. Uf. En México hay 30.
0: ¿Por qué no entran más?
1: Pues porque es difícil operar en México. Es difícil, la regulación está un poco atrás y te van a dar datos muy buenos, ¿no? Lo que te acabo de decir, 18 millones. Dices, wow, ¿no? Los activos se triplicaron. Wow, ¿no? Super número. Pero en los últimos 7 años tenemos el mismo número de fondos en México y solo hay 630. ¿Por qué no hay más fondos? ¿No?
0: Claro.

0: industria que crece, ¿no? Claro. 500% en gente, porque se ha hecho muy, muy difícil, ¿no? De sacar un fondo, tendríamos que hacerlo más rápido, tendríamos que ser mucho más prolijos en el proceso y que puedas sacar con un producto pues en una semana. Y ahora toma pues más de un año sacar un fondo.
1: ¿Más de un año?
0: Más de un año.
1: Wow. Vis-a-vis, decías tú Brasil, ¿hay otras comparaciones con las que México se puede medir para darnos perspectiva?
0: Sí, por supuesto. Mira, lo que pasa es que cuando nos comparamos con Estados Unidos, pues todavía es peor, ¿no?
1: Claro.
0: Porque son, allá hay 16,000 gestores, ¿no? Entonces, pues ya hay miles de millones de fondos, ¿no? Y aquí, solo en un país de este tamaño, solo hay 638.
1: ¿La autoridad es sensible a esta necesidad? ¿Cuál es ese mindset de la autoridad versus el mindset de una empresa como la que tú estás dirigiendo de México?
0: Yo creo que estamos trabajando muy bien, ¿no? con la autoridad.
1: Ajá.
0: Como bien sabes, tuvimos muchísimos cambios en la administración anterior.
1: Sí.
0: Y eso, hubo poco seguimiento y pues se destruyó pues mucho conocimiento, ¿no?
1: Okay.
0: Ahora, en esta administración, te diría que más abierta y receptiva a cambios, ¿no? Y a las juntas que normalmente tenemos como gremio, ¿no?
1: Claro. Claro, bueno, del dicho al hecho, sí, ¿no? Porque sí. Es bueno, las juntas son buenas, pero lo que hay que hacer es llevarlas a la realidad.
0: Sí, sí.
1: Bueno, aterrizar, ¿no? Ahora, ese es el otro gran tema del que hemos hablado, ahora que mencionaba la nota del Fondo Monetario Internacional. Usar el ahorro para invertir y en proyectos de largo plazo. ¿Dónde están las cosas el día de hoy en ese tema aquí?
0: Pues mira, depende de quién le preguntes y cómo, ¿no? Pero a las gestoras en México manejamos 5,000 millones de millones, ¿no?
1: Billones.
0: De billones, pero en pesos, ¿no? Porque
1: okay.
0: Si lo pones en billions es más chiquito.
1: Sí.
0: O sea, realmente el número es de locos. 5,11 ceros. El 60% es deuda del gobierno federal. Entonces, somos los que financiamos pues, al gobierno federal. Y ese dato pues, también le conviene al gobierno federal que los fondos sigan creciendo.
1: Claro.
0: O sea, pagamos solo de retenciones de impuestos más de 3,000 millones de pesos al año.
1: Y eso también incide en la competencia, por supuesto, ¿no?
0: Pues te diría que depende cómo lo veas. Para
1: claro.
0: Los que ya estamos aquí, pues está padre porque tenés
1: sí.
0: menos competencia.
1: Sí,
0: pero,
1: claro.
0: Yo tengo más competencia en lugares como Costa Rica o en Panamá que de lo que tengo en México.
1: Wow.
0: Es increíble, ¿no?
1: Me dicen que me falta un minuto. Yo te preguntaría, ¿cuál es la oportunidad en México que más te entusiasma en los próximos meses? Y no hablamos ni del contexto internacional, pero ¿qué dirías?
0: A ver, yo creo que la industria de fondos va a seguir creciendo. Somos, pues, digo, primos, ¿no? Del sistema de las Afores,
1: sí.
0: Y esos también van a seguir creciendo.
1: Ajá.
0: Y ellos, por cómo funcionan, pues es un motor de crecimiento brutal en infraestructura para el país y para la estabilidad y profundidad del mercado, ¿no?
1: Uh-huh, uh-huh. Hugo, regresa pronto para seguir hablando porque apenas acariciamos el tema en tan poco tiempo. Un gusto.
0: Muchas gracias, Gabriel.
1: Gracias. Él es Hugo Pedricholi, director general de Franklin Templeton Asset Management acá en México. Vamos a hacer una pausa. Yo regreso en instantes. Tenemos más para ustedes.
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0: ¿Qué sigue? Vamos a nuestra cifra del día y aquí se la presento, 14,5%. Esa es la tasa de desempleo entre los jóvenes de 16 a 19 años en Estados Unidos al mes de septiembre. Es nuestra cifra del día. Este dato se desprende del informe del mercado laboral de lo que es el Departamento de Trabajo de los Estados Unidos. Le digo que este grupo demográfico sigue enfrentando un desempleo estructural significativamente mayor que la población general porque mantiene una tasa de desempleo que triplica con creces el promedio nacional. Si hablamos de género, bueno, es de casi por 15% el desempleo entre los hombres adolescentes versus 14,2% entre las adolescentes mujeres, todos estos datos de septiembre. La regularización de migrantes en España se vio reflejada en los datos del mercado laboral de septiembre, mes en el que se reporta la creación de más de 92 mil empleos o afiliaciones a la Seguridad Social. Es el mejor mes de septiembre en la serie histórica que lleva el Ministerio del Trabajo. De ellas, más de 84 mil son extranjeros. Reporta que de los 22.430.000 afiliados a esa Seguridad Social, 3.600.000 son trabajadores extranjeros. Las personas inscritas como desempleadas, bueno, pues aumentaron en poco más de 23 mil. Ahora el total es 2.379.000 personas. Es el dato más bajo desde el año 2007. En Estados Unidos se crearon 29 mil empleos en septiembre, se esperaban 80 mil. El Departamento de Trabajo además recortó en 60 mil los empleos creados en julio y en agosto. La tasa de desempleo llegó a 4,2%, pero fue por una buena razón que subió, porque casi medio millón de personas reportó estar buscando trabajo. La fuerza laboral creció en 485 mil personas. La tasa de participación laboral llegó a 61,8%. Están contratando sectores como cuidado de la salud, construcción y manufacturas. El ingreso promedio por hora se ubicó en $37.81, marca un alza anual de 3% cuando la inflación está arriba, 3,4%. Así que muestra que las ganancias de los ingresos en los últimos meses para los trabajadores se evaporan por la inflación. Anunció el alcalde de Nueva York, Soran Mamdani, que duplicó de 5 mil a 10 mil dólares los subsidios para artistas individuales y pequeñas organizaciones sin fines de lucro en la ciudad. Se trataría del primer aumento de esta subvención en casi dos décadas. Cada año el gobierno ofrece fondos a socios locales en cada distrito que luego distribuyen entre artistas, colectivos, ONGs, en apoyo de cineastas, bailarines, escritores, pintores, entre otros, en los cinco distritos de la ciudad. Según Mamdani, la medida busca que los artistas que dan vida a la ciudad puedan permitirse llamarla un hogar.
1: ¡Hurray, hurray! 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

0: alfombra y el control inalámbrico. ¡Llama ya!
1: Apple anunció este viernes que modificará su sistema operativo para hacer más evidente cuando los agentes de inteligencia artificial soliciten acceso a los datos almacenados en sus equipos de cómputo Mac. En los iPhone y iPad de Apple, ninguna aplicación puede acceder por defecto a los datos de otra. Sin embargo, las computadoras Mac de Apple tienen una opción de acceso total al disco que permite a aplicaciones como los servicios de copia de seguridad en la nube a acceder a todos los datos del equipo cuando el usuario lo autorice. Apple señaló que algunos desarrolladores están utilizando la función de acceso total al disco de maneras que podrían poner en riesgo a los usuarios. Y ya que hablamos de inteligencia artificial, esta sigue dando de qué hablar. Este viernes fue el turno también del Papa León XIV, quien en una publicación en X hizo un llamado para mantener la distinción entre el arte humano del que produce una máquina. Esta es la declaración del día.
2: En esta era de la inteligencia artificial, es urgente distinguir el arte humano de lo que producen las máquinas. Existe una diferencia ontológica, incluso antes que estética, entre el arte y lo que una máquina puede generar mediante cálculos estadísticos a partir de millones de imágenes ajenas. A los algoritmos les falta la chispa de lo humano. Por eso, la Iglesia desea renovar la alianza con los artistas y las instituciones culturales, una alianza para custodiar lo humano.
1: Pues ahí están los comentarios del Papa. Yo espero sus comentarios en mi cuenta de X en @gfrias. Ya es viernes. Gracias por habernos acompañado nuestra primera semana en CNN Negocios. Lo vemos aquí el lunes y en redes sociales siempre.

0: Hola, buenas noches, bienvenidos a Conclusiones. Les saluda Mario González, en esta ocasión por mi compañero Fernando del Rincón. Y comenzamos en medio de polémicas judiciales sobre la elección presidencial. Brasil entra a la recta final de este proceso. Los punteros son el presidente Luis Inácio Lula da Silva y el senador Flávio Bolsonaro. Casi 159 millones están convocados a las urnas este domingo. La Asamblea Legislativa de Bolivia discutió qué hacer luego de la polémica detención del fiscal general Roger Mariaca y en medio de presiones del Ejecutivo. Tras los terremotos mortales simultáneos de junio, varios venezolanos buscan el llamado sueño americano en una nueva caravana migrante que avanza por el sur de México. Absuelven a la activista de derechos humanos venezolana Rocío San Miguel, quien salió de la cárcel pocos días después de la captura de Nicolás Maduro. Había sido acusada de una supuesta trama contra el entonces presidente. Estamos en... Y les pido que a partir de este momento me acompañen utilizando la etiqueta Conclu Brasil Elex. Conclu Brasil Elex, ahí aparece en sus pantallas. Y recuerden que recibo todos sus comentarios a mi cuenta en X, antes conocida como Twitter, arroba Mario CNN. Este domingo 4 de octubre, casi 159 millones de brasileños están llamados a las urnas para elegir presidente, gobernadores, diputados federales y estatales y 2/3 del Senado. Las elecciones se dan en un marco de un poder judicial que enfrenta señalamientos de politización y que ayer movió nuevas fichas en la víspera del último debate presidencial que llevaron, según la cadena organizadora TV Globo, a su cancelación. Esto tras dos decisiones tomadas por magistrados de tribunales superiores. La primera fue de la magistrada Estela Arana, en la que prohibía mostrar el atril que dejaría vacío Luis Inácio Lula da Silva, que había decidido no participar. Y ante esta resolución, Flávio Bolsonaro anunció que tampoco acudiría al debate. La segunda resolución, el decano del Supremo Tribunal, Gilmar Méndez, determinó la participación del candidato de Misión, Renán Santos, a pesar de que el partido no cumplía con los requisitos legales para ser invitado. Y tras estas decisiones, Globo canceló el debate y los brasileños se quedaron sin la posibilidad de evaluar a los candidatos por última vez antes de la votación del domingo. A la primera vuelta, Lula da Silva llega por delante en las encuestas. Las encuestas de Nexus, encargada por el banco BTG Pactual, arroja una diferencia favorable al mandatario. Lula alcanza un 42% de la intención del voto, mientras que Bolsonaro llega al 37%. Por su parte, la consultora Quaest publicó este lunes un nuevo resultado que consigna una diferencia similar entre intención de voto de Lula con 39% y Bolsonaro con 34%, la misma distancia prácticamente. En ambas encuestas el margen de error es de 2 puntos porcentuales.
1: Lula não me traz mais segurança como foi nos primeiros mandatos. Então por isso que eu estou escolhendo hoje o Flávio, porque ele hoje me passa um pouco mais de segurança em relação a fazer algo diferente. Então essa é uma escolha minha. Não significa que seja melhor, mas hoje ele passa uma segurança melhor do que o Lula.
2: A verba do Bolsonaro foi um X. Nós que trabalhamos em CLT, nós perdemos muito. Mas o Lula deu uma ajudada muito boa. Mas o problema do Brasil, todo mundo sabe, é imposto. O imposto é muito alto. O que eles têm que melhorar? Até o Lula, não estou falando, porque eu sou petista, mas é abaixar o imposto.
0: Recordemos que si ningún candidato supera el 50% de los votos, cosa que parece va a ser una realidad, habrá una segunda vuelta electoral el 25 de octubre y ahí el escenario es más complicado. Ese podría ser ese escenario más difícil para Lula, porque la mayoría de los candidatos que quedarían fuera son de derecha. Y no hay un candidato de izquierda fuerte que pueda apoyar a Lula da Silva como ocurrió en 2022. Por eso, los sondeos apuntan a una segunda vuelta más ajustada. En ese escenario, según el sondeo de Nexus, la diferencia de 5 puntos solo se achica a 2 puntos porcentuales, con 46% para Lula y un 44% de la intención de voto para Bolsonaro. Recordemos que el margen de error es de 2%. Mientras que para la consultora Quest, la diferencia desaparece en una eventual segunda vuelta y arroja un empate. 42 puntos para cada candidato. Lula busca un cuarto mandato, no consecutivo. Bolsonaro ha dicho que quiere continuar con el legado de su padre, el expresidente Jair Bolsonaro. Y aunque tienen el mismo objetivo, ganar la presidencia de Brasil, sus visiones sobre el futuro son muy distintas, polarizantes. Alessandra Freitas nos cuenta.
3: Escándalo de corrupción, dramas familiares y polarización marcan la turbulenta campaña presidencial en Brasil. El 4 de octubre, millones de brasileños votan en primera vuelta. La disputa vuelve a estar marcada por dos apellidos conocidos. El presidente Luis Inácio Lula da Silva, de 80 años, busca un cuarto mandato y enfrenta al senador Flávio Bolsonaro, hijo mayor del expresidente Jair Bolsonaro. Lula derrotó a Bolsonaro en 2022 después de haber estado preso. Ahora es Jair quien ha sido condenado a más de 27 años de prisión por un intento de revertir aquella derrota mediante un golpe de Estado y cumple prisión domiciliaria por razones humanitarias. Dentro de Brasil, la economía, el costo de vida, la seguridad pública y el crimen organizado dominan la campaña. Pero la dimensión geopolítica también está especialmente presente. Lula da Silva y Flávio Bolsonaro representan visiones muy distintas para Brasil. Este país mantiene una relación complicada con Estados Unidos y lidia con aranceles desde el año pasado. En 2025, Trump impuso aranceles de hasta 50% a las importaciones brasileñas y vinculó la medida al proceso contra Jair Bolsonaro, al que calificó de cacería de brujas. Este año, Washington impuso un nuevo arancel de 25% a parte de las exportaciones brasileñas por prácticas comerciales que considera injustas. Flávio viajó a Washington para pedir que el nuevo arancel se postergara hasta después de las elecciones, argumentando que podía beneficiar políticamente a Lula. El mandatario brasileño acusa a su principal contendor de defender sus propios intereses por encima de los nacionales y convirtió la soberanía brasileña en un tema de campaña. Cuando le pregunté a Flávio si quería postergar los aranceles o eliminarlos, él dio marcha atrás.
4: No quiero tarifa para eso, solo quien quiera tarifa es Lula.
3: Mientras Flávio Bolsonaro se acerca a Trump y a otros líderes de la derecha regional, Lula da Silva define una política exterior más multipolar y ha profundizado los vínculos con China y con el bloque BRICS de países emergentes. Entre enero y agosto, China recibió cerca del 31% de las exportaciones brasileñas, Estados Unidos menos del 10%. Ante la ONU, Lula volvió a advertir contra la interferencia extranjera en las elecciones brasileñas.
5: O Brasil no cabe no quintal de ninguém.
3: Ese país es el próximo gran capítulo de un año de elecciones extremadamente polarizadas y reñidas en América Latina. En Colombia, en Perú, ganaron los candidatos de derecha, sumándose al giro político de la región. Ahora, con Lula y Flávio empatados en las encuestas ante una probable segunda vuelta, el mundo observa qué dirección tomará Brasil. Alessandra Freitas, CNN.
0: Gigante de Sudamérica, ¿qué rumbo van a elegir los brasileños? ¿Qué temas marcarán la decisión? Lo vamos a analizar con mi invitado de esta noche. Le doy la bienvenida a Fernando Tiburcio. Él es abogado, analista político, y es un gusto saludarte, Fernando, en esta noche. Bienvenido. Bueno, ya estamos en la víspera prácticamente. Se vislumbra un verdadero choque de trenes con pronóstico, como lo acabamos de ver, reservado, Fernando.
6: Mira, tenemos una primera vuelta que ya está muy disputada, que se va a realizar en el domingo, con un clima de mucha polarización, como destacó muy bien Alessandra Freitas en su introducción. Y tenemos una situación en que hay mucha, especialmente el partido del gobierno, hablando mucho de interferencia extranjera en las elecciones. Ese tema ya se está colocando. Hubo intervenciones del Poder Judicial ayer, por ejemplo, en el debate que acabó no se realizando. Y estamos en una situación donde el Poder Judicial aquí en Brasil está muy empoderado y está ditando las reglas de las elecciones como nunca ocurrió antes. Yo digo ditando las reglas es extrapolando esas reglas. Entonces, yo veo que podemos tener de todo en eso, desde una decisión, por ejemplo, después de la segunda vuelta, donde se suspende una diplomación, porque también hay ministros del Supremo Tribunal Federal de Brasil que están literalmente en modo supervivencia, que saben que si Flávio Bolsonaro gana las elecciones, difícilmente conseguirán supervivir en el tribunal.
0: Ahora, es importante lo que mencionas de esta, que ya también lo delineábamos un poco antes de el Poder Judicial. En caso de judicializarse el proceso, ahí se corren grandes riesgos y hay grandes posibilidades de que el tema se judicialice, una segunda vuelta electoral, pequeños márgenes de distancia. Generalmente esto acaba en las cortes.
6: Sí, más. No creo que se va a producir lo mismo que el tipo de alegación que ocurrió en 2022 cuando se cuestionó la integridad del sistema electoral o la seguridad de las urnas electrónicas. Yo creo que hoy se percibe más claramente que el entorno de ese debate, del debate de electoral, va a estar en el tema de la interferencia extranjera. Y eso digo porque yo veo claramente un movimiento del partido incumbente, del partido del gobierno, del partido de los trabajadores, en caminar en ese sentido. Ya llevaron inclusive, ya ingresaron con acciones en el Tribunal Superior Electoral, y llevaron el tema también al Supremo Tribunal Federal, hablando justamente de ese tema de interferencia extranjera. Entonces yo pienso que puede estar ahí, especialmente en un momento que se dice que hay ministros que están haciendo el juego, de ministros del Supremo Tribunal Federal, que están haciendo el juego del gobierno. Eso lanza un escenario preocupante, que espero que no ocurra.
0: Esto que mencionas de la injerencia, bueno, lo hemos visto en muchas elecciones, las más recientes de América Latina. ¿Cuánto puede influir esta tendencia, sobre todo en América Latina, pero mundial? ¿Crees que se pueda percibir claramente en este proceso electoral? ¿Cuánto pesa aquí el factor Donald Trump, por ejemplo?
6: Yo veo que eso se está explorando desde el punto de vista político, esa es una preocupación más del punto de vista interno. Así, yo digo que yo no creo que exista realmente una interferencia clara. Hay sí, simpatías de Trump, y hoy, por ejemplo, la embajada de Estados Unidos en Brasilia emitió un alerta de seguridad, se mantuvo cerrado, no hubo atendimiento público, y soltó una nota hablando de que estaba cerrada la representación diplomática de Estados Unidos por razones de seguridad. Entonces eso fomenta esa incertidumbre, ese clima que habla de la referência estrangeira. Mas eu não creio que isso seja real. Eu creio que isso está sim sendo explorado politicamente para o caso de uma derrota do partido do governo.
0: Vaya. Vamos a marcar una pausa, si me permites, Fernando. Estaba aquí conversando y seguiremos hablando con el abogado y analista político Fernando Tiburcio sobre las elecciones de este próximo domingo en Brasil. Regresamos enseguida.

0: Brasil se juega mucho en este proceso electoral del domingo. Dos visiones completamente distintas. La región latinoamericana también debe estar muy atenta porque implica también o mantener esa distancia de Lula da Silva y de su administración frente a Estados Unidos, por ejemplo, o marcar una línea completamente distinta. Vamos a seguir dialogando con el abogado y analista político Fernando Tiburcio. Gracias, Fernando. A ver, para agotar este tema del Tribunal Superior Electoral, ¿se llega en qué momento? Esto de ayer, esta decisión de suspender finalmente la televisora, el debate político, ha sido muy comentado. ¿Hay incertidumbre ante el rol que pueda jugar el Tribunal Electoral en este proceso electoral, Fernando? ¿Hay un riesgo?
1: Sí, yo creo que existe ese riesgo claramente. Y yo diría que no estamos ni hablando del Tribunal Superior Electoral, porque el Tribunal Superior Electoral, por primera vez desde la redemocratización de Brasil, está completamente anulado por el Supremo Tribunal Federal. Siempre en las elecciones en Brasil, el Tribunal Superior Electoral es quien dictaba las decisiones y siempre se respetó esas decisiones. Pero de esta vez, el Supremo Tribunal Federal está comandando el juego electoral. Entonces, decisiones son tomadas monocráticamente por ministros del Supremo Tribunal Federal de Brasil y corrigiendo decisiones del Tribunal Superior Electoral. Una situación que no se verificó en elecciones pasadas. Y existe, por eso digo que si existe una situación en que un único ministro puede dar una decisión que cambia, que provoca un resultado, que interfiere en el resultado, en el proceso electoral, como fue ayer. Ayer ese debate no se realizó básicamente por un tema de una decisión, ¿no? de una ministra del Tribunal Superior Electoral que era asesora del presidente Lula. Eso también es un otro problema que tenemos con el nombramiento o la indicación de ministros que tienen un fuerte contenido político, un viés político. Y eso ahora se ve claramente cuánto eso está perjudicando el proceso electoral.
0: Revisábamos algunas encuestas hace un momento, un empate técnico prácticamente, con la altísima posibilidad de una segunda vuelta entre estos dos personajes de la política brasileña. ¿Crees que ya la decisión está tomada en su mayoría por parte de los brasileños o todavía hay un buen margen de indecisión que se va a pronunciar el próximo domingo?
1: Yo veo que tendremos sí una segunda vuelta que se va a realizar en 3 semanas después, en el día 25 de octubre. Hoy solo un 10% de los votos están con candidatos que no sean Lula o Flávio Bolsonaro. Entonces, es prácticamente imposible que alguno de esos dos candidatos llegue al 50% más uno de los votos. Entonces, tendremos una segunda vuelta. En el caso de una segunda vuelta, esos 10% de votos que están con otros candidatos son en su mayoría votos de electores que están más alineados con el espectro político de derecha. Entonces, creo que por lo menos unos 2/3 de esos votos, es lo que los institutos de encuestas dicen, deben migrar para el candidato Flávio Bolsonaro. En un escenario que hoy ya está básicamente empatado, puede hacer con que crezca la intención de voto de Flávio Bolsonaro. Yo diría que hoy Flávio Bolsonaro tiene mayores condiciones al final de ganar esas elecciones. Claro que el gobierno tiene instrumentos para manejar y para buscar revertir ese juego. Y también estamos en un momento en Brasil en que no se pasa 24 horas sin que un nuevo escándalo de corrupción surja. La mayor fraude financiera de la historia del país se está viviendo ahora, el Banco Master, y todos los días surge alguna cosa en relación a ese tema. Se están filtrando mensajes que estaban en el celular del sí. controlador de ese banco. Entonces, es difícil de hacer un prognóstico de lo que puede surgir mañana, porque estamos sí, en un periodo de mucha turbulencia.
0: Sí, no, y aparte ahora estos escándalos y esta nueva forma de la política, pues es prácticamente inmediata, ¿no? Se distribuye por redes sociales, todo este tipo se hacen virales y tienen efectos, ya lo hemos visto, tienen efectos electorales muy importantes. De aquí a la segunda vuelta sería el 25 de octubre y puede pasar muchas cosas. Y ya lo dices también, las coaliciones, cómo podrían configurarse. Parece que llevaría más mano la derecha en todo caso. Ahora, son dos modelos ya conocidos, ya probados. No hay nada nuevo bajo el sol, digámoslo así. Esto llama la atención. No ha sucedido como en otros países de América Latina donde se está probando una nueva. Aquí están las cartas sobre la mesa, Fernando.
1: Exactamente, ese es un punto importante. Lo más raro en esa elección es que son candidatos conocidos, son visiones distintas, pero totalmente conocidas del elector. Y lo más interesante es que tanto uno como otro candidato tiene un fuerte rechazo, Lula un poco más, pero cuando se pregunta al elector si tuviese otra opción, una tercera vía que fuese electoralmente viable, claro, por más del 50% del electorado dice que sí, tanto para uno como para otro. Para el elector que se identifica más con uno o con otro candidato. Entonces, es un momento muy, muy distinto de la política en Brasil.
0: Ahora, te mencionabas un rato el efecto Donald Trump. Donald Trump se ha mencionado en muchas oportunidades por la amistad con Jair Bolsonaro, ha incluso intermediado para su liberación con la administración de Luis Inácio Lula da Silva. Sin embargo, muy recientemente no hemos visto que lo que ha sucedido con otros países donde previo a las elecciones manda un mensaje. A ver, esto podría pasar en las próximas horas también.
1: Yo creo que ya está pasando de alguna forma. Por el tema, por ejemplo, hoy de la embajada de Estados Unidos en Brasil está cerrada, es tal vez un pequeño sí. señal, mas creo que eso debe ocurrir más cerca de la segunda vuelta, porque creo que también el gobierno Trump hace una lectura clara que va a haber una segunda vuelta.
0: Sí, muy posiblemente sean esos movimientos más sutiles como lo estás diciendo, pero bastante, bastante visibles. Pues obviamente la influencia que tiene Brasil para América Latina y este debate que existe, Fernando, o estas tendencias, acercarse a Washington con la presión que está ejerciendo Washington, por supuesto, a través de distintos mecanismos comerciales, de política de seguridad también, donde el narcotráfico ya se convierte también en una herramienta muy poderosa para acercarse hacia América Latina, para estar presentes, el mantener esa distancia sana, donde Brasil también está con un mercado en Europa muy abierto, con China. Todo eso está en juego.
1: Sí. Creo que existe un tablero geopolítico que Brasil tiene un papel bastante, bastante importante. Brasil se acercó mucho a China, es un hecho. Washington ve eso con preocupación, evidentemente, por perder la influencia en América Latina, ¿no? Y sobre todo, especialmente de Brasil. Pero yo veo que Lula también estuvo muy cerca de gobiernos totalitarios, apoyó, por ejemplo, a Nicolás Maduro, el papel que Brasil jugó en, débil en el tema de las elecciones en Venezuela, que podría tener un, ejercer mejor su liderazgo regional y no lo hizo. Entonces, creo que eso ayudó a desgastar mucho la relación con Estados Unidos. Y Trump, obviamente, vio en eso un espacio de fragilidad para imponer también su doctrina. Y creo que si Lula gana las elecciones, va a haber un distanciamiento un poquito mayor de lo que ya existe hoy, aunque Lula sea un hombre pragmático y sabe que es necesario intentar reconstruir esa relación que hoy está bastante desgastada, pero creo que no va a ser posible construir, claro, reconstruirla efectivamente antes de del cese del mandato de Donald Trump. Eso se tiene que esperar, si viene un demócrata en Estados Unidos para intentar mejorar esa relación.
0: Bueno, pues abogado, analista político Fernando Tiburcio, gracias por estar con nosotros en esta tarde y pues ya a la expectativa para el próximo domingo, donde tendremos una cobertura especial, por supuesto, rumbo a las elecciones de Brasil, del gigante de nuestro continente. Gracias, hasta pronto. Gracias, Fernando. Al regresar a conclusiones, venezolanos afectados por los terremotos en una caravana migrante que busca cruzar México a Estados Unidos.

En Venezuela, absolvieron a la abogada Rocío San Miguel, acusada de supuestas implicaciones en una trama contra el entonces presidente Nicolás Maduro. Por su caso, la Corte Interamericana de Derechos Humanos había otorgado medidas cautelares para que se le protegiera ante amenazas relacionadas con su activismo sobre personas detenidas. San Miguel fue detenida en 2024 y trasladada a la prisión del Helicoide, de donde fue excarcelada pocos días después de la detención de Maduro. También el partido de María Corina Machado, 20 Venezuela, anunció este jueves la absolución de dos de sus integrantes acusados de la misma supuesta conspiración.

0: El 24 de junio, dos terremotos simultáneos cambiaron la vida de miles de venezolanos. Tras esta tragedia, algunos decidieron dejarlo todo e iniciar una larga y peligrosa travesía en busca del llamado sueño americano. Ahora forman parte de una nueva caravana migrante que avanza por el sur de México rumbo a la frontera con Estados Unidos. Vamos con mi compañero Rey Rodríguez, que tiene los detalles.
1: Para algunos, ellos son solo una estadística. Para otros, una muestra de supervivencia. Ella es Andrea Sofía García. Llegó a Tapachula, en el sureño estado mexicano de Chiapas, después de atravesar siete países y una selva, la del Darién. Hace dos meses salió de su natal Venezuela convencida de que no regresaría jamás. Tomó esa decisión después de que el pasado 24 de junio dos devastadores terremotos consecutivos sacudieran el centro norte del país. El balance oficial de muertos es de poco más de 6.500 personas, según la Asamblea Nacional.
2: Estaba en una barbería. Llego de la barbería, encuentro pues todo. Estaba ya toda la gente debajo de los escombros, ya el edificio no estaba. Estaba en una situación fea, pues no sabía qué hacer.
1: Su objetivo ahora es llegar a Estados Unidos. Por eso se unió a una nueva caravana integrada por inmigrantes de Centro y Sudamérica que partió a finales de septiembre de Honduras.
2: Mi punto final es Estados Unidos.
3: Sabes que está difícil.
2: Voy en busca del sueño americano. A pesar que sé que está difícil, que... Pero todo en manos de Dios, el que no arriesga no gana y pa'lante.
1: La misma meta tiene Stephanie Bastidas, otra venezolana que viaja en este contingente. Cuenta que perdió a su padre, dos hermanos y una tía tras los terremotos y que fue su madre quien la ayudó a cubrir los gastos de su travesía hacia Estados Unidos.
4: Mi mamá me ayudó vendiendo sus celulares, una nevera y una moto. Después del terremoto se ha vuelto peor la cosa.
1: Kerry Rivas es otra damnificada venezolana. Se lamenta de todo lo que ha vivido, no solo por la tragedia del pasado junio, que destruyó su casa y la dejó sin parte de su familia, sino también por lo que ha enfrentado desde que salió de su país con la idea de llegar a Estados Unidos.
4: La primera vez que cruzamos nos secuestraron, o sea, estuvimos en la selva 16 días, caminando, perdidos, sin comida, nos robaron, nos hicieron correr. Nos quitaron nuestras pertenencias.
1: Rivas dice que le han advertido que el trayecto hasta la frontera norte de México es peligroso. Asegura que en Venezuela la situación se ha vuelto aún más difícil después de los terremotos, por lo que regresar no está en sus planes.
4: Sí, no, muy difícil, muy difícil. Muy difícil. Ahorita están esperando a ver qué solución le da el gobierno a los que, o sea, perdieron la casa y eso. ¿Me entiendes? Pero sí está difícil ahorita.
1: Andrea Sofía cuenta que durante el viaje enfrentó situaciones extremas, sobre todo al atravesar la selva del Darién.
2: 8 días y medio, lastimosamente, porque me perdí con el grupo que iba. Me pierdo porque bajando la loma de la Llorona, la selva del Darién, del tapón del Darién, yo me quito los zapatos porque hay mucha tierra movidiza, o sea, tú ves la tierra normal, o sea, pero hundes y te vas.
1: Ahora las tres avanzan en esta nueva caravana. Dejan atrás el dolor y la tristeza por todo lo sucedido tras la tragedia de junio, pero también cargan con la esperanza de alcanzar el tan anhelado sueño americano. Rey Rodríguez, CNN, Ciudad de México.

0: Continuamos en conclusiones. En España, el rechazo en el Parlamento de los decretos con los que el gobierno buscaba enfrentar la crisis de vivienda y desactivar las protestas está generando indignación y agrava el enfrentamiento entre el gobierno y la oposición. Pau Mosquera nos tiene el reporte desde el epicentro de las protestas en Madrid.
1: Entre la frustración y la indignación, así es como dicen sentirse la mayoría de los manifestantes que a lo largo de este viernes por la mañana se encontraban en los alrededores del Parlamento. Esto es el lugar donde se han debatido los dos reales decretos ley que el gobierno aprobó el martes con la intención de ofrecer medidas para combatir la crisis de la vivienda. Ambos textos han sido derogados, es decir, al no recibir una mayoría de votos a favor, no han sido aprobados, con lo que esas medidas no entrarán en vigor. Desde el exterior veíamos cómo docenas de manifestantes alzaban la voz gritando vergüenza, dirigido hacia los diputados que han votado en contra de todas estas propuestas. Eso sí, algunos de los manifestantes a la vez le decían a CNN que ya esperaban que esto pudiera ocurrir, puesto que a lo largo del jueves por la noche la mayoría de los partidos políticos que tienen representación en el Parlamento ya habían compartido cuál sería el sentido de su voto. Algunas de las charlas que mantuvimos con los manifestantes son estas.
2: Pensaba que estas protestas estaban siendo más escuchadas y que se iba a lograr que estos decretos fueran aceptados.
3: Es indignante que no estén escuchando lo que el pueblo está pidiendo desde todas las ciudades de España que la protesta no creo que vaya a parar porque esto es lo último que faltaba.
4: Estoy desanimada, pero bueno, creo que el único camino ahora mismo es una huelga general. Los sindicatos tienen que movilizarse. Nosotros, por supuesto, estamos a favor de ello y vamos a ir donde tengamos que ir y donde tengamos que llegar porque esto no se va a quedar así.
1: Esta situación nos lleva nuevamente a un escenario político de incertidumbre. Desde la oposición, el presidente del Partido Popular, Alberto Núñez Feijóo, repetía una vez más el pedido para que Pedro Sánchez, el presidente del gobierno, adelante las elecciones. En ocasiones anteriores, el líder del Ejecutivo se había negado a hacerlo. Sin embargo, en esta situación podría haber algo diferente. Muchos medios nacionales afirman que el presidente estaría sopesando la posibilidad de ir adelante con ese extremo, adelantar las elecciones. CNN ha entrado en contacto con la Moncloa y el entorno del presidente sin haber confirmado ese extremo. Así las cosas, ahora se abre un periodo de duda de qué va a ocurrir realmente. Quienes sí tienen claro los próximos pasos son los manifestantes que durante 7 días consecutivos han acampado en la céntrica Puerta del Sol de Madrid. Afirman que seguirán manteniendo el pulso en las calles para forzar a los legisladores a que trabajen nuevamente en medidas que puedan paliar la emergencia habitacional. Para CNN, Pau Mosquera, Madrid.
0: Y por supuesto continúa la crisis de la vivienda en España. Detrás de las protestas y las peleas políticas en el Congreso que acabamos de ver, hay historias de desalojos, de sufrimiento, como la de esta mujer en Palma de Mallorca.
5: Me llamó por teléfono y me dijo que entregara las llaves. Le digo el motivo. Dice que se le ha acabado el contrato. Digo, ¿cómo que se me ha acabado el contrato? ¿No se me avisa? ¿Están en el contrato? Y tajantemente no se renueva el contrato.

0: Así, porque esta pierna no la puedo doblar. Me venía y con esto cerraba la puerta. Y aquí me quedaba, que la llevaba siempre preparada y con mis cosas de higiene, mis toallitas de jabón para lavarme en la ducha de la playa, mis pañales.
1: Ahora sí el desahucio.

cada vez somos menos vecinos del barrio y apenas nos vamos conociendo estos últimos años. Todos son extranjeros.

0: El piloto indio que resultó seriamente herido en el ataque que sufrió el miércoles en el vuelo de Fly Dubai se está recuperando en un hospital de Emiratos Árabes Unidos. Y desde ahí conversó de manera virtual con el primer ministro de su país. Saleh Mergi tiene el reporte.
1: Las primeras y esperadas palabras del piloto indio Smith Mashar desde que fuera atacado este miércoles en el avión que hacía el trayecto Dubai-Tel Aviv confirman su acción heroica que salvó muchas vidas. Y es que este piloto, mientras estaba siendo atacado por el copiloto Omani, lograr abrir la cabina para así permitir el paso de varios pasajeros israelíes que lograron reducir al atacante y posteriormente estabilizar el avión. Unas primeras palabras que este piloto ha dado en una videollamada, en una conversación con el primer ministro de la India, Narendra Modi. Escuchemos parte de esta emocionante y también esperada conversación.
2: You are the hero pilot. And sir, I've been flying planes for the last 17 years, and I've been a captain for the last 11 years. And even if I shut my eyes, I know what is happening in the plane. And when I was on the ground, I realized that the aircraft was falling down. And I knew in that moment, one last push, Smeet, just do it. The door is right there. And even at that time, he was beating me up. And then I just opened it, sir, and then everybody came. And everybody else also played an equal role in this. I was telling, sir, that I was doing this for my life, but at the same time, I knew that I cannot let everybody else die.
1: Emiratos Árabes Unidos, donde se encuentra hospitalizado el piloto indio y héroe nacional e internacional, lidera la investigación para esclarecer los motivos de este ataque a cargo del copiloto. Un ataque frustrado, pero que en Israel afirman que tiene ya corte tono yihadista. De momento, sin embargo, la investigación no ha concluido. Y a todo ello, destacar que la compañía emiratí Fly Dubai anunció hoy que suspende los vuelos hasta el 15 de octubre a Israel. Y todo ello mientras los testimonios siguen surgiendo y siguen confirmando los momentos dramáticos que se vivieron en las alturas. Uno de ellos, Almok Itali, nos contaba esos momentos en los que el avión protagonizó un descenso brusco y rápido, temiendo por la vida suya y también de su esposa y dos hijos. Y también decía que puede contarlo gracias a la acción heroica del piloto indio y de varios pasajeros israelíes. Para CNN, Saleh Mergi, Tel Aviv.
0: Llegamos al final. Gracias por su compañía. Lo esperamos el próximo lunes aquí en Conclusiones. Que pase un excelente fin de semana.

0: continuación en CNN Deportes. La selección de México enfrenta a Estados Unidos este sábado en un partido amistoso. Mexicanos y estadounidenses reviven su histórica rivalidad. Además, continúa la acción de la Liga de Naciones de la UEFA. La selección de Italia enfrentó a Francia en el duelo más atractivo del día. Y también sigue dando de qué hablar el caso del fair play financiero del Manchester City. El club inglés apeló la sentencia de culpabilidad que determinó la Liga Premier. Todo esto y mucho más en CNN Deportes. Soy Elizabeth Pérez. ¡Comenzamos! Este fin de semana, Estados Unidos y México vuelven a escribir un nuevo capítulo en la rivalidad más grande de la CONCACAF. Aunque se trata de un amistoso, este enfrentamiento siempre trae consigo el orgullo de la victoria para ambas selecciones. Y más allá del resultado, es una prueba para el presente y futuro de dos selecciones que inician el rumbo próximo al ciclo mundialista. Este es nuestro primer tema del día. México y Estados Unidos han alternado dominios en distintos periodos de una rivalidad histórica en el fútbol como vecinos geográficos y miembros de la CONCACAF. Y este sábado en Arizona se enfrentarán en un nuevo capítulo del clásico de la CONCACAF, un amistoso que será el primer duelo de Rafael Márquez como técnico del Tri frente al equipo de Mauricio Pochettino y que comienza a marcar una nueva era para las dos selecciones rumbo al próximo Mundial. La selección de Estados Unidos llega a este encuentro luego de conseguir victorias durante la ventana de amistoso FIFA de septiembre. Hay que recordar que consiguió un triunfo por 4-1 sobre Perú en Orlando y posteriormente una emocionante victoria por 4-2 ante Chile en San Luis. Por su parte, México, de la mano de Márquez, que como jugador siempre entendió a fondo la intensa rivalidad entre ambos países, ahora busca como seleccionador romper la racha de 2 empates al hilo y conseguir su primera victoria frente al conjunto estadounidense. El Tri viene de igualar 1-1 tanto frente a Colombia como a Perú. Estos partidos marcaron los primeros compromisos del Kaiser de Michoacán con el Tri, cargo al que llegó tras asumir el relevo de Javier Aguirre. Hablemos de números para repasar el historial entre la selección de México y la de Estados Unidos. Por todas las competiciones, incluyendo juegos amistosos mexicanos y estadounidenses, han disputado en su rivalidad histórica un total de 79 encuentros. El Tri tiene saldo a favor con 39 victorias, mientras que registran 16 empates y Estados Unidos ha conseguido 25 triunfos. El primer partido entre ambos se dio en las eliminatorias mundialistas de 1934. Y la pregunta es, ¿está obligado el equipo mexicano a ir por el triunfo ante su clásico rival? Recordemos que esta es la primera vez que Rafa Márquez se enfrenta al combinado de las Barras y las Estrellas como director técnico del Tri. El analista Salvador Aguilera nos brinda su análisis al respecto.
1: Podemos decir que llegó la hora de la verdad para Rafa Márquez al frente de la selección mexicana porque en esta fecha FIFA de 4 amistosos se han tenido buenos duelos contra Colombia y Perú en los que no se obtuvo ningún triunfo. Pero cuando México enfrenta a Estados Unidos es otra cosa, porque estamos hablando de una enorme rivalidad, del clásico de la zona de la CONCACAF, del duelo del orgullo futbolístico entre ambos países y ninguno quiere perderlo. Varios jugadores, tanto de un lado como del otro, vivirán su primer clásico. Vaya que Rafa Márquez tuvo muchas experiencias, bastante malas por cierto, como jugador de la selección mexicana frente a Estados Unidos. Derrotas dolorosas, sobre todo aquella del Mundial del 2002 que le costó la eliminación a México y la expulsión a Rafa Márquez. Pero hoy su posición es otra y yo diría que hasta de mayor responsabilidad, aunque él sí tiene todo el apoyo federativo. Una derrota frente a Estados Unidos solamente generaría las primeras grandes críticas hacia su proceso. Y no como a Diego Coca, que recién iniciado su proceso de cara al Mundial del 2026, perdió con Estados Unidos y lo echaron de la selección. No le tuvieron paciencia, porque además llegó como propuesta de dirigentes que no eran bien vistos en la federación. Y después ya sabemos lo que pasó con Jaime Lozano. También lo echaron de la selección, pese a ganar la Copa Oro. Y también se fue el dirigente que lo trajo. Entonces llegó Javier Aguirre con Rafa Márquez como auxiliar, quien aceptó el proceso. Y aquí lo tenemos al frente de la selección mexicana después del del Mundial. Y ahora Rafa va por su tercer partido como director técnico del tricolor. No ha ganado hasta ahora, solamente lleva 2 empates y creo que ya siente la obligación de ganar. El problema es que se enfrenta a Estados Unidos en Arizona. Otro empate no sería lo mejor en este inicio de su proceso. La derrota mucho menos. Así que la victoria es su mejor camino. No hay de otra. Contra Colombia se hizo un buen partido y creo que México hasta mereció más. Pero frente a Perú cambió prácticamente a todo el equipo. Así que para este sábado me parece que volverá al cuadro que vimos frente a Colombia para empezar a ganar y cerrar después esta fecha FIFA contra Chile. Selección a la que, por cierto, Estados Unidos le metió 4 y también venció a Perú 4-1. Es decir, parece que la escuadra de Pochettino llega mejor al clásico de la CONCACAF, así que Rafa Márquez deberá plantear muy bien su partido para no sufrir su primera derrota en este inicio de su proceso, en el que la victoria se ha tardado en llegar. Equipo hay, ya vimos que actitud y disposición también, así que a ganar. Si no, Rafa tendrá que soportar las primeras grandes críticas hacia su proceso, como le ha sucedido a cualquier director técnico que se haya atrevido a dirigir a la selección mexicana. Saludos.
0: Comenzamos nuestro recorrido por Europa con la acción de la Liga de Naciones de la UEFA, donde este viernes continuaba la jornada 3. Un tercer partido muy importante para todas las selecciones y sus aspiraciones de quedarse con los primeros lugares de grupo y clasificar a los cuartos de final. El encuentro de la jornada sin duda fue el que protagonizaron Italia en plena reconstrucción y Francia líder del grupo A. En el Stade de France, Les Blues recibió al conjunto de Roberto Mancini buscando otro triunfo que les permitiera seguir con paso perfecto por la fase de grupos tras 2 victorias. Después de un primer tiempo sin goles, Michael Olis abrió el marcador para los de casa a los 55 minutos. Sin embargo, 13 minutos después, la Azzurra respondió con un tanto de Alessandro Bastoni para firmar el empate que deja mejor sabor de boca a los italianos, que con 4 puntos se mantienen en la tercera posición del grupo A1, que sigue liderado por Francia, ahora con 7 unidades. Y este sábado continúa la acción de la Liga de Naciones de la UEFA y regresa el campeón del mundo, España, que sigue invicto en el torneo europeo. Recibirá a la República Checa en la ciudad de Oviedo. En la previa del encuentro, el entrenador Luis de la Fuente destacó el nivel del plantel de su equipo y esto fue lo que dijo.
2: Mira, estamos felices de estar aquí en Asturias, independientemente de, y aprovecho que desgraciadamente no hay de todas las comunidades españolas jugadores. Yo creo que lo más importante no es de la procedencia de los futbolistas, si es asturiano, si es andaluz o si es canario. Lo importante es que son jugadores de la selección española, del equipo de la selección española. Y aquí en Asturias ahora veníamos hablando del tema, el recibimiento que siempre... Yo he tenido también en otras categorías, es fantástico, pero hoy especialmente en el aeropuerto ha sido una auténtica locura de la gente. Creo que no habíamos visto tantos niños, además, especialmente celebrando la llegada de la selección. Y estamos muy contentos y mañana sabemos que se vendieron las entradas en...
0: La Roja realizó su último entrenamiento de cara al partido este viernes y entre los seleccionados se espera que tengan minutos Pau Cubarsí. Con tan solo 19 años, este jugador se ha ganado un puesto en el 11 titular de Luis de la Fuente y en la Copa del Mundo de Norteamérica 2026 se llevó el premio al mejor jugador joven del torneo. Los invitamos a conocer más sobre este joven central español en el siguiente informe.

Sí, que ahora vivo en Barcelona y no me estoy acostumbrando a vivir en ciudad, así que me gusta porque al final estoy a pocos minutos de la ciudad deportiva, pero siempre que puedo, pues bajo al pueblo. Estoy practicando el inglés, que yo creo que es muy importante para la vida, y sí que son cosas que a lo mejor no puedes practicar al máximo porque el fútbol te quita casi todo el tiempo, pero también es importante ir forzándote como persona, como ser humano, porque la vida, por mala suerte, no es solo el fútbol y tienes que vivir otras experiencias.

Nunca he sido un jugador de jugar muy bruto. Sí que si a lo mejor tengo que dar una patada, voy a darla, pero sin intención, sino siempre dando el balón. Pero creo que esa intensidad y ese carácter no se tiene que ir, porque es muy importante para un defensor. El reconocimiento cuesta más en los defensas, sí que somos menos vistos, a lo mejor tenemos el trabajo que no se ve tanto, porque al final los delanteros meten muchos goles, hacen asistencias, tienen un juego más bonito, son más vistosos, y nosotros tenemos un juego más rudo, uno que no se ve, de trabajar cada día. Yo creo que también, pues, que un central, aunque no sea yo, pues que otros centrales también puedan disputar estos premios, pues nos hace ver que también estamos ahí, que por qué no, pues podemos hacer grandes cosas. Sí, muy bien. Al final siempre uno sueña también con ganar títulos, tanto colectivos como individuales, pero los individuales también te hacen creer que estás haciendo buenas cosas, que vas por buen camino. Sí que no es una cosa para relajarse, sino para ver que también puedes hacer grandes cosas individualmente y que tienes que seguir luchando para intentar ganar los máximos títulos posibles.

0: Sí, tienen que sobre todo pensar en trabajar cada día, intentar ser mejores personas y no tener la ansiedad máxima de que si a los 16 años, por ejemplo, no te están dando oportunidades, pues de cabrearte o de bloquearte, sino de seguir luchando, seguir confiando contigo mismo, porque al final a los 20 años ahora mismo parece que ya seas un poco más viejo al debutar, pero a los 20 años yo creo que aún considero siendo joven y tienen que seguir luchando porque cuando llega la oportunidad estar preparado.
1: Este sábado Croacia recibe a Inglaterra en casa por la jornada 3 de la Liga de Naciones. El equipo de Slaven Bilic aspira a aprovechar su condición de local para lograr un resultado vital y escalar posiciones en el grupo. Hay que recordar que Croacia llega al encuentro tras sufrir una dura derrota por 4-1 a domicilio ante España y una victoria por 2-1 también a domicilio sobre la República Checa en la jornada 1. Para Inglaterra, de Thomas Tuchel, por contra, este viaje a Croacia representa una prueba importante en su intento de seguir presionando a la líder del grupo España. Y es que fue su verdugo en Wembley en la primera fecha, aunque después se recuperó ante la República Checa. ¿Y sabías que en esta fecha de amistoso FIFA Brasil visita al país más poblado del mundo, la India? Por primera vez, sí, la cananiña se encuentra en territorio indio para el partido que va a jugar este sábado ante la selección local. Ciertamente, la llegada de Brasil al país asiático ha desatado una locura que hace prever un lleno absoluto en el Salt Lake Stadium de Calcuta. La verde amarela llega a la India tras los dos partidos consecutivos que jugó ante Australia. El conjunto dirigido por Carlo Ancelotti tiene una última prueba en esta fecha de amistosos con vistas a la Copa América y al próximo Mundial. No obstante, previo a este encuentro, una leyenda brasileña ya había pisado la India y se trata de Pelé, quien visitó el país por primera vez en 1977, cuando el Mohun Bagan, gigante de Calcuta, se enfrentó al New York Cosmos el 24 de septiembre de ese año. El partido se disputó en el Eden Gardens, un estadio actualmente muy popular por el cricket. Pelé formaba parte del equipo del Cosmos de Nueva York y el encuentro terminó empatado 2-2. Curiosamente, Pelé volvió a la India en 2015, estuvo allí visitando una semana y recorrió varios lugares y presenció el partido de la Superliga de la India entre el Atlético de Calcuta y el Kerala Blasters FC. Hacemos una primera pausa en CNN Deportes, pero al volver ya revisamos la previa del segundo partido amistoso de la selección argentina contra Burkina Faso, porque hay novedades.

0: Abrimos este bloque hablando nuevamente de los amistosos internacionales, porque si bien hay mucha expectativa con el partido que servirá de despedida de parte de la selección argentina a Lionel Messi el martes ante Benin, también hay expectativa por el que van a enfrentar antes, este sábado ante Burkina Faso, y ello debido a problemas logísticos por parte de la selección africana. En las últimas horas ha trascendido que la selección ha tenido inconvenientes para llegar a Argentina. Desde la Federación Burkinesa informaron que el plantel quedó varado en Marruecos por problemas con el vuelo charter que debía trasladarlos al Cono Sur. El vuelo, que estaba estipulado para el miércoles, habría sido cancelado, esto según la Federación Africana, sin previo aviso por parte de la empresa fletadora del avión. A todo esto, tanto la Federación Burkinesa como la AFA esperan que todo se solucione y el plantel llegue a Buenos Aires este sábado. Esto limitaría, en caso de que salga bien, que la escuadra africana esté a muy pocas horas de preparación para el partido que se va a jugar en el Estadio Monumental. La carrera de Lionel Messi con la selección argentina estuvo llena de grandes momentos. Desde su debut, la pulga dio de qué hablar dentro del mundo del albiceleste. Y lo curioso es que Messi salió expulsado en su debut con la selección ante la selección de Hungría en el año 2005. Messi literalmente jugó solamente un minuto después de ingresar como cambio al 65 del partido y vio la cartulina roja. Un inicio accidentado para una historia en su mayoría feliz para el capitán del equipo nacional argentino. Un año después de ese accidentado debut, Messi marcó su primer gol con la camiseta argentina y lo hizo ante Croacia. Allí el rosarino aprovechó una mala salida del defensa croata, encaró el área y remató de pierna zurda para brindarle a los espectadores una definición que años más tarde se iba a convertir en su firma característica. 20 años después, Messi es el máximo goleador histórico del albiceleste, con 125 goles en 207 partidos. El primer título de Messi llegó en el 2021. La pulga lideró a su combinado nacional al título de la Copa América. ¿Y de qué forma? Lo hizo derrotando al máximo rival de la selección, a Brasil, por 1-0 en su casa. Este triunfo en Brasil cortó una sequía de títulos que el argentino llevaba hasta el momento con la selección. Hay que destacar que Messi y Argentina lograron revalidar ese título en 2024 y así sumó su segundo título del torneo continental luego de vencer a Colombia en la final disputada en Miami. Pero sin lugar a dudas, el momento más alto de Lionel Messi con la selección fue el título que consiguió en el Mundial de 2022 en Qatar. Allí Messi realizó un gran Mundial y quedó como el mejor jugador del torneo. Además, marcó 2 goles clave en la final del mundo disputada ante la selección de Francia de Kylian Mbappé, en un encuentro que quedó grabado como una de las mejores finales de la historia. En total, Messi anotó 7 goles en el Mundial de 2022 y brindó 3 asistencias. Entre sus goles más icónicos también destaca el que le marcó a la selección mexicana en la etapa de grupos. Recordemos que el albiceleste cayó sorpresivamente en su debut ante Arabia Saudita y el gol del 10 ante el Tri le dio nueva vida al seleccionado que terminó levantando la Copa del Mundo. Y en las Grandes Ligas, los Braves de Atlanta aseguraron su boleto a la serie divisional luego de vencer por 6-2 a los Phillies de Filadelfia y asegurar su triunfo en la serie por 2-1. Matt Olson, Michael Harris y Ozzie Albies conectaron cuadrangulares para el equipo de Atlanta que se creció ante su gente en casa en el Truist Park. El lanzador Ray Kerr también destacó en el encuentro, solamente permitiendo un hit en poco más de 3 entradas. Kerr justamente realizó su debut en una postemporada de las ligas mayores en el tercer juego de la serie ante el equipo de Filadelfia. Repasemos cómo quedó el cuadro de la postemporada de las Grandes Ligas. Los White Sox de Chicago se medirán ante los Guardians de Cleveland. Por su parte, los Yankees, que vienen de barrer a los Red Sox de Boston, jugarán ante los Rays de Tampa Bay. Los Braves, como mencionaba, eliminaron a los Phillies de Filadelfia y se enfrentarán a los Dodgers de Los Ángeles. Finalmente, los Padres de San Diego tienen como rival a los Brewers de Milwaukee, uno de los equipos favoritos al título. Para analizar cómo llegan los contendientes y qué podemos esperar de esta ronda divisional, nos acompaña un gran amigo de la casa, que por cierto está de cumpleaños, Broderick Serpa, un gusto que estés con nosotros en CNN Deportes. Y bueno, los Rays terminaron como el mejor equipo de la Liga Americana y llegan descansados, mientras que los Yankees vienen de eliminar a los Red Sox en la serie de comodines. ¿Qué tanto puede pesar, Broderick, el descanso de Tampa Bay frente al ritmo competitivo con el que llega a Nueva York?
1: Hola Eli, ¿cómo estás? Muchas gracias por haber hecho la acotación de cumpleaños. Mira, todos los equipos que descansaron, que son los campeones divisionales que mejor récord tuvieron, tienen una ventaja, que es que pueden resetear, es decir, volver a arrancar sus rotaciones. Y eso es muy importante en este momento. El tener al número uno de la rotación y poder trabajar con tu rotación en el orden exacto en que tú quieres que trabajen para una serie de 5 partidos, para series de 7 partidos, es muy importante. Y eso, sin duda alguna, es una ventaja que van a tener los Reyes, que van a tener los Dodgers, que van a tener los cerveceros de Milwaukee. Es decir, sí es una ventaja que es bastante importante, porque los Yankees van a llegar con el número 3 de su rotación a enfrentar a un as. Y eso, por supuesto, es una desventaja bastante importante.
0: Por otro lado, los Guardians ganaron nuevamente la división central y se aseguraron el pase directo, pero ahora van a tener que enfrentarse a unos White Sox que sorprendieron al eliminar a los Astros. ¿Crees que la experiencia de Cleveland va a ser suficiente para frenar ese impulso que trae Chicago?
1: Mira, Cleveland es un equipo que está mejor constituido, pero eso que llaman el momentum siempre vale la pena. Lo que te quise decir también con lo del descanso aplica aquí a Cleveland, y eso es muy, muy relevante. Acuérdate que el 75% del juego es pitcheo, y sin duda alguna un pitcheo descansado siempre es un pitcheo que está mejor ubicado. Ojo, yo no quise decir que los Tampa Bay Rays van a eliminar a los Yankees, así como no te quiero decir que los Cleveland Guardians van a eliminar a los White Sox. Creo que de todas formas, en este caso, sí, los Cleveland Guardians tienen la de ganar.
0: Sin duda, un equipo, Broderick, del que hemos estado hablando desde prácticamente el principio de la campaña han sido los Brewers, uno de los equipos más consistentes toda la temporada y que esperan a unos Padres que llegan con confianza luego de dejar fuera a los Cubs. ¿Qué factor crees tú podría inclinar una serie que luce muy pareja sobre el papel?
1: Mira, me parece que el pitcheo del equipo de los cerveceros es un poco mejor, sobre todo cuando lo ves all around, ¿no? Cuando ves a todo el pitcheo como una máquina. Creo que termina siendo mejor. Pero el equipo de San Diego es un equipo que tiene un par de peloteros que hacen una gran diferencia. Y estoy hablando de Tatís y del hombre que ha sido llamado por algunos el ministro de la defensa. Y yo creo que por ahí, por ese par de dominicanos, podría terminarse yendo la serie a favor de San Diego. Porque es una cuestión de inspiración lo que ellos hacen, aunque sigue siendo un equipo mejor armado el equipo de los cerveceros.
0: Bueno, los Dodgers fueron los últimos en enterarse quién sería su rival en esta próxima etapa y buscan seguir demostrando porque son el referente en la Liga Nacional. Van a tener enfrente unos Braves que superaron una exigente serie de comodines ante los Phillies. ¿Qué tan complicada ves tú esta eliminatoria para Los Ángeles?
1: Mira, yo creo que los Dodgers son el mejor equipo del béisbol. Es el equipo que está mejor ensamblado, es el equipo que más, digamos que tiene una mejor distribución de todo su armamento, si habláramos de un ejército. Creo que el equipo de los Dodgers es superior a los Bravos de Atlanta. El desgaste que fue sometido a los Bravos por los Phillies de Filadelfia también es importante, pero en todo caso creo que la superioridad, por lo menos en el papel, de los Dodgers de Los Ángeles es bastante manifiesta con respecto a Atlanta. Me parece que esta serie se va a ir del lado de los Dodgers. Atlanta tiene las herramientas, pero creo que no es suficiente para acabar con un equipo de los Dodgers que, sin duda alguna, es el que mejor está amalgamado de todos en el béisbol en este momento.
0: Broderick, en estas 4 series hay equipos que llegan, como decías tú desde el principio, descansados y otros que hemos visto que tuvieron que jugar la serie de comodines hasta jugar al límite. ¿Qué pesa más en una serie divisional, el descanso o ese ritmo de competencia que traen los equipos luego que llegan del comodín?
1: Siempre es el pitcheo, siempre va a ser el pitcheo lo que más va a pesar. A diferencia de la serie regular, en donde yo considero que el pitcheo abridor es el más relevante, aquí tiene que ver con el pitcheo de relevo. tiene que ver mucho con el picheo de relevo. ¿Por qué? Porque normalmente los abridores no van más allá del quinto inning, es la regularidad. No va más allá del quinto inning, esos cuatro innings se vuelven pesados para una distribución de relevistas que no está acostumbrado a trabajar durante cuatro innings durante la temporada regular. Entonces, quien tiene más frescos a los relevistas, quien ha podido, digamos que no solamente descansarlos, sino setearlos de manera tal que estén disponibles para sus funciones para los cuales tú lo tienes definidos, es quien tiene la ventaja. Y eso es parte del por qué este descanso es tan importante. Ergo, también hablar de que tus abridores hacen algo muy importante, que es llevarte esos cinco primeros innings, y que también es bueno tenerlos disponibles en la manera correcta, como lo debes tener, que es como tú planteas tu rotación. Así que yo creo que los managers tienen que, digamos que, mejores fichas en este dominó, si es que lo habláramos así, mejores fichas en este dominó cuando tienen el descanso que cuando no lo tienen.
0: Pausa, pero al regresar repasamos la situación del Manchester City después de que la Liga Premier decretó que el club quebró múltiples reglas financieras de la competencia. Ya volvemos.

0: estas personas a trabajar por el Perú.
1: El Manchester City se defiende de las acusaciones de dopaje financiero durante casi una década para dominar deportivamente. El equipo inglés presentó formalmente su apelación contra este veredicto emitido por la Comisión de la Liga Premier en el procedimiento disciplinario que enfrenta el club. El recurso fue presentado este jueves, justo en la fecha límite establecida para hacerlo. En Inglaterra, sin embargo, este caso está empezando a salpicar también a Pep Guardiola. Las sanciones y acusaciones relacionadas con las irregularidades financieras del City han abierto un nuevo frente de debate en el país, específicamente sobre el impacto que todo este caso puede tener sobre su legado. Recordemos que el catalán fue el técnico de los Citizens desde 2016 y se marchó al acabar la temporada 2025-26 con 20 trofeos. Si bien es cierto que en la temporada 2016-17 no ganó nada, en la siguiente, en 2017-18, conquistó la Premier con un récord de 100 puntos y la Copa de la Liga. Además, 4 de sus 6 ligas Premier llegaron mientras el club incumplía su deber de colaborar con los investigadores. En tanto, Guardiola ha optado públicamente por respaldar al club con el que construyó la etapa más laureada de su carrera como entrenador. Conversé esta semana sobre este tema con el analista deportivo Eduardo Vizcayart y esto fue lo que me dijo. Una figura que estuvo muy ligada a este equipo y que obviamente es pieza central es Pep Guardiola. ¿Hasta qué punto tú crees que el legado del entonces técnico del City se mancha con esta acusación y con esta posible consecuencia que nos vamos a enterar pronto para el equipo?
2: Y yo creo que en cuanto a lo de Guardiola, tendría que repasar exactamente las fechas. Guardiola llega en el 16 y yo no sé si la investigación es antes o incluye el propio año de 2016. Pero Guardiola decía, yo sí tengo que volver al City a dirigirlo en segunda, vuelvo en el momento que me lo pidan. Entonces creo que a partir de eso y del hecho de que ha pasado 10 años Guardiola al frente del club y que ha hecho todo lo que ha hecho, yo creo que él volvería para poner el hombro en el caso de que fuese necesario.
1: Estos hechos se remontan a varios años atrás, pero el City ha seguido compitiendo, ha seguido ganando títulos durante todo este tiempo. ¿Por qué, Eduardo, el caso tardó tantos años en resolverse?
2: Porque primero, cuando se presentó todo, eran muchas instancias y muchas normas que había infringido Manchester City. Entonces la investigación se hizo complicada. El City contrató a un grupo de abogados, no es que eligió a un abogado cualquiera, contrató a un grupo de abogados especializados en todo esto. Y a partir de ahí tuvimos más de 3 años, casi 4 años de trabajo para poder llegar a todo esto, que en el fondo no cambia mucho, porque en un principio eran 115 cargos y terminaron siendo 115 cargos de culpabilidad. Pero bueno, el City ganó tiempo. Si a la larga va a terminar perdiendo, yo creo que ese ganar tiempo no habrá servido para mucho. Ahora, bueno, tratar de ver cómo puede atenuar no solamente la culpabilidad, sino también la pena, que es la siguiente instancia, porque a partir de ahora y de que la condena sea firme, después del proceso de la apelación del City, habrá que ver qué argumentos presenta para hacer un descargo en esa apelación que vence el viernes, cómo se maneja el tema de la pena. Y quizá para lo de la pena estemos otros cuantos meses también, Elizabeth.
1: Más allá de este caso del Manchester City, ¿qué mensaje crees tú, Eduardo, manda esta decisión al resto de los clubes de la Liga Premier?
2: Y yo creo que ya todos han, salvo lo del Chelsea últimamente, fíjate que el Newcastle United también.

0: jugadores importantes en los últimos años, como diciendo, tenemos que asumir que somos un club terrenal, ¿no? Y que esa inflación, esa burbuja, no era propia de nuestros recursos deportivos. O sea, el United, el Manchester United, Chelsea, Arsenal, son clubes que generan mucho por el Liverpool, por su popularidad, por su arraigo, por su historia, por su estirpe, y por lo que recaudan a nivel global, más allá de lo que recaudan por la propia Premier o lo que recaudan por méritos deportivos. El City no tenía eso. El City ha logrado posicionarse ahí por todo lo que ha conseguido a partir de lo deportivo, que se puede argumentar que venía de la mano de esta inflación en sus presupuestos. Entonces, ahora habrá que ver en cuanto a la pena. Que supongo que los abogados empezarán a trabajar en la apelación para ganar tiempo, para a menguar la pena, y que la pena sea lo más leve posible. Quizá el paso del tiempo termine ayudándolos, porque estamos hablando de que las primeras infracciones son de más de 10 años atrás. Entonces, en ese caso, bueno, habrá que ver qué tan buenos son los abogados que ha podido contratar el Manchester City.
1: Y ya para cerrar, Eduardo, ¿qué debemos esperar en los próximos meses con respecto a este caso?
0: Quizá hermetismo, silencio, un poco más de especulación, que en algún momento se filtre, que los clubes oponentes se manifiesten y que a partir de esa manifestación, bueno, veamos que se produzca, si se quiere, una cierta animosidad de parte del medio futbolístico, o sea, que el City sea mal recibido por ahora, pero bueno, porque ya la presunción de inocencia se perdería en el momento que es declarado culpable. Entonces, a partir de eso, bueno, a ver cómo reaccionan los otros clubes, porque también el auge del City en todos estos años, en estos más de 15 años, ha sido contrarrestado con que, por ejemplo, desde el 2013, su rival de ciudad, el Manchester United, no gane ningún título de Premier. Y en su momento es el más ganador de la era Premier. Entonces, esto es como vasos comunicantes en física, ¿no? Cuando un nivel sube, el otro baja y después, bueno, si todos se nivelan, termina pasando eso, porque es uno que sube y otro que baja y que terminan todos alcanzando más o menos la misma altura. Y el United dirá, bueno, nosotros cedimos el protagonismo porque nos lo robaron artificialmente. Y bueno, también puede llegar a pasar eso, que el City sea un equipo mal recibido por todo el resto de los clubes y también por la opinión pública, periodística, de la calle, deportiva en general, de toda Inglaterra, que en este caso de situaciones no hace concesiones. Los ingleses son muy rectos en este sentido. O es blanco o es negro. Para ellos no hay grises.
1: Pues estaremos muy pendientes de lo que ocurra con este caso. Te agradezco muchísimo, Eduardo, tu tiempo. Un gusto conversar contigo.
0: Un abrazo, Elizabeth.
1: Pausa y al regresar repasamos el panorama del Abierto de Tenis de China. Tenemos un nuevo triunfo de Novak Djokovic que sigue dando de qué hablar en el circuito de la ATP. Ya volvemos.

Abrimos este bloque hablando de tenis y del Abierto de China, donde Novak Djokovic se siente como en casa. El tenista serbio mantuvo su invicto en el torneo luego de una trabajada victoria de segunda ronda ante el local Bu Yunchaukete. El seis veces campeón del torneo se impuso con un marcador de 4-6, 7-6 y 6-2 y de esta manera avanzó a los cuartos de final. Otro que avanzó de ronda en el mismo abierto fue el ruso Daniil Medvedev, quien derrotó al español Pablo Carreño Busta por 6-4 y 6-2 en 1 hora y 21 minutos en la primera ronda de Beijing este viernes. Medvedev apenas dio opciones al español procedente de la fase previa, con 12 saques directos, un 88% de puntos ganados con el primer servicio y salvadas las 3 oportunidades de quiebre que concedió, maquilló su pase a segunda ronda. El ruso se enfrentará ahora a Jan-Lennard Struff en la segunda ronda y su mejor resultado en este torneo fue alcanzar la final en 2023. En otros resultados de la rama masculina de este abierto de Beijing, el polaco Hubert Hurkacz superó al francés Arthur Hea en 3 sets con parciales de 7-5, 5-7 y en el tie break y 6-2. Por su parte, en la rama femenina, la bielorrusa Arina Sabalenka derrotó a la mexicana Renata Zarazúa en sets corridos con parciales de 6-1 y 6-3. Tanto Hurkacz como Sabalenka avanzaron a la tercera ronda del torneo. Y este jueves arrancó la cuarta fecha de la temporada regular de la NFL. Los Browns de Cleveland sumaron su tercer triunfo en lo que va de campaña, luego de vencer por 27-24 a los Steelers de Pittsburgh, en un duelo bastante parejo que se disputó en el campo Huntington Bank del estado de Ohio. Los Browns marcaron la diferencia en el segundo cuarto. El quarterback de Sean Watson destacó en el encuentro completando 24 pases para 268 yardas y un touchdown. Quinshon Judkins fue el más destacado en cuanto al acarreo del balón con 17 posiciones y 53 yardas. Con este triunfo, los Browns tienen un registro ganador de 3 victorias y una derrota. En la próxima jornada visitarán a los Jets de Nueva York. Pero repasemos ahora algunos de los duelos más destacados de la semana 4 de la NFL. Los Bills de Buffalo recibirán a los Patriots de Nueva Inglaterra. Tenemos un partidazo, duelo de invictos entre los Chiefs de Kansas City y los Raiders de Las Vegas. El encuentro se va a disputar en la casa de los Raiders, el estadio Allegiant. Los Vikings de Minnesota jugarán ante los Dolphins de Miami, equipo que sigue sin conseguir una victoria en lo que va de temporada. Finalmente, los 49ers de San Francisco se enfrentarán a los Broncos de Denver. Y en la NBA femenina este jueves, las vigentes campeonas, las Aces, enfrentaron al Fever en lo que fue el tercer partido de la serie de la primera ronda de playoffs. Fue el equipo de Las Vegas el que se llevó la victoria sobre Indiana por marcador de 94-83. Por lo que entonces las Aces avanzaron a semifinales. AJ Wilson lideró a Las Vegas en puntos con 36 durante este tercer encuentro, convirtiéndose en la figura del partido. Y cambiamos de tema porque si de subastas hablamos, una pieza muy cotizada en la etapa del último baile de los Chicago Bulls se ha vendido por un precio récord. Y se trata de la camiseta de Michael Jordan, la que vistió durante el tercer partido de las finales de la NBA de 1998. Esta prenda se subastó este martes y alcanzó la cifra récord de $12.260.000. Se estimaba que su precio de venta oscilaría entre los 10 y los 15 millones de dólares, pero habría recibido una única puja antes de cerrarse la subasta y con este precio supera la marca anterior. La camiseta que Jordan usó en el primer partido de esa misma serie en 1998, que se vendió en septiembre del año 2022 por poco más de $10 millones, a través de la casa de subastas Sotheby's. Hacemos ahora una nueva pausa en CNN Deportes, pero al volver repasamos la acción de la Fórmula 1 por el Gran Premio de Bahrein.

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1: Este fin de semana regresó la Fórmula 1 con las actividades del Gran Premio de Bahrein, luego de tan solo una semana de las actividades en el Gran Premio de Azerbaiyán, donde el británico George Russell se llevó el triunfo. Sin embargo, en la temporada en general, es su compañero, el italiano Andrea Kimi Antonelli, quien ha dominado el circuito ubicándose como el líder de la clasificación de pilotos. En el circuito internacional de Sepang se corrió la primera práctica libre, en la que Max Verstappen resultó el piloto dominante porque finalizó en la primera posición, mientras que Russell fue segundo e Isaac Hadjar finalizó en la tercera posición. En la segunda práctica fue Charles Leclerc quien se quedó como líder de la práctica, mientras que Hadjar volvió a tener una buena actuación, finalizando en el segundo lugar, y Lando Norris fue tercero. Este sábado se va a correr la última práctica en la carrera clasificatoria. Y ahora revisemos cómo se encuentra la clasificación de pilotos previo a la realización del Gran Premio de Bahrein. El italiano Kimi Antonelli, de Mercedes, es el líder absoluto con 302 puntos, mientras que su compañero de equipo, el británico George Russell, se ubica en la segunda posición con 236 unidades. Por su parte, Lewis Hamilton, de Ferrari, es tercero con 199 puntos. Además, el también británico Lando Norris, de McLaren, ocupa el cuarto lugar con 186 unidades. Y en la quinta posición se encuentra Leclerc, de Ferrari, con 179 puntos. Y antes de despedirnos, hablamos del Campeonato Mundial de Rally, que se encuentra actualmente disputando su 13ª fecha de la temporada 2026 en Italia. Allí, Elfyn Evans, líder del campeonato, quedó por detrás de sus rivales, pero se mantuvo en la lucha por el título luego de la primera jornada completa de la decisiva prueba final de la temporada en Cerdeña, que se disputó este viernes. Imágenes impactantes. Thierry Neuville de Hyundai se colocó líder provisional al finalizar la séptima y última etapa del día, aventajando por apenas 0,4 segundos a su compañero de equipo, Adrien Formeau, quien había liderado la prueba desde el tercer tramo. Tal y como están las cosas, Evans se podría llevar el título tras haber sido subcampeón en 5 de las últimas 6 temporadas, aunque aún quedan muchos obstáculos por superar antes de que el rally concluya el domingo. Y así llegamos al final de esta edición de CNN Deportes. Como siempre, muchísimas gracias por la sintonía. Les recuerdo que nos pueden dejar sus mensajes y sus comentarios en las redes sociales. Allí nos encuentran como @deportesCNN y mi cuenta personal @EliPérezCNN. Hasta la próxima.
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1: Hola, bienvenidos, bienvenidas a Perspectivas. Les saluda Mario González. La Organización de Estados Americanos, la OEA, aprobó este viernes en su sede en Washington una resolución urgente sobre Nicaragua, en una sesión extraordinaria de cancilleres. Por medio de esta resolución, el organismo regional exige al gobierno de Daniel Ortega y Rosario Murillo la liberación de presos políticos, el restablecimiento de las condiciones para la realización de elecciones libres, democráticas, así como devolver la nacionalidad a los líderes opositores despojados de ella. También se contempla la creación de un grupo ministerial que visite el país y emita recomendaciones en un plazo de 60 días. Esta resolución viene tras las declaraciones de Daniel Ortega y las acciones sobre la cancelación de las elecciones. Y es muy importante señalar que la resolución fue aprobada por unanimidad, incluidos los votos de México y Brasil, que manifestaron su rechazo a algunos postulados de esta resolución. Sin embargo, en la reunión no estuvo presente en Nicaragua, ya que ese país no forma parte del organismo desde 2023. Vamos a hablar del tema con el líder opositor Juan Sebastián Chamorro en un momento. Será un programa interesante. Además, el gobierno de México prepara un decreto para que las redes sociales retiren contenidos que inciten a la violencia. Es la respuesta de la presidenta Claudia Sheinbaum ante episodios de violencia registrados en escuelas, como lo sucedido este jueves en Coahuila, en el que dos adolescentes figuran como sospechosos de atacar con arma blanca, provocando la muerte de una profesora en la ciudad de Torreón. Y en España, el Congreso propinó un fuerte revés al presidente del gobierno, Pedro Sánchez, y a cientos de manifestantes al rechazar los decretos de emergencia para aliviar la crisis de vivienda en el país. Sánchez dijo que la historia juzgará pronto la decisión del Parlamento, pero la oposición está pidiendo elecciones anticipadas. Bienvenidos a Perspectivas. Comenzamos. Y comenzamos en México. La presidenta Sheinbaum dijo que preparan un decreto que busca que se eliminen de las redes sociales los contenidos que incitan a la violencia. Se va a crear una comisión. Esto en medio de los recientes incidentes de violencia en escuelas. La mandataria habló de la situación de este jueves en Coahuila, en Torreón, donde, como hemos reportado desde ayer, y según las autoridades locales y federales, dos exalumnos atacaron en esta escuela, dejando un saldo de una persona de la plantilla escolar, una subdirectora, muerta desafortunadamente, y cuatro heridos más. Sheinbaum consideró que este y otros casos similares deben ser también, de alguna manera, enfrentados desde las redes sociales, que juegan un papel importante. Vamos a escuchar.
2: La Fiscalía General y el Gabinete de Seguridad encuentra similitudes con otros dos o tres casos en donde hay comunicación a través de las redes sociales. Entonces, hay una parte evidente de cuidado que tenemos que tener las madres, los padres de familia, para estar pendientes de nuestros hijos. Hay una primera regulación que nosotros hicimos que tiene que ver con otros temas, las adicciones relacionadas con las redes sociales. Están vinculadas, pero no directamente. Pero hay una parte que es responsabilidad de las plataformas digitales.
1: Sheinbaum añadió que el decreto busca que las plataformas sociales retiren el contenido en el momento en que se encuentran comunicados o acciones que inciten a la violencia, el abuso o el acoso, y de ser posible que se prohíban este tipo de contenidos. El secretario de Seguridad de México adelantó detalles sobre este decreto que están preparando.
3: Para la próxima semana se prevé trabajar en un decreto que establezca obligaciones para las plataformas digitales en materia de detección, reporte y remoción oportuna de contenidos y comentarios que inciten directamente a la violencia, así como mecanismos de coordinación con las autoridades competentes.

0: Los dos principales candidatos presidenciales para los comicios de este domingo en Brasil, el presidente Luis Inácio Lula da Silva, que va por su reelección, y Flavio Bolsonaro, decidieron no asistir al debate presidencial previsto para ayer jueves en la cadena de televisión Globo, lo que desembocó, tras una decisión judicial, en la cancelación del encuentro, al que iban a acudir otros candidatos. Pero las encuestas marcan claramente que le queda muy poco espacio a los demás candidatos como para ser competitivos en una contienda sumamente polarizada. Alessandra Freitas nos pone en perspectivas quiénes son y qué proyectos representan Lula y Bolsonaro.
1: Escándalos de corrupción, dramas familiares y polarización marcan la turbulenta campaña presidencial en Brasil. El 4 de octubre, millones de brasileños votan en primera vuelta. La disputa vuelve a estar marcada por dos apellidos conocidos. El presidente Luis Inácio Lula da Silva, de 80 años, busca un cuarto mandato y enfrenta al senador Flávio Bolsonaro, hijo mayor del expresidente Jair Bolsonaro. Lula derrotó a Bolsonaro en 2022 después de haber estado preso. Ahora es Jair quien ha sido condenado a más de 27 años de prisión por un intento de revertir aquella derrota mediante un golpe de Estado y cumple prisión domiciliaria por razones humanitarias. Dentro de Brasil, la economía, el costo de vida, la seguridad pública y el crimen organizado dominan la campaña. Pero la dimensión geopolítica también está especialmente presente. Lula da Silva y Flávio Bolsonaro representan visiones muy distintas para Brasil. Este país mantiene una relación complicada con Estados Unidos y lidia con aranceles desde el año pasado. En 2025, Trump impuso aranceles de hasta 50% a las importaciones brasileñas y vinculó la medida al proceso contra Jair Bolsonaro, al que calificó de cacería de brujas. Este año, Washington impuso un nuevo arancel de 25% a parte de las exportaciones brasileñas por prácticas comerciales que considera injustas. Flavio viajó a Washington para pedir que el nuevo arancel se postergara hasta después de las elecciones, argumentando que podía beneficiar políticamente a Lula. El mandatario brasileño acusa a su principal contendor de defender sus propios intereses por encima de los nacionales y convirtió la soberanía brasileña en un tema de campaña. Cuando le pregunté a Flavio si quería postergar los aranceles o eliminarlos, él dio marcha atrás.
2: No quiero tarifa para eso, solo quien quiere tarifa es Lula.
1: Mientras Flavio Bolsonaro se acerca a Trump y a otros líderes de la derecha regional, Lula da Silva define una política exterior más multipolar y ha profundizado los vínculos con China y con el bloque BRICS de países emergentes. Entre enero y agosto, China recibió cerca del 31% de las exportaciones brasileñas, Estados Unidos menos del 10%. Ante la ONU, Lula volvió a advertir contra la interferencia extranjera en las elecciones brasileñas.
3: O Brasil no cabe no quintal de ninguém.
1: Ese país es el próximo gran capítulo de un año de elecciones extremadamente polarizadas y reñidas en América Latina. En Colombia, en Perú, ganaron los candidatos de derecha, sumándose al giro político de la región. Ahora, con Lula y Flavio empatados en las encuestas ante una probable segunda vuelta, el mundo observa qué dirección tomará Brasil. Alessandra Freitas, CNN.
0: El piloto indio, que resultó seriamente herido en el ataque que sufrió el miércoles en el vuelo de Fly Dubai, se recupera en un hospital de Emiratos Árabes Unidos. Desde allí conversó de manera virtual con el primer ministro de su país. Sal Emergi tiene el reporte.
4: Las primeras y esperadas palabras del piloto indio Smith Mashar desde que fuera atacado este miércoles en el avión que hacía el trayecto Dubai-Tel Aviv confirman su acción heroica que salvó muchas vidas. Y es que este piloto, mientras estaba siendo atacado por el copiloto Omani, lograr abrir la cabina para así permitir el paso de varios pasajeros israelíes que lograron reducir al atacante y posteriormente estabilizar el avión. Unas primeras palabras que este piloto ha dado en una videollamada, en una conversación con el primer ministro de la India, Narendra Modi. Escuchemos parte de esta emocionante y también esperada conversación.
5: You are the hero pilot. And sir, I've been flying planes for the last 17 years, and I've been a captain for the last 11 years. And even if I shut my eyes, I know what is happening in the plane. And when I was on the ground, I realized that the aircraft was falling down. And I knew in that moment, one last push, Smeet, just do it. The door is right there. And even at that time, he was beating me up. And then I just opened it, sir, and then everybody came. And everybody else also played an equal role in this. I was telling, sir, that I was doing this for my life, but at the same time, I knew that I cannot let everybody else die.
4: Emiratos Árabes Unidos, donde se encuentra hospitalizado el piloto indio y héroe nacional e internacional, lidera la investigación para esclarecer los motivos de este ataque a cargo del copiloto. Un ataque frustrado, pero que en Israel afirman que tiene ya corte tono yihadista. De momento, sin embargo, la investigación no ha concluido. Y a todo ello, destacar que la compañía emiratí Fly Dubai anunció hoy que suspende los vuelos hasta el 15 de octubre a Israel. Y todo ello mientras los testimonios siguen surgiendo y siguen confirmando los momentos dramáticos que se vivieron en las alturas. Uno de ellos, Almog Itali, nos contaba esos momentos en los que el avión protagonizó un descenso brusco y rápido, temiendo por la vida suya y también de su esposa y dos hijos. Y también decía que puede contarlo gracias a la acción heroica del piloto indio y de varios pasajeros israelíes. Para CNN, Saleh Mergui, Tel Aviv.
0: La OEA exigió elecciones libres y libertad a los presos políticos en Nicaragua. Vamos a conversar con el líder opositor, ex candidato a la presidencia, Juan Sebastián Chamorro, en un momento. Y el Parlamento Español rechaza las iniciativas del gobierno para hacer frente a la crisis habitacional que ha generado masivas protestas.

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1: La OEA, la Organización de los Estados Americanos, aprobó hoy en una reunión extraordinaria de cancilleres en Washington. Este tipo de resoluciones no es algo común. La última se dio en 2019. El tema entonces era Venezuela. Hoy es Nicaragua. Una resolución que exige a Nicaragua la celebración de elecciones y la liberación incondicional de presos políticos. El texto fue aprobado por unanimidad e insta además a recuperar la separación de poderes, divulgar el paradero de los desaparecidos y, por cierto, devolver la nacionalidad a las personas que fueron despojadas de ella. Sin embargo, el documento no incluye la imposición de sanciones concretas para el gobierno de Daniel Ortega y su esposa Rosario Murillo, tal como reclamaban varios países. La resolución se produce luego de que Ortega afirmó el pasado 19 de julio que en Nicaragua no habrá más elecciones, tras lo cual su gobierno impuso una reforma constitucional para impedir la participación electoral de personas consideradas traidores a la patria, en una referencia a la oposición. ¿Qué impacto, si es que tiene alguno, directo, tiene esta resolución? Se lo vamos a preguntar a Juan Sebastián Chamorro, dirigente opositor en el exilio, ex candidato a la presidencia, que nos acompaña aquí en el estudio. Me da mucho gusto recibirte, Juan. Bienvenido.
2: Muchísimas gracias, Mario, por la invitación. Un placer estar aquí en el estudio.
1: De entrada ya tendría efectos hacia ti directamente, porque fuiste de los despojados, desterrados y despojados de nacionalidad en Nicaragua en 2023.
2: Yo creo que Ortega no va a reaccionar ante este llamado. Creo que la OEA ha levantado mucho la barra. Ortega respondió no aceptando el beneplácito de la embajadora nueva a Managua. Eso lo hizo ayer, y Landau, el subsecretario hemisférico, su secretario de Estado, dijo, lo anunció ahí, lo dio a conocer ahí. Entonces Ortega ya mostró la primera señal de que todo lo que está pidiendo la OEA, la liberación de los presos políticos, la restitución de las nacionalidades, la devolución de los medios de comunicación y sus equipos, la devolución de todos los bienes confiscados, la celebración de elecciones libres y transparentes, todo esto que la OEA está pidiendo, creo que lo está haciendo con la intención, sabiendo que no lo va a cumplir, de decir, tuviste la oportunidad para hacerlo, no lo hiciste, se va a conformar, esta es la segunda parte de la resolución, se va a conformar una comisión de cancilleres de alto nivel. Ya Canadá se apuntó al equipo y otros países también, y en 60 días van a recomendar acciones concretas en lo político y en lo diplomático.
1: Tienen que visitar el país a ver si los dejan entrar, ¿es eso?
2: Pero volvemos a lo mismo, yo veo muy difícil de que los vayan a aceptar el viaje, pero de nuevo va dejando evidencia. La OEA lo que quiere en este caso es dejar evidencia de todos los incumplimientos de Ortega y Murillo. Como lo has dicho, esta es una resolución de una reunión de consulta de cancilleres, que es muy rara. El caso de Nicaragua, la última se dio en 1978 y 1979, que llevó con la renuncia precisamente de Anastasio Somoza Debayle, donde México jugó un papel muy importante. Por cierto, el primero de mayo del 79, López Portillo rompe relaciones con la dictadura. Entonces, aquí estamos viendo una reunión similar. Obviamente ha pasado mucho tiempo, la OEA es muy distinta, pero sí está poniéndole en Ortega la pelota en la cancha y le está diciendo, cumplí. Y si no cumplí, bueno, está esta segunda parte de la resolución, que vamos a conformar un equipo de cancilleres y vamos a recomendar acciones.
1: No hay acciones punitivas, no se habla de sanciones. Empezando porque Nicaragua no forma parte de la OEA. Eso limita mucho las cosas, ¿no?
2: Bueno, en parte sí, en parte no. La OEA forma parte también un conjunto de acuerdos, como por ejemplo la Carta Constitutiva de la Comisión Interamericana de Derechos Humanos, que no ha renunciado Nicaragua, y otra serie de instrumentos hemisféricos en los cuales Nicaragua no ha renunciado. Y más importante aún es lo que decía el secretario general de la OEA, de que Nicaragua es un hecho real, material, de que está en el hemisferio occidental, no la podés mover geográficamente. Y por eso es que la OEA está jugando un papel importante, porque está en el hemisferio y constituye una amenaza a la seguridad hemisférica, así reza la resolución, un tema que tocó Brasil, que quiso eliminarla, se modificó ligeramente, pero para nosotros es un gran logro que por primera vez ya una resolución de ese tipo se mencione a Nicaragua como una amenaza hemisférica, a la seguridad hemisférica, porque esto es un tema que impulsó mucho Estados Unidos y Costa Rica también, porque están siendo, el caso de Costa Rica, víctima precisamente de la represión transnacional que ha llevado al asesinato de opositores nicaragüenses en Costa Rica.
1: Ahora, había dos países que se habían resistido, Brasil y México, países muy potentes, digamos, de gran influencia regional, se habían resistido incluso a que se realice esta reunión extraordinaria de cancilleres. Hoy votan a favor de la resolución, con sus consideraciones, pero votan a favor. Fue por unanimidad. Eso es.
2: Sí, fue por consenso. No hubo votación en sí, pero no se opusieron. Y yo creo que aquí funcionó, Mario, la presión internacional, funcionó la presión de los opositores nicaragüenses, que mandamos cartas precisamente a la presidenta Sheinbaum, a la Cancillería brasileña, a decirles de que lo que se está haciendo acá es tratar de buscar precisamente una solución al problema de Nicaragua, y que no comprendíamos por qué se abstuviera México, votara en contra Brasil. Al final creo yo de que ellos recapacitaron, se dieron cuenta que esa era una posición indefendible, la defensa del régimen de Ortega, y hicieron acto de presencia. A mí desde antes que comenzara la reunión estaba el representante, no llegó el canciller, pero estaba el representante mexicano, y lo vimos como muy buena señal. Cuando empezaron ya a desarrollarse las discusiones, vimos de que la cuestión iba a ser por consenso y que México y Brasil no se iban a oponer.
1: Ahora, hemos visto una administración en Washington de Donald Trump que tiene una agenda muy, muy clara en América Latina. Hemos visto, muchos consideran que ha habido abiertos actos de injerencismo en procesos electorales, por ejemplo, del presidente Donald Trump en América Latina, en varios países, desde Argentina hasta, bueno, las más recientes elecciones. La presidenta Claudia Sheinbaum habla todos los días de injerencismo, tal vez por las presiones que también tiene en materia de narcotráfico y otros temas, que el narcotráfico se ha convertido en todo un tema. Te lo pregunto por lo siguiente: México ha argumentado la soberanía y la autodeterminación. ¿Esto no afecta la autodeterminación del pueblo nicaragüense?
2: La autodeterminación del pueblo nicaragüense es un asunto sagrado cuando el pueblo nicaragüense pueda ser autodeterminado. Pero cuando estás hablando de que el pueblo nicaragüense no tiene la capacidad de elegir a su gobernante, de que se roban las elecciones, o cuando no se las roban dicen que la oposición no puede participar, cuando tenés un régimen criminal sultanesco que reprime a la población, que le dispara a manifestantes jóvenes en el 2018, cuando expulsa a sacerdotes, cuando cierra la Universidad Jesuita de Managua, cuando expulsa a la Orden de Madre Teresa de Calcuta, cuando elimina 5.500 ONG, donde no hay medios de comunicación, donde 54 personeros de la dictadura están señalados por un grupo de expertos independientes, no de la oposición, de grupos independientes que han investigado la Comisión de Delitos de Lesa Humanidad, y por eso se llama Lesa Humanidad, el tema de autodeterminación o de soberanía no cabe, porque el pueblo nicaragüense no es soberano, porque está preso, un país preso de una dictadura criminal. Entonces, y para terminar o remarcar el punto, los derechos humanos trascienden la soberanía de la frontera. Por eso son humanos, porque son derechos que deben de defenderse a toda costa. Ese tema, ese argumento, se usa además por algunos países de manera muy conveniente. Y dicen autodeterminación para unos casos, pero en otros casos no hacen referencia.
1: Así es. Ahora, ¿lo ves con cautela esto? ¿Lo ves como una victoria esta resolución o mantienes esa cautela de ver qué pasa después de esto?
2: Esta es definitivamente una victoria. Estamos muy contentos con esto porque básicamente le pone presión a... primero, desbarata la estrategia de Ortega de salirse de la OEA. Segundo, le da legitimidad a acciones bilaterales. Eso es un elemento muy importante. Nos estamos concentrando mucho en la OEA, sí, pero si Estados Unidos quiere tomar una acción unilateral, podemos discutir cuál podría ser o cuáles podrían ser, por lo menos ahora ya tiene el cuerpo de legitimidad, el cuerpo legal de que el continente, el hemisferio, de manera unánime ha dicho que Nicaragua es una amenaza a la seguridad hemisférica, y que por lo tanto ese régimen que se roba una elección en el 2021, y que eso fue por lo que caímos preso, es ilegítimo de toda ilegitimidad. Y si aquí se logra encontrar nexos con el crimen organizado o la amenaza al hemisferio, pueden desarrollarse procesos interesantes. Entonces esto trasciende a la acción colectiva de la OEA, que ciertamente tiene sus instrumentos, pero son limitados, pero no deja por fuera tampoco lo que se puede hacer desde el punto de vista bilateral como países. Y Estados Unidos tiene un montón de herramientas que puede echar mano.
1: Sí, muchas de ellas no son las más deseables, ¿no? Tenemos un precedente tan inmediato como Venezuela, con todo lo que está pasando, ¿no? Pero donde parece hay mucha crítica, porque parece que el término de democracia fue un pretexto. No hemos visto tampoco mucha, o la oposición dice, no hay muchos avances democráticos que se puedan.
2: Sí, lo más indeseable es tener un régimen como oprobioso como el de Daniel Ortega y Rosario Murillo, y por eso siempre hemos dicho cualquier opción debe estar sobre la mesa y ver las posibilidades. Pero lo importante de todo es de que este proceso culmine, como lo dice también la resolución y lo mencionaste en la introducción, con un proceso electoral transparente, competitivo, libre y observado por la comunidad internacional, para que los nicaragüenses ahí sí tengamos la autodeterminación de elegir a quien vaya a ser el próximo gobernante y fundar una nueva etapa democrática, porque es mucho lo que se tiene que hacer. La reconstrucción institucional, Mario, que se tiene que estar trabajando y va a tomar varias administraciones.
1: Varias décadas, quizás.
2: Y que precisamente la destrucción institucional que Ortega y Murillo han hecho con esa constitución que elimina los poderes del Estado y convierte el poder electoral y el poder judicial y el legislativo como órganos de la copresidencia, te llega a concluir de que es la máxima aberración en el continente. Esto es una combinación de la Unión Soviética de Stalin, la Corea del Norte de Kim Il-sung, con un proyecto dinástico, y estos señores creyéndose reyes feudales y que los nicaragüenses somos sus siervos. Entonces, esa combinación de factores no existe en otra parte del hemisferio, y el hemisferio en este caso está actuando correspondientemente.
1: ¿Quieres regresar a Nicaragua?
2: Por supuesto, si fuera posible.
1: Hoy no puedes.
2: Hoy no puedo, a un altísimo riesgo, ¿verdad? Evidentemente, pero yo trabajo todos los días precisamente, no solo para que regresemos a Nicaragua, sino que la libertad y la democracia, la libertad de expresión, la libertad de culto, la libertad de reunión, las libertades que sean destruido en Nicaragua puedan regresar a Nicaragua. Para mí eso es lo más importante.
1: Que una familia que viene del periodismo y de la política, ¿no? Curioso, ahorita que hablas de libertad de expresión, libertad política, bueno, pues por todos
2: pero
1: lados.
2: Joaquín Chamorro, mártir de las libertades públicas, hermano de mi papá, una persona que luchó toda su vida. Y 1944, el 4 de julio, cayó preso por primera vez. Tenía pocos años de... Estaba en una actividad juvenil y vino a parar a México. A estudiar a México porque no era muy seguro ya con Anastasio Somoza García, y tuvo 7 años preso durante su vida hasta que fue, como sabemos, asesinado en el 78.
1: En el 78, sí. Exactamente. En muchos casos parece un déjà vu, ¿no?
2: Por eso es que yo soy optimista, Mario, porque esto ya lo vimos pasar. Incluso la dictadura, la dinastía de los Somoza, que se extiende desde 1936 a 1979, la vimos caer. Yo era un niño, pero la vimos caer. ¿Por qué creo yo entonces que esto va a volver a pasar? Porque esta dictadura se sostiene todavía con un elemento más débil, y es el elemento familiar. Y ni siquiera toda la familia, porque hay purgados dentro de la misma familia. Esto es un asunto de Ortega y su mujer, alguno de sus hijos, y que todo el mundo está harto de este sistema. Entonces yo soy un creyente de que...
1: Incluso los propios sandinistas que lucharon con la
2: lucharon contra una dictadura...
1: Y ahora son perseguidos.
2: Es y lucharon contra una dictadura dinástica. Y estoy hablando de muchos de los que están todavía en Nicaragua, los que siempre le hemos hecho un llamado al ejército, a la policía, de que abandonen ese barco que no es sostenible. Pero es como un déjà vu y una gran ironía de la historia, de que estos señores que lucharon y entregaron, algunos de ellos, su propia vida por una revolución, una supuesta revolución en contra de una dinastía familiar, y que ahora estén estableciendo una dinastía familiar. Entonces esos elementos, y sobre todo que ya lo hemos visto, me hacen asegurar de que esta no tiene solución de continuidad, Mario.
1: Pues veamos, a ver si este es el principio, ¿no? Tal vez esta resolución y todo lo que conlleva, que has dicho, ¿eh? No solamente la resolución de la OEA, que no forma parte de Nicaragua, pero también lleva una comisión que se tendría que configurar esta comisión especial para dar las recomendaciones. Pues Juan Sebastián, gracias por estar con nosotros.
2: A la orden, muchísimas gracias.
1: Seguimiento como siempre.
2: Claro,
1: gracias. Era Juan Sebastián Chamorro, dirigente opositor nicaragüense en el exilio. Regresamos, el Parlamento Español rechaza las iniciativas del gobierno para hacer frente a la crisis habitacional que ha generado masivas protestas. Volvemos enseguida.

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1: Donald Trump anunció en sus redes sociales que Europa acordó liberar de inmediato una cantidad enorme de sus reservas de diésel. Trump habló con el representante de Francia, con el presidente Emmanuel Macron, el jueves por la noche, y con los líderes del G7 esta mañana para negociar la liberación de las reservas europeas de diésel, según declaró a CNN un funcionario de la Casa Blanca. Funcionarios europeos mantuvieron conversaciones de emergencia el viernes, después de que Estados Unidos intensificara la presión sobre la región para que recurriera a sus reservas de emergencia de diésel o se enfrentara a una posible prohibición de las exportaciones estadounidenses de ese combustible.

0: muchas personas a trabajar por el Perú.
1: Con la información más importante hasta ahora en perspectivas. En una sesión extraordinaria, la OEA aprobó por unanimidad una resolución urgente sobre Nicaragua. El organismo exige al gobierno de Daniel Ortega y Rosario Murillo la liberación de presos políticos, el restablecimiento de condiciones para la realización de elecciones libres, así como devolver la nacionalidad a los opositores despojados de ella. También se contempla la creación de un grupo ministerial que visite el país y emita recomendaciones en un plazo de 60 días. Esta resolución viene tras las declaraciones de Daniel Ortega sobre la cancelación del elecciones en el país. Nicaragua no forma parte del organismo desde 2023. El Congreso español propinó un duro revés al gobierno de Pedro Sánchez al rechazar los decretos de emergencia destinados a aliviar la crisis de vivienda. La decisión también fue un golpe para cientos de manifestantes que se reunieron fuera del Parlamento exigiendo protección a los inquilinos. Los decretos fueron presentados por el gobierno después del desahucio de una mujer de 87 años en Madrid, que encendió la indignación y derivó en grandes protestas que hasta hoy se mantienen. La abogada venezolana Rocío San Miguel informó que fue absuelta por un tribunal de Venezuela. Hoy culmina un duro capítulo de mi vida, dijo San Miguel, que salió de prisión en enero y viajó a España tras pasar casi 2 años detenida por una supuesta participación en una conspiración contra el gobierno de Nicolás Maduro. El 24 de junio, 2 terremotos simultáneos cambiaron la vida de millones de personas en Venezuela. Tras la tragedia, algunos de ellos decidieron dejarlo todo e iniciar una muy larga y peligrosa travesía en busca del llamado sueño americano. Ahora, muchos de ellos forman parte de una nueva caravana migrante que avanza por el sur de México rumbo al norte, a la frontera con Estados Unidos. Una aventura que hoy, más que nunca, parece imposible de alcanzar, pero ni siquiera eso detiene a estas personas. Vamos con mi compañero Rey Rodríguez, que nos tiene la historia.
2: Para algunos, ellos son solo una estadística, para otros, una muestra de supervivencia. Ella es Andrea Sofía García. Llegó a Tapachula, en el sureño estado mexicano de Chiapas, después de atravesar 7 países.

0: La Asamblea Nacional.
1: Estaba en una barbería. Llego de la barbería, encuentro pues todo. Estaba ya toda la gente bajo los escombros, ya el edificio no estaba. Estaba en una situación fea, pues no sabía qué hacer.
0: Su objetivo ahora es llegar a Estados Unidos. Por eso se unió a una nueva caravana integrada por inmigrantes de Centro y Sudamérica que partió a finales de septiembre de Honduras.
1: Mi punto final es Estados Unidos.
2: Sabes que está difícil.
1: Voy en busca del sueño americano. A pesar que sé que está difícil, que... Pero todo en manos de Dios, el que no arriesga no gana y pa'lante.
0: La misma meta tiene Stephanie Bastidas, otra venezolana que viaja en este contingente. Cuenta que perdió a su padre, dos hermanos y una tía tras los terremotos, y que fue su madre quien la ayudó a cubrir los gastos de su travesía hacia Estados Unidos.
3: Mi mamá me ayudó vendiendo sus celulares, una nevera y una moto. Después del terremoto se ha vuelto peor la cosa.
0: Kerry Rivas es otra damnificada venezolana. Se lamenta de todo lo que ha vivido, no solo por la tragedia del pasado junio, que destruyó su casa y la dejó sin parte de su familia, sino también por lo que ha enfrentado desde que salió de su país con la idea de llegar a Estados Unidos.
3: La primera vez que cruzamos nos secuestraron, o sea, estuvimos en la selva 16 días caminando, perdidos, sin comida, nos robaron, nos hicieron correr. Nos quitaron nuestras pertenencias.
0: Rivas dice que le han advertido que el trayecto hasta la frontera norte de México es peligroso. Asegura que en Venezuela la situación se ha vuelto aún más difícil después de los terremotos, por lo que regresar no está en sus planes.
3: Sí, no, muy difícil, muy difícil. Muy difícil. Ahorita están esperando a ver qué solución le da el gobierno a los que perdieron la casa y eso. ¿Me entiendes? Pero sí está difícil ahorita.
0: Andrea Sofía cuenta que durante el viaje enfrentó situaciones extremas, sobre todo al atravesar la selva del Darién.
1: 8 días y medio lastimosamente porque me perdí con el grupo que iba. Me pierdo porque bajando la loma de la Llorona, la selva del Darién, del tapón del Darién, yo me quito los zapatos porque hay mucha tierra movidiza, o sea, tú ves la tierra normal, o sea, pero hundes y te vas.
0: Ahora las tres avanzan en esta nueva caravana. Dejan atrás el dolor y la tristeza por todo lo sucedido tras la tragedia de junio, pero también cargan con la esperanza de alcanzar el tan anhelado sueño americano. Rey Rodríguez, CNN, Ciudad de México.
4: Nueva jornada de protestas estudiantiles y enfrentamientos con la policía en Francia. El gobierno anunció que más de 400 colegios cerrarían sus puertas este viernes, una medida que busca reducir las tensiones de los últimos días en las que las autoridades detuvieron alrededor de 2.000 personas, la mayoría adolescentes. Los estudiantes denuncian la falta de personal y de medios en las escuelas. La gobernadora de Nueva York, Kathy Hochul, dijo estar profundamente consternada por la investigación original llevada a cabo por la policía de la Universidad de Cornell tras las acusaciones de violación grupal en la casa de la fraternidad Chi Pi en 2024 y prometió esclarecer las fallas de la investigación. Hochul también dijo que apoya eliminar un vacío legal en la legislación de Nueva York que puede hacer casi imposible que los sobrevivientes busquen justicia si consumieron alcohol o drogas voluntariamente antes de una agresión. La fiscal general Leticia James, quien asumirá como fiscal especial del caso, dijo que ahora hay una investigación penal activa. En Estados Unidos, un informe preliminar de la Junta Nacional de Seguridad en el Transporte reveló algunos de los factores que contribuyeron al accidente aéreo en un vuelo de cargo al servicio de Amazon el mes pasado en Miami. Este reporte apunta a que la aeronave recorrió casi la mitad de la pista antes de tocar tierra. Además, reveló que el capitán intentó abortar el aterrizaje cuando apenas quedaban poco más de 280 metros de asfalto. En el accidente murieron 5 personas, otras 5 resultaron heridas, entre ellas los 2 pilotos. Al volver, repasaremos el próximo desafío de la selección mexicana de Rafa Márquez, entre otras cosas.

0: La selección mexicana disputará un nuevo amistoso bajo el mandato de Rafa Márquez ante un viejo conocido. Elizabeth Pérez nos acompaña con todos los detalles. ¿Cómo estás, Eli?
1: Un gusto saludarte, Mario. Y ese viejo conocido es el vecino del norte, Estados Unidos, con quien México ha alternado dominios en distintos periodos de lo que ha sido una rivalidad histórica en el fútbol como vecinos geográficos y miembros de la CONCACAF. Y este sábado en Arizona se van a enfrentar de nuevo en un capítulo nuevo del clásico de la CONCACAF, un amistoso que va a ser el primer duelo de Rafael Márquez como técnico del Tri frente al equipo de Mauricio Pochettino, que comienza a marcar una nueva era para ambas selecciones rumbo al próximo ciclo mundialista. La selección de Estados Unidos llega a este encuentro luego de conseguir victorias durante lo que ha sido la ventana de amistoso FIFA de septiembre. Hay que recordar que consiguió un triunfo por 4-1 sobre Perú en Orlando, acá en Florida, y posteriormente una emocionante victoria por 4-2 ante Chile en San Luis. Por su parte, México, de la mano de Márquez, que como jugador siempre entendió a fondo esta intensa rivalidad entre ambos países, ahora busca como seleccionador romper la racha de dos empates al hilo y conseguir su primera victoria frente al conjunto estadounidense. El Tri viene de igualar 1-1 tanto frente a Colombia como a Perú, y estos partidos marcaron los primeros compromisos del Kaiser de Michoacán con el Tri, a cargo al que llegó luego de asumir el relevo de Javier Aguirre, con quien trabajó durante un par de años como asistente hasta la culminación del Mundial tripartito. Pero cambiamos ahora de tema y hablamos de béisbol, de la información de las Grandes Ligas, porque los Braves de Atlanta fueron los últimos en sellar su boleto a la serie divisional este jueves, luego de vencer por 6-2 a los Phillies de Filadelfia y asegurarse su triunfo en la serie por 2-1. Matt Olson, Michael Harris y Ozzy Alves conectaron cuadrangulares para el equipo de Atlanta, que creció ante su público en casa en el Truist Park. El lanzador Ray Kerr también destacó en este encuentro, solamente permitiendo un hit en poco más de 3 entradas. Kerr justamente realizó su debut en una postemporada en las Grandes Ligas en el tercer juego de la serie ante el equipo de Filadelfia. Pero repasemos cómo quedó el cuadro de la postemporada de estas ligas mayores. Los White Sox de Chicago se van a estar midiendo ante los Guardians de Cleveland. Por su parte, los Yankees, que vienen de barrer a los Red Sox de Boston, jugarán ante los Rays de Tampa Bay. Los Braves, como acabo de contarles, eliminaron a los Phillies de Filadelfia y se enfrentarán a los Dodgers de Los Ángeles. Finalmente, los Padres de San Diego tienen como rival a los Brewers de Milwaukee, uno de los equipos favoritos al título. Vamos a ver qué pasa con estas series que arrancan este sábado, al igual que será el partido amistoso entre México y Estados Unidos. Les tendremos en breve muchísima más información deportiva. Mario.
0: Bueno, van a estar buenísima la postemporada, ¿eh? Va a estar buenísima. Ya les estaremos informando. Gracias, Eli. Y también el partido de México contra Estados Unidos y mucho más que pasará el fin de semana. Regresamos con más en perspectivas. Una celebración con drones en China. Ya le vamos a comentar y a mostrar de qué se trata.

0: Mire, por favor, vamos.
1: Son miles de drones sincronizados que iluminaron el cielo de China este jueves con motivo del Día Nacional. El espectáculo nocturno fue una combinación de luces y diseños que creaban una resplandeciente imagen una tras otra. Un homenaje que ilustró el desarrollo del país y su gente, sus avances en materia de innovación y tecnología, así como elementos culturales. Y de China, regresamos a México. Son motores a máxima potencia, saltos espectaculares, llantas gigantes, toneladas de adrenalina. Este fin de semana la Ciudad de México se convierte en una pista de Monster Jam, donde estos gigantes de más de 5 toneladas se enfrentarán en carreras de velocidad, y acrobacias. Y entre los protagonistas estará el Toro Loco. Es uno de los trucks más emblemáticos del Monster Jam, que este año celebra 25 años. Y además Megalodón, conducido por la mexicoamericana Angelina Nock.
2: Eso justamente es la razón que estoy aquí, es para las niñas chiquitas que tengan un sueño grande, que ojalá, que quisieran, lo que sea que quieran hacer, que no hay un sueño muy grande para conseguir sus sueños. Lo que hacían mis papás, mis papás me enseñaron que como que le debes a tratar de todo, ¿no? Y cuando me dio chance de tratar a manejar los Monster Trucks de Monster Jam, dije que sí, claro, que me encantaría.
3: Cada una de estas máquinas cuesta $250,000, cada una, con cuerpo y todo. Cada neumático de BKT, como pueden ver aquí, pesa 650 libras, así que imagínense, 650 libras más 4.
4: Hola, mis amigos, ¿cómo están? ¿Están listos para Monster Jam anoche? ¡Viva México! ¡Ay, ay, ay! ¡Let's go!
1: Llegamos al final, gracias por su compañía, lo esperamos el próximo lunes en Perspectivas, pero yo un poco más adelante en Conclusiones. Que pase una excelente noche.

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1: Bienvenidos a la segunda hora de Directo USA para este viernes 2 de octubre. Vamos a los titulares. El primero tiene que ver con el informe de desempleo. Es el primer viernes del mes y resulta que en el mes de septiembre Estados Unidos solo creó 29 mil puestos de trabajo. La tasa subió de 4,1 de desempleo a 4,2%. Para los mercados fue positivo porque creen que no habrá alza de tasas de interés este mes. También les contamos que David Rivera, excongresista republicano por la Florida, fue sentenciado a 10 años de cárcel luego de ser hallado culpable de trabajar como agente no registrado del gobierno de Nicolás Maduro, un contrato que firmó por $50 millones para mejorar las relaciones con Estados Unidos. Y además de eso, les presentaremos entrevista de María Santana, nuestra corresponsal en Nueva York, con Sora Mamdani, el alcalde de Nueva York. Hablan sobre su mandato, la relación con la comunidad hispana y especialmente con el presidente Trump, quien pasó de llamarlo lunático comunista a ser, al parecer, uno de sus amigos. Y ahora, por supuesto, que nos vamos directo a las noticias.

0: Presidente Trump viaja de nuevo, estuvo ayer en Texas y Oklahoma, hoy va para Alabama, estados republicanos, en donde busca hacer campaña a un mes de las elecciones. Son el próximo 3 de noviembre. Trump va con su mensaje a decir que todo está muy bien. Los problemas no son de la economía ni de su gobierno, sino que los republicanos no han sabido vender bien su trabajo. Comenzamos con el informe de desempleo que es publicado el primer lunes de cada mes. Estas son las cifras para el mes de septiembre y ese informe muestra que fueron creados solo 29 mil nuevos empleos. La tasa de desempleo tuvo un leve cambio de 4,1 a 4,2%, pero el informe quedó por debajo de los pronósticos. Es un mes antes de las elecciones y hay que tener en cuenta que este informe también hace un análisis de los informes anteriores y muestra que la generación de empleo en los meses anteriores a septiembre fue más débil de lo anticipado. Las cifras publicadas resultaron no coincidir con las reales. Es algo normal dentro del proceso. Esto llevó a que la bolsa de valores tuviera un desempeño positivo porque creen que este informe le daría información a la Reserva Federal para no subir las tasas de interés en su próxima reunión este mes de febrero. Terminó el proceso en contra de este hombre. Estas son imágenes de archivo de David Rivera, de 61 años, quien fue congresista republicano por la Florida. Sirvió un solo periodo, antes había estado en la legislatura estatal. Es amigo personal del secretario de Estado Marco Rubio. Compartieron una vivienda en Tallahassee, capital de la Florida. Pero Rubio fue testigo para la fiscalía, es decir, en contra del caso de Rivera. Rubio no fue vinculado con el proceso por el que fue hallado culpable David Rivera, quien recibió una condena de 10 años de cárcel por haber trabajado en secreto para el gobierno de Nicolás Maduro con un contrato por el que cobró 50 millones de dólares para hacer trabajo en secreto sin registrarse como agente de un gobierno extranjero a favor del gobierno del entonces presidente de Venezuela, Nicolás Maduro. Rivera, de 61 años, se presentó ante la jueza Melissa Damián, quien lo denunció en duros términos por lo que dijo son sus acciones, que dijo si hubieran sido sus amigos o algún conocido que hubiera hecho lo mismo a nombre del gobierno cubano, entonces los hubiera criticado duramente. La jueza le dio 10 años de cárcel. Los abogados de Rivera alegaron que tiene cáncer de próstata y que esos 10 años son una pena de muerte. Rivera ya prepara su apelación y también hizo una solicitud de indulto presidencial ante Donald Trump. ¿Y recuerdan esta ceremonia? Esta semana les presentamos al presidente Trump con funcionarios de su gabinete y un multimillonario de la India que anunció la construcción de una planta siderúrgica en ese estado, en Iowa. Trump dijo que ese es el proyecto, iba a ser la segunda planta siderúrgica más grande de Estados Unidos con un valor cercano a los 15 mil millones de dólares. Cuando le preguntaron ese día si esto ya era un hecho, dijo que sí, que ya estaban construyendo la planta. Estas también son imágenes de archivo de Minnesota, no de Iowa, en donde es la empresa tiene una planta productora de materia prima para hacer el aluminio. Pues resulta que la tal planta siderúrgica en Iowa es apenas un proyecto. Contrario a lo que dijo el presidente, contrario a lo que declaró su secretario de Comercio, Howard Lutnick, no es una realidad. Ni siquiera han comprado los terrenos, no tienen la autorización del Estado. La gobernadora tuvo que convocar a una sesión extraordinaria, pero hasta ahora no tienen ni el terreno, ni la planta, ni existe. Es una propuesta que se queda por ahora en eso, en propuesta. No hay siderúrgica en Iowa, como prometió el presidente Trump. Se conocen más detalles de lo ocurrido esta semana a bordo de un avión de pasajeros, un confuso incidente en el que este hombre está siendo destacado por haber abierto la puerta de la cabina y evitar lo que podría haber sido un desastre. Veamos el informe de Sale Mergui sobre las declaraciones que dio el piloto, quien se recupera de sus heridas.
1: Las primeras y esperadas palabras del piloto indio Smith Mashar desde que fuera atacado este miércoles en el avión que hacía el trayecto Dubái-Tel Aviv, confirman su acción heroica que salvó muchas vidas. Y es que este piloto, mientras estaba siendo atacado por el copiloto omaní, lograr abrir la cabina para así permitir el paso de varios pasajeros israelíes que lograron reducir al atacante y posteriormente estabilizar el avión. Unas primeras palabras que este piloto ha dado en una videollamada, en una conversación con el primer ministro de la India, Narendra Modi. Escuchemos parte de esta emocionante y también esperada conversación.
2: You are the hero pilot. And sir, I've been flying planes for the last 17 years, and I've been a captain for the last 11 years. And even if I shut my eyes, I know what is happening in the plane. And when I was on the ground, I realized that the aircraft was falling down. And I knew in that moment, one last push, Smeet, just do it. The door is right there. And even at that time, he was beating me up. And then I just opened it, sir, and then everybody came. And everybody else also played an equal role in this. I was telling sir that I was doing this for my life, but at the same time I knew that I cannot let everybody else die.
1: Emiratos Árabes Unidos, donde se encuentra hospitalizado el piloto indio y héroe nacional e internacional, lidera la investigación para esclarecer los motivos de este ataque a cargo del copiloto, un ataque frustrado pero que en Israel afirman que tiene ya corte tono yihadista. De momento, sin embargo, la investigación no ha concluido. Y a todo ello, destacar que la compañía emiratí Fly Dubai anunció hoy que suspende los vuelos hasta el 15 de octubre a Israel. Y todo ello mientras los testimonios siguen surgiendo y siguen confirmando los momentos dramáticos que se vivieron en las alturas. Uno de ellos, Almok Itali, nos contaba esos momentos en los que el avión protagonizó un descenso brusco y rápido, temiendo por la vida suya y también de su esposa y dos hijos. Y también decía que puede contarlo gracias a la acción heroica del piloto indio y de varios pasajeros israelíes. Para CNN, Saleh Mergi, Tel Aviv.
0: Bueno, quiero invitarlos este domingo a que nos acompañen en Choque de Opiniones. Aquí tienen un adelanto.
3: La Casa Blanca, por más que quiera vender, ha sido un problema la guerra en Irán. Y si logran algo en las próximas 2 o 3 semanas, que sea un milagro, sí podrían recuperarse. Pero no pienso que el presidente lanzando, ¿verdad? Y tratando de hacer todo esto como que no ha pasado nada y estar en negación completa, le vaya a ayudar tampoco. No ayudó a un Joe Biden, no ayuda usualmente a los presidentes cuando dice aquí no ha pasado nada, todo esto es en transición. Tienen que ir con un mensaje claro de cuáles son las soluciones y qué cosas positivas van a estar pasando. Tanto a cualquiera de los dos partidos, eso es exactamente lo que va a suceder.
0: Ahí tienen, ese es el tema de esta semana. Los esperamos el domingo a las 9 de la mañana, hora de Miami, o el equivalente desde donde usted nos acompaña. También lo podrán ver 4 horas después, la segunda emisión de ese domingo. Hay tercera a las 7 de la noche, hora de Miami. Nos vamos a la pausa. Cuando regresemos, nuestra María Santana conversó con Zoran Mamdani, alcalde de Nueva York y una de las figuras políticas de mayor relieve en este momento en Estados Unidos.

0: ¿Cómo está?
1: Sonal Mamdani, alcalde de Nueva York, quien es en ese momento a nivel estatal el político con el mayor nivel de aceptación. Ahí lo ven con nuestra María Santana, quien madrugó para conversar con el alcalde de la ciudad. María nos acompaña ahora desde nuestras oficinas allí en Manhattan. María, ¿cómo fue la conversación que incluyó café?
0: Bueno, sí, fue un cafecito y chisme con el alcalde de Nueva York, Zoran Mamdani. El chisme viene de este canal oficial, el chisme oficial de Nueva York, que Mamdani ha lanzado para comunicarse con neoyorquinos que hablan español. Entonces, comenzamos hablando de muchas cosas, con el hombre detrás del alcalde, su rápido ascenso de asambleísta y rapero, poco conocido a figura política nacional, cómo vive su esposa esta nueva realidad y qué extraña de su antigua vida. Pero también hablamos, estamos a ya un mes de las elecciones de medio término, entonces hablamos de eso, de lo que es importante para las familias latinas, el socialismo democrático, lo que él representa y lo que él quiere pedirle a Trump, qué habla con Donald Trump, qué le pide en cuanto a sus políticas inmigratorias. Vamos a ver parte de esta entrevista, Juan Carlos. Esta ciudad tiene una comunidad latina muy diversa y ellos votaron, fueron parte del grupo que lo llevó a la alcaldía, en gran parte por su mensaje del costo de la vida, pero el alquiler, la comida, el cuidado infantil siguen siendo extremadamente caros. ¿Cuándo puede una familia latina trabajadora sentir una diferencia real y dónde la sentirá primero?
2: Creo, ante todo, que usted tiene toda la razón. Yo no estaría aquí si no fuera por los votantes latinos. Todo comenzó incluso en las elecciones primarias. El apoyo que recibimos desde ese momento y que no ha parado de crecer fue fundamental para que yo pudiera estar aquí sentado hoy frente a usted como alcalde de nuestra ciudad de Nueva York. Y cuando hablamos de la crisis del costo de vida, sabemos que afecta a todos, pero también afecta de manera desproporcionada a los neoyorquinos latinos. Los neoyorquinos latinos se enfrentan a niveles más altos de inestabilidad de vivienda. Llevo ya 10 meses como alcalde y en este tiempo hemos visto cómo la Junta Independiente de Directrices de Alquiler ha congelado las tarifas para los contratos de arrendamiento de 1 y 2 años. Esto significa que más de 2 millones de neoyorquinos pagarán el mismo alquiler que el año pasado. Y en una ciudad donde los costos aumentan, mantener el alquiler sin cambios es algo que sé que mucha gente valora. En segundo lugar, ya hemos habilitado 2.000 plazas de cuidado infantil gratuito para niños de 2 años. Así que, ya sea en Mamá Tingos, en The Heights o en centros de cuidado infantil por gran parte de nuestra ciudad, hemos visto familias que de otro modo gastarían $20,000 para poder conservar ese dinero y al mismo tiempo lograr que sus hijos reciban ese servicio de cuidado infantil. Y en tercer lugar, hablamos de que el tiempo es dinero. Como saben, cada día se realizan más de 2 millones de viajes en autobús. Muchos neoyorquinos latinos utilizan el autobús, pero también viajan en los autobuses más lentos de Estados Unidos. Por eso hemos agilizado 175 rutas, logrando un ahorro de hasta 6 minutos por trayecto. El Bronx es uno de los distritos con mayor población latina de la ciudad de Nueva York. Por primera vez hemos implementado un carril exclusivo para autobuses en la zona del Bronx, lo que está reduciendo los tiempos de desplazamiento de los neoyorquinos. Así que para mí se trata de eso, devolver tiempo y dinero a los bolsillos de la gente y también brindarles un poco de alivio.
0: Otra de las promesas que ha cumplido son los supermercados municipales, pero algunos bodegueros y dueños de supermercados, inmigrantes latinos, temen que compiten con los negocios que ellos duraron décadas creando. ¿Cómo baja los precios sin perjudicar a los empresarios que dice querer proteger?
2: Bueno, en primer lugar, valoramos enormemente la labor de los bodegueros y de los propietarios de tiendas de comestibles en toda la ciudad. Muchos de ellos han ayudado a crear establecimientos que hoy son piezas fundamentales de las comunidades que los neoyorquinos consideran su hogar. Y estamos hablando de que en la ciudad de Nueva York hay más de 1,000 tiendas de comestibles. En el caso de las bodegas, la cifra es mucho mayor. En este contexto, hablamos de 5 supermercados gestionados por la ciudad, uno en cada distrito. Ya hemos visto anteriormente cómo la ciudad utiliza sus propias instalaciones y subvenciones. Por ejemplo, el Essex Street Market cuenta con productos subvencionados por el municipio. Estos lugares han demostrado ser eficaces y no han tenido un impacto negativo en las bodegas de los alrededores. Por eso confiamos en que no competiremos con estas tiendas ni con las bodegas. Entre otras razones, porque no vendemos muchos de los productos que generan mayores ingresos. No vendemos tabaco, alcohol, ni productos de lotería, que son fuentes importantes de ingreso para este tipo de establecimiento. En segundo lugar, hemos observado que los precios de los alimentos han subido un 30% desde la pandemia y sabemos que la inseguridad alimentaria supone un gran desafío para muchos neoyorquinos latinos. Así pues, creemos que poder formar parte de un ecosistema más amplio y ofrecer a los neoyorquinos un descuento del 30% en un grupo de productos básicos, esos artículos esenciales para llevar una vida saludable en nuestra ciudad, como frutas, verduras y carne, usted sabe, aquello que tanto preocupa a los neoyorquinos, si podrán permitirse comprar huevos, leche y pan la próxima semana para brindarles por fin cierta estabilidad. Hemos visto a nuestro gobierno federal hacerlo, por ejemplo, con las Fuerzas Armadas y sus supermercados militares. ¿Por qué no ofrecer lo mismo a los neoyorquinos?
0: Muchos latinos se identifican con su historia de inmigrante, pero desconfían de la palabra socialismo por lo que vivieron en sus países. ¿Ellos no lo entienden a usted o los socialistas democráticos no lo entienden a ellos? ¿Y qué le diría si desconfían?
2: Lo que he descubierto es que la mayoría de los neoyorquinos, cuando oyen hablar de mis ideas políticas, rara vez me piden que las defina. Lo que suelen preguntarme más a menudo es, ¿hay sitio para mí en ellas? Y para muchos neoyorquinos latinos que han impulsado el desarrollo de la ciudad, también he percibido la sensación de que, por mucho que se esfuercen, sienten que realmente no pueden salir adelante. No logran cerrar la brecha entre su realidad y sus sueños. Y el socialismo, cuando la gente me pide que lo defina, es la convicción de que todos deben tener lo necesario para llevar una vida digna. La dignidad implica lo necesario. No se trata de lujos ni de comodidades, sino de lo esencial. Para mí, esas necesidades son la vivienda, el cuidado infantil y la alimentación. Son cosas que toda persona necesita para vivir. Una vida digna. Eso es lo que luchamos y me entusiasma construirla junto a empresarios latinos, trabajadores latinos en general, los neoyorquinos latinos.
0: Pero usted tiene algo que muchos políticos demócratas no tienen, y es que Donald Trump le contesta las llamadas y los textos. ¿Le ha pedido a usted personalmente que cambie o detenga alguna política de inmigración específicamente, porque es algo que temen muchos los hispanos y los inmigrantes hispanos por las redadas? ¿Y cuál ha sido y cómo ha contestado Trump?
2: Cuando el presidente y yo hablamos sobre la ciudad. A pesar de todos nuestros desacuerdos, hay algo que ambos amamos, la ciudad de Nueva York. Y en esas conversaciones soy sincero sobre el hecho de que, en lo que respecta a la inmigración, soy alguien que observa lo que hace ICE y percibe crueldad. Percibo falta de humanidad y por eso he pedido la abolición de ICE. Se lo he dicho directamente al presidente. También se lo he dicho directamente al pueblo estadounidense.
0: But if he starts doing these raids in New York, what happens to that relationship? Is there like a red line for you?
3: I will always be honest with the president.
2: Bueno, siempre seré sincero con el presidente. Creo que una parte fundamental de esa conversación es expresar realmente cómo me siento y cómo se siente la ciudad. También he dicho que ICE no sirve a los intereses de la seguridad pública. Más bien, hace que la gente se sienta menos segura en nuestra ciudad porque no saben si será objeto de perfilamiento por parte de una agencia federal de inmigración que tiene muy poco respeto por la ley. Y cuando me he reunido con el presidente, también he planteado los casos de varios neoyorquinos detenidos injustamente por ICE, exponiendo por qué esto no es correcto.
0: But what does he say concretely that he's going to do when you mention that? Does he say, I'm going to do something about this?
2: Bueno, en la última reunión que tuvimos en la Casa Blanca, unos 30 minutos después del encuentro, él me llamó para decirme que iban a liberar a una de las personas que yo había mencionado. Y para mí, ahí es donde reside el valor de estas reuniones, en que un encuentro puede marcar la diferencia entre la detención y la dignidad. Tener la reunión, exponer el caso e intentar lograr que los neoyorquinos regresen a casa.
0: Entonces, ¿qué es lo que usted entiende de Donald Trump que quizás otros demócratas no?
2: Sabe, no sé si es cuestión de lo que entiendo sobre el presidente. Creo que es más bien que tengo lo más poderoso que cualquiera podría desear en relación con Donald Trump. la ciudad de Nueva York, algo que ambos compartimos. Tenemos eso en común.
0: ¿Cómo le cambió la mente a Donald Trump cuando lo llama un socialista lunático 100%?
2: Bueno, usted sabe, creo que hay pocas cosas más en Nueva York que intercambiar insultos y seguir siendo de la misma ciudad.
0: Los republicanos lo están usando a usted y socialismo democrático contra los demócratas en estas elecciones que vienen de medio término. Si un demócrata de un distrito le dice a usted que su política está complicando mi campaña, ¿qué le diría?
2: Pero hasta ahora eso es hipotético porque no lo he hecho. De hecho, alguien se acercó a mí para decirme que el cuidado infantil universal o la pavimentación de huecos o ganar 131 millones de dólares para los trabajadores de DoorDash que estaban mal pagados o no. Ningún pago los ha perjudicado. Y creo que lo que hemos escuchado de los republicanos hace un año es que querían ponernos la cara de todo lo que ellos estaban haciendo. Hemos visto que, de hecho, esta agenda de trabajo para la gente es mucho más resonante de lo que pensaban que sería. Y lo que creo que eso significa es, como usted sabe, la ciudad de Nueva York es la mejor ciudad del mundo. También sé las dificultades que enfrentan los neoyorquinos. Estos no son exclusivos de nuestra ciudad. Hay estadounidenses que enfrentan las mismas luchas en otros lugares, en todo el país. La nuestra es una agenda para levantar esas personas y, muy a menudo, lo que encontramos en los republicanos no es una visión de ayudar a los trabajadores, sino más bien volcar a las personas trabajadoras contra otras que están enfrentando los mismos problemas.
0: Algunas de las políticas de los demócratas socialistas asustan a muchas personas. Abolir la policía, abolir el Congreso, abolir ICE. Y entonces, mencione un tema en el que usted discrepa de la plataforma oficial de los demócratas socialistas de América.
2: Mire, como alcalde de la ciudad de Nueva York, también dirijo nuestra policía, nuestro departamento de policía de Nueva York, que es un gran componente para lograr la seguridad pública aquí en nuestra ciudad. Hasta ahora tenemos el menor número de asesinatos y tiroteos registrados en la historia, y cuando se trata de, usted sabe, usted mencionó una cosa con la que estoy de acuerdo en esa lista, que es abolir ICE, y creo que eso en realidad está en la línea con lo que mucha gente siente. Pero cuando se trata de abolir el Congreso o cosas así, eso no es parte de mi visión. Mi visión es cómo utilizamos todas las herramientas que tenemos para levantar a los trabajadores.
0: Si los republicanos logran usarlo para derrotar a demócratas, ¿reconsideraría su mensaje o aceptar que la marca política, su marca política, tiene un costo fuera de Nueva York?
2: Bueno, creo que mientras sea hipotético, entonces soy un hombre feliz. Y creo que sí. Y si eso alguna vez cambia, entonces creo que siempre hay espacio para la reflexión. Pero lo que estamos viendo ahora es mucha menos atención a nuestra administración como medio de ataque y, francamente, mucho más reconocimiento de que cuando luchas por los trabajadores, esto es una agenda popular.
0: ¿Qué cree que debería de cambiar en estas próximas elecciones?
2: Creo que por mucho que los demócratas expongan una oposición a la política federal, también tenemos que diseñar una visión para lo que vendrá después y no podemos darnos el lujo de volver simplemente a lo que era antes de esta administración. Hay que seguir adelante y sigo hablando de la clase trabajadora, porque cuando pienso en lo que hizo el Partido Demócrata para que fuera el que pertenecemos, es una visión para los trabajadores. Pienso en Franklin Delano Roosevelt, en las cuatro libertades. Pienso las cosas materiales que fueron entregadas a las personas que construyen la economía, y eso es lo que quiero ver en el futuro. Quiero ver ese mismo tipo de visión, pero con demasiada frecuencia. Parece que encontrar ese nivel de ambición tiene que irse uno a un libro de historia, y ese no puede ser el caso cuando se trata de nuestro partido.
1: Danny, alcalde de Nueva York, un demócrata y una de las figuras, María, con mayor proyección en la política estadounidense, es el político con mayor aceptación en el estado. Y Nueva York no es cualquier ciudad. Gracias a María y al equipo que hizo este esfuerzo, porque es un esfuerzo muy grande para poderlo hacer. Y llega un día, María, que uno no quiere, y tengo que decirlo, ustedes ven que María es muy joven. María lleva ya 16 años en la pantalla de CNN reportando sobre política, reportando sobre arte, sobre cultura, sobre todo lo que ocurre en Nueva York, pero a partir de ahora toma un nuevo rumbo. María, muchas gracias.
0: Gracias, gracias Juan Carlos. Un placer, gracias.
1: ¿Me puedes decir más?
0: Sí, no, es que no puedo. Pues siempre ha sido un gusto trabajar con el equipo de Directo USA, de todos mis compañeros en CNN en español. Han sido 16 años que jamás los olvidaré, que me convirtieron en la profesional que soy hoy. Hay muchas cosas que vienen, otras etapas, cosas que quiero hacer fuera de CNN, aunque siempre voy a agradecer el tiempo que he estado aquí y todo lo que aprendí, todo lo que viví y todos los compañeros, todos los amigos que hice en el camino.
1: Pues Directo USA siempre es tu hogar. Muchas gracias a tu
0: Gracias.
1: esposo, a tus hijas, una linda familia y a una
0: Gracias.
1: mujer muy trabajadora y dedicada durante estos 16 años. Los mejores de los éxitos. María, y un abrazo a la distancia.
0: Gracias, gracias, Juan Carlos.
1: Bueno, nos vamos a la pausa. Ya regresamos con más en Directo USA de CNN.

En instantes les contaremos cómo avanza el caso en la Universidad Cornell, institución privada en el norte de Nueva York, que ya designó, ya tiene una fiscal, la fiscal Letitia James, investigando el caso.

0: y el control inalámbrico. ¡Llama ya!
1: Esto es lo que ocurre a esta hora en Directo USA. Salió el informe sobre la generación de empleo para el mes de septiembre. Apenas fueron creados 29,000 nuevos puestos de trabajo y la tasa pasó de 4,1 a 4,2%. También fueron revisados los informes de meses anteriores y revela una menor creación de empleo. Los mercados reaccionaron de manera positiva porque este informe podría señalar que la Reserva Federal mantenga las tasas estables durante octubre. En Miami fue condenado David Rivera, ex congresista republicano por la Florida, a 10 años de cárcel por actuar como agente no registrado del gobierno de Nicolás Maduro. Firmó un contrato por $50 millones para mejorar las relaciones entre ambos países, pero no hizo mayor trabajo. Ahora Rivera tendrá que purgar esos 10 años de condena, aunque ya prepara una apelación y solicitó un indulto presidencial. Pero por ahora va para la cárcel. Les presentamos entrevista con Soran Mandami, alcalde demócrata de Nueva York y una de las figuras políticas de mayor proyección en este momento en Estados Unidos. María Santana conversó con el alcalde sobre la ciudad, sus propuestas y su relación con Donald Trump. Esto es lo que ocurre a esta hora en Directo USA. Esta es Leticia James, es la fiscal estatal de Nueva York, a quien el presidente Trump conoce muy bien porque lo procesó y logró que lo hallaran culpable en un caso. Pues ahora Leticia James será la encargada de asumir la investigación por una presunta violación grupal ocurrida en la Universidad Cornell, una prestigiosa institución privada al norte del estado de Nueva York, en 2024. Ahora se conocen más detalles del caso, pero la gobernadora Kathy Hochul criticó el manejo que se le dio a la investigación en 2024 y por eso encargó a Leticia James. Hochul tuvo duras palabras para el fiscal que manejó el proceso para la universidad y su departamento policial.
2: Saber todos los hechos de este caso y todo se divulgará. Este caso también ha expuesto otro problema que tenemos que valorar. Una brecha que existe en la ley estatal. Si una persona, si está demasiado afectada por cualquier sustancia, no es una licencia para que la violen o la violen en pandilla o que se cometa agresión sexual si la persona ya está bajo los efectos del alcohol. Cualquier neoyorquino se merece saber exactamente que cuando reportan un delito va a ser investigado completamente y de manera justa, que se les va a escuchar, se les va a ver, se

0: China tomará la responsabilidad que la gobernadora nos ha conferido por este decreto. Vamos a revisar los hechos, vamos a buscar las pruebas, vamos a entrevistar testigos y, si es necesario, vamos a empezar con un proceso legal.
1: El fiscal del distrito en donde se encuentra la Universidad de Cornell, en Ítaca, al nombre del Estado, el fiscal Matthew Van Houten, dijo que apoya el nombramiento de la fiscal general Letitia James y dice: confía en que examinará los hechos y aplicará la ley. Sigue el comunicado, dice: ha quedado claro que la universidad no nos ofreció la información completa. La joven, quien sigue siendo anónima, le dijo a la policía de la Universidad de Cornell que ella estaba segura en 2024 de haber sido violada, pero esa parte, dice el fiscal, esa parte del informe no le fue entregada y por eso esa sería una de las razones por las que en ese momento no abrieron cargos contra los 7 estudiantes involucrados en el caso. Ahora la gobernadora dice que todo se divulgará y que se conocerá la suerte, lo que ocurrió en esa oportunidad, y que habrá consecuencias para los responsables. Nos vamos a la pausa. Al regresar, el domingo hay elecciones en Brasil, la principal economía de nuestro hemisferio después de Estados Unidos. Allí les contaremos cómo va la contienda. No hubo debate de último momento.

0: Este domingo es la primera vuelta de las elecciones presidenciales en Brasil. Disputa entre el presidente Luis Inácio Lula da Silva y Flavio Bolsonaro. Había debate, pero cambios en las reglas ordenados por un tribunal llevaron a que Lula y Bolsonaro cancelaran su aparición y por eso no hubo debate. Veamos el informe de Renan Fiusa sobre cómo cae la suspensión del debate tan cerca de los comicios.
1: Dos días de la primera vuelta de las elecciones presidenciales aquí en Brasil, la televisión Globo canceló el último debate entre los candidatos que estaba previsto para la noche del jueves. La decisión se produjo después de una serie de decisiones judiciales que cambiaron las reglas del encuentro y también la lista de participantes. El presidente Lula ya había confirmado que no participaría del debate. Horas antes del programa, el ministro Gilmar Mendes del Supremo Tribunal Federal determinó que el candidato Renan Santos del partido Misión debía ser incluido en el encuentro. Poco después, Flavio Bolsonaro anunció que tampoco participaría. El candidato del PL dijo que había tomado la decisión, por lo que consideró una intervención del Tribunal Superior Electoral en las reglas del debate. Outra decisão judicial havia determinado que Globo não podia deixar vazio o espaço reservado para Lula como estava previsto originalmente em las regras acordadas com os partidos. Segundo a emissora, as decisões alteraram as regras que haviam sido acordadas previamente e generaram insegurança jurídica. Quando se anunciou o cancelamento, Ronaldo Caiado, Augusto Cury e Romeu Zema já estavam em los estúdios de la televisión Globo. Os três candidatos criticaram o episódio e questionaram a actuação do Poder Judicial. Associações de prensa também criticaram as decisões do TSE e do STF e disseram que houve interferência em las regras previamente acordadas. Con el cancelamiento por primera vez desde 2002, la televisión no realizó su tradicional debate presidencial ante la primera vuelta. Y todo esto ocurre en la recta final de la campaña, a solo dos días de la votación del domingo. Ahora los candidatos se preparan para los últimos actos de campaña antes de la apertura de las urnas.
0: ¿Qué es lo que se espera para este domingo? Una contienda que está muy reñida entre Bolsonaro, quien iría por su cuarto mandato, perdón, entre Lula, que iría por su cuarto mandato, y Bolsonaro, que busca ocupar el cargo que ocupó su padre, quien ahora no puede lanzarse a la presidencia luego de intentar dar un golpe de Estado. Veamos el informe desde Brasil.
2: Escándalo de corrupción, dramas familiares y polarización marcan la turbulenta campaña presidencial en Brasil. El 4 de octubre, millones de brasileños votan en primera vuelta. La disputa vuelve a estar marcada por dos apellidos conocidos. El presidente Luis Inácio Lula da Silva, de 80 años, busca un cuarto mandato y enfrenta al senador Flavio Bolsonaro, hijo mayor del expresidente Jair Bolsonaro. Lula derrotó a Bolsonaro en 2022 después de haber estado preso. Ahora es Jair quien ha sido condenado a más de 27 años de prisión por un intento de revertir aquella derrota mediante un golpe de Estado y cumple prisión domiciliaria por razones humanitarias. Dentro de Brasil, la economía, el costo de vida, la seguridad pública y el crimen organizado dominan la campaña. Pero la dimensión geopolítica también está especialmente presente. Lula da Silva y Flavio Bolsonaro representan visiones muy distintas para Brasil. Este país mantiene una relación complicada con Estados Unidos y lidia con aranceles desde el año pasado. En 2025, Trump impuso aranceles de hasta 50% a las importaciones brasileñas y vinculó la medida al proceso contra Jair Bolsonaro, al que calificó de cacería de brujas. Este año, Washington impuso un nuevo arancel de 25% a parte de las exportaciones brasileñas por prácticas comerciales que considera injustas. Flavio viajó a Washington para pedir que el nuevo arancel se postergara hasta después de las elecciones, argumentando que podía beneficiar políticamente a Lula. El mandatario brasileño acusa a su principal contendor de defender sus propios intereses por encima de los nacionales y convirtió la soberanía brasileña en un tema de campaña. Cuando le pregunté a Flavio si quería postergar los aranceles o eliminarlos, él dio marcha atrás.
3: Cancelamiento, no quiero tarifa presa, solo quien quiere tarifa es Lula.
2: Mientras Flavio Bolsonaro se acerca a Trump y a otros líderes de la derecha regional, Lula da Silva define una política exterior más multipolar y ha profundizado los vínculos con China y con el bloque BRICS de países emergentes. Entre enero y agosto, China recibió cerca del 31% de las exportaciones brasileñas, Estados Unidos menos del 10%. Ante la ONU, Lula volvió a advertir contra la interferencia extranjera en las elecciones brasileñas.
4: El Brasil no cabe en el quintal de nadie.
2: Ese país es el próximo gran capítulo de un año de elecciones extremadamente polarizadas y reñidas en América Latina. En Colombia, en Perú, ganaron los candidatos de derecha, sumándose al giro político de la región. Ahora, con Lula y Flavio empatados en las encuestas ante una probable segunda vuelta, el mundo observa qué dirección tomará Brasil. Alessandra Freitas, CNN.

0: Empezamos este segmento con otro fallo judicial. Este ordenó la congelación de un proyecto federal en la frontera. Le impide al gobierno de Trump seguir construyendo el muro en la zona de Big Bend, un parque estatal. La noticia es una victoria para los dueños de terrenos, para los negocios y para los defensores del medio ambiente en una región que se ha opuesto al proyecto, que es parte de una inversión de 46 mil millones de dólares para cerrar completamente la frontera con muros. Por ahora, la Corte dice que esta obra no puede avanzar. Y quiero invitarlos este domingo a que nos acompañen en Choque de Opiniones. Vamos a hablar sobre el momento político de Trump a un mes de las elecciones. Aquí un adelanto.
1: Y la realidad que estamos viendo ahora es que dentro de los mismos republicanos hay un cierto pesimismo frente a los resultados, y también hay dentro de los mismos republicanos un enorme distanciamiento o un gran distanciamiento frente al apoyo de Trump. Muchos candidatos se están distanciando de recibir ese apoyo de Trump porque reconocen bien que estas elecciones de medio término, si bien el presidente Trump no va a ser elegido, es un referéndum, una forma de valorar cómo ha sido su gobierno.
0: La invitación es para este domingo a las 9 de la mañana, hora de Miami, el equivalente desde donde usted nos acompañe. Repite 4 horas después también. Hay una tercera emisión a las 7 de la noche, pero en redes les damos la información. Los esperamos este domingo en Choque de Opiniones. Y antes de despedirme, les cuento que mantenemos una comunicación con nuestros televidentes a través de redes, a través de correo. Uno de ellos es don Luis Alfonso Quiroga en Armenia, en Colombia, quien ha estado pasando por un momento difícil. A él el saludo, el deseo de que se recupere pronto para que podamos retomar esa conversación. Y así llegamos al final de esta entrega de Directo USA. Soy Juan Carlos López y en nombre del equipo técnico y de producción de Directo USA, de CNN Washington, de nuestros colegas en Atlanta y Ciudad de México, les agradecemos su compañía. Un feliz fin de semana. Recuerden, el domingo el choque y el lunes de nuevo aquí, Directo USA de CNN. Hasta luego.

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1: Hola, ¿qué tal? ¿Cómo le va? Vamos a hablar de lo que mueve al mundo. Vamos a los temas del día. Descontento en Europa. En España, rechaza el Congreso los dos decretos de vivienda. El presidente de gobierno, Pedro Sánchez, decidirá si convoca elecciones. Las movilizaciones sociales continuarán. Y en Francia, nueva jornada de protestas violentas. Manifestantes denuncian falta de fondos y saturación del sistema educativo. Más de 400 escuelas permanecieron cerradas. Cientos de jóvenes fueron detenidos. No habrá prohibición a las exportaciones de diésel, dice el presidente Donald Trump, luego que el G7 anuncia que liberará 100 millones de barriles de diésel de crudo, una medida con efecto inmediato que ejecutará la Agencia Internacional de Energía. Bienvenidos a CNN Negocios, yo soy Gabriela Frías y los saludo con mucho gusto este viernes 2 de octubre de 2026, en vivo desde la Ciudad de México. Gracias por estar con nosotros. Una jornada de tensión la que se vivió este viernes en España con el rechazo del Congreso de los dos decretos de ley sobre la vivienda que fueron impulsados por el gobierno de Pedro Sánchez, y las protestas continuarán. El primero de los decretos aprobados por el Consejo de Ministros el martes contiene medidas para la protección de la función social de la vivienda y la ampliación de la oferta de vivienda asequible. Este fue rechazado con 178 votos en contra, 172 a favor, y contemplaba acciones como una limitación temporal a determinadas adquisiciones de vivienda, un régimen temporal de suspensión de desahucios de personas vulnerables sin alternativa habitacional, el refuerzo de la protección de las personas arrendatarias, así como varias medidas fiscales. Contemplaba además el incremento y la protección del parque público de vivienda, así como medidas de fomento de la promoción de vivienda asequible. El segundo decreto buscaba dar a los contratos de arrendamiento de vivienda más allá de su plazo mínimo. Es decir, que llegado el vencimiento de un contrato de renta por un mínimo de 5 años, este podría extenderse por plazos sucesivos de la misma duración, a menos que una de las partes notificara su decisión de no refrendarlo. Claro que la noticia, aunque no del todo sorpresiva, pues sí, fue recibida con rechazo, desánimo, reclamos entre los manifestantes en las protestas, como la instalada en la Puerta del Sol en Madrid. Pau Mosquera allí recogió reacciones.
2: Entre la frustración y la indignación, así es como dicen sentirse la mayoría de los manifestantes que a lo largo de este viernes por la mañana se encontraban en los alrededores del Parlamento. Esto es el lugar donde se han debatido los dos reales decretos ley que el gobierno aprobó el martes con la intención de ofrecer medidas para combatir la crisis de la vivienda. Ambos textos han sido derogados, es decir, al no recibir una mayoría de votos a favor, no han sido aprobados, con lo que esas medidas no entrarán en vigor. Desde el exterior veíamos cómo docenas de manifestantes alzaban la voz gritando vergüenza, dirigido hacia los diputados que han votado en contra de todas estas propuestas. Eso sí, algunos de los manifestantes a la vez le decían a CNN que ya esperaban que esto pudiera ocurrir, puesto que a lo largo del jueves por la noche la mayoría de los partidos políticos que tienen representación en el Parlamento ya habían compartido cuál sería el sentido de su voto. Algunas de las charlas que mantuvimos con los manifestantes son estas.
3: Pensaba que estas protestas estaban siendo más escuchadas y que se iba a lograr que estos decretos fueran aceptados.
4: Es indignante que no estén escuchando lo que el pueblo está pidiendo desde todas las ciudades de España y bueno, que la protesta no creo que vaya a parar, porque esto es lo último que faltaba.
5: Estoy desanimada, pero bueno, creo que el único camino ahora mismo es una huelga general. Los sindicatos tienen que movilizarse. Nosotros, por supuesto, estamos a favor de ello y vamos a ir donde tengamos que ir y donde tengamos que llegar, porque esto no se va a quedar así.
2: Esta situación nos lleva nuevamente a un escenario político de incertidumbre. Desde la oposición, el presidente del Partido Popular, Alberto Núñez Feijóo, repetía una vez más el pedido para que Pedro Sánchez, el presidente del gobierno, adelante las elecciones. En ocasiones anteriores el líder del Ejecutivo se había negado a hacerlo, sin embargo en esta situación podría haber algo diferente. Muchos medios nacionales afirman que el presidente estaría sopesando la posibilidad de ir adelante con ese extremo, adelantar las elecciones. CNN ha entrado en contacto con la Moncloa y el entorno del presidente sin haber confirmado ese extremo. Así las cosas, ahora se abre un periodo de duda de qué va a ocurrir realmente. Quienes sí tienen claro los próximos pasos son los manifestantes que durante 7 días consecutivos han acampado en la céntrica Puerta del Sol de Madrid. Afirman que seguirán manteniendo el pulso en las calles para forzar a los legisladores a que trabajen nuevamente en medidas que puedan paliar la emergencia habitacional. Para CNN, Pau Mosquera, Madrid.
1: Y así está cerrando la semana en España. Analizamos la repercusión de todos estos hechos con Juan Carlos Martínez Lázaro, economista y profesor del EA University en Madrid. Bueno, profesor, así estamos cerrando la semana. La pregunta, ¿y ahora?
6: Pues ahora están todas las opciones abiertas. Podría haber un nuevo decreto. Junts, que es el partido que no ha votado a favor del mismo, pues ha ofrecido renegociarlo con unas condiciones diferentes. Eso podría ser una opción. O podría ser un adelanto electoral. Es otra posibilidad que no es descartable y que hoy pues se ha tenido, digamos, ha estado bastante encima de la mesa. Veremos al final. El presidente ha dicho que va a tomarse un tiempo para reflexionar qué hace. Pero, digamos, tenemos la opción de intentar un nuevo decreto, seguir como está y que se agote la legislatura o bien un adelanto electoral.
1: ¿Cuáles son los incentivos puestos para que ocurra qué de estas posibilidades? ¿Desde la convocatoria a elecciones o desde también o incluso esa preparación de un nuevo decreto con propuestas que incluyan también las fuerzas políticas?
6: El problema de un nuevo decreto es que para que sea aprobado, para que el grupo político Junts de los independentistas catalanes den su apoyo, pues eso implicaría que tendría que incluir cosas que probablemente los grupos de izquierda no iban a aceptar. Ahí está el gran problema. Junts es un grupo que ha estado durante mucho tiempo votando a favor del gobierno, pero es un grupo de derechas y realmente muchas de esas medidas pues no le satisfacen y por eso ha votado en contra. Adelanto electoral, pues es una posibilidad. El gobierno ha visto que hay una movilización en la calle en este momento que podría intentar capitalizar hacia las urnas, y eso a lo mejor es el momento que le interesa el convocar las elecciones. No tenía intención de hacerlo, el gobierno quería agotar la legislatura, pero se encuentra en un momento en el que tal vez pues sea interesante para sus intereses el convocar elecciones pensando en esa movilización.
1: Y profesor, la gente que está y la que no está en las calles seguramente también lo que quiere son las soluciones y no necesariamente esta opción del adelanto de elecciones. Y de todas formas, esas soluciones no llegan tan rápido si hablamos de mejorar lo que es el acceso a la vivienda, construcción de vivienda y el costo de la vivienda.
6: Sí, realmente es muy difícil solucionar el problema de la vivienda en el corto plazo, porque el problema es que hace falta construir mucha vivienda, pues unas 750.000 viviendas es el déficit que estima el Banco de España, que llegaría a 1 millón seguramente en el año 28. Por tanto, cuando haya esas viviendas construidas es cuando, digamos, podremos hablar de una solución. Lo demás son parches que, bueno, pues los grupos de la izquierda quieren aprobar y, digamos, los grupos de la derecha no están de acuerdo porque piensan que eso hará que la oferta, sobre todo de alquiler, se reduzca aún más, y en esa situación es en la que estamos. Por tanto, encontrar soluciones va a ser verdaderamente complicado en el corto y medio plazo. El tema de las elecciones, pues eso ya depende. Realmente las fuerzas de derecha en la oposición sí que quieren unas elecciones cuanto antes, porque creen que pueden derrotar al gobierno y generar una nueva mayoría parlamentaria y un nuevo gobierno. La izquierda no estaba a favor de esas elecciones, quería agotar la legislatura porque las encuestas no le eran favorables, pero tal vez con esta movilización que pueda haber de la izquierda por el tema de la vivienda, pues sus perspectivas pueden mejorar y a lo mejor se atreven a convocar elecciones.
1: Regresando al tema de la vivienda, en los últimos años, digamos desde el gobierno de Pedro Sánchez, y no sé si estoy hablando bien 2018, ¿cuánto ha intervenido el gobierno de Pedro Sánchez en el mercado con medidas y medidas que sean efectivas o que distorsionen, profesor?
6: Bueno, ahí yo creo que las interpretaciones van por barrios, como decimos en España, ¿no? La izquierda piensa que las medidas que ha tomado, pues, han servido para frenar el incremento de precios de los alquileres en aquellos sitios donde se han tomado, porque depende de las comunidades autónomas, aunque es una ley estatal, luego tiene que ser aplicada por las distintas comunidades autónomas, los distintos territorios, y las que son gobernadas por la derecha no lo han hecho. La derecha piensa que esas medidas son muy intervencionistas y lo que han hecho ha sido retirar oferta de alquiler del mercado y que al final, pues eso ha reducido, como digo, el número de viviendas en alquiler y por tanto ha incrementado los precios. Lo que sí que está claro es que en España hay un déficit de vivienda, no se construyen desde hace muchos años las viviendas que se necesitan y que el precio pues no ha parado de incrementarse desde el año 2018, concretamente en los últimos 12 meses, pues más de un 12%. Y eso hablando del precio de compra y el alquiler, pues estamos hablando de cifras también muy similares. Por tanto, lo que es una realidad es que una gran parte de la población española ahora mismo no tiene acceso ni a la compra de vivienda ni a alquilarla una con los salarios que tiene y hay una crisis de vivienda muy importante. Y como decía antes, esto va a tardar mucho en resolverse.
1: Para todo fin práctico, profesor, se ha derribado el Congreso, ha tumbado estos dos decretos. Mientras se resuelva ese tema, ¿ante qué está el ciudadano español cuando hablamos de las reglas y de las reglas para el alquiler, etcétera?
6: Bueno, las reglas que hay para alquilar no favorecen mucho a los inquilinos, hay fijación de topes y sobre todo hay un problema y es que, digamos, favorecen a las personas más desfavorecidas, pero eso perjudica a los que alquilan. Y sobre todo tenemos un problema muy grave en España que es el de la ocupación, los que llamamos aquí los ocupas, aquellas personas que ocupan pisos y que es muy difícil, digamos, el echarles por parte de los inquilinos. Eso hace que muchos inquilinos, pues, no quieran alquilar pisos que tienen, o perdón, muchos inquilinos, muchos propietarios no quieran alquilar pisos por miedo a que se les meta a alguien que luego no pague y se declare vulnerable y sea difícil echarle. Es un problema que tenemos y realmente lo que está claro es que sin una seguridad jurídica para los propietarios, pues va a ser muy difícil que la oferta de alquiler se aumente y por tanto, pues que digamos pudiera haber una cierta moderación de los precios, que en cualquier caso yo creo que seguirían siendo muy altos por ese déficit estructural que tenemos de vivienda tanto para compra como para alquiler.
1: Pues como dicen en las películas, continuará, porque esta historia continuará, profesor. Le agradezco el análisis.
6: Muchísimas gracias y muy buenas noches desde Madrid.
1: No habrá prohibición a las exportaciones de diésel por parte de Estados Unidos, ya lo dijo el presidente Donald Trump, poco después del anuncio de los integrantes europeos del G7 de liberar 100 millones de barriles de sus reservas de diésel y crudo. Desde París, el presidente Emmanuel Macron, el presidente francés, anunció así la medida después de la reunión de emergencia de líderes.
7: We decided to release strategic stocks of diesel and crude oil under the coordination of the International Energy Agency. It will therefore meet in the coming hours or days to organize this and enable the release of up to 100 million barrels of diesel and crude oil. We agreed that there would be no export bans among G7 members, meaning that there would be coordination and cooperation, and no export prohibitions on any product categories whatsoever. This is a very important point, as there are rumors in the markets today that drove up prices.
1: En el comunicado correspondiente afirmaron que la liberación comenzará de inmediato, que se va a extender por 4 meses. Trump también dijo después que esta prohibición nunca fue considerada, pese que en declaraciones previas él y también miembros de su gabinete dijeron que estaba siendo considerado, que estaba bajo consideración. Y de hecho, en respuesta, varios grupos económicos y empresas del sector le dijeron que esa solución sería perjudicial y que no bajaría los precios. Hay que recordar que los precios del diésel han subido más de 70% desde finales de febrero. Jaime Brito de Dow Jones Energy nos amplió sobre el efecto que tendrá en el mercado esta decisión anunciada hoy viernes por el G7.
8: Direccionalmente, este anuncio sí ayuda a que se puedan reducir los precios del mercado del diésel en toda la costa del Atlántico, tanto del lado de Estados Unidos como de Europa. Simplemente porque estás dando un mensaje de que va a haber más oferta. Ahora bien, es importante mencionar que los últimos 10 días ya habían estado reduciéndose los precios del diésel. Después de estos máximos que llegamos hace 2 semanas, donde aparentemente hubo esta visibilidad mundial de que había un balance apretado, ya los precios habían estado bajando como un 5 o 7%. Había habido más exportaciones de China, había habido un poco más de volumen disponible de refinerías de Alemania, de Holanda. Y bueno, en teoría, este anuncio de hoy sí debe de ayudar. Ahora bien, lo importante es ver qué significa en cuanto a infraestructura del volumen que tiene Europa disponible para sacar al mercado. Luego, todos los miembros de la Unión Europea tienen como unos 300 millones de barriles de diésel almacenados comercialmente. Este es el volumen que está en las refinerías en Europa. No son volúmenes que están en cavernas, no son de la Reserva Estratégica Federales, como es el caso de Estados Unidos. Este es otro tipo de almacenamiento, es comercial, está en tanques. Entonces, estos 300 millones representan más o menos como unos 20 a 30 días del consumo total de estos países miembros, porque estos países consumen más o menos como 4,5 millones, un poco más, 4,5 millones de barriles por día. Estamos asumiendo que con este anuncio de los 100 millones que se dice hoy, estamos asumiendo que la mitad más o menos serían de diésel y la mitad más o menos serían de crudo. No se está dando todavía esos detalles del comunicado, pero yo asumo que serían como 50 millones liberados de diésel y esto equivale más o menos a ese volumen. Aquí el peligro o aquí el detalle es que en el corto plazo sí te ayuda direccionalmente, vas a tener menores precios, pero si el conflicto llegara a extenderse más allá hacia diciembre, enero, febrero, entonces los inventarios totales de la Unión Europea ya van a estar más reducidos y van a ser más vulnerables, van a tener más preocupaciones, más volatilidad. Si es que algún país tipo China, tipo Rusia, vuelve a quitar exportaciones al mercado. Entonces, creo que es un balance importante. Por cierto, un paréntesis rápido. Parecería que ya el día de hoy, esta semana, China está anunciando a sus diversos clientes que van a dejar de exportar diésel en el resto del mercado. Y también es importante saber cómo se va a liberar este volumen, porque si la Agencia Internacional de Energía va a liberar este volumen, tiene que asegurarse de que la mayoría del volumen llegue a Europa, sea liberado en Europa y no en los Estados Unidos, porque en los Estados Unidos no está el problema.
1: Bueno, pues ahí tiene usted si ayuda o no ayuda la medida, para qué alcanza y la implementación y cuánto importa o no. La reacción inicial para los dos crudos referenciales fue, pues, restaron presión, la medida resta presión, pero hay que recordar que estamos hablando de barriles de crudo y también de precio de diésel con la medida anunciada hace unas horas. Y así están cerrando los crudos referenciales en este día viernes.

Representantes de Manufacturers Alliance, una organización de desarrollo ejecutivo y análisis de negocios en Estados Unidos, bueno, pues hicieron sonar la campana allá en el balcón del NICE. Le informo que lo que es el reporte de empleos en Estados Unidos para septiembre dio confianza a los inversionistas para comprar acciones ante un retrato del mercado laboral más débil de lo esperado. Claro que influye pues, la noticia del G20. Se elevó también la expectativa de que la Fed quizá no tendría que subir su tasa de interés de referencia pronto, en octubre. El saldo para esta semana, sin embargo, es negativo. Abajo 1,3% el Dow Jones de 30 acciones. S&P 500 con una baja marginal. Avance semanal, sí, para el tecnológico Nasdaq. Le dejamos con el cierre de este viernes de los índices bursátiles en Estados Unidos y algunas plazas en América Latina. Regresamos.

0: Se cumplieron 5 días de protestas de estudiantes en Francia. Su queja, las condiciones en las aulas y el presupuesto para el sector. Fue otra jornada de enfrentamientos entre manifestantes y unidades antidisturbios. Según el proyecto de presupuesto para 2027, la partida para educación aumentará por debajo de la inflación. Hay más de 2.000 detenidos en esta jornada y 65 miembros de personal educativo heridos, según el propio ministro de Educación. Los detalles con Melissa Bell en París.
1: It's been another day of violence and barricades as student protests continue at high schools across France. 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The question now, whether that meeting with student leaders will manage to bring to an end this protest, which has only really gained speed and intensity and violence and determination on the part of the students over the course of the last 10 days. Melissa Bell, CNN, Paris.
0: Hay otras noticias. La Organización de los Estados Americanos aprobó una resolución con el fin de que Nicaragua realice elecciones libres, justas e inclusivas. Solicitan las autoridades acciones inmediatas, concretas y verificables, así como la liberación de los presos políticos y restaurar la ciudadanía a quienes se les despojó de ella. Entre otras medidas, Nicaragua dejó de pertenecer a la OEA en el año 2023 y el régimen no contestó de inmediato a un pedido de comentarios. La Guardia Costera de Estados Unidos dijo que interceptó un barco que transportaba ilegalmente combustible a Cuba en sus tanques de lastre. Se produjo en momentos que la administración Trump aplica un bloqueo de combustible que asfixia a la isla, afectada además por una red eléctrica deteriorada. Ucrania afirma que capturó a más de 250 soldados rusos en la región ocupada del Donbass, en el este, en una operación que empleó robots y antiguos tanques blindados cargados con explosivos y empleados como vehículos kamikaze. La policía británica informó que Joshua Kerry, el hombre acusado del asesinato de la exlegisladora británica Anne Widdecombe, fue imputado por preparar actos terroristas, incluido uno contra el líder de su partido Reform UK, Nigel Farage. Kerry, de 28 años, fue acusado del crimen a finales de julio. Se espera que comparezca ante la corte el próximo miércoles. El piloto omaní sospechoso de atacar a su compañero piloto en la cabina de un vuelo de la aerolínea Fly Dubai el miércoles con destino a Tel Aviv ya había sido despedido de la Aerolínea Nacional de Omán debido a preocupaciones por sus puntos de vista extremistas. Así lo dijeron a CNN fuentes familiarizadas con el asunto. Mientras tanto, el piloto indio, que pese a ser atacado logró intervenir para evitar una tragedia, habló desde el hospital. Informa Salem Ergi desde Jerusalén.
2: Las primeras y esperadas palabras del piloto indio Smith Mashar desde que fuera atacado este miércoles en el avión que hacía el trayecto Dubái-Tel Aviv confirman su acción heroica que salvó muchas vidas. Y es que este piloto, mientras estaba siendo atacado por el copiloto omaní, lograr abrir la cabina para así permitir el paso de varios pasajeros israelíes que lograron reducir al atacante y posteriormente estabilizar el avión. Unas primeras palabras que este piloto ha dado en una videollamada, en una conversación con el primer ministro de la India, Narendra Modi. Escuchemos parte de esta emocionante y también esperada conversación.
3: You are the hero pilot. And sir, I've been flying planes for the last 17 years, and I've been a captain for the last 11 years. And even if I shut my eyes, I know what is happening in the plane. And when I was on the ground, I realized that the aircraft was falling down. And I knew in that moment, one last push, Smeet, just do it. The door is right there. And even at that time, he was beating me up. And then I just opened it, sir, and then everybody came. And everybody else also played an equal role in this. I was telling, sir, that I was doing this for my life, but at the same time, I knew that I cannot let everybody else die.
2: Emiratos Árabes Unidos, donde se encuentra hospitalizado el piloto indio y héroe nacional e internacional, lidera la investigación para esclarecer los motivos de este ataque a cargo del copiloto. Un ataque frustrado, pero que en Israel afirman que tiene ya corte tono yihadista. De momento, sin embargo, la investigación no ha concluido. Y a todo ello, destacar que la compañía emiratí Fly Dubai anunció hoy que suspende los vuelos hasta el 15 de octubre a Israel. Y todo ello mientras los testimonios siguen surgiendo y siguen confirmando los momentos dramáticos que se vivieron en las alturas. Uno de ellos, Almok Itali, nos contaba esos momentos en los que el avión protagonizó un descenso brusco y rápido, temiendo por la vida suya y también de su esposa y dos hijos. Y también decía que puede contarlo gracias a la acción heroica del piloto indio y de varios pasajeros israelíes. Para CNN, Salem Ergi, Tel Aviv.

0: muchas personas a trabajar por el Perú.
1: Estas son algunas de las noticias más destacadas a esta hora. Skydance será el nombre de la empresa resultante de la combinación entre Paramount y Warner Brothers Discovery, matriz de CNN, una operación que se concretará el próximo 6 de octubre. El presidente del directorio y CEO David Ellison así lo dijo en su cuenta de X. Inauguró además en el primer mensaje escrito en esa cuenta creada. Skydance, por cierto, es el nombre de la primera compañía de producción de David Ellison, que fue fundada en 2010, y ese nombre refleja el gusto de Ellison por la aviación, según la propia compañía. En X, Ellison explicó que Paramount y WBD han dado forma a más de un siglo de cultura, y al combinarlas no solo se reescribe la historia, sino se equipa a estos icónicos estudios con un motor mucho más poderoso. Desde París, el gobierno del presidente Javier Milei anunció el programa Ciudadanía por Inversión, efectivo a partir del cuarto trimestre del año. El ministro de Economía, Luis Caputo, explicó en X que los extranjeros que acrediten haber realizado inversiones relevantes en el país podrán solicitar la ciudadanía argentina mediante un aporte directo y no reembolsable al Tesoro Nacional por $350,000 o también suscribir un título público de $800,000. Los cónyuges e hijos de entre 18 a 25 años, solteros y sin hijos, podrían solicitar también la ciudadanía mediante un aporte de $100,000 al Tesoro Nacional. Y los menores de 18 años pagarían $25,000. Confirmó el equipo Manchester City que presentó un recurso de apelación contra el dictamen de la Comisión Independiente que lo encontró culpable de violar la normativa financiera de la Premier League con acuerdos comerciales ficticios para inflar sus ingresos y reducir costos en hasta $1,200 millones durante 9 años. En un comunicado, el club dijo que por varias razones el dictamen de la Comisión adolece de errores materiales evidentes, carece de fundamento sólido y reiteró que es inocente y que tiene pruebas irrefutables que lo respaldan. Sobre este caso, la Asociación de Fútbol Inglesa dijo este viernes que la decisión de la Comisión Independiente tiene implicaciones significativas para la integridad del deporte. Hablemos de Brasil. Mucho en juego en estas elecciones. La primera vuelta es el 4 de octubre. El presidente Lula y Flavio Bolsonaro buscan el favor del electorado con esfuerzos de todo tipo en los últimos minutos antes del domingo. Lula insiste en hablar de la deuda de las familias brasileñas y de su intención de aliviar a los hogares, pero parece que se le fue de la mano o de las manos un comentario que hizo el jueves durante un podcast cuando aseguró al presidente de Brasil que se trabaja en prohibir que los bancos otorguen más de una tarjeta de crédito a las personas. Hace apenas una semana, le recuerdo, Lula anunció la prohibición a las apuestas deportivas y los casinos en línea, legalizadas en el año 2018, la prohibición por el endeudamiento de las familias. Anunció entonces también quitas o descuentos en deudas de tarjetas de crédito y créditos personales. En el podcast de ayer jueves, Lula afirmó que buscará que los bancos solo otorguen una tarjeta de crédito a las personas y dijo además que ya se discute el tema con el Banco Central de Brasil. Pero, ¿eso resolvería el problema? Lula matizó horas después en su cuenta de X al escribir, y lo voy a citar: "Por supuesto que reconozco la importancia del crédito para la vida familiar. Todo ciudadano tiene derecho a tener tantas tarjetas de crédito como desee. No acepto que los bancos las envíen a los domicilios de las personas sin que ellos las hayan solicitado. Pongamos fin a esa práctica y a las tasas de interés abusivas en Brasil". Así lo dijo en X. Pero entonces, ¿una tarjeta o todas las que desee el ciudadano? Y también, la educación financiera, ¿por qué no la menciona? Es Lula, son las deudas y las tarjetas de crédito. Para tener en cuenta. Luego de una misión de consulta, el Fondo Monetario Internacional dijo que en México se requieren más esfuerzos para llevar la deuda hacia una trayectoria a la baja, incluso mientras avanza la consolidación fiscal. Afirmó que el crecimiento potencial de la economía requiere impulsar la inversión privada, cerrar las brechas de infraestructura, rebajar las cargas regulatorias, la incertidumbre y también fortalecer la integración comercial. Habla el organismo de priorizar mejor el gasto, de fomentar mayor participación del sector privado. Agrega que si bien el sistema financiero de México es sólido, hay que mejorar los marcos de prevención del lavado de dinero y del financiamiento al terrorismo. lo mismo que profundizar la intermediación financiera, entre otros puntos que marcó el FMI. Y este informe nos sirve para poner sobre la mesa el tema de la industria de fondos de inversión y las oportunidades que se observan, incluso el papel que pueden jugar las administradoras de fondos para el retiro, las Afores, como se conoce en México, a estos grupos en los proyectos de inversión de infraestructura de largo plazo de México. ¿Cómo pueden jugar? ¿Qué papel pueden jugar? De ese tema ha hablado también en repetidas ocasiones Franklin Templeton, uno de los gestores de activos independientes más grandes del mundo, con una huella en México de 2 décadas. Esta firma administra activos para inversionistas institucionales, empresas, fondos de pensiones, personas físicas, pues a través de fondos de inversión, ETFs, estrategias especializadas de renta fija, entre otros. Hace unos meses conversamos con Jenny Johnson, su CEO global. Hoy lo hacemos con Hugo Petriccioli, el director general de Franklin Templeton Asset Management en México, presidente del Consejo. Hugo, gracias por estar con nosotros. Ahora, háblanos de en qué momento se encuentra la industria de fondos en México. ¿Qué tan desarrollada? ¿Cómo la estás viendo?
2: Pues mira, la industria de fondos en México está bastante desarrollada y con un crecimiento exponencial muy importante. En los últimos 5 años, el número de inversionistas en México pasó de poco menos de 3 millones a casi 18. O sea, es más del 500%. Y eso es porque había una necesidad para la gente, ¿no? Y eso, pues, esas cuentas pues, se abrieron en todas las plataformas, ¿no? Nos ayudó mucho, te diría, 2 cosas que se dieron. La coyuntura de la tecnología, ¿no? Que puedes ahora con tu celular abrir una cuenta. Y otro, la pandemia. Entonces, la gente que sí tuvo el empleo y que tenía excedentes, pues, se volvieron inversionistas.
1: Y mirando hacia el futuro, ¿cuál es la evolución de esa industria? ¿Qué les falta? ¿Y depende de qué depende? ¿De temas regulatorios, temas de contexto internacional? ¿Qué dirías?
2: Te diría que lo que nos falta en México es más competencia, aunque no lo creas. Hay pocos. Ahorita, bueno, estaba viendo tu nota sobre Brasil. Nada más para que tengas un número, en Brasil hay 800 gestores,

0: atrás y te van a dar datos muy buenos, ¿no? Lo que te acabo de decir, 18 millones. Dices, wow, ¿no? Los activos se triplicaron. Wow, ¿no? Super número. Pero en los últimos 7 años tenemos el mismo número de fondos en México y solo hay 630. ¿Por qué no hay más fondos, no? Claro. En una industria que crece, ¿no? Claro. 500% en gente, porque se ha hecho muy, muy difícil, ¿no? De sacar un fondo tendríamos que hacerlo más rápido, tendríamos que ser mucho más prolijos en el proceso y que puedas sacar con un producto pues en una semana. Y ahora toma pues más de un año sacar un fondo.
1: Más de un año.
0: Más de un año.
1: Wow. Vis a vis, decías tú Brasil. ¿Hay otras comparaciones con las que México se puede medir para darnos perspectiva?
0: Sí, por supuesto. Mira, lo que pasa es que cuando nos comparamos con Estados Unidos, pues todavía es peor, ¿no?
1: Claro.
0: Porque son, allá hay 16 mil gestores, ¿no? Entonces, pues ya hay miles de millones de fondos, ¿no? Y aquí, solo en un país de este tamaño, solo hay 638.
1: ¿La autoridad es sensible a esta necesidad? ¿Cuál es ese mindset de la autoridad versus el mindset de una empresa como la que tú estás dirigiendo aquí en México?
0: Yo creo que estamos trabajando muy bien, ¿no? con la autoridad.
1: Ajá.
0: Como bien sabes, tuvimos muchísimos cambios en la administración anterior.
1: Sí.
0: Y eso hubo poco seguimiento y pues se destruyó pues mucho conocimiento, ¿no?
1: Okay.
0: Ahora, en esta administración te diría que más abierta y receptiva a cambios, ¿no? Y a las juntas que normalmente tenemos como gremio, ¿no?
1: Claro. Claro, bueno, del dicho al hecho, sí, ¿no? Porque sí. Es bueno, las juntas son buenas, pero lo que hay que hacer es llevarlas a la realidad.
0: Sí, sí.
1: Bueno, aterrizar, ¿no? Ahora, ese es el otro gran tema del que hemos hablado, ahora que mencionaba la nota del Fondo Monetario Internacional. Usar el ahorro para invertir y en proyectos de largo plazo. ¿Dónde están las cosas el día de hoy en ese tema aquí?
0: Pues mira, depende de quién les pregunte y cómo, ¿no? Pero a las gestoras en México manejamos 5,000 millones de millones, ¿no?
1: Billones.
0: De billones, pero en pesos, ¿no? Porque
1: okay.
0: Si lo pones en billions es
1: sí,
0: más chiquito, ¿no?
1: Sí.
0: O sea, realmente el número es de locos, 5 con 11 ceros. El 60% es deuda del gobierno federal. Entonces, somos los que financiamos pues, al gobierno federal. Y ese dato pues, también le conviene al gobierno federal que los fondos sigan creciendo.
1: Claro.
0: O sea, pagamos solo de retenciones de impuestos más de 3,000 millones de pesos al año.
1: Y eso también incide en la competencia, por supuesto, ¿no?
0: Pues te diría que depende cómo lo veas. Para
1: claro.
0: Los que ya estamos aquí, pues padre, porque tenés
1: sí.
0: Menos competencia.
1: Sí,
0: pero,
1: claro.
0: Yo tengo más competencia en lugares como Costa Rica o en Panamá que de lo que tengo en México.
1: Wow.
0: Es increíble, ¿no?
1: Me dicen que me falta un minuto. Yo te preguntaría, ¿cuál es la oportunidad en México que más te entusiasma en los próximos meses? Y no hablando ni del contexto internacional, pero ¿qué dirías?
0: A ver, yo creo que la industria de fondos va a seguir creciendo. Somos, pues digo, primos, ¿no? Del sistema de las Afores, y esos también van a seguir creciendo.
1: Ajá.
0: Y ellos, por cómo funcionan, pues es un motor de crecimiento brutal en infraestructura para el país y para la estabilidad y profundidad del mercado, ¿no?
1: Uh-huh. Hugo, regresa pronto para seguir hablando porque apenas acariciamos el tema en tan poco tiempo. Un gusto.
0: Muchas gracias, Gabriel.
1: Gracias. Él es Hugo Pedrucholi, director general de Franklin Templeton Asset Management acá en México. Vamos a hacer una pausa. Yo regreso en instantes. Tenemos más para usted.

¿Qué sigue? Vamos a nuestra cifra del día y aquí se la presento, 14,5%. Esa es la tasa de desempleo entre los jóvenes de 16 a 19 años en Estados Unidos al mes de septiembre. Es nuestra cifra del día. Este dato se desprende del informe del mercado laboral de lo que es el Departamento de Trabajo de los Estados Unidos. Le digo que este grupo demográfico sigue enfrentando un desempleo estructural significativamente mayor que la población general porque mantiene una tasa de desempleo que triplica con creces el promedio nacional. Si hablamos de género, bueno, es de casi por 15% el desempleo entre los hombres adolescentes versus 14,2% entre las adolescentes mujeres, todos estos datos de septiembre. La regularización de migrantes en España se vio reflejada en los datos del mercado laboral de septiembre, mes en el que se reporta la creación de más de 92 mil empleos o afiliaciones a la Seguridad Social. Es el mejor mes de septiembre en la serie histórica que lleva el Ministerio del Trabajo. De ellas, más de 84 mil son extranjeros. Reporta que de los 22.430.000 afiliados a esa Seguridad Social, 3.600.000 son trabajadores extranjeros. Las personas inscritas como desempleadas, bueno, pues aumentaron en poco más de 23 mil. Ahora el total es 2.379.000 personas. Es el dato más bajo desde el año 2007. En Estados Unidos se crearon 29 mil empleos en septiembre, se esperaban 80 mil. El Departamento de Trabajo además recortó en 60 mil los empleos creados en julio y en agosto. La tasa de desempleo llegó a 4,2%, pero fue por una buena razón que subió, porque casi medio millón de personas reportó estar buscando trabajo. La fuerza laboral creció en 485 mil personas. La tasa de participación laboral llegó a 61,8%. Están contratando sectores como cuidado de la salud, construcción y manufacturas. El ingreso promedio por hora se ubicó en $37.81, marca un alza anual de 3% cuando la inflación está arriba, 3,4%. Así que muestra que las ganancias de los ingresos en los últimos meses para los trabajadores se evaporan por la inflación. Anunció el alcalde de Nueva York, Zoran Mamdani, que duplicó de $5,000 a $10,000 los subsidios para artistas individuales y pequeñas organizaciones sin fines de lucro en la ciudad. Se trataría del primer aumento de esta subvención en casi dos décadas. Cada año el gobierno ofrece fondos a socios locales en cada distrito que luego distribuyen entre artistas, colectivos, ONGs, en apoyo de cineastas, bailarines, escritores, pintores, entre otros, en los cinco distritos de la ciudad. Según Mamdani, la medida busca que los artistas que dan vida a la ciudad puedan permitirse llamarla un hogar.

0: Apple anunció este viernes que modificará su sistema operativo para hacer más evidente cuando los agentes de inteligencia artificial soliciten acceso a los datos almacenados en sus equipos de cómputo Mac. En los iPhone y iPad de Apple, ninguna aplicación puede acceder por defecto a los datos de otra. Sin embargo, las computadoras Mac de Apple tienen una opción de acceso total al disco que permite a aplicaciones como los servicios de copia de seguridad en la nube a acceder a todos los datos del equipo cuando el usuario lo autorice. Apple señaló que algunos desarrolladores están utilizando la función de acceso total al disco de maneras que podrían poner en riesgo a los usuarios. Y ya que hablamos de inteligencia artificial, esta sigue dando de qué hablar. Este viernes fue el turno también del Papa León XIV, quien en una publicación en X hizo un llamado para mantener la distinción entre el arte humano del que produce una máquina. Esta es la declaración del día.
1: En esta era de la inteligencia artificial, es urgente distinguir el arte humano de lo que producen las máquinas. Existe una diferencia ontológica, incluso antes que estética, entre el arte y lo que una máquina puede generar mediante cálculos estadísticos a partir de millones de imágenes ajenas. A los algoritmos les falta la chispa de lo humano. Por eso, la Iglesia desea renovar la alianza con los artistas y las instituciones culturales, una alianza para custodiar lo humano.
0: Pues ahí están los comentarios del Papa. Yo espero sus comentarios en mi cuenta de X en @gfrias. Ya es viernes. Gracias por habernos acompañado esta primera semana en CNN Negocios. Lo vemos aquí el lunes y en redes sociales siempre.

0: Hola, buenas noches, bienvenidos a Conclusiones. Les saluda Mario González, en esta ocasión por mi compañero Fernando del Rincón. Y comenzamos en medio de polémicas judiciales sobre la elección presidencial. Brasil entra a la recta final de este proceso. Los punteros son el presidente Luis Inácio Lula da Silva y el senador Flavio Bolsonaro. Casi 159 millones están convocados a las urnas este domingo. La Asamblea Legislativa de Bolivia discutió qué hacer luego de la polémica detención del fiscal general Roger Mariaca y en medio de presiones del Ejecutivo. Tras los terremotos mortales simultáneos de junio, varios venezolanos buscan el llamado sueño americano en una nueva caravana migrante que avanza por el sur de México. Absuelven a la activista de derechos humanos venezolana Rocío San Miguel, quien salió de la cárcel pocos días después de la captura de Nicolás Maduro. Había sido acusada de una supuesta trama contra el entonces presidente. Estamos en... Y les pido que a partir de este momento me acompañen utilizando la etiqueta Conclu Brasil Elex. Conclu Brasil Elex, ahí aparece en sus pantallas. Y recuerden que recibo todos sus comentarios a mi cuenta en X, antes conocida como Twitter, arroba Mario CNN. Este domingo 4 de octubre, casi 159 millones de brasileños están llamados a las urnas para elegir presidente, gobernadores, diputados federales y estatales y 2/3 del Senado. Las elecciones se dan en un marco de un poder judicial que enfrenta señalamientos de politización y que ayer movió nuevas fichas en la víspera del último debate presidencial que llevaron, según la cadena organizadora TV Globo, a su cancelación. Esto tras dos decisiones tomadas por magistrados de tribunales superiores. La primera fue de la magistrada Estela Arana, en la que prohibía mostrar el atril que dejaría vacío Luis Inácio Lula da Silva, que había decidido no participar. Y ante esta resolución, Flavio Bolsonaro anunció que tampoco acudiría al debate. La segunda resolución, el decano del Supremo Tribunal, Gilmar Méndez, determinó la participación del candidato de Misión, Renán Santos, a pesar de que el partido no cumplía con los requisitos legales para ser invitado. Y tras estas decisiones, Globo canceló el debate y los brasileños se quedaron sin la posibilidad de evaluar a los candidatos por última vez antes de la votación del domingo. A la primera vuelta, Lula da Silva llega por delante en las encuestas. Las encuestas de Nexus, encargada por el banco BTG Pactual, arroja una diferencia favorable al mandatario. Lula alcanza un 42% de la intención del voto, mientras que Bolsonaro llega al 37%. Por su parte, la consultora Quaest publicó este lunes un nuevo resultado que consigna una diferencia similar entre intención de voto de Lula con 39% y Bolsonaro con 34%, la misma distancia prácticamente. En ambas encuestas el margen de error es de 2 puntos porcentuales.
1: Lula não me traz mais segurança como foi nos primeiros mandatos. Então por isso que eu estou escolhendo hoje o Flávio, porque ele hoje me passa um pouco mais de segurança em relação a fazer algo diferente. Então essa é uma escolha minha. Não significa que seja melhor, mas hoje ele passa uma segurança melhor do que o Lula.
2: O Bolsonaro foi um X. Nós que trabalhamos em CLT, nós perdemos muito. Mas o Lula deu uma ajudada muito boa. Mas o problema do Brasil, todo mundo sabe, é imposto. O imposto é muito alto. O que eles têm que melhorar? Até o Lula, não estou falando, porque eu sou petista, mas é abaixar o imposto.
0: Recordemos que si ningún candidato supera el 50% de los votos, cosa que parece va a ser una realidad, habrá una segunda vuelta electoral el 25 de octubre y ahí el escenario es más complicado. Ese podría ser ese escenario más difícil para Lula, porque la mayoría de los candidatos que quedarían fuera son de derecha. Y no hay un candidato de izquierda fuerte que pueda apoyar a Lula da Silva como ocurrió en 2022. Por eso, los sondeos apuntan a una segunda vuelta más ajustada. En ese escenario, según el sondeo de Nexus, la diferencia de 5 puntos solo se achica a 2 puntos porcentuales, con 46% para Lula y un 44% de la intención de voto para Bolsonaro. Recordemos que el margen de error es de 2%. Mientras que para la consultora Quest, la diferencia desaparece en una eventual segunda vuelta y arroja un empate. 42 puntos para cada candidato. Lula busca un cuarto mandato, no consecutivo. Bolsonaro ha dicho que quiere continuar con el legado de su padre, el expresidente Jair Bolsonaro. Y aunque tienen el mismo objetivo, ganar la presidencia de Brasil, sus visiones sobre el futuro son muy distintas, polarizantes. Alessandra Freitas nos cuenta.
3: Escándalos de corrupción, dramas familiares y polarización marcan la turbulenta campaña presidencial en Brasil. El 4 de octubre, millones de brasileños votan en primera vuelta. La disputa vuelve a estar marcada por dos apellidos conocidos. El presidente Luis Inácio Lula da Silva, de 80 años, busca un cuarto mandato y enfrenta al senador Flávio Bolsonaro, hijo mayor del expresidente Jair Bolsonaro. Lula derrotó a Bolsonaro en 2022 después de haber estado preso. Ahora es Jair quien ha sido condenado a más de 27 años de prisión por un intento de revertir aquella derrota mediante un golpe de Estado y cumple prisión domiciliaria por razones humanitarias. Dentro de Brasil, la economía, el costo de vida, la seguridad pública y el crimen organizado dominan la campaña. Pero la dimensión geopolítica también está especialmente presente. Lula da Silva y Flávio Bolsonaro representan visiones muy distintas para Brasil. Este país mantiene una relación complicada con Estados Unidos y lidia con aranceles desde el año pasado. En 2025, Trump impuso aranceles de hasta 50% a las importaciones brasileñas y vinculó la medida al proceso contra Jair Bolsonaro, al que calificó de cacería de brujas. Este año, Washington impuso un nuevo arancel de 25% a parte de las exportaciones brasileñas por prácticas comerciales que considera injustas. Flávio viajó a Washington para pedir que el nuevo arancel se postergara hasta después de las elecciones, argumentando que podía beneficiar políticamente a Lula. El mandatario brasileño acusa a su principal contendor de defender sus propios intereses por encima de los nacionales y convirtió la soberanía brasileña en un tema de campaña. Cuando le pregunté a Flávio si quería postergar los aranceles o eliminarlos, él dio marcha atrás.
4: No quiero tarifa para eso, solo quien quiere tarifa es Lula.
3: Mientras Flávio Bolsonaro se acerca a Trump y a otros líderes de la derecha regional, Lula da Silva define una política exterior más multipolar y ha profundizado los vínculos con China y con el bloque BRICS de países emergentes. Entre enero y agosto, China recibió cerca del 31% de las exportaciones brasileñas, Estados Unidos menos del 10%. Ante la ONU, Lula volvió a advertir contra la interferencia extranjera en las elecciones brasileñas.
5: El Brasil no cabe en el quintal de nadie.
3: Ese país es el próximo gran capítulo de un año de elecciones extremadamente polarizadas y reñidas en América Latina. En Colombia, en Perú, ganaron los candidatos de derecha, sumándose al giro político de la región. Ahora, con Lula y Flávio empatados en las encuestas ante una probable segunda vuelta, el mundo observa qué dirección tomará Brasil. Alessandra Freitas, CNN.
0: Gigante de Sudamérica, ¿qué rumbo van a elegir los brasileños? ¿Qué temas marcarán la decisión? Lo vamos a analizar con mi invitado de esta noche. Le doy la bienvenida a Fernando Tiburcio. Él es abogado, analista político, y es un gusto saludarte, Fernando, en esta noche. Bienvenido. Bueno, ya estamos en la víspera prácticamente. Se vislumbra un verdadero choque de trenes con pronóstico, como lo acabamos de ver, reservado, Fernando.
6: Mira, tenemos una primera vuelta que ya está muy disputada, que se va a realizar en el domingo, con un clima de mucha polarización, como destacó muy bien Alessandra Freitas en su introducción. Y tenemos una situación en que hay mucha, especialmente el partido del gobierno, hablando mucho de interferencia extranjera en las elecciones. Ese tema ya se está colocando. Hubo intervenciones del Poder Judicial ayer, por ejemplo, en el debate que acabó no se realizando. Y estamos en una situación donde el Poder Judicial aquí en Brasil está muy empoderado y está ditando las reglas de las elecciones como nunca ocurrió antes. Yo digo ditando las reglas, es extrapolando esas reglas. Entonces, yo veo que podemos tener de todo en eso, desde una decisión, por ejemplo, después de la segunda vuelta, donde se suspende una diplomación, porque también hay ministros del Supremo Tribunal Federal de Brasil que están literalmente en modo supervivencia, que saben que si Flávio Bolsonaro gana las elecciones, difícilmente conseguirán supervivir en el tribunal.
0: Ahora, es importante lo que mencionas de esta, que ya también lo delineábamos un poco antes de el Poder Judicial. En caso de judicializarse el proceso, ahí se corren grandes riesgos y hay grandes posibilidades de que el tema se judicialice, una segunda vuelta electoral, pequeños márgenes de distancia. Generalmente esto acaba en las Cortes.
6: Sí, más... No creo que se va a producir el mismo tipo de alegación que ocurrió en 2022 cuando se cuestionó la integridad del sistema electoral o la seguridad de las urnas electrónicas. Yo creo que hoy se percibe más claramente que el entorno de ese debate, del debate electoral, va a estar en el tema de la interferencia extranjera. Y eso digo porque yo veo claramente un movimiento del partido incumbente, del partido del gobierno, del partido de los trabajadores, en caminar en ese sentido. Ya llevaron inclusive, ya ingresaron con acciones en el Tribunal Superior Electoral, y llevaron el tema también al Supremo Tribunal Federal, hablando justamente de ese tema de interferencia extranjera. Entonces yo pienso que puede estar ahí, especialmente en un momento que se dice que hay ministros que están haciendo el juego, de ministros del Supremo Tribunal Federal, que están haciendo el juego del gobierno, eso lanza un escenario preocupante, que espero que no ocurra.
0: Esto que mencionas de la injerencia, bueno, lo hemos visto en muchas elecciones, las más recientes de América Latina. ¿Cuánto puede influir esta tendencia, sobre todo en América Latina, pero mundial? ¿Crees que se pueda percibir claramente en este proceso electoral? ¿Cuánto pesa aquí el factor Donald Trump, por ejemplo?
6: Yo veo que eso se está explorando desde el punto de vista político, esa es una preocupación más del punto de vista interno. Así, yo digo que yo no creo que exista realmente una interferencia clara. Hay sí, simpatías de Trump. Y hoy, por ejemplo, la embajada de Estados Unidos en Brasilia emitió un alerta de seguridad, se mantuvo cerrado, no hubo atendimiento público y soltó una nota hablando de que estaba cerrada la representación diplomática de Estados Unidos por razones de seguridad. Entonces eso fomenta esa incertidumbre, ese clima que habla de la interferencia extranjera, pero yo no creo que eso sea real. Yo creo que eso está sí siendo explorado políticamente para el caso de una derrota del partido del gobierno.
0: Vaya, vamos a marcar una pausa, si me permites, Fernando. Estaba aquí conversando y seguiremos hablando con el abogado y analista político Fernando Tiburcio sobre las elecciones de este próximo domingo en Brasil. Regresamos enseguida.

0: Brasil se juega mucho en este proceso electoral del domingo. Dos visiones completamente distintas. La región latinoamericana también debe estar muy atenta porque implica también o mantener esa distancia de Lula da Silva y de su administración frente a Estados Unidos, por ejemplo, o marcar una línea completamente distinta. Vamos a seguir dialogando con el abogado y analista político Fernando Tiburcio. Gracias, Fernando. A ver, para agotar este tema del Tribunal Superior Electoral, ¿se llega en qué momento? Esto de ayer, esta decisión de suspender finalmente la televisora, el debate político, ha sido muy comentado. ¿Hay incertidumbre ante el rol que pueda jugar el Tribunal Electoral en este proceso electoral, Fernando? ¿Hay un riesgo?
1: Sí, yo creo que existe ese riesgo claramente. Y yo diría que no estamos ni hablando del Tribunal Superior Electoral, porque el Tribunal Superior Electoral, por primera vez desde la redemocratización de Brasil, está completamente anulado por el Supremo Tribunal Federal. Siempre en las elecciones en Brasil, el Tribunal Superior Electoral es quien dictaba las decisiones y siempre se respetó esas decisiones. Pero de esta vez, el Supremo Tribunal Federal está comandando el juego electoral. Entonces, decisiones son tomadas monocráticamente por ministros del Supremo Tribunal Federal de Brasil y corrigiendo decisiones del Tribunal Superior Electoral. Una situación que no se verificó en elecciones pasadas. Y existe, por eso digo que si existe una situación en que un único ministro puede dar una decisión que cambia, que provoca un resultado, que interfere en el resultado, en el proceso electoral, como fue ayer. Ayer ese debate no se realizó básicamente por un tema de una decisión, ¿no? de una ministra del Tribunal Superior Electoral que era asesora del presidente Lula. Eso también es un otro problema que tenemos con el nombramiento o la indicación de ministros que tienen un fuerte contenido político, un viés político. Y eso ahora se ve claramente cuánto eso está perjudicando el proceso electoral.
0: Revisábamos algunas encuestas hace un momento, un empate técnico prácticamente, con la altísima posibilidad de una segunda vuelta entre estos dos personajes de la política brasileña. ¿Crees que ya la decisión está tomada en su mayoría por parte de los brasileños o todavía hay un buen margen de indecisión que se va a pronunciar el próximo domingo?
1: Yo veo que tendremos sí una segunda vuelta que se va a realizar en 3 semanas después, en el día 25 de octubre. Hoy solo un 10% de los votos están con candidatos que no sean Lula o Flávio Bolsonaro. Entonces, es prácticamente imposible que alguno de esos dos candidatos llegue al 50% más uno de los votos. Entonces, tendremos una segunda vuelta. En el caso de una segunda vuelta, esos 10% de votos que están con otros candidatos son en su mayoría votos de electores que están más alineados con el espectro político de derecha. Entonces, creo que por lo menos unos 2/3 de esos votos, es lo que los institutos de encuestas dicen, deben migrar para el candidato Flávio Bolsonaro. En un escenario que hoy ya está básicamente empatado, puede hacer con que crezca la intención de voto de Flávio Bolsonaro. Yo diría que hoy Flávio Bolsonaro tiene mayores condiciones al final de ganar esas elecciones. Claro que el gobierno tiene instrumentos para manejar y para buscar revertir ese juego. Y también estamos en un momento en Brasil en que no se pasa 24 horas sin que un nuevo escándalo de corrupción surja. La mayor fraude financiera de la historia del país se está viviendo ahora, el Banco Master, y todos los días surge alguna cosa en relación a ese tema. Se están filtrando mensajes que estaban en el celular del sí. controlador de ese banco. Entonces, es difícil de hacer un prognóstico de lo que puede surgir mañana, porque estamos sí, en un periodo de mucha turbulencia.
0: Sí, no, y aparte ahora estos escándalos y esta nueva forma de la política, pues es prácticamente inmediata, ¿no? Se distribuye por redes sociales, todo este tipo se hacen virales y tienen efectos, ya lo hemos visto, tienen efectos electorales muy importantes. De aquí a la segunda vuelta sería el 25 de octubre y puede pasar muchas cosas. Y ya lo dices también, las coaliciones, cómo podrían configurarse. Parece que llevaría más mano la derecha en todo caso. Ahora, son dos modelos ya conocidos, ya probados. No hay nada nuevo bajo el sol, digámoslo así. Esto llama la atención. No ha sucedido como en otros países de América Latina donde se está probando una nueva. Aquí están las cartas sobre la mesa, Fernando.
1: Exactamente. Ese es un punto importante. Lo más raro en esa elección es que tenemos, son candidatos conocidos, son visiones distintas, pero totalmente conocidas del elector. Y lo más interesante es que tanto uno como otro candidato tiene un fuerte rechazo, Lula un poco más, pero cuando se pregunta al elector si tuviese otra opción, una tercera vía que fuese electoralmente viable, claro, por más del 50% del electorado dice que sí, tanto para uno como para otro. Para el elector que se identifica más con uno o con otro candidato. Entonces, es un momento muy, muy distinto de la política en Brasil.
0: Ahora, te mencionabas un rato el efecto Donald Trump. Donald Trump se ha mencionado en muchas oportunidades por la amistad con Jair Bolsonaro, ha incluso intermediado para su liberación con la administración de Luis Inácio Lula da Silva. Sin embargo, muy recientemente no hemos visto que lo que ha sucedido con otros países donde previo a las elecciones manda un mensaje. A ver, esto podría pasar en las próximas horas también.
1: Yo creo que ya está pasando de alguna forma. Por el tema, por ejemplo, hoy de la embajada de Estados Unidos en Brasil está cerrada, es tal vez un pequeño sí. señal, mas creo que eso debe ocurrir más cerca de la segunda vuelta, porque creo que también el gobierno Trump hace una lectura clara que va a haber una segunda vuelta.
0: Sí, muy posiblemente sean esos movimientos más sutiles como lo estás diciendo, pero bastante, bastante visibles. Pues obviamente la influencia que tiene Brasil para América Latina y este debate que existe, Fernando, o estas tendencias, acercarse a Washington con la presión que está ejerciendo Washington, por supuesto, a través de distintos mecanismos comerciales, de política de seguridad también, donde el narcotráfico ya se convierte también en una herramienta muy poderosa para acercarse hacia América Latina, para estar presentes, el mantener esa distancia sana, donde Brasil también está con un mercado en Europa muy abierto, con China. Todo eso está en juego.
1: Sí, sí. Creo que existe un tablero geopolítico que Brasil tiene un papel bastante, bastante importante. Brasil se acercó mucho a China, es un hecho. Washington ve eso con preocupación, evidentemente, por perder la influencia en América Latina, ¿no? Y sobre todo, especialmente de Brasil. Pero yo veo que Lula también estuvo muy cerca de gobiernos totalitarios, apoyó, por ejemplo, a Nicolás Maduro, el papel que Brasil jugó en, débil en el tema de las elecciones en Venezuela, que podría tener un, ejercer mejor su liderazgo regional y no lo hizo. Entonces, creo que eso ayudó a desgastar mucho la relación con Estados Unidos. Y Trump, obviamente, vio en eso un espacio de fragilidad para imponer también su doctrina. Y creo que si Lula gana las elecciones, va a haber un distanciamiento un poquito mayor de lo que ya existe hoy, aunque Lula sea un hombre pragmático y sabe que es necesario intentar reconstruir esa relación que hoy está bastante desgastada, pero creo que no va a ser posible construir, claro, reconstruirla efectivamente antes de del cese del mandato de Donald Trump. Eso se tiene que esperar, si viene un demócrata en Estados Unidos para intentar mejorar esa relación.
0: Bueno, pues abogado, analista político Fernando Tiburcio, gracias por estar con nosotros en esta tarde y pues ya a la expectativa para el próximo domingo, donde tendremos una cobertura especial, por supuesto, rumbo a las elecciones de Brasil, del gigante de nuestro continente. Gracias, hasta pronto. Gracias, Fernando. Al regresar a conclusiones, venezolanos afectados por los terremotos se unen a una caravana migrante que busca cruzar México a Estados Unidos.
2: Cuando me dieron la noticia

0: y el control inalámbrico. ¡Llama ya!
1: En Venezuela, absolvieron a la abogada Rocío San Miguel, acusada de supuestas implicaciones en una trama contra el entonces presidente Nicolás Maduro. Por su caso, la Corte Interamericana de Derechos Humanos había otorgado medidas cautelares para que se le protegiera ante amenazas relacionadas con su activismo sobre personas detenidas. San Miguel fue detenida en 2024 y trasladada a la prisión del Helicoide, de donde fue excarcelada pocos días después de la detención de Maduro. También el partido de María Corina Machado, 20 Venezuela, anunció este jueves la absolución de dos de sus integrantes acusados de la misma supuesta conspiración.

0: vigilado. Tenemos una gran responsabilidad.
1: El 24 de junio, dos terremotos simultáneos cambiaron la vida de miles de venezolanos. Tras esta tragedia, algunos decidieron dejarlo todo e iniciar una larga y peligrosa travesía en busca del llamado sueño americano. Ahora forman parte de una nueva caravana migrante que avanza por el sur de México rumbo a la frontera con Estados Unidos. Vamos con mi compañero Rey Rodríguez, que tiene los detalles.
2: Para algunos, ellos son solo una estadística. Para otros, una muestra de supervivencia. Ella es Andrea Sofía García. Llegó a Tapachula, en el sureño estado mexicano de Chiapas, después de atravesar 7 países y una selva, la del Darién. Hace 2 meses salió de su natal Venezuela convencida de que no regresaría jamás. Tomó esa decisión después de que el pasado 24 de junio, 2 devastadores terremotos consecutivos sacudieran el centro norte del país. El balance oficial de muertos es de poco más de 6.500 personas, según la Asamblea Nacional.
3: Estaba en una barbería. Llego de la barbería, encuentro pues todo. Estaba ya toda la gente debajo de los escombros, ya el edificio no estaba. Estaba en una situación fea, pues no sabía qué hacer.
2: Su objetivo ahora es llegar a Estados Unidos. Por eso se unió a una nueva caravana integrada por inmigrantes de Centro y Sudamérica que partió a finales de septiembre de Honduras.
3: Mi punto final es Estados Unidos.
4: Sabes que está bien.
3: Voy en busca del sueño americano. A pesar que sé que está difícil, que... Pero todo en manos de Dios, el que no arriesga no gana y pa'lante.
2: La misma meta tiene Stephanie Bastidas, otra venezolana que viaja en este contingente. Cuenta que perdió a su padre, 2 hermanos y una tía tras los terremotos y que fue su madre quien la ayudó a cubrir los gastos de su travesía hacia Estados Unidos.
5: Mi mamá me ayudó vendiendo sus celulares, una nevera y una moto. Después del terremoto se ha vuelto peor la cosa.
2: Kerry Rivas es otra damnificada venezolana. Se lamenta de todo lo que ha vivido, no solo por la tragedia del pasado junio, que destruyó su casa y la dejó sin parte de su familia, sino también por lo que ha enfrentado desde que salió de su país con la idea de llegar a Estados Unidos.
5: La primera vez que cruzamos nos secuestraron, o sea, estuvimos en la selva 16 días, caminando, perdidos, sin comida, nos robaron, nos hicieron correr. Nos quitaron nuestras pertenencias.
2: Rivas dice que le han advertido que el trayecto hasta la frontera norte de México es peligroso. Asegura que en Venezuela la situación se ha vuelto aún más difícil después de los terremotos, por lo que regresar no está en sus planes.
5: No, muy difícil, muy difícil. Muy difícil. Ahorita están esperando a ver qué solución le da el gobierno a los que, o sea, perdieron la casa y eso. ¿Me entiendes? Pero sí está difícil ahorita.
2: Andrea Sofía cuenta que durante el viaje enfrentó situaciones extremas, sobre todo al atravesar la selva del Darién.
3: 8 días y medio, lastimosamente, porque me perdí con el grupo que iba. Me pierdo porque bajando la loma de la Llorona, la selva del Darién, del tapón del Darién, yo me quito los zapatos porque hay mucha tierra movidiza, o sea, tú ves la tierra normal, o sea, pero hundes y te vas.
2: Ahora las 3

0: Continuamos en conclusiones. En España, el rechazo en el Parlamento de los decretos con los que el gobierno buscaba enfrentar la crisis de vivienda y desactivar las protestas está generando indignación y agrava el enfrentamiento entre el gobierno y la oposición. Pau Mosquera nos tiene el reporte desde el epicentro de las protestas en Madrid.
1: Entre la frustración y la indignación, así es como dicen sentirse la mayoría de los manifestantes que a lo largo de este viernes por la mañana se encontraban en los alrededores del Parlamento. Esto es el lugar donde se han debatido los dos reales decretos ley que el gobierno aprobó el martes con la intención de ofrecer medidas para combatir la crisis de la vivienda. Ambos textos han sido derogados, es decir, al no recibir una mayoría de votos a favor, no han sido aprobados, con lo que esas medidas no entrarán en vigor. Desde el exterior veíamos cómo docenas de manifestantes alzaban la voz gritando vergüenza, dirigido hacia los diputados que han votado en contra de todas estas propuestas. Eso sí, algunos de los manifestantes a la vez le decían a CNN que ya esperaban que esto pudiera ocurrir, puesto que a lo largo del jueves por la noche la mayoría de los partidos políticos que tienen representación en el Parlamento ya habían compartido cuál sería el sentido de su voto. Algunas de las charlas que mantuvimos con los manifestantes son estas.
2: Pensaba que estas protestas estaban siendo más escuchadas.

0: políticas y que se iba a lograr que estos decretos fueran aceptados.
1: Es indignante que no estén escuchando lo que el pueblo está pidiendo desde todas las ciudades de España y bueno, que la protesta no creo que vaya a parar porque esto es lo último que faltaba.
2: Estoy desanimada, pero bueno, creo que el único camino ahora mismo es una huelga general. Los sindicatos tienen que movilizarse. Nosotros, por supuesto, estamos a favor de ello y vamos a ir donde tengamos que ir y donde tengamos que llegar porque esto no se va a quedar así.
3: Esta situación nos lleva nuevamente a un escenario político de incertidumbre. Desde la oposición, el presidente del Partido Popular, Alberto Núñez Feijóo, repetía una vez más el pedido para que Pedro Sánchez, el presidente del gobierno, adelante las elecciones. En ocasiones anteriores el líder del Ejecutivo se había negado a hacerlo, sin embargo en esta situación podría haber algo diferente. Muchos medios nacionales afirman que el presidente estaría sopesando la posibilidad de ir adelante con ese extremo, adelantar las elecciones. CNN ha entrado en contacto con la Moncloa y el entorno del presidente sin haber confirmado ese extremo. Así las cosas, ahora se abre un periodo de duda de qué va a ocurrir realmente. Quienes sí tienen claro los próximos pasos son los manifestantes que durante 7 días consecutivos han acampado en la céntrica Puerta del Sol de Madrid. Afirman que seguirán manteniendo el pulso en las calles para forzar a los legisladores a que trabajen nuevamente en medidas que puedan paliar la emergencia habitacional. Para CNN, Pau Mosquera, Madrid.
4: Y por supuesto continúa la crisis de la vivienda en España. Detrás de las protestas y las peleas políticas en el Congreso que acabamos de ver, hay historias de desalojos, de sufrimiento, como la de esta mujer en Palma de Mallorca.
5: Me llamó por teléfono y me dijo que entregara las llaves. Le digo el motivo. Dice que se le ha acabado el contrato. Digo, ¿cómo que se me ha acabado el contrato? ¿No se me avisa? ¿Están en el contrato? Y tajantemente no se renueva el contrato.

0: Así, porque esta pierna no la puedo doblar. Me venía y con esto cerraba la puerta. Y aquí me quedaba, que la llevaba siempre preparada y con mis cosas de higiene, mis toallitas de jabón para lavarme en la ducha de la playa, mis pañales.
1: Pues sí, ahora sí el desahucio.

cada vez somos menos vecinos del barrio y apenas nos vamos conociendo estos últimos años. Todos son extranjeros.

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1: El piloto indio que resultó seriamente herido en el ataque que sufrió el miércoles en el vuelo de Fly Dubai se está recuperando en un hospital de Emiratos Árabes Unidos. Y desde ahí conversó de manera virtual con el primer ministro de su país. Saleh Mergi tiene el reporte.
2: Las primeras y esperadas palabras del piloto indio Smith Mashar desde que fuera atacado este miércoles en el avión que hacía el trayecto Dubái-Tel Aviv confirman su acción heroica que salvó muchas vidas. Y es que este piloto, mientras estaba siendo atacado por el copiloto omaní, lograr abrir la cabina para así permitir el paso de varios pasajeros israelíes que lograron reducir al atacante y posteriormente estabilizar el avión. Unas primeras palabras que este piloto ha dado en una videollamada, en una conversación con el primer ministro de la India, Narendra Modi. Escuchemos parte de esta emocionante y también esperada conversación.
3: You are the hero pilot. And sir, I've been flying planes for the last 17 years, and I've been a captain for the last 11 years. And even if I shut my eyes, I know what is happening in the plane. And when I was on the ground, I realized that the aircraft was falling down. And I knew in that moment, one last push, Smeet, just do it. The door is right there. And even at that time, he was beating me up. And then I just opened it, sir, and then everybody came. And everybody else also played an equal role in this. I was telling, sir, that I was doing this for my life, but at the same time, I knew that I cannot let everybody else die.
2: Emiratos Árabes Unidos, donde se encuentra hospitalizado el piloto indio y héroe nacional e internacional, lidera la investigación para esclarecer los motivos de este ataque a cargo del copiloto. Un ataque frustrado, pero que en Israel afirman que tiene ya corte tono yihadista. De momento, sin embargo, la investigación no ha concluido. Y a todo ello, destacar que la compañía emiratí Fly Dubai anunció hoy que suspende los vuelos hasta el 15 de octubre a Israel. Y todo ello mientras los testimonios siguen surgiendo y siguen confirmando los momentos dramáticos que se vivieron en las alturas. Uno de ellos, Almok Itali, nos contaba esos momentos en los que el avión protagonizó un descenso brusco y rápido, temiendo por la vida suya y también de su esposa y dos hijos. Y también decía que puede contarlo gracias a la acción heroica del piloto indio y de varios pasajeros israelíes. Para CNN, Saleh Mergi, Tel Aviv.
1: Llegamos al final. Gracias por su compañía. Lo esperamos el próximo lunes aquí en Conclusiones. Que pase un excelente fin de semana.

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1: A continuación en CNN Deportes. La selección de México enfrenta a Estados Unidos este sábado en un partido amistoso. Mexicanos y estadounidenses reviven su histórica rivalidad. Además, continúa la acción de la Liga de Naciones de la UEFA. La selección de Italia enfrentó a Francia en el duelo más atractivo del día. Y también sigue dando de qué hablar el caso del fair play financiero del Manchester City. El club inglés apeló la sentencia de culpabilidad que determinó la Liga Premier. Todo esto y mucho más en CNN Deportes. Soy Elizabeth Pérez. ¡Comenzamos! Este fin de semana, Estados Unidos y México vuelven a escribir un nuevo capítulo en la rivalidad más grande de la CONCACAF. Aunque se trata de un amistoso, este enfrentamiento siempre trae consigo el orgullo de la victoria para ambas selecciones. Y más allá del resultado, es una prueba para el presente y futuro de dos selecciones que inician el rumbo próximo al ciclo mundialista. Este es nuestro primer tema del día. México y Estados Unidos han alternado dominios en distintos periodos de una rivalidad histórica en el fútbol como vecinos geográficos y miembros de la CONCACAF. Y este sábado en Arizona se enfrentarán en un nuevo capítulo del clásico de la CONCACAF, un amistoso que será el primer duelo de Rafael Márquez como técnico del Tri frente al equipo de Mauricio Pochettino y que comienza a marcar una nueva era para las dos selecciones rumbo al próximo Mundial. La selección de Estados Unidos llega a este encuentro luego de conseguir victorias durante la ventana de amistoso FIFA de septiembre. Hay que recordar que consiguió un triunfo por 4-1 sobre Perú en Orlando y posteriormente una emocionante victoria por 4-2 ante Chile en San Luis. Por su parte, México, de la mano de Márquez, que como jugador siempre entendió a fondo la intensa rivalidad entre ambos países, ahora busca como seleccionador romper la racha de 2 empates al hilo y conseguir su primera victoria frente al conjunto estadounidense. El Tri viene de igualar 1-1 tanto frente a Colombia como a Perú. Estos partidos marcaron los primeros compromisos del Kaiser de Michoacán con el Tri, cargo al que llegó tras asumir el relevo de Javier Aguirre. Hablemos de números para repasar el historial entre la selección de México y la de Estados Unidos. Por todas las competiciones, incluyendo juegos amistosos mexicanos y estadounidenses, han disputado en su rivalidad histórica un total de 79 encuentros. El Tri tiene saldo a favor con 39 victorias, mientras que registran 16 empates y Estados Unidos ha conseguido 25 triunfos. El primer partido entre ambos se dio en las eliminatorias mundialistas de 1934. Y la pregunta es, ¿está obligado el equipo mexicano a ir por el triunfo ante su clásico rival? Recordemos que esta es la primera vez que Rafa Márquez se enfrenta al combinado de las Barras y las Estrellas como director técnico del Tri. El analista Salvador Aguilera nos brinda su análisis al respecto.
2: Podemos decir que llegó la hora de la verdad para Rafa Márquez al frente de la selección mexicana porque en esta fecha FIFA de 4 amistosos se han tenido buenos duelos contra Colombia y Perú en los que no se obtuvo ningún triunfo. Pero cuando México enfrenta a Estados Unidos es otra cosa, porque estamos hablando de una enorme rivalidad, del clásico de la zona de la CONCACAF, del duelo del orgullo futbolístico entre ambos países y ninguno quiere perderlo. Varios jugadores, tanto de un lado como del otro, vivirán su primer clásico. Vaya que Rafa Márquez tuvo muchas experiencias, bastante malas por cierto, como jugador de la selección mexicana frente a Estados Unidos. Derrotas dolorosas, sobre todo aquella del Mundial del 2002 que le costó la eliminación a México y la expulsión a Rafa Márquez. Pero hoy su posición es otra y yo diría que hasta de mayor responsabilidad, aunque él sí tiene todo el apoyo federativo. Una derrota frente a Estados Unidos solamente generaría las primeras grandes críticas hacia su proceso y no como a Diego Coca, que recién iniciado su proceso de cara al Mundial del 2026 perdió con Estados Unidos y lo echaron de la selección. No le tuvieron paciencia porque además llegó como propuesta de dirigentes que no eran bien vistos en la federación y después ya sabemos lo que pasó con Jaime Lozano, también lo echaron de la selección pese a ganar la Copa Oro y también se fue el dirigente que lo trajo. Entonces llegó Javier Aguirre con Rafa Rafa Márquez como auxiliar, quien aceptó el proceso, y aquí lo tenemos al frente de la selección mexicana después del Mundial. Y ahora Rafa va por su tercer partido como director técnico del tricolor. No ha ganado hasta ahora, solamente lleva 2 empates y creo que ya siente la obligación de ganar. El problema es que se enfrenta a Estados Unidos en Arizona. Otro empate no sería lo mejor en este inicio de su proceso. La derrota mucho menos. Así que la victoria es su mejor camino. No hay de otra. Contra Colombia se hizo un buen partido y creo que México hasta mereció más. Pero frente a Perú cambió prácticamente a todo el equipo. Así que para este sábado me parece que volverá al cuadro que vimos frente a Colombia para empezar a ganar y cerrar después esta fecha FIFA contra Chile. Selección a la que, por cierto, Estados Unidos le metió 4 y también venció a Perú 4-1. Es decir, parece que la escuadra de Pochettino llega mejor al clásico de la CONCACAF, así que Rafa Márquez deberá plantear muy bien su partido para no sufrir su primera derrota en este inicio de su proceso, en el que la victoria se ha tardado en llegar. Equipo hay, ya vimos que actitud y disposición también, así que a ganar. Si no, Rafa tendrá que soportar las primeras grandes críticas hacia su proceso, como le ha sucedido a cualquier director técnico que se haya atrevido a dirigir a la selección mexicana. Saludos.
1: Comenzamos nuestro recorrido por Europa con la acción de la Liga de Naciones de la UEFA, donde este viernes continuaba la jornada 3. Un tercer partido muy importante para todas las selecciones y sus aspiraciones de quedarse con los primeros lugares de grupo y clasificar a los cuartos de final. El encuentro de la jornada sin duda fue el que protagonizaron Italia en plena reconstrucción y Francia líder del grupo A. En el Stade de France, Les Blues recibió al conjunto de Roberto Mancini buscando otro triunfo que les permitiera seguir con paso perfecto por la fase de grupos tras 2 victorias. Después de un primer tiempo sin goles, Michael Olise abrió el marcador para los de casa a los 55 minutos. Sin embargo, 13 minutos después, la Azzurra respondió con un tanto de Alessandro Bastoni para firmar el empate, que deja mejor sabor de boca a los italianos, que con 4 puntos se mantienen en la tercera posición del grupo A1, que sigue liderado por Francia, ahora con 7 unidades. Y este sábado continúa la acción de la Liga de Naciones de la UEFA y regresa el campeón del mundo, España, que sigue invicto en el torneo europeo. Recibirá a la República Checa en la ciudad de Oviedo. En la previa del encuentro, el entrenador Luis de la Fuente destacó el nivel del plantel de su equipo y esto fue lo que dijo.
0: Mira, estamos felices de estar aquí en Asturias, independientemente de, y aprovecho que desgraciadamente no hay de todas las comunidades españolas jugadores. Yo creo que lo más importante no es de la procedencia de los futbolistas, si es asturiano, si es andaluz o si es canario. Lo importante es que son jugadores de la selección española, del equipo de la selección española. Y aquí en Asturias ahora veníamos hablando del tema, el recibimiento que siempre... Yo he tenido también en otras categorías, es fantástico, pero hoy especialmente en el aeropuerto ha sido una auténtica locura de la gente. Creo que no habíamos visto tantos niños, además, especialmente celebrando la llegada de la selección. Y estamos muy contentos y mañana sabemos que se metieron las entradas en...
1: La Roja realizó su último entrenamiento de cara al partido este viernes y entre los seleccionados se espera que tengan minutos Pau Cubarsí. Con tan solo 19 años, este jugador se ha ganado un puesto en el 11 titular de Luis de la Fuente y en la Copa del Mundo de Norteamérica 2026 se llevó el premio al mejor jugador joven del torneo. Los invitamos a conocer más sobre este joven central español en el siguiente informe.

Sí que ahora vivo en Barcelona y no me estoy acostumbrando a vivir en ciudad, sí que me gusta porque al final estoy a pocos minutos de la ciudad deportiva, pero siempre que puedo pues bajo al pueblo. Estoy practicando el inglés, que yo creo que es muy importante para la vida y sí que son cosas que a lo mejor no puedes practicar al máximo porque el fútbol te quita casi todo el tiempo, pero también es importante ir forzándote como persona, como ser humano, porque la vida por mala suerte no es solo el fútbol y tienes que vivir otras experiencias. Nunca he sido un jugador de jugar muy bruto, sí que si a lo mejor tengo que dar una patada voy a darla pero sin intención, sino siempre dando el balón, pero creo que esa intensidad y ese carácter no se tiene que ir porque es muy importante para un defensor. Reconocimiento cuesta más en los defensas, sí que somos menos vistos, a lo mejor tenemos el trabajo que no se ve tanto, porque al final los delanteros meten muchos goles, hacen asistencias, tienen un juego más bonito, son más vistosos y nosotros tenemos un juego más rudo, uno que no se ve, de trabajar cada día. Yo creo que también pues que un central, aunque no sea yo, pues que otros centrales también puedan disputar estos premios, pues nos hace ver que también estamos ahí, que por qué no, pues podemos hacer grandes cosas. Sí, muy bien, al final siempre uno sueña también con ganar títulos, tanto colectivos como individuales, pero los individuales también te hacen creer que estás haciendo buenas cosas, que vas por buen camino, sí que no es una cosa para relajarse, sino para ver que también puedes hacer grandes cosas individualmente y que tienes que seguir luchando para intentar ganar los máximos títulos posibles.

0: Sí, tienen que sobre todo pensar en trabajar cada día, intentar ser mejores personas y no tener la ansiedad máxima de que si a los 16 años, por ejemplo, no te están dando oportunidades, pues de cabrearte o de bloquearte, sino de seguir luchando, seguir confiando contigo mismo, porque al final a los 20 años ahora mismo parece que ya seas un poco más viejo al debutar, pero a los 20 años yo creo que aún considero siendo joven y tienen que seguir luchando porque cuando llega la oportunidad estar preparado.
1: Este sábado Croacia recibe a Inglaterra en casa por la jornada 3 de la Liga de Naciones. El equipo de Slaven Bilic aspira a aprovechar su condición de local para lograr un resultado vital y escalar posiciones en el grupo. Hay que recordar que Croacia llega al encuentro tras sufrir una dura derrota por 4-1 a domicilio ante España y una victoria por 2-1 también a domicilio sobre la República Checa en la jornada 1. Para Inglaterra, de Thomas Tuchel, por contra, este viaje a Croacia representa una prueba importante en su intento de seguir presionando a la líder del grupo, España. Y es que fue su verdugo en Wembley en la primera fecha, aunque después se recuperó ante la República Checa. ¿Y sabías que en esta fecha de amistoso FIFA Brasil visita al país más poblado del mundo, la India? Por primera vez, sí, la cananiña se encuentra en territorio indio para el partido que va a jugar este sábado ante la selección local. Ciertamente la llegada de Brasil al país asiático ha desatado una locura que hace prever un lleno absoluto en el Salt Lake Stadium de Calcuta. La verde amarela llega a la India tras los dos partidos consecutivos que jugó ante Australia. El conjunto dirigido por Carlo Ancelotti tiene una última prueba en esta fecha de amistosos con vistas a la Copa América y al próximo Mundial. No obstante, previo a este encuentro, una leyenda brasileña ya había pisado la India y se trata de Pelé, quien visitó el país por primera vez en 1977, cuando el Mohun Bagan, gigante de Calcuta, se enfrentó al New York Cosmos el 24 de septiembre de ese año. El partido se disputó en el Eden Gardens, un estadio actualmente muy popular por el cricket. Pelé formaba parte del equipo del Cosmos de Nueva York y el encuentro terminó empatado 2-2. Curiosamente, Pelé volvió a la India en 2015, estuvo allí visitando una semana y recorrió varios lugares y presenció el partido de la Superliga de la India entre el Atlético de Calcuta y el Kerala Blasters FC. Hacemos una primera pausa en CNN Deportes, pero al volver ya revisamos la previa del segundo partido amistoso de la selección argentina contra Burkina Faso, porque hay novedades.

0: Abrimos este bloque hablando nuevamente de los amistosos internacionales, porque si bien hay mucha expectativa con el partido que servirá de despedida de parte de la selección argentina a Lionel Messi el martes ante Benin, también hay expectativa por el que van a enfrentar antes, este sábado ante Burkina Faso, y ello debido a problemas logísticos por parte de la selección africana. En las últimas horas ha trascendido que la selección ha tenido inconvenientes para llegar a Argentina. Desde la Federación Burkinesa informaron que el plantel quedó varado en Marruecos por problemas con el vuelo charter que debía trasladarlos al Cono Sur. El vuelo, que estaba estipulado para el miércoles, habría sido cancelado, esto según la Federación Africana, sin previo aviso por parte de la empresa fletadora del avión. A todo esto, tanto la Federación Burkinesa como la AFA esperan que todo se solucione y el plantel llegue a Buenos Aires este sábado. Esto limitaría, en caso de que salga bien, que la escuadra africana esté a muy pocas horas de preparación para el partido que se va a jugar en el Estadio Monumental. La carrera de Lionel Messi con la selección argentina estuvo llena de grandes momentos. Desde su debut, la pulga dio de qué hablar dentro del mundo del albiceleste. Y lo curioso es que Messi salió expulsado en su debut con la selección ante la selección de Hungría en el año 2005. Messi literalmente jugó solamente un minuto después de ingresar como cambio al 65 del partido y vio la cartulina roja. Un inicio accidentado para una historia en su mayoría feliz para el capitán del equipo nacional argentino. Un año después de ese accidentado debut, Messi marcó su primer gol con la camiseta argentina y lo hizo ante Croacia. Allí el rosarino aprovechó una mala salida del defensa croata, encaró el área y remató de pierna zurda para brindarle a los espectadores una definición que años más tarde se iba a convertir en su firma característica. 20 años después, Messi es el máximo goleador histórico del albiceleste, con 125 goles en 207 partidos. El primer título de Messi llegó en el 2021. La pulga lideró a su combinado nacional al título de la Copa América. ¿Y de qué forma? Lo hizo derrotando al máximo rival de la selección, a Brasil, por 1-0 en su casa. Este triunfo en Brasil cortó una sequía de títulos que el argentino llevaba hasta el momento con la selección. Hay que destacar que Messi y Argentina lograron revalidar ese título en 2024 y así sumó su segundo título del torneo continental luego de vencer a Colombia en la final disputada en Miami. Pero sin lugar a dudas, el momento más alto de Lionel Messi con la selección fue el título que consiguió en el Mundial de 2022 en Qatar. Allí Messi realizó un gran Mundial y quedó como el mejor jugador del torneo. Además, marcó dos goles clave en la final del mundo disputada ante la selección de Francia de Kylian Mbappé, en un encuentro que quedó grabado como una de las mejores finales de la historia. En total, Messi anotó 7 goles en el Mundial de 2022 y brindó 3 asistencias. Entre sus goles más icónicos también destaca el que le marcó a la selección mexicana en la etapa de grupos. Recordemos que el albiceleste cayó sorpresivamente en su debut ante Arabia Saudita y el gol del 10 ante el Tri le dio nueva vida al seleccionado que terminó levantando la Copa del Mundo. Y en las Grandes Ligas, los Braves de Atlanta aseguraron su boleto a la serie divisional luego de vencer por 6-2 a los Phillies de Filadelfia y asegurar su triunfo en la serie por 2-1. Matt Olson, Michael Harris y Ozzy Albies conectaron cuadrangulares para el equipo de Atlanta que se creció ante su gente en casa en el Truist Park. El lanzador Ray Kerr también destacó en el encuentro, solamente permitiendo un hit en poco más de 3 entradas. Kerr justamente realizó su debut en una postemporada de las ligas mayores en el tercer juego de la serie ante el equipo de Filadelfia. Repasemos cómo quedó el cuadro de la postemporada de las Grandes Ligas. Los White Sox de Chicago se medirán ante los Guardians de Cleveland. Por su parte, los Yankees, que vienen de barrer a los Red Sox de Boston, jugarán ante los Rays de Tampa Bay. Los Braves, como mencionaba, eliminaron a los Phillies de Filadelfia y se enfrentarán a los Dodgers de Los Ángeles. Finalmente, los Padres de San Diego tienen como rival a los Brewers de Milwaukee, uno de los equipos favoritos al título. Para analizar cómo llegan los contendientes y qué podemos esperar de esta ronda divisional, nos acompaña un gran amigo de la casa, que por cierto está de cumpleaños, Broderick Serpa. un gusto que estés con nosotros en CNN Deportes. Y bueno, los Rays terminaron como el mejor equipo de la Liga Americana y llegan descansados, mientras que los Yankees vienen de eliminar a los Red Sox en la serie de comodines. ¿Qué tanto puede pesar, Broderick, el descanso de Tampa Bay frente al ritmo competitivo con el que llega a Nueva York?
1: Hola Eli, ¿cómo estás? Muchas gracias por haber hecho la acotación de cumpleaños. Mira, todos los equipos que descansaron, que son los campeones divisionales que mejor récord tuvieron, tienen una ventaja, que es que pueden resetear, es decir, volver a arrancar sus rotaciones. Y eso es muy importante en este momento. El tener al número uno de la rotación y poder trabajar con tu rotación en el orden exacto en que tú quieres que trabajen para una serie de 5 partidos, para series de 7 partidos, es muy importante. Y eso, sin duda alguna, es una ventaja que van a tener los Rays, que van a tener los Dodgers, que van a tener los cerveceros de Milwaukee. Es decir, sí es una ventaja que es bastante importante, porque los Yankees van a llegar con el número 3 de su rotación a enfrentar a un as. Y eso, por supuesto, es una desventaja bastante importante.
0: Por otro lado, los Guardians ganaron nuevamente la división central y se aseguraron el pase directo, pero ahora van a tener que enfrentarse a unos White Sox que sorprendieron al eliminar a los Astros. ¿Crees que la experiencia de Cleveland va a ser suficiente para frenar ese impulso que trae Chicago?
1: Mira, Cleveland es un equipo que está mejor constituido, pero eso que llaman el momentum siempre vale la pena. Lo que te quise decir también con lo del descanso aplica aquí a Cleveland, y eso es muy, muy relevante. Acuérdate que el 75% del juego es pitcheo, y sin duda alguna un pitcheo descansado siempre es un pitcheo que está mejor ubicado. Ojo, yo no quise decir que los Tampa Bay Rays van a eliminar a los Yankees, así como no te quiero decir que los Cleveland Guardians van a eliminar a los White Sox. Creo que de todas formas, en este caso, sí, los Cleveland Guardians tienen la de ganar.
0: Sin duda, un equipo, Broderick, del que hemos estado hablando desde prácticamente el principio de la campaña han sido los Brewers, uno de los equipos más consistentes toda la temporada y que esperan a unos Padres que llegan con confianza luego de dejar fuera a los Cubs. ¿Qué factor crees tú podría inclinar una serie que luce muy pareja sobre el papel?
1: Mira, me parece que el pitcheo del equipo de los cerveceros es un poco mejor, sobre todo cuando lo ves all around, ¿no? Cuando ves a todo el pitcheo como una máquina. Creo que termina siendo mejor. Pero el equipo de San Diego es un equipo que tiene un par de peloteros que hacen una gran diferencia. Y estoy hablando de Tatís y del hombre que ha sido llamado por algunos el ministro de la defensa. Y yo creo que por ahí, por ese par de dominicanos, podría terminarse yendo la serie a favor de San Diego. Porque es una cuestión de inspiración lo que ellos hacen, aunque sigue siendo un equipo mejor armado el equipo de los cerveceros.
0: Bueno, los Dodgers fueron los últimos en enterarse quién sería su rival en esta próxima etapa y buscan seguir demostrando porque son el referente en la Liga Nacional. Van a tener enfrente unos Braves que superaron una exigente serie de comodines ante los Phillies. ¿Qué tan complicada ves tú esta eliminatoria para Los Ángeles?
1: Mira, yo creo que los Dodgers son el mejor equipo del béisbol. Es el equipo que está mejor ensamblado, es el equipo que más, digamos que tiene una mejor distribución de todo su armamento, si habláramos de un ejército. Creo que el equipo de los Dodgers es superior a los Bravos de Atlanta. El desgaste que fue sometido a los Bravos por los Phillies de Filadelfia también es importante, pero en todo caso creo que la superioridad, por lo menos en el papel, de los Dodgers de Los Ángeles es bastante manifiesta con respecto a Atlanta. Me parece que esta serie se va a ir del lado de los Dodgers. Atlanta tiene las herramientas, pero creo que no es suficiente para acabar con un equipo de los Dodgers que, sin duda alguna, es el que mejor está amalgamado de todos en el béisbol en este momento.
0: Broderick, en estas 4 series hay equipos que llegan, como decías tú desde el principio, descansados y otros que hemos visto que tuvieron que jugar la serie de comodines hasta jugar al límite. ¿Qué pesa más en una serie divisional, el descanso o ese ritmo de competencia que traen los equipos luego que llegan del comodín?
1: Siempre es el pitcheo, siempre va a ser el pitcheo lo que más va a pesar. A diferencia de la serie regular, en donde yo considero que el pitcheo abridor es el más relevante, aquí tiene que ver con el pitcheo de relevo. tiene que ver mucho con el picheo de relevo. ¿Por qué? Porque normalmente los abridores no van más allá del quinto inning, es la regularidad. No va más allá del quinto inning, esos cuatro innings se vuelven pesados para una distribución de relevistas que no está acostumbrado a trabajar durante cuatro innings durante la temporada regular. Entonces, quien tiene más frescos a los relevistas, quien ha podido, digamos que no solamente descansarlos, sino setearlos de manera tal que estén disponibles para sus funciones para los cuales tú lo tienes definidos, es quien tiene la ventaja. Y eso es parte del por qué este descanso es tan importante. Ergo, también hablar de que tus abridores hacen algo muy importante, que es llevarte esos cinco primeros innings, y que también es bueno tenerlos disponibles en la manera correcta, como lo debes tener, que es como tú planteas tu rotación. Así que yo creo que los managers tienen que, digamos que, mejores fichas en este dominó, si es que lo habláramos así, mejores fichas en este dominó cuando tienen el descanso que cuando no lo tienen.
0: Pausa, pero al regresar repasamos la situación del Manchester City después de que la Liga Premier decretó que el club quebró múltiples reglas financieras de la competencia. Ya volvemos.

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1: El Manchester City se defiende de las acusaciones de dopaje financiero durante casi una década para dominar deportivamente. El equipo inglés presentó formalmente su apelación contra este veredicto emitido por la Comisión de la Liga Premier en el procedimiento disciplinario que enfrenta el club. El recurso fue presentado este jueves, justo en la fecha límite establecida para hacerlo. En Inglaterra, sin embargo, este caso está empezando a salpicar también a Pep Guardiola. Las sanciones y acusaciones relacionadas con las irregularidades financieras del City han abierto un nuevo frente de debate en el país, específicamente sobre el impacto que todo este caso puede tener sobre su legado. Recordemos que el catalán fue el técnico de los Citizens desde 2016 y se marchó al acabar la temporada 2025-26 con 20 trofeos. Si bien es cierto que en la temporada 2016-17 no ganó nada, en la siguiente, en 2017-18, conquistó la Premier con un récord de 100 puntos y la Copa de la Liga. Además, 4 de sus 6 ligas Premier llegaron mientras el club incumplía su deber de colaborar con los investigadores. En tanto, Guardiola ha optado públicamente por respaldar al club con el que construyó la etapa más laureada de su carrera como entrenador. Conversé esta semana sobre este tema con el analista deportivo Eduardo Vizcayart y esto fue lo que me dijo. Una figura que estuvo muy ligada a este equipo y que obviamente es pieza central es Pep Guardiola. ¿Hasta qué punto tú crees que el legado del entonces técnico del City se mancha con esta acusación y con esta posible consecuencia que nos vamos a enterar pronto para el equipo?
2: Y yo creo que en cuanto a lo de Guardiola, tendría que repasar exactamente las fechas. Guardiola llega en el 16 y yo no sé si la investigación es antes o incluye el propio año de 2016. Pero Guardiola decía, yo sí tengo que volver al City a dirigirlo en segunda, vuelvo en el momento que me lo pidan. Entonces creo que a partir de eso y del hecho de que ha pasado 10 años Guardiola al frente del club y que ha hecho todo lo que ha hecho, yo creo que él volvería para poner el hombro en el caso de que fuese necesario.
1: Estos hechos se remontan a varios años atrás, pero el City ha seguido compitiendo, ha seguido ganando títulos durante todo este tiempo. ¿Por qué, Eduardo, el caso tardó tantos años en resolverse?
2: Porque primero cuando se presentó todo eran muchas instancias y muchas normas que había infringido Manchester City. Entonces la investigación se hizo complicada. El City contrató a un grupo de abogados, no es que eligió a un abogado cualquiera, contrató a un grupo de abogados especializados en todo esto. Y a partir de ahí tuvimos más de 3 años, casi 4 años de trabajo para poder llegar a todo esto, que en el fondo no cambia mucho, porque en un principio eran 115 cargos y terminaron siendo 115 cargos de culpabilidad. Pero bueno, el City ganó tiempo. Si a la larga va a terminar perdiendo, yo creo que ese ganar tiempo no habrá servido para mucho. Ahora, bueno, tratar de ver cómo puede atenuar no solamente la culpabilidad, sino también la pena, que es la siguiente instancia, porque a partir de ahora y de que la condena sea firme, después del proceso de la apelación del City, habrá que ver qué argumentos presenta para hacer un descargo en esa apelación que vence el viernes, cómo se maneja el tema de la pena. Y quizá para lo de la pena estemos otros cuantos meses también, Elizabeth.
1: Más allá de este caso del Manchester City, ¿qué mensaje crees tú, Eduardo, manda esta decisión al resto de los clubes de la Liga Premier?
2: Y yo creo que ya todos han, salvo lo del Chelsea últimamente, fíjate que el Newcastle United también ha tenido un fuerte ingreso en su momento y le ha costado mucho cuando cambió de manos a un fondo árabe, a un fondo saudí. Y han tenido que mantener una cierta parte de la propiedad en manos de ingleses. Ahora el Newcastle se ha desprendido de muchos jugadores importantes en los últimos años, como diciendo, tenemos que asumir que somos un club terrenal, ¿no? Y que esa inflación, esa burbuja, no era propia de nuestros recursos deportivos. O sea, el United, el Manchester United, Chelsea, Arsenal, son clubes que generan mucho. Por el Liverpool, por su popularidad, por su arraigo, por su historia, por su estirpe y por lo que recaudan a nivel global, más allá de lo que recaudan por la propia Premier o lo que recaudan por méritos deportivos. El City no tenía eso. El City ha logrado posicionarse ahí por todo lo que ha conseguido a partir de lo deportivo, que se puede argumentar que venía de la mano de esta inflación en sus presupuestos. Entonces, ahora habrá que ver en cuanto a la pena, que supongo que los abogados empezarán a trabajar en la apelación para ganar tiempo, para a menguar la pena, y que la pena sea lo más leve posible. Quizá el paso del tiempo termine ayudándolos, porque estamos hablando de que las primeras infracciones ya son de más de 10 años atrás. Entonces, en ese caso, bueno, habrá que ver qué tan buenos son los abogados que ha podido contratar el Manchester City.
1: Y ya para cerrar, Eduardo, ¿qué debemos esperar en los próximos meses con respecto a este caso?
2: Quizá hermetismo, silencio, un poco más de especulación, que en algún momento se filtre, que los clubes oponentes se manifiesten. Y que a partir de esa manifestación, bueno, veamos que se produzca, si se quiere, una cierta animosidad de parte del medio futbolístico, o sea, que el City sea mal recibido por ahora, pero bueno, porque ya la presunción de inocencia se perdería en el momento que es declarado culpable. Entonces, a partir de eso, bueno, a ver cómo reaccionan los otros clubes, porque también el auge del City en todos estos años, en estos más de 15 años, ha sido contrarrestado con que, por ejemplo, desde 2013, su rival de ciudad, el Manchester United, no gane ningún título de Premier. Y en su momento es el más ganador de la era Premier. Entonces, esto es como vasos comunicantes en física, ¿no? Cuando un nivel sube, el otro baja y después, bueno, si todos se nivelan, termina pasando eso, porque es uno que sube y otro que baja y que terminan todos alcanzando más o menos la misma altura. Y el United dirá, bueno, nosotros cedimos el protagonismo porque nos lo robaron artificialmente. Y bueno, también puede llegar a pasar eso, que el City sea un equipo mal recibido por todo el resto de los clubes y también por la opinión pública, periodística, de la calle, deportiva en general, de toda Inglaterra, que en este caso de situaciones no hace concesiones. Los ingleses son muy rectos en este sentido. O es blanco o es negro. Para ellos no hay grises.
1: Pues estaremos muy pendientes de lo que ocurra con este caso. Te agradezco muchísimo, Eduardo, tu tiempo. Un gusto conversar contigo.
2: Un abrazo, Elizabeth.
1: Pausa y al regresar repasamos el panorama del Abierto de Tenis de China. Tenemos un nuevo triunfo de Novak Djokovic que sigue dando de qué hablar en el circuito de la ATP. Ya volvemos.

Abrimos este bloque hablando de tenis y del Abierto de China, donde Novak Djokovic se siente como en casa. El tenista serbio mantuvo su invicto en el torneo luego de una trabajada victoria de segunda ronda ante el local Bu Yunchaukete. El seis veces campeón del torneo se impuso con un marcador de 4-6, 7-6 y 6-2 y de esta manera avanzó a los cuartos de final. Otro que avanzó de ronda en el mismo abierto fue el ruso Daniil Medvedev, quien derrotó al español Pablo Carreño Busta por 6-4 y 6-2 en 1 hora y 21 minutos en la primera ronda de Beijing este viernes. Medvedev apenas dio opciones al español, procedente de la fase previa, con 12 saques directos, un 88% de puntos ganados con el primer servicio y salvadas las tres oportunidades de quiebre que concedió, maquilló su pase a segunda ronda. El ruso se enfrentará ahora a Jan-Lennard Struff en la segunda ronda y su mejor resultado en este torneo fue alcanzar la final en 2023. En otros resultados de la rama masculina de este abierto de Beijing, el polaco Hubert Hurkacz superó al francés Arthur Hea en tres sets con parciales de 7-5, 5-7 y en el tie-break y 6-2. Por su parte, en la rama femenina, la bielorrusa Arina Sabalenka derrotó a la mexicana Renata Zarazúa en sets corridos con parciales de 6-1 y 6-3. Tanto Hurkacz como Sabalenka avanzaron a la tercera ronda del torneo. Y este jueves arrancó la cuarta fecha de la temporada regular de la NFL. Los Browns de Cleveland sumaron su tercer triunfo en lo que va de campaña, luego de vencer por 27-24 a los Steelers de Pittsburgh, en un duelo bastante parejo que se disputó en el campo Huntington Bank del estado de Ohio. Los Browns marcaron la diferencia en el segundo cuarto. El quarterback de Sean Watson destacó en el encuentro completando 24 pases para 268 yardas y un touchdown. Quinshon Judkins fue el más destacado en cuanto al acarreo del balón con 17 posiciones y 53 yardas. Con este triunfo, los Browns tienen un registro ganador de 3 victorias y 1 derrota. En la próxima jornada visitarán a los Jets de Nueva York. Pero repasemos ahora algunos de los duelos más destacados de la semana 4 de la NFL. Los Bills de Buffalo recibirán a los Patriots de Nueva Inglaterra. Tenemos un partidazo, duelo de invictos entre los Chiefs de Kansas City y los Raiders de Las Vegas. El encuentro se va a disputar en la casa de los Raiders, el estadio Allegiant. Los Vikings de Minnesota.

Minnesota jugarán ante los Dolphins de Miami, equipo que sigue sin conseguir una victoria en lo que va de temporada. Finalmente, los 49ers de San Francisco se enfrentarán a los Broncos de Denver. Y en la NBA femenina este jueves, las vigentes campeonas, las Aces, enfrentaron al Fever en lo que fue el tercer partido de la serie de la primera ronda de playoffs. Fue el equipo de Las Vegas el que se llevó la victoria sobre Indiana por marcador de 94-83, por lo que entonces las Aces avanzaron a semifinales. AJ Wilson lideró a Las Vegas en puntos con 36 durante este tercer encuentro, convirtiéndose en la figura del partido. Y cambiamos de tema porque si de subastas hablamos, una pieza muy cotizada en la etapa del último baile de los Chicago Bulls se ha vendido por un precio récord. Y se trata de la camiseta de Michael Jordan, la que vistió durante el tercer partido de las finales de la NBA de 1998. Esta prenda se subastó este martes y alcanzó la cifra récord de $12.260.000. Se estimaba que su precio de venta oscilaría entre los 10 y los 15 millones de dólares, pero habría recibido una única puja antes de cerrarse la subasta y con este precio supera la marca anterior. La camiseta que Jordan usó en el primer partido de esa misma serie en 1998, que se vendió en septiembre del año 2022 por poco más de $10 millones, a través de la casa de subastas Sotheby's. Hacemos ahora una nueva pausa en CNN Deportes, pero al volver repasamos la acción de la Fórmula 1 por el Gran Premio de Bahrein.

0: No, mamá, ya, eso es todo.
1: Este fin de semana regresó la Fórmula 1 con las actividades del Gran Premio de Bahrein, luego de tan solo una semana de las actividades en el Gran Premio de Azerbaiyán, donde el británico George Russell se llevó el triunfo. Sin embargo, en la temporada en general, es su compañero, el italiano Andrea Kimi Antonelli, quien ha dominado el circuito ubicándose como el líder de la clasificación de pilotos. En el circuito internacional de Sepang se corrió la primera práctica libre, en la que Max Verstappen resultó el piloto dominante porque finalizó en la primera posición, mientras que Russell fue segundo e Isaac Hadjar finalizó en la tercera posición. En la segunda práctica fue Charles Leclerc quien se quedó como líder de la práctica, mientras que Hadjar volvió a tener una buena actuación, finalizando en el segundo lugar, y Lando Norris fue tercero. Este sábado se va a correr la última práctica en la carrera clasificatoria. Y ahora revisemos cómo se encuentra la clasificación de pilotos previo a la realización del Gran Premio de Bahrein. El italiano Kimi Antonelli, de Mercedes, es el líder absoluto con 302 puntos, mientras que su compañero de equipo, el británico George Russell, se ubica en la segunda posición con 236 unidades. Por su parte, Lewis Hamilton, de Ferrari, es tercero con 199 puntos. Además, el también británico Lando Norris, de McLaren, ocupa el cuarto lugar con 186 unidades. Y en la quinta posición se encuentra Leclerc, de Ferrari, con 179 puntos. Y antes de despedirnos, hablamos del Campeonato Mundial de Rally, que se encuentra actualmente disputando su 13ª fecha de la temporada 2026 en Italia. Allí, Elfyn Evans, líder del campeonato, quedó por detrás de sus rivales, pero se mantuvo en la lucha por el título luego de la primera jornada completa de la decisiva prueba final de la temporada en Cerdeña, que se disputó este viernes. Imágenes impactantes. Thierry Neuville de Hyundai se colocó líder provisional al finalizar la séptima y última etapa del día, aventajando por apenas 0,4 segundos a su compañero de equipo, Adrien Formeau, quien había liderado la prueba desde el tercer tramo. Tal y como están las cosas, Evans se podría llevar el título tras haber sido subcampeón en 5 de las últimas 6 temporadas, aunque aún quedan muchos obstáculos por superar antes de que el rally concluya el domingo. Y así llegamos al final de esta edición de CNN Deportes. Como siempre, muchísimas gracias por la sintonía. Les recuerdo que nos pueden dejar sus mensajes y sus comentarios en las redes sociales. Allí nos encuentran como @deportesCNN y mi cuenta personal @ElyPérezCNN. Hasta la próxima.

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1: Bienvenidos a la segunda hora de Directo USA para este viernes 2 de octubre. Vamos a los titulares. El primero tiene que ver con el informe de desempleo. Es el primer viernes del mes y resulta que en el mes de septiembre Estados Unidos solo creó 29 mil puestos de trabajo. La tasa subió de 4,1 de desempleo a 4,2%. Para los mercados fue positivo porque creen que no habrá alza de tasas de interés este mes. También les contamos que David Rivera, excongresista republicano por la Florida, fue sentenciado a 10 años de cárcel luego de ser hallado culpable de trabajar como agente no registrado del gobierno de Nicolás Maduro, un contrato que firmó por $50 millones para mejorar las relaciones con Estados Unidos. Y además de eso, les presentaremos entrevista de María Santana, nuestra corresponsal en Nueva York, con Sora Mamdani, el alcalde de Nueva York. Hablan sobre su mandato, la relación con la comunidad hispana y especialmente con el presidente Trump, quien pasó de llamarlo lunático comunista a ser, al parecer, uno de sus amigos. Y ahora, por supuesto, que nos vamos directo a las noticias.

0: Presidente Trump viaja de nuevo. Estuvo ayer en Texas y Oklahoma. Hoy va para Alabama, estados republicanos, donde busca hacer campaña a un mes de las elecciones. Son el próximo 3 de noviembre. Trump va con su mensaje a decir que todo está muy bien. Los problemas no son de la economía ni de su gobierno, sino que los republicanos no han sabido vender bien su trabajo. Comenzamos con el informe de desempleo que es publicado el primer lunes de cada mes. Estas son las cifras para el mes de septiembre y ese informe muestra que fueron creados solo 29,000 nuevos empleos. La tasa de desempleo tuvo un leve cambio de 4,1 a 4,2%, pero el informe quedó por debajo de los pronósticos. Es un mes antes de las elecciones y hay que tener en cuenta que este informe también hace un análisis de los informes anteriores y muestra que la generación de empleo en los meses anteriores a septiembre fue más débil de lo anticipado. Las cifras publicadas resultaron no coincidir con las reales. Es algo normal dentro del proceso. Esto llevó a que la bolsa de valores tuviera un desempeño positivo porque creen que este informe le daría información a la Reserva Federal para no subir las tasas de interés en su próxima reunión este mes de febrero. Terminó el proceso en contra de este hombre. Estas son imágenes de archivo de David Rivera, de 61 años, quien fue congresista republicano por la Florida. Sirvió un solo periodo, antes había estado en la legislatura estatal. Es amigo personal del secretario de Estado Marco Rubio. Compartieron una vivienda en Tallahassee, capital de la Florida. Pero Rubio fue testigo para la fiscalía, es decir, en contra del caso de Rivera. Rubio no fue vinculado con el proceso por el que fue hallado culpable David Rivera, quien recibió una condena de 10 años de cárcel por haber trabajado en secreto para el gobierno de Nicolás Maduro con un contrato por el que cobró 50 millones de dólares para hacer trabajo en secreto sin registrarse como agente de un gobierno extranjero a favor del gobierno del entonces presidente de Venezuela, Nicolás Maduro. Rivera, de 61 años, se presentó ante la jueza Melissa Damián, quien lo denunció en duros términos por lo que dijo son sus acciones, que dijo si hubieran sido sus amigos o algún conocido que hubiera hecho lo mismo a nombre del gobierno cubano, entonces los hubiera criticado duramente. La jueza dio 10 años de cárcel. Los abogados de Rivera alegaron que tiene cáncer de próstata y que esos 10 años son una pena de muerte. Rivera ya prepara su apelación y también hizo una solicitud de indulto presidencial ante Donald Trump. ¿Y recuerdan esta ceremonia? Esta semana les presentamos al presidente Trump con funcionarios de su gabinete y un multimillonario de la India que anunció la construcción de una planta siderúrgica en ese estado, en Iowa. Trump dijo que ese es el proyecto, iba a ser la segunda planta siderúrgica más grande de Estados Unidos con un valor cercano a los 15,000 millones de dólares. Cuando le preguntaron ese día si esto ya era un hecho, dijo que sí, que ya estaban construyendo la planta. Estas también son imágenes de archivo de Minnesota, no de Iowa, en donde es la empresa tiene una planta productora de materia prima para hacer el aluminio. Pues resulta que la tal planta siderúrgica en Iowa es apenas un proyecto. Contrario a lo que dijo el presidente, contrario a lo que declaró su secretario de Comercio, Howard Lutnick, no es una realidad. Ni siquiera han comprado los terrenos, no tienen la autorización del Estado. La gobernadora tuvo que convocar a una sesión extraordinaria, pero hasta ahora no tienen ni el terreno, ni la planta, ni existe. Es una propuesta que se queda por ahora en eso, en propuesta. No hay siderúrgica en Iowa, como prometió el presidente Trump. Se conocen más detalles de lo ocurrido esta semana a bordo de un avión de pasajeros, un confuso incidente en el que este hombre está siendo destacado por haber abierto la puerta de la cabina y evitar lo que podría haber sido un desastre. Veamos el informe de Sale Mergui sobre las declaraciones que dio el piloto, quien se recupera de sus heridas.
1: Las primeras y esperadas palabras del piloto indio Smith Mashar desde que fuera atacado este miércoles en el avión que hacía el trayecto Dubái-Tel Aviv, confirman su acción heroica que salvó muchas vidas. Y es que este piloto, mientras estaba siendo atacado por el copiloto omaní, lograr abrir la cabina para así permitir el paso de varios pasajeros israelíes que lograron reducir al atacante y posteriormente estabilizar el avión. Unas primeras palabras que este piloto ha dado en una videollamada, en una conversación con el primer ministro de la India, Narendra Modi. Escuchemos parte de esta emocionante y también esperada conversación.
2: You are the hero pilot. And sir, I've been flying planes for the last 17 years, and I've been a captain for the last 11 years. And even if I shut my eyes, I know what is happening in the plane. And when I was on the ground, I realized that the aircraft was falling down. And I knew in that moment, one last push, Smeet, just do it. The door is right there. And even at that time, he was beating me up. And then I just opened it, sir, and then everybody came. And everybody else also played an equal role in this. I was telling, sir, that I was doing this for my life, but at the same time, I knew that I cannot let everybody else die.
1: Emiratos Árabes Unidos, donde se encuentra hospitalizado el piloto indio y héroe nacional e internacional, lidera la investigación para esclarecer los motivos de este ataque a cargo del copiloto. Un ataque frustrado, pero que en Israel afirman que tiene ya corte tono yihadista. De momento, sin embargo, la investigación no ha concluido. Y a todo ello, destacar que la compañía emiratí Fly Dubai anunció hoy que suspende los vuelos hasta el 15 de octubre a Israel. Y todo ello mientras los testimonios siguen surgiendo y siguen confirmando los momentos dramáticos que se vivieron en las alturas. Uno de ellos, Almok Itali, nos contaba esos momentos en los que el avión protagonizó un descenso brusco y rápido, temiendo por la vida suya y también de su esposa y dos hijos. Y también decía que puede contarlo gracias a la acción heroica del piloto indio y de varios pasajeros israelíes. Para CNN, Saleh Mergi, Tel Aviv.
0: Bueno, quiero invitarlos este domingo a que nos acompañen en Choque de Opiniones. Aquí tienen un adelanto.
3: La Casa Blanca, por más que quiera vender, ha sido un problema la guerra en Irán. Y si logran algo en las próximas 2 o 3 semanas, que sea un milagro, sí podrían recuperarse. Pero no pienso que el presidente lanzando, ¿verdad? Y tratando de hacer todo esto como que no ha pasado nada y estar en negación completa, le vaya a ayudar tampoco. No ayudó a un Joe Biden, no ayuda usualmente a los presidentes cuando dice aquí no ha pasado nada, todo esto es en transición. Tienen que ir con un mensaje claro de cuáles son las soluciones y qué cosas positivas van a estar pasando. Tanto a cualquiera de los dos partidos, eso es exactamente lo que va a suceder.
0: Ahí tienen, ese es el tema de esta semana. Los esperamos el domingo a las 9 de la mañana, hora de Miami, o el equivalente desde donde usted nos acompaña. También lo podrán ver 4 horas después, la segunda emisión de ese domingo. Hay tercera a las 7 de la noche, hora de Miami. Nos vamos a la pausa. Cuando regresemos, nuestra María Santana conversó con Soran Mamdani, alcalde de Nueva York y una de las figuras políticas de mayor relieve en este momento en Estados Unidos.

0: ¿Cómo estás?
1: Sonal Mamdani, alcalde de Nueva York, quien es en ese momento a nivel estatal el político con el mayor nivel de aceptación. Ahí lo ven con nuestra María Santana, quien madrugó para conversar con el alcalde de la ciudad. María nos acompaña ahora desde nuestras oficinas allí en Manhattan. María, ¿cómo fue la conversación que incluyó café?
0: Bueno, sí, fue un cafecito y chisme con el alcalde de Nueva York, Zohar Mamdani. El chisme viene de ese canal oficial, el chisme oficial de Nueva York, que Mamdani ha lanzado para comunicarse con neoyorquinos que hablan español. Entonces, comenzamos hablando de muchas cosas, con el hombre detrás del alcalde, su rápido ascenso de asambleísta y rapero, poco conocido a figura política nacional, cómo vive su esposa esta nueva realidad y qué extraña de su antigua vida. Pero también hablamos, estamos a ya un mes de las elecciones de medio término, entonces hablamos de eso, de lo que es importante para las familias latinas, el socialismo democrático, lo que él representa y lo que él quiere pedirle a Trump, qué habla con Donald Trump, qué le pide en cuanto a sus políticas migratorias. Vamos a ver parte de esta entrevista, Juan Carlos. Esta ciudad tiene una comunidad latina muy diversa y ellos votaron, fueron parte del grupo que lo llevó a la alcaldía, en gran parte por su mensaje del costo de la vida, pero el alquiler, la comida, el cuidado infantil siguen siendo extremadamente caros. ¿Cuándo puede una familia latina trabajadora sentir una diferencia real y dónde la sentirá primero?
2: Creo, ante todo, que usted tiene toda la razón. Yo no estaría aquí si no fuera por los votantes latinos. Todo comenzó incluso en las elecciones primarias. El apoyo que recibimos desde ese momento y que no ha parado de crecer fue fundamental para que yo pudiera estar aquí sentado hoy frente a usted como alcalde de nuestra ciudad de Nueva York. Y cuando hablamos de la crisis del costo de vida, sabemos que afecta a todos, pero también afecta de manera desproporcionada a los neoyorquinos latinos. Los neoyorquinos latinos se enfrentan a niveles más altos de inestabilidad de vivienda. Llevo ya 10 meses como alcalde y en este tiempo hemos visto cómo la Junta Independiente de Directrices de Alquiler ha congelado las tarifas para los contratos de arrendamiento de 1 y 2 años. Esto significa que más de 2 millones de neoyorquinos pagarán el mismo alquiler que el año pasado. Y en una ciudad donde los costos aumentan, mantener el alquiler sin cambios es algo que sé que mucha gente valora. En segundo lugar, ya hemos habilitado 2.000 plazas de cuidado infantil gratuito para niños de 2 años. Así que, ya sea en Mamá Tingos, en The Heights o en centros de cuidado infantil por gran parte de nuestra ciudad, hemos visto familias que de otro modo gastarían $20,000 para poder conservar ese dinero y al mismo tiempo lograr que sus hijos reciban ese servicio de cuidado infantil. Y en tercer lugar, hablamos de que el tiempo es dinero. Como saben, cada día se realizan más de 2 millones de viajes en autobús. Muchos neoyorquinos latinos utilizan el autobús, pero también viajan en los autobuses más lentos de Estados Unidos. Por eso hemos agilizado 175 rutas, logrando un ahorro de hasta 6 minutos por trayecto. El Bronx es uno de los distritos con mayor población latina de la ciudad de Nueva York. Por primera vez hemos implementado un carril exclusivo para autobuses en la zona del Bronx, lo que está reduciendo los tiempos de desplazamiento de los neoyorquinos. Así que para mí se trata de eso, devolver tiempo y dinero a los bolsillos de la gente y también brindarles un poco de alivio.
0: Otra de las promesas que ha cumplido son los supermercados municipales, pero algunos bodegueros y dueños de supermercados, inmigrantes latinos, temen que compiten con los negocios que ellos duraron décadas creando. ¿Cómo baja los precios sin perjudicar a los empresarios que dice querer proteger?
2: Bueno, en primer lugar, valoramos enormemente la labor de los bodegueros y de los propietarios de tiendas de comestibles en toda la ciudad. Muchos de ellos han ayudado a crear establecimientos que hoy son piezas fundamentales de las comunidades que los neoyorquinos consideran su hogar. Estamos hablando de que en la ciudad de Nueva York hay más de 1,000 tiendas de comestibles. En el caso de las bodegas, la cifra es mucho mayor. En este contexto, hablamos de 5 supermercados gestionados por la ciudad, uno en cada distrito. Ya hemos visto anteriormente cómo la ciudad utiliza sus propias instalaciones y subvenciones. Por ejemplo, el Essex Street Market cuenta con productos subvencionados por el municipio. Estos lugares han demostrado ser eficaces y no han tenido un impacto negativo en las bodegas de los alrededores. Por eso confiamos en que no competiremos con estas tiendas ni con las bodegas, entre otras razones porque no vendemos muchos de los productos que generan mayores ingresos. No vendemos tabaco, alcohol, ni productos de lotería, que son fuentes importantes de ingreso para este tipo de establecimiento. En segundo lugar, hemos observado que los precios de los alimentos han subido un 30% desde la pandemia y sabemos que la inseguridad alimentaria supone un gran desafío para muchos neoyorquinos latinos. Así pues, creemos que poder formar parte de un ecosistema más amplio y ofrecer a los neoyorquinos un descuento del 30% en un grupo de productos básicos, esos artículos esenciales para llevar una vida saludable en nuestra ciudad, como frutas, verduras y carne, usted sabe, aquello que tanto preocupa a los neoyorquinos, si podrán permitirse comprar huevos, leche y pan la próxima semana para brindarles por fin cierta estabilidad. Hemos visto a nuestro gobierno federal hacerlo, por ejemplo, con las Fuerzas Armadas y sus supermercados militares. ¿Por qué no ofrecer lo mismo a los neoyorquinos?
0: Muchos latinos se identifican con su historia de inmigrante, pero desconfían de la palabra socialismo por lo que vivieron en sus países. ¿Ellos no lo entienden a usted o los socialistas democráticos no lo entienden a ellos? ¿Y qué le diría si desconfían?
2: Lo que he descubierto es que la mayoría de los neoyorquinos, cuando oyen hablar de mis ideas políticas, rara vez me piden que las defina. Lo que suelen preguntarme más a menudo es, ¿hay sitio para mí en ellas? Y para muchos neoyorquinos latinos que han impulsado el desarrollo de la ciudad, también he percibido la sensación de que, por mucho que se esfuercen, sienten que realmente no pueden salir adelante. No logran cerrar la brecha entre su realidad y sus sueños. Y el socialismo, cuando la gente me pide que lo defina, es la convicción de que todos deben tener lo necesario para llevar una vida digna. La dignidad implica lo necesario. No se trata de lujos ni de comodidades, sino de lo esencial. Para mí, esas necesidades son la vivienda, el cuidado infantil y la alimentación. Son cosas que toda persona necesita para vivir. Una vida digna. Eso es lo que luchamos y me entusiasma construirla junto a empresarios latinos, trabajadores latinos y en general, los neoyorquinos latinos.
0: Pero usted tiene algo que muchos políticos demócratas no tienen, y es que Donald Trump le contesta las llamadas y los textos. ¿Le ha pedido a usted personalmente que cambie o detenga alguna política de inmigración específicamente, porque es algo que temen muchos los hispanos y los inmigrantes hispanos por las redadas? ¿Y cuál ha sido y cómo ha contestado Trump?
2: Cuando el presidente y yo hablamos sobre la ciudad. A pesar de todos nuestros desacuerdos, hay algo que ambos amamos, la ciudad de Nueva York. Y en esas conversaciones soy sincero sobre el hecho de que, en lo que respecta a la inmigración, soy alguien que observa lo que hace ICE y percibe crueldad. Percibo falta de humanidad y por eso he pedido la abolición de ICE. Se lo he dicho directamente al presidente. También se lo he dicho directamente al pueblo estadounidense.
0: But if he starts doing these raids in New York, what happens to that relationship? Is there like a red line for you?
3: I will always be honest with the president.
2: Bueno, siempre seré sincero con el presidente. Creo que una parte fundamental de esa conversación es expresar realmente cómo me siento y cómo se siente la ciudad. También he dicho que ICE no sirve a los intereses de la seguridad pública. Más bien, hace que la gente se sienta menos segura en nuestra ciudad porque no saben si serán objeto de perfilamiento por parte de una agencia federal de inmigración que tiene muy poco respeto por la ley. Y cuando me he reunido con el presidente, también he planteado los casos de varios neoyorquinos detenidos injustamente por ICE, exponiendo por qué esto no es correcto.
0: But what does he say concretely that he's going to do when you mention that? Does he say, I'm going to do something about this?
2: Bueno, en la última reunión que tuvimos en la Casa Blanca, unos 30 minutos después del encuentro, él me llamó para decirme que iban a liberar a una de las personas que yo había mencionado. Y para mí, ahí es donde reside el valor de estas reuniones, en que un encuentro puede marcar la diferencia entre la detención y la dignidad, tener la reunión, exponer el caso e intentar lograr que los neoyorquinos regresen a casa.
0: Entonces, ¿qué es lo que usted entiende de Donald Trump que quizás otros demócratas no?
2: Sabe, no sé si es cuestión de lo que entiendo sobre el presidente. Creo que es más bien que tengo lo más poderoso que cualquiera podría desear en relación con Donald Trump, la ciudad de Nueva York, algo que ambos compartimos. Tenemos eso en común.
0: ¿Cómo le cambió la mente a Donald Trump cuando lo llama un socialista lunático 100%?
2: Bueno, usted sabe, creo que hay pocas cosas más Nueva York que intercambiar insultos y seguir siendo de la misma ciudad.
0: Los republicanos lo están usando a usted y socialismo democrático contra los demócratas en estas elecciones que vienen de medio término. Si un demócrata de un distrito le dice a usted que su política está complicando mi campaña, ¿qué le diría?
2: Pero hasta ahora eso es hipotético porque no lo he hecho. De hecho, alguien se acercó a mí para decirme que el cuidado infantil universal o la pavimentación de huecos o ganar 131 millones de dólares para los trabajadores de DoorDash que estaban mal pagados o no. Ningún pago los ha perjudicado. Y creo que lo que hemos escuchado de los republicanos hace un año es que querían ponernos la cara de todo lo que ellos estaban haciendo. Hemos visto que, de hecho, esta agenda de trabajo para la gente es mucho más resonante de lo que pensaban que sería. Y lo que creo que eso significa es, como usted sabe, la ciudad de Nueva York es la mejor ciudad del mundo. También sé las dificultades que enfrentan los neoyorquinos. Estos no son exclusivos de nuestra ciudad. Hay estadounidenses que enfrentan las mismas luchas en otros lugares, en todo el país. La nuestra es una agenda para levantar a esas personas y muy a menudo lo que encontramos en los republicanos no es una visión de ayudar a los trabajadores, sino más bien volcar a las personas trabajadoras contra otras que están enfrentando los mismos problemas.
0: Algunas de las políticas de los demócratas socialistas asustan a muchas personas. Abolir la policía, abolir el Congreso, abolir ICE. Y entonces, mencione un tema en el que usted discrepa de la plataforma oficial de los demócratas socialistas de América.
2: Mire, como alcalde de la ciudad de Nueva York, también dirijo nuestra policía, nuestro departamento de policía de Nueva York, que es un gran componente para lograr la seguridad pública aquí en nuestra ciudad. Hasta ahora tenemos el menor número de asesinatos y tiroteos registrados en la historia y cuando se trata de, usted sabe, usted mencionó una cosa con la que estoy de acuerdo en esa lista, que es abolir ICE. Y creo que eso en realidad está en la línea con lo que mucha gente siente. Pero cuando se trata de abolir el Congreso o cosas así, eso no es parte de mi visión. Mi visión es cómo utilizamos todas las herramientas que tenemos para levantar a los trabajadores.
0: Si los republicanos logran usarlo para derrotar a demócratas, ¿reconsideraría su mensaje o aceptar que la marca política, su marca política, tiene un costo fuera de Nueva York?
2: Bueno, creo que mientras sea hipotético, entonces soy un hombre feliz. Y creo que sí. Y si eso alguna vez cambia, entonces creo que siempre hay espacio para la reflexión. Pero lo que estamos viendo ahora es mucha menos atención a nuestra administración como medio de ataque y, francamente, mucho más reconocimiento de que cuando luchas por los trabajadores, esto es una agenda popular.
0: ¿Qué cree que debería de cambiar en estas próximas elecciones?
2: Creo que por mucho que los demócratas expongan una oposición a la política federal, también tenemos que diseñar una visión para lo que vendrá después y no podemos darnos el lujo de volver simplemente a lo que era antes de esta administración. Hay que seguir adelante y sigo hablando de la clase trabajadora, porque cuando pienso en lo que hizo el Partido Demócrata para que fuera al que pertenecemos, es una visión para los trabajadores. Pienso en Franklin Delano Roosevelt, en las cuatro libertades. Pienso las cosas materiales que fueron entregadas a las personas que construyen la economía y eso es lo que quiero ver en el futuro. Quiero ver ese mismo tipo de visión, pero con demasiada frecuencia. Parece que encontrar ese nivel de ambición tiene que irse uno a un libro de historia y ese no puede ser el caso cuando se trata de nuestro partido.
1: Danny, alcalde de Nueva York, un demócrata y una de las figuras, María, con mayor proyección en la política estadounidense, es el político con mayor aceptación en el estado. Y Nueva York no es cualquier ciudad. Gracias a María y al equipo que hizo este esfuerzo, porque es un esfuerzo muy grande para poderlo hacer. Y llega un día, María, que uno no quiere, y tengo que decirlo, ustedes ven que María es muy joven. María lleva ya 16 años en la pantalla de CNN reportando sobre política, reportando sobre arte, sobre cultura, sobre todo lo que ocurre en Nueva York, pero a partir de ahora toma un nuevo rumbo. María, muchas gracias.
0: Gracias, gracias Juan Carlos. Un placer, gracias.
1: ¿Puedes decir más?
0: Sí, no, es que no puedo. Pues siempre ha sido un gusto trabajar con el equipo de Directo USA, de todos mis compañeros en CNN en español. Han sido 16 años que jamás los olvidaré, que me convirtieron en la profesional que soy hoy. Hay muchas cosas que vienen, otras etapas, cosas que quiero hacer fuera de CNN, aunque siempre voy a agradecer el tiempo que he estado aquí y todo lo que aprendí, todo lo que viví y todos los compañeros, todos los amigos que hice en el camino.
1: Pues Directo USA siempre es tu hogar. Muchas gracias, gracias. A tu esposo, a tus hijas, una linda familia y a una mujer muy trabajadora y dedicada durante estos 16 años. Los mejores de los éxitos. María, y un abrazo a la distancia.
0: Gracias, gracias, Juan Carlos.
1: Bueno, nos vamos a la pausa. Ya regresamos con más Directo USA de CNN.

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1: En instantes les contaremos cómo avanza el caso en la Universidad Cornell, institución privada en el norte de Nueva York, que ya designó, ya tiene una fiscal, la fiscal Letitia James, investigando el caso.

0: Esto es lo que ocurre a esta hora en Directo USA. Salió el informe sobre la generación de empleo para el mes de septiembre. Apenas fueron creados 29,000 nuevos puestos de trabajo y la tasa pasó de 4,1 a 4,2%. También fueron revisados los informes de meses anteriores y revela una menor creación de empleo. Los mercados reaccionaron de manera positiva porque este informe podría señalar que la Reserva Federal mantenga las tasas estables durante octubre. En Miami fue condenado David Rivera, ex congresista republicano por la Florida, a 10 años de cárcel por actuar como agente no registrado del gobierno de Nicolás Maduro. Firmó un contrato por 50 millones de dólares para mejorar las relaciones entre ambos países, pero no hizo mayor trabajo. Ahora Rivera tendrá que purgar estos 10 años de condena, aunque ya prepara una apelación y solicitó un indulto presidencial. Pero por ahora va para la cárcel. Les presentamos entrevista con Soran Mandami, alcalde demócrata de Nueva York y una de las figuras políticas de mayor proyección en este momento en Estados Unidos. María Santana conversó con el alcalde sobre la ciudad, sus propuestas y su relación con Donald Trump. Esto es lo que ocurre a esta hora en Directo USA. Esta es Leticia James, es la fiscal estatal de Nueva York, a quien el presidente Trump conoce muy bien porque lo procesó y logró que lo hallaran culpable en un caso. Pues ahora Leticia James será la encargada de asumir la investigación por una presunta violación grupal ocurrida en la Universidad Cornell, una prestigiosa institución privada al norte del estado de Nueva York, en 2024. Ahora se conocen más detalles del caso, pero la gobernadora Kathy Hochul criticó el manejo que se le dio a la investigación en 2024 y por eso encargó a Leticia James. Hochul tuvo duras palabras para el fiscal que manejó el proceso para la universidad y su departamento policial.
1: Saber todos los hechos de este caso y todo se divulgará. Este caso también ha expuesto otro problema que tenemos que valorar. Una brecha que existe en la ley estatal. Si una persona, si está demasiado afectada por cualquier sustancia, no es una licencia para que la violen o la violen en pandilla o que se cometa agresión sexual si la persona ya está bajo los efectos del alcohol. Cualquier neoyorquino se merece saber exactamente que cuando reportan un delito va a ser investigado completamente y de manera justa. Que se les va a escuchar, se les va a ver, se les va a tomar en cuenta. Esa es la promesa de nuestro sistema judicial. Estoy aquí lista para liderar este proceso basándome en los hechos y la ley. En los próximos meses, mi oficina tomará la responsabilidad que la gobernadora nos ha conferido por este decreto. Vamos a revisar los hechos, vamos a buscar las pruebas, vamos a entrevistar testigos y, si es necesario, vamos a empezar con un proceso legal.
0: El fiscal del distrito en donde se encuentra la Universidad de Cornell, en Ithaca, al nombre del estado, el fiscal Matthew Van Houten, dijo que apoya el nombramiento de la fiscal general Leticia James y dice confía en que examinará los hechos y aplicará la ley. Sigue el comunicado, dice, ha quedado claro que la universidad no nos ofreció la información completa. La joven, quien sigue siendo anónima, le dijo a la policía de la Universidad de Cornell que ella estaba segura en 2024 de haber sido violada, pero esa parte, dice el fiscal, esa parte del informe no le fue entregada y por eso esa sería una de las razones por las que en ese momento no abrieron cargos contra los 7 estudiantes involucrados en el caso. Ahora la gobernadora dice que todo se divulgará y que se conocerá la suerte, lo que ocurrió en esa oportunidad y que habrá consecuencias para los responsables. Nos vamos a la pausa. Al regresar el domingo hay elecciones en Brasil, la principal economía de nuestro hemisferio después de Estados Unidos. Allí les contaremos cómo va la contienda. No hubo debate de último momento.

0: Este domingo es la primera vuelta de las elecciones presidenciales en Brasil. Disputa entre el presidente Luis Inácio Lula da Silva y Flávio Bolsonaro. Había debate, pero cambios en las reglas ordenados por un tribunal llevaron a que Lula y Bolsonaro cancelaran su aparición y por eso no hubo debate. Veamos el informe de Renan Fiusa sobre cómo cae la suspensión del debate tan cerca de los comicios.
1: Dos días de la primera vuelta de las elecciones presidenciales aquí en Brasil, la televisión Globo canceló el último debate entre los candidatos que estaba previsto para la noche del jueves. La decisión se produjo después de una serie de decisiones judiciales que cambiaron las reglas del encuentro y también la lista de participantes. El presidente Lula ya había confirmado que no participaría del debate. Horas antes del programa, el ministro Gilmar Mendes del Supremo Tribunal Federal determinó que el candidato Renan Santos del partido Misión debía ser incluido en el encuentro. Poco después, Flávio Bolsonaro anunció que tampoco participaría. El candidato del PL dijo que había tomado la decisión, por lo que consideró una intervención del Tribunal Superior Electoral en las reglas del debate. Otra decisión judicial había determinado que Globo no podía dejar vacío el espacio reservado para Lula como estaba previsto originalmente en las reglas acordadas con los partidos. Según la emisora, las decisiones alteraron las reglas que habían sido acordadas previamente y generaron inseguridad jurídica. Cuando se anunció el cancelamiento, Ronaldo Caiado, Augusto Cury y Romeu Zema ya estaban en los estudios de la televisión Globo. Los tres candidatos criticaron el episodio y cuestionaron la actuación del Poder Judicial. Asociaciones de prensa también criticaron las decisiones del TSE y del STF y dijeron que hubo interferencia en las reglas previamente acordadas. Con el cancelamiento, por primera vez desde 2002, la televisión no realizó su tradicional debate presidencial ante la primera vuelta. Y todo esto ocurre en la recta final de la campaña, a solo dos días de la votación del domingo. Ahora los candidatos se preparan para los últimos actos de campaña antes de la apertura de las urnas.
0: ¿Qué es lo que se espera para este domingo? Una contienda que está muy reñida entre Bolsonaro, quien iría por su cuarto mandato, perdón, entre Lula, que iría por su cuarto mandato, y Bolsonaro, que busca ocupar el cargo que ocupó su padre, quien ahora no puede lanzarse a la presidencia luego de intentar dar un golpe de Estado. Veamos el informe desde Brasil.
2: Escándalos de corrupción, dramas familiares y polarización marcan la turbulenta campaña presidencial en Brasil. El 4 de octubre, millones de brasileños votan en primera vuelta. La disputa vuelve a estar marcada por dos apellidos conocidos. El presidente Luis Inácio Lula da Silva, de 80 años, busca un cuarto mandato y enfrenta al senador Flávio Bolsonaro, hijo mayor del expresidente Jair Bolsonaro. Lula derrotó a Bolsonaro en 2022 después de haber estado

0: preso. Ahora es Jair quien ha sido condenado a más de 27 años de prisión por un intento de revertir aquella derrota mediante un golpe de Estado y cumple prisión domiciliaria por razones humanitarias. Dentro de Brasil, la economía, el costo de vida, la seguridad pública y el crimen organizado dominan la campaña. Pero la dimensión geopolítica también está especialmente presente. Lula da Silva y Flávio Bolsonaro representan visiones muy distintas para Brasil. Este país mantiene una relación complicada con Estados Unidos y lidia con aranceles desde el año pasado. En 2025, Trump impuso aranceles de hasta 50% a las importaciones brasileñas y vinculó la medida al proceso contra Jair Bolsonaro, al que calificó de cacería de brujas. Este año, Washington impuso un nuevo arancel de 25% a parte de las exportaciones brasileñas por prácticas comerciales que considera injustas. Flavio viajó a Washington para pedir que el nuevo arancel se postergara hasta después de las elecciones, argumentando que podía beneficiar políticamente a Lula. El mandatario brasileño acusa a su principal contendor de defender sus propios intereses por encima de los nacionales y convirtió la soberanía brasileña en un tema de campaña. Cuando le pregunté a Flavio si quería postergar los aranceles o eliminarlos, él dio marcha atrás.
1: No quiero tarifa para Brasil, solo quien quiere tarifa es Lula.
0: Mientras Flavio Bolsonaro se acerca a Trump y a otros líderes de la derecha regional, Lula da Silva define una política exterior más multipolar y ha profundizado los vínculos con China y con el bloque BRICS de países emergentes. Entre enero y agosto, China recibió cerca del 31% de las exportaciones brasileñas, Estados Unidos menos del 10%. Ante la ONU, Lula volvió a advertir contra la interferencia extranjera en las elecciones brasileñas.
2: El Brasil no cabe en el quintal de nadie.
0: Ese país es el próximo gran capítulo de un año de elecciones extremadamente polarizadas y reñidas en América Latina. En Colombia y en Perú ganaron los candidatos de derecha, sumándose al giro político de la región. Ahora, con Lula y Flavio empatados en las encuestas ante una probable segunda vuelta, el mundo observa qué dirección tomará Brasil. Alessandra Freitas, CNN.

0: Empezamos este segmento con otro fallo judicial. Este ordenó la congelación de un proyecto federal en la frontera. Le impide al gobierno de Trump seguir construyendo el muro en la zona de Big Bend, un parque estatal. La noticia es una victoria para los dueños de terrenos, para los negocios y para los defensores del medio ambiente en una región que se ha opuesto al proyecto, que es parte de una inversión de 46 mil millones de dólares para cerrar completamente la frontera con muros. Por ahora, la Corte dice que esta obra no puede avanzar. Y quiero invitarlos este domingo a que nos acompañen en Choque de Opiniones. Vamos a hablar sobre el momento político de Trump a un mes de las elecciones. Aquí un adelanto.
1: Y la realidad que estamos viendo ahora es que dentro de los mismos republicanos hay un cierto pesimismo frente a los resultados, y también hay dentro de los mismos republicanos un enorme distanciamiento o un gran distanciamiento frente al apoyo de Trump. Muchos candidatos se están distanciando de recibir ese apoyo de Trump porque reconocen bien que estas elecciones de medio término, si bien el presidente Trump no va a ser elegido, es un referéndum, una forma de valorar cómo ha sido su gobierno.
0: La invitación es para este domingo a las 9 de la mañana, hora de Miami, el equivalente desde donde usted nos acompañe. Repite 4 horas después también. Hay una tercera emisión a las 7 de la noche, pero en redes les damos la información. Los esperamos este domingo en Choque de Opiniones. Y antes de despedirme, les cuento que mantenemos una comunicación con nuestros televidentes a través de redes, a través de correo. Uno de ellos es don Luis Alfonso Quiroga en Armenia, en Colombia, quien ha estado pasando por un momento difícil. A él el saludo, el deseo de que se recupere pronto para que podamos retomar esa conversación. Y así llegamos al final de esta entrega de Directo USA. Soy Juan Carlos López y en nombre del equipo técnico y de producción de Directo USA, de CNN Washington, de nuestros colegas en Atlanta y Ciudad de México, les agradecemos su compañía. Un feliz fin de semana. Recuerden, el domingo el choque y el lunes de nuevo aquí, Directo USA de CNN. Hasta luego.

0: Hola, bienvenidos, bienvenidas a Perspectivas. Les saluda Mario González. La Organización de Estados Americanos, la OEA, aprobó este viernes en su sede en Washington una resolución urgente sobre Nicaragua, en una sesión extraordinaria de cancilleres. Por medio de esta resolución, el organismo regional exige al gobierno de Daniel Ortega y Rosario Murillo la liberación de presos políticos, el restablecimiento de las condiciones para la realización de elecciones libres, democráticas, así como devolver la nacionalidad a los líderes opositores despojados de ella. También se contempla la creación de un grupo ministerial que visite el país y emita recomendaciones en un plazo de 60 días. Esta resolución viene tras las declaraciones de Daniel Ortega y las acciones sobre la cancelación de las elecciones. Y es muy importante señalar que la resolución fue aprobada por unanimidad, incluidos los votos de México y Brasil, que manifestaron su rechazo a algunos postulados de esta resolución. Sin embargo, en la reunión no estuvo presente en Nicaragua, ya que ese país no forma parte del organismo desde 2023. Vamos a hablar del tema con el líder opositor Juan Sebastián Chamorro en un momento. Será un programa interesante. Además, el gobierno de México prepara un decreto para que las redes sociales retiren contenidos que inciten a la violencia. Es la respuesta de la presidenta Claudia Sheinbaum ante episodios de violencia registrados en escuelas, como lo sucedido este jueves en Coahuila, en el que dos adolescentes figuran como sospechosos de atacar con arma blanca, provocando la muerte de una profesora en la ciudad de Torreón. Y en España, el Congreso propinó un fuerte revés al presidente del gobierno, Pedro Sánchez, y a cientos de manifestantes al rechazar los decretos de emergencia para aliviar la crisis de vivienda en el país. Sánchez dijo que la historia juzgará pronto la decisión del Parlamento, pero la oposición está pidiendo elecciones anticipadas. Bienvenidos a Perspectivas. Comenzamos. Y comenzamos en México. La presidenta Sheinbaum dijo que preparan un decreto que busca que se eliminen de las redes sociales los contenidos que incitan a la violencia. Se va a crear una comisión. Esto en medio de los recientes incidentes de violencia en escuelas. La mandataria habló de la situación de este jueves en Coahuila, en Torreón, donde, como hemos reportado desde ayer, y según las autoridades locales y federales, dos exalumnos atacaron en esta escuela, dejando un saldo de una persona de la plantilla escolar, una subdirectora, muerta desafortunadamente, y cuatro heridos más. Sheinbaum consideró que este y otros casos similares deben ser también, pues, de alguna manera enfrentados desde las redes sociales, que juegan un papel importante. Vamos a escuchar.
1: La Fiscalía General y el Gabinete de Seguridad encuentra similitudes con otros dos o tres casos en donde hay comunicación a través de las redes sociales. Entonces, hay una parte evidente de cuidado que tenemos que tener las madres, los padres de familia, para estar pendientes de nuestros hijos. Hay una primera regulación que nosotros hicimos que tiene que ver con otros temas, las adicciones relacionadas con las redes sociales. Están vinculadas, pero no directamente. Pero hay una parte que es responsabilidad de las plataformas digitales.
0: Sheinbaum añadió que el decreto busca que las plataformas sociales retiren el contenido en el momento en que se encuentran comunicados o acciones que inciten a la violencia, el abuso o el acoso, y de ser posible que se prohíban este tipo de contenidos. El secretario de Seguridad de México adelantó detalles sobre este decreto que están preparando.
2: Para la próxima semana se prevé trabajar en un decreto que establezca obligaciones para las plataformas digitales en materia de detección, reporte y remoción oportuna de contenidos y comentarios que inciten directamente a la violencia, así como mecanismos de coordinación con las autoridades competentes.

0: Los dos principales candidatos presidenciales para los comicios de este domingo en Brasil, el presidente Luiz Inácio Lula da Silva, que va por su reelección, y Flavio Bolsonaro, decidieron no asistir al debate presidencial previsto para ayer jueves en la cadena de televisión Globo, lo que desembocó, tras una decisión judicial, en la cancelación del encuentro, al que iban a acudir otros candidatos. Pero las encuestas marcan claramente que le queda muy poco espacio a los demás candidatos como para ser competitivos en una contienda sumamente polarizada. Alessandra Freitas nos pone en perspectivas quiénes son y qué proyectos representan Lula y Bolsonaro.
1: Escándalo de corrupción, dramas familiares y polarización marcan la turbulenta campaña presidencial en Brasil. El 4 de octubre, millones de brasileños votan en primera vuelta. La disputa vuelve a estar marcada por dos apellidos conocidos. El presidente Luiz Inácio Lula da Silva, de 80 años, busca un cuarto mandato y enfrenta al senador Flávio Bolsonaro, hijo mayor del expresidente Jair Bolsonaro. Lula derrotó a Bolsonaro en 2022 después de haber estado preso. Ahora es Jair quien ha sido condenado a más de 27 años de prisión por un intento de revertir aquella derrota mediante un golpe de Estado y cumple prisión domiciliaria por razones humanitarias. Dentro de Brasil, la economía, el costo de vida, la seguridad pública y el crimen organizado dominan la campaña. Pero la dimensión geopolítica también está especialmente presente. Lula da Silva y Flávio Bolsonaro representan visiones muy distintas para Brasil. Este país mantiene una relación complicada con Estados Unidos y lidia con aranceles desde el año pasado. En 2025, Trump impuso aranceles de hasta 50% a las importaciones brasileñas y vinculó la medida al proceso contra Jair Bolsonaro, al que calificó de cacería de brujas. Este año, Washington impuso un nuevo arancel de 25% a parte de las exportaciones brasileñas por prácticas comerciales que considera injustas. Flavio viajó a Washington para pedir que el nuevo arancel se postergara hasta después de las elecciones, argumentando que podía beneficiar políticamente a Lula. El mandatario brasileño acusa a su principal contendor de defender sus propios intereses por encima de los nacionales y convirtió la soberanía brasileña en un tema de campaña. Cuando le pregunté a Flavio si quería postergar los aranceles o eliminarlos, él dio marcha atrás. Mientras Flavio Bolsonaro se acerca a Trump y a otros líderes de la derecha regional, Lula da Silva define una política exterior más multipolar y ha profundizado los vínculos con China y con el bloque BRICS de países emergentes. Entre enero y agosto, China recibió cerca del 31% de las exportaciones brasileñas, Estados Unidos menos del 10%. Ante la ONU, Lula volvió a advertir contra la interferencia extranjera en las elecciones brasileñas.
2: El Brasil no cabe en el quintal de nadie.
1: Ese país es el próximo gran capítulo de un año de elecciones extremadamente polarizadas y reñidas en América Latina. En Colombia y en Perú ganaron los candidatos de derecha, sumándose al giro político de la región. Ahora, con Lula y Flavio empatados en las encuestas ante una probable segunda vuelta, el mundo observa qué dirección tomará Brasil. Alessandra Freitas, CNN.
0: El piloto indio que resultó seriamente herido en el ataque que sufrió el miércoles en el vuelo de Fly Dubai se recupera en un hospital de Emiratos Árabes Unidos. Desde allí conversó de manera virtual con el primer ministro de su país. Sal Emergi tiene el reporte.
3: Las primeras y esperadas palabras del piloto indio Smith Mashar desde que fuera atacado este miércoles en el avión que hacía el trayecto Dubai-Tel Aviv confirman su acción heroica que salvó muchas vidas. Y es que este piloto, mientras estaba siendo atacado por el copiloto omaní, lograr abrir la cabina para así permitir el paso de varios pasajeros israelíes que lograron reducir al atacante y posteriormente estabilizar el avión. Unas primeras palabras que este piloto ha dado en una videollamada, en una conversación con el primer ministro de la India, Narendra Modi. Escuchemos parte de esta emocionante y también esperada conversación.
4: You are the hero pilot. And sir, I've been flying planes for the last 17 years, and I've been a captain for the last 11 years. And even if I shut my eyes, I know what is happening in the plane. And when I was on the ground, I realized that the aircraft was falling down. And I knew in that moment, one last push, Smit, just do it. The door is right there. And even at that time, he was beating me up. And then I just opened it, sir, and then everybody came. And everybody else also played an equal role in this. I was telling, sir, that I was doing this for my life, but at the same time, I knew that I cannot let everybody else die.
3: Emiratos Árabes Unidos, donde se encuentra hospitalizado el piloto indio y héroe nacional e internacional, lidera la investigación para esclarecer los motivos de este ataque a cargo del copiloto. Un ataque frustrado, pero que en Israel afirman que tiene ya corte tono yihadista. De momento, sin embargo, la investigación no ha concluido. Y a todo ello, destacar que la compañía emiratí Fly Dubai anunció hoy que suspende los vuelos hasta el 15 de octubre a Israel. Y todo ello mientras los testimonios siguen surgiendo y siguen confirmando los momentos dramáticos que se vivieron en las alturas. Uno de ellos, Almog Vitali, nos contaba esos momentos en los que el avión protagonizó un descenso brusco y rápido, temiendo por la vida suya y también de su esposa y dos hijos. Y también decía que puede contarlo gracias a la acción heroica del piloto indio y de varios pasajeros israelíes. Para CNN, Salem Ergi, Tel Aviv.
0: La OEA exigió elecciones libres y libertad a los presos políticos en Nicaragua. Vamos a conversar con el líder opositor, ex candidato a la presidencia, Juan Sebastián Chamorro, en un momento. Y el Parlamento español rechaza las iniciativas del gobierno para hacer frente a la crisis habitacional que ha generado masivas protestas.

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1: La OEA, la Organización de los Estados Americanos, aprobó hoy en una reunión extraordinaria de cancilleres en Washington. Este tipo de resoluciones no es algo común. La última se dio en 2019. El tema entonces era Venezuela. Hoy es Nicaragua. Una resolución que exige a Nicaragua la celebración de elecciones y la liberación incondicional de presos políticos. El texto fue aprobado por unanimidad e insta además a recuperar la separación de poderes, divulgar el paradero de los desaparecidos y, por cierto, devolver la nacionalidad a las personas que fueron despojadas de ella. Sin embargo, el documento no incluye la imposición de sanciones concretas para el gobierno de Daniel Ortega y su esposa Rosario Murillo, tal como reclamaban varios países. La resolución se produce luego de que Ortega afirmó el pasado 19 de julio que en Nicaragua no habrá más elecciones, tras lo cual su gobierno impuso una reforma constitucional para impedir la participación electoral de personas consideradas traidores a la patria, en una referencia a la oposición. ¿Qué impacto, si es que tiene alguno, directo, tiene esta resolución? Se lo vamos a preguntar a Juan Sebastián Chamorro, dirigente opositor en el exilio, ex candidato a la presidencia, que nos acompaña aquí en el estudio. Me da mucho gusto recibirte, Juan. Bienvenido.
2: Muchísimas gracias, Mario, por la invitación. Un placer estar aquí en el estudio.
1: De entrada ya tendría efectos hacia ti directamente porque fuiste de los despojados, desterrados y despojados de nacionalidad en Nicaragua en 2023.
2: Yo creo que Ortega no va a reaccionar ante este llamado. Creo que la OEA ha levantado mucho la barra. Ortega respondió no aceptando el beneplácito de la embajadora nueva a Managua. Eso lo hizo ayer y Landau, el subsecretario hemisférico, su secretario de Estado, dijo, lo anunció ahí, lo dio a conocer ahí. Entonces Ortega ya mostró la primera señal de que todo lo que está pidiendo la OEA, la liberación de los presos políticos, la restitución de las nacionalidades, la devolución de los medios de comunicación y sus equipos, la devolución de todos los bienes confiscados, la celebración de elecciones libres y transparentes. Todo esto que la OEA está pidiendo, creo que lo está haciendo con la intención, sabiendo que no lo va a cumplir, de decir, tuviste la oportunidad para hacerlo, no lo hiciste, se va a conformar, esta es la segunda parte de la resolución, se va a conformar una comisión de cancilleres de alto nivel, ya Canadá se apuntó al equipo y otros países también, y en 60 días van a recomendar acciones concretas en lo político y en lo diplomático.
1: Tienen que visitar el país a ver si los dejan entrar, ese es otro.
2: Pero volvemos a lo mismo, yo veo muy difícil de que los vayan a aceptar el viaje, pero de nuevo va dejando evidencia, la OEA lo que quiere en este caso es dejar evidencia de todos los incumplimientos de Ortega y Murillo. Como lo has dicho, esta es una resolución de una reunión de consulta de cancilleres, que es muy rara. El caso de Nicaragua, la última se dio en 1978 y 1979, que llevó con la renuncia precisamente de Anastasio Somoza de Baile, donde México jugó un papel muy importante. Por cierto, el primero de mayo del 79, López Portillo rompe relaciones con la dictadura. Entonces, aquí estamos viendo una reunión similar. Obviamente ha pasado mucho tiempo, la OEA es muy distinta, pero sí está poniéndole en Ortega la pelota en la cancha y le está diciendo, cumplí, y si no cumplí, bueno, está esta segunda parte de la resolución, que vamos a conformar un equipo de cancilleres y vamos a recomendar acciones.
1: No hay acciones punitivas, no se habla de sanciones, empezando porque Nicaragua no forma parte de la OEA. Eso limita mucho las cosas, ¿no?
2: Bueno, en parte sí, en parte no. La OEA forma parte también un conjunto de acuerdos, como por ejemplo la Carta Constitutiva de la Comisión Interamericana de Derechos Humanos, que no ha renunciado Nicaragua, y otra serie de instrumentos hemisféricos en los cuales Nicaragua no ha renunciado. Y más importante aún es lo que decía el secretario general de la OEA, de que Nicaragua es un hecho real, material, de que está en el hemisferio occidental, no la podés mover geográficamente. Y por eso es que la OEA está jugando un papel importante, porque está en el hemisferio y constituye una amenaza a la seguridad hemisférica, así reza la resolución, un tema que tocó Brasil, que quiso eliminarla, se modificó ligeramente, pero para nosotros es un gran logro que por primera vez ya una resolución de ese tipo se mencione a Nicaragua como una amenaza hemisférica, a la seguridad hemisférica, porque esto es un tema que impulsó mucho Estados Unidos y Costa Rica también, porque están siendo, el caso de Costa Rica, víctima precisamente de la represión transnacional que ha llevado al asesinato de opositores nicaragüenses en Costa Rica.
1: Ahora, había dos países que se habían resistido, Brasil y México, países muy potentes, digamos, de gran influencia regional, se habían resistido incluso a que se realice esta reunión extraordinaria de cancilleres. Hoy votan a favor de la resolución, con sus consideraciones, pero votan a favor. Fue por unanimidad. Eso es.
2: Sí, fue por consenso. Fue por consenso. No hubo votación en sí, pero no se opusieron. Y yo creo que aquí funcionó, Mario, la presión internacional, funcionó la presión de los opositores nicaragüenses, que mandamos cartas precisamente a la presidenta Sheinbaum, a la Cancillería brasileña, a decirles de que lo que se está haciendo acá es tratar de buscar precisamente una solución al problema de Nicaragua, y que no comprendíamos por qué se abstuviera México, votara en contra Brasil. Al final creo yo de que ellos recapacitaron, se dieron cuenta que esa era una posición indefendible, la defensa del régimen de Ortega, y hicieron acto de presencia. A mí desde antes que comenzara la reunión estaba el representante, no llegó el canciller, pero estaba el representante mexicano, y lo vimos como muy buena señal. Cuando empezaron ya a desarrollarse las discusiones, vimos de que la cuestión iba a ser por consenso y que México y Brasil no se iban a oponer.
1: Ahora, hemos visto una administración en Washington de Donald Trump que tiene una agenda muy, muy clara en América Latina. Hemos visto, muchos consideran que ha habido abiertos actos de injerencismo en procesos electorales, por ejemplo, del presidente Donald Trump en América Latina, en varios países, desde Argentina hasta, bueno, las más recientes elecciones. La presidenta Claudia Sheinbaum habla todos los días de injerencismo, tal vez por las presiones que también tiene en materia de narcotráfico y otros temas, que el narcotráfico se ha convertido en todo un tema. Te lo pregunto por lo siguiente: México ha argumentado la soberanía y la autodeterminación. ¿Esto no afecta la autodeterminación del pueblo nicaragüense?
2: La autodeterminación del pueblo nicaragüense es un asunto sagrado cuando el pueblo nicaragüense pueda ser autodeterminado. Pero cuando estás hablando de que el pueblo nicaragüense no tiene la capacidad de elegir a su gobernante, de que se roban las elecciones, o cuando no se las roban, dicen que la oposición no puede participar. Cuando tenés un régimen criminal sultanesco que reprime a la población, que le dispara a manifestantes jóvenes en el 2018, cuando expulsa a sacerdotes, cuando cierra la Universidad Jesuita de Managua, cuando expulsa a la Orden de Madre Teresa de Calcuta, cuando elimina 5.500 ONG, donde no hay medios de comunicación, donde 54 personeros de la dictadura están señalados por un grupo de expertos independientes, no de la oposición, de grupos independientes que han investigado la Comisión de Delitos de Lesa Humanidad, y por eso se llama Lesa Humanidad, el tema de autodeterminación o de soberanía no cabe, porque el pueblo nicaragüense no es soberano, porque está preso, un país preso de una dictadura criminal. Entonces, y para terminar remarcar el punto, los derechos humanos trascienden la soberanía de la frontera. Por eso son humanos, porque son derechos que deben de defenderse a toda costa. Ese tema, ese argumento, se usa además por algunos países de manera muy conveniente. Y dicen sobre autodeterminación para unos casos, pero en otros casos no hacen referencia.
1: Así es. Ahora, ¿lo ves con cautela esto? ¿Lo ves como una victoria esta resolución o mantienes esa cautela de ver qué pasa después de esto?
2: Esta es definitivamente una victoria. Estamos muy contentos con esto porque básicamente le pone presión a... primero, desbarata la estrategia de Ortega de salirse de la OEA. Segundo, le da legitimidad a acciones bilaterales. Eso es un elemento muy importante. Nos estamos concentrando mucho en la OEA, sí, pero si Estados Unidos quiere tomar una acción unilateral, podemos discutir cuál podría ser o cuáles podrían ser, por lo menos ahora ya tiene el cuerpo de legitimidad, el cuerpo legal de que el continente, el hemisferio, de manera unánime ha dicho que Nicaragua es una amenaza a la seguridad hemisférica, y que por lo tanto ese régimen que se roba una elección en el 2021, y que eso fue por lo que caímos preso, es ilegítimo de toda ilegitimidad. Y si aquí se logra encontrar nexos con el crimen organizado o la amenaza al hemisferio, pueden desarrollarse procesos interesantes. Entonces esto trasciende a la acción colectiva de la OEA, que ciertamente tiene sus instrumentos, pero son limitados, pero no deja por fuera tampoco lo que se puede hacer desde el punto de vista bilateral como países. Y Estados Unidos tiene un montón de herramientas que puede echar mano.
1: Sí, muchas de ellas no son las más deseables, ¿no? Tenemos un precedente tan inmediato como Venezuela, con todo lo que está pasando, ¿no? Pero donde parece hay mucha crítica, porque parece que el término de democracia fue un pretexto, no hemos visto tampoco mucho, o la oposición dice, no hay muchos avances democráticos que se puedan.
2: Sí, lo más indeseable es tener un régimen como oprobioso, como el de Daniel Ortega y Rosario Murillo, y por eso siempre hemos dicho, cualquier opción debe estar sobre la mesa y ver las posibilidades, pero lo importante de todo es de que este proceso culmine, como lo dice también la resolución y lo mencionaste en la introducción, con un proceso electoral transparente, competitivo, libre y observado por la comunidad internacional para que los nicaragüenses, ahí sí, tengamos la autodeterminación de elegir a quien vaya a ser el próximo gobernante y fundar una nueva etapa democrática, porque es mucho lo que se tiene que hacer. La reconstrucción institucional, Mario, que se tiene que estar trabajando y va a tomar varias administraciones.
1: Varias décadas, quizás.
2: Y precisamente la destrucción institucional que Ortega y Murillo han hecho con esa constitución que elimina los poderes del Estado y convierte el poder electoral y el poder judicial y el legislativo como órganos de la copresidencia, te llega a concluir de que es la máxima aberración en el continente. Esto es una combinación de la Unión Soviética de Stalin, la Corea del Norte de Kim Il-sung, con un proyecto dinástico, y estos señores creyéndose reyes feudales y que los nicaragüenses somos sus siervos. Entonces, esa combinación de factores no existe en otra parte del hemisferio, y el hemisferio en este caso está actuando correspondientemente.
1: ¿Quieres regresar a Nicaragua?
2: Por supuesto, si fuera posible.
1: Hoy no puedes.
2: Hoy no puedo, a un altísimo riesgo, ¿verdad? Evidentemente, pero yo trabajo todos los días precisamente, no solo para que regresemos a Nicaragua, sino que la libertad y la democracia, la libertad de expresión, la libertad de culto, la libertad de reunión, las libertades que sean destruido en Nicaragua, puedan regresar a Nicaragua. Para mí eso es lo más importante.
1: Una familia que viene del periodismo y de la política, ¿no? Curioso, ahorita que hablas de libertad de expresión, libertad política, bueno, pues por todos
2: lados. Pero Joaquín Chamorro, mártir de las libertades públicas, hermano de mi papá, una persona que luchó toda su vida. En 1944, el 4 de julio, cayó preso por primera vez. Tenía pocos años estaba en una actividad juvenil y vino a parar a México. A estudiar a México porque no era muy seguro ya con Anastasio Somoza García y tuvo 7 años preso durante su vida hasta que fue, como sabemos, asesinado en el 78.
1: En el 78, sí. Exactamente. En muchos casos parece un déjà vu, ¿no?
2: Por eso es que yo soy optimista, Mario, porque esto ya lo vimos pasar. Incluso la dictadura, la dinastía de los Somoza, que se extiende desde 1936 a 1979, la vimos caer. Yo era un niño, pero la vimos caer. ¿Por qué creo yo entonces que esto va a volver a pasar? Porque esta dictadura se sostiene todavía con un elemento más débil, y es el elemento familiar. Y ni siquiera toda la familia, porque hay purgados dentro de la misma familia. Esto es un asunto de Ortega y su mujer, alguno de sus hijos, y que todo el mundo está harto de este sistema. Entonces yo soy un creyente de que...
1: Incluso los propios sandinistas que lucharon con la revolución.
2: Lucharon contra una dictadura.
1: Y ahora son perseguidos.
2: Lucharon contra una dictadura dinástica. Y estoy hablando de muchos de los que están todavía en Nicaragua, los que siempre le hemos hecho un llamado al ejército, a la policía, de que abandonen ese barco que no es sostenible, pero es como un déjà vu y una gran ironía de la historia de que estos señores que lucharon y entregaron algunos de ellos su propia vida por una revolución, una supuesta revolución en contra de una dinastía familiar y que ahora estén estableciendo una dinastía familiar. Entonces, esos elementos, y sobre todo que ya lo hemos visto, me hacen asegurar de que esta no tiene solución de continuidad, Mario.
1: Pues veamos, a ver si este es el principio, ¿no? Tal vez esta resolución y todo lo que conlleva, que has dicho, ¿eh? No solamente la resolución de la OEA, que no forma parte de Nicaragua, pero lleva una comisión que se tendría que configurar esta comisión especial para dar las recomendaciones. Pues Juan Sebastián, gracias por estar con nosotros.
2: A la orden, muchísimas gracias.
1: Seguimiento como siempre.
2: Claro,
1: gracias. Era Juan Sebastián Chamorro, dirigente opositor nicaragüense en el exilio. Regresamos, el Parlamento Español rechaza las iniciativas del gobierno para hacer frente a la crisis habitacional que ha generado masivas protestas.

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1: Donald Trump anunció en sus redes sociales que Europa acordó liberar de inmediato una cantidad enorme de sus reservas de diésel. Trump habló con el representante de Francia, con el presidente Emmanuel Macron, el jueves por la noche, y con los líderes del G7 esta mañana para negociar la liberación de las reservas europeas de diésel, según declaró a CNN un funcionario de la Casa Blanca. Funcionarios europeos mantuvieron conversaciones de emergencia el viernes, después de que Estados Unidos intensificara la presión sobre la región para que recurriera a sus reservas de emergencia de diésel o se enfrentara a una posible prohibición de las exportaciones estadounidenses de ese combustible.

0: con la información más importante hasta ahora en perspectivas. En una sesión extraordinaria, la OEA aprobó por unanimidad una resolución urgente sobre Nicaragua. El organismo exige al gobierno de Daniel Ortega y Rosario Murillo la liberación de presos políticos, el restablecimiento de condiciones para la realización de elecciones libres, así como devolver la nacionalidad a los opositores despojados de ella. También se contempla la creación de un grupo ministerial que visite el país y emita recomendaciones en un plazo de 60 días. Esta resolución viene tras las declaraciones de Daniel Ortega sobre la cancelación de elecciones en el país. Nicaragua no forma parte del organismo desde 2023. El Congreso español propinó un duro revés al gobierno de Pedro Sánchez al rechazar los decretos de emergencia destinados a aliviar la crisis de vivienda. La decisión también fue un golpe para cientos de manifestantes que se reunieron fuera del Parlamento exigiendo protección a los inquilinos. Los decretos fueron presentados por el gobierno después del desahucio de una mujer de 87 años en Madrid, que encendió la indignación y derivó en grandes protestas que hasta hoy se mantienen. La abogada venezolana Rocío San Miguel informó que fue absuelta por un tribunal de Venezuela. Hoy culmina un duro capítulo de mi vida, dijo San Miguel, que salió de prisión en enero y viajó a España tras pasar casi 2 años detenida por una supuesta participación en una conspiración contra el gobierno de Nicolás Maduro. El 24 de junio, 2 terremotos simultáneos cambiaron la vida de millones de personas en Venezuela. Tras la tragedia, algunos de ellos decidieron dejarlo todo e iniciar una muy larga y peligrosa travesía en busca del llamado sueño americano. Ahora, muchos de ellos forman parte de una nueva caravana migrante que avanza por el sur de México rumbo al norte, a la frontera con Estados Unidos. Una aventura que hoy, más que nunca, parece imposible de alcanzar, pero ni siquiera eso detiene a estas personas. Vamos con mi compañero Rey Rodríguez, que nos tiene la historia.
1: Para algunos, ellos son solo una estadística, para otros, una muestra de supervivencia. Ella es Andrea Sofía García. Llegó a Tapachula, en el sureño estado mexicano de Chiapas, después de atravesar 7 países y una selva, la del Darién. Hace 2 meses salió de su natal Venezuela convencida de que no regresaría jamás. Tomó esa decisión después de que el pasado 24 de junio 2 devastadores terremotos consecutivos sacudieran el centro norte del país. El balance oficial de muertos es de poco más de 6.500 personas según la Asamblea Nacional.
2: Estaba en una barbería. Llego de la barbería, encuentro pues todo. Estaba ya toda la gente debajo de los escombros, ya el edificio no estaba. Estaba en una situación fea, pues no sabía qué hacer.
1: Su objetivo ahora es llegar a Estados Unidos. Por eso se unió a una nueva caravana integrada por inmigrantes de Centro y Sudamérica que partió a finales de septiembre de Honduras.
2: Mi punto final es Estados Unidos.
3: Sabes que está bien.
2: Voy en busca del sueño americano. A pesar que sé que está difícil, pero todo en manos de Dios, el que no arriesga no gana y pa'lante.
1: La misma meta tiene Stephanie Bastidas, otra venezolana que viaja en este contingente. Cuenta que perdió a su padre, 2 hermanos y una tía tras los terremotos, y que fue su madre quien la ayudó a cubrir los gastos de su travesía hacia Estados Unidos.
4: Mi mamá me ayudó vendiendo sus celulares, una nevera y una moto. Después del terremoto se ha vuelto peor la cosa.
1: Kerry Rivas es otra damnificada venezolana. Se lamenta de todo lo que ha vivido, no solo por la tragedia del pasado junio, que destruyó su casa y la dejó sin parte de su familia, sino también por lo que ha enfrentado desde que salió de su país con la idea de llegar a Estados Unidos.
4: La primera vez que cruzamos nos secuestraron, o sea, estuvimos en la selva 16 días, caminando, perdidos, sin comida, nos robaron, nos hicieron correr. Nos quitaron nuestras pertenencias.
1: Rivas dice que le han advertido que el trayecto hasta la frontera norte de México es peligroso. Asegura que en Venezuela la situación se ha vuelto aún más difícil después de los terremotos, por lo que regresar no está en sus planes.
4: No, muy difícil, muy difícil. Muy difícil. Ahorita están esperando a ver qué solución le da el gobierno a los que, o sea, perdieron la casa y eso. ¿Me entiendes? Pero sí está difícil ahorita.
1: Andrea Sofía cuenta que durante el viaje enfrentó situaciones extremas, sobre todo al atravesar la selva del Darién.
2: 8 días y medio lastimosamente porque me perdí con el grupo que iba. Me pierdo porque bajando la loma de la Llorona, la selva del Darién, del tapón del Darién, yo me quito los zapatos porque hay mucha tierra movidiza, o sea, tú ves la tierra normal, o sea, pero hundes y te vas.
1: Ahora las tres avanzan en esta nueva caravana. Dejan atrás el dolor y la tristeza por todo lo sucedido tras la tragedia de junio, pero también cargan con la esperanza de alcanzar el tan anhelado sueño americano. Rey Rodríguez, CNN, Ciudad de México.
0: Nueva jornada de protestas estudiantiles y enfrentamientos con la policía en Francia. El gobierno anunció que más de 400 colegios cerrarían sus puertas este viernes, una medida que busca reducir las tensiones de los últimos días en las que las autoridades detuvieron alrededor de 2.000 personas, la mayoría adolescentes. Los estudiantes denuncian la falta de personal y de medios en las escuelas. La gobernadora de Nueva York, Kathy Hochul, dijo estar profundamente consternada por la investigación original llevada a cabo por la policía de la Universidad de Cornell tras las acusaciones de violación grupal en la casa de la fraternidad Chi Phi en 2024 y prometió esclarecer las fallas de la investigación. Hochul también dijo que apoya eliminar un vacío legal en la legislación de Nueva York que puede hacer casi imposible que los sobrevivientes busquen justicia si consumieron alcohol o drogas voluntariamente antes de una agresión. La fiscal general, Leticia James, quien asumirá como fiscal especial del caso, dijo que ahora hay una investigación penal activa. En Estados Unidos, un informe preliminar de la Junta Nacional de Seguridad en el Transporte reveló algunos de los factores que contribuyeron al accidente aéreo en un vuelo de cargo al servicio de Amazon el mes pasado en Miami. Este reporte apunta a que la aeronave recorrió casi la mitad de la pista antes de tocar tierra. Además, reveló que el capitán intentó abortar el aterrizaje cuando apenas quedaban poco más.

0: La selección mexicana disputará un nuevo amistoso bajo el mandato de Rafa Márquez ante un viejo conocido. Elizabeth Pérez nos acompaña con todos los detalles. ¿Cómo estás, Eli?
1: Un gusto saludarte, Mario. Y ese viejo conocido es el vecino del norte, Estados Unidos, con quien México ha alternado dominios en distintos periodos de lo que ha sido una rivalidad histórica en el fútbol como vecinos geográficos y miembros de la CONCACAF. Y este sábado en Arizona se van a enfrentar de nuevo en un capítulo nuevo del clásico de la CONCACAF, un amistoso que va a ser el primer duelo de Rafael Márquez como técnico del Tri frente al equipo de Mauricio Pochettino, que comienza a marcar una nueva era para ambas selecciones rumbo al próximo ciclo mundialista. La selección de Estados Unidos llega a este encuentro luego de conseguir victorias durante lo que ha sido la ventana de amistoso FIFA de septiembre. Hay que recordar que consiguió un triunfo por 4-1 sobre Perú en Orlando, acá en Florida, y posteriormente una emocionante victoria por 4-2 ante Chile en San Luis. Por su parte, México, de la mano de Márquez, que como jugador siempre entendió a fondo esta intensa rivalidad entre ambos países, ahora busca como seleccionador romper la racha de dos empates al hilo y conseguir su primera victoria frente al conjunto estadounidense. El Tri viene de igualar 1-1 tanto frente a Colombia como a Perú, y estos partidos marcaron los primeros compromisos del Kaiser de Michoacán con el Tri, a cargo al que llegó luego de asumir el relevo de Javier Aguirre, con quien trabajó durante un par de años como asistente hasta la culminación del Mundial tripartito. Pero

0: Cambiamos ahora de tema y hablamos de béisbol, de la información de las grandes ligas, porque los Braves de Atlanta fueron los últimos en sellar su boleto a la serie divisional este jueves, luego de vencer por 6-2 a los Phillies de Filadelfia y asegurarse su triunfo en la serie por 2-1. Matt Olson, Michael Harris y Ozzy Alves conectaron cuadrangulares para el equipo de Atlanta que creció ante su público en casa en el Truist Park. El lanzador Ray Kerr también destacó en este encuentro, solamente permitiendo un hit en poco más de 3 entradas. Kerr justamente realizó su debut en una postemporada en las Grandes Ligas en el tercer juego de la serie ante el equipo de Filadelfia. Pero repasemos cómo quedó el cuadro de la postemporada de estas ligas mayores. Los White Sox de Chicago se van a estar midiendo ante los Guardians de Cleveland. Por su parte, los Yankees, que vienen de barrer a los Red Sox de Boston, jugarán ante los Rays de Tampa Bay. Los Braves, como acabo de contarles, eliminaron a los Phillies de Filadelfia y se enfrentarán a los Dodgers de Los Ángeles. Finalmente, los Padres de San Diego tienen como rival a los Brewers de Milwaukee, uno de los equipos favoritos al título. Vamos a ver qué pasa con estas series que arrancan este sábado, al igual que será el partido amistoso entre México y Estados Unidos. Les tendremos en breve muchísima más información deportiva. Mario.
1: Bueno, van a estar buenísimas la postemporada, ¿eh? Va a estar buenísima. Ya le estaremos informando. Gracias, Eli. Y también el partido de México contra Estados Unidos y mucho más que pasará el fin de semana. Regresamos con más en perspectivas. Una celebración con drones en China. Ya le vamos a comentar y a mostrar de qué se trata.

0: Son miles de drones sincronizados que iluminaron el cielo de China este jueves con motivo del Día Nacional. El espectáculo nocturno fue una combinación de luces y diseños que creaban una resplandeciente imagen una tras otra. Un homenaje que ilustró el desarrollo del país y su gente, sus avances en materia de innovación y tecnología, así como elementos culturales. Y de China, regresamos a México. Son motores a máxima potencia, saltos espectaculares, llantas gigantes, toneladas de adrenalina. Este fin de semana la Ciudad de México se convierte en una pista de Monster Jam, donde estos gigantes de más de 5 toneladas se enfrentarán en carreras de velocidad, y acrobacias. Y entre los protagonistas estará el Toro Loco. Es uno de los trucks más emblemáticos del Monster Jam, que este año celebra 25 años. Y además Megalodón, conducido por la mexicoamericana Angelina Nock.
1: Eso justamente es la razón que estoy aquí, es para las niñas chiquitas que tengan un sueño grande, que ojalá, que quisieran, lo que sea que quieran hacer, que no hay un sueño muy grande para conseguir sus sueños. Lo que hacían mis papás, pero mis papás me enseñaron que como que le debes a tratar de todo, ¿no? Y cuando me dio chance de a manejar los Monster Trucks de Monster Jam, dije que sí, claro, que me encantaría.
2: Cada una de estas máquinas cuesta $250,000 cada una, con cuerpo y todo. Cada neumático de BKT, como pueden ver aquí, pesa 650 libras, así que imagínense, 650 libras más 4.
3: Hola, mis amigos, ¿cómo están? ¿Están listos para Monster Jam anoche? ¡Viva México! ¡Ay, ay, ay! ¡Let's go!
0: Llegamos al final, gracias por su compañía, lo esperamos el próximo lunes en Perspectivas, pero yo un poco más adelante en Conclusiones. Que pase una excelente noche.

0: Hola, ¿qué tal? ¿Cómo le va? Vamos a hablar de lo que mueve al mundo. Vamos a los temas del día. Descontento en Europa. En España, rechaza el Congreso los dos decretos de vivienda. El presidente de gobierno, Pedro Sánchez, decidirá si convoca elecciones. Las movilizaciones sociales continuarán. Y en Francia, nueva jornada de protestas violentas. Manifestantes denuncian falta de fondos y saturación del sistema educativo. Más de 400 escuelas permanecieron cerradas. Cientos de jóvenes fueron detenidos. No habrá prohibición a las exportaciones de diésel, dice el presidente Donald Trump, luego que el G7 anuncia que liberará 100 millones de barriles de diésel de crudo, una medida con efecto inmediato que ejecutará la Agencia Internacional de Energía. Bienvenidos a CNN Negocios, yo soy Gabriela Frías y los saludo con mucho gusto este viernes 2 de octubre de 2026, en vivo desde la Ciudad de México. Gracias por estar con nosotros. Una jornada de tensión la que se vivió este viernes en España con el rechazo del Congreso de los dos decretos de ley sobre la vivienda que fueron impulsados por el gobierno de Pedro Sánchez y las protestas continuarán. El primero de los decretos aprobados por el Consejo de Ministros el martes contiene medidas para la protección de la función social de la vivienda y la ampliación de la oferta de vivienda asequible. Este fue rechazado con 178 votos en contra, 172 a favor y contemplaba acciones como una limitación temporal a determinadas adquisiciones de vivienda, un régimen temporal de suspensión de desahucios de personas vulnerables sin alternativa habitacional, el refuerzo de la protección de las personas arrendatarias, así como varias medidas fiscales. Contemplaba además el incremento y la protección del parque público de vivienda, así como medidas de fomento de la promoción de vivienda asequible. El segundo decreto buscaba dar a los contratos de arrendamiento de vivienda más allá de su plazo mínimo. Es decir, que llegado el vencimiento de un contrato de renta por un mínimo de 5 años, este podría extenderse por plazos sucesivos de la misma duración, a menos que una de las partes notificara su decisión de no refrendarlo. Claro que la noticia, aunque no del todo sorpresiva, pues sí, fue recibida con rechazo, desánimo, reclamos entre los manifestantes en las protestas, como la instalada en la Puerta del Sol en Madrid. Pau Mosquera allí recogió reacciones.
1: Entre la frustración y la indignación, así es como dicen sentirse la mayoría de los manifestantes que a lo largo de este viernes por la mañana se encontraban en los alrededores del Parlamento. Esto es el lugar donde se han debatido los dos reales decretos ley que el gobierno aprobó el martes con la intención de ofrecer medidas para combatir la crisis de la vivienda. Ambos textos han sido derogados, es decir, al no recibir una mayoría de votos a favor, no han sido aprobados, con lo que esas medidas no entrarán en vigor. Desde el exterior veíamos cómo docenas de manifestantes alzaban la voz gritando vergüenza, dirigido hacia los diputados que han votado en contra de todas estas propuestas. Eso sí, algunos de los manifestantes a la vez le decían a CNN que ya esperaban que esto pudiera ocurrir, puesto que a lo largo del jueves por la noche la mayoría de los partidos políticos que tienen representación en el Parlamento ya habían compartido cuál sería el sentido de su voto. Algunas de las charlas que mantuvimos con los manifestantes son estas.
2: Pensaba que estas protestas estaban siendo más escuchadas y que se iba a lograr que estos decretos fueran aceptados.
3: Es indignante que no estén escuchando lo que el pueblo está pidiendo desde todas las ciudades de España y bueno, que la protesta no creo que vaya a parar porque esto es lo último que faltaba.
4: Estoy desanimada, pero bueno, creo que el único camino ahora mismo es una huelga general. Los sindicatos tienen que movilizarse. Nosotros, por supuesto, estamos a favor de ello y vamos a ir donde tengamos que ir y donde tengamos que llegar porque esto no se va a quedar así.
1: Esta situación nos lleva nuevamente a un escenario político de incertidumbre. Desde la oposición, el presidente del Partido Popular, Alberto Núñez Feijóo, repetía una vez más el pedido para que Pedro Sánchez, el presidente del gobierno, adelante las elecciones. En ocasiones anteriores, el líder del Ejecutivo se había negado a hacerlo. Sin embargo, en esta situación podría haber algo diferente. Muchos medios nacionales afirman que el presidente estaría sopesando la posibilidad de ir adelante con ese extremo, adelantar las elecciones. CNN ha entrado en contacto con la Moncloa y el entorno del presidente sin haber confirmado ese extremo. Así las cosas, ahora se abre un periodo de duda de qué va a ocurrir realmente. Quienes sí tienen claro los próximos pasos son los manifestantes que durante 7 días consecutivos han acampado en la céntrica Puerta del Sol de Madrid. Afirman que seguirán manteniendo el pulso en las calles para forzar a los legisladores a que trabajen nuevamente en medidas que puedan paliar la emergencia habitacional. Para CNN, Pau Mosquera, Madrid.
0: Y así está cerrando la semana en España. Analizamos la repercusión de todos estos hechos con Juan Carlos Martínez Lázaro, economista y profesor del EA University en Madrid. Bueno, profesor, así estamos cerrando la semana. La pregunta, ¿y ahora?
5: Pues ahora están todas las opciones abiertas. Podría haber un nuevo decreto. Junts, que es el partido que no ha votado a favor del mismo, pues ha ofrecido renegociarlo con unas condiciones diferentes. Eso podría ser una opción. O podría ser un adelanto electoral. Es otra posibilidad que no es descartable y que hoy pues se ha tenido, digamos, ha estado bastante encima de la mesa. Veremos al final. El presidente ha dicho que va a tomarse un tiempo para reflexionar qué hace. Pero, digamos, tenemos la opción de intentar un nuevo decreto. Seguir como está y que se agote la legislatura o bien un adelanto electoral.
0: ¿Cuáles son los incentivos puestos para que ocurra qué de estas posibilidades? ¿Desde la convocatoria a elecciones o desde también, o incluso esa preparación de un nuevo decreto con propuestas que incluyan también las fuerzas políticas?
5: El problema de un nuevo decreto es que para que sea aprobado, para que el grupo político Junts de los independentistas catalanes den su apoyo, pues eso implicaría que tendría que incluir cosas que probablemente los grupos de izquierda no iban a aceptar. Ahí está el gran problema. Junts es un grupo que ha estado durante mucho tiempo votando a favor del gobierno, pero es un grupo de derechas y realmente muchas de esas medidas pues no le satisfacen y por eso ha votado en contra. Adelanto electoral, pues es una posibilidad. El gobierno ha visto que hay una movilización en la calle en este momento que podría intentar capitalizar hacia las urnas. Y eso a lo mejor es el momento que le interesa el convocar las elecciones. No tenía intención de hacerlo, el gobierno quería agotar la legislatura, pero se encuentra en un momento en el que tal vez pues sea interesante para sus intereses el convocar elecciones pensando en esa movilización.
0: Y profesor, la gente que está y la que no está en las calles seguramente también lo que quiere son las soluciones y no necesariamente esta opción del adelanto de elecciones. Y de todas formas, esas soluciones no llegan tan rápido si hablamos de mejorar lo que es el acceso a la vivienda, construcción de vivienda y el costo de la vivienda.
5: Sí, realmente es muy difícil solucionar el problema de la vivienda en el corto plazo, porque el problema es que hace falta construir mucha vivienda, pues unas 750.000 viviendas es el déficit que estima el Banco de España, que llegaría a 1 millón seguramente en el año 28. Por tanto, cuando haya esas viviendas construidas es cuando, digamos, podremos hablar de una solución. Lo demás son parches que, bueno, pues los grupos de la izquierda quieren aprobar y, digamos, los grupos de la derecha no están de acuerdo porque piensan que eso hará que la oferta, sobre todo de alquiler, se reduzca aún más. Y en esa situación es en la que estamos. Por tanto, encontrar soluciones va a ser verdaderamente complicado en el corto y medio plazo. El tema de las elecciones, pues eso ya depende. Realmente las fuerzas de derecha en la oposición sí que quieren unas elecciones cuanto antes porque creen que pueden derrotar al gobierno y generar una nueva mayoría parlamentaria y un nuevo gobierno. La izquierda no estaba a favor de esas elecciones, quería agotar la legislatura porque las encuestas no le eran favorables, pero tal vez con esta movilización que pueda haber de la izquierda por el tema de la vivienda, pues sus perspectivas pueden mejorar y a lo mejor se atreven a convocar elecciones.
0: Regresando al tema de la vivienda, en los últimos años, digamos desde el gobierno de Pedro Sánchez, y no sé si estoy hablando bien 2018, ¿cuánto ha intervenido el gobierno de Pedro Sánchez en el mercado con medidas y medidas que sean efectivas o que distorsionen, profesor?
5: Bueno, ahí yo creo que las interpretaciones van por barrios, como decimos en España, ¿no? La izquierda piensa que las medidas que ha tomado, pues, han servido para frenar el incremento de precios de los alquileres en aquellos sitios donde se han tomado, porque depende de las comunidades autónomas, aunque es una ley estatal, luego tiene que ser aplicada por las distintas comunidades autónomas, los distintos territorios, y las que son gobernadas por la derecha no lo han hecho. La derecha piensa que esas medidas son muy intervencionistas y lo que han hecho ha sido retirar oferta de alquiler del mercado y que al final, pues eso ha reducido, como digo, el número de viviendas en alquiler y por tanto ha incrementado los precios. Lo que sí que está claro es que en España hay un déficit de vivienda, no se construyen desde hace muchos años las viviendas que se necesitan y que el precio pues no ha parado de incrementarse desde el año 2018, concretamente en los últimos 12 meses, pues más de un 12%. Y eso hablando del precio de compra y el alquiler, pues estamos hablando de cifras también muy similares. Por tanto, lo que es una realidad es que una gran parte de la población española ahora mismo no tiene acceso ni a la compra de vivienda ni a alquilarla una con los salarios que tiene y hay una crisis de vivienda muy importante. Y como decía antes, esto va a tardar mucho en resolverse.
0: Para todo fin práctico, profesor, se ha derribado el Congreso, ha tumbado estos dos decretos. Mientras se resuelva ese tema, ¿ante qué está el ciudadano español cuando hablamos de las reglas y de las reglas para el alquiler, etcétera?
5: Bueno, las reglas que hay para alquilar no favorecen mucho a los inquilinos, hay fijación de topes y sobre todo hay un problema y es que, digamos, favorecen a las personas más desfavorecidas, pero eso perjudica a los que alquilan. Y sobre todo tenemos un problema muy grave en España que es el de la ocupación, los que llamamos aquí los ocupas, aquellas personas que ocupan pisos y que es muy difícil, digamos, el echarles por parte de los inquilinos. Eso hace que muchos inquilinos, pues, no quieran alquilar pisos que tienen, o perdón, muchos inquilinos, muchos propietarios no quieran alquilar pisos por miedo a que se les meta a alguien que luego no pague y se declare vulnerable y sea difícil echarle. Es un problema que tenemos y realmente lo que está claro es que sin una seguridad jurídica para los propietarios, pues va a ser muy difícil que la oferta de alquiler se aumente y por tanto, pues que digamos pudiera haber una cierta moderación de los precios, que en cualquier caso yo creo que seguirían siendo muy altos por ese déficit estructural que tenemos de vivienda tanto para compra como para alquiler.
0: Pues como dicen en las películas, continuará, porque esta historia continuará, profesor. Le agradezco el análisis.
5: Muchísimas gracias y muy buenas noches desde Madrid.
0: No habrá prohibición a las exportaciones de diésel por parte de Estados Unidos, ya lo dijo el presidente Donald Trump, poco después del anuncio de los integrantes europeos del G7 de liberar 100 millones de barriles de sus reservas de diésel y crudo. Desde París, el presidente Emmanuel Macron, el presidente francés, anunció así la medida después de la reunión de emergencia de líderes.
6: We decided to release strategic stocks of diesel and crude oil under the coordination of the International Energy Agency. It will therefore meet in the coming hours or days to organize this and enable the release of up to 100 million barrels of diesel and crude oil. We agreed that there would be no export bans among G7 members, meaning that there would be coordination and cooperation, and no export prohibitions on any product categories whatsoever. This is a very important point, as there are rumors in the markets today that drove up prices.
0: En el comunicado correspondiente afirmaron que la liberación comenzará de inmediato, que se va a extender por 4 meses. Trump también dijo después que esta prohibición nunca fue considerada, pese que en declaraciones previas él y también miembros de su gabinete dijeron que estaba siendo considerado, que estaba bajo consideración. Y de hecho, en respuesta, varios grupos económicos y empresas del sector le dijeron que esa solución sería perjudicial y que no bajaría los precios. Hay que recordar que los precios del diésel han subido más de 70% desde finales de febrero. Jaime Brito de Dow Jones Energy nos amplió sobre el efecto que tendrá en el mercado esta decisión anunciada hoy viernes por el G7.
7: Direccionalmente, este anuncio sí ayuda a que se puedan reducir los precios del mercado del diésel en toda la costa del Atlántico, tanto del lado de Estados Unidos como de Europa. Simplemente porque estás dando un mensaje de que va a haber más oferta. Ahora bien, es importante mencionar que los últimos 10 días ya habían estado reduciéndose los precios del diésel. Después de estos máximos que llegamos hace 2 semanas, donde aparentemente hubo esta visibilidad mundial de que había un balance apretado, ya los precios habían estado bajando como un 5 o 7%. Había habido más exportaciones de China, había habido un poco más de volumen disponible de refinerías de Alemania, de Holanda. Y bueno, en teoría, este anuncio de hoy sí debe de ayudar. Ahora bien, lo importante es ver qué significa en cuanto a infraestructura del volumen que tiene Europa disponible para sacar al mercado. Todos los miembros de la Unión Europea tienen como unos 300 millones de barriles de diésel almacenados comercialmente. Este es el volumen que está en las refinerías en Europa. No son volúmenes que están en cavernas, no son de la Reserva Estratégica Federales, como es el caso de Estados Unidos. Este es otro tipo de almacenamiento, es comercial, está en tanques. Entonces, estos 300 millones representan más o menos como unos 20 a 30 días del consumo total de estos países miembros, porque estos países consumen más o menos como 4,5 millones, un poco más, 4,5 millones de barriles por día. Estamos asumiendo que con este anuncio de los 100 millones que se dice hoy, estamos asumiendo que la mitad más o menos serían de diésel y la mitad más o menos serían de crudo. No se está dando todavía esos detalles del comunicado, pero yo asumo que serían como 50 millones liberados de diésel y esto equivale más o menos a ese volumen. Aquí el peligro o aquí el detalle es que en el corto plazo sí te ayuda direccionalmente, vas a tener menores precios, pero si el conflicto llegara a extenderse más allá hacia diciembre, enero, febrero, entonces los inventarios totales de la Unión Europea ya van a estar más reducidos y van a ser más vulnerables, van a tener más preocupaciones, más volatilidad. Si es que algún país tipo China, tipo Rusia, vuelve a quitar exportaciones al mercado, entonces creo que es un balance importante. Por cierto, un paréntesis rápido. Parecería que ya el día de hoy, esta semana, China está anunciando a sus diversos clientes que van a dejar de exportar diésel en el resto del mercado. Y también es importante saber cómo se va a liberar este volumen, porque si la Agencia Internacional de Energía va a liberar este volumen, tiene que asegurarse de que la mayoría del volumen llegue a Europa, sea liberado en Europa y no en los Estados Unidos, porque en los Estados Unidos no está el problema.
0: Bueno, pues ahí tiene usted si ayuda o no ayuda la medida, para qué alcanza y la implementación y cuánto importa o no. La reacción inicial para los dos crudos referenciales fue, pues, restaron presión, la medida resta presión, pero hay que recordar que estamos hablando de barriles de crudo y también de precio de diésel con la medida anunciada hace unas horas. Y así están cerrando los crudos referenciales en este día viernes.

Representantes de Manufacturers Alliance, una organización de desarrollo ejecutivo y análisis de negocios en Estados Unidos, bueno, pues hicieron sonar la campana allá en el balcón del NICE. Le informo que lo que es el reporte de empleos en Estados Unidos para septiembre dio confianza a los inversionistas para comprar acciones ante un retrato del mercado laboral más débil de lo esperado. Claro que influye pues la noticia del G20. Se elevó también la expectativa de que la Fed quizá no tendría que subir su tasa de interés de referencia pronto, en octubre. El saldo para esta semana, sin embargo, es negativo. Abajo 1,3% el Dow Jones de 30 acciones. S&P 500 con una baja marginal. Avance semanal, sí, para el tecnológico Nasdaq. Le dejamos con el cierre de este viernes de los índices bursátiles en Estados Unidos y algunas plazas en América Latina. Regresamos.

0: Se cumplieron 5 días de protestas de estudiantes en Francia. Su queja, las condiciones en las aulas y el presupuesto para el sector. Fue otra jornada de enfrentamientos entre manifestantes y unidades antidisturbios. Según el proyecto de presupuesto para 2027, la partida para educación aumentará por debajo de la inflación. Hay más de 2.000 detenidos en esta jornada y 65 miembros de personal educativo heridos, según el propio ministro de Educación. Los detalles con Melisabel en París.
1: It's been another day of violence and barricades as student protests continue at high schools across France. 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Melissa Bell, CNN, Paris.
0: Hay otras noticias. La Organización de los Estados Americanos aprobó una resolución con el fin de que Nicaragua realice elecciones libres, justas e inclusivas. Solicitan las autoridades acciones inmediatas, concretas y verificables, así como la liberación de los presos políticos y restaurar la ciudadanía a quienes se les despojó de ella. Entre otras medidas, Nicaragua dejó de pertenecer a la OEA en el año 2023 y el régimen no contestó de inmediato a un pedido de comentarios. La Guardia Costera de Estados Unidos dijo que interceptó un barco que transportaba ilegalmente combustible a Cuba en sus tanques de lastre. Se produjo en momentos que la administración Trump aplica un bloqueo de combustible que asfixia a la isla, afectada además por una red eléctrica deteriorada. Ucrania afirma que capturó a más de 250 soldados rusos en la región ocupada del Donbass, en el este, en una operación que empleó robots y antiguos tanques blindados cargados con explosivos y empleados como vehículos kamikaze. La policía británica informó que Joshua Kerry, el hombre acusado del asesinato de la exlegisladora británica Anne Widdecombe, fue imputado por preparar actos terroristas, incluido uno contra el líder de su partido Reform UK, Nigel Farage. Kerry, de 28 años, fue acusado del crimen a finales de julio. Se espera que comparezca ante la corte el próximo miércoles. El piloto omaní sospechoso de atacar a su compañero piloto en la cabina de un vuelo de la aerolínea Fly Dubai el miércoles con destino a Tel Aviv ya había sido despedido de la Aerolínea Nacional de Omán debido a preocupaciones por sus puntos de vista extremistas. Así lo dijeron a CNN fuentes familiarizadas con el asunto. Mientras tanto, el piloto indio, que pese a ser atacado logró intervenir para evitar una tragedia, habló desde el hospital. Informa Salem Ergi desde Jerusalén.
2: Las primeras y esperadas palabras del piloto indio Smith Mashar desde que fuera atacado este miércoles en el avión que hacía el trayecto Dubái-Tel Aviv confirman su acción heroica que salvó muchas vidas. Y es que este piloto, mientras estaba siendo atacado por el copiloto omaní, lograr abrir la cabina para así permitir el paso de varios pasajeros israelíes que lograron reducir al atacante y posteriormente estabilizar el avión. Unas primeras palabras que este piloto ha dado en una videollamada, en una conversación con el primer ministro de la India, Narendra Modi. Escuchemos parte de esta emocionante y también esperada conversación.
3: You are the hero pilot. And sir, I've been flying planes for the last 17 years. And I've been a captain for the last 11 years. And even if I shut my eyes, I know what is happening in the plane. And when I was on the ground, I realized that the aircraft was falling down. And I knew in that moment, one last push, Smeet, just do it. The door is right there. And even at that time, he was beating me up. And then I just opened it, sir, and then everybody came. And everybody else also played an equal role in this. I was telling, sir, that I was doing this for my life, but at the same time, I knew that I cannot let everybody else die.
2: Emiratos Árabes Unidos, donde se encuentra hospitalizado el piloto indio y héroe nacional e internacional, lidera la investigación para esclarecer los motivos de este ataque a cargo del copiloto. Un ataque frustrado, pero que en Israel afirman que tiene ya corte tono yihadista. De momento, sin embargo, la investigación no ha concluido. Y a todo ello, destacar que la compañía emiratí Fly Dubai anunció hoy que suspende los vuelos hasta el 15 de octubre a Israel. Y todo ello mientras los testimonios siguen surgiendo y siguen confirmando los momentos dramáticos que se vivieron en las alturas. Uno de ellos, Almok Itali, nos contaba esos momentos en los que el avión protagonizó un descenso brusco y rápido, temiendo por la vida suya y también de su esposa y dos hijos. Y también decía que puede contarlo gracias a la acción heroica del piloto indio y de varios pasajeros israelíes. Para CNN, Salem Ergi, Tel Aviv.

0: Estas son algunas de las noticias más destacadas a esta hora. Skydance será el nombre de la empresa resultante de la combinación entre Paramount y Warner Brothers Discovery, matriz de CNN, una operación que se concretará el próximo 6 de octubre. El presidente del directorio y CEO David Ellison así lo dijo en su cuenta de X. Inauguró además en el primer mensaje escrito en esa cuenta creada, Skydance, por cierto, es el nombre de la primera compañía de producción de David Ellison, que fue fundada en 2010, y ese nombre refleja el gusto de Ellison por la aviación, según la propia compañía. En X, Ellison explicó que Paramount y WBD han dado forma a más de un siglo de cultura, y al combinarlas no solo se reescribe la historia, sino se equipa a estos icónicos estudios con un motor mucho más poderoso. Desde París, el gobierno del presidente Javier Milei anunció el programa Ciudadanía por Inversión, efectivo a partir del cuarto trimestre del año. El ministro de Economía, Luis Caputo, explicó en X que los extranjeros que acrediten haber realizado inversiones relevantes en el país podrán solicitar la ciudadanía argentina mediante un aporte directo y no reembolsable al Tesoro Nacional por $350,000 o también suscribir un título público de $800,000. Los cónyuges e hijos de entre 18 a 25 años, solteros y sin hijos, podrían solicitar también la ciudadanía mediante un aporte de $100,000 al Tesoro Nacional. Y los menores de 18 años pagarían $25,000. Confirmó el equipo Manchester City que presentó un recurso de apelación contra el dictamen de la comisión independiente que lo encontró culpable de violar la normativa financiera de la Premier League con acuerdos comerciales ficticios para inflar sus ingresos y reducir costos en hasta $1,200 millones durante 9 años. En un comunicado, el club dijo que por varias razones el dictamen de la comisión adolece de errores materiales evidentes, carece de fundamento sólido y reiteró que es inocente y que tiene pruebas irrefutables que lo respaldan. Sobre este caso, la Asociación de Fútbol Inglesa dijo este viernes que la decisión de la Comisión Independiente tiene implicaciones significativas para la integridad del deporte. Hablemos de Brasil. Mucho en juego en estas elecciones. La primera vuelta es el 4 de octubre. El presidente Lula y Flavio Bolsonaro buscan el favor del electorado con esfuerzos de todo tipo en los últimos minutos antes del domingo. Lula insiste en hablar de la deuda de las familias brasileñas y de su intención de aliviar a los hogares, pero parece que se le fue de la mano o de las manos un comentario que hizo el jueves durante un podcast cuando aseguró el presidente de Brasil que se trabaja en prohibir que los bancos otorguen más de una tarjeta de crédito a las personas. Hace apenas una semana, le recuerdo, Lula anunció la prohibición a las apuestas deportivas y los casinos en línea, legalizadas en el año 2018, la prohibición por el endeudamiento de las familias. Anunció entonces también quitas o descuentos en deudas de tarjetas de crédito y créditos personales. En el podcast de ayer jueves, Lula afirmó que buscará que los bancos solo otorguen una tarjeta de crédito a las personas y dijo además que ya se discute el tema con el Banco Central de Brasil. Pero, ¿eso resolvería el problema? Lula matizó horas después en su cuenta de X al escribir, y lo voy a citar: "Por supuesto que reconozco la importancia del crédito para la vida familiar. Todo ciudadano tiene derecho a tener tantas tarjetas de crédito como desee. No acepto que los bancos las envíen a los domicilios de las personas sin que ellos las hayan solicitado. Pongamos fin a esa práctica y a las tasas de interés abusivas en Brasil". Así lo dijo en X. Pero entonces, ¿una tarjeta o todas las que desee el ciudadano? Y también, la educación financiera, ¿por qué no la menciona? Es Lula, son las deudas y las tarjetas de crédito. Para tener en cuenta. Luego de una misión de consulta, el Fondo Monetario Internacional dijo que en México se requieren más esfuerzos para llevar la deuda hacia una trayectoria a la baja, incluso mientras avanza la consolidación fiscal. Afirmó que el crecimiento potencial de la economía requiere impulsar la inversión privada, cerrar las brechas de infraestructura, rebajar las cargas regulatorias, la incertidumbre y también fortalecer la integración comercial. Habla el organismo de priorizar mejor el gasto, de fomentar mayor participación del sector privado. Agrega que si bien el sistema financiero de México es sólido, hay que mejorar los marcos de prevención del lavado de dinero y del financiamiento al terrorismo. Lo mismo que profundizar la intermediación financiera, entre otros puntos que marcó el FMI. Y este informe nos sirve para poner sobre la mesa el tema de la industria de fondos de inversión y las oportunidades que se observan, incluso el papel que pueden jugar las administradoras de fondos para el retiro, las Afores, como se conoce en México, a estos grupos en los proyectos de inversión de infraestructura de largo plazo de México. ¿Cómo pueden jugar? ¿Qué papel pueden jugar? De ese tema ha hablado también en repetidas ocasiones Franklin Templeton, uno de los gestores de activos independientes más grandes del mundo, con una huella en México de 2 décadas. Esta firma administra activos para inversionistas institucionales, empresas, fondos de pensiones, personas físicas, pues a través de fondos de inversión, ETFs, estrategias especializadas de renta fija, entre otros. Hace unos meses conversamos con Jenny Johnson, su CEO global. Hoy lo hacemos con Hugo Petriccioli, el director general de Franklin Templeton Asset Management en México, presidente del Consejo. Hugo, gracias por estar con nosotros. Ahora, háblanos de en qué momento se encuentra la industria de fondos en México. ¿Qué tan desarrollada? ¿Cómo la estás viendo?
1: Mira, la industria de fondos en México está bastante desarrollada y con un crecimiento exponencial muy importante. En los últimos 5 años, el número de inversionistas en México pasó de poco menos de 3 millones a casi 18. O sea, es más del 500%. Y eso es porque había una necesidad para la gente, ¿no? Y eso, pues, esas cuentas pues, se abrieron en todas las plataformas, ¿no? Nos ayudó mucho, te diría, 2 cosas que se dieron. La coyuntura de la tecnología, ¿no? Que puedes ahora con tu celular abrir una cuenta. Y otro, la pandemia. Entonces, la gente que sí tuvo el empleo y que tenía excedentes, pues, se volvieron inversionistas.
0: Y mirando hacia el futuro, ¿cuál es la evolución de esa industria? ¿Qué les falta? ¿Y depende de qué depende? ¿De temas regulatorios, temas de contexto internacional? ¿Qué dirías?
1: Te diría que lo que nos falta en México es más competencia, aunque no lo creas. Hay pocos. Ahorita, bueno, estaba viendo tu nota sobre Brasil. Nada más para que tengas un número, en Brasil hay 800 gestores. Uf. En México hay 30.
0: ¿Por qué no entran más?
1: Pues porque es difícil operar en México. Es difícil, la regulación está un poco atrás y te van a dar datos muy buenos, ¿no? Lo que te acabo de decir, 18 millones. Dices, wow, ¿no? Los activos se triplicaron. Wow, ¿no? Super número. Pero en los últimos 7 años tenemos el mismo número de fondos en México y solo hay 630. ¿Por qué no hay más fondos, no? Claro. En una industria que crece, ¿no? Claro. 500% en gente, porque se ha hecho muy, muy difícil, ¿no? De sacar un fondo tendríamos que hacerlo más rápido, tendríamos que ser mucho más prolijos en el proceso y que puedas sacar con un producto pues en una semana, y ahora toma pues más de un año sacar un fondo.
0: ¿Más de un año?
1: Más de un año.
0: Wow. Vis-a-vis, decías tú Brasil, ¿hay otras comparaciones con las que México se puede medir para darnos perspectiva?
1: Sí, por supuesto. Mira, lo que pasa es que cuando nos comparamos con Estados Unidos, pues todavía es peor, ¿no?
0: Claro.
1: Porque allá hay 16 mil gestores, ¿no? Entonces, pues ya hay miles de millones de fondos, ¿no? Y aquí, solo en un país de este tamaño, solo hay 638.
0: ¿La autoridad es sensible a esta necesidad? ¿Cuál es ese mindset de la autoridad versus el mindset de una empresa como la que tú estás dirigiendo aquí en México?
1: Yo creo que estamos trabajando muy bien, ¿no? con la autoridad.
0: Ajá.
1: Como bien sabes, tuvimos muchísimos cambios en la administración anterior.
0: Sí.
1: Y eso, hubo poco seguimiento y pues se destruyó pues mucho conocimiento, ¿no?
0: Okay.
1: Ahora, en esta administración, te diría que más abierta y receptiva a cambios, ¿no? Y a las juntas que normalmente tenemos como gremio, ¿no?
0: Claro. Claro, bueno, del dicho al hecho, sí, ¿no? Porque sí. Es bueno, las juntas son buenas, pero lo que hay que hacer es llevarlas a la realidad.
1: Sí, sí.
0: Bueno, aterrizar, ¿no? Ahora, ese es el otro gran tema del que hemos hablado, ahora que mencionaba la nota del Fondo Monetario Internacional. Usar el ahorro para invertir y en proyectos de largo plazo. ¿Dónde están las cosas el día de hoy en ese tema aquí?
1: Pues mira, depende quién le pregunte y cómo, ¿no? Pero a las gestoras en México manejamos 5,000 millones de millones, ¿no?
0: Billones.
1: De billones, pero en pesos, ¿no? Porque
0: okay.
1: Si lo pones en billions es más chiquito.
0: Sí.
1: O sea, realmente el número es de locos. 5 con 11 ceros. El 60% es deuda del gobierno federal. Entonces, somos los que financiamos pues, al gobierno federal. Ese dato pues, también le conviene al gobierno federal que, no, que los fondos sigan creciendo.
0: Claro.
1: O sea, pagamos solo de retenciones de impuestos más de 3 mil millones de pesos al año.
0: Y eso también incide en la competencia, por supuesto, ¿no?
1: Pues te diría que depende cómo lo veas. Para claro. los que ya estamos aquí, pues padre, porque tenés sí. menos competencia.
0: Sí, pero, claro.
1: Yo tengo más competencia en lugares como Costa Rica o en Panamá que de lo que tengo en México.
0: Wow.
1: Es increíble, ¿no?
0: Me dicen que me falta un minuto. Yo te preguntaría, ¿cuál es la oportunidad en México que más te entusiasma en los próximos meses? Y no hablan ni del contexto internacional, pero ¿qué dirías?
1: A ver, yo creo que la industria de fondos va a seguir creciendo. Somos, pues, digo, primos, ¿no?, del sistema de las Afores, sí. y esos también van a seguir creciendo.
0: Ajá.
1: Y ellos, por cómo funcionan, pues es un motor de crecimiento brutal en infraestructura para el país y para la estabilidad y profundidad del mercado, ¿no?
0: Uh-huh, uh-huh. Hugo, regresa pronto para seguir hablando, porque apenas acariciamos el tema en tan poco tiempo. Un gusto.

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1: ¿Qué sigue? Vamos a nuestra cifra del día y aquí se la presento, 14,5%. Esa es la tasa de desempleo entre los jóvenes de 16 a 19 años en Estados Unidos al mes de septiembre. Es nuestra cifra del día. Este dato se desprende del informe del mercado laboral de lo que es el Departamento de Trabajo de los Estados Unidos. Le digo que este grupo demográfico sigue enfrentando un desempleo estructural significativamente mayor que la población general porque mantiene una tasa de desempleo que triplica con creces el promedio nacional. Si hablamos de género, bueno, es de casi por 15% el desempleo entre los hombres adolescentes versus 14,2% entre las adolescentes mujeres, todos estos datos de septiembre. La regularización de migrantes en España se vio reflejada en los datos del mercado laboral de septiembre, mes en el que se reporta la creación de más de 92 mil empleos o afiliaciones a la Seguridad Social. Es el mejor mes de septiembre en la serie histórica que lleva el Ministerio del Trabajo. De ellas, más de 84 mil son extranjeros. Reporta que de los 22 millones 430 mil afiliados a esa Seguridad Social, 3 millones 600 mil son trabajadores extranjeros. Las personas inscritas como desempleadas, bueno, pues aumentaron en poco más de 23 mil. Ahora el total es 2.379.000 personas. Es el dato más bajo desde el año 2007. En Estados Unidos se crearon 29 mil empleos en septiembre, se esperaban 80 mil. El Departamento de Trabajo además recortó en 60 mil los empleos creados en julio y en agosto. La tasa de desempleo llegó a 4,2%, pero fue por una buena razón que subió.

porque casi 500,000 de personas reportó estar buscando trabajo. La fuerza laboral creció en 485,000 personas. La tasa de participación laboral llegó a 61,8%. Están contratando sectores como cuidado de la salud, construcción y manufacturas. El ingreso promedio por hora se ubicó en $37.81, marca un alza anual de 3% cuando la inflación está arriba, 3,4%. Así que muestra que las ganancias de los ingresos en los últimos meses para los trabajadores se evaporan por la inflación. Anunció el alcalde de Nueva York, Soran Mamdani, que duplicó de $5,000 a $10,000 los subsidios para artistas individuales y pequeñas organizaciones sin fines de lucro en la ciudad. Se trataría del primer aumento de esta subvención en casi 2 décadas. Cada año el gobierno ofrece fondos a socios locales en cada distrito que luego distribuyen entre artistas, colectivos, ONGs, en apoyo de cineastas, bailarines, escritores, pintores, entre otros, en los 5 distritos de la ciudad. Según Mamdani, la medida busca que los artistas que dan vida a la ciudad puedan permitirse llamarla un hogar.

0: muchas personas a trabajar por el Perú.
1: Apple anunció este viernes que modificará su sistema operativo para hacer más evidente cuando los agentes de inteligencia artificial soliciten acceso a los datos almacenados en sus equipos de cómputo Mac. En los iPhone y iPad de Apple, ninguna aplicación puede acceder por defecto a los datos de otra. Sin embargo, las computadoras Mac de Apple tienen una opción de acceso total al disco que permite a aplicaciones como los servicios de copia de seguridad en la nube a acceder a todos los datos del equipo cuando el usuario lo autorice. Apple señaló que algunos desarrolladores están utilizando la función de acceso total al disco de maneras que podrían poner en riesgo a los usuarios. Y ya que hablamos de inteligencia artificial, esta sigue dando de qué hablar. Este viernes fue el turno también del Papa León XIV, quien en una publicación en X hizo un llamado para mantener la distinción entre el arte humano del que produce una máquina. Esta es la declaración del día.
2: En esta era de la inteligencia artificial, es urgente distinguir el arte humano de lo que producen las máquinas. Existe una diferencia ontológica, incluso antes que estética, entre el arte y lo que una máquina puede generar mediante cálculos estadísticos a partir de millones de imágenes ajenas. A los algoritmos les falta la chispa de lo humano. Por eso, la Iglesia desea renovar la alianza con los artistas y las instituciones culturales, una alianza para custodiar lo humano.
1: Pues ahí están los comentarios del Papa. Yo espero sus comentarios en mi cuenta de X en @gfrias. Ya es viernes. Gracias por habernos acompañado esta primera semana en CNN Negocios. Lo vemos aquí el lunes y en redes sociales siempre.

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1: A continuación en CNN Deportes. La selección de México enfrenta a Estados Unidos este sábado en un partido amistoso. Mexicanos y estadounidenses reviven su histórica rivalidad. Además, continúa la acción de la Liga de Naciones de la UEFA. La selección de Italia enfrentó a Francia en el duelo más atractivo del día. Y también sigue dando de qué hablar el caso del fair play financiero del Manchester City. El club inglés apeló la sentencia de culpabilidad que determinó la Liga Premier. Todo esto y mucho más en CNN Deportes. Soy Elizabeth Pérez. ¡Comenzamos! Este fin de semana, Estados Unidos y México vuelven a escribir un nuevo capítulo en la rivalidad más grande de la CONCACAF. Aunque se trata de un amistoso, este enfrentamiento siempre trae consigo el orgullo de la victoria para ambas selecciones. Y más allá del resultado, es una prueba para el presente y futuro de dos selecciones que inician el rumbo próximo al ciclo mundialista. Este es nuestro primer tema del día. México y Estados Unidos han alternado dominios en distintos periodos de una rivalidad histórica en el fútbol como vecinos geográficos y miembros de la CONCACAF. Y este sábado en Arizona se enfrentarán en un nuevo capítulo del clásico de la CONCACAF, un amistoso que será el primer duelo de Rafael Márquez como técnico del Tri frente al equipo de Mauricio Pochettino y que comienza a marcar una nueva era para las dos selecciones rumbo al próximo Mundial. La selección de Estados Unidos llega a este encuentro luego de conseguir victorias durante la ventana de amistoso FIFA de septiembre. Hay que recordar que consiguió un triunfo por 4-1 sobre Perú en Orlando y posteriormente una emocionante victoria por 4-2 ante Chile en San Luis. Por su parte, México, de la mano de Márquez, que como jugador siempre entendió a fondo la intensa rivalidad entre ambos países, ahora busca como seleccionador romper la racha de dos empates al hilo y conseguir su primera victoria frente al conjunto estadounidense. El Tri viene de igualar 1-1 tanto frente a Colombia como a Perú. Estos partidos marcaron los primeros compromisos del Kaiser de Michoacán con el Tri, cargo al que llegó tras asumir el relevo de Javier Aguirre. Hablemos de números para repasar el historial entre la selección de México y la de Estados Unidos. Por todas las competiciones, incluyendo juegos amistosos mexicanos y estadounidenses, han disputado en su rivalidad histórica un total de 79 encuentros. El Tri tiene saldo a favor con 39 victorias, mientras que registran 16 empates y Estados Unidos ha conseguido 25 triunfos. El primer partido entre ambos se dio en las eliminatorias mundialistas de 1934. Y la pregunta es, ¿está obligado el equipo mexicano a ir por el triunfo ante su clásico rival? Recordemos que esta es la primera vez que Rafa Márquez se enfrenta al combinado de las Barras y las Estrellas como director técnico del Tri. El analista Salvador Aguilera nos brinda su análisis al respecto.
2: Podemos decir que llegó la hora de la verdad para Rafa Márquez al frente de la selección mexicana porque en esta fecha FIFA de cuatro amistosos se han tenido buenos duelos contra Colombia y Perú en los que no se obtuvo ningún triunfo. Pero cuando México enfrenta a Estados Unidos es otra cosa, porque estamos hablando de una enorme rivalidad, del clásico de la zona de la CONCACAF, del duelo del orgullo futbolístico entre ambos países y ninguno quiere perderlo. Varios jugadores, tanto de un lado como del otro, vivirán su primer clásico. Vaya que Rafa Márquez tuvo muchas experiencias, bastante malas por cierto, como jugador de la selección mexicana frente a Estados Unidos. Derrotas dolorosas, sobre todo aquella del Mundial del 2002 que le costó la eliminación a México y la expulsión a Rafa Márquez. Pero hoy su posición es otra y yo diría que hasta de mayor responsabilidad, aunque él sí tiene todo el apoyo federativo. Una derrota frente a Estados Unidos solamente generaría las primeras grandes críticas hacia su proceso. Y no como a Diego Coca, que recién iniciado su proceso de cara al Mundial del 2026, perdió con Estados Unidos y lo echaron de la selección. No le tuvieron paciencia, porque además llegó como propuesta de dirigentes que no eran bien vistos en la federación. Y después ya sabemos lo que pasó con Jaime Lozano, también lo echaron de la selección pese a ganar la Copa Oro, y también se fue el dirigente que lo trajo. Entonces llegó Javier Aguirre con Rafa Márquez como auxiliar, quien aceptó el proceso, y aquí lo tenemos al frente de la selección mexicana después del Mundial. Y ahora Rafa va por su tercer partido como director técnico del tricolor. No ha ganado hasta ahora, solamente lleva 2 empates y creo que ya siente la obligación de ganar. El problema es que se enfrenta a Estados Unidos en Arizona. Otro empate no sería lo mejor en este inicio de su proceso, la derrota mucho menos, así que la victoria es su mejor camino, no hay de otra. Contra Colombia se hizo un buen partido y creo que México hasta mereció más, pero frente a Perú cambió prácticamente a todo el equipo, así que para este sábado me parece que volverá al cuadro que vimos frente a Colombia para empezar a ganar y cerrar después esta fecha FIFA contra Chile, selección a la que por cierto Estados Unidos le metió 4 y también venció a Perú 4-1, es decir, parece que la escuadra de Pochettino llega mejor al clásico de la CONCACAF, así que Rafa Márquez deberá plantear muy bien su partido para no sufrir su primera derrota en este inicio de su proceso, en el que la victoria se ha tardado en llegar. Equipo hay, ya vimos que actitud y disposición también, así que a ganar. Si no, Rafa tendrá que soportar las primeras grandes críticas hacia su proceso, como le ha sucedido a cualquier director técnico que se haya atrevido a dirigir a la selección mexicana. Saludos.
1: Comenzamos nuestro recorrido por Europa con la acción de la Liga de Naciones de la UEFA, donde este viernes continuaba la jornada 3. Un tercer partido muy importante para todas las selecciones y sus aspiraciones de quedarse con los primeros lugares de grupo y clasificar a los cuartos de final. El encuentro de la jornada sin duda fue el que protagonizaron Italia en plena reconstrucción y Francia líder del grupo A. En el Stade de France, Les Blues recibió al conjunto de Roberto Mancini buscando otro triunfo que les permitiera seguir con paso perfecto por la fase de grupos tras 2 victorias. Después de un primer tiempo sin goles, Michael Olise abrió el marcador para los de casa a los 55 minutos. Sin embargo, 13 minutos después, la Azzurra respondió con un tanto de Alessandro Bastoni para firmar el empate que deja mejor sabor de boca a los italianos, que con 4 puntos se mantienen en la tercera posición del grupo A1, que sigue liderado por Francia, ahora con 7 unidades. Y este sábado continúa la acción de la Liga de Naciones de la UEFA y regresa el campeón del mundo, España, que sigue invicto en el torneo europeo. Recibirá a la República Checa en la ciudad de Oviedo. En la previa del encuentro, el entrenador Luis de la Fuente destacó el nivel del plantel de su equipo y esto fue lo que dijo.
3: Mira, estamos felices de estar aquí en Asturias, independientemente de, y aprovecho que desgraciadamente no hay de todas las comunidades españolas jugadores. Yo creo que lo más importante no es de la procedencia de los futbolistas, si es asturiano, si es andaluz o si es canario. Lo importante es que son jugadores de la selección española, del equipo de la selección española. Y aquí en Asturias ahora veníamos hablando del tema, el recibimiento que siempre... Yo he tenido también en otras categorías, es fantástico, pero hoy especialmente en el aeropuerto ha sido una auténtica locura de la gente. Creo que no habíamos visto tantos niños, además, especialmente celebrando la llegada de la selección. Y estamos muy contentos y mañana sabemos que se vendieron las entradas en...
1: La Roja realizó su último entrenamiento de cara al partido este viernes y entre los seleccionados se espera que tengan minutos Pau Cubarsí. Con tan solo 19 años, este jugador se ha ganado un puesto en el 11 titular de Luis de la Fuente y en la Copa del Mundo de Norteamérica 2026 se llevó el premio al mejor jugador joven del torneo. Los invitamos a conocer más sobre este joven central español en el siguiente informe.

Sí que ahora vivo en Barcelona y no me estoy acostumbrando a vivir en ciudad, así que me gusta porque al final estoy a pocos minutos de la ciudad deportiva, pero siempre que puedo pues bajo al pueblo. Estoy practicando el inglés, que yo creo que es muy importante para la vida y sí que son cosas que a lo mejor no puedes practicar al máximo porque el fútbol te quita casi todo el tiempo, pero también es importante ir forzándote como persona, como ser humano, porque la vida, por mala suerte, no es solo el fútbol y tienes que vivir otras experiencias. Nunca he sido un jugador de jugar muy bruto, sí que si a lo mejor tengo que dar una patada voy a darla, pero sin intención, sino siempre dando el balón, pero creo que esa intensidad y ese carácter no se tiene que ir porque es muy importante para un defensor. El reconocimiento cuesta más en los defensas, sí que somos menos vistos, a lo mejor tenemos el trabajo que no se ve tanto, porque al final los delanteros meten muchos goles, hacen asistencias, tienen un juego más bonito, son más vistosos y nosotros tenemos un juego más rudo, uno que no se ve, de trabajar cada día. Yo creo que también pues que un central, aunque no sea yo, pues que otros centrales también puedan disputar estos premios, pues nos hace ver que también estamos ahí, que por qué no, pues podemos hacer grandes cosas. Sí, muy bien, al final siempre uno sueña también con ganar títulos, tanto colectivos como individuales, pero los individuales también te hacen creer que estás haciendo buenas cosas, que vas por buen camino, sí que no es una cosa para relajarse, sino para ver que también puedes hacer grandes cosas individualmente y que tienes que seguir luchando para intentar ganar los máximos títulos posibles.

0: Sí, tienen que sobre todo pensar en trabajar cada día, intentar ser mejores personas y no tener la ansiedad máxima de que si a los 16 años, por ejemplo, no te están dando oportunidades, pues de cabrearte o de bloquearte, sino de seguir luchando, seguir confiando contigo mismo, porque al final a los 20 años, ahora mismo parece que ya seas un poco más viejo al debutar, pero los 20 años yo creo que aún considero siendo joven y tienen que seguir luchando porque cuando llega la oportunidad estar preparado.
1: Este sábado Croacia recibe a Inglaterra en casa por la jornada 3 de la Liga de Naciones. El equipo de Slaven Bilic aspira a aprovechar su condición de local para lograr un resultado vital y escalar posiciones en el grupo. Hay que recordar que Croacia llega al encuentro tras sufrir una dura derrota por 4-1 a domicilio ante España y una victoria por 2-1 también a domicilio sobre la República Checa en la jornada 1. Para Inglaterra, de Thomas Tuchel, por contra, este viaje a Croacia representa una prueba importante en su intento de seguir presionando a la líder del grupo, España. Y es que fue su verdugo en Wembley en la primera fecha, aunque después se recuperó ante la República Checa. ¿Y sabías que en esta fecha de amistoso FIFA Brasil visita al país más poblado del mundo, la India? Por primera vez, sí, la cananiña se encuentra en territorio indio para el partido que va a jugar este sábado ante la selección local. Ciertamente la llegada de Brasil al país asiático ha desatado una locura que hace prever un lleno absoluto en el Salt Lake Stadium de Calcuta. La verde amarela llega a la India tras los dos partidos consecutivos que jugó ante Australia. El conjunto dirigido por Carlo Ancelotti tiene una última prueba en esta fecha de amistosos con vistas a la Copa América y al próximo Mundial. No obstante, previo a este encuentro, una leyenda brasileña ya había pisado la India y se trata de Pelé, quien visitó el país por primera vez en 1977, cuando el Mohun Bagan, gigante de Calcuta, se enfrentó al New York Cosmos el 24 de septiembre de ese año. El partido se disputó en el Eden Gardens, un estadio actualmente muy popular por el cricket. Pelé formaba parte del equipo del Cosmos de Nueva York y el encuentro terminó empatado 2-2. Curiosamente, Pelé volvió a la India en 2015, estuvo allí visitando una semana y recorrió varios lugares y presenció el partido de la Superliga de la India entre el Atlético de Calcuta y el Kerala Blasters FC. Hacemos una primera pausa en CNN Deportes, pero al volver ya revisamos la previa del segundo partido amistoso de la selección argentina contra Burkina Faso, porque hay novedades.

0: Abrimos este bloque hablando nuevamente de los amistosos internacionales, porque si bien hay mucha expectativa con el partido que servirá de despedida de parte de la selección argentina a Lionel Messi el martes ante Benin, también hay expectativa por el que van a enfrentar antes, este sábado ante Burkina Faso, y ello debido a problemas logísticos por parte de la selección africana. En las últimas horas ha trascendido que la selección ha tenido inconvenientes para llegar a Argentina. Desde la Federación Burkinesa informaron que el plantel quedó varado en Marruecos por problemas con el vuelo charter que debía trasladarlos al Cono Sur. El vuelo, que estaba estipulado para el miércoles, habría sido cancelado, esto según la Federación Africana, sin previo aviso por parte de la empresa fletadora del avión. A todo esto, tanto la Federación Burkinesa como la AFA esperan que todo se solucione y el plantel llegue a Buenos Aires este sábado. Esto limitaría, en caso de que salga bien, que la escuadra africana esté a muy pocas horas de preparación para el partido que se va a jugar en el Estadio Monumental. La carrera de Lionel Messi con la selección argentina estuvo llena de grandes momentos. Desde su debut, la pulga dio de qué hablar dentro del mundo del albiceleste. Y lo curioso es que Messi salió expulsado en su debut con la selección ante la selección de Hungría en el año 2005. Messi literalmente jugó solamente un minuto después de ingresar como cambio al 65 del partido y vio la cartulina roja. Un inicio accidentado para una historia en su mayoría feliz para el capitán del equipo nacional argentino. Un año después de ese accidentado debut, Messi marcó su primer gol con la camiseta argentina y lo hizo ante Croacia. Allí el rosarino aprovechó una mala salida del defensa croata, encaró el área y remató de pierna zurda para brindarle a los espectadores una definición que años más tarde se iba a convertir en su firma característica. 20 años después, Messi es el máximo goleador histórico del albiceleste, con 125 goles en 207 partidos. El primer título de Messi llegó en el 2021. La pulga lideró a su combinado nacional al título de la Copa América. ¿Y de qué forma? Lo hizo derrotando al máximo rival de la selección, a Brasil, por 1-0 en su casa. Este triunfo en Brasil cortó una sequía de títulos que el argentino llevaba hasta el momento con la selección. Hay que destacar que Messi y Argentina lograron revalidar ese título en 2024 y así sumó su segundo título del torneo continental luego de vencer a Colombia en la final disputada en Miami. Pero sin lugar a dudas, el momento más alto de Lionel Messi con la selección fue el título que consiguió en el Mundial de 2022 en Qatar. Allí Messi realizó un gran mundial y quedó como el mejor jugador del torneo. Además, marcó dos goles clave en la final del mundo disputada ante la selección de Francia de Kylian Mbappé, en un encuentro que quedó grabado como una de las mejores finales de la historia. En total, Messi anotó 7 goles en el Mundial de 2022 y brindó 3 asistencias. Entre sus goles más icónicos también destaca el que le marcó a la selección mexicana en la etapa de grupos. Recordemos que el albiceleste cayó sorpresivamente en su debut ante Arabia Saudita y el gol del 10 ante el Tri le dio nueva vida al seleccionado que terminó levantando la Copa del Mundo. Y en las Grandes Ligas, los Braves de Atlanta aseguraron su boleto a la serie divisional luego de vencer por 6-2 a los Phillies de Filadelfia y asegurar su triunfo en la serie por 2-1. Matt Olson, Michael Harris y Ozzy Albies conectaron cuadrangulares para el equipo de Atlanta que se creció ante su gente en casa en el Truist Park. El lanzador Ray Kerr también destacó en el encuentro, solamente permitiendo un hit en poco más de 3 entradas. Kerr justamente realizó su debut en una postemporada de las ligas mayores en el tercer juego de la serie ante el equipo de Filadelfia. Repasemos cómo quedó el cuadro de la postemporada de las Grandes Ligas. Los White Sox de Chicago se medirán ante los Guardians de Cleveland. Por su parte, los Yankees, que vienen de barrer a los Red Sox de Boston, jugarán ante los Rays de Tampa Bay. Los Braves, como mencionaba, eliminaron a los Phillies de Filadelfia y se enfrentarán a los Dodgers de Los Ángeles. Finalmente, los Padres de San Diego tienen como rival a los Brewers de Milwaukee, uno de los equipos favoritos al título. Para analizar cómo llegan los contendientes y qué podemos esperar de esta ronda divisional, nos acompaña un gran amigo de la casa, que por cierto está de cumpleaños, Broderick Serpa. un gusto que estés con nosotros en CNN Deportes. Y bueno, los Rays terminaron como el mejor equipo de la Liga Americana y llegan descansados, mientras que los Yankees vienen de eliminar a los Red Sox en la serie de comodines. ¿Qué tanto puede pesar, Broderick, el descanso de Tampa Bay frente al ritmo competitivo con el que llega a Nueva York?
1: Hola Eli, ¿cómo estás? Muchas gracias por haber hecho la acotación de cumpleaños. Mira, todos los equipos que descansaron, que son los campeones divisionales que mejor récord tuvieron, tienen una ventaja, que es que pueden resetear, es decir, volver a arrancar sus rotaciones. Y eso es muy importante en este momento. El tener al número uno de la rotación y poder trabajar con tu rotación en el orden exacto en que tú quieres que trabajen para una serie de 5 partidos, para series de 7 partidos, es muy importante. Y eso, sin duda alguna, es una ventaja que van a tener los Rays, que van a tener los Dodgers, que van a tener los cerveceros de Milwaukee. Es decir, sí es una ventaja que es bastante importante, porque los Yankees van a llegar con el número 3 de su rotación a enfrentar a un as. Y eso, por supuesto, es una desventaja bastante importante.
0: Por otro lado, los Guardians ganaron nuevamente la división central y se aseguraron el pase directo, pero ahora van a tener que enfrentarse a unos White Sox que sorprendieron al eliminar a los Astros. ¿Crees que la experiencia de Cleveland va a ser suficiente para frenar ese impulso que trae Chicago?
1: Mira, Cleveland es un equipo que está mejor constituido, pero eso que llaman el momentum siempre vale la pena. Lo que te quise decir también con lo del descanso aplica aquí a Cleveland, y eso es muy, muy relevante. Acuérdate que el 75% del juego es picheo, y sin duda alguna un picheo descansado siempre es un picheo que está mejor ubicado. Ojo, yo no quise decir que los Tampa Bay Rays van a eliminar a los Yankees, así como no te quiero decir que los Cleveland Guardians van a eliminar a los White Sox. Creo que de todas formas, en este caso, sí, los Cleveland Guardians tienen la de ganar.
0: Sin duda, un equipo, Broderick, del que hemos estado hablando desde prácticamente el principio de la campaña han sido los Brewers, uno de los equipos más consistentes toda la temporada y que esperan a unos Padres que llegan con confianza luego de dejar fuera a los Cubs. ¿Qué factor crees tú podría inclinar una serie que luce muy pareja sobre el papel?
1: Mira, me parece que el picheo del equipo de los cerveceros es un poco mejor, sobre todo cuando lo ves all around, ¿no? Cuando ves a todo el picheo como una máquina. Creo que termina siendo mejor. Pero el equipo de San Diego es un equipo que tiene un par de peloteros que hacen una gran diferencia. Y estoy hablando de Tatís y del hombre que ha sido llamado por algunos el ministro de la defensa. Y yo creo que por ahí, por ese par de dominicanos, podría terminarse yendo la serie a favor de San Diego. Porque es una cuestión de inspiración lo que ellos hacen, aunque sigue siendo un equipo mejor armado el equipo de los cerveceros.
0: Bueno, los Dodgers fueron los últimos en enterarse quién sería su rival en esta próxima etapa y buscan seguir demostrando porque son el referente en la Liga Nacional. Van a tener enfrente unos Braves que superaron una exigente serie de comodines ante los Phillies. ¿Qué tan complicada ves tú esta eliminatoria para Los Ángeles?
1: Mira, yo creo que los Dodgers son el mejor equipo del béisbol. Es el equipo que está mejor ensamblado, es el equipo que más, digamos que tiene una mejor distribución de todo su armamento, si habláramos de un ejército. Creo que el equipo de los Dodgers es superior a los Bravos de Atlanta. El desgaste que fue sometido a los Bravos por los Phillies de Filadelfia también es importante, pero en todo caso creo que la superioridad, por lo menos en el papel, de los Dodgers de Los Ángeles es bastante manifiesta con respecto a Atlanta. Me parece que esta serie se va a ir del lado de los Dodgers. Atlanta tiene las herramientas, pero creo que no es suficiente para acabar con un equipo de los Dodgers, que sin duda alguna es el que mejor está amalgamado de todos en el béisbol en este momento.
0: Broderick, en estas 4 series hay equipos que llegan, como decías tú desde el principio, descansados, y otros que hemos visto que tuvieron que jugar la serie de comodines hasta jugar al límite. ¿Qué pesa más en una serie divisional, el descanso o ese ritmo de competencia que traen los equipos luego que llegan del comodín?
1: Siempre es el picheo, siempre va a ser el picheo lo que más va a pesar. A diferencia de la serie regular, en donde yo considero que el picheo abridor es el más relevante, aquí tiene que ver con el picheo de relevo. tiene que ver mucho con el picheo de relevo. ¿Por qué? Porque normalmente los abridores no van más allá del quinto inning, es la regularidad. No va más allá del quinto inning, esos cuatro innings se vuelven pesados para una distribución de relevistas que no está acostumbrado a trabajar durante cuatro innings durante la temporada regular. Entonces, quien tiene más frescos a los relevistas, quien ha podido, digamos que no solamente descansarlos, sino setearlos de manera tal que estén disponibles para sus funciones, para los cuales tú no tienes definidos, es quien tiene la ventaja. Y eso es parte del por qué este descanso es tan importante. Ergo, también hablar de que tus abridores hacen algo muy importante, que es llevarte esos cinco primeros innings, y que también es bueno tenerlos disponibles en la manera correcta, como lo debes tener, que es como tú planteas tu rotación. Así que yo creo que los managers tienen que, digamos que, mejores fichas en este dominó, si es que lo habláramos así, mejores fichas en este dominó cuando tienen el descanso que cuando no lo tienen.
0: Pausa, pero al regresar repasamos la situación del Manchester City después de que la Liga Premier decretó que el club quebró múltiples reglas financieras de la competencia. Ya volvemos.
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0: El Manchester City se defiende de las acusaciones de dopaje financiero durante casi una década para dominar deportivamente. El equipo inglés presentó formalmente su apelación contra este veredicto emitido por la Comisión de la Liga Premier en el procedimiento disciplinario que enfrenta el club. El recurso fue presentado este jueves, justo en la fecha límite establecida para hacerlo. En Inglaterra, sin embargo, este caso está empezando a salpicar también a Pep Guardiola. Las sanciones y acusaciones relacionadas con las irregularidades financieras del City han abierto un nuevo frente de debate en el país, específicamente sobre el impacto que todo este caso puede tener sobre su legado. Recordemos que el catalán fue el técnico de los Citizens desde 2016 y se marchó al acabar la temporada 2025-26 con 20 trofeos. Si bien es cierto que en la temporada 2016-17 no ganó nada, en la siguiente, en 2017-18, conquistó la Premier con un récord de 100 puntos y la Copa de la Liga. Además, 4 de sus 6 ligas Premier llegaron mientras el club incumplía su deber de colaborar con los investigadores. En tanto, Guardiola ha optado públicamente por respaldar al club con el que construyó la etapa más laureada de su carrera como entrenador. Conversé esta semana sobre este tema con el analista deportivo Eduardo Vizcayart y esto fue lo que me dijo. Una figura que estuvo muy ligada a este equipo y que obviamente es pieza central es Pep Guardiola. ¿Hasta qué punto tú crees que el legado del entonces técnico del City se mancha con esta acusación y con esta posible consecuencia que nos vamos a enterar pronto para el equipo?
1: Y yo creo que en cuanto a lo de Guardiola, tendría que repasar exactamente las fechas. Guardiola llega en el 16 y yo no sé si la investigación es antes o incluye el propio año de 2016. Pero Guardiola decía, yo sí tengo que volver al City a dirigirlo en segunda, vuelvo en el momento que me lo pidan. Entonces creo que a partir de eso y del hecho de que ha pasado 10 años Guardiola al frente del club y que ha hecho todo lo que ha hecho, yo creo que él volvería para poner el hombro en el caso de que fuese necesario.
0: Estos hechos se remontan a varios años atrás, pero el City ha seguido compitiendo, ha seguido ganando títulos durante todo este tiempo. ¿Por qué, Eduardo, el caso tardó tantos años en resolverse?
1: Porque primero cuando se presentó todo eran muchas instancias y muchas normas que había infringido Manchester City. Entonces la investigación se hizo complicada. El City contrató a un grupo de abogados, no es que eligió a un abogado cualquiera, contrató a un grupo de abogados especializados en todo esto. Y a partir de ahí tuvimos más de 3 años, casi 4 años de trabajo para poder llegar a todo esto, que en el fondo no cambia mucho, porque en un principio eran 115 cargos y terminaron siendo 115 cargos de culpabilidad. Pero bueno, el City ganó tiempo. Si a la larga va a terminar perdiendo, yo creo que ese ganar tiempo no habrá servido para mucho. Ahora, bueno, tratar de ver cómo puede atenuar no solamente la culpabilidad, sino también la pena, que es la siguiente instancia, porque a partir de ahora y de que la condena sea firme, después del proceso de la apelación del City, habrá que ver qué argumentos presenta para hacer un descargo en esa apelación que vence el viernes, cómo se maneja el tema de la pena. Y quizá para lo de la pena estemos otros cuantos meses también, Elizabeth.
0: Más allá de este caso del Manchester City, ¿qué mensaje crees tú, Eduardo, manda esta decisión al resto de los clubes de la Liga Premier?
1: Y yo creo que ya todos han, salvo lo del Chelsea últimamente, fíjate que el Newcastle United también ha tenido un fuerte ingreso en su momento y le ha costado mucho cuando cambió de manos a un fondo árabe, a un fondo saudí. Y han tenido que mantener una cierta parte de la propiedad en manos de ingleses. Ahora el Newcastle se ha desprendido de muchos jugadores importantes en los últimos años, como diciendo, tenemos que asumir que somos un club terrenal, ¿no? Y que esa inflación, esa burbuja, no era propia de nuestros recursos deportivos. O sea, el United, el Manchester United, Chelsea, Arsenal, son clubes que generan mucho. Por el Liverpool, por su popularidad, por su arraigo, por su historia, por su estirpe y por lo que recaudan a nivel global, más allá de lo que recaudan por la propia Premier o lo que recaudan por méritos deportivos. El City no tenía eso. El City ha logrado posicionarse ahí por todo lo que ha conseguido a partir de lo deportivo, que se puede argumentar que venía de la mano de esta inflación en sus presupuestos. Entonces, ahora habrá que ver en cuanto a la pena, que supongo que los abogados empezarán a trabajar en la apelación para ganar tiempo, para a menguar la pena, y que la pena sea lo más leve posible. Quizá el paso del tiempo termine ayudándolos, porque estamos hablando de que las primeras infracciones son de más de 10 años atrás. Entonces, en ese caso, bueno, habrá que ver qué tan buenos son los abogados que ha podido contratar el Manchester City.
0: Y ya para cerrar, Eduardo, ¿qué debemos esperar en los próximos meses con respecto a este caso?
1: Quizá hermetismo, silencio, un poco más de especulación, que en algún momento se filtre, que los clubes oponentes se manifiesten. Y que a partir de esa manifestación, bueno, veamos que se produzca, si se quiere, una cierta animosidad de parte del medio futbolístico, o sea, que el City sea mal recibido por ahora, pero bueno, porque ya la presunción de inocencia se perdería en el momento que es declarado culpable. Entonces, a partir de eso, bueno, a ver cómo reaccionan los otros clubes, porque también el auge del City en todos estos años, en estos más de 15 años, ha sido contrarrestado con que, por ejemplo, desde 2013, su rival de ciudad, el Manchester United, no gane ningún título de Premier. Y en su momento es el más ganador de la era Premier. Entonces, esto es como vasos comunicantes en física, ¿no? Cuando un nivel sube, el otro baja y después, bueno, si todos se nivelan, termina pasando eso, porque es uno que sube y otro que baja y que terminan todos alcanzando más o menos la misma altura. Y el United dirá, bueno, nosotros cedimos el protagonismo porque nos lo robaron artificialmente. Y bueno, también puede llegar a pasar eso, que el City sea un equipo mal recibido por todo el resto de los clubes y también por la opinión pública, periodística, de la calle, deportiva en general, de toda Inglaterra, que en este caso de situaciones no hace concesiones. Los ingleses son muy rectos en este sentido. O es blanco o es negro. Para ellos no hay grises.
0: Pues estaremos muy pendientes de lo que ocurra con este caso. Te agradezco muchísimo, Eduardo, tu tiempo. Un gusto conversar contigo.
1: Un abrazo, Elizabeth.
0: Pausa y al regresar repasamos el panorama del Abierto de Tenis de China. Tenemos un nuevo triunfo de Novak Djokovic que sigue dando de qué hablar en el circuito de la ATP. Ya volvemos.

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1: Abrimos este bloque hablando de tenis y del Abierto de China, donde Novak Djokovic se siente como en casa. El tenista serbio mantuvo su invicto en el torneo luego de una trabajada victoria de segunda ronda ante el local Wu Yunchaukete. El seis veces campeón del torneo se impuso con un marcador de 4-6, 7-6 y 6-2 y de esta manera avanzó a los cuartos de final. Otro que avanzó de ronda en el mismo abierto fue el ruso Daniel

De quiebre que concedió, maquilló su pase a segunda ronda. El ruso se enfrentará ahora a Jan-Lennard Struff en la segunda ronda y su mejor resultado en este torneo fue alcanzar la final en 2023. En otros resultados de la rama masculina de este abierto de Beijing, el polaco Hubert Hurkacz superó al francés Arthur Hea en tres sets con parciales de 7-5, 5-7 y en el tie break y 6-2. Por su parte, en la rama femenina, la bielorrusa Arina Sabalenka derrotó a la mexicana Renata Zarazúa en sets corridos con parciales de 6-1 y 6-3. Tanto Hurkacz como Sabalenka avanzaron a la tercera ronda del torneo. Y este jueves arrancó la cuarta fecha de la temporada regular de la NFL. Los Browns de Cleveland sumaron su tercer triunfo en lo que va de campaña, luego de vencer por 27-24 a los Steelers de Pittsburgh, en un duelo bastante parejo que se disputó en el campo Huntington Bank del estado de Ohio. Los Browns marcaron la diferencia en el segundo cuarto. El quarterback de Sean Watson destacó en el encuentro completando 24 pases para 268 yardas y un touchdown. Quinshon Judkins fue el más destacado en cuanto al acarreo del balón con 17 posiciones y 53 yardas. Con este triunfo, los Browns tienen un registro ganador de 3 victorias y 1 derrota. En la próxima jornada visitarán a los Jets de Nueva York. Pero repasemos ahora algunos de los duelos más destacados de la semana 4 de la NFL. Los Bills de Buffalo recibirán a los Patriots de Nueva Inglaterra. Tenemos un partidazo, duelo de invictos entre los Chiefs de Kansas City y los Raiders de Las Vegas. El encuentro se va a disputar en la casa de los Raiders, el estadio Allegiant. Los Vikings de Minnesota jugarán ante los Dolphins de Miami, equipo que sigue sin conseguir una victoria en lo que va de temporada. Finalmente, los 49ers de San Francisco se enfrentarán a los Broncos de Denver. Y en la NBA femenina este jueves, las vigentes campeonas, las Aces, enfrentaron al Fever en lo que fue el tercer partido de la serie de la primera ronda de playoffs. Fue el equipo de Las Vegas el que se llevó la victoria sobre Indiana por marcador de 94-83. Por lo que entonces las Aces avanzaron a semifinales. AJ Wilson lideró a Las Vegas en puntos con 36 durante este tercer encuentro, convirtiéndose en la figura del partido. Y cambiamos de tema porque si de subastas hablamos, una pieza muy cotizada en la etapa del último baile de los Chicago Bulls se ha vendido por un precio récord. Y se trata de la camiseta de Michael Jordan, la que vistió durante el tercer partido de las finales de la NBA de 1998. Esta prenda se subastó este martes y alcanzó la cifra récord de $12.260.000. Se estimaba que su precio de venta oscilaría entre los 10 y los 15 millones de dólares, pero habría recibido una única puja antes de cerrarse la subasta y con este precio supera la marca anterior. La camiseta que Jordan usó en el primer partido de esa misma serie en 1998, que se vendió en septiembre del año 2022 por poco más de $10 millones, a través de la casa de subastas Sotheby's. Hacemos ahora una nueva pausa en CNN Deportes, pero al volver repasamos la acción de la Fórmula 1 por el Gran Premio de Bahrein.

Este fin de semana regresó la Fórmula 1 con las actividades del Gran Premio de Bahrein, luego de tan solo una semana de las actividades en el Gran Premio de Azerbaiyán, donde el británico George Russell se llevó el triunfo. Sin embargo, en la temporada en general es su compañero, el italiano Andrea Kimi Antonelli, quien ha dominado el circuito ubicándose como el líder de la clasificación de pilotos. En el circuito internacional de Sepang se corrió la primera práctica libre, en la que Max Verstappen resultó el piloto dominante porque finalizó en la primera posición, mientras que Russell fue segundo e Isaac Hadjar finalizó en la tercera posición. En la segunda práctica fue Charles Leclerc quien se quedó como líder de la práctica, mientras que Hadjar volvió a tener una buena actuación, finalizando en el segundo lugar, y Lando Norris fue tercero. Este sábado se va a correr la última práctica en la carrera clasificatoria. Y ahora revisemos cómo se encuentra la clasificación de pilotos previo a la realización del Gran Premio de Bahrein. El italiano Kimi Antonelli, de Mercedes, es el líder absoluto con 302 puntos, mientras que su compañero de equipo, el británico George Russell, se ubica en la segunda posición con 236 unidades. Por su parte, Lewis Hamilton, de Ferrari, es tercero con 199 puntos. Además, el también británico Lando Norris, de McLaren, ocupa el cuarto lugar con 186 unidades. Y en la quinta posición se encuentra Leclerc, de Ferrari, con 179 puntos. Y antes de despedirnos, hablamos del Campeonato Mundial de Rally que se encuentra actualmente disputando su decimotercera fecha de la temporada 2026 en Italia. Allí, Elfyn Evans, líder del campeonato, quedó por detrás de sus rivales, pero se mantuvo en la lucha por el título luego de la primera jornada completa de la decisiva prueba final de la temporada en Cerdeña que se disputó este viernes. Imágenes impactantes. Thierry Neuville de Hyundai se colocó líder provisional al finalizar la séptima y última etapa del día, aventajando por apenas 0,4 segundos a su compañero de equipo, Adrien Formeau, quien había liderado la prueba desde el tercer tramo. Tal y como están las cosas, Evans se podría llevar el título tras haber sido subcampeón en cinco de las últimas seis temporadas, aunque aún quedan muchos obstáculos por superar antes de que el rally concluya el domingo. Y así llegamos al final de esta edición de CNN Deportes. Como siempre, muchísimas gracias por la sintonía. Les recuerdo que nos pueden dejar sus mensajes y sus comentarios en las redes sociales. Allí nos encuentran como @deportesCNN y mi cuenta personal @ElyPérezCNN. Hasta la próxima.

0: 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En la próxima media hora conversaremos con la actriz Esther Expósito, quien hace 8 años se hizo conocida a nivel global por la serie juvenil Élite y ahora regresa con la adaptación para el streaming de Marfil, la primera de 2 novelas de la serie literaria Enfrentados. Bienvenidos a Showbiz. Bueno, yo estoy muy contento de tenerte aquí finalmente después de varios años que hemos hablado. Lo estábamos mencionando ahora antes. Tuvimos un en vivo en Instagram, algo así, para hablar de unos premios, sí. Y, en fin, de la carrera un poco. A ver qué me acuerdo de esa entrevista, porque la estaba buscando y no la encontré, porque yo no la manejé. Pero sí vi una entrevista reciente, y quiero comenzar con esto, que me llamó mucho la atención, donde te preguntaron, ¿y qué personaje quisieras hacer que no has hecho? Y dijiste, me gustaría ser de actriz. ¿Por qué?
1: Porque me parece como muy interesante, a mí, bueno, los proyectos en general que cuentan la vida de actrices, de actores, cómo es la industria un poco, a mí, bueno, no sé si es porque formo parte de ella, pero me divierte mucho, ¿no? Como reírnos de nosotros mismos. Entonces me haría gracia parodiarme, a lo mejor, no digo a mí misma, ¿no? Pero reírme un poco de las cosas, de los clichés, de los actores y de situaciones que pueden parecer como un... pues un cliché, un estereotipo, pero que son reales, ¿no?
0: ¿Qué pasa?
1: Sí,
0: ocurre,
1: sí. Entonces me parece reírme de nosotros un poco así, me parece divertido.
0: Bueno, ya también decías en esa entrevista que quisieras en un futuro desarrollar tus propios proyectos, ahí va uno, ¿no?
1: Ahí va uno, por ejemplo, sí.
0: Ese podrías hacerlo.
1: Tengo ideas, tengo de hecho algún amigo ya en España con el que tengo alguna idea en mente.
0: De escribir, ¿estás escribiendo o no? Aunque sean... cuentos, algo,
1: no,
0: porque todo comienza por ahí, ¿no?
1: Lo sé, sí, pero yo no me defino por ser una persona constante y disciplinada, no. Soy un poco caótica, que creo que en eso también está parte de mis puntos fuertes, ¿no? Pero tengo que encontrar un poco más de paz mental y orden para empezar realmente, ¿no?, a dedicar tiempo y esfuerzo a eso, a escribir o a desarrollar ideas que sí que tengo ya, pero...
0: Pero ese caos también de pronto ayuda también en lo que tiene que ver con la actuación.
1: Puede ser.
0: ¿No?
1: Sí, hay que ser un poco, ¿cómo se diría?, pasional, ¿no? Para...
0: Para estar en esto.
1: Yo pienso que sí, para actuar y para dar una vida interesante a tus personajes.
0: Definitivamente Élite, por supuesto, que fue en el 2018, creo, es lo que te hace conocida, cambió tu vida. Pero yo quería saber si hoy, cuando miras hacia atrás, piensas que fue una época de grandes enseñanzas o de grandes desafíos y que también no la pasaste muy bien.
1: De todo.
0: De todo, sí,
1: hubo
0: de todo.
1: Sí, claro, siempre hay de todo. Fue una época que me trajo cosas increíbles, llevo mi trabajo a otros lugares, otros países, incluso de otro idioma, que es algo que a lo mejor... nunca hubiera pensado hacer con 18 años, ¿no? Y me abrió la puerta, ¿no?, y la posibilidad de trabajar en otros sitios también y de hacer muchísimas cosas distintas. Pero pues claro, me cambió la vida y también para mal, para, bueno, pues situaciones, exposición, presión, ¿no?, que con 18 años es difícil. Que con cualquier edad, ¿no?, es difícil enfrentar, pero con 18 aún más, que todavía no eres ni, ¿no?, estás empezando a ser mujer y a conocerte y a saber quién eres.
0: Claro, te estás despidiendo de la niñez, pero ahora ya no soy una niña y tengo,
1: exacto,
0: que empezar en la juventud y la adultez. Ahora, creo que la ventaja para ti en ese momento fue, me dirás si estoy equivocado, que tienes una segunda conciencia, que es tu madre.
1: Sí.
0: Entonces esa fue la mujer que te ayudó mucho en esa...
1: Siempre.
0: En
1: mi
0: ese
1: madre
0: paso, siempre.
1: Es un faro. Mis padres, los dos, son un apoyo gigante para mí. Somos uno, los tres, porque soy hija única. Y su apoyo y su educación, no solo a raíz de Élite, sino como la raíz que tenía, ¿no?, de haberme criado con ellos, de su educación y de todos esos años antes, es lo que yo creo que fue fundamental para aguantar la locura que supuso todo eso.
0: Y yo quería volver a eso porque no recuerdo, quizá la entrevista que hicimos hace tanto tiempo, lo mencionaste, no tiene nada que ver tus padres con la actuación.
1: No, nada.
0: Nada.
1: Nada, ninguno.
0: A ver,
1: ni
0: si
1: nadie en la familia.
0: ¿Me recuerdas lo que hace tu padre, tu madre?
1: Mi padre es arquitecto. Y mi madre estudió sociología y ha trabajado ayudándole a él, ahora conmigo también me ayuda, trabaja uh-huh. conmigo.
0: Y al comienzo fue difícil decir que sí, porque antes de Élite tú hiciste otras cosas en televisión.
1: Sí.
0: O entendieron que esa es tu vocación.
1: Yo ya de pequeña quería trabajar porque mi abuela siempre dice que yo nací vieja.
0: Okay.
1: Y yo de
0: ¿qué
1: niña,
0: quieres decir eso?
1: Pues que nací ya con una mentalidad como muy adulta, mm-hmm. queriendo ser mayor y queriendo hacer siempre cosas de mayores. Okay. Y bueno, como un alma vieja un poco.
0: Sí, sí.
1: Entonces yo de niña ya quería trabajar y quería empezar con la actuación, siempre lo tuve claro, ¿no? Que quería ser actriz. Y mis padres, afortunadamente, muy, muy sabiamente, no me dejaban, no me daban rienda suelta a la locura de trabajar siendo una niña, ¿no? Que mm. es algo que es delicado y ellos pensaban, ¿no? Y creo que estaban en lo cierto, que yo no, que tenía que vivir una infancia normal mm. y no podía saltar al mundo laboral siendo una niña.
0: Claro.
1: Pero sí me apoyaban pues, en formarme, ir a las clases de las extraescolares de teatro, la academia, ¿no? de actuación y demás. Entonces, bueno, fue así como hasta los 14 años, que empecé en una escuela un poco más profesional, a la vez que los estudios y el bachillerato, que es algo que también siempre tuvieron claro, que tenían que acabar mis estudios.
0: Ah.
1: Pero ahí ya, adolescente, como seguía teniéndolo tan claro, me apoyaron en dar el paso ya de buscar representante, empezar a ir a castings y demás. Y sí, hice como un poco de teatro, alguna cosa pequeña, pero ya con 18, súper pronto, hice mi primer protagónico en una película y justo después vino Élite.
0: Vino Élite. ¿Sigues teniendo esa alma de vieja? Yo creo que sí.
1: Sí,
0: ¿no?
1: Eso no sé. Eso para bien o para mal.
0: Tampoco hay que perder el niño que tiene. A mí me decía un amigo, nunca pierdas ese
1: claro.
0: niño. Claro. Es que sorprenderte todavía, hacer tonterías.
1: Totalmente.
0: De chistes malos.
1: Eso es lo mejor, además, cuando le ves a alguien, a mí me encanta cuando conozco a gente y veo... veo al niño todavía. Cuando lo pierdes es triste, yo creo. Pero hay almas nuevas y almas viejas, yo creo.
0: Sí.
1: Es una cuestión energética, ¿no? Creas o no creas en otras vidas. Pero tú te das cuenta, ¿no? Que hay gente que está como muy nueva, fresca, y hay gente que la ves que tiene como si hubiera vivido, ¿no? 300 vidas. Y yo siempre he sido un poco así.
0: Y sirves también para leer energías, creo.
1: ¿Eh?
0: Por lo que me estás diciendo.
1: Sí, pero fíjate, es curioso eso, porque ¿no? no soy tan mística y espiritual de una manera como consciente, pero intuitivamente sí, me doy cuenta de cosas, aunque luego soy bastante pragmática y bastante escéptica, ¿no? A la hora de... Pero sí, tengo algo ahí un poco brujo, ¿no? De, no sé, de mujer gallega o de descendencia gallega,
0: sí.
1: ¿no?

0: Yo revisando tu IMDb, la página
1: Sí.
0: tuya en IMDb y todo lo que has hecho, y me llama la atención porque creo que le voy a dar en el clavo y yo creo que tú tienes una relación muy linda con América Latina.
1: Bueno.
0: Trabajaste con Amad Escalante, donde pudiste trabajar en México, ¿verdad?
1: Sí.
0: Esa película. Ahora en el Tribeca, en el festival,
1: Sí.
0: presentaste Dante,
1: Sí.
0: que se hizo en España,
1: Sí.
0: pero has trabajado también con talento latinoamericano.
1: Sí.
0: Quiero que me hables de esa relación, tanto profesional como
1: Sí, también hice
0: personal.
1: Bandidos en
0: Por supuesto.
1: México, que pasé muchísimo tiempo allí. Pues
0: ¿Cuándo empezó ese
1: yo
0: interés?
1: creo que, bueno, primero el éxito de Élite fue brutal en muchos sitios de todo el mundo, pero en Latinoamérica fue de los sitios que con más pasión, ¿no? Que recibieron con más pasión y entusiasmo la serie y de los fanáticos más intensos que tenemos, ¿no? Eso ya pues creó una conexión, pero luego creo que el español yo creo que adora América Latina, para vacacionar, para trabajar, para todo. Hay un amor muy fuerte y compartimos muchas cosas, tenemos muchas cosas en común, además del idioma. Pero luego también creo que me une mucho también el baile, porque sí, yo adoro bailar, sobre todo música latina, ritmos latinos. Me apasiona la salsa, la bachata, me encantaría aprender. Pues
0: ¿Sabes bailar bachata? Eso
1: sí.
0: no es fácil de aprender.
1: Sí, bueno.
0: La aprendiste en República Dominicana, imagino.
1: No, no, ya
0: Ya
1: sabía. He
0: sabía.
1: estado en República Dominicana alguna vez, pero es que en España nos encanta. O sea, hay muchísimas clases, muchísimas escuelas especializadas en bailes
0: ¿Has
1: latinos.
0: ido a un carnaval de Río?
1: No.
0: Te volverías loca.
1: Sí, ahí ves, controlo menos
0: Ok, bueno, entonces el baile, me
1: de ese
0: decías.
1: baile.
0: Es por
1: Sí,
0: el
1: no,
0: baile.
1: y luego eso, tenemos muchas cosas en común y hay algo de que cada vez que estoy en, por ejemplo, México, que he hecho tantas cosas allí y he pasado muchísimo tiempo, me siento muy, muy conectada conmigo. Tiene una energía muy especial, además de que me he hecho hermanos, o sea, he hecho amigos que eran compañeros y se han vuelto familia en mi vida.
0: Yo creo que eso lo expresas a través de las fotos tuyas que publicas cuando estás en Latinoamérica.
1: Sí, ¿no?
0: Sí, sabía que es como una
1: Sí, yo
0: carta
1: he
0: de
1: expresado
0: amor.
1: muchas veces
0: Sí,
1: mi
0: lo has
1: amor
0: dicho.
1: por México y por.
0: ¿Y Estados Unidos, Los Ángeles?
1: Pues
0: ¿Cómo lo ves?
1: muy, muy, o sea,
0: Has vivido acá, ¿no?
1: no, bueno, solo 2 meses, pasé
0: Dos
1: una
0: meses.
1: vez 2 meses aquí. Creo que necesito seguir viniendo y pasar más tiempo aquí para terminar de pillarle el punto. Es una ciudad en la que si estás con, pues como todo, si estás con gente bien y cercana a ti
0: Es
1: y
0: la
1: te sientes
0: clave.
1: arropado, te lo puedes pasar genial y
0: Sí.
1: hacer cosas increíbles, pero es verdad que es tan grande, todo está tan lejos. La cultura es tan diferente, sí que es muy diferente, no hay esa conexión y esas cosas en común que tenemos con América Latina, los españoles. Entonces te puedes sentir un poco más perdido si de repente no tienes
0: Total.
1: un grupo arropándote, ¿no?
0: Pero a ti que te gusta también los outdoors, eso cómo se dirían, como las actividades, ¿te
1: Al
0: gusta
1: aire
0: eso?
1: libre,
0: ¿Te encanta la playa?
1: sí.
0: Lo
1: Sí,
0: tienes todo aquí. Yo creo que
1: sí,
0: serías
1: sí.
0: muy feliz.
1: No, tiene cosas increíbles.
0: Pero la gente creo que sí es la clave.
1: Y
0: Cuando
1: puedes
0: tienes
1: hacer
0: tu buen
1: mucha
0: grupo,
1: cosa. Pero sí,
0: pues
1: pero
0: es.
1: eso es una cultura más distinta, entonces a lo mejor me tomaría más tiempo adaptarme aquí que en Latinoamérica, que me siento así, en casa al segundo,
0: Muy
1: al
0: rápido.
1: instante.

0: Él será tu guardaespaldas. Sebastián Moore.
1: Encantado.
2: Hablemos ahora de Marfil. ¿Cómo llega ese proyecto que te llamó la atención? ¿Qué tiene diferente de lo que has hecho?
3: Pues me lo propusieron Carolina y Alex de la Iglesia, que son productores. Sí, Poughkeepsie Films. Ya había hecho con ellos Venus. Aparte de que admiro, ¿no?, su trabajo, y Alex es un gran director, pero ya había trabajado con ellos como productores en Venus y había sido una experiencia increíble. Nos habíamos entendido y llevado muy bien. Y entonces nos cuentan que tienen este proyecto, que es de un código, pues, para un target bastante juvenil, y eso, pues, al principio un poco como que nos dijimos, bueno, no es exactamente, ¿no?, lo que...
2: El camino que quieres.
3: Bueno, o sea, no es que... Pero ya lo he hecho, ¿no? Entonces, como que sí que con ese tipo de proyectos tenemos más reservas, porque no quiero repetirme.
2: Claro.
3: Pero nos decían, no, pero es una historia de amor clásica, atemporal, que queremos hacerla con un muy buen equipo, ¿no?, con un buen director, director de fotografía, que son cosas que te dan seguridad a la hora de, obviamente, de hacer un proyecto. Y nos mandaron el guión, lo leímos, nos gustó el personaje, me gusta porque es, bueno, es una cabezota, como yo, se le pone algo entre ceja y ceja y no para. Ajá. Y luego me gusta que es una historia de amor en la que ella es activa con su deseo. No es una chica inocente que la vienen a conquistar, es
2: que
3: ella.
2: Que no está escrita por un hombre,
3: sí,
2: ¿verdad?
3: También.
2: Sí,
3: exacto, tanto
2: típico.
3: El libro como el guión lo han escrito mujeres. Y me gusta que ella es activa, ella participa activamente en el deseo, y ella es la que está pico y pala e intentando conquistarle, ¿no? Y eso me gustó porque lo veía una visión como moderna, aunque es una historia con elementos muy clásicos. Sí tenía esa perspectiva moderna, ¿no?, de una mujer, pues, que toma las riendas. Eso me gustaba. Y luego, bueno, había varias cosas. La evolución del personaje es súper divertida, porque pasa de ser una niña rica, mimada, a darse cuenta de un montón de cosas que no sabía de su familia, a aprender a pelear, a defenderse. La segunda película es otro género, es pura acción.
2: ¿Sí?
3: Y okay. Thriller, igual que la primera, de repente es más romance, aunque tiene el thriller por debajo, latente todo el rato, que es algo que también me gusta mucho de la historia. Es más, pues, cómo se conocen, también conocer a los personajes, ¿no?, que el espectador entre en el universo. Pero luego, al final de la primera y la segunda, ya como que todo explota y es muy cañera. La
2: historia
3: se vuelve muy cañera.
2: Divertido.
3: Rock and roll, sí.
2: Rock and roll.
3: No, cañero es como rock and roll.
2: Rebelde,
3: sí.
2: Explosiva.
3: Hay acción, hay... De repente como que lo romántico pasa a un segundo plano y me gusta esa evolución y tener esos dos mundos.
0: Su padre me ha contratado para protegerla, no para aguantar sus quejas.
3: No. Mi padre me ha puesto un perro guardián porque le importa una mierda quien se ocupe de mí, siempre cuando no sea él.
2: Y la parte de la preparación física, que me imagino que todo el mundo la va a preguntar,
3: sí,
2: sobre esta película.
3: Bueno, la parte del ballet, me hubiera encantado tener más tiempo, pero al final es solo una escena, entonces
2: sí,
3: nada, había que... Sí. Pero me encantó porque yo de pequeña había hecho un poquito, nada anecdótico, pero me gustó como volver a recordar un poco lo básico. Y lo más divertido fue obviamente todo lo que tiene que ver con la pelea,
2: la,
3: ¿no?,
2: defensa
3: boxeo
2: personal.
3: Tuve varias clases de boxeo, de defensa personal, de aprendí llaves, todo eso me gustó mucho.
2: La química, ¿cómo debe ser con los cosas? ¿Se puede llegar a construir días antes? Si no hay química, olvídate, no hay química, entonces ahí tiene tu trabajo de ser doble, como es en el caso de perdóname, el actor, no tengo el
3: Hugo
2: nombre.
3: Diego, okay. Sí.
2: ¿Cómo fue eso?
3: Pues todo se puede trabajar, obviamente, pero hay veces que se da al instante, ¿no?, la química entre dos actores para crear una historia, un vínculo entre unos personajes, y aquí se dio súper rápido. Tenemos una manera de ver nuestro trabajo muy parecida. Los dos queríamos elevar lo máximo posible pues la historia entre los personajes, ¿no?, y con nuestro trabajo hacerlo lo más verdadero posible y genuino. Entonces también trabajamos mucho los textos y los diálogos juntos, viendo realmente frase a frase cómo podíamos hacerlos nuestros, hacerlos más de los personajes. Y nada, ensayamos, tuvimos ensayos y conversaciones con el director un montón, pero eso, creo que nos entendíamos y teníamos la misma manera de verlo, entonces desde el principio fluía completamente.
2: Terminaron, porque no es un spoiler, porque al final dices, ya viene la segunda parte, esta historia aquí no termina. ¿Grabaron o filmaron una después de la otra?
3: Las dos juntas.
2: Las dos juntas, que es más fácil, ¿no?
3: Sí, te lo quitas ya y no tienes que de repente buscar el hueco para hacer la segunda, volver a conectar con el personaje, con la historia, es mucho mejor así, seguido.
2: Tú eres, siendo tú tan joven, eres de esas actrices de pronto, porque estás joven, que no quieres desperdiciar la oportunidad, que estás mirando siempre un proyecto. Te lo digo porque la semana pasada estábamos con Javier Bardem, ¿sí? le hicieron las huellas y yo estaba allá acompañándolos. Y él decía eso, que cuando dejó de pensar en eso, de qué tengo que hacer, de qué tengo que esforzarme, como que le empezó a no importar menos, para nada, pero como que salían cosas de él como actor que no había visto antes, que era más relajado, más divertido, salían cosas nuevas. ¿Cómo vives tú porque estás joven?
3: Es que yo pienso que es así, no he llegado a ese punto, como de... pero todo en la vida en general, creo que es mejor cuando confías, te relajas y sueltas el control. Y un actor... sí, pienso que es importantísimo que pueda llegar a ese estado en el que deja de estar observándose y siendo consciente de cada cosa que hace, de cómo lo hace. Creo que es cuando más te puedes sorprender a ti mismo, al resto, más libre puedes ser. Y estoy en ese proceso, ¿no? De intentar apagar un poco la cabeza.
2: Una cosa que no me gustaría que dejaras o que apagaras fue, por ejemplo, estas reacciones que tienes tú antes, cosas que no esperas, por ejemplo, con el príncipe Alberto de Mónaco.
3: Sí.
2: Que te veo tan espontánea y me acuerdo de una persona como
3: Jennifer Lawrence. Soy muy expresiva, mi cara es muy expresiva, sí.
2: Claro, y eso a mí me encanta.
3: Más de lo que pienso y de repente...
2: La gente usará esos momentos para hacerse viral, lo que quieras.
3: Bueno, es que se hace viral las mayores tonterías que yo de verdad no entiendo.
2: No te entristece eso. Que las cosas virales sean unas tonterías.
3: Pues sí.
2: Que la pasamos, o yo, no sé tú, pero yo, que se la paso uno viendo tonterías por las cosas buenas.
3: Me entristece cómo perdemos el tiempo, sí, con las redes sociales y con tonterías. Eso me entristece, sí.
2: Por eso no estamos dándole atención o espacio.
3: A tantas cosas.
2: Nosotros mismos con el contenido, a cosas que están pasando
3: horribles,
2: que son maravillosas.
3: O importantes que están pasando.
2: O lo que está pasando
3: hoy.
2: Bueno, no pongamos temas específicos. ¿Cómo te mantienes tú ahora? ¿Has cambiado también tu mentalidad frente a las redes sociales para estar un poco menos contaminada de eso?
3: Cada vez, intento que cada vez me importe menos. Uh-huh. Intento, y tengo que hacerlo más, pasar el menor tiempo posible ahí. Y todos deberíamos, yo creo. Porque estamos desconectándonos de lo que importa y de la vida real y viendo todo a través del móvil. Que, a ver, pues es lógico, ¿no? Pasamos mucho tiempo porque también hay mucho, quiero decir, muchos trabajamos con el móvil y tenemos que estar todo el rato contestando cosas, planificando cosas, pero sí, también corta, como es algo que, como que nos dificulta mantener la atención en algo durante más, ¿no? Durante más tiempo. Es como que enseguida, venga, voy a chequear el móvil, a ver si hay un mensaje nuevo, a ver qué hora es, lo que sea. Y eso corta un hilo también de creatividad y de imaginación y de capacidad de, por ejemplo, ¿no? Yo, que quiero, no sé si escribir, pero desarrollar ideas e historias por mí misma, tendría que empezar a ser más estricta con eso, con... No, el móvil ahora se queda fuera. Porque eso te obliga a ti a esforzarte y vas... La imaginación y la creatividad es algo que se entrena también. No es como me siento y un día estoy inspirado y...
2: Sí, no.
3: Entonces, es un gran enemigo el teléfono de desarrollar algo, de la disciplina, de la constancia, en todo, pero sobre todo a un nivel creativo.
2: Bueno, y dicen que las nuevas generaciones ya no saben escribir, no pueden escribir. Todo lo
3: sí, leer, leemos muy poco, ver una película sin mirar el móvil.
2: Ahora, los verticales. ¿Tú harías un vertical?
3: ¿Qué es eso?
2: El vertical son, te ponen a hacer una escena en un vertical y están vendiendo ese contenido, un minuto y medio, como telenovelas, como series.
3: Ah, no sabía
2: en vertical.
3: Que existía
2: sí,
3: eso.
2: Y la gente se engancha por un minuto y medio.
3: Dios mío.
2: Está pasando en Asia, está pasando en América Latina, está pasando, me imagino que en España.
3: Madre mía.
2: Va, llegará también. Eso es increíble. Porque ahora resulta que tenemos que ver así, cuando el mundo es 360, ¿no?
3: Sí.
2: Eso me parece que es
3: también
2: gravísimo.
3: No me gusta
2: ¿qué?
3: Que se hacen ya los trailers de las películas en formato vertical para Instagram, para adaptarlo a Instagram o a cualquier red social. Es en horizontal, la pantalla de cine es Es horizontal, es ese formato, ¿no? Y es mucho más bonito. Es
2: la odisea en vertical.
3: Sí, que lo entiendo, ya está, al final es... Pero bueno, son estas cosas, ¿no? Entonces, por eso te digo que yo soy como, en el fondo, soy una vieja. Y me hubiera gustado vivir y trabajar en otra época.
2: En otra época.
3: Sí.
2: ¿No vas a perder entonces esa espontaneidad cuando te pasan esos momentos así?
3: Espero que no, espero que no. No, porque no lo puedo evitar, al final, eso. Soy más expresiva de lo que creo, entonces... Bueno, soy muy buena para tapar y simular algunas cosas, pero hay momentos, pues eso, como tonterías así o que no tienen importancia, que se me va a notar y se me va a ver todo.
2: No, eso es muy bueno que lo mantengas.
3: Sí.
2: Un placer.
3: Igualmente.
2: Hasta la próxima.
3: Gracias. Gracias a ti.
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4: Hola, ¿qué tal? ¿Cómo están? Soy José Antonio Montenegro y esto es Globo Economía. Voy dedicando todo nuestro tiempo a poner el foco en los productores globales de café. Hay 25 millones de familias en todo el mundo que viven del café. Bueno, es un número que les puede parecer muy grande o no tanto, depende con qué lo comparemos, pero desde luego es lo suficiente como para prestarles atención, además del producto, que es uno de los productos seguramente más globales del mundo, al que siempre en Globo Economía hemos dedicado una gran atención, porque precisamente refleja en buena medida lo que está pasando en otros muchos otros sectores, ¿no? El foro de productores de café se va a celebrar precisamente en Colombia el año próximo, el año 2027, y coincide con la celebración del 100 aniversario de la Federación Nacional de Cafetaleros de Colombia. Es toda una importante fecha. Vamos a hablar luego más adelante de todo esto, pero además es que lamentablemente tenemos que estar hablando de este tema muy cercanos al devastador terremoto que asoló Colombia hace bien poco tiempo, ¿no? Vamos a hablar, por supuesto, de eso, pero vamos a empezar por saber cuáles son un poco el impacto de ese terremoto, y después vamos a entrar en las cuestiones estructurales que son tremendamente importantes para este sector de la producción. Hemos hablado y vamos a hablar en otras ocasiones más seguro de la distribución global del café, de la comercialización, de las tendencias. Como digo, nos preocupa y nos ocupa a menudo en el programa, pero hoy el foco queremos llevarlo a la producción del café, a los productores, que además nuestro invitado repite siempre que es el eslabón más débil, el eslabón más precario de toda la cadena del café. Vamos a hablar, desde luego, y anticipo un poco, de lo que son esos cambios estructurales. Bueno, la volatilidad de los precios, el cambio climático, el alza de los costes de producción y también un factor demográfico, ¿no? Pero bueno, ya no anticipo más y entramos en detalle con la ayuda de mi invitado hoy, que les presento rápidamente, Juan Esteban Orduz, presidente de este foro precisamente de productores de café y fundador y CEO de la consultoría global Archeterra aquí en Nueva York y buen amigo del programa desde hace muchos, muchos, muchos años. Juan Esteban, bienvenido a Globo Economía.
5: Antonio, muchas gracias por la bienvenida, muchas gracias por la invitación y a toda tu audiencia. Gracias.
4: A ti. Y déjame que, como decía, bueno, vamos a hablar enseguida de todas estas cuestiones que tienen que ver con los productores globales, pero lamentablemente tenemos que empezar hablando del devastador terremoto de hace solo bien poco tiempo, exactamente, que asoló Colombia y que sobre todo afectó y sigue afectando a la zona de productores de café. No es así, ponnos un poco, danos una imagen de lo que ha pasado allí, de cuál es la situación ahora mismo, por favor.
5: Así es, José Antonio, el terremoto de hace unas cuantas semanas, el 10 de agosto, pues fue un terremoto devastador en infraestructura, afortunadamente no tanto en vidas, aunque más de 300, es demasiado, pero muy devastador en infraestructura de diverso tipo. Le pegó mucho al eje cafetero, a la ciudad de Pereira, a la ciudad de Cali, a la ciudad de Manizales, las impactó mucho a nivel urbano, pero también hubo un impacto muy importante a nivel rural, que es del que menos se habla, porque lo que más se ve las imágenes de las ciudades, las imágenes de las personas que perdieron su vivienda, etcétera, pero a nivel rural también hubo mucho impacto. Y todo un par de datos sencillos de lo que ha impactado esto a los cafeteros. Y antes de dártelos, recuerdo una cosa, y es que la caficultura en el mundo en general es una actividad de minifundio. El cultivo promedio de café en Colombia es menos de 2 hectáreas. Y tú tocabas eso un poquito antes. Entonces, el impacto no solamente económico, sino el impacto social de la caficultura es muy, muy importante en los países productores. Para darte una idea de lo que pasó durante el terremoto, hubo 153 municipios afectados, de los 600 y tantos, 610 más o menos, que producen café. Unas en vivienda, unas 12.300 afectaciones con muchas de esas viviendas. Todavía se está haciendo una evaluación que ya no son habitables, o hay que demolerlas, o mientras se reparan no se pueden habitar. Hubo daño en la infraestructura en finca, en los patios de secado, en los beneficiarios de las fincas. Hubo daño entonces para procesar el café en finca. También se creó una complejidad grande. Y esto a unas cuantas semanas de arrancar la cosecha principal de Colombia, que arranca, digamos, en octubre, desde octubre, final de septiembre, octubre, está arrancando la cosecha, que ya está empezando. Entonces lo que estamos viendo es una afectación muy grande a nivel rural, de la que se habla menos, se le dedica menos recursos y genera menos titulares, pero hay una impactación muy grande para los caficultores colombianos.
4: Déjame que abramos ya el foco, hablemos en global. Yo decía que siempre nos interesa seguir el café, la distribución, las tendencias que tú nos ayudas a conocer, pero en este caso los productores, la producción. Cuando empezamos a hablar de esto, tú me dijiste, y repites siempre, que es el eslabón más débil, el más precario, el que hay que ayudar más, y que además está en un proceso de cambio muy fuerte, estructural, por una serie de razones. Vamos a hablar de eso a lo largo del programa, pero en este primer segmento anticipa un poquito cuál es esa situación y por qué se puede titular, como creo que hemos titulado nosotros este primer segmento, el eslabón más precario o más débil de la industria.
5: Pues mira, hay varias áreas en las cuales uno puede verlo en este problema o esta situación. La primera es que cuando yo empecé en el mundo del café, había una exgerente de la federación, que era un señor muy mayor ya de los años 50 y 60, que se llamaba don Arturo Gómez, y don Arturo me decía, cuando yo estaba arrancando en esto, me decía: mira, mijito, en el negocio del café, la plata se hace del puerto para allá, y es muy difícil hacerle al puerto para acá. Y eso te ilustra un poco el punto. Una gran parte de los recursos se quedan en la parte en la distribución, en el comercio, en la tasa de café, etcétera. Y naturalmente, en la medida que es un commodity, una materia prima, es muy difícil, si el café no se distingue, y algo de eso ha cambiado, pero el café no se distingue por valores, por ciertas características de cierto tipo, la calidad, etcétera, pues termina siendo una materia prima más regida por la bolsa de commodities, que pues no le da al productor un ingreso tal que le permita, casi que a veces, ni cubrir los costos, no le permite mantenerse con frecuencia, mucho menos prosperar. Y por eso el tema del foro y el tema de los trabajos que hemos venido haciendo, la palabra prosperidad está en la esencia de la conversación. Es un tema de cómo hacemos para que los caficultores puedan prosperar. Y te contaba una cosa, y que tú ponías al principio, uno de los temas es el minifundio. En el caso de Colombia no es muy distinto a otras partes del mundo. El cultivo promedio está por debajo de 2 hectáreas. La edad promedio del caficultor está por los 57, 58 años. Y la gente joven con frecuencia no quiere quedarse en el negocio de café porque ve que sus padres están sufriendo mucho y están trabajando mucho. Y no llegan al final de su vida con una tranquilidad económica. Entonces eso espanta a los jóvenes también de la caficultura.
4: Déjame, vamos a tener que ir una pausa en este punto. Vamos a ir, cuando volvamos, entramos de lleno en estos problemas estructurales que, como muy bien anticipabas, son el cambio climático, el precio, este tema demográfico que señalabas, cada vez más importante, y luego esa no posible o cada vez más difícil predicción de la oferta que va a haber en cada momento, ¿no? Por un montón de razones, en las que se incluye como básica, desde luego, el cambio climático. Una pausa rápida y volvemos con los desafíos estructurales de la producción. Sean con nosotros, Globo Economía.
6: Ya sea por

0: Hola de nuevo, Globo Economía, dedicando hoy todo nuestro tiempo al foco a los productores de café con Juan Esteban Orduz, presidente del Foro de Productores de Café y fundador y CEO de la consultoría Archeterra aquí en Nueva York. Estamos, decíamos, en este bloque queriendo enfocarnos en los desafíos estructurales de la producción. Y tú decías, Juan Esteban, cuando nos íbamos a la pausa o estabas empezando a hablar de todo el tema del cambio climático, que bueno, es obviamente cada vez más impactante, pero que ahora llega casi a crear nuevos productores de café. Hablamos tú y yo estos días de atrás de que en Italia, en California, hay por razones de clima fundamentalmente, ¿no? Y además, que es muy difícil lo que comentabas también ahora mismo, el calibrar la oferta, porque cada año es distinto del anterior o es muy cada vez más impredecible. Es un poco así, ¿no?
1: Eso es cierto, eso es tal cual lo estás mencionando, José Antonio. Hay un tema, digamos, el tema de cambio climático, que uno lo ve como simplemente pues, la lluvia que ve y lo que afecta a la persona común y corriente, no necesariamente la que está en la agricultura o en café. Pero cuando tú miras, por ejemplo, el caso del niño o el caso de la niña, cuando hay una sequía o cuando hay exceso de lluvia, tú tienes exceso de lluvia, entonces vas a tener un fenómeno de roya, que es un hongo que le crece al café y que le puede afectar dramáticamente la cosecha y dañar las matas. O la broca, que es un animalito que se da con exceso de sequía, que le entra a la pepa del café y se la come y la perfora, entonces te daña totalmente la cosecha. O sea, todos esos fenómenos, aparte del clima mismo, generan una cantidad de efectos adicionales. A eso súmale que, como dices tú, ya no es masivo todavía, pero ya empiezas tú a ver algunos cultivos de café en California, unos cultivos de café eventualmente en Italia, en otros sitios que por razones climáticas empiezan a tener la posibilidad de sembrar café. Eso genera una dificultad naturalmente porque los países productores de café en general son países, digamos, de la franja ecuatorial y en general países en vías de desarrollo. Entonces, hay todo un impacto, no solamente del clima mismo, sino todo el impacto social de dónde se siembra el café, cómo se siembra, qué afectación tiene, qué enfermedad le causa y no poder prever la cosecha adecuadamente. El café, lo que típicamente le pasa es que tú lo siembras, hay un periodo que se llama estrés hídrico, que es que el café no le llueve y entonces como que se encoge. Y cuando llueve, florece, la mata. Cuando tú no tienes ese estrés hídrico, la floración no te sucede adecuadamente, y si no hay floración adecuada, no hay cosecha adecuada. En fin, hay una cantidad de impactos que son muy complejos de manejar y muy costosos. Y a eso súmale pues, los temas geopolíticos que estamos viendo, el alza de fertilizantes, pues la guerra, sabes que tanto Ucrania como Rusia son grandes proveedores de fertilizantes. El tema del alza del petróleo, pues para... Igual para el tema de fertilizantes, además los costos de producción, la mano de obra que es cada vez más compleja, más difícil de conseguir y más costosa. Se ha hecho muy difícil el día de café. Y yo subrayo una cosa antes de entrar en otro tema, si me permites, el tema de la cooperación global con el sector cafetero.

0: tal. Hay estudios en Colombia que muestran que donde había café y comunidades cafeteras desarrolladas, el impacto del conflicto fue menor, del conflicto armado. Entonces, eso es una realidad muy compleja, una realidad social y económica muy compleja, además de todos los nuevos efectos que estamos teniendo y que la hacen aún más difícil.
1: Bueno, nos vamos a tener que ir a una pausa, vamos a irnos. Cuando volvamos, nos ocupamos de qué estáis esperando, dónde estáis poniendo vosotros el foco para ese Foro Mundial de Colombia en el año 2027. Y bueno, y hablamos también de la sostenibilidad, los planes nacionales de sostenibilidad, que tú también siempre citas como básicos para ayudar en todo este proceso. A la vuelta de una pausa rápida, Globo Economía.

0: Hola de nuevo, Globo Economía, foco a los productores de café con Juan Esteban Orduz, presidente del Foro Mundial de Productores de Café y fundador y CEO de la consultoría Cheterra aquí en Nueva York. En este bloque decíamos que vamos a centrarnos en lo que el trabajo que estáis haciendo para ese foro, que además se va a celebrar este año en Colombia, es el cuarto, me parece, ¿no? Y lo habéis celebrado el año anterior. Fue en África, ¿no? El año,
1: En Ruanda, en Kigali.
0: exactamente. ¿Cuáles son un poco los objetivos del foro para esta nueva edición?
1: Pues mira, el foro básicamente, el objetivo central del foro es una plataforma de discusión de cómo enfrentar los temas que afectan a los cafeteros, a los productores en particular. Y ahí nos encontramos varias cosas. Una de ellas en el foro Kigali, el que hay muchas cosas de apoyo para los caficultores que no dependen de la cadena de valor en sí misma. Y yo lo digo gráficamente en el sentido de, si los caficultores de un país no tienen pensión o no tienen salud, eso no es culpa de un tostador o de un comercializador. Esos son temas de políticas públicas y temas que hay que trabajar. En ese frente, un trabajo que hicimos desde el anterior y que empata con el foro que viene. Fue un trabajo con la Universidad de Columbia, la Universidad de Oxford y las Naciones Unidas, lo dirigimos con el profesor Jeffrey Sachs y nos lo apoyamos con el banco CAF, que está metido en esto agrícola también, de crear un manual. Si un país quisiera hacer un plan, lo que llamamos un plan para la prosperidad cafetera basado en los ODS, en los Objetivos de Desarrollo Sostenible, bueno, ¿cómo haría ese país para hacer? Entonces creamos fue como un manual de cómo hacer ese plan que tiene básicamente tres partes: el diagnóstico, la fijación de prioridades y cómo financiar. Y eso nos lleva un poco al tema de este foro. Uno de los temas más complejos que está pasando hoy en día es el tema de la caída en la cooperación internacional. Muchos de estos temas son de políticas públicas, como digo, educación, de salud, de pensiones, y además de los temas agrícolas y los temas típicos de la producción misma del café. Si tú miras, por ejemplo, y con cifras de la OECD, el año 2023, para darte una idea, Estados Unidos, digamos, aportó del apoyo CAD que tiene la OECD, 266 mil millones de dólares de los 223 mil, más o menos el 30%. Y esto va digamos, al desinflamiento, porque no es que se ha acabado jurídicamente de USAID, de USAID. En el 24 fue el 30%, en el 25 fue el 17%, y la cooperación internacional se cayó totalmente. Eso ha generado que tanto a nivel de cuestionamiento también a los multilaterales de diferentes frentes, como desde el punto de vista de los productores, el acceso a recursos de cooperación para sostenibilidad, para temas sociales, para temas agrícolas, se ha vuelto muy complejo. Entonces, por eso este foro en particular va a ser, lo llamamos, digamos, que la cumbre global de cooperación para el sector cafetero. ¿Qué queremos hacer ahí? Dos cosas. Una, tratar de establecer como una especie de línea, la línea de trabajo hacia adelante de la cooperación en el sector cafetero, cómo retomar un poco eso que ha estado muy, muy, muy perdido y muy disminuido por el tema de USAID especialmente, pero con las guerras, con las aperturas económicas de los diferentes países en Europa, se ha vuelto bastante complejo. Entonces queremos hacer una cumbre con todos los cooperantes multilaterales, bilaterales, públicos y privados, fundaciones, bancos multilaterales, bancos de desarrollo, etcétera, con los productores para no solamente discutir hacia adelante cómo vamos, sino para que los productores puedan sentarse con ellos y mostrar los proyectos en los cuales requerirían cooperación internacional y tratar de generar una actividad, digamos, ya directa uno a uno entre países productores o un país productor específico, una asociación de productores específica y un cooperante internacional específico, y sean ellos, tengan la oportunidad de tenerlos todos sentados en la mesa. Entonces, por eso es como lo llamamos la cumbre de cooperación global para el sector cafetero, y vamos a reunir a los cafeteros, seguramente gente de asociación de cafeteros, seguramente gente de gobiernos, el resto de la cadena, y cooperantes internacionales de diferentes áreas, digamos, públicos, privados, gobiernos, agencias de cooperación, fundaciones, etcétera. Ese es como el gran eje del foro.
0: Tenemos que irnos ya y como un poco colofón de todo lo que hemos hablado, con el foco en ayudar a lo que más se pueda a este sector básico de la producción que determina la oferta que hay en el mundo, ¿qué dirías tú? ¿Cuáles son las dos, tres ideas que debemos de quedarnos los que o hablamos de café una vez cada mucho tiempo? No como tú, que lo tienes muy presente a diario, ¿no?
1: Muchas gracias. Yo diría que un tema, digamos, depende a quién se lo esté diciendo, pero para los consumidores un tema central es concéntrese en la calidad es fundamental, digamos, el tomarse su buena taza de café, como le gusta, etcétera, pero ¿de dónde viene el café? ¿Quién lo produjo? ¿Qué representa ese café? ¿Qué valores tiene detrás? ¿Es sostenible? ¿No es sostenible? Es muy importante que el consumidor también aporte su pedazo en tratar de promover que los valores que están intrínsecos, digamos, en el grano café se desarrollen. Y también es muy importante que toda la cadena de valor del café en los países productores se preocupe por las comunidades cafeteras, por el tejido social que generan y porque finalmente son ciudadanos del país, pero con un foco central en los gobiernos. Y un poco, repito lo que decía antes, si los caficultores no tienen pensión, uno, pues los jóvenes no se van a querer quedar ahí porque ven a sus padres trabajando hasta casi caer muertos a los 80 años en el cultivo, porque no se logran retirar nunca. Pero si no tienen pensión, eso no es culpa de ningún tostador, eso no es culpa de la industria. Es también el tema de políticas públicas, que lo queremos promover, que los gobiernos se preocupen de las políticas públicas y amarra aquí otra vez con la consecución de recursos. Entonces, uno, que el consumidor se preocupe de qué es lo que se está tomando, qué representa el café que se está tomando. Y cómo ese café ayuda, digamos, globalmente. Y dos, también que los países productores se preocupen no solamente de quejarse por el precio, que es un problema también, pues la fluctuación, pero también de tener las políticas públicas y los programas que permitan que las comunidades puedan prosperar de verdad y no simplemente sobrevivir y sobreaguar con una actividad con la que nunca logran avanzar ni tener una vida ascendente.
0: Juan Esteban, pues se nos ha terminado el tiempo. Muchas gracias por haber estado con nosotros y por habernos una vez más abierto la ventana de conocimiento, en este caso de los productores, que como decíamos es tan importante y algo muy puntual en nuestro caso en Latinoamérica, en Colombia este año, por el tema del terremoto fundamental, el enfocarse en los productores y en ver cómo se puede ayudar y cómo se puede mejorar y cómo se puede aggiornar, poner al día esta cuestión. Muchas gracias.
1: Muchas gracias a ti, José Antonio, y muchas gracias a toda tu audiencia. Espero verte allá la última semana de junio en Colombia,
0: Sí,
1: con
0: sí.
1: todo el mundo cafetero.
0: Si puedo, desde luego, ahí estaré. Un abrazo fuerte. Fue Juan Esteban Orduz, presidente del Foro Mundial de Productores de Café y fundador y CEO de la consultoría Archeterra aquí en Nueva York. Gracias, Juan Esteban, y gracias, por supuesto, a ustedes por recibirnos en sus hogares todas las semanas. Estamos de nuevo en 7 días. Globo Economía. Un fuerte abrazo.

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1: 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Soy Anderson Cooper. Bienvenidos a la historia completa. El preparacionismo se consideraba algo marginal. Sin embargo, en los últimos años, debido a la pandemia, las guerras y las amenazas de desastres naturales cada vez más graves, se está generalizando la preparación para un escenario apocalíptico. Un tercio de los estadounidenses ha destinado parte del presupuesto familiar a adquirir equipos o suministros de supervivencia, y se estima que unos 20 millones de personas en el país se identifican como preparacionistas. Los expertos dicen que el preparacionismo atrae a más jóvenes y ahora a más mujeres y personas de diversas etnias. Pero, ¿qué hace falta para enfrentar la llegada del fin del mundo tal como lo conocemos? Nick Peyton Walsh ha pasado décadas cubriendo conflictos y sus secuelas en todo el mundo. En la próxima hora, recorrerá Norteamérica para conocer tácticas de supervivencia, desde el búnker de un multimillonario en Kansas hasta un complejo fortificado en Colorado y finalmente una isla desierta en México. Nos mostrará no solo las habilidades, sino también la mentalidad de aquellos que creen que el fin se acerca y afirman estar preparados para afrontarlo.
2: Vivimos nuestras vidas bajo la sombra del peligro. Guerra nuclear. ¿Acaso vamos a decir que no podemos hacer nada? ¿Que será el fin de todo?
3: Señoras y señores, interrumpimos este programa para darles una noticia importante.
4: Todos van a morir. Nos hemos obsesionado con el fin desde que tenemos uso de razón. La vejez, un desastre, una guerra total o una pandemia. Una de ellas te alcanzará sin duda. Pero un colapso repentino, el Armagedón o una catástrofe y estar preparado para su llegada se está convirtiendo rápidamente en una obsesión generalizada.
5: ¡El fuego está a punto de destruirlo!
4: Quizás sean las pantallas que nos transmiten con tanta intensidad imágenes de desolación y muerte. Puede parecer que el mundo se acaba justo aquí hoy mismo, pero lo que antes era un estilo de vida reservado para hombres armados en los bosques, ahora se vive en el corazón de Nueva York desde el 11S. Los apagones y el COVID-19 han demostrado que las certezas, la seguridad y la gratificación inmediata de la vida moderna pueden desvanecerse en un instante. El fin del mundo como lo conocemos. Iniciamos un viaje de varios meses para adentrarnos en la mentalidad de los preparacionistas, desde familias suburbanas con mochilas de supervivencia hasta fusiles AR-15 en la naturaleza, desde multimillonarios en antiguos silos de misiles hasta aprender técnicas básicas de supervivencia en una hermosa isla del Golfo de México pero plagada de insectos, descubrir qué funciona, qué parece una locura, qué no te puedes permitir.
6: Dave, ¿puedes encender la cascada?
4: Todo para que tú no debas hacerlo. De nada. Y si todo esto te parece un poco absurdo, probablemente tengas razón, pero solo basta con equivocarse una vez. He cubierto conflictos en todo el mundo durante 25 años en más de una decena de guerras. Mucha planificación de la coalición, poder aéreo. Entonces se suponía que yo debía tener una mejor idea de qué es una amenaza real o un plan, o qué no lo es. Espiral hacia el colapso. Y es difícil no dejarse llevar por las emociones que esto conlleva. Pero en mi experiencia hubo tres aspectos destacados. Ante todo, se hizo mucho hincapié en el triunfo del lado oscuro de la naturaleza humana, cuando en realidad, en los lugares sumidos en la guerra o el horror, a menudo es la solidaridad humana la que te deja atónito. Y luego estaban las habilidades, el estilo de supervivencia, que en realidad se trataba de aprender cosas que quizás tus bisabuelos sabían, cómo encender fuego o cómo conseguir agua, que podrían parecer excéntricas en este mundo de lujo y comodidad sin fin, que quiere convencernos de que nunca se acabará. Pero parece que nunca deberíamos haber olvidado muchas de esas cosas. Y finalmente estaba el intento de venderte algo. Gente que intenta venderte certezas cuando lo único que he aprendido es que no existen. Así que cuando la gente te dice eso nunca va a pasar, es una señal de alerta. No tienen ni idea. Si hablamos del fin del mundo tal como lo conocemos, del colapso o como quieran llamarlo, seguramente muchos se lo imaginarán aquí, en un entorno urbano. Así que vinimos al centro de la ciudad para recibir un curso intensivo de supervivencia en la oscuridad. Cae la noche y se ha producido lo que la gente llama un colapso. ¿Cómo se puede salir de la calle en una ciudad
7: como esta? Sal de la calle. No querrás estar aquí. Hay delincuentes oportunistas. Busca un escondite, un lugar donde resguardarte y no haya mucho tránsito de personas.
4: Bien.
7: Debes crear un plan y buscar recursos.
4: Él es Jack Richland, un ex infante de marina que imparte cursos de supervivencia urbana. Si no puede salir de la ciudad, él sabe cómo atrincherarse y está convencido de que el problema son los demás.
7: Vamos.
4: Bien. No te gustaría dormir aquí, ¿verdad?
7: No, obviamente alguien sí lo hizo.
4: Sí, apesta.
7: Hay latas, comida y...
4: La idea es llegar a un lugar más elevado.
7: Sí, así podremos echar un vistazo y recopilar toda la información posible.
4: De acuerdo. ¿Y qué buscas cuando estás aquí en un momento como este?
7: Buscamos gente aglomerada, obviamente. No queremos ver una concentración grande de personas. Y queremos ver qué tipo de rutas podemos tomar para salir de aquí.
4: Me parece increíble que algunas ciudades se paralicen en plena noche y aún no son las 10. ¿Qué tienes ahí? Eso no tiene un aspecto muy amigable.
7: Sí. Esta es una herramienta que suelen usar los delincuentes para inmovilizar a sus víctimas. Es muy resistente y es difícil quitártela.
4: Entonces te la ajustarías tú mismo.
7: Así es. El cierre debe estar justo en el centro de tus manos, ¿sí? Y lo que harás es subirla y bajarla hacia tu pecho con todas tus fuerzas. ¡Bingo!
4: Sorprendentemente cinematográfico. Vaya.
7: Obviamente, la gente es tu mayor amenaza. Creo que no importa cuál sea el detonante, ya sean disturbios, crisis económica, un problema ambiental o una guerra, no importa. La gente solo velará por sus propios intereses. Esta es una llave de paso de agua. Muchos edificios tienen estos grifos de mantenimiento. Hay 4 tamaños diferentes, así que debes averiguar cuál es. Y ahora tenemos agua. En un entorno urbano, todo lo que deseas está cerrado con candados. Obviamente, entrar en cualquier sitio es ilegal, pero en caso de derrumbe, siempre y cuando dejes una nota que diga, oye, ¿estás bien?
4: Gracias por la leche.
7: Una de mis técnicas favoritas se conoce como raspado. Tomaremos una ganzúa. Cuando abramos la cerradura...
4: Sí.
7: Como tenemos un sistema de cilindro de pines, insertaremos una herramienta de tensión en la parte inferior del canal de la llave, porque necesitamos aplicar tensión a la cerradura para girar el cilindro. Tomaremos una ganzúa y rastrillaremos la cerradura.
4: ¡Qué rápido!
7: Rápido.
4: Y también funciona en una puerta.
7: Sí, es el mismo sistema de cilindro de pines.
4: Entiendo.
7: Ahora les voy a enseñar algo llamado ruta de detección de vigilancia, y básicamente es que intentamos detectar si alguien nos está vigilando o nos está siguiendo. Ahora lo que vamos a hacer es dar una vuelta rápida.
4: Bien.
7: Bueno, si nos están siguiendo, cruzar la calle justo aquí. Luego vamos a volver en esta dirección. De esa manera, él también tendrá que cambiar de dirección. Lo bueno de las ciudades es que tienen muchísimas superficies reflectantes, hay vehículos y muchos espejos. También podemos usar el teléfono para grabar lo que hay detrás de nosotros y así poder mirar.
4: Jack nos muestra su refugio donde su entrenamiento se vuelve más violento. Y el equipo se pone serio. Fusiles AR-15, pistola SIG, visión nocturna, está con un adaptador térmico acoplable.
7: Si me atacas con un golpe, número uno, dame el golpe. Te voy a cortar el brazo. Otra vez, doy un paso atrás, tomo el brazo. Ahora vas a golpear. Así que sigue mi mano hacia aquí. No tienes que agarrarla, solo cortar. Eso.
4: No.
7: No.
4: Sí.
7: No. Sígueme con esta mano. Golpear, cortar. ¿Controlar el brazo? Eso es.
4: Un poco más lento. Sí. Tanto, lo siento. Está bien.
7: ¿Bien? Ahora puedo cortar.
4: Sí, está bien, estoy muerto. ¿Estuvo mal?
7: No, así está bien. Entonces, tú te me acercas con el arma y yo te digo, oye, por favor, no me hagas daño, no me mates, voy a fingir que tengo miedo. Me alejo rápidamente, te aparto la mano, el cañón apunta en otra dirección, no puede dispararse. Ahora voy a sujetar la parte superior de la pistola con un agarre tipo pinza. Ahora la bala en la recámara aún podría dispararse. Así que debo estar alejado del cañón. Pero luego voy a hacer girar tu muñeca, haciendo girar el arma hacia afuera. Y ahora tengo el control. Levanta las manos ahora. Da un paso rápido hacia el lado, girando el cuerpo. Gira el cuerpo de manera que quedes fuera del alcance del cañón. Eso es. Bien. Fácil, ¿no?
4: Sí, es más fácil de lo que piensas. ¿Ha cambiado tu clientela en los últimos años? ¿Has notado que acude a ti otro tipo de persona?
7: Cuando empecé hace 14 años, a la gente le interesaba más prepararse para emergencias y cosas así. La preparación para el fin del mundo era popular.
4: El típico tipo del bosque, ¿verdad?
7: Sí. Ahora, parece que se trata más bien de gente común. Un tipo que trabaja tal vez en una empresa tecnológica, que quiere cuidar a su familia. Hay gente mala que hace cosas malas y hay que estar preparado.
4: Mientras Jack visualiza un final violento en calles cada vez más peligrosas, en los círculos más privilegiados hay una forma más apacible de prepararse. Lo asombroso es que el miedo al colapso impregna incluso aquí, en pleno corazón de Manhattan. Ana María Bounds es profesora de sociología en Queens College, donde estudia y enseña sobre la preparación para emergencias y, por supuesto, también la vive. Encontramos un sinfín de maneras de mantenerse con vida en el espacio, pequeño pero considerable para la zona, que ella llama hogar. Tienes muchas cosas para el fin del mundo, ¿verdad?
8: Este es mi congelador. Yo lo decoré. Una de las cosas es ser muy eficientes con nuestro espacio. Este es como nuestro centro de comunicaciones.
4: Detrás de cada pequeña belleza se esconden cosas de vida o muerte.
8: Lo creas o no, esta cosita tan bonita es un botiquín de primeros auxilios, con detallitos especiales. Estas son cosas esenciales, mi propio generador.
4: El estudio de Bounds sobre el movimiento ha dado un vuelco a los estereotipos. Dentro del movimiento de los preparacionistas de Nueva York, la mayoría son personas de color. Una tendencia que se repite en todo Estados Unidos.
8: Almacenan alimentos y suministros pensando en que el gobierno no vendrá a rescatarlos. Muchos inmigrantes, mucha gente de color que ha descubierto que sus barrios son los últimos en recibir ayuda durante una crisis.
4: Las armas son un tema delicado. ¿Tú también tienes armas de fuego?
8: ¿Me siento segura con la protección de mi apartamento y mi familia? Sí. Oh, entonces.
4: Entonces sí.
8: Sí, bueno. Entonces digo que estamos bien. Y realmente me gustaría hablar ahora de estas aceitunas verdes.
4: La riqueza y el asombro florecen afuera. Sin embargo, el fin de todo sigue presente en la mente.
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1: En cuestión de segundos, una explosión, la liberación de rayos radioactivos letales, dejaría en ruinas el centro de Nueva York.
2: Me asusta ese gas horrible que te deforma.

0: las llanuras de Kansas, donde el viento sopla con fuerza y libertad. De repente, ya no te encuentras en Kansas. Algunos dicen que la riqueza masiva te da superpoderes, pero aquí, compra la salvación. El espacio interior de un silo de misiles nucleares, reconvertido en un búnker de supervivencia de lujo, repleto de cosas que la mayoría de nosotros jamás veremos, especialmente cuando el mundo llegue a su fin. ¿Cuál fue el costo de comprar el silo abandonado?
1: 300,000.
0: Pero es una ganga, ¿no?
1: Sí.
0: Es innegable la destreza ingenieril que Larry Hall, propietario y creador, ha demostrado aquí tras años de planificación minuciosa.
1: Esta caja azul que ves, este caucho de ceniza volcánica. Tenemos suficiente diésel para que funcionen durante 2 años y medio. Todo esto lo controlan las computadoras. Esto es lo que llamamos el parque para mascotas. La gente tiene la sensación de estar al aire libre. Muchas personas con un patrimonio neto muy alto vienen aquí y muchas de ellas, cuando me contactan por primera vez, quieren construir su propio búnker privado. Y les digo, eso está bien, pero ¿por qué no vienes a ver lo que yo he construido? Y entonces descubrimos que valoran tener a otros adultos para intercambiar ideas, en lugar de tener solo a su familia encerrada en una instalación más pequeña, a la que solo ellos tendrían acceso. Así que ahora estás en un búnker y conversas con otros. ¿Qué piensas? ¿Qué pasa?
0: ¿Incluso los multimillonarios necesitan otras personas?
1: Sí, así es, y lo agradecieron mucho.
0: Mientras sean multimillonarios. ¿O no tendrán de qué hablar?
1: Solo hay un par de personas que yo clasificaría como multimillonarias. Los demás son simplemente profesionales exitosos que se hicieron a sí mismos y tienen los pies en la tierra.
0: En la tierra, a decenas de metros bajo tierra. ¿Cuántos pisos tiene en total?
1: 15.
0: ¿Quién eligió la decoración roja?
1: Yo, de hecho.
0: Es muy al estilo de una emergencia del fin de los tiempos. ¿La gente no puede poner sus nombres aquí? ¿Solo es el piso residencial 6?
1: Así es.
0: Se trata de una maravilla técnica, pero su funcionamiento requiere de una gran experiencia, una tarea enorme en sí misma. Aquí abajo se siente la intensidad del silencio. Solo se oye el ruido de la ventilación que te mantiene con vida. Y de verdad vas a querer tener gente a tu alrededor.
1: Intentas dejarme a tus hijos a cargo.
0: Cuando la luz se apaga por completo.
1: Bueno, tú la apagaste.
0: Sí, pero digamos que hubo un corte de luz.
1: Esa es una pregunta ridícula. Porque,
0: claro,
1: el sistema que está instalado tarda 29 segundos o menos en activar el generador. Pero la turbina eólica ni siquiera está conectada a los generadores, no consume combustible. Estos son filtros de aire nucleares, biológicos y químicos. Son de grado militar, filtran todos los patógenos conocidos por el hombre.
0: Aquí respiran un aire diferente. Y de inmediato te preguntas, ¿cómo funciona la mente de un megamillonario? Este tipo de instalación, un parque para perros y un muro de escalada, ¿les hace sentir que tienen los pies en la tierra cuando en la vida real no es así? ¿Cuánto alcohol almacenas para el fin del mundo?
1: Uno de los dueños tiene unas 6,000 botellas de vino. Hay una mesa de billar, zonas diferentes para ver la televisión y una chimenea de gel.
0: Como pueden ver aquí afuera, sobre la chimenea está la puerta principal, ¿verdad?
1: Sí, pero tenemos control. Podemos ver cualquiera de las cámaras.
0: De acuerdo. ¿Cómo defiendes algo así?
1: Este lugar podría seguir funcionando después de estar expuesto a una onda expansiva de 3,200 kilómetros por hora. ¿Qué daño podría causar un tiroteo con armas de fuego pequeñas contra una instalación de esta naturaleza?
0: ¿Pero qué pasa si vienen 20 tipos a echar diésel por las tuberías de ventilación y prenderte fuego o molestarte suficientemente para hacerte la vida imposible?
1: Claro, y por eso tenemos un par de cosas. Tenemos un puesto de francotirador en lo alto de este edificio. Y también tenemos algunas formas letales y no letales de neutralizar a alguien.
0: Puede que esta pregunta no sea muy propia de un estadounidense, pero de todas las cosas que se pueden tener en un búnker de supervivencia, ¿por qué incluir un campo de tiro?
1: Si existe la necesidad de capacitar a la gente sobre cómo defender este lugar, hay muchas personas que lo consideran de alta prioridad.
0: Vaya.
1: Adelante. ¿Cuántos búnkeres nucleares tienen piscinas estilo resort? ¿Quieres ver la cascada encendida?
0: Sí.
1: Dave, ¿Puedes encender la cascada? Esta es una piscina de agua salada controlada por computadora. La temperatura del aire está limitada a unos 27 grados y la temperatura del agua está limitada a más o menos 2 grados con respecto a la temperatura del aire.
0: Tiene que haber una parte de ti que cuando se activa la cascada en una piscina reforzada contra radiación nuclear al final de los tiempos piensa, esto es un poco absurdo.
1: ¿Sabes qué hace diferente a este lugar?
0: Sí.
1: Contratamos a un psicólogo al principio durante la fase de diseño. Todas las luces aquí son de 3,000 grados Kelvin o más. Porque si no haces eso, la gente se deprime.
0: Es abrumadora la cantidad de comida. Un congelador gigante, estanterías interminables, horneado de pan, lugares para tomar café y su propia granja subterránea hidropónica.
1: Unas pequeñas lechugas están saliendo aquí. Así que si tenías una cabeza de lechuga afuera, aquí cabrían 80 en el mismo espacio. Lo hemos cultivado todo aquí. Estas son las luces de cultivo. Si te quedas aquí mucho tiempo, te da dolor de cabeza.
2: Seguridad y enfermería.
1: Esta es la vista hacia la puerta principal y luego puedo ver el interior de la caseta de vigilancia afuera y el camino de entrada. Aquí estamos en la zona de hidroponía y pueden ver aquí arriba a Dave en la cocina trabajando, preparando su almuerzo. Es como estar en un submarino a 300 metros de profundidad. Si hay un incendio o un problema interno, hay que asumir que abrir la puerta para salir es más peligroso que la situación en el interior. Esta es la celda.
0: Sí.
1: Esta es nuestra cárcel, por si alguien tiene un mal día.
0: Un muy mal día para encerrarlo.
1: Si necesita un castigo, si se puso agresivo en el bar y debe pasar la borrachera. El psicólogo con el que tratamos estaba muy interesado en el número de personas que íbamos a poner aquí. 75 es un buen número, entre ellos hay una estructura social que llaman familia extendida. Y tiene atributos de productividad maravillosos y niveles de cooperación excelentes.
0: Las cosas van terriblemente mal en el mundo y todos tienen que llegar aquí primero. ¿No te preocupa que lleguen y descubran que alguien más se está haciendo cargo antes de que siquiera hayas tenido la oportunidad de ponerlo en marcha?
1: No, porque las personas que lo mantienen y lo protegen ya están aquí.
0: Así que no te preocupa que Dave se apodere del lugar y traiga a sus amigos.
1: Sería una estancia corta porque no sé cómo funcionan las cosas aquí y ahora nada funciona. Así que moriremos si no podemos salir.
0: Viviendas de hasta 5 millones de dólares con decenas de miles de dólares en gastos anuales de mantenimiento. La extraordinaria hazaña de Larry se hace evidente cuando uno sale y ve dónde empezó. Este es el siguiente silo a desarrollar. Vasto, cavernoso. Eran máquinas, lugares de muerte incalculable. Reutilizados para dar vida, merecida o no, a muy pocos.

0: muchas personas a trabajar por el Perú.
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2: En nuestra siguiente parada, la tierra es implacable, como si estuviera tan enamorada de la caída de un hombre como de su ascenso. Conducimos hacia el remoto Colorado, a través de pueblos cuyos mundos terminaron no hace tanto tiempo, pero que parecen como si la gente que vivió allí ya no hablara de ellos. División, desolación, desindustrialización, desierto, todo ello en expansión. El final parece más cercano, inevitable, casi bienvenido. Evacuar puede resultar más barato que convertir un silo nuclear en un refugio. Y una opción es Fortitude Ranch en las colinas. No podemos decir dónde. Los árboles están calcinados por incendios anteriores. Las crestas son escarpadas.
3: Adelante. Salgan, Frodo, ven. Mandalorian, vamos. Vamos.
2: El colapso es la vida de Drew Miller. Solo piensa en ello.
3: Esto es principalmente un puesto de guardia, de madera maciza y acero. Puedo disparar a lo largo de esta pared y luego disparar a lo largo de la muralla de allá. En la jerga de los castillos se llama bastión. Definimos un colapso como dos cosas. Primero, la economía no funciona. La gente no va a trabajar. Se quedan en casa intentando sobrevivir. Y segundo, hay una pérdida del orden público, una pérdida generalizada y prolongada del orden público. La gente va a empezar a morir de hambre. Y no es que algunas personas se queden en casa voluntariamente y mueran o se suiciden. Creo que la mayoría intentará salir a buscar comida.
2: ¿A veces te sientes solo?
3: Siempre hay gente aquí en las instalaciones.
2: Yendo y viniendo.
3: Sí, y en caso de colapso habría más de 100 personas.
2: Pero ahora no hay un colapso y solo estás tú.
3: Bueno, Estados Unidos se encuentra en una fase inicial de guerra civil.
2: En el laberinto de habitaciones modestas, en lo que antaño parecía ser un refugio familiar en la ladera de una colina, trama cómo sobrevivir al más horrible de los finales.
3: Tenemos una regla muy estricta en caso de colapso. Nunca habrá más del 50% de nuestros miembros juntos en un mismo lugar. Y la razón no es solo que tenga 6 puestos de guardia siempre vigilados. Quiero mantener a la gente cerca de esos muros para que, si hay una alerta de intrusos y un ataque, idealmente en menos de un minuto, puedan llegar al muro que les corresponde.
2: Es una comunidad de supervivencia en guardia, que se prepara para hacer su propia harina y hornear su propio pan, fundada sobre la base de la interdependencia y la autodeterminación. Un mundo sin gobierno donde las armas son la ley, pero el mundo de Drew parece estar construido sobre el resentimiento hacia nuestro mundo actual, más que sobre la sensación inminente de que está llegando a su fin.
3: No hacen nada para advertirnos de las amenazas. Imponen regulaciones que dificultan nuestra preparación y nos roban la comida en caso de un colapso. Eso hace el gobierno por nosotros.
2: ¿Cómo describirías a tus clientes habituales?
3: Hay muchos exmilitares, exoficiales de inteligencia y personas conscientes de las amenazas, pero...
2: Principalmente hombres.
3: ¿Cómo?
2: ¿Hombres principalmente?
3: No, sobre todo parejas. También hay algunos solteros, pero la mayoría de nuestros miembros están casados. Algunos con hijos, no tanta gente joven. Es gente un poco mayor, que parece estar más al tanto de esto.
2: Esto es lo que importa aquí, presente en cada momento. Las radios se desconectan por si un pulso electromagnético impacta en la antena. Comida en cada esquina. No puedes liberarte de la idea de que alguien quiere matarte. Bueno, el mundo sigue ahí, Drew.
3: Tenemos todo tipo de herramientas por todas partes. Muchas hachas, motosierras.
2: Eres muy alegre. Tu semblante siempre es radiante y estás haciendo cosas. Pero, ¿no te agota lidiar con todo este miedo constantemente?
3: Comencé mi carrera como oficial de inteligencia durante la Guerra Fría, así que lidiaba con amenazas. Para mí, es justo lo contrario. Me da tranquilidad saber que, pase lo que pase, podemos sobrevivir.
2: El negocio de Drew implica planificar para eventualidades terribles.
3: El peor escenario para mí es una madre hambrienta que viene con niños que no son miembros y están fuera de nuestros muros pidiendo comida. Eso es lo peor. Como miembro del personal, le diré a esa mujer hambrienta, no, no puede acercarse. Si se acerca, le dispararemos. No le daremos nada. Váyase. Existe la posibilidad de que esa mujer hambrienta con niños sea un señuelo. Hay un grupo de intrusos por aquí, intentando atraer mi atención y la nuestra hacia allá, y están a punto de atacar al otro lado del recinto. Podría tener un virus.
2: Un poco de horror y tristeza flota en el aire. La imagen de hombres blancos mayores que han sido agraviados, infravalorados o incomprendidos.
3: Esta es una habitación individual.
2: Está improvisado, como si vivieran en el fin de los tiempos antes de que haya comenzado. Anoche nos diste unos frijoles que tenían 4 años.
3: Caducadas hace 4 años. Sí, así es. Los frijoles enlatados no son precisamente los más sabrosos, pero son comestibles. Te mantendrán con vida. Podríamos hacer una demostración con camillas.
2: La enfermería preparada con su propia práctica y ética.
3: Detrás de aquí hay una mesa de operaciones, así que sacaríamos esto de aquí si necesitáramos operar. Todos estos son suministros y equipos quirúrgicos y libros de referencia médica aquí arriba. No tenemos anestesia. Así que si te operan, tenemos que hacerlo a la antigua usanza. Whisky barato de Kirkland para emborracharte, pero va a ser muy desagradable que te lastimen. Pero eso no nos beneficia, porque los intrusos también saben que no hay hospital para ellos. Nosotros al menos tenemos una clínica. Tenemos médicos en plantilla. Si un intruso nos ataca y resulta herido, probablemente morirá. No hay hospitales que funcionen durante un colapso.
2: ¿Los tratarían?
3: No, y seré franco sobre qué haremos con los intrusos. Si alguien nos ataca, si les disparamos y no arrastran sus cuerpos y no dejaremos que los arrastren, no seremos caníbales. No nos comeremos a los intrusos. Pero te diré esto, tomaré ese cuerpo y lo enterraré a poca profundidad donde nuestras gallinas puedan pastar libremente sobre los insectos y gusanos que producirá. Así que comeremos a los intrusos indirectamente, no directamente.
2: Drew nos lleva a practicar tiro. Nunca he disparado un arma en 25 años cubriendo conflictos. Es estimulante. Resuma poder, siempre y cuando no te importe dónde impacte la bala. Todas las que estén más cerca son tuyas.
3: Esa obviamente fue mía.
2: Así es.
3: Esa.
2: Mi única pequeña crítica es que es posible sugerir que tu cerebro no está programado para ver un futuro en el que esto no ocurra.
3: Pienso en la realidad y la enfrento con realismo. Y la realidad es que tenemos garantizado el colapso. Puedo nombrar amenazas individuales. ¿Hay que detener a los perros o...? Tenemos que sacar a los perros porque están haciendo ruido. ¿Podemos sacarlos? Están haciendo ruido. ¡Vamos! ¡Afuera!
2: En un mundo donde tú estás equivocado y ellos tienen razón, cuando llegue el final, eso será aún más cierto y estarás muerto por dudar de ellos.

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2: Este es el punto de partida de la supervivencia. Si puedes triunfar aquí, puedes triunfar en cualquier parte. Nos dirigimos a un impresionante trozo de playa en México, donde las cosas se pondrán realmente feas. Para aprender y poner a prueba habilidades básicas de supervivencia. Cosas que parecen básicas y fáciles, pero que en realidad son muy difíciles. Tener hambre, cansarse, mojarse y enfadarse. Todo eso es mejor que morir.
3: Sí, hay muchos bichos. Podría haber hormigas, arañas o escorpiones.
2: Amos Rodríguez es un experto en supervivencia de la televisión de realidad estadounidense que enseña habilidades a un número creciente de estadounidenses dispuestos a pagar $5,000 para pasar por grandes incomodidades en las ruinas de una antigua cabaña de pescadores.
3: Un gran nido de termitas.
2: Así que al menos saben qué es y qué se les exige si llega al final.
3: Quiero que aprendan estas habilidades para que puedan aplicarlas en cualquier entorno. En cualquier biorregión y bajo cualquier condición. La idea es que, al adquirir estas habilidades, puedan utilizarlas en cualquier lugar del planeta.
2: Trajiste algo de comida, pero para que sea más auténtico, voy a comer lo que encontremos.
3: De acuerdo.
2: Entonces, cuando pierda la cabeza por el hambre, ten paciencia conmigo.
3: No me grites, te traeré comida.
2: Aquí hay una pirámide de supervivencia. Primero el refugio, luego el fuego, luego el agua, luego la comida. Tu cuerpo o tu mente puede exigir lo contrario, pero tiene su lógica.
3: Es el orden sagrado de la supervivencia: refugio, fuego, agua y comida. Pero cada situación es distinta.
2: Sí.
3: Y en esta biorregión podría ser mi refugio, pero el fuego será más importante porque puedo purificar el agua de inmediato. Y eso necesitaré realmente aquí. Tengo que beber agua porque este ambiente de agua salada, el sol, el calor y la caminata me deshidratan.
2: Tengo un refugio improvisado, el mejor que se puede conseguir, aunque una noche se filtró la lluvia. Pero aún debo aprender a construir uno desde cero.
3: Hay un árbol muerto que está en pie, bastante recto, que podemos usar como viga maestra.
2: ¡Tarántula!
3: ¡Una tarántula! Por eso limpiamos. Mira lo grande que es.
2: Refugiarse o escapar. Estos son solo insectos, y también se comen entre sí. Esta es una avispa capaz de paralizar a una tarántula y llevársela. La naturaleza nos dio la vida, nos mantiene vivos, pero con gusto nos devoraría enteros.
3: Hago esto. Empiezo con un refugio básico, y luego lo voy mejorando de a poco cada día. Y cuanto más tiempo te quedes, mejor. Siempre y cuando quepas dentro. Y te protegerá si llueve.
2: Ya tenemos refugio y ahora necesitamos fuego, pero a la naturaleza no le importa. Y en su lugar nos da agua. ¿Quieres que lo suba más? El desafío es secar la mayor cantidad de cosas lo más rápido posible mientras ponemos la lona bajo la lluvia. Ni siquiera puedes ver dónde va.
3: En apenas un minuto, este coco estará lleno. Solo un minuto.
2: Esto es lo que realmente importa en la vida. Y probablemente lo que más necesitas ahora, así que prepárate para ello. Nos queda una hora de luz, pero no hay nada para comer. Colocamos una red que encontramos entre los escombros, entre dos postes, pero no sirve de alimento.
3: Esto se llama yoyo cubano. Es un método de pesca tradicional para mucha gente en este lugar. Se extiende la anilla y luego hay que darle un poco de movimiento. Hay que darle movimiento al señuelo. Hay que tirar. Una vez que lo lanzas, apunta la anilla del yoyo hacia donde estás lanzando el señuelo.
2: ¿Así?
3: Sí. ¡Wow!
2: Apártense todos. Estoy pescando humanos.
4: ¡Wow!
3: Eso es. Hermoso. Eso es. Y empieza a enrollar. Sí, así.
2: Pero no pescamos nada y el anochecer se acerca, así que con la ayuda de una barca y un cebo, ninguno de los cuales se encuentra en la naturaleza, nos vamos. la mantarraya. Una vecina encantadora puede atravesar tus botas con su veneno, así que deja que te evite como ella desea. Pero la marea está baja y con ella la cena.
3: El mejor momento para pescar suele ser con la marea entrante. Así que cuando sube la marea y todos vienen aquí, es el momento ideal.
2: El anochecer significa que la caza ha terminado y el hambre y el aislamiento se imponen. Como no hemos pescado nada ni encontrado mucho desde que llegamos, esta es mi cena, mi tercer coco. Sale el sol y los problemas siguen siendo los mismos, solo que ahora tengo un poco de confusión mental. No he comido en casi 12, no, 8 horas, no, 20 horas, y solo estoy un poco mareado. La primera tarea de hoy es la segunda en la pirámide de supervivencia, pero sin duda la más difícil, el fuego.
3: ¿Ves todas estas cosas esponjosas?
2: Sí, claro.
3: Lo fundamental es el manojo de la yesca, es decir, todo ese material esponjoso que hemos recogido. Este está un poco húmedo, se nota. Se siente un poco más fresco. Sí. Hay que hacer como un nido de pájaro.
2: Sí. ¿Así?
3: Así. Sí. Este es tu manojo de yesca. Esto atrapará la brasa. Y desde aquí lo vamos a encender.
2: Bien.
3: Y luego necesitas los más pequeños, medianos y grandes. Mucha gente quiere encender el fuego con
2: cosas
3: como esta y no funcionará. Las pequeñas son como el interior de la mina de un lápiz.
2: Está bien.
3: Necesitamos un buen manojo de ellas. Hay diferentes maneras de hacer fuego. Una de las más fáciles es con una varilla de ferrocerio.
2: Enséñame cómo funciona, es una locura.
3: Sí, en este caso es muy importante tener el ángulo correcto.
2: Sí.
3: Y normalmente tendrás tu manojo de yesca y pones una chispa ahí.
2: Sí.

0: Uf.
1: ¿Y ahora los pequeños?
2: Now the little
3: sí,
2: ones.
3: Los más pequeños. Encima.
2: So now it's
3: ahora hay que sacar los pequeños.
2: Yeah.
3: No metas demasiado.

0: con la cantidad de trabajo que haces para hacer este fuego. Por eso siempre le digo a la gente que el entrenamiento es más importante que el equipo.
1: Probablemente no te encuentres en una isla desierta con una varilla de ferro serio, así que tendrás que poner en marcha el plan B. Optaremos por lo más sencillo y a la vez más difícil, con las manos y un palo.
0: Para que pase el flujo.
1: Con ampollas puede no haber fuego.
0: Por eso es importante aprender a aplicar la presión adecuada. Así que estoy empujando hacia abajo, pero... Eso es. Hay una brasa.
1: Lo arruiné.
0: No, eso es todo. Mucha gente viene aquí y piensa, tengo que esforzarme al máximo y lograrlo. Pero normalmente no funciona así. Tienes que ser más suave. Si caminas demasiado rápido, te perderás comida. Si te esfuerzas demasiado, te cansarás y no podrás hacerlo.
1: Y yo estoy cansado. Ligero y pesado a la vez. Irritable, pero también flotando.

0: Todas estas criaturas tan bonitas, pero aún no hay comida. Ahora, todo esto es urgente. Realmente debo mejorar en ello. Y finalmente, una captura.
1: Es la cena. No la dejes escapar. Mantén la atención. Muy bien.
0: ¿Puedo recogerlo?
1: Sí. Bien hecho.
0: Me llevó 2 días y medio. Me da mucha pena por los peces, pero aún queda mucho trabajo por hacer antes de la comida.
1: ¿Ahí?
0: De este lado.
1: Y luego cortas.
0: Bien. Desescamar, destripar y clavarle un palo.
1: Aquí tienes. Comida.
0: Bien, ¿puedo comer esto ahora, por favor? Probamos mis nuevas habilidades a medias. Lo siento, pero las dejo por el apuro.
1: Eso es.
0: Esto es constante. Una carrera por conseguir agua y comida, donde el reloj marca el ritmo de las calorías. Debe estar listo, ¿no?
1: Así es.
0: ¿Se come así nomás?
1: Puede que esté caliente.
0: Esto es lo más parecido a una pausa o un momento de placer que se puede tener. Lo demás, muy bueno. Es trabajo y preocupación. Está muy bueno.
1: Está realmente bueno.
0: Es vergonzoso. Han pasado 28 horas desde la última vez que comí. Guardamos los huesos para hacer sopa, pero no podemos limitarnos a perseguir peces. Necesitamos más calorías y bestias que cazar. Esto es mucho más difícil de lo que parece.
1: ¿Puedes conseguir comida?
0: No. Sube.
1: ¡Oh, sí!
0: También hay trampas y lazos, alambres y bucles dispuestos de tal manera que los animales caen en ellos.
1: El sistema de activación es solo un pequeño bulto ahí dentro.
0: Y luego esta trampa, tan compleja que casi de inmediato olvidé cómo funciona. ¡Oh, conejito! Amos dice que deberíamos hablar más sobre el agua. Estamos metidos en ella, pero no podemos beber nada. ¿Cómo se soluciona eso aquí?
1: Si bebemos agua salada, o salobre en este caso, porque es un entorno de agua salada, nos volveremos locos antes de matarlos. Así que no podemos beberla. Aquí dependemos de la lluvia. Todos los animales de aquí, los ciervos, los mapaches, todos necesitan agua dulce. Así que ya sabes que aquí hay agua dulce. Probablemente puedas sobrevivir un mes entero sin comida, pero sin agua, después de 4 o 5 días, probablemente moriremos.
0: Pero pronto volveré a pescar, ya que parece ser la única manera de conseguir comida aquí. Es más difícil alimentarse bien cuando tienes hambre. En casi 2 días solo he comido 3 pescados y cocos. Así que empiezo a darme cuenta de la cantidad de tiempo que hay que dedicar a intentar obtener las calorías necesarias para funcionar. No es nada divertido. Amos creció en medio de la terrible guerra civil de El Salvador.

0: Sobre los años 80, un final que, según él, despertó en él la necesidad de autosuficiencia y preparación. Sus padres eran predicadores y fueron perseguidos por la junta militar.
1: Cuando capturaron a mis padres, yo tenía 10 años. Y para mí fue casi como una llamada de atención. Era un niño que jugaba en los árboles comiendo mangos. Y de repente, tuve que estar listo para ayudar a mi familia. Tuve que huir. En la casa reinaba el caos. Montones de policías militares estaban allí capturando a mi madre y a mi padre. Nos encontramos a mi madre hasta 3 días después. Había estado en cámaras de tortura. Los militares la torturaron y violaron.
0: Sus conclusiones son dos. Aprende a manejar el estrés y necesitas a otras personas.
1: Quizás porque tuve que confiar en mi propia autodeterminación, en mis propios pensamientos, en mi propia respiración, tratando de entender cómo reaccionaba mi cuerpo ante estas situaciones estresantes.
0: ¿Cuál fue la lección que sacaste de eso?
1: Probablemente intentar mantenerte conectado a tierra, aumentar tus niveles de conexión, aumentar tus niveles de conciencia. Mi objetivo de vida ahora es ayudar a la gente a conectar consigo misma. Al estar aquí, conectar con la tierra, al conectar con los árboles, las plantas, los animales, aumenta tu conciencia, tus niveles de conexión. Y eso empieza con nosotros mismos. Para mucha gente, el fin del mundo está ocurriendo de verdad. Y por la forma en que hemos visto que se produce el cambio social, va a ser algo más global.
0: Aquí, el infierno no está representado en los demás, sino en la ausencia de otros. No habría habido supervivencia sin amos. Sus habilidades son algo que me llevaría décadas imitar. Las cosas importantes como la comida y el agua son difíciles de conseguir, pero las pequeñas también. Un sinfín de pequeñas mordidas que me acompañaron durante semanas. Es continuo. Algo nuevo. Ni siquiera sabía si era un mosquito, un jejeno o qué. Pero también tengo en la pierna. Los desafíos son profundos, abrumadores. No estoy seguro de poder sobrellevar tanto fracaso en soledad. Ya sea a solas rodeado de belleza, a 30 metros bajo tierra, en el bosque o peleando en la calle. Toda esta experiencia ha girado en torno a la percepción de los demás, a lo que ellos podrían hacer para acabar con el mundo tal como lo conocemos y a lo que harán una vez que termine. Es una cultura, una industria nacida del miedo al otro, pero que en última instancia te enseña cuánto necesitas de los demás, porque la conexión con el otro es lo que permite sobrevivir e incluso, tal vez, pueda evitar que el mundo llegue a su fin. 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
2: Hola, ¿qué tal? Soy Andrés Oppenheimer. El tema del momento en todo el mundo, quizás el tema número uno, es el pánico que ha cundido tras las advertencias de varios ex empleados de las grandes empresas tecnológicas de que la inteligencia artificial podría acabar con la humanidad, no en 100 años, en los próximos años. Algunos han dicho que un modelo de inteligencia artificial podría salirse de sus controles y hackear una central atómica o de armas biológicas tan pronto como en los próximos 10 años. Entonces, la gran pregunta es, ¿son realistas estas advertencias o son exageradas? Y quienes las hacen tienen motivos ulteriores. No es una pregunta académica. El pánico se disparó después de un hecho real, cuando en julio agentes de inteligencia artificial de OpenAI, la empresa matriz de ChatGPT, penetraron el Internet y hackearon la empresa tecnológica Hugging Face. OpenAI reconoció el incidente y dijo que fortalecería su seguridad. Pero después, hace pocas semanas, las alarmas subieron de vuelta cuando el ex investigador de Anthropic, Jacob Coxon, renunció a su puesto, citando temores de que la industria de la inteligencia artificial esté en una carrera hacia una superinteligencia y eso ponga en peligro nuestras vidas. Dijo en una red social que la gente que está dentro de las empresas de inteligencia artificial cree que hay una gran posibilidad de que la inteligencia artificial, abro comillas, podría matarnos a todos antes que termine esta década, cierro comillas. Y más recientemente, varios directivos y empleados de estas empresas dijeron que efectivamente, sí, hay miedo dentro de la industria de que la inteligencia artificial se salga de sus controles y provoque una catástrofe. Hoy vamos a empezar el programa preguntándole a un conocido experto en inteligencia artificial si se viene el fin del mundo o si los que están diciendo eso están exagerando la nota. Y después vamos a cambiar de tema, de hablar con el ingeniero informático de Instagram y Facebook que fue testigo de la fiscalía, de los abogados de varios estados en el reciente juicio contra Meta, la empresa matriz de Facebook e Instagram. La demanda acusaba a Meta de haber diseñado sus plataformas intencionalmente para enganchar a los niños y adolescentes a las pantallas, contribuyendo a una crisis de salud mental entre los jóvenes. El juicio, que fue noticia mundial, terminó con un acuerdo extrajudicial por el cual Meta deberá pagar hasta 18 mil millones de dólares y hacer cambios en Instagram y Facebook para proteger mejor a los menores. La empresa dijo explícitamente que no reconocía haber hecho algo malo, pero como parte del acuerdo accedió a hacer varias cosas. Por ejemplo, ponerle un límite de 2 horas diarias para el tiempo de pantalla de menores de 17 años en sus redes sociales. Pero la gran pregunta, ¿van a alcanzar estas medidas? ¿Se va a reducir con eso la ola de ansiedad y depresión juvenil? ¿O faltan muchísimas cosas por hacer? Les vamos a preguntar todo esto y mucho más al ex ingeniero informático que fue el principal testigo contra la empresa en el juicio. Bueno, empecemos con el primer tema, el pánico mundial por la posibilidad de que la inteligencia artificial acabe con la humanidad en muy pocos años. Tenemos con nosotros a Stuart Russell, presidente de la Asociación para el Uso Seguro y Ético de la Inteligencia Artificial y profesor de Ciencias de la Computación de la Universidad de California en Berkeley. Vamos con él. Profesor Russell, gracias por estar con nosotros. Bueno, vamos al grano. ¿Usted cree que estas advertencias sobre una posible catástrofe por la inteligencia artificial son justificadas o son exageradas? ¿Cuán preocupado está usted por todo esto?
3: En primer lugar, creo que es importante que la gente sepa que estas preocupaciones no son nuevas. Los directores ejecutivos de las principales empresas de inteligencia artificial lo han estado diciendo de forma bastante constante, incluso antes de que existieran sus propias empresas. Así que está claro que no se trata de inflar el precio de sus acciones, como algunos argumentan, porque lo decían incluso antes de tener acciones. La historia de la informática se remonta al menos a 1951. Alan Turing, fundador de la informática y uno de los primeros en concebir la inteligencia artificial, advirtió en 1951 que sería probable que las máquinas tomen el control si lográbamos crear máquinas más inteligentes que los humanos. Y la razón es bastante obvia, ¿verdad? Nuestra inteligencia nos da poder sobre el mundo y todas las demás especies de la Tierra. Y si creamos sistemas más inteligentes que nosotros, entonces serán más poderosos que nosotros. ¿Y cómo podemos mantener el poder para siempre por encima de entidades mucho más poderosas que nosotros? Obviamente es un problema difícil o imposible. Y esto es básicamente lo que Alan Turing nos decía ya en 1951. Y esto es lo que nos ha estado diciendo los directores ejecutivos de las empresas. Darío Amodei de Anthropic, por ejemplo, estimó un riesgo de extinción humana de hasta el 25%. Entonces, hay dos preguntas. ¿Vamos a ser capaces de crear sistemas de inteligencia artificial con ese nivel de capacidad? ¿Y tenemos una solución para mantener el control sobre ellos para siempre? La respuesta a la primera pregunta, la mayoría diría, viendo el ritmo de progreso, es que sí, vamos a ser capaces de crear sistemas con ese nivel de capacidad. Ahora, ¿tendremos una solución para el problema del control? La respuesta es no. Las empresas admiten abiertamente que no saben cómo controlar ni siquiera los sistemas que tienen ahora, mucho menos sistemas que van a ser mucho más inteligentes que los seres humanos.
2: Usted ha sido un escéptico sobre las propuestas de Darío Amodei y otros de desacelerar la carrera entre las empresas hacia una superinteligencia artificial. Usted dijo que la propuesta de reducir la velocidad de esta carrera es como ir más despacio hacia un precipicio. Explíquenos eso, por favor.
3: Sí, pues, dado el argumento que acabo de exponer de que crear máquinas mucho más inteligentes que los seres humanos y luego perder el control podría significar el fin de la raza humana, si vamos a toda velocidad hacia ese objetivo, entonces vamos a toda velocidad hacia un precipicio. Y decir, bueno, no vamos a ir a 80 kilómetros por hora, sino a 60 kilómetros por hora, no es muy tranquilizador, ¿verdad? La respuesta correcta es, no, tenemos que ir en otra dirección. Y si no podemos hacerlo, deberíamos parar. Esa es la misma regla que usamos para los aviones, los edificios, las centrales nucleares, incluso para los sándwiches. Decimos, hay un riesgo, ya sea por el derrumbe de un edificio, un accidente aéreo o una intoxicación alimentaria, y exigimos ciertas pruebas de seguridad antes de permitir que se pueda lanzar al mercado un nuevo tipo de avión y llevar pasajeros, o antes de que la gente pueda ocupar un edificio, o antes de que puedan vender sándwiches en una cafetería. Cuando el riesgo es la extinción humana, la evidencia tendría que ser increíblemente rigurosa. Y tú dirás, ya estamos viviendo con el riesgo de la extinción humana por posibles explosiones de estrellas o asteroides gigantes que podrían estrellarse contra la Tierra. Pero ese riesgo es tal vez de 1 en 100 millones de años o algo así. Así que tal vez podamos aceptar el riesgo en esa escala. Pero las empresas, los directores ejecutivos, Jacob Coxon, que renunció a Anthropic, y Evan Hubinger, el ejecutivo de Anthropic, que lo apoyó, hablaron de más de un 10% de probabilidad de extinción humana. Eso es jugar a la ruleta rusa, ponerse una pistola en la cabeza y apretar el gatillo, esperando que las balas no estén en la recámara correcta. ¿Cómo podemos permitir que esté pasando esto?
2: Básicamente, a ver si lo entendí bien, usted dice que las empresas tecnológicas tendrían que someterse primero a requisitos de seguridad y después, si se aprueban, recién entonces lanzar sus productos. Usted dio como ejemplo el caso de los aviones.
3: Sí, yo estaba cuestionando la idea de que la solución será desacelerar la carrera actual. Desacelerar el proceso básicamente significa, bueno, vamos a seguir avanzando independientemente de si podemos hacerlo de forma segura, simplemente lo haremos a un ritmo más lento. Y yo argumentaba que si un fabricante de aviones dijera, vamos a presentar un nuevo avión una vez por año y esperamos que eso nos dé tiempo suficiente para realizar las pruebas de vuelo y que los resultados sean buenos, pero vamos a presentar el avión de todos modos, sea como sea, si ese fuera el caso, el gobierno diría, no, lo están entendiendo completamente al revés. No pueden lanzar aviones cuando les plazca. Tienen que hacer las pruebas de vuelo y los resultados de las pruebas de vuelo tienen que ser buenos. Y lo mismo con la integridad estructural y las pruebas de las alas y los motores. Hay regulaciones que dicen que tienen que cumplir con todos esos estándares de seguridad, porque de lo contrario, están poniendo a la gente en riesgo y no lo aceptaremos.
2: Muchos expertos en ética abogan por las etiquetas. O sea, dicen que las empresas de inteligencia artificial y las redes sociales deberían estar obligadas a etiquetar sus productos, igual que los supermercados con la comida. O sea, por ejemplo, que se indique si un video o una imagen, una foto, ha sido creado con inteligencia artificial o qué porcentaje del contenido de un video ha sido creado con inteligencia artificial. ¿Qué opina de eso? ¿Cómo funcionaría?
3: Esto ya es un requisito en Europa y en China, donde existen regulaciones muy estrictas sobre el etiquetado de contenido de inteligencia artificial. Creo que efectivamente funciona. Resulta curioso que las empresas estadounidenses argumenten en Estados Unidos que esto es demasiado oneroso, no podemos cumplir con estas terribles regulaciones que proponen los estados de Estados Unidos, mientras que sí las cumplen en Europa, y lo han logrado sin problemas, y no es tan difícil. Creo que el ejemplo más sencillo es que uno debería tener derecho a saber si está interactuando con un humano o con una máquina. Es muy simple. Si se trata de un diálogo, ya sea por video, chat o voz, tengo derecho a saber si estoy hablando con una máquina.
2: ¿Eso incluiría, por ejemplo, cuando uno recibe un tweet o un mensaje en las redes sociales, en likes Twitter, en Facebook o en cualquier otra red social? ¿Deberían las redes sociales avisarnos explícitamente de que se trata de un bot?
3: Por supuesto que sí. Y yo debería tener la opción de filtrar las respuestas o solicitudes de amistad de los bots. Personalmente, no quiero ser amigo de un bot. No quiero que los bots llenen mi bandeja de entrada con tonterías generadas por otros bots. Debería poder filtrar las interacciones no humanas.
2: Profesor, todo este debate sobre la potencial apocalipsis por la inteligencia artificial está eclipsando otro debate, el debate sobre el efecto de la inteligencia artificial en nuestras mentes, ¿no? Lo que los expertos llaman la rendición cognitiva. ¿Qué consejo le daría usted a nuestros televidentes sobre cómo proteger su mente, su cerebro, de este bombardeo de mensajes y algoritmos de la inteligencia artificial que manipulan nuestros pensamientos? ¿Cómo podemos preservar nuestra independencia mental?
3: Es una pregunta muy importante. Y cada vez hay más pruebas claras de que usar la inteligencia artificial para realizar tareas cognitivas resulta, como usted dice, en una rendición cognitiva, un déficit cognitivo, un deterioro cognitivo. Realmente necesitamos encontrar un término adecuado para esto. Básicamente, uno se vuelve más bobo, uno se vuelve menos inteligente, pierde su capacidad mental. Por ejemplo, hay personas que no pueden responder una pregunta sin antes consultar a su plataforma de inteligencia artificial. No pueden organizar su día a día, no pueden trabajar. He hablado con gerentes cuyos subordinados directos no pueden funcionar sin la ayuda constante del sistema de inteligencia artificial. Tenemos pruebas muy claras de un experimento realizado en China con 26.000 niños. Algunos utilizaron inteligencia artificial para ayudarse con sus tareas, y otros no. Los niños que usaron inteligencia artificial obtuvieron una puntuación superior en sus tareas y una puntuación inferior en sus exámenes finales. Exámenes finales a libro cerrado y sin inteligencia artificial. Por lo tanto, el uso de inteligencia artificial claramente resultó en un fracaso en el aprendizaje. Así pues, creo que a medida que esto se generalice, será cada vez más imperdonable que permitamos que los niños sigan utilizando la inteligencia artificial para copiar y pegar sus tareas y sustituir el proceso de aprender a pensar. Sería una negligencia total por nuestra parte, y ya está ocurriendo.
2: Profesor Russell, muchísimas gracias. Tenemos que ir a un corte. Cuando hablamos, vamos a hablar con el ingeniero informático de Instagram, ex ingeniero informático de Instagram, que fue testigo en el juicio contra la empresa por presuntamente dañar la salud mental de los menores. No te vayas, ya volvemos.
4: Ahogado en deudas, llamar a la línea de ayuda para.

0: Gracias por seguir con nosotros. Hace pocas semanas, Meta, la compañía madre de Instagram y Facebook, llegó a un acuerdo extrajudicial con 48 estados de Estados Unidos, por el cual la empresa va a tener que pagar hasta 18 mil millones de dólares y hacer varios cambios en sus plataformas para proteger mejor a los menores de edad. La demanda había acusado a Meta de provocar intencionalmente la adicción a la pantalla de niños y adolescentes, contribuyendo a una crisis de salud mental entre los jóvenes. La empresa ha negado explícitamente haber hecho algo malo y, como parte de ese acuerdo, accedió a varias exigencias, como por ejemplo poner un límite de 2 horas diarias para el tiempo en que pueden pasar en sus plataformas los menores de 17 años. ¿Pero va a ser suficiente eso para combatir esta ola de ansiedad y depresión juvenil de la que hablábamos? Tenemos con nosotros al hombre que fue testigo contra la empresa en el juicio, el ex ingeniero informático de Instagram, Arturo Bejar. Señalemos que invitamos desde hace 3 semanas a Meta para entrevistar a un vocero oficial de la empresa. Hasta ahora no hemos tenido una respuesta. En cambio, nos mandaron el siguiente comunicado. Abro comillas, Meta ha llegado a un acuerdo con un grupo bipartidista de abogados generales, fiscales, generales estatales de todo el país sobre un nuevo conjunto de normas que regulan el uso de las redes sociales por parte de los adolescentes. El marco que hemos negociado permitirá a los padres gestionar fácilmente el acceso de sus hijos a nuestras plataformas. Nuestros nuevos compromisos de límite de tiempo, funciones de modo nocturno y los límites de uso durante el horario escolar marcan el camino correcto para toda la industria. Pero este marco solo funcionará si todos nuestros competidores se suman. Dado que los adolescentes utilizan con frecuencia decenas de aplicaciones, necesitamos una solución para toda la industria. Cierro comillas. Vamos con Arturo Bejar. Arturo, gracias por estar con nosotros. Bueno, como decíamos recién, tú fuiste un protagonista clave de este juicio. ¿Cuál es tu conclusión después de este acuerdo? ¿Estas medidas van a ser suficientes para proteger a los menores o no?
1: Es un cambio muy importante lo que lograron los estados en el acuerdo, porque sí hay cosas que son buenas, pero a la vez es un inicio y no es suficiente. Es como decirle a nuestros hijos que pues, pueden fumar todos los cigarros que pueden fumar en 2 horas. Tienen que cambiar la naturaleza del cigarro para hacer a la gente joven más segura en estos productos.
0: A ver, vayamos por partes. Una de las medidas a las que se comprometieron Instagram y Facebook fue lo que tú decías recién, ponerle un límite de 2 horas diarias al tiempo de pantalla, al tiempo que pueden pasar en sus plataformas los menores, para reducir precisamente la adicción a las pantallas. ¿Cómo va a funcionar eso? O sea, ¿eso significa que después de 2 horas se frena la transmisión o aparece un cartel diciendo te aconsejamos no seguir? ¿Cómo va a funcionar esto?
1: Como debería funcionar es que después de 2 horas, cuando uno trata de abrir Instagram o cualquier cosa como ese servicio en nuestro teléfono, debería ser una pantalla diciendo hoy ya salieron las 2 horas y no se puede hacer nada más que mensajes, porque los mensajes están separados de lo que es el uso normal de la red social.
0: ¿2 horas por día o 2 horas seguidas?
1: Es 2 horas por día y en teoría a 15 minutos van a dar un aviso, pero esos tendrían que estar hechos de tal forma que fueran efectivos para pues, algo que cuando uno lo vea, pues haga uno bajar el teléfono, ¿no? No nada más una pantallita de por medio que pues todo mundo le decimos que sí y seguimos haciendo lo que estábamos haciendo.
0: ¿Tú crees que este límite de 2 horas por día va a hacer una diferencia? O sea, ¿que va a ser importante?
1: Puede hacer una diferencia, pero el problema sigue siendo que los otros daños que la gente joven vive en estos productos cada día, o sea, lo que estas redes sociales le están dando a nuestros hijos, eso no está cambiando. Entonces, es bueno que haya un límite de menos horas al día mientras se ha hecho de una manera que es efectiva, pero hay que hacer algo de los otros daños.
0: Otra de las medidas acordadas por Instagram, Facebook y los demandantes fue que los menores ya no podrán usar Instagram y Facebook entre medianoche, entre las 12 de la noche y las 6 de la mañana, para evitar la falta de sueño, ¿no? Que según muchos psicólogos causa ansiedad y depresión. Esas 6 horas de bloqueo, ¿alcanzan? ¿Van a alcanzar para disminuir los problemas mentales de los menores?
1: Esperemos que ayude y el hecho de que lo están haciendo es muy importante, Pero algo que falta en este tema, que es necesario que los gobiernos en Estados Unidos y en Latinoamérica y en otras partes hagan, es preguntarle a la gente joven qué tanto le están ayudando estos cambios. Pero si uno le pregunta a la gente joven, oye, ¿cómo va tu sueño? ¿Qué producto estás usando? ¿Qué te estás dejando de dormir? Te van a decir, y al final del día son más importantes los resultados que los esfuerzos.
0: ¿Qué acordaron Instagram y Facebook con los demandantes en materia del deslizamiento infinito, o sea, el scrolling infinito?
1: Con respecto a lo que son los mecanismos de adicción, que es scroll infinito, los videos que empiezan a tocar solos, las notificaciones, un algoritmo que se fije en lo que te fijas y te da mucho de eso, sea lo que sea, sea bueno o malo para ti, en esas áreas no hubo acuerdos. Lo que se cambió es cuánto tiempo. Entonces, ese es un trabajo que se tiene que continuar y lo que tenemos que saber tanto los padres como los gobiernos es que este es el inicio de un proceso, no el final.
0: A ver si entiendo bien, lo que tú estás diciendo es que se cambió el tiempo de uso, pero no el contenido.
1: Exactamente, el tiempo está limitado, pero las cosas que estamos aprendiendo y sabemos que causan daño, que es el scroll infinito, digo, desde que naces hasta que te mueres podrás estar viendo, los videos que empiezan a ver, a moverse antes de que digas, yo quiero ver eso, y saben las compañías y los estudios que cuando tú ves un video, o sea, inmediatamente paras para ponerle la atención y ver qué es lo que está pasando. Es natural, entras a un bar o lo que sea, hay una pantalla, nuestros ojos inmediatamente pasan unos segundos ahí para ver qué pasó. Y cuando ese video tiene algo así fuerte, algo desgastante, algo que te afecta, pues ya lo viviste, ¿no? Cuando lo viste.
0: Recordemos que desde hace varias semanas invitamos a Meta, la compañía madre de Instagram y Facebook, a participar en el programa de hoy, pero no recibimos una respuesta. Anteriormente, Meta ha negado que sus plataformas hagan daño a los menores y dijo que el acuerdo alcanzado con los demandantes no implica que acepte haber hecho algo malo. La compañía nos mandó un comunicado de su jefe de abogados, C.H. Mahoney, diciendo, abro comillas, Meta ha llegado a un acuerdo con un grupo bipartidista de fiscales generales estatales de todo el país sobre un nuevo conjunto de normas que regulan el uso de las redes sociales por parte de los adolescentes. El marco que hemos negociado permitirá a los padres gestionar fácilmente el acceso de nuestros hijos a estas plataformas. Nuestros nuevos compromisos de límites de tiempo, las funciones de modo nocturno y los límites de uso durante el horario escolar marcan el camino correcto para toda nuestra industria, pero este marco solo funcionará si todos nuestros competidores se suman. Dado que los adolescentes utilizan con frecuencia decenas de aplicaciones, necesitamos una solución para toda la industria. Cierro comillas. Tenemos que no corte cuando hablamos. Seguimos con el testigo en el juicio contra Meta. No te vayas, te volvemos.

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0: Gracias por seguir con nosotros. Estamos analizando el acuerdo extrajudicial por el cual Meta, la compañía madre de Facebook e Instagram, se comprometió a pagar hasta 18 mil millones de dólares y hacer cambios en Instagram y Facebook para proteger la salud mental de los menores de edad. ¿Va a cambiar algo ahora? O no mucho, o nada. Estamos hablando con Arturo Bejar, el ex ingeniero informático de Instagram, que fue durante años uno de los encargados de protección de menores en esa red social y que fue testigo de la Fiscalía de los Abogados de 48 estados contra la empresa. Sigamos con la entrevista. Arturo, Facebook, Instagram, o sea, Meta, acordaron con los demandantes de hacer más esfuerzos para certificar que los menores de 13 años no se metan en las redes sociales. Ahora, mi pregunta, como ingeniero, tú, especialista en eso, has trabajado en años en eso, ¿se puede evitar que los menores de 13 años se metan en las redes sociales mintiendo sobre su edad? ¿O le pidan a un hermano mayor o a un amigo más grande que abra una cuenta para ellos? O sea, ¿se pueden asegurar estas empresas de que los menores de 13 años no abran cuentas?
1: No solo es posible, sino es fácil. Yo cuando trabajaba para la compañía, uno de mis áreas que era responsable eran todos los sistemas para detectar las cuentas falsas, la gente. Y hay gentes en todo el mundo muy capaces tratando de crear cuentas para poder vender cosas, para poder hacer daños a través de estos servicios. Hay mucha gente trabajando en eso. Esos sistemas tienen la capacidad de encontrar la cuenta que hizo un niño, una niña de 8, 9, 10 años. Lo que no ha existido es la voluntad por la parte de las compañías de encontrarlas y también la voluntad de los gobiernos de restringirlos. Entonces, el acuerdo ayuda con eso. Todo el área de verificación de edad es buena, pero al final del día lo que tendría que hacer cada país es preguntarle a su gente joven: oye, ¿tienes una cuenta en Insta? ¿Tienes una cuenta en TikTok? Y si la gente joven dice que sí, eso debería ser el resultado al cual la compañía y el acuerdo tendría que enfocarse, porque no importa qué tantas cosas agregan, mientras siga la gente joven ahí.
0: Pero tú dices que sería técnicamente fácil detectar cuentas falsas. ¿Cómo es eso?
1: Técnicamente es fácil porque cuando tú ves a una cuenta, la que sea, las horas al día en la cual está usando el servicio te dicen mucho. ¿Quiénes son los amigos? Te dice mucho. ¿Cuáles son los intereses? Te dice mucho. Hay una serie de cosas que puedes tú observar acerca de una cuenta que te ayudaría a encontrar a la gente joven, porque esas cosas son muy parecidas entre gente joven. Inclusive yo he hecho pruebas directamente, que he creado cuentas y me he metido. Y eso es a veces tan fácil como buscar niños que están hablando de su cumpleaños cuando están cumpliendo 8 años y están poniendo en la pantalla el número de su edad mientras cantan una canción. Ahí están, no están escondiéndose, se pueden encontrar. Y si se quiere hacer una verificación efectiva, no se trata de pedir más datos o identidades o todo. La compañía ya tiene la información, se trata de voluntad y se trata de consecuencias.
0: Una de las preocupaciones mayores de mucha gente es que este acuerdo extrajudicial es un acuerdo entre los demandantes y Meta, y Instagram y Facebook, pero no obliga a otras redes sociales a hacer lo mismo. ¿Esto no va a hacer que muchos menores emigren de Instagram a otras plataformas? ¿O crees que algo va a pasar con todas las redes sociales?
1: Yo creo que hay un momento ahorita extraordinario creado por este acuerdo y por los estados de Estados Unidos y este proceso legal, en el cual en todo el mundo se está haciendo la pregunta: ¿cómo podemos tomar esto y hacerlo mejor? Entonces yo creo que hay mucha presión aquí, hay presión en Europa, hay presión en México, hay presión en Inglaterra, porque todo el mundo se dio cuenta que algo que la compañía nunca hubiera pensado que fueran a dar, una reducción de tiempo, es la nueva realidad. Y a la vez que eso no es suficiente. Entonces yo creo que estamos en un momento que si el mundo le da seguimiento, idealmente todas las plataformas van por parejo.
0: Recordemos que durante varias semanas hemos invitado a Meta, la compañía madre de Instagram y Facebook, a participar en el programa de hoy, pero no recibimos una respuesta. Anteriormente, Meta ha negado que sus plataformas hagan daño a los menores y dijo que el acuerdo alcanzado con los demandantes no implica culpabilidad. Tenemos que ir a un corte. Cuando volvamos, seguimos con Arturo Bejar. No te vayas, ya volvemos.
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1: Gracias por seguir con nosotros. Estamos analizando el acuerdo extrajudicial por el cual Meta, la compañía madre de Facebook e Instagram, se comprometió a pagar hasta 18 mil millones de dólares y hacer cambios en Instagram y Facebook para proteger la salud mental de los menores de edad. ¿Va a cambiar algo ahora o no mucho o nada? Seguimos hablando con Arturo Bejar, el ex ingeniero informático de Instagram, que fue testigo de la fiscalía de los abogados de estos 48 estados contra la empresa. Sigamos con la entrevista. Arturo, cuéntame un poco de tu historia personal. Tú naciste en México, ¿no? ¿Cómo llegaste a Meta y cuánto tiempo trabajaste allí?
2: Yo nací en México. Empecé a trabajar para IBM en la Ciudad de México a los 15 años. Luego, afortunadamente, conocí a uno de los cofundadores de la compañía Apple, Steve Wozniak, el otro Steve. Y gracias a él pude ir a estudiar a Inglaterra, en donde seguí trabajando para IBM. Después de muchos años ahí, acabé en Yahoo, cuando Yahoo era la compañía más grande de Internet, por muchos años encargado de seguridad y de gente joven. Y de ahí me reclutó Meta en 2009 como la persona responsable de la seguridad, del bienestar, del servicio clientes, de pues cuando empecé eran 250 millones de gentes y cuando salí la primera vez en 2015 era responsable por estos temas por 1.2 billones de gentes con buenos resultados esa primera vez que estuve ahí.
1: ¿Qué crees que deberían hacer los gobiernos? ¿Tendrían que hacer como Australia, que prohíben las redes a los menores de 13 años?
2: A los gobiernos yo diría dos cosas. La primera y la más importante es que este es un problema de salud pública y lo primero que hay que hacer, además de cualquier otra cosa, es usar las herramientas de pedirle a través de encuestas a la gente joven qué es su experiencia de estas redes, a qué edad las están usando, qué daños están viviendo, para que cualquier cambio pueda ser medido por resultados, no por esfuerzos. Debería ponerse una serie de requisitos, ya sea el de seguridad o requisitos que deberían poder ser independientemente verificados. Y si no están dispuestos a cumplir esos requisitos, se retira de la gente joven. Digo, hay un mundo que siento que lo de Australia es increíblemente valioso, porque al final del día, el peor gancho que tienen estos productos es que están todos tus amigos ahí. Y si solamente estuvieran tus amigos ahí, está bien, pasa lo que pasa cuando uno anda con nuestros amigos. Pero con ese gancho te inyectan contenido de gente extraña, contacto de gente extraña y unas ideas terribles. Y los niños se tienen que exponer a eso para estar ahí con sus amigos. Mientras esa sea la verdad, pues si se sube la edad, le quitas el gancho. Y que haya una oportunidad para nuevos productos que estén diseñados para el bienestar de la gente joven. Pero si no, las herramientas que tenga el gobierno, ya sea subir la edad, cambiar las maneras que están diseñados estos productos, todo ese trabajo siempre debería estar guiado por resultados, no esfuerzos, y eso es lo que más falta en el mundo ahorita.
1: Entonces debería haber controles estatales.
2: Yo creo que debería haber controles estatales, que debería haber medidas estatales para saber los daños que está viviendo la gente joven en cada estado y que esos datos deberían guiar qué tan efectivos son los cambios que están haciendo la compañía y los cambios que están pidiendo los gobiernos o los juicios.
1: Recordemos que desde hace varias semanas hemos invitado a Meta, la compañía madre de Instagram y Facebook, a participar en el programa de hoy, pero no recibimos una respuesta. Anteriormente, Meta ha negado que sus plataformas hagan daño a los menores y dijo que el acuerdo alcanzado con los demandantes no implica culpabilidad. Tenemos que ir a un corte cuando hablamos. Mi análisis sobre el pánico mundial por una potencial catástrofe provocada por la inteligencia artificial descontrolada. ¿Se viene el fin del mundo o no? No te vayas, ya volvemos.

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Gracias por seguir con nosotros. ¿Se viene el fin del mundo? Las advertencias de varios directivos de empresas líderes en la inteligencia artificial de que la inteligencia artificial puede salirse de sus carriles y acabar con la humanidad despertaron, como ustedes saben, una ola de pánico en todo el mundo en las últimas semanas. Estos temores no son nuevos, pero se dispararon a partir de julio cuando un modelo experimental de OpenAI, la empresa matriz de ChatGPT, se escapó de sus controles y hackeó a la compañía tecnológica

0: Hugging Face. OpenAI reconoció el incidente y dijo que iba a fortalecer su seguridad. Pero después el pánico aumentó cuando el empleado de ese momento de Anthropic, Jacob Coxon, renunció a su puesto, citando temores de que la industria de la inteligencia artificial está en una carrera hacia una superinteligencia y que eso puede poner o va a poner en riesgo nuestras vidas. Y dijo él, Coxon, en las redes sociales, que la inteligencia artificial, abro comillas, podría matarnos a todos antes que termine esta década, cierro comillas. Y pocos días después, el propio presidente ejecutivo de Anthropic, Dario Amodei, publicó un ensayo donde compartía en parte estos temores y propuso un acuerdo para que las empresas líderes en esta industria de la inteligencia artificial desaceleren el desarrollo de la inteligencia artificial y se sometan a auditores externos que verifiquen la seguridad de sus modelos antes de lanzarlos al mercado. Desde entonces, el tema está en las primeras planas de todo el mundo. La semana pasada, durante las sesiones de la Asamblea General de la ONU, 22 países, encabezados por Finlandia, firmaron una declaración exigiendo que la inteligencia artificial permanezca bajo control humano y sugiriendo crear un organismo, una entidad mundial para que la supervise. Pero el presidente Trump, en su discurso ante la Asamblea General de la ONU, dijo que todos estos temores apocalípticos son una farsa. Estados Unidos va a mantener su liderazgo tecnológico y no va a permitir que ninguna institución global le ponga restricciones. ¿Quién tiene razón? Algunos críticos de la propuesta de Amodei y otros de desacelerar la velocidad del avance de la inteligencia artificial dicen que lo están haciendo estas empresas en interés propio. Dicen que Anthropic y OpenAI, las dos compañías líderes en inteligencia artificial, están promoviendo la alarma mundial para poder firmar un acuerdo que congele la carrera en su estado actual y le cierre la puerta a los competidores más pequeños que vienen atrás. Y también dicen que Anthropic y OpenAI están haciendo todo esto por relaciones públicas para aumentar su popularidad en momentos en que se disponen a entrar en la bolsa de valores y quizás obtener un récord de inversiones. Pero estos argumentos no son muy convincentes. Porque, a ver, Trump, por ejemplo, tiene motivos políticos para oponerse a un acuerdo para disminuir la velocidad del avance de esta tecnología. Porque un freno a esta industria podría tumbar la bolsa de valores y eso sería un durísimo golpe a su presidencia en momentos en que está bajo en las encuestas, precisamente por la economía. Y en cuanto al argumento de que los presidentes ejecutivos de Anthropic y OpenAI lo único que están buscando es valorizar sus acciones antes de salir a la bolsa, tampoco me convence mucho. Porque lo cierto es que ambos ya hacían estas advertencias muchísimo tiempo antes de estar en sus empresas y en sus puestos actuales. Entonces, yo no me tomo a la risa sus advertencias sobre los peligros de una inteligencia artificial no regulada. Al fin y al cabo, ya regulamos la industria de los aviones, de los autos, de la comida, para no hablar de la energía atómica. Es un poco ridículo que un nuevo modelo de un avión o de un auto tenga que pasar por decenas de pruebas de seguridad, pero un nuevo modelo de inteligencia artificial no tenga que hacerlo. Mi única reserva sobre todas estas advertencias es que el debate sobre una posible extinción de la humanidad está eclipsando otro debate, tanto más necesario. El debate sobre el peligro de que la inteligencia artificial siga haciendo cada vez más cosas por nosotros y que sin que nos demos cuenta, paulatinamente, nos atrofie los sesos. O sea, no es chiste. Fíjense, o sea, los estudiantes están copiando y pegando sus tareas escolares de ChatGPT. No están usando tanto la cabeza como antes. Y nosotros, los adultos, dejamos cada vez más que las plataformas de inteligencia artificial escriban nuestros memos de trabajo, nuestros correos electrónicos, entre muchas otras cosas. Cuando manejamos nuestros autos, ya no pensamos por dónde ir, sino que dejamos que el GPS nos guíe. Hay un supermercado en Miami donde ya los carritos te llevan directamente a donde está la leche o la fruta. Ya no tenemos que usar ni la cabeza para eso. Entonces, mi conclusión es que sí, hay que tomar en serio las advertencias sobre los peligros de una inteligencia artificial que se salga de sus controles. Y hay que ponerle controles, como lo hacemos con los aviones, o con los autos, o con los restaurantes. Pero quizás un peligro más real e inmediato que ya está ocurriendo frente a nuestros ojos es la pérdida gradual de nuestra capacidad de pensar. Como ya lo dijeron otros antes, el peligro más inminente no es el rápido avance de la inteligencia artificial, sino el rápido avance de la estupidez humana. Bueno, lo dejo por hoy con esa reflexión. 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Gracias. Hasta la semana próxima.
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3: Hola, bienvenidos, bienvenidas a Perspectivas. Les saluda Mario González. La Organización de Estados Americanos, la OEA, aprobó este viernes en su sede en Washington una resolución urgente sobre Nicaragua, una sesión extraordinaria de cancilleres. Por medio de esta resolución, el organismo regional exige al gobierno de Daniel Ortega y Rosario Murillo la liberación de presos políticos, el restablecimiento de las condiciones para la realización de elecciones libres, democráticas, así como devolver la nacionalidad a los líderes opositores despojados de ella. También se contempla la creación de un grupo ministerial que visite el país y emita recomendaciones en un plazo de 60 días. Esta resolución viene tras las declaraciones de Daniel Ortega y las acciones sobre la cancelación de las elecciones. Y es muy importante señalar que la resolución fue aprobada por unanimidad, incluidos los votos de México y Brasil, que manifestaron su rechazo a algunos postulados de esta resolución. Sin embargo, en la reunión no estuvo presente en Nicaragua, ya que ese país no forma parte del organismo desde 2023. Vamos a hablar del tema con el líder opositor Juan Sebastián Chamorro en un momento. Será un programa interesante. Además, el gobierno de México prepara un decreto para que las redes sociales retiren contenidos que inciten a la violencia. Es la respuesta de la presidenta Claudia Sheinbaum ante episodios de violencia registrados en escuelas, como lo sucedido este jueves en Coahuila, en el que dos adolescentes figuran como sospechosos de atacar con arma blanca, provocando la muerte de una profesora en la ciudad de Torreón. Y en España, el Congreso propinó un fuerte revés al presidente del gobierno, Pedro Sánchez, y a cientos de manifestantes al rechazar los decretos de emergencia para aliviar la crisis de vivienda en el país. Sánchez dijo que la historia juzgará pronto la decisión del Parlamento, pero la oposición está pidiendo elecciones anticipadas. Bienvenidos a Perspectivas. Comenzamos. Y comenzamos en México. La presidenta Sheinbaum dijo que preparan un decreto que busca que se eliminen de las redes sociales los contenidos que incitan a la violencia. Se va a crear una comisión. Esto en medio de los recientes incidentes de violencia en escuelas. La mandataria habló de la situación de este jueves en Coahuila, en Torreón, donde, como hemos reportado desde ayer, y según las autoridades locales y federales, dos exalumnos atacaron en esta escuela, dejando un saldo de una persona de la plantilla escolar, una subdirectora, muerta desafortunadamente, y cuatro heridos más. Sheinbaum consideró que este y otros casos similares deben ser también, de alguna manera, enfrentados desde las redes sociales, que juegan un papel importante. Vamos a escuchar.
4: La Fiscalía General y el Gabinete de Seguridad encuentra similitudes con otros dos o tres casos en donde hay comunicación a través de las redes sociales. Entonces, hay una parte evidente de cuidado que tenemos que tener las madres, los padres de familia, para estar pendientes de nuestros hijos. Hay una primera regulación que nosotros hicimos que tiene que ver con otros temas, las adicciones relacionadas con las redes sociales. Están vinculadas, pero no directamente. Pero hay una parte que es responsabilidad de las plataformas digitales.
3: Sheinbaum añadió que el decreto busca que las plataformas sociales retiren el contenido en el momento en que se encuentran comunicados o acciones que inciten a la violencia. el abuso o el acoso, y de ser posible que se prohíban este tipo de contenidos. El secretario de Seguridad de México adelantó detalles sobre este decreto que están preparando.
5: Para la próxima semana se prevé trabajar en un decreto que establezca obligaciones para las plataformas digitales en materia de detección, reporte y remoción oportuna de contenidos y comentarios que inciten directamente a la violencia, así como mecanismos de coordinación con las autoridades competentes.

0: Los dos principales candidatos presidenciales para los comicios de este domingo en Brasil, el presidente Luis Inácio Lula da Silva, que va por su reelección, y Flavio Bolsonaro, decidieron no asistir al debate presidencial previsto para ayer jueves en la cadena de televisión Globo, lo que desembocó, tras una decisión judicial, en la cancelación del encuentro, al que iban a acudir otros candidatos. Pero las encuestas marcan claramente que le queda muy poco espacio a los demás candidatos como para ser competitivos en una contienda sumamente polarizada. Alessandra Freitas nos pone en perspectivas quiénes son y qué proyectos representan Lula y Bolsonaro.
1: Escándalo de corrupción, dramas familiares y polarización marcan la turbulenta campaña presidencial en Brasil. El 4 de octubre, millones de brasileños votan en primera vuelta. La disputa vuelve a estar marcada por dos apellidos conocidos. El presidente Luis Inácio Lula da Silva, de 80 años, busca un cuarto mandato y enfrenta al senador Flávio Bolsonaro, hijo mayor del expresidente Jair Bolsonaro. Lula derrotó a Bolsonaro en 2022 después de haber estado preso. Ahora es Jair quien ha sido condenado a más de 27 años de prisión por un intento de revertir aquella derrota mediante un golpe de Estado y cumple prisión domiciliaria por razones humanitarias. Dentro de Brasil, la economía, el costo de vida, la seguridad pública y el crimen organizado dominan la campaña. Pero la dimensión geopolítica también está especialmente presente. Lula da Silva y Flávio Bolsonaro representan visiones muy distintas para Brasil. Este país mantiene una relación complicada con Estados Unidos y lidia con aranceles desde el año pasado. En 2025, Trump impuso aranceles de hasta 50% a las importaciones brasileñas y vinculó la medida al proceso contra Jair Bolsonaro, al que calificó de cacería de brujas. Este año, Washington impuso un nuevo arancel de 25% a parte de las exportaciones brasileñas por prácticas comerciales que considera injustas. Flavio viajó a Washington para pedir que el nuevo arancel se postergara hasta después de las elecciones, argumentando que podía beneficiar políticamente a Lula. El mandatario brasileño acusa a su principal contendor de defender sus propios intereses por encima de los nacionales y convirtió la soberanía brasileña en un tema de campaña. Cuando le pregunté a Flavio si quería postergar los aranceles o eliminarlos, él dio marcha atrás.
2: No quiero tarifa para Brasil, solo quien quiere tarifa es Lula.
1: Mientras Flavio Bolsonaro se acerca a Trump y a otros líderes de la derecha regional, Lula da Silva define una política exterior más multipolar y ha profundizado los vínculos con China y con el bloque BRICS de países emergentes. Entre enero y agosto, China recibió cerca del 31% de las exportaciones brasileñas, Estados Unidos menos del 10%. Ante la ONU, Lula volvió a advertir contra la interferencia extranjera en las elecciones brasileñas.
3: El Brasil no cabe en el quintal de nadie.
1: Ese país es el próximo gran capítulo de un año de elecciones extremadamente polarizadas y reñidas en América Latina. En Colombia, en Perú, ganaron los candidatos de derecha, sumándose al giro político de la región. Ahora, con Lula y Flavio empatados en las encuestas ante una probable segunda vuelta, el mundo observa qué dirección tomará Brasil. Alessandra Freitas, CNN.
0: El piloto indio, que resultó seriamente herido en el ataque que sufrió el miércoles en el vuelo de Fly Dubai, se recupera en un hospital de Emiratos Árabes Unidos. Desde allí conversó de manera virtual con el primer ministro de su país. Sal Emergi tiene el reporte.
4: Las primeras y esperadas palabras del piloto indio Smith Mashar, desde que fuera atacado este miércoles en el avión que hacía el trayecto Dubai-Tel Aviv, confirman su acción heroica que salvó muchas vidas. Y es que este piloto, mientras estaba siendo atacado por el copiloto Omani, lograr abrir la cabina para así permitir el paso de varios pasajeros israelíes que lograron reducir al atacante y posteriormente estabilizar el avión. Unas primeras palabras que este piloto ha dado en una videollamada, en una conversación con el primer ministro de la India, Narendra Modi. Escuchemos parte de esta emocionante y también esperada conversación.
5: You are the hero pilot. And sir, I've been flying planes for the last 17 years, and I've been a captain for the last 11 years. And even if I shut my eyes, I know what is happening in the plane. And when I was on the ground, I realized that the aircraft was falling down. And I knew in that moment, one last push, Smeet, just do it. The door is right there. And even at that time, he was beating me up. And then I just opened it, sir, and then everybody came. And everybody else also played an equal role in this. I was telling, sir, that I was doing this for my life, but at the same time, I knew that I cannot let everybody else die.
4: Emiratos Árabes Unidos, donde se encuentra hospitalizado el piloto indio y héroe nacional e internacional, lidera la investigación para esclarecer los motivos de este ataque a cargo del copiloto. Un ataque frustrado, pero que en Israel afirman que tiene ya corte tono yihadista. De momento, sin embargo, la investigación no ha concluido. Y a todo ello, destacar que la compañía emiratí Fly Dubai anunció hoy que suspende los vuelos hasta el 15 de octubre a Israel. Y todo ello mientras los testimonios siguen surgiendo y siguen confirmando los momentos dramáticos que se vivieron en las alturas. Uno de ellos, Almok Vitali, nos contaba esos momentos en los que el avión protagonizó un descenso brusco y rápido, temiendo por la vida suya y también de su esposa y dos hijos. Y también decía que puede contarlo gracias a la acción heroica del piloto indio y de varios pasajeros israelíes. Para CNN, Salem Ergi, Tel Aviv.
0: La OEA exigió elecciones libres y libertad a los presos políticos en Nicaragua. Vamos a conversar con el líder opositor, ex candidato a la presidencia, Juan Sebastián Chamorro, en un momento. Y el Parlamento español rechaza las iniciativas del gobierno para hacer frente a la crisis habitacional que ha generado masivas protestas.

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1: La OEA, la Organización de los Estados Americanos, aprobó hoy en una reunión extraordinaria de cancilleres en Washington. Este tipo de resoluciones no es algo común. La última se dio en 2019. El tema entonces era Venezuela. Hoy es Nicaragua. Una resolución que exige a Nicaragua la celebración de elecciones y la liberación incondicional de presos políticos. El texto fue aprobado por unanimidad e insta además a recuperar la separación de poderes, divulgar el paradero de los desaparecidos y, por cierto, devolver la nacionalidad a las personas que fueron despojadas de ella. Sin embargo, el documento no incluye la imposición de sanciones concretas para el gobierno de Daniel Ortega y su esposa Rosario Murillo, tal como reclamaban varios países. La resolución se produce luego de que Ortega afirmó el pasado 19 de julio que en Nicaragua no habrá más elecciones, tras lo cual su gobierno impuso una reforma constitucional para impedir la participación electoral de personas consideradas traidores a la patria, en una referencia a la oposición. ¿Qué impacto, si es que tiene alguno, directo, tiene esta resolución? Se lo vamos a preguntar a Juan Sebastián Chamorro, dirigente opositor en el exilio, ex candidato a la presidencia, que nos acompaña aquí en el estudio. Me da mucho gusto recibirte, Juan. Bienvenido.
2: Muchísimas gracias, Mario, por la invitación. Un placer estar aquí en el estudio.
1: De entrada ya tendría efectos hacia ti directamente, porque fuiste de los despojados, desterrados y despojados de nacionalidad en Nicaragua en 2023.
2: Yo creo que Ortega no va a reaccionar ante este llamado. Creo que la OEA ha levantado mucho la barra. Ortega respondió no aceptando el beneplácito de la embajadora nueva a Managua. Eso lo hizo ayer y Landau, el subsecretario hemisférico, su secretario de Estado, dijo, lo anunció ahí, lo dio a conocer ahí. Entonces, Ortega ya mostró la primera señal de que todo lo que está pidiendo la OEA, la liberación de los presos políticos, la restitución de las nacionalidades, la devolución de los medios de comunicación y sus equipos, la devolución de todos los bienes confiscados, la celebración de elecciones libres, transparentes, todo esto que la OEA está pidiendo, creo que lo está haciendo con la intención, sabiendo que no lo va a cumplir, de decir, tuviste la oportunidad para hacerlo, no lo hiciste, se va a conformar, esta es la segunda parte de la resolución, se va a conformar una comisión de cancilleres de alto nivel, ya Canadá se apuntó al equipo y otros países también, y en 60 días van a recomendar acciones concretas en lo político y en lo diplomático.
1: Tienen que visitar el país a ver si los dejan entrar, ¿es eso?
2: Pero volvemos a lo mismo, yo veo muy difícil de que los vayan a aceptar el viaje, pero de nuevo va dejando evidencia, la OEA lo que quiere en este caso es dejar evidencia de todos los incumplimientos de Ortega y Murillo. Como lo has dicho, esta es una resolución de una reunión de consulta de cancilleres, que es muy rara. El caso de Nicaragua, la última se dio en 1978 y 1979, que llevó con la renuncia precisamente de Anastasio Somoza Debayle, donde México jugó un papel muy importante. Por cierto, el primero de mayo del 79, López Portillo rompe relaciones con la dictadura. Entonces, aquí estamos viendo una reunión similar. Obviamente ha pasado mucho tiempo, la OEA es muy distinta, pero sí está poniéndole en Ortega la pelota en la cancha y le está diciendo, cumplí, y si no cumplí, bueno, está esta segunda parte de la resolución, que vamos a conformar un equipo de cancilleres y vamos a recomendar acciones.
1: No hay acciones punitivas, no se habla de sanciones, empezando porque Nicaragua no forma parte de la OEA. Eso limita mucho las cosas, ¿no?
2: Bueno, en parte sí, en parte no. La OEA forma parte también un conjunto de acuerdos, como por ejemplo la Carta Constitutiva de la Comisión Interamericana de Derechos Humanos, que no ha renunciado Nicaragua, y otra serie de instrumentos hemisféricos en los cuales Nicaragua no ha renunciado. Y más importante aún es lo que decía el secretario general de la OEA, de que Nicaragua es un hecho real, material, de que está en el hemisferio occidental, no la podés mover geográficamente. Y por eso es que la OEA está jugando un papel importante, porque está en el hemisferio y constituye una amenaza a la seguridad hemisférica, así reza la resolución, un tema que tocó Brasil, que quiso eliminarla, se modificó ligeramente, pero para nosotros es un gran logro que por primera vez ya una resolución de ese tipo se mencione a Nicaragua como una amenaza hemisférica, a la seguridad hemisférica, porque esto es un tema que impulsó mucho Estados Unidos y Costa Rica también, porque están siendo, el caso de Costa Rica, víctimas precisamente de la represión transnacional que ha llevado al asesinato de opositores nicaragüenses en Costa Rica.
1: Ahora, había dos países que se habían resistido, Brasil y México, países muy potentes, digamos, de gran influencia regional, se habían resistido incluso a que se realice esta reunión extraordinaria de cancilleres. Hoy votan a favor de la resolución, con sus consideraciones, pero votan a favor. Fue por unanimidad. Eso es.
2: Sí, fue por consenso. No hubo votación en sí, pero no se opusieron. Y yo creo que aquí funcionó, Mario, la presión internacional, funcionó la presión de los opositores nicaragüenses, que mandamos cartas precisamente a la presidenta Sheinbaum, a la Cancillería brasileña, a decirles de que lo que se está haciendo acá es tratar de buscar precisamente una solución al problema de Nicaragua, y que no comprendíamos por qué se abstuviera México, votara en contra Brasil. Al final creo yo de que ellos recapacitaron, se dieron cuenta que esa era una posición indefendible, la defensa del régimen de Ortega, y hicieron acto de presencia. A mí desde antes que comenzara la reunión estaba el representante, no llegó el canciller, pero estaba el representante mexicano, y lo vimos como muy buena señal. Cuando empezaron ya a desarrollarse las discusiones, vimos de que la cuestión iba a ser por consenso y que México y Brasil no se iban a oponer.
1: Ahora, hemos visto una administración en Washington de Donald Trump que tiene una agenda muy, muy clara en América Latina. Hemos visto, muchos consideran que ha habido abiertos actos de injerencismo en procesos electorales, por ejemplo, del presidente Donald Trump en América Latina, en varios países, desde Argentina hasta, bueno, las más recientes elecciones. La presidenta Claudia Sheinbaum habla todos los días de injerencismo, tal vez por las presiones que también tiene en materia de narcotráfico y otros temas, que el narcotráfico se ha convertido en todo un tema. Te lo pregunto por lo siguiente: México ha argumentado la soberanía y la autodeterminación. ¿Esto no afecta la autodeterminación del pueblo nicaragüense?
2: La autodeterminación del pueblo nicaragüense es un asunto sagrado cuando el pueblo nicaragüense pueda ser autodeterminado. Pero cuando estás hablando de que el pueblo nicaragüense no tiene la capacidad de elegir a su gobernante, de que se roban las elecciones, o cuando no se las roban dicen que la oposición no puede participar, cuando tenés un régimen criminal sultanesco que reprime a la población, que le dispara a manifestantes jóvenes en el 2018, cuando expulsa a sacerdotes, cuando cierra la Universidad Jesuita de Managua, cuando expulsa a la Orden de Madre Teresa de Calcuta, cuando elimina 5.500 ONG, donde no hay medios de comunicación, donde 54 personeros de la dictadura están señalados por un grupo de expertos independientes, no de la oposición, de grupos independientes que han investigado la Comisión de Delitos de Lesa Humanidad, y por eso se llama Lesa Humanidad, el tema de autodeterminación o de soberanía no cabe, porque el pueblo nicaragüense no es soberano, porque está preso, un país preso de una dictadura criminal. Entonces, y para terminar remarcar el punto, los derechos humanos trascienden la soberanía de la frontera. Por eso son humanos, porque son derechos que deben de defenderse a toda costa. Ese tema, ese argumento, se usa además por algunos países de manera muy conveniente. Y dicen sobre autodeterminación para unos casos, pero en otros casos no hacen referencia.
1: Así es. Ahora, ¿lo ves con cautela esto? ¿Lo ves como una victoria esta resolución o mantienes esa cautela de ver qué pasa después de esto?
2: Esta es definitivamente una victoria. Estamos muy contentos con esto porque básicamente le pone presión a... primero, desbarata la estrategia de Ortega de salirse de la OEA. Segundo, le da legitimidad a acciones bilaterales. Eso es un elemento muy importante. Nos estamos concentrando mucho en la OEA, sí, pero si Estados Unidos quiere tomar una acción unilateral, podemos discutir cuál podría ser o cuáles podrían ser, por lo menos ahora ya tiene el cuerpo de legitimidad, el cuerpo legal de que el continente, el hemisferio, de manera unánime ha dicho que Nicaragua es una amenaza a la seguridad hemisférica, y que por lo tanto ese régimen que se roba una elección en el 2021, y que eso fue por lo que caímos preso, es ilegítimo, de toda ilegitimidad. Y si aquí se logra encontrar nexos con el crimen organizado o la amenaza al hemisferio, pueden desarrollarse procesos interesantes. Entonces esto trasciende a la acción colectiva de la OEA, que ciertamente tiene sus instrumentos, pero son limitados, pero no deja por fuera tampoco lo que se puede hacer desde el punto de vista bilateral como países. Y Estados Unidos tiene un montón de herramientas que puede echar mano.
1: Sí, muchas de ellas no son las más deseables, ¿no? Tenemos un precedente tan inmediato como Venezuela, con todo todo lo que está pasando, ¿no? Pero donde parece hay mucha crítica, porque parece que el término de democracia fue un pretexto, no hemos visto tampoco mucho, o la oposición dice, no hay muchos avances democráticos que se puedan.
2: Sí, lo más indeseable es tener un régimen como oprobioso como el de Daniel Ortega y Rosario Murillo, y por eso siempre hemos dicho, cualquier opción debe estar sobre la mesa y ver las posibilidades, pero lo importante de todo es de que este proceso culmine, como lo dice también la resolución y lo mencionaste en la introducción, con un proceso electoral transparente, competitivo, libre y observado por la comunidad internacional para que los nicaragüenses, ahí sí, tengamos la autodeterminación de elegir a quien vaya a ser el próximo gobernante y fundar una nueva etapa democrática, porque es mucho lo que se tiene que hacer. La reconstrucción institucional, Mario, que se tiene que estar trabajando y va a tomar varias administraciones.
1: Varias décadas, quizás.
2: Y que precisamente la destrucción institucional que Ortega y Murillo han hecho con esa constitución que elimina los poderes del Estado y convierte el poder electoral y el poder judicial y el legislativo como órganos de la copresidencia, te llega a concluir de que es la máxima aberración en el continente. Esto es una combinación de la Unión Soviética de Stalin, la Corea del Norte de Kim Il-sung, con un proyecto dinástico, y estos señores creyéndose reyes feudales y que los nicaragüenses somos sus siervos. Entonces, esa combinación de factores no existe en otra parte del hemisferio, y el hemisferio, en este caso, está actuando correspondientemente.
1: ¿Quieres regresar a Nicaragua?
2: Por supuesto, si fuera posible.
1: Hoy no puedes.
2: Hoy no puedo, a un altísimo riesgo, ¿verdad? Evidentemente, pero yo trabajo todos los días precisamente, no solo para que regresemos a Nicaragua, sino que la libertad y la democracia, la libertad de expresión, la libertad de culto, la libertad de reunión, las libertades que sean destruido en Nicaragua, puedan regresar a Nicaragua. Para mí eso es lo más importante.
1: Que una familia que viene del periodismo y de la política, ¿no? Curioso, ahorita que hablas de libertad de expresión, libertad política, bueno, pues por todos
2: lados. Joaquín Chamorro, mártir de las libertades públicas, hermano de mi papá, una persona que luchó toda su vida. Y 1944, el 4 de julio, cayó preso por primera vez. Tenía pocos años estaba en una actividad juvenil y vino a parar a México. A estudiar a México porque no era muy seguro ya con Anastasio Somoza García, y tuvo 7 años preso durante su vida hasta que fue, como sabemos, asesinado en el 78.
1: En el 78, sí. Exactamente. En muchos casos parece un déjà vu, ¿no?
2: Por eso es que yo soy optimista, Mario, porque esto ya lo vimos pasar. Incluso la dictadura, la dinastía de los Somoza, que se extiende desde 1936 a 1979, la vimos caer. Yo era un niño, pero la vimos caer. ¿Por qué creo yo entonces que esto va a volver a pasar? Porque esta dictadura se sostiene todavía con un elemento más débil, y es el elemento familiar. Y ni siquiera toda la familia, porque hay purgados dentro de la misma familia. Esto es un asunto de Ortega y su mujer, alguno de sus hijos, y que todo el mundo está harto de este sistema. Entonces yo soy un creyente de que...
1: Incluso los propios sandinistas que lucharon con la revolución.
2: Lucharon contra una dictadura.
1: Y ahora son perseguidos.
2: Y lucharon contra una dictadura dinástica. Y estoy hablando de muchos de los que están todavía en Nicaragua, los que siempre le hemos hecho un llamado al ejército, a la policía, de que abandonen ese barco que no es sostenible, pero es como un déjà vu y una gran ironía de la historia de que estos señores que lucharon y entregaron algunos de ellos su propia vida por una revolución, una supuesta revolución en contra de una dinastía familiar, y que ahora estén estableciendo una dinastía familiar. Entonces esos elementos, y sobre todo que ya lo hemos visto, me hacen asegurar de que esta no tiene solución de continuidad, Mario.
1: Pues veamos, a ver si este es el principio, ¿no? Tal vez esta resolución y todo lo que conlleva, que has dicho, ¿eh? No solamente la resolución de la OEA, que no forma parte de Nicaragua, pero también lleva una comisión que se tendría que configurar esta comisión especial para dar las recomendaciones. Pues Juan Sebastián, gracias por estar con nosotros.
2: A la orden, muchísimas gracias.
1: Como siempre.
2: Claro, gracias.
1: Era Juan Sebastián Chamorro, dirigente opositor nicaragüense en el exilio. Regresamos, el Parlamento Español rechaza las iniciativas del gobierno para hacer frente a la crisis habitacional que ha generado masivas protestas. Volvemos enseguida.

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1: Donald Trump anunció en sus redes sociales que Europa acordó liberar de inmediato una cantidad enorme de sus reservas de diésel. Trump habló con el representante de Francia, con el presidente Emmanuel Macron, el jueves por la noche, y con los líderes del G7 esta mañana para negociar la liberación de las reservas europeas de diésel, según declaró a CNN un funcionario de la Casa Blanca. Funcionarios europeos mantuvieron conversaciones de emergencia el viernes, después de que Estados Unidos intensificara la presión sobre la región para que recurriera a sus reservas de emergencia de diésel o se enfrentara a una posible prohibición de las exportaciones estadounidenses de ese combustible.

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1: Con la información más importante hasta ahora en perspectivas. En una sesión extraordinaria, la OEA aprobó por unanimidad una resolución urgente sobre Nicaragua. El organismo exige al gobierno de Daniel Ortega y Rosario Murillo la liberación de presos políticos, el restablecimiento de condiciones para la realización de elecciones libres, así como devolver la nacionalidad a los opositores despojados de ella. También se contempla la creación de un grupo ministerial que visite el país y emita recomendaciones en un plazo de 60 días. Esta resolución viene tras las declaraciones de Daniel Ortega sobre la cancelación de elecciones en el país. Nicaragua no forma parte del organismo desde 2023. El Congreso español propinó un duro revés al gobierno de Pedro Sánchez al rechazar los decretos de emergencia destinados a aliviar la crisis de vivienda. La decisión también fue un golpe para cientos de manifestantes que se reunieron fuera del Parlamento exigiendo protección a los inquilinos. Los decretos fueron presentados por el gobierno después del desahucio de una mujer de 87 años en Madrid, que encendió la indignación y derivó en grandes protestas que hasta hoy se mantienen. La abogada venezolana Rocío San Miguel informó que fue absuelta por un tribunal de Venezuela. Hoy culmina un duro capítulo de mi vida, dijo San Miguel, que salió de prisión en enero y viajó a España tras pasar casi 2 años detenida por una supuesta participación en una conspiración contra el gobierno de Nicolás Maduro. El 24 de junio, 2 terremotos simultáneos cambiaron la vida de millones de personas en Venezuela. Tras la tragedia, algunos de ellos decidieron dejarlo todo e iniciar una muy larga y peligrosa travesía en busca del llamado sueño americano. Ahora, muchos de ellos forman parte de una nueva caravana migrante que avanza por el sur de México rumbo al norte, a la frontera con Estados Unidos. Una aventura que hoy, más que nunca, parece imposible de alcanzar, pero ni siquiera eso detiene a estas personas. Vamos con mi compañero Rey Rodríguez, que nos tiene la historia.
2: Para algunos, ellos son solo una estadística, para otros, una muestra de supervivencia. Ella es Andrea Sofía García. Llegó a Tapachula, en el sureño estado mexicano de Chiapas, después de atravesar 7 países y una selva, la del Darién. Hace 2 meses salió de su natal Venezuela convencida de que no regresaría jamás. Tomó esa decisión después de que el pasado 24 de junio 2 devastadores terremotos consecutivos sacudieran el centro norte del país. El balance oficial de muertos es de poco más de 6.500 personas, según la Asamblea Nacional.
3: Estaba en una barbería. Llego de la barbería, encuentro pues todo. Estaba ya toda la gente bajo los escombros, ya el edificio no estaba. Estaba en una situación fea, pues no sabía qué hacer.
2: Su objetivo ahora es llegar a Estados Unidos. Por eso se unió a una nueva caravana integrada por inmigrantes de Centro y Sudamérica que partió a finales de septiembre de Honduras.
3: Mi punto final es Estados Unidos.
4: Sabes que está difícil.
3: Voy en busca del sueño americano. A pesar que sé que está difícil, que... Pero todo en manos de Dios, el que no arriesga no gana y pa'lante.
2: La misma meta tiene Stephanie Bastidas, otra venezolana que viaja en este contingente. Cuenta que perdió a su padre, 2 hermanos y una tía tras los terremotos, y que fue su madre quien la ayudó a cubrir los gastos de su travesía hacia Estados Unidos.
5: Mi mamá me ayudó vendiendo sus celulares, una nevera y una moto. Después del terremoto se ha vuelto peor la cosa.
2: Kerry Rivas es otra damnificada venezolana. Se lamenta de todo lo que ha vivido, no solo por la tragedia del pasado junio, que destruyó su casa y la dejó sin parte de su familia, sino también por lo que ha enfrentado desde que salió de su país con la idea de llegar a Estados Unidos.
5: La primera vez que cruzamos nos secuestraron, o sea, estuvimos en la selva 16 días, caminando, perdidos, sin comida, nos robaron, nos hicieron correr. Nos quitaron nuestras pertenencias.
2: Rivas dice que le han advertido que el trayecto hasta la frontera norte de México es peligroso. Asegura que en Venezuela la situación se ha vuelto aún más difícil después de los terremotos, por lo que regresar no está en sus planes.
5: No, muy difícil, muy difícil. Muy difícil. Ahorita están esperando a ver qué solución le da el gobierno a los que, o sea, perdieron la casa y eso. ¿Me entiendes? Pero sí está difícil ahorita.
2: Andrea Sofía cuenta que durante el viaje enfrentó situaciones extremas, sobre todo al atravesar la selva del Darién.
3: 8 días y medio, lastimosamente, porque me perdí con el grupo que iba. Me pierdo porque bajando la loma de la Llorona, la selva del Darién, del tapón del Darién, yo me quito los zapatos porque hay mucha tierra movidiza, o sea, tú ves la tierra normal, o sea, pero hundes y te vas.
2: Ahora las tres avanzan en esta nueva caravana. Dejan atrás el dolor y la tristeza por todo lo sucedido tras la tragedia de junio, pero también cargan con la esperanza de alcanzar el tan anhelado sueño americano. Rey Rodríguez, CNN, Ciudad de México.
1: Nueva jornada de protestas estudiantiles y enfrentamientos con la policía en Francia. El gobierno anunció que más de 400 colegios cerrarían sus puertas este viernes, una medida que busca reducir las tensiones de los últimos días en las que las autoridades detuvieron alrededor de 2.000 personas, la mayoría adolescentes. Los estudiantes denuncian la falta de personal y de medios en las escuelas. La gobernadora de Nueva York, Kathy Hochul, dijo estar profundamente consternada por la investigación original llevada a cabo por la policía de la Universidad de Cornell tras las acusaciones de violación grupal en la casa de la fraternidad Chi Pi en 2024 y prometió esclarecer las fallas de la investigación. Hochul también dijo que apoya eliminar un vacío legal en la legislación de Nueva York que puede hacer casi imposible que los sobrevivientes busquen justicia si consumieron alcohol o drogas voluntariamente antes de una agresión. La fiscal general Leticia James, quien asumirá como fiscal especial del caso, dijo que ahora hay una investigación penal activa. En Estados Unidos, un informe preliminar de la Junta Nacional de Seguridad en el Transporte reveló algunos de los factores que contribuyeron al accidente aéreo en un vuelo de cargo al servicio de Amazon el mes pasado en Miami. Este reporte apunta a que la aeronave recorrió casi la mitad de la pista antes de tocar tierra. Además, reveló que el capitán intentó abortar el aterrizaje cuando apenas quedaban poco más de 280 metros de asfalto. En el accidente murieron 5 personas, otras 5 resultaron heridas, entre ellas los 2 pilotos. Al volver, repasaremos el próximo desafío de la selección mexicana de Rafa Márquez, entre otras cosas.
6: Ya sea por incomodidad.

0: Somos CNN. La selección mexicana disputará un nuevo amistoso bajo el mandato de Rafa Márquez ante un viejo conocido. Elizabeth Pérez nos acompaña con todos los detalles. ¿Cómo estás, Eli?
1: Un gusto saludarte, Mario. Y ese viejo conocido es el vecino del norte, Estados Unidos, con quien México ha alternado dominios en distintos periodos de lo que ha sido una rivalidad histórica en el fútbol como vecinos geográficos y miembros de la CONCACAF. Y este sábado en Arizona se van a enfrentar de nuevo en un capítulo nuevo del clásico de la CONCACAF, un amistoso que va a ser el primer duelo de Rafael Márquez como técnico del Tri frente al equipo de Mauricio Pochettino, que comienza a marcar una nueva era para ambas selecciones rumbo al próximo ciclo mundialista. La selección de Estados Unidos llega a este encuentro luego de conseguir victorias durante lo que ha sido la ventana de amistoso FIFA de septiembre. Hay que recordar que consiguió un triunfo por 4-1 sobre Perú en Orlando, acá en Florida, y posteriormente una emocionante victoria por 4-2 ante Chile en San Luis. Por su parte, México.

0: Javier Aguirre, con quien trabajó durante un par de años como asistente hasta la culminación del Mundial tripartito. Pero cambiamos ahora de tema y hablamos de béisbol, de la información de las grandes ligas, porque los Braves de Atlanta fueron los últimos en sellar su boleto a la serie divisional este jueves, luego de vencer por 6-2 a los Phillies de Filadelfia y asegurarse su triunfo en la serie por 2-1. Matt Olson, Michael Harris y Ozzie Albies conectaron cuadrangulares para el equipo de Atlanta, que creció ante su público en casa en el Truist Park. El lanzador Ray Kerr también destacó en este encuentro, solamente permitiendo un hit en poco más de 3 entradas. Kerr justamente realizó su debut en una postemporada en las Grandes Ligas en el tercer juego de la serie ante el equipo de Filadelfia. Pero repasemos cómo quedó el cuadro de la postemporada de estas ligas mayores. Los White Sox de Chicago se van a estar midiendo ante los Guardians de Cleveland. Por su parte, los Yankees, que vienen de barrer a los Red Sox de Boston, jugarán ante los Rays de Tampa Bay. Los Braves, como acabo de contarles, eliminaron a los Phillies de Filadelfia y se enfrentarán a los Dodgers de Los Ángeles. Finalmente, los Padres de San Diego tienen como rival a los Brewers de Milwaukee, uno de los equipos favoritos al título. Vamos a ver qué pasa con estas series que arrancan este sábado, al igual que será el partido amistoso entre México y Estados Unidos. Les tendremos en breve muchísima más información deportiva. Mario.
1: Bueno, van a estar buenísimas la postemporada, ¿eh? Va a estar buenísima. Ya les estaremos informando. Gracias, Eli. Y también el partido de México contra Estados Unidos y mucho más que pasará el fin de semana. Regresamos con más en perspectivas. Una celebración con drones en China. Ya le vamos a comentar y a mostrar de qué se trata.

0: Muchas personas a trabajar por el Perú.
1: Son miles de drones sincronizados que iluminaron el cielo de China este jueves con motivo del Día Nacional. El espectáculo nocturno fue una combinación de luces y diseños que creaban una resplandeciente imagen una tras otra. Un homenaje que ilustró el desarrollo del país y su gente, sus avances en materia de innovación y tecnología, así como elementos culturales. Y de China, regresamos a México. Son motores a máxima potencia, saltos espectaculares, llantas gigantes, toneladas de adrenalina. Este fin de semana la Ciudad de México se convierte en una pista de Monster Jam, donde estos gigantes de más de 5 toneladas se enfrentarán en carreras de velocidad, y acrobacias. 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Es uno de los trucks más emblemáticos del Monster Jam, que este año celebra 25 años. Y además Megalodón, conducido por la mexicoamericana Angelina Nock.
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1: Llegamos al final, gracias por su compañía, lo esperamos el próximo lunes en Perspectivas, pero yo un poco más adelante en Conclusiones. Que pase una excelente noche.

Bienvenidos a la segunda hora de Directo USA para este viernes 2 de octubre. Vamos a los titulares. El primero tiene que ver con el informe de desempleo. Es el primer viernes del mes y resulta que en el mes de septiembre Estados Unidos solo creó 29 mil puestos de trabajo. La tasa subió de 4,1 de desempleo a 4,2%. Para los mercados fue positivo porque creen que no habrá alza de tasas de interés este mes. También les contamos que David Rivera, excongresista republicano por la Florida, fue sentenciado a 10 años de cárcel luego de ser hallado culpable de trabajar como agente no registrado del gobierno de Nicolás Maduro, un contrato que firmó por $50 millones para mejorar las relaciones con Estados Unidos. Y además de eso, les presentaremos entrevista de María Santana, nuestra corresponsal en Nueva York, con Sora Mamdani, el alcalde de Nueva York. Hablan sobre su mandato, la relación con la comunidad hispana y especialmente con el presidente Trump, quien pasó de llamarlo lunático comunista a ser, al parecer, uno de sus amigos. Y ahora, por supuesto, que nos vamos directo a las noticias.

0: Presidente Trump viaja de nuevo. Estuvo ayer en Texas y Oklahoma. Hoy va para Alabama, estados republicanos, en donde busca hacer campaña a un mes de las elecciones. Son el próximo 3 de noviembre. Trump va con su mensaje a decir que todo está muy bien. Los problemas no son de la economía ni de su gobierno, sino de que los republicanos no han sabido vender bien su trabajo. Comenzamos con el informe de desempleo que es publicado el primer lunes de cada mes. Estas son las cifras para el mes de septiembre y ese informe muestra que fueron creados solo 29 mil nuevos empleos. La tasa de desempleo tuvo un leve cambio de 4,1 a 4,2%, pero el informe quedó por debajo de los pronósticos. Es un mes antes de las elecciones y hay que tener en cuenta que este informe también hace un análisis de los informes anteriores y muestra que la generación de empleo en los meses anteriores a septiembre fue más débil de lo anticipado. Las cifras publicadas resultaron no coincidir con las reales. Es algo normal dentro del proceso. Esto llevó a que la bolsa de valores tuviera un desempeño positivo porque creen que este informe le daría información a la Reserva Federal para no subir las tasas de interés en su próxima reunión este mes de febrero. Terminó el proceso en contra de este hombre. Estas son imágenes de archivo de David Rivera, de 61 años, quien fue congresista republicano por la Florida. Sirvió un solo periodo, antes había estado en la legislatura estatal. Es amigo personal del secretario de Estado Marco Rubio. Compartieron una vivienda en Tallahassee, capital de la Florida. Pero Rubio fue testigo para la fiscalía, es decir, en contra del caso de Rivera. Rubio no fue vinculado con el proceso por el que fue hallado culpable David Rivera, quien recibió una condena de 10 años de cárcel por haber trabajado en secreto para el gobierno de Nicolás Maduro con un contrato por el que cobró 50 millones de dólares para hacer trabajo en secreto sin registrarse como agente de un gobierno extranjero a favor del gobierno del entonces presidente de Venezuela, Nicolás Maduro. Rivera, de 61 años, se presentó ante la jueza Melissa Damián, quien lo denunció en duros términos por lo que dijo son sus acciones, que dijo si hubieran sido sus amigos o algún conocido que hubiera hecho lo mismo a nombre del gobierno cubano, entonces los hubiera criticado duramente. La jueza le dio 10 años de cárcel. Los abogados de Rivera alegaron que tiene cáncer de próstata y que esos 10 años son una pena de muerte. Rivera ya prepara su apelación y también hizo una solicitud de indulto presidencial ante Donald Trump. ¿Y recuerdan esta ceremonia? Esta semana les presentamos al presidente Trump con funcionarios de su gabinete y un multimillonario de la India que anunció la construcción de una planta siderúrgica en ese estado, en Iowa. Trump dijo que ese es el proyecto, iba a ser la segunda planta siderúrgica más grande de Estados Unidos con un valor cercano a los 15 mil millones de dólares. Cuando le preguntaron ese día si esto ya era un hecho, dijo que sí, que ya estaban construyendo la planta. Estas también son imágenes de archivo de Minnesota, no de Iowa, en donde es la empresa tiene una planta productora de materia prima para hacer el aluminio. Pues resulta que la tal planta siderúrgica en Iowa es apenas un proyecto. Contrario a lo que dijo el presidente, contrario a lo que declaró su secretario de Comercio, Howard Lutnick, no es una realidad. Ni siquiera han comprado los terrenos. No tienen la autorización del Estado. La gobernadora tuvo que convocar a una sesión extraordinaria, pero hasta ahora no tienen ni el terreno, ni la planta, ni existe. Es una propuesta que se queda por ahora en eso, en propuesta. No hay siderúrgica en Iowa, como prometió el presidente Trump. Se conocen más detalles de lo ocurrido esta semana a bordo de un avión de pasajeros, un confuso incidente en el que este hombre está siendo destacado por haber abierto la puerta de la cabina y evitar lo que podría haber sido un desastre. Veamos el informe de Sale Mergui sobre las declaraciones que dio el piloto, quien se recupera de sus heridas.
1: Las primeras y esperadas palabras del piloto indio Smith Mashar desde que fuera atacado este miércoles en el avión que hacía el trayecto Dubái-Tel Aviv, confirman su acción heroica que salvó muchas vidas. Y es que este piloto, mientras estaba siendo atacado por el copiloto Omani, lograr abrir la cabina para así permitir el paso de varios pasajeros israelíes que lograron reducir al atacante y posteriormente estabilizar el avión. Unas primeras palabras que este piloto ha dado en una videollamada, en una conversación con el primer ministro de la India, Narendra Modi. Escuchemos parte de esta emocionante y también esperada conversación.
2: You are the hero pilot. And sir, I've been flying planes for the last 17 years, and I've been a captain for the last 11 years. And even if I shut my eyes, I know what is happening in the plane. And when I was on the ground, I realized that the aircraft was falling down. And I knew in that moment, one last push, Smeet, just do it. The door is right there. And even at that time, he was beating me up. And then I just opened it, sir, and then everybody came. And everybody else also played an equal role in this. I was telling, sir, that I was doing this for my life, but at the same time, I knew that I cannot let everybody else die.
1: Emiratos Árabes Unidos, donde se encuentra hospitalizado el piloto indio y héroe nacional e internacional, lidera la investigación para esclarecer los motivos de este ataque a cargo del copiloto. Un ataque frustrado, pero que en Israel afirman que tiene ya corte tono yihadista. De momento, sin embargo, la investigación no ha concluido. Y a todo ello, destacar que la compañía emiratí Fly Dubai anunció hoy que suspende los vuelos hasta el 15 de octubre a Israel. Y todo ello mientras los testimonios siguen surgiendo y siguen confirmando los momentos dramáticos que se vivieron en las alturas. Uno de ellos, Almok Vitali, nos contaba esos momentos en los que el avión protagonizó un descenso brusco y rápido, temiendo por la vida suya y también de su esposa y dos hijos. Y también decía que puede contarlo gracias a la acción heroica del piloto indio y de varios pasajeros israelíes. Para CNN, Salem Ergi, Tel Aviv.
0: Bueno, quiero invitarlos este domingo a que nos acompañen en Choque de Opiniones. Aquí tienen un adelanto.
3: La Casa Blanca, por más que quiera vender, ha sido un problema la guerra en Irán. Y si logran algo en las próximas 2 o 3 semanas, que sea un milagro, sí podrían recuperarse. Pero no pienso que el presidente lanzando, ¿verdad? Y tratando de hacer todo esto como que no ha pasado nada y estar en negación completa, le vaya a ayudar tampoco. No ayudó a un Joe Biden, no ayuda usualmente a los presidentes cuando dice aquí no ha pasado nada, todo esto es en transición. Tienen que ir con un mensaje claro de cuáles son las soluciones y qué cosas positivas van a estar pasando. Tanto a cualquiera de los dos partidos, eso es exactamente lo que va a suceder.
0: Ahí tienen, ese es el tema de esta semana. Los esperamos el domingo a las 9 de la mañana, hora de Miami, o el equivalente desde donde usted nos acompaña. También lo podrán ver 4 horas después, la segunda emisión de ese domingo. Hay tercera a las 7 de la noche, hora de Miami. Nos vamos a la pausa. Cuando regresemos, nuestra María Santana conversó con Soran Mamdani, alcalde de Nueva York y una de las figuras políticas de mayor relieve en este momento en Estados Unidos.
4: Hola, mamá.

0: ¿Cómo estás?
1: Soran Mamdani, alcalde de Nueva York, quien es en este momento a nivel estatal el político con el mayor nivel de aceptación. Ahí lo ven con nuestra María Santana, quien madrugó para conversar con el alcalde de la ciudad. María nos acompaña ahora desde nuestras oficinas allí en Manhattan. María, ¿cómo fue la conversación que incluyó café?
0: Bueno, sí, fue un cafecito y chisme con el alcalde de Nueva York, Soran Mamdani. El chisme viene de este canal oficial, el chisme oficial de Nueva York, que Mamdani ha lanzado para comunicarse con neoyorquinos que hablan español. Entonces, comenzamos hablando de muchas cosas, con el hombre detrás del alcalde, su rápido ascenso de asambleísta y rapero, poco conocido a figura política nacional, cómo vive su esposa esta nueva realidad y qué extraña de su antigua vida. Pero también hablamos, estamos a ya un mes de las elecciones de medio término, entonces hablamos de eso, de lo que es importante para las familias latinas, el socialismo democrático, lo que él representa y lo que él quiere pedirle a Trump, qué habla con Donald Trump, qué le pide en cuanto a sus políticas inmigratorias. Vamos a ver parte de esta entrevista, Juan Carlos. Esta ciudad tiene una comunidad latina muy diversa y ellos votaron, fueron parte del grupo que lo llevó a la alcaldía, en gran parte por su mensaje del costo de la vida, pero el alquiler, la comida, el cuidado infantil siguen siendo extremadamente caros. ¿Cuándo puede una familia latina trabajadora sentir una diferencia real y dónde la sentirá primero?
2: Creo, ante todo, que usted tiene toda la razón. Yo no estaría aquí si no fuera por los votantes latinos. Todo comenzó incluso en las elecciones primarias. El apoyo que recibimos desde ese momento y que no ha parado de crecer fue fundamental para que yo pudiera estar aquí sentado hoy frente a usted como alcalde de nuestra ciudad de Nueva York. Y cuando hablamos de la crisis del costo de vida, sabemos que afecta a todos, pero también afecta de manera desproporcionada a los neoyorquinos latinos. Los neoyorquinos latinos se enfrentan a niveles más altos de inestabilidad de vivienda. Llevo ya 10 meses como alcalde y en este tiempo hemos visto cómo la Junta Independiente de Directrices de Alquiler ha congelado las tarifas para los contratos de arrendamiento de 1 y 2 años. Esto significa que más de 2 millones de neoyorquinos pagarán el mismo alquiler que el año pasado. Y en una ciudad donde los costos aumentan, mantener el alquiler sin cambios es algo que sé que mucha gente valora. En segundo lugar, ya hemos habilitado 2.000 plazas de cuidado infantil gratuito para niños de 2 años. Así que, ya sea en Mamá Tingos, en The Heights o en centros de cuidado infantil por gran parte de nuestra ciudad, hemos visto familias que de otro modo gastarían $20,000 para poder conservar ese dinero y al mismo tiempo lograr que sus hijos reciban ese servicio de cuidado infantil. Y en tercer lugar, hablamos de que el tiempo es dinero. Como saben, cada día se realizan más de 2 millones de viajes en autobús. Muchos neoyorquinos latinos utilizan el autobús, pero también viajan en los autobuses más lentos de Estados Unidos. Por eso hemos agilizado 175 rutas, logrando un ahorro de hasta 6 minutos por trayecto. El Bronx es uno de los distritos con mayor población latina de la ciudad de Nueva York. Por primera vez hemos implementado un carril exclusivo para autobuses en la zona del Bronx, lo que está reduciendo los tiempos de desplazamiento de los neoyorquinos. Así que para mí se trata de eso, devolver tiempo y dinero a los bolsillos de la gente y también brindarles un poco de alivio.
0: Otra de las promesas que ha cumplido son los supermercados municipales, pero algunos bodegueros y dueños de supermercados, inmigrantes latinos, temen que compiten con los negocios que ellos duraron décadas creando. ¿Cómo baja los precios sin perjudicar a los empresarios que dice querer proteger?
2: Bueno, en primer lugar, valoramos enormemente la labor de los bodegueros y de los propietarios de tiendas de comestibles en toda la ciudad. Muchos de ellos han ayudado a crear establecimientos que hoy son piezas fundamentales de las comunidades que los neoyorquinos consideran su hogar. Y estamos hablando de que en la ciudad de Nueva York hay más de 1,000 tiendas de comestibles. En el caso de las bodegas, la cifra es mucho mayor. En este contexto, hablamos de 5 supermercados gestionados por la ciudad, uno en cada distrito. Ya hemos visto anteriormente cómo la ciudad utiliza sus propias instalaciones y subvenciones. Por ejemplo, el Essex Street Market cuenta con productos subvencionados por el municipio. Estos lugares han demostrado ser eficaces y no han tenido un impacto negativo en las bodegas de los alrededores. Por eso confiamos en que no competiremos con estas tiendas ni con las bodegas, entre otras razones porque no vendemos muchos de los productos que generan mayores ingresos. No vendemos tabaco, alcohol, ni productos de lotería, que son fuentes importantes de ingreso para este tipo de establecimiento. En segundo lugar, hemos observado que los precios de los alimentos han subido un 30% desde la pandemia y sabemos que la inseguridad alimentaria supone un gran desafío para muchos neoyorquinos latinos. Así pues, creemos que poder formar parte de un ecosistema más amplio y ofrecer a los neoyorquinos un descuento del 30% en un grupo de productos básicos, esos artículos esenciales para llevar una vida saludable en nuestra ciudad, como frutas, verduras y carne, usted sabe, aquello que tanto preocupa a los neoyorquinos, si podrán permitirse comprar huevos, leche y pan la próxima semana para brindarles por fin cierta estabilidad. Hemos visto a nuestro gobierno federal hacerlo, por ejemplo, con las Fuerzas Armadas y sus supermercados militares. ¿Por qué no ofrecer lo mismo a los neoyorquinos?
0: Muchos latinos se identifican con su historia de inmigrante, pero desconfían de la palabra socialismo por lo que vivieron en sus países. ¿Ellos no lo entienden a usted o los socialistas democráticos no lo entienden a ellos? ¿Y qué le diría si desconfían?
2: Lo que he descubierto es que la mayoría de los neoyorquinos, cuando oyen hablar de mis ideas políticas, rara vez me piden que las defina. Lo que suelen preguntarme más a menudo es, ¿hay sitio para mí en ellas? Y para muchos neoyorquinos latinos que han impulsado el desarrollo de la ciudad, también he percibido la sensación de que, por mucho que se esfuercen, sienten que realmente no pueden salir adelante. No logran cerrar la brecha entre su realidad y sus sueños. Y el socialismo, cuando la gente me pide que lo defina, es la convicción de que todos deben tener lo necesario para llevar una vida digna. La dignidad implica lo necesario. No se trata de lujos ni de comodidades, sino de lo esencial. Para mí, esas necesidades son la vivienda, el cuidado infantil y la alimentación. Son cosas que toda persona necesita para vivir. Una vida digna. Eso es lo que luchamos y me entusiasma construirla junto a empresarios latinos, trabajadores latinos en general, los neoyorquinos latinos.
0: Pero usted tiene algo que muchos políticos demócratas no tienen, y es que Donald Trump le contesta las llamadas y los textos. ¿Le ha pedido a usted personalmente que cambie o detenga alguna política de inmigración específicamente? Porque es algo que temen muchos los hispanos y los inmigrantes hispanos por las redadas. ¿Y cuál ha sido y cómo ha contestado Trump?
2: Cuando el presidente y yo hablamos sobre la ciudad. A pesar de todos nuestros desacuerdos, hay algo que ambos amamos, la ciudad de Nueva York. Y en esas conversaciones soy sincero sobre el hecho de que, en lo que respecta a la inmigración, soy alguien que observa lo que hace ICE y percibe crueldad. Percibo falta de humanidad y por eso he pedido la abolición de ICE. Se lo he dicho directamente al presidente. También se lo he dicho directamente al pueblo estadounidense.
0: But if he starts doing these raids in New York, what happens to that relationship? Is there like a red line for you?
3: I will always be honest with the president.
2: Bueno, siempre seré sincero con el presidente. Creo que una parte fundamental de esa conversación es expresar realmente cómo me siento y cómo se siente la ciudad. También he dicho que ICE no sirve a los intereses de la seguridad pública. Más bien, hace que la gente se sienta menos segura en nuestra ciudad porque no saben si será objeto de perfilamiento por parte de una agencia federal de inmigración que tiene muy poco respeto por la ley. Y cuando me he reunido con el presidente, también he planteado los casos de varios neoyorquinos detenidos injustamente por ICE, exponiendo por qué esto no es correcto.
0: What does he say concretely that he's going to do when you mention that? Does he say I'm going to do something about this?
2: Bueno, en la última reunión que tuvimos en la Casa Blanca, unos 30 minutos después del encuentro, él me llamó para decirme que iban a liberar a una de las personas que yo había mencionado. Y para mí, ahí es donde reside el valor de estas reuniones, en que un encuentro puede marcar la diferencia entre la detención y la dignidad. Tener la reunión, exponer el caso e intentar lograr que los neoyorquinos regresen a casa.
0: Entonces, ¿qué es lo que usted entiende de Donald Trump que quizás otros demócratas no?
2: Sabe, no sé si es cuestión de lo que entiendo sobre el presidente. Creo que es más bien que tengo lo más poderoso que cualquiera podría desear en relación con Donald Trump. la ciudad de Nueva York, algo que ambos compartimos. Tenemos eso en común.
0: ¿Cómo le cambió la mente a Donald Trump cuando lo llama un socialista lunático 100%?
2: Bueno, usted sabe, creo que hay pocas cosas más Nueva York que intercambiar insultos y seguir siendo de la misma ciudad.
0: Los republicanos lo están usando a usted y socialismo democrático contra los demócratas en estas elecciones que vienen de medio término. Si un demócrata de un distrito le dice a usted que su política está complicando mi campaña, ¿qué le diría?
2: Pero hasta ahora eso es hipotético porque no lo he hecho. De hecho, alguien se acercó a mí para decirme que el cuidado infantil universal o la pavimentación de huecos o ganar 131 millones de dólares para los trabajadores de DoorDash que estaban mal pagados o no. Ningún pago los ha perjudicado. Y creo que lo que hemos escuchado de los republicanos hace un año es que querían ponernos la cara de todo lo que ellos estaban haciendo. Hemos visto que, de hecho, esta agenda de trabajo para la gente es mucho más resonante de lo que pensaban que sería. Y lo que creo que eso significa es, como usted sabe, la ciudad de Nueva York es la mejor ciudad del mundo. También sé las dificultades que enfrentan los neoyorquinos. Estos no son exclusivos de nuestra ciudad. Hay estadounidenses que enfrentan las mismas luchas en otros lugares, en todo el país. La nuestra es una agenda para levantar esas personas y muy a menudo lo que encontramos en los republicanos no es una visión de ayudar a los trabajadores, sino más bien volcar a las personas trabajadoras contra otras que están enfrentando los mismos problemas.
0: Algunas de las políticas de los demócratas socialistas asustan a muchas personas. Abolir la policía, abolir el Congreso, abolir ICE. Y entonces, mencione un tema en el que usted discrepa de la plataforma oficial de los demócratas socialistas de América.
3: As the mayor of New York City,
2: mire, como alcalde de la ciudad de Nueva York, también dirijo nuestra policía, nuestro departamento de policía de Nueva York, que es un gran componente para lograr la seguridad pública aquí en nuestra ciudad. Hasta ahora tenemos el menor número de asesinatos y tiroteos registrados en la historia y cuando se trata de, usted sabe, usted mencionó una cosa con la que estoy de acuerdo en esa lista, que es abolir ICE. Y creo que eso en realidad está en la línea con lo que mucha gente siente. Pero cuando se trata de abolir el Congreso o cosas así, eso no es parte de mi visión. Mi visión es cómo utilizamos todas las herramientas que tenemos para levantar a los trabajadores.
0: Si los republicanos logran usarlo para derrotar a demócratas, ¿reconsideraría su mensaje o aceptar que la marca política, su marca política, tiene un costo fuera de Nueva York?
2: Bueno, creo que mientras sea hipotético, entonces soy un hombre feliz. Y creo que sí. Y si eso alguna vez cambia, entonces creo que siempre hay espacio para la reflexión. Pero lo que estamos viendo ahora es mucha menos atención a nuestra administración como medio de ataque y, francamente, mucho más reconocimiento de que cuando luchas por los trabajadores, esto es una agenda popular.
0: ¿Qué cree que debería de cambiar en estas próximas elecciones?
2: Creo que por mucho que los demócratas expongan una oposición a la política federal, también tenemos que diseñar una visión para lo que vendrá después y no podemos darnos el lujo de volver simplemente a lo que era antes de esta administración. Hay que seguir adelante y sigo hablando de la clase trabajadora, porque cuando pienso en lo que hizo el Partido Demócrata para que fuera al que pertenecemos, es una visión para los trabajadores. Pienso en Franklin Delano Roosevelt, en las cuatro libertades. Pienso las cosas materiales que fueron entregadas a las personas que construyen la economía, y eso es lo que quiero ver en el futuro. Quiero ver ese mismo tipo de visión, pero con demasiada frecuencia. Parece que encontrar ese nivel de ambición tiene que irse uno a un libro de historia, y ese no puede ser el caso cuando se trata de nuestro partido.
1: Danny, alcalde de Nueva York, un demócrata y una de las figuras, María, con mayor proyección en la política estadounidense, es el político con mayor aceptación en el estado. Y Nueva York no es cualquier ciudad. Gracias a María y al equipo que hizo este esfuerzo, porque es un esfuerzo muy grande para poderlo hacer. Y llega un día, María, que uno no quiere, y tengo que decirlo, ustedes ven que María es muy joven. María lleva ya 16 años en la pantalla de CNN reportando sobre política, reportando sobre arte, sobre cultura, sobre todo lo que ocurre en Nueva York, pero a partir de ahora toma un nuevo rumbo. María, muchas gracias.
0: Gracias, gracias Juan Carlos. Un placer, gracias.
1: ¿Me puedes decir más?
0: Sí, no, Es que no puedo. Pues siempre ha sido un gusto trabajar con el equipo de Directo USA, de todos mis compañeros en CNN en español. Han sido 16 años que jamás los olvidaré, que me convirtieron en la profesional que soy hoy. Hay muchas cosas que vienen, otras etapas, cosas que quiero hacer fuera de CNN, aunque siempre voy a agradecer el tiempo que he estado aquí y todo lo que aprendí, todo lo que viví y todos los compañeros, todos los amigos que hice en el camino.
1: Pues Directo USA siempre es tu hogar. Muchas gracias, gracias. A tu esposo, a tus hijas, una linda familia y ya una mujer muy trabajadora y dedicada durante estos 16 años. Los mejores de los éxitos. María, y un abrazo a la distancia.
0: Gracias, gracias Juan Carlos.
1: Bueno, nos vamos a la pausa. Ya regresamos con más en Directo USA de CNN.

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1: En instantes les contaremos cómo avanza el caso en la Universidad Cornell, institución privada en el norte de Nueva York, que ya designó, ya tiene una fiscal, la fiscal Letitia James, investigando el caso.

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1: Esto es lo que ocurre a esta hora en Directo USA. Salió el informe sobre la generación de empleo para el mes de septiembre. Apenas fueron creados 29,000 nuevos puestos de trabajo y la tasa pasó de 4,1 a 4,2%. También fueron revisados los informes de meses anteriores y revela una menor creación de empleo. Los mercados reaccionaron de manera positiva porque este informe podría señalar que la Reserva Federal mantenga las tasas estables durante octubre. En Miami fue condenado David Rivera, ex congresista republicano por la Florida, a 10 años de cárcel por actuar como agente no registrado del gobierno de Nicolás Maduro. Firmó un contrato por $50 millones para mejorar las relaciones entre ambos países, pero no hizo mayor trabajo. Ahora Rivera tendrá que purgar esos 10 años de condena, aunque ya prepara una apelación y solicitó un indulto presidencial. Pero por ahora va para la cárcel. Les presentamos entrevista con Soran Mandami, alcalde demócrata de Nueva York y una de las figuras políticas de mayor proyección en este momento en Estados Unidos. María Santana conversó con el alcalde sobre la ciudad, sus propuestas y su relación con Donald Trump. Esto es lo que ocurre a esta hora en Directo USA. Esta es Letitia James, es la fiscal estatal de Nueva York, a quien el presidente Trump conoce muy bien porque lo procesó y logró que lo hallaran culpable en un caso. Pues ahora Letitia James será la encargada de asumir la investigación por una presunta violación grupal ocurrida en la Universidad Cornell, una prestigiosa institución privada al norte del estado de Nueva York, en 2024. Ahora se conocen más detalles del caso, pero la gobernadora Kathy Hochul criticó el manejo que se le dio a la investigación en 2024 y por eso encargó a Letitia James. Hochul tuvo duras palabras para el fiscal que manejó el proceso para la universidad y su departamento policial.
2: Saber todos los hechos de este caso y todo se divulgará. Este caso también ha expuesto otro problema que tenemos que valorar. Una brecha que existe en la ley estatal. Si una persona, si está demasiado afectada por cualquier sustancia, no es una licencia para que la violen o la violen en pandilla o que se cometa agresión sexual si la persona ya está bajo los efectos del alcohol. Cualquier neoyorquino se merece saber exactamente que cuando reportan un delito va a ser investigado completamente y de manera justa. Que se les va a escuchar, se les va a ver, se les va a tomar en cuenta. Esa es la promesa de nuestro sistema judicial. Estoy aquí lista para liderar este proceso basándome en los hechos y la ley. En los próximos meses, mi oficina tomará la responsabilidad que la gobernadora nos ha conferido por este decreto. Vamos a revisar los hechos, vamos a buscar las pruebas. Vamos a entrevistar testigos y, si es necesario, vamos a empezar con un proceso legal.
1: El fiscal del distrito en donde se encuentra la Universidad de Cornell, en Ítaca, al nombre del estado, el fiscal Matthew Van Houten, dijo que apoya el nombramiento de la fiscal general Letitia James y dice confía en que examinará los hechos y aplicará la ley. Sigue el comunicado, dice, ha quedado claro que la universidad no nos ofreció la información completa. La joven, quien sigue siendo anónima, le dijo a la policía de la Universidad de Cornell que ella estaba segura en 2024 de haber sido violada, pero esa parte, dice el fiscal, esa parte del informe no le fue entregada y por eso esa sería una de las razones por las que en ese momento no abrieron cargos contra los 7 estudiantes involucrados en el caso. Ahora la gobernadora dice que todo se divulgará y que se conocerá la suerte, lo que ocurrió en esa oportunidad y que habrá consecuencias para los responsables. Nos vamos a la pausa. Al regresar el domingo hay elecciones en Brasil, la principal economía de nuestro hemisferio después de Estados Unidos. Allí les contaremos cómo va la contienda. No hubo debate de último momento.

0: Este domingo es la primera vuelta de las elecciones presidenciales en Brasil. Disputa entre el presidente Luis Inácio Lula da Silva y Flávio Bolsonaro. Había debate, pero cambios en las reglas ordenados por un tribunal llevaron a que Lula y Bolsonaro cancelaran su aparición y por eso no hubo debate. Veamos el informe de Renan Fiusa sobre cómo cae la suspensión del debate tan cerca de los comicios.
1: Dos días de la primera vuelta de las elecciones presidenciales aquí en Brasil, la televisión Globo canceló el último debate entre los candidatos que estaba previsto para la noche del jueves. La decisión se produjo después de una serie de decisiones judiciales que cambiaron las reglas del encuentro y también la lista de participantes. El presidente Lula ya había confirmado que no participaría del debate. Horas antes del programa, el ministro Gilmar Mendes del Supremo Tribunal Federal determinó que el candidato Renan Santos del Partido Misión debía ser incluido en el encuentro. Poco después, Flávio Bolsonaro anunció que tampoco participaría. El candidato del PL dijo que había tomado la decisión, por lo que consideró una intervención del Tribunal Superior Electoral en las reglas del debate. Otra decisión judicial había determinado que Globo no podía dejar vacío el espacio reservado para Lula como estaba previsto originalmente en las reglas acordadas con los partidos. Según la emisora, las decisiones alteraron las reglas que habían sido acordadas previamente y generaron inseguridad jurídica. Cuando se anunció el cancelamiento, Ronaldo Caiado, Augusto Cury y Romeu Zema ya estaban en los estudios de la televisión Globo. Los tres candidatos criticaron el episodio y cuestionaron la actuación del Poder Judicial. Asociaciones de prensa también criticaron las decisiones del TSE y del STF y dijeron que hubo interferencia en las reglas previamente acordadas. Con el cancelamiento, por primera vez desde 2002, la televisión no realizó su tradicional debate presidencial ante la primera vuelta. Y todo esto ocurre en la recta final de la campaña, a solo dos días de la votación del domingo. Ahora los candidatos se preparan para los últimos actos de campaña antes de la apertura de las urnas.
0: ¿Qué es lo que se espera para este domingo? Una contienda que está muy reñida entre Bolsonaro, quien iría por su cuarto mandato, perdón, entre Lula, que iría por su cuarto mandato, y Bolsonaro, que busca ocupar el cargo que ocupó su padre, quien ahora no puede lanzarse a la presidencia luego de intentar dar un golpe de Estado. Veamos el informe desde Brasil.
2: Escándalo de corrupción, dramas familiares y polarización marcan la turbulenta campaña presidencial en Brasil. El 4 de octubre, millones de brasileños votan en primera vuelta. La disputa vuelve a estar marcada por dos apellidos conocidos. El presidente Luis Inácio Lula da Silva, de 80 años, busca un cuarto mandato y enfrenta al senador Flávio Bolsonaro, hijo mayor del expresidente Jair Bolsonaro. Lula derrotó a Bolsonaro en 2022 después de haber estado preso. Ahora,

0: economía, el costo de vida, la seguridad pública y el crimen organizado dominan la campaña. Pero la dimensión geopolítica también está especialmente presente. Lula da Silva y Flávio Bolsonaro representan visiones muy distintas para Brasil. Este país mantiene una relación complicada con Estados Unidos y lidia con aranceles desde el año pasado. En 2025, Trump impuso aranceles de hasta 50% a las importaciones brasileñas y vinculó la medida al proceso contra Jair Bolsonaro, al que calificó de cacería de brujas. Este año, Washington impuso un nuevo arancel de 25% a parte de las exportaciones brasileñas por prácticas comerciales que considera injustas. Flavio viajó a Washington para pedir que el nuevo arancel se postergara hasta después de las elecciones, argumentando que podía beneficiar políticamente a Lula. El mandatario brasileño acusa a su principal contendor de defender sus propios intereses por encima de los nacionales y convirtió la soberanía brasileña en un tema de campaña. Cuando le pregunté a Flavio si quería postergar los aranceles o eliminarlos, él dio marcha atrás. Mientras Flavio Bolsonaro se acerca a Trump y a otros líderes de la derecha regional, Lula da Silva define una política exterior más multipolar y ha profundizado los vínculos con China y con el bloque BRICS de países emergentes. Entre enero y agosto, China recibió cerca del 31% de las exportaciones brasileñas, Estados Unidos menos del 10%. Ante la ONU, Lula volvió a advertir contra la interferencia extranjera en las elecciones brasileñas.
1: El Brasil no cabe en el quintal de nadie.
0: Ese país es el próximo gran capítulo de un año de elecciones extremadamente polarizadas y reñidas en América Latina. En Colombia y en Perú ganaron los candidatos de derecha, sumándose al giro político de la región. Ahora, con Lula y Flavio empatados en las encuestas ante una probable segunda vuelta, el mundo observa qué dirección tomará Brasil. Alessandra Freitas, CNN.

0: muchas personas a trabajar por el Perú.
1: Empezamos este segmento con otro fallo judicial. Este ordenó la congelación de un proyecto federal en la frontera. Le impide al gobierno de Trump seguir construyendo el muro en la zona de Big Bend, un parque estatal. La noticia es una victoria para los dueños de terrenos, para los negocios y para los defensores del medio ambiente en una región que se ha opuesto al proyecto, que es parte de una inversión de $46 mil millones para cerrar completamente la frontera con muros. Por ahora, la Corte dice que esta obra no puede avanzar. Y quiero invitarlos este domingo a que nos acompañen en Choque de Opiniones. Vamos a hablar sobre el momento político de Trump a un mes de las elecciones. Aquí un adelanto.
2: Y la realidad que estamos viendo ahora es que dentro de los mismos republicanos hay un cierto pesimismo frente a los resultados, y también hay dentro de los mismos republicanos un enorme distanciamiento o un gran distanciamiento frente al apoyo de Trump. Muchos candidatos se están distanciando de recibir ese apoyo de Trump porque reconocen bien que estas elecciones de medio término, si bien el presidente Trump no va a ser elegido, es un referéndum, una forma de valorar cómo ha sido su gobierno.
1: La invitación es para este domingo a las 9 de la mañana, hora de Miami, el equivalente desde donde usted nos acompañe. Repite 4 horas después también. Hay una tercera emisión a las 7 de la noche, pero en redes les damos la información. Los esperamos este domingo en Choque de Opiniones. Y antes de despedirme, les cuento que mantenemos una comunicación con nuestros televidentes a través de redes, a través de correo. Uno de ellos es don Luis Alfonso Quiroga en Armenia, en Colombia, quien ha estado pasando por un momento difícil. A él el saludo, el deseo de que se recupere pronto para que podamos retomar esa conversación. Y así llegamos al final de esta entrega de Directo USA. Soy Juan Carlos López y en nombre del equipo técnico y de producción de Directo USA, de CNN Washington, de nuestros colegas en Atlanta y Ciudad de México, les agradecemos su compañía. Un feliz fin de semana. Recuerden, el domingo el choque y el lunes de nuevo aquí, Directo USA de CNN. Hasta luego.

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1: Hola, ¿qué tal? ¿Cómo están? Soy José Antonio Montenegro y esto es Globo Economía. Voy dedicando todo nuestro tiempo a poner el foco en los productores globales de café. Hay 25 millones de familias en todo el mundo que viven del café. Bueno, es un número que les puede parecer muy grande o no tanto, depende con qué lo comparemos, pero desde luego es lo suficiente como para prestarles atención, además del producto, que es uno de los productos seguramente más globales del mundo, al que siempre en Globo Economía hemos dedicado una gran atención, porque precisamente refleja en buena medida lo que está pasando en otros muchos otros sectores, ¿no? El foro de productores de café se va a celebrar precisamente en Colombia el año próximo, el año 2027, y coincide con la celebración del 100 aniversario de la Federación Nacional de Cafetaleros de Colombia. Es toda una importante fecha. Vamos a hablar luego más adelante de todo esto, pero además es que lamentablemente tenemos que estar hablando de este tema muy cercanos al devastador terremoto que asoló Colombia hace bien poco tiempo, ¿no? Vamos a hablar, por supuesto, de eso, pero vamos a empezar por saber cuáles son un poco el impacto de ese terremoto, y después vamos a entrar en las cuestiones estructurales que son tremendamente importantes para este sector de la producción. Hemos hablado y vamos a hablar en otras ocasiones más seguro de la distribución global del café, de la comercialización, de las tendencias. Como digo, nos preocupa y nos ocupa a menudo en el programa, pero hoy el foco queremos llevarlo a la producción del café, a los productores, que además nuestro invitado repite siempre que es el eslabón más débil, el eslabón más precario de toda la cadena del café. Vamos a hablar, desde luego, y anticipo un poco, de lo que son esos cambios estructurales. Bueno, la volatilidad de los precios, el cambio climático, el alza de los costes de producción y también un factor demográfico, ¿no? Pero bueno, ya no anticipo más y entramos en detalle con la ayuda de mi invitado hoy, que les presento rápidamente, Juan Esteban Orduz, presidente de este foro precisamente de productores de café y fundador y CEO de la consultoría global Archeterra aquí en Nueva York y buen amigo del programa desde hace muchos, muchos, muchos años. Juan Esteban, bienvenido a Globo Economía.
2: Antonio, muchas gracias por la bienvenida, muchas gracias por la invitación y a toda tu audiencia. Muchas gracias.
1: A ti. Y déjame que, como decía, bueno, vamos a hablar enseguida de todas estas cuestiones que tienen que ver con los productores globales, pero lamentablemente tenemos que empezar hablando del devastador terremoto de hace solo bien poco tiempo, exactamente, que asoló Colombia y que sobre todo afectó y sigue afectando a la zona de productores de café. No es así, ponnos un poco, danos una imagen de lo que ha pasado allí, de cuál es la situación ahora mismo, por favor.
2: Así es, José Antonio, el terremoto de hace unas cuantas semanas, el 10 de agosto, pues fue un terremoto devastador en infraestructura, afortunadamente no tanto en vidas, aunque más de 300, es demasiado, pero muy devastador en infraestructura de diverso tipo. Le pegó mucho al eje cafetero, a la ciudad de Pereira, a la ciudad de Cali, a la ciudad de Manizales, las impactó mucho a nivel urbano, pero también hubo un impacto muy importante a nivel rural, que es del que menos se habla, porque lo que más se ve es las imágenes de las ciudades, las imágenes de las personas que perdieron su vivienda, etcétera, pero a nivel rural también hubo mucho impacto. Y todo un par de datos sencillos de lo que ha impactado esto a los cafeteros, y antes de dártelos, recuerdo una cosa, y es que la caficultura en el mundo en general es un producto, es una actividad de minifundio. El cultivo promedio de café en Colombia es menos de 2 hectáreas. Y tú tocabas eso un poquito antes. Entonces, el impacto no solamente económico, sino el impacto social de la caficultura es muy, muy importante en los países productores. Para darte una idea de lo que pasó durante el terremoto, hubo 153 municipios afectados, de los 600 y tantos, 610 más o menos, que producen café. unas en vivienda, unas 12.300 afectaciones con muchas de esas viviendas. Todavía se está haciendo una evaluación que ya no son habitables o hay que demolerlas, o mientras se reparan no se pueden habitar. Hubo daño en la infraestructura en finca, en los patios de secado, en los beneficiarios de las fincas. Hubo daño entonces para procesar el café en finca. También se creó una complejidad grande. Y esto a unas cuantas semanas de arrancar la cosecha principal de Colombia, que arranca, digamos, en octubre, desde octubre, final de septiembre, octubre, está arrancando la cosecha, que ya está empezando. Entonces lo que estamos viendo es una afectación muy grande a nivel rural, de la que se habla menos, se le dedica menos recursos y genera menos titulares, pero hay una impactación muy grande para los caficultores colombianos.
1: Déjame que abramos ya el foco, hablemos en global. Yo decía que siempre nos interesa seguir el café, la distribución, las tendencias que tú nos ayudas a conocer, pero en este caso los productores, la producción. Cuando empezamos a hablar de esto, tú me dijiste y repites siempre que es el eslabón más débil, el más precario, el que hay que ayudar más, y que además está en un proceso de cambio muy fuerte, estructural, por una serie de razones. Vamos a hablar de eso a lo largo del programa, pero en este primer segmento anticipa un poquito cuál es esa situación y por qué se puede titular, como creo que hemos titulado nosotros este primer segmento, el eslabón más precario o más débil de la industria.
2: Pues mira, hay varias áreas en las cuales uno puede verlo en este problema o esta situación. La primera es que cuando yo empecé en el mundo del café, había una exgerente de la federación, que era un señor muy mayor ya de los años 50 y 60, que se llamaba don Arturo Gómez, y don Arturo me decía, cuando yo estaba arrancando en esto, me decía: mira, mijito, en el negocio del café, la plata se hace del puerto para allá, y es muy difícil hacerla del puerto para acá. Y eso te ilustra un poco el punto. Una gran parte de los recursos se quedan en la parte, en la distribución, en el comercio, en la tasa de café, etcétera, y naturalmente en la medida que es un commodity, una materia prima, es muy difícil, si el café no se distingue, y algo de eso ha cambiado, pero el café no se distingue por valores, por ciertas características de cierto tipo, la calidad, etcétera, pues termina siendo una materia prima más regida por la bolsa de commodities, que pues no le da al productor un ingreso tal que le permita, casi que a veces ni cubrir los costos, no le permite mantenerse con frecuencia, mucho menos prosperar. Y por eso el tema del foro y el tema de los trabajos que hemos venido haciendo, la palabra prosperidad está en la esencia de la conversación. Es un tema de cómo hacemos para que los caficultores puedan prosperar. Y te contaba una cosa, y que tú ponías al principio, uno de los temas es el minifundio. En el caso de Colombia no es muy distinto a otras partes del mundo. El cultivo promedio está por debajo de 2 hectáreas. La edad promedio del caficultor está por los 57, 58 años. Y la gente joven con frecuencia no quiere quedarse en el negocio de café porque ve que sus padres están sufriendo mucho y están trabajando mucho. Y no llegan al final de su vida con una tranquilidad económica. Entonces eso espanta a los jóvenes también de la caficultura.
1: Déjame, vamos a tener que ir una pausa en este punto. Vamos a ir, cuando volvamos, entramos de lleno en estos problemas estructurales que, como muy bien anticipabas, son el cambio climático, el precio, este tema demográfico que señalabas cada vez más importante, y luego esa no posible o cada vez más difícil predicción de la oferta que va a haber en cada momento, ¿no? Por un montón de razones, en las que se incluye como básica, desde luego, la del cambio climático. Una pausa rápida y volvemos con los desafíos estructurales de la producción. Sean con nosotros, Globo Economía.

0: Hola de nuevo, Club Economía, dedicando hoy todo nuestro tiempo al foco a los productores de café con Juan Esteban Orduz, presidente del Foro de Productores de Café y fundador y CEO de la consultoría Archeterra aquí en Nueva York. Estamos, decíamos, en este bloque queriendo enfocarnos en los desafíos estructurales de la producción. Y tú decías, Juan Esteban, cuando nos íbamos a la pausa o estabas empezando a hablar de todo el tema del cambio climático, que bueno, es obviamente cada vez más impactante, pero que ahora llega casi a crear nuevos productores de café. Hablábamos tú y yo estos días de atrás de que en Italia, en California, hay por razones de clima fundamentalmente, ¿no? Y además, que es muy difícil lo que comentabas también ahora mismo, el calibrar la oferta, porque cada año es distinto del anterior o es cada vez más impredecible. Es un poco así, ¿no?
1: Eso es cierto, eso es tal cual lo estás mencionando, José Antonio. Hay un tema, digamos, el tema de cambio climático, que uno lo ve como simplemente pues, la lluvia que ve y lo que afecta a la persona común y corriente, no necesariamente la que está en la agricultura o en café. Pero cuando tú miras, por ejemplo, el caso del niño o el caso de la niña, cuando hay una sequía o cuando hay exceso de lluvia, tú tienes exceso de lluvia, entonces vas a tener un fenómeno de roya, que es un hongo que le crece al café y que le puede afectar dramáticamente la cosecha y dañar las matas. O la broca, que es un animalito que se da con exceso de sequía, que le entra a la pepa del café y se la come y la perfora, entonces te daña totalmente la cosecha. O sea, todos esos fenómenos, aparte del clima mismo, generan una cantidad de efectos adicionales. A eso súmale que, como dices tú, ya no es masivo todavía, pero ya empiezas tú a ver algunos cultivos de café en California, unos cultivos de café eventualmente en Italia, en otros sitios que por razones climáticas empiezan a tener la posibilidad de sembrar café. Eso genera una dificultad naturalmente porque los países productores de café en general son países, digamos, de la franja ecuatorial y en general países en vías de desarrollo. Entonces, hay todo un impacto, no solamente del clima mismo, sino todo el impacto social, de dónde se siembra el café, cómo se siembra, qué afectación tiene, qué enfermedad le causa, y no poder prever la cosecha adecuadamente. El café, lo que típicamente le pasa es que tú lo siembras, hay un periodo que se llama estrés hídrico, que es que el café no le llueve y entonces como que se encoge. Y cuando llueve, florece, la mata. Cuando tú no tienes ese estrés hídrico, la floración no te sucede adecuadamente, y si no hay floración adecuada, no hay cosecha adecuada. En fin, hay una cantidad de impactos que son muy complejos de manejar y muy costosos. Y a eso súmale pues, los temas geopolíticos que estamos viendo, el alza de fertilizantes, pues la guerra, tú sabes que tanto Ucrania como Rusia son grandes proveedores de fertilizantes. El tema del alza del petróleo, pues igual para el tema de fertilizantes, además los costos de producción, la mano de obra que es cada vez más compleja, más difícil de conseguir y más costosa. Se ha hecho muy difícil el día de café. Y yo subrayo una cosa antes de entrar en otro tema, si me permites, el tema de la cooperación global con el sector cafetero. Y es que en la medida en que son países en vías de desarrollo, en general, sí se requiere mucho trabajo de cooperación global para apoyar esas comunidades, porque el tejido social que crean es fundamental. Hay estudios en Colombia que muestran que donde había café y comunidades cafeteras desarrolladas, el impacto del conflicto fue menor, del conflicto armado. Entonces, eso es una realidad muy compleja, una realidad social y económica muy compleja, además de todos los nuevos efectos que estamos teniendo y que la hacen aún más difícil.
0: Bueno, nos vamos a tener que ir a una pausa, vamos a irnos. Cuando volvamos, nos ocupamos de qué estáis esperando, dónde estáis poniendo vosotros el foco para ese Foro Mundial de Colombia en el año 2027. Y bueno, y hablamos también de la sostenibilidad y los planes nacionales de sostenibilidad que tú también siempre citas como básicos para ayudar en todo este proceso. A la vuelta de una pausa rápida, Globo Economía.
2: Cuando me dieron la noticia,

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1: Hola de nuevo, Globo Economía. Foco a los productores de café, con Juan Esteban Orduz, presidente del Foro Mundial de Productores de Café y fundador y CEO de la consultoría Cheterra aquí en Nueva York. En este bloque decíamos que vamos a centrarnos en el trabajo que estáis haciendo para ese foro, que además se va a celebrar este año en Colombia. Es el cuarto, me parece, ¿no? Y lo habéis celebrado el año anterior. Fue en África, ¿no? El año... Exactamente. ¿Cuáles son un poco los objetivos del foro para esta nueva edición?
2: Pues mira, el foro básicamente, el objetivo central del foro es una plataforma de discusión de cómo enfrentar los temas que afectan a los cafeteros, a los productores en particular. Y ahí nos encontramos varias cosas. Una de ellas en el foro Kigali, que hay muchas cosas de apoyo para los caficultores que no dependen de la cadena de valor en sí misma. Y yo lo digo gráficamente en el sentido de si los caficultores de un país no tienen pensión o no tienen salud, eso no es culpa de un tostador o de un comercializador. Esos son temas de políticas públicas y temas que hay que trabajar. En ese frente, un trabajo que hicimos desde el anterior y que empata con el foro que viene, fue un trabajo con la Universidad de Columbia, la Universidad de Oxford y las Naciones Unidas, lo dirigimos con el profesor Jeffrey Sachs y nos lo apoyamos con el banco CAF, que está metido en esto agrícola también, de crear un manual. Si un país quisiera hacer un plan, lo que llamamos un plan para la prosperidad cafetera basado en los ODS, en los Objetivos de Desarrollo Sostenible, bueno, ¿cómo haría ese país para hacerlo? Entonces creamos, fue como un manual de cómo hacer ese plan, que tiene básicamente tres partes: el diagnóstico, la fijación de prioridades y cómo financiar. Y eso nos lleva un poco al tema de este foro. Uno de los temas más complejos que está pasando hoy en día es el tema de la caída en la cooperación internacional. Muchos de estos temas son de políticas públicas, como digo, educación, de salud, de pensiones, y además de los temas agrícolas y los temas típicos de la producción misma del café. Si tú miras, por ejemplo, y con cifras de la OECD, ellos que en el año 2023, para darte una idea, Estados Unidos aportó del apoyo CAT que tiene la OECD 266 mil millones de dólares de los 223 mil, más o menos el 30%. Y esto va al desinflamiento, porque no es que se ha acabado jurídicamente de USAID, de USAID. En el 24 fue el 30%, en el 25 fue el 17%, y la cooperación internacional se cayó totalmente. Eso ha generado que, tanto a nivel de cuestionamiento también a los multilaterales de diferentes frentes, como desde el punto de vista de los productores, el acceso a recursos de cooperación para sostenibilidad, para temas sociales, para temas agrícolas, se ha vuelto muy complejo. Entonces, por eso, este foro en particular va a ser, lo llamamos, digamos, que la cumbre global de cooperación para el sector cafetero. ¿Qué queremos hacer ahí? Dos cosas. Una, tratar de establecer como una especie de línea, la línea de trabajo hacia adelante de la cooperación en el sector cafetero, cómo retomar un poco eso que ha estado muy, muy, muy perdido y muy disminuido por el tema de USAID especialmente, pero con las guerras, con las aperturas económicas de los diferentes países en Europa, se ha vuelto bastante complejo. Entonces queremos hacer una cumbre con todos los cooperantes multilaterales, bilaterales, públicos y privados, fundaciones, bancos multilaterales, bancos de desarrollo, etcétera, con los productores, para no solamente discutir hacia adelante cómo vamos, sino para que los productores puedan sentarse con ellos y mostrar los proyectos en los cuales requerirían cooperación internacional y tratar de generar una actividad, digamos, ya directa uno a uno entre países productores o un país productor específico, una asociación de productores específica y un cooperante internacional específico, y sean ellos, tengan la oportunidad de tenerlo a todos sentados en la mesa. Entonces, por eso es como una, lo llamamos la cumbre de cooperación global para el sector cafetero, y vamos a reunir a los cafeteros, seguramente gente de asociación de cafeteros, seguramente gente de gobiernos, el resto de la cadena, y cooperantes internacionales de diferentes áreas, digamos, públicos, privados, gobiernos, agencias de cooperación, fundaciones, etcétera. Ese es como el gran eje del foro.
1: Tenemos que irnos ya y como un poco colofón de todo lo que hemos hablado, con el foco en ayudar a lo que más se pueda a este sector básico de la producción que determina la oferta que hay en el mundo. ¿Qué dirías tú? ¿Cuáles son las dos, tres ideas que debemos de quedarnos los que hablamos de café una vez cada mucho tiempo? No como tú, que lo tienes muy presente a diario, ¿no?
2: Muchas gracias. Yo diría que un tema, digamos, depende a quién se lo estés diciendo, pero para los consumidores un tema central es concéntrese en la calidad. La calidad es fundamental, digamos, el tomarse su buena taza de café, como le gusta, etcétera. Pero ¿de dónde viene el café? ¿Quién lo produjo? ¿Qué representa ese café? ¿Qué valores tiene detrás? ¿Es sostenible? ¿No es sostenible? Es muy importante que el consumidor también aporte su pedazo en tratar de promover que los valores que están intrínsecos, digamos, en el grano café se desarrollen. Y también es muy importante que toda la cadena de valor del café en los países productores se preocupe por las comunidades cafeteras, por el tejido social que generan y porque finalmente son ciudadanos del país, pero con un foco central en los gobiernos. Y un poco, repito lo que decía antes, si los caficultores no tienen pensión, uno, pues los jóvenes no se van a querer quedar ahí porque ven a sus padres trabajando hasta casi caer muertos a los 80 años en el cultivo, porque no se logran retirar nunca. Pero si no tienen pensión, eso no es culpa de ningún tostador, eso no es culpa de la industria. Es también el tema de políticas públicas, que lo queremos promover, que los gobiernos se preocupen de las políticas públicas y amarrado aquí otra vez con la consecución de recursos. Entonces, uno, que el consumidor se preocupe de qué es lo que se está tomando, qué representa el café que se está tomando, y cómo ese café ayuda, digamos, globalmente. Y dos, también que los países productores se preocupen no solamente de quejarse por el precio, que es un problema también, pues la fluctuación, pero también de tener las políticas públicas y los programas que permitan que las comunidades puedan prosperar de verdad y no simplemente sobrevivir y sobreaguar con una actividad con la que nunca logran avanzar ni tener una vida ascendente.
1: Juan Esteban, pues se nos ha terminado el tiempo. Muchas gracias por haber estado con nosotros y por habernos una vez más abierto la ventana de conocimiento, en este caso de los productores, que como decíamos es tan importante y algo muy puntual en nuestro caso en Latinoamérica, en Colombia este año, por el tema del terremoto fundamental, el enfocarse sí. en los productores y en ver cómo se puede ayudar y cómo se puede mejorar y cómo se puede aggiornar, poner al día esta cuestión. Muchas gracias.
2: Muchas gracias a ti, José Antonio, y muchas gracias a toda tu audiencia. Espero verte allá la última semana de junio en Colombia con todo el mundo cafetero.
1: Si puedo, desde luego, ahí estaré. Un abrazo fuerte. Fue Juan Esteban Orduz, presidente del Foro Mundial de Productores de Café y fundador y CEO de la consultoría Archeterra aquí en Nueva York. Gracias, Juan Esteban, y gracias, por supuesto, a ustedes por recibirnos en sus hogares todas las semanas. Estamos de nuevo en 7 días. Globo Economía. Un fuerte abrazo.

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1: En la próxima media hora conversaremos con la actriz Esther Expósito, quien hace 8 años se hizo conocida a nivel global por la serie juvenil Élite y ahora regresa con la adaptación para el streaming de Marfil, la primera de 2 novelas de la serie literaria Enfrentados. Bienvenidos a Showbiz. Bueno, yo estoy muy contento de tenerte aquí finalmente después de varios años que hemos hablado. Lo estábamos mencionando ahora antes. Tuvimos un en vivo en Instagram, algo así, para hablar de unos premios, sí. Y, en fin, de la carrera un poco. A ver qué me acuerdo de esa entrevista, porque la estaba buscando y no la encontré, porque yo no la manejé. Pero sí vi una entrevista reciente, y quiero comenzar con esto, que me llamó mucho la atención, donde te preguntaron, ¿y qué personaje quisieras hacer que no has hecho? Y dijiste, me gustaría ser de actriz. ¿Por qué?
2: Porque me parece como muy interesante, a mí, bueno, los proyectos en general que cuentan la vida de actrices, de actores, cómo es la industria un poco, a mí, bueno, no sé si es porque formo parte de ella, pero me divierte mucho, ¿no? Como reírnos de nosotros mismos. Entonces me haría gracia parodiarme, a lo mejor, no digo a mí misma, ¿no? Pero reírme un poco de las cosas, de los clichés, de los actores y de situaciones que pueden parecer como un... pues un cliché, un estereotipo, pero que son reales, ¿no?
1: ¿Qué
2: entonces,
1: pasan? ¿Qué
2: sí,
1: ocurren,
2: sí. Entonces me parece reírme de nosotros un poco así, me parece divertido.
1: Bueno, ya también decías en esa entrevista que quisieras en un futuro desarrollar tus propios proyectos, ahí va uno, ¿no?
2: Ahí va uno, por ejemplo, sí.
1: Ese podrías usarlo.
2: Tengo ideas, tengo de hecho algún amigo ya en España con el que tengo alguna idea en mente de
1: lo
2: hacer
1: de, lo
2: algo
1: de escribir,
2: así.
1: ¿Estás escribiendo o no? Aunque sean... cuentos, algo,
2: no,
1: porque todo comienza por ahí, ¿no?
2: Lo sé, sí, pero yo no me defino por ser una persona constante y disciplinada, no. Soy un poco caótica, que creo que en eso también está parte de mis puntos fuertes, ¿no? Pero tengo que encontrar un poco más de paz mental y orden para empezar realmente, ¿no?, a dedicar tiempo y esfuerzo a eso, a escribir o a desarrollar ideas que sí que tengo ya, pero...
1: Pero ese caos también de pronto ayuda también en lo que tiene que ver con la actuación.
2: Puede ser.
1: ¿No?
2: Sí, hay que ser un poco, ¿cómo se diría?, pasional, ¿no?
1: Para estar en esto.
2: Yo pienso que sí, para actuar y para dar una vida interesante a tus personajes.
1: Definitivamente Élite, por supuesto que fue en el 2018, creo, es lo que te hace conocida, cambió tu vida. Pero yo quería saber si hoy, cuando miras hacia atrás, piensas que fue una época de grandes enseñanzas o de grandes desafíos y que también no la pasaste muy bien.
2: De todo.
1: De todo, subo a todo.
2: Sí, claro, siempre hay de todo. Fue una época que me trajo cosas increíbles, llevo mi trabajo a otros lugares, otros países, incluso de otro idioma, que es algo que a lo mejor nunca hubiera pensado hacer con 18 años, ¿no? Y me abrió la puerta, ¿no?, y la posibilidad de trabajar en otros sitios también y de hacer muchísimas cosas distintas. Pero pues claro, me cambió la vida y también para mal, para, bueno, pues situaciones, exposición, presión, ¿no?, que con 18 años es difícil. Que con cualquier edad, ¿no?, es difícil enfrentar, pero con 18 aún más, que todavía no eres ni, ¿no?, estás empezando a ser mujer y a conocerte y a saber quién eres.
1: Claro, te estás despidiendo de la niñez, pero ahora ya no soy una niña y tengo que empezar en la juventud y la adultez. Ahora, creo que la ventaja para ti en ese momento fue, me dirás si estoy equivocado, que tienes una segunda conciencia, que es tu madre.
2: Sí.
1: Entonces esa fue la mujer que te ayudó mucho en esa...
2: Siempre.
1: Siempre.
2: Es un faro. Mis padres, los dos, son un apoyo gigante para mí, somos uno, los tres, porque soy hija única. Y su apoyo y su educación, no solo a raíz de Élite, sino como la raíz que tenía, ¿no?, de haberme criado con ellos, de su educación y de todos esos años antes, es lo que yo creo que fue fundamental para aguantar la locura que supuso todo eso.
1: Y yo quería volver a eso porque no recuerdo, quizá en la entrevista que hicimos hace tanto tiempo, lo mencionaste, no tiene nada que ver tus padres con la actuación.
2: No, nada.
1: Nada.
2: Nada, ninguno.
1: A ver,
2: ni
1: si
2: nadie en la familia.
1: ¿Me recuerdas lo que hace tu padre, tu madre?
2: Mi padre es arquitecto, y mi madre estudió sociología y ha trabajado ayudándole a él, ahora conmigo también me ayuda, trabaja conmigo.
1: Y al comienzo fue difícil decir que sí, porque antes de Élite tú hiciste otras cosas en televisión.
2: Sí.
1: O entendieron que esa es tu vocación.
2: Yo ya de pequeña quería trabajar porque mi abuela siempre dice que yo nací vieja. Y yo de
1: ¿qué
2: niña,
1: quieres decir eso?
2: Pues que nací ya con una mentalidad como muy adulta, queriendo ser mayor y queriendo hacer siempre cosas de mayores. Okay. Y bueno, como un alma vieja un poco.
1: Sí, sí.
2: Entonces yo de niña ya quería trabajar y quería empezar con la actuación, siempre lo tuve claro, ¿no? Que quería ser actriz. Y mis padres, afortunadamente, muy, muy sabiamente, no me daban rienda suelta a la locura de trabajar siendo una niña, ¿no? Que es algo que es delicado y ellos pensaban, ¿no? Y creo que estaban en lo cierto, que yo no, que tenía que vivir una infancia normal y no podía saltar al mundo laboral siendo una niña.
1: Claro.
2: Pero sí me apoyaban pues en formarme, ir a las clases de las extraescolares de teatro, la academia, ¿no? de actuación y demás. Entonces, bueno, fue así como hasta los 14 años, que empecé en una escuela un poco más profesional, a la vez que los estudios y el bachillerato. Que es algo que también siempre tuvieron claro, que tenían que acabar mis estudios. Pero ahí ya con pues, adolescente, como seguía teniéndolo tan claro, me apoyaron en dar el paso ya de buscar representante, empezar a ir a castings y demás. Y sí, hice como un poco de teatro, alguna cosa pequeña, pero ya con 18 súper pronto hice mi primer protagónico en una película y justo después vino Élite.
1: Vino Élite. ¿Sigues teniendo esa alma de vieja? Yo creo que sí.
2: Sí,
1: ¿no?
2: Eso no sé. Eso para bien o para mal.
1: Tampoco hay que perder el niño que tiene. A mí me decía un amigo, nunca pierdas ese
2: claro.
1: niño.
2: Claro.
1: Es que sorprenderte todavía, hacer tonterías.
2: Totalmente.
1: De chistes malos.
2: Eso es lo mejor, además, cuando le ves a alguien, a mí me encanta cuando conozco a gente y veo al niño todavía. Cuando lo pierdes es triste, yo creo. Pero hay almas nuevas y almas viejas, yo creo.
1: Sí.
2: Es una cuestión energética, ¿no? Creas o no creas en otras vidas. Pero tú te das cuenta, ¿no? Que hay gente que está como muy nueva, fresca, y hay gente que la ves que tiene como si hubiera vivido, ¿no? 300 vidas. Y yo siempre he sido un poco así.
1: Y sirves también para leer energías, creo.
2: ¿Eh?
1: Por lo que me estás diciendo.
2: Sí, pero fíjate, es curioso porque no soy tan mística y espiritual de una manera como consciente, pero intuitivamente sí, me doy cuenta de cosas, aunque luego soy bastante pragmática y bastante escéptica, ¿no? A la hora de... Pero sí, tengo algo ahí un poco brujo, ¿no? De, no sé, de mujer gallega o de descendencia gallega,
1: sí.
2: ¿no?

0: Yo revisando tu IMDb, la página tuya en IMDb y todo lo que has hecho, y me llama la atención porque creo que le voy a dar en el clavo ahí. Yo creo que tú tienes una relación muy linda con América Latina. Trabajaste con La Madre Escalante, donde pudiste trabajar en México, ¿verdad? Esa película. Ahora en el Tribeca, en el festival, presentaste Dante, que se hizo en España, pero has trabajado también con talento latinoamericano. Quiero que me hables de esa relación, tanto profesional como
1: Sí, también hice
0: personal.
1: Bandidos en México, que pasé muchísimo tiempo allí. Pues
0: ¿Cuándo empezó ese
1: yo
0: interés?
1: creo que, bueno, primero el éxito de Élite fue brutal en muchos sitios de todo el mundo, pero en Latinoamérica fue de los sitios que con más pasión, ¿no? Que recibieron con más pasión y entusiasmo la serie y de los fanáticos más intensos que tenemos, ¿no? Eso ya pues creó una conexión, pero luego creo que el español yo creo que adora América Latina, para vacacionar, para trabajar, para todo. Hay un amor muy fuerte y compartimos muchas cosas, tenemos muchas cosas en común, además del idioma. Pero luego también creo que me une mucho también el baile, porque sí, yo adoro bailar, sobre todo música latina, ritmos latinos. Me apasiona la salsa, la bachata, me encantaría aprender.
0: ¿Sabes bailar bachata? Eso no es fácil de aprender.
1: Sí, bueno.
0: La aprendiste en República Dominicana, imagino.
1: No, no, ya sabía.
0: Ya
1: He estado
0: sabía.
1: en República Dominicana alguna vez, pero es que en España nos encanta. O sea, hay muchísimas clases, muchísimas escuelas especializadas en bailes latinos.
0: ¿Has ido a un carnaval de Río?
1: No.
0: Te volverías loca.
1: Sí, ahí ves, controlo menos
0: Ok, bueno, entonces el baile,
1: de
0: me
1: ese
0: decías.
1: baile.
0: Es por
1: Sí,
0: el
1: no,
0: baile.
1: y luego eso, tenemos muchas cosas en común y hay algo de que cada vez que estoy en, por ejemplo, México, que he hecho tantas cosas allí y he pasado muchísimo tiempo, me siento muy, muy conectada conmigo. Tiene una energía muy especial, además de que me he hecho hermanos, o sea, he hecho amigos que eran compañeros y se han vuelto familia en mi vida.
0: Yo creo que eso lo expresas a través de las fotos tuyas que publicas cuando estás en Latinoamérica.
1: Sí, ¿no?
0: Sí, sabía que es como una
1: Sí, yo
0: carta
1: he
0: de
1: expresado
0: amor.
1: muchas veces
0: Sí,
1: mi
0: y lo has
1: amor
0: dicho.
1: por México y por...
0: ¿Y Estados Unidos, Los Ángeles?
1: Pues
0: ¿Cómo lo ves?
1: Muy, muy, o sea...
0: Has vivido acá, ¿no?
1: No, bueno, solo 2 meses. Pasé
0: Dos
1: una
0: meses.
1: vez 2 meses aquí. Creo que necesito seguir viniendo y pasar más tiempo aquí para terminar de pillarle el punto. Es una ciudad en la que si estás con, pues como todo, si estás con gente bien y cercana a ti
0: Es
1: y
0: la
1: te sientes
0: clave.
1: arropado, te lo puedes pasar genial y hacer cosas increíbles, pero es verdad que es tan grande, todo está tan lejos, la cultura es tan diferente, sí que es muy diferente, no hay esa conexión y esas cosas en común que tenemos con América Latina, los españoles. Entonces te puedes sentir un poco más perdido si de repente no tienes
0: Total.
1: un grupo arropándote, ¿no?
0: Pero a ti que te gusta también los outdoors, eso cómo se diría, como las actividades. ¿A ti te
1: Al
0: gusta
1: aire
0: eso?
1: libre,
0: ¿Te encanta la playa? Lo tienes todo aquí. Yo creo que serías muy feliz.
1: No, tiene cosas
0: Pero
1: increíbles
0: la gente creo que sí es la clave.
1: y
0: Cuando
1: puedes
0: tienes
1: hacer
0: tu buen
1: mucha
0: grupo,
1: cosa, pero sí,
0: pues
1: pero
0: es un...
1: eso es una cultura más distinta, entonces a lo mejor me tomaría más tiempo adaptarme aquí que en Latinoamérica, que me siento así, en casa al segundo,
0: Muy
1: al
0: rápido.
1: instante.

0: es humano al cuidar de su salud.
1: Él será tu guardaespaldas. Sebastian Moore.
2: Encantado.
3: Hablemos ahora de Marfil. ¿Cómo llega ese proyecto que te llamó la atención?

0: El camino que quieres.
1: Bueno, o sea, no es que, pero ya lo he hecho, ¿no? Entonces, como que sí que con ese tipo de proyectos tenemos más reservas, porque no quiero repetirme.
0: Claro.
1: Pero nos decían, no, pero es una historia de amor clásica, atemporal, que queremos hacerla con un muy buen equipo, ¿no? Con un buen director, buen director de fotografía, que son cosas que te dan seguridad a la hora de, obviamente, de hacer un proyecto. Y nos mandaron el guión, lo leímos, nos gustó, el personaje me gusta porque es, bueno, es una cabezota, como yo, se le pone algo entre ceja y ceja y no para. Y luego me gusta que es una historia de amor en la que ella es activa con su deseo. No es una chica inocente que la vienen a conquistar, es
0: Que no está
1: ella.
0: escrita por un hombre,
1: Sí,
0: ¿verdad?
1: también,
0: Sí, por
1: exacto.
0: lo
1: Tanto el
0: típico.
1: libro como el
0: Ajá,
1: guión lo han escrito mujeres.
0: mujeres.
1: Y me gusta que ella es activa, ella participa activamente en el deseo, y ella es la que está pico y pala e intentando conquistarle, ¿no? Y eso me gustó porque lo veía una visión como moderna, aunque es una historia con elementos muy clásicos, sí tenía esa perspectiva moderna, ¿no? De una mujer pues, que toma las riendas, eso me gustaba y luego, bueno, había varias cosas. La evolución del personaje es súper divertida porque pasa de ser una niña rica, mimada, a darse cuenta de un montón de cosas que no sabía de su familia, aprender a pelear, a defenderse. La segunda película es otro género, o
0: Es
1: sea, es
0: otro,
1: pura
0: así,
1: acción y
0: okay.
1: thriller, igual que la primera, de repente es más romance, aunque tiene el thriller por debajo, latente todo el rato, que es algo que también me gusta mucho de la historia. Es más, pues, cómo se conocen, también conocer a los personajes, ¿no? Que el espectador entre en el universo, pero luego, al final de la primera y la segunda, ya como que todo explota. Y es muy cañera, la historia se
0: Cañera
1: vuelve muy cañera.
0: divertido,
1: Rock and roll,
0: rock and
1: sí. No, cañero es
0: roll.
1: como rock and roll y
0: Rebelde,
1: sí, hay
0: explosiva.
1: acción, de repente como que lo romántico pasa a un segundo plano y me gusta esa evolución y tener esos dos mundos.
2: Su padre me ha contratado para protegerla, no para aguantar sus quejas.
1: Ah, no. Mi padre me ha puesto un perro guardián porque le importa una a quien se ocupe de mí siempre cuando no sea él.
0: Y la parte de la preparación física, que me imagino que todo el mundo lo va a preguntar
1: Sí.
0: sobre esta película.
1: Bueno, la parte del ballet me hubiera encantado tener más tiempo, pero al final es solo una escena, entonces
0: Sí,
1: nada,
0: el
1: había que.
0: inicio.
1: Sí. Pero me encantó porque yo de pequeña había hecho un poquito, nada anecdótico, pero me gustó como volver a recordar un poco lo básico. Y lo más divertido fue, obviamente, todo lo que tiene que ver con la pelea,
0: La
1: ¿no?
0: defensa personal.
1: Boxeo, tuve varias clases de boxeo, de defensa personal, de aprendí llaves, todo eso me gustó mucho.
0: La química, cómo debe ser con los acosos, se puede llegar a construir días antes. Si no hay química, olvídate, no hay química, entonces ahí tiene tu trabajo de ser doble, como es en el caso de perdóname el actor, no tengo el
1: Hugo
0: nombre.
1: Diego,
0: Ok.
1: sí.
0: ¿Cómo fue eso?
1: Pues todo se puede trabajar, obviamente, pero hay veces que se da al instante, ¿no? La química entre dos actores para crear una historia, un vínculo entre unos personajes, y aquí se dio súper rápido. Tenemos una manera de ver nuestro trabajo muy parecida. Los dos queríamos elevar lo máximo posible, pues la historia entre los personajes, ¿no? Y con nuestro trabajo. Hacerlo lo más verdadero posible y genuino. Entonces también trabajamos mucho los textos y los diálogos juntos, viendo realmente frase a frase cómo podíamos
0: Padre
1: hacerlos
0: me ha
1: nuestros,
0: contratado para
1: hacerlos más de los
0: protegerla.
1: personajes.
0: Ángel, ¿tú eres
1: Y
0: consciente de la gravedad de todo esto?
1: nada,
0: Una mujer
1: ensayamos,
0: que se
1: tuvimos
0: atreve a
1: ensayos
0: presentar
1: y
0: cuatro
1: conversaciones con el
0: proyectos
1: director
0: por
1: un montón,
0: espaldas
1: pero eso creo que nos
0: es
1: entendíamos y
0: demasiado.
1: teníamos la misma manera de verlo,
0: ¿Tienes miedo?
1: entonces desde el
0: Vamos a
1: principio
0: terminar.
1: fluía completamente.
0: Terminaron. Porque no es un spoiler, porque al final dices, ya viene la segunda parte, esta historia aquí no
1: Sí.
0: termina. Grabaron o firmaron una después de la
1: Las dos
0: otra,
1: juntas,
0: las dos juntas,
1: sí.
0: que es más fácil, ¿no? No te
1: Sí, te lo
0: desconectas.
1: quitas ya y no tienes que de repente buscar el hueco para hacer la segunda, volver a conectar con el personaje, con la historia, es mucho mejor así, seguido.
0: Tú eres, siendo tú tan joven, eres de esas actrices de pronto, porque estás joven, que no quieres desperdiciar la oportunidad, que estás mirando siempre un proyecto. Te lo digo porque la semana pasada estábamos con Javier Bardem,
1: Sí.
0: le hicieron las huellas y yo estaba allá acompañándolos. Y él decía eso, que cuando dejó de pensar en eso, de que tengo que hacer, de que tengo que esforzarme, como que le empezó

0: importar menos, para nada, pero como que salían cosas de él como actor que no había visto antes, que era más relajado, más divertido, salían cosas nuevas.
1: Sí.
0: ¿Cómo vives tú porque estás joven?
1: Es que yo pienso que es así, no he llegado a ese punto como de... pero todo en la vida en general, creo que es mejor cuando confías, te relajas y sueltas el control. Y un actor, sí, pienso que es importantísimo que pueda llegar a ese estado en el que deja de estar observándose y siendo consciente de cada cosa que hace, de cómo lo hace. Creo que es cuando más te puedes sorprender a ti mismo, al resto, más libre puedes ser. Y estoy en ese proceso, ¿no? De intentar apagar un poco la cabeza.
0: Una cosa que no me gustaría que dejaras o que apagaras fue, por ejemplo, estas reacciones que tienes tú ante cosas que no esperas, por ejemplo, con el príncipe Alberto de Mónaco,
1: Sí.
0: que te veo tan espontánea y me acuerdo de una persona
1: Soy muy
0: como
1: expresiva,
0: Jennifer
1: mi cara es
0: Lawrence.
1: muy expresiva, sí.
0: Claro, y eso a mí me
1: Más de lo que
0: encanta.
1: pienso y de repente,
0: La
1: sí.
0: gente usará esos momentos para hacerse viral, lo que
1: Bueno, es
0: quieras.
1: que se hace viral las mayores tonterías que yo
0: No,
1: de verdad
0: no,
1: no
0: no te
1: entiendo.
0: entristece eso. Que
1: Depende.
0: las cosas virales sean unas tonterías.
1: Pues
0: Que
1: sí.
0: nos la pasamos, o yo, no, no sé tú, pero yo, que se la pasa uno viendo tonterías, pero las cosas
1: Me
0: buenas.
1: entristece cómo perdemos el tiempo, sí, con las redes sociales y con tonterías. Eso me entristece, sí.
0: Por eso no estamos dándole atención o
1: A
0: espacio,
1: tantas
0: nosotros
1: cosas
0: mismos con el contenido, a cosas que están pasando que son
1: horribles
0: maravillosos o
1: o
0: horribles.
1: importantes que están
0: O lo que está
1: pasando,
0: pasando
1: sí.
0: hoy. Bueno, no, no
1: Sí, sí,
0: pongamos
1: sí.
0: temas específicos. ¿Cómo te mantienes tú ahora? ¿Has cambiado también tu mentalidad frente a las redes sociales para estar un poco menos contaminada de eso?
1: Cada vez, intento que cada vez me importe menos. Intento, y tengo que hacerlo más, pasar el menor tiempo posible ahí. Y todos deberíamos, yo creo. Porque estamos desconectándonos de lo que importa y de la vida real y viendo todo a través del móvil. Que, a ver, pues es lógico, ¿no? Pasamos mucho tiempo porque también hay mucho, quiero decir, muchos trabajamos con el móvil y tenemos que estar todo el rato contestando cosas, planificando cosas. Pero sí, también corta, como es algo que como que nos dificulta mantener la atención en algo durante más, ¿no? Durante más tiempo. Es como que enseguida, venga, voy a chequear el móvil, a ver si hay un mensaje nuevo, a ver qué hora es, lo que sea. Y eso corta un hilo también de creatividad y de imaginación y de capacidad de, por ejemplo, ¿no? Yo, que quiero, no sé si escribir, pero desarrollar ideas e historias por mí misma. Tendría que empezar a ser más estricta con eso, con... No, el móvil ahora se queda fuera, porque eso te obliga a ti a esforzarte y vas... La imaginación y la creatividad es algo que se entrena también, no es como me siento y un día estoy inspirado y... Brrr.
0: Sí, no.
1: Entonces, es un gran enemigo el teléfono de desarrollar algo, de la disciplina, de la constancia, en todo, pero sobre todo a un nivel creativo.
0: Bueno, y dicen que las nuevas generaciones ya no saben escribir, no pueden escribir, porque todo lo han
1: Sí,
0: hecho.
1: leer, leemos muy poco, ver una película sin mirar el móvil.
0: Ahora, los verticales. ¿Tú harías un
1: ¿Qué
0: vertical?
1: es eso?
0: El vertical son, te ponen a hacer una escena en un vertical y están vendiendo ese contenido 1 minuto y medio, como telenovelas, como series,
1: Ah, no
0: pero en
1: sabía que
0: vertical.
1: existía
0: Sí,
1: eso.
0: y la gente se engancha por 1 minuto y medio.
1: Dios mío.
0: Está pasando en Asia, está pasando en América Latina, está pasando, me imagino que en español,
1: Madre mía.
0: llegará también. Eso es increíble. Porque ahora resulta que tenemos que ver así, cuando el mundo es 360, ¿no?
1: Sí.
0: Eso me parece que es
1: También no me
0: gravísimo.
1: gusta
0: ¿Qué?
1: que se hacen ya los trailers de las películas en formato vertical para Instagram, para adaptarlo a Instagram o a cualquier red social. Es en horizontal, la pantalla de cine es horizontal, es ese
0: Totalmente.
1: formato,
0: Como
1: ¿no?
0: si
1: Y es
0: vamos a
1: mucho
0: ver
1: más bonito, es
0: la
1: como,
0: Odisea en
1: sí,
0: vertical.
1: que lo entiendo, ya está, al final es, pero bueno, son estas cosas, ¿no?
0: Entonces
1: Por
0: no
1: eso
0: vas
1: te
0: a.
1: digo que yo soy como, en el fondo soy una vieja y me hubiera gustado vivir y trabajar en otra
0: En
1: época.
0: otra época.
1: Sí.
0: No vas a perder entonces esa espontaneidad cuando te pasan esos momentos así
1: Espero que
0: como.
1: no, espero que no. No, porque no lo puedo evitar, al final eso. Soy más expresiva de lo que creo, entonces... Bueno, soy muy buena para tapar y simular algunas cosas, pero hay momentos, pues eso, como tonterías así o que no tienen importancia, que se me va a notar y se me va a ver todo.
0: No, eso es muy bueno que lo
1: Sí.
0: mantengas. Un placer.
1: Igualmente.
0: Hasta la próxima.
1: Gracias.
0: Gracias.
1: Gracias a ti.
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3: 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Soy Anderson Cooper. Bienvenidos a la historia completa. El preparacionismo se consideraba algo marginal. Sin embargo, en los últimos años, debido a la pandemia, las guerras y las amenazas de desastres naturales cada vez más graves, se está generalizando la preparación para un escenario apocalíptico. Un tercio de los estadounidenses ha destinado parte del presupuesto familiar a adquirir equipos o suministros de supervivencia, y se estima que unos 20 millones de personas en el país se identifican como preparacionistas. Los expertos dicen que el preparacionismo atrae a más jóvenes y ahora a más mujeres y personas de diversas etnias. Pero, ¿qué hace falta para enfrentar la llegada del fin del mundo tal como lo conocemos? Nick Peyton Walsh ha pasado décadas cubriendo conflictos y sus secuelas en todo el mundo. En la próxima hora, recorrerá Norteamérica para conocer tácticas de supervivencia, desde el búnker de un multimillonario en Kansas hasta un complejo fortificado en Colorado y finalmente una isla desierta en México. Nos mostrará no solo las habilidades, sino también la mentalidad de aquellos que creen que el fin se acerca y afirman estar preparados para afrontarlo.
4: Vivimos nuestras vidas bajo la sombra del peligro. Guerra nuclear. ¿Acaso vamos a decir que no podemos hacer nada? ¿Que será el fin de todo?
5: Señoras y señores, interrumpimos este programa para darles una noticia importante.
6: Todos van a morir. Nos hemos obsesionado con el fin desde que tenemos uso de razón. La vejez, un desastre, una guerra total o una pandemia. Una de ellas te alcanzará sin duda. Pero un colapso repentino, el Armagedón o una catástrofe y estar preparado para su llegada se está convirtiendo rápidamente en una obsesión generalizada.
7: ¡El fuego está a punto de destruirlo!
6: Quizás sean las pantallas que nos transmiten con tanta intensidad imágenes de desolación y muerte. Puede parecer que el mundo se acaba justo aquí, hoy mismo, pero lo que antes era un estilo de vida reservado para hombres armados en los bosques, ahora se vive en el corazón de Nueva York desde el 11S. Los apagones y el COVID-19 han demostrado que las certezas, la seguridad y la gratificación inmediata de la vida moderna pueden desvanecerse en un instante. El fin del mundo como lo conocemos. Iniciamos un viaje de varios meses para adentrarnos en la mentalidad de los preparacionistas, desde familias suburbanas con mochilas de supervivencia hasta fusiles AR-15 en la naturaleza, desde multimillonarios en antiguos silos de misiles hasta aprender técnicas básicas de supervivencia en una hermosa isla del Golfo de México, pero plagada de insectos. Descubrir qué funciona, qué parece una locura, qué no te puedes permitir.
8: Dave, ¿puedes encender la cascada?
6: Todo para que tú no debas hacerlo. De nada. Y si todo esto te parece un poco absurdo, probablemente tengas razón, pero solo basta con equivocarse una vez. He cubierto conflictos en todo el mundo durante 25 años en más de una decena de guerras. Mucha planificación de la coalición, poder aéreo. Entonces se suponía que yo debía tener una mejor idea de qué es una amenaza real o un plan, o qué no lo es. Espiral hacia el colapso. Y es difícil no dejarse llevar por las emociones que esto conlleva. Pero en mi experiencia hubo tres aspectos destacados. Ante todo, se hizo mucho hincapié en el triunfo del lado oscuro de la naturaleza humana, cuando en realidad, en los lugares sumidos en la guerra o el horror, a menudo es la solidaridad humana la que te deja atónito. Y luego estaban las habilidades, el estilo de supervivencia, que en realidad se trataba de aprender cosas que quizás tus bisabuelos sabían, como encender fuego o cómo conseguir agua, que podrían parecer excéntricas en este mundo de lujo y comodidad sin fin, que quiera convencernos de que nunca se acabará. Pero parece que nunca deberíamos haber olvidado muchas de esas cosas. Y finalmente estaba el intento de venderte algo. Gente que intenta venderte certezas cuando lo único que he aprendido es que no existen. Así que cuando la gente te dice eso nunca va a pasar, es una señal de alerta. No tienen ni idea. Si hablamos del fin del mundo tal como lo conocemos, del colapso o como quieran llamarlo, seguramente muchos se lo imaginarán aquí, en un entorno urbano. Así que vinimos al centro de la ciudad para recibir un curso intensivo de supervivencia en la oscuridad. Cae la noche y se ha producido lo que la gente llama un colapso. ¿Cómo se puede salir de la calle en una ciudad
9: como esta? Sal de la calle. No querrás estar aquí. Hay delincuentes oportunistas. Busca un escondite, un lugar donde resguardarte y no haya mucho tránsito de personas.
6: Bien.
9: Debes crear un plan y buscar recursos.
6: Él es Jack Richland, un ex infante de marina que imparte cursos de supervivencia urbana. Si no puedes salir de la ciudad, él sabe cómo atrincherarse y está convencido de que el problema son los demás.
9: Vamos.
6: Bien. No te gustaría dormir aquí, ¿verdad?
9: No, obviamente alguien sí lo hizo.
6: Sí, apesta.
9: Hay latas, comida y...
6: La idea es llegar a un lugar más elevado.
9: Sí, así podremos echar un vistazo y recopilar toda la información posible.
6: De acuerdo. ¿Y qué buscas cuando estás aquí en un momento como este?
9: Buscamos gente aglomerada, obviamente. No queremos ver una concentración grande de personas. Y queremos ver qué tipo de rutas podemos tomar para salir de aquí.
6: Me parece increíble que algunas ciudades se paralicen en plena noche y aún no son las 10. ¿Qué tienes ahí? Eso no tiene un aspecto muy amigable.
9: Sí. Esta es una herramienta que suelen usar los delincuentes para inmovilizar a sus víctimas. Es muy resistente y es difícil quitártela.
6: Entonces te la ajustarías tú mismo.
9: Así es. El cierre debe estar justo en el centro de tus manos, ¿sí? Y lo que harás es subirla y bajarla hacia tu pecho con todas tus fuerzas. ¡Bingo!
6: Sorprendentemente cinematográfico. ¡Vaya!
9: Obviamente, la gente es tu mayor amenaza. Creo que no importa cuál sea el detonante, ya sean disturbios, crisis económica, un problema ambiental o una guerra, no importa. La gente solo velará por sus propios intereses. Esta es una llave de paso de agua. Muchos edificios tienen estos grifos de mantenimiento. Hay 4 tamaños diferentes, así que debes averiguar cuál es. Y ahora tenemos agua. En un entorno urbano, todo lo que deseas está cerrado con candados. Obviamente, entrar en cualquier sitio es ilegal, pero en caso de derrumbe, siempre y cuando dejes una nota que diga, oye, ¿estás bien?
6: Gracias por la leche.
9: Una de mis técnicas favoritas se conoce como raspado. Tomaremos una ganzúa. Cuando abramos la cerradura,
6: sí.
9: Como tenemos un sistema de cilindro de pines, insertaremos una herramienta de tensión en la parte inferior del canal de la llave, porque necesitamos aplicar tensión a la cerradura para girar el cilindro. Tomaremos una ganzúa y rastrillaremos la cerradura.
6: ¡Qué rápido!
9: Rápido.
6: Y también funciona en una puerta.
9: Sí, es el mismo sistema de cilindro de pines.
6: Entiendo.
9: Ahora les voy a enseñar algo llamado ruta de detección de vigilancia, y básicamente es que intentamos detectar si alguien nos está vigilando o nos está siguiendo. Ahora lo que vamos a hacer es dar una vuelta rápida.
6: Bien.
9: Bueno, si nos están siguiendo, cruzar la calle justo aquí. Luego vamos a volver en esta dirección. De esta manera, él también tendrá que cambiar de dirección. Lo bueno de las ciudades es que tienen muchísimas superficies reflectantes, hay vehículos y muchos espejos. También podemos usar el teléfono para grabar lo que hay detrás de nosotros y así poder mirar.
6: Jack nos muestra su refugio donde su entrenamiento se vuelve más violento. Y el equipo se pone serio. Fusiles AR-15, pistola SIG, visión nocturna, está con un adaptador térmico acoplable.
9: Si me atacas con un golpe, número uno, dame el golpe. Te voy a cortar el brazo. Otra vez, doy un paso atrás, tomo el brazo. Ahora vas a golpear. Así que sigue mi mano hacia aquí. No tienes que agarrarla, solo cortar. Eso.
6: No.
9: No.
6: Sí.
9: No. Sígueme con esta mano. Golpear, cortar. ¿Controlar el brazo? Eso es.
6: Un poco más lento.
9: Sí.
6: Lo siento. Está bien.
9: Bien. Ahora puedo cortar.
6: Sí, está bien, estoy muerto. ¿Estuvo mal?
9: No, así está bien. Entonces, tú te me acercas con el arma y yo te digo, oye, por favor, no me hagas daño, no me mates. Voy a fingir que tengo miedo. Me alejo rápidamente, te aparto la mano, el cañón apunta en otra dirección, no puede dispararse. Ahora voy a sujetar la parte superior de la pistola con un agarre tipo pinza. Ahora la bala en la recámara aún podría dispararse. Así que debo estar alejado del cañón. Pero luego voy a hacer girar tu muñeca, haciendo girar el arma hacia afuera. Y ahora tengo el control. Levanta las manos ahora. Da un paso rápido hacia el lado, girando el cuerpo. Gira el cuerpo de manera que quedes fuera del alcance del cañón. Eso es. Bien. Fácil, ¿no?
6: Sí, es más fácil de lo que piensas. ¿Ha cambiado tu clientela en los últimos años? ¿Has notado que acude a ti otro tipo de persona?
9: Cuando empecé hace 14 años, a la gente le interesaba más prepararse para emergencias y cosas así. La preparación para el fin del mundo era popular.
6: El típico tipo del bosque, ¿verdad?
9: Sí, sí. Ahora, parece que se trata más bien de gente común. Un tipo que trabaja tal vez en una empresa tecnológica, que quiere cuidar a su familia. Hay gente mala que hace cosas malas y hay que estar preparado.
6: Mientras Jack visualiza un final violento en calles cada vez más peligrosas, en los círculos más privilegiados hay una forma más apacible de prepararse. Lo asombroso es que el miedo al colapso impregna incluso aquí, en pleno corazón de Manhattan. Ana María Bounds es profesora de sociología en Queens College, donde estudia y enseña sobre la preparación para emergencias y, por supuesto, también la vive. Encontramos un sinfín de maneras de mantenerse con vida en el espacio, pequeño pero considerable para la zona, que ella llama hogar. Tienes muchas cosas para el fin del mundo, ¿verdad?
10: Este es mi congelador. Yo lo decoré. Una de las cosas es ser muy eficientes con nuestro espacio. Este es como nuestro centro de comunicaciones.
6: Detrás de cada pequeña belleza se esconden cosas de vida o muerte.
10: Lo creas o no, esta cosita tan bonita es un botiquín de primeros auxilios, con detallitos especiales. Estas son cosas esenciales, mi propio generador.
6: El estudio de Bounds sobre el movimiento ha dado un vuelco a los estereotipos. Dentro del movimiento de los preparacionistas de Nueva York, la mayoría son personas de color, una tendencia que se repite en todo Estados Unidos.
10: Almacenan alimentos y suministros pensando en que el gobierno no vendrá a rescatarlos. Muchos inmigrantes, mucha gente de color que ha descubierto que sus barrios son los últimos en recibir ayuda durante una crisis.
6: Las armas son un tema delicado. ¿Tú también tienes armas de fuego?
10: ¿Me siento segura con la protección de mi apartamento y mi familia? Sí. Oh, entonces.
6: Entonces sí.
10: Sí, bueno. Entonces digo que estamos bien. Y realmente me gustaría hablar ahora de estas aceitunas verdes.
6: La riqueza y el asombro florecen afuera. Sin embargo, el fin de todo sigue presente en la mente.
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1: En cuestión de segundos, una explosión, la liberación de rayos radioactivos letales, dejaría en ruinas el centro de Nueva York.
2: Me asusta ese gas horrible que te deforma.

0: las llanuras de Kansas, donde el viento sopla con fuerza y libertad. De repente, ya no te encuentras en Kansas. Algunos dicen que la riqueza masiva te da superpoderes, pero aquí compra la salvación. El espacio interior de un silo de misiles nucleares reconvertido en un búnker de supervivencia de lujo, repleto de cosas que la mayoría de nosotros jamás veremos, especialmente cuando el mundo llegue a su fin. ¿Cuál fue el costo de comprar el silo abandonado?
1: 300.000.
0: Pero es una ganga, ¿no?
1: Sí.
0: Es innegable la destreza ingenieril que Larry Hall, propietario y creador, ha demostrado aquí tras años de planificación minuciosa.
1: Esta caja azul que ves, este caucho de ceniza volcánica. Tenemos suficiente diésel para que funcionen durante 2 años y medio. Todo esto lo controlan las computadoras. Esto es lo que llamamos el parque para mascotas. La gente tiene la sensación de estar al aire libre. Muchas personas con un patrimonio neto muy alto vienen aquí y muchas de ellas, cuando me contactan por primera vez, quieren construir su propio búnker privado. Y les digo, eso está bien, pero ¿por qué no vienes a ver lo que yo he construido? Y entonces descubrimos que valoran tener a otros adultos para intercambiar ideas, en lugar de tener solo a su familia encerrada en una instalación más pequeña, a la que solo ellos tendrían acceso. Así que ahora estás en un búnker y conversas con otros. ¿Qué piensas? ¿Qué pasa?
0: ¿Incluso los multimillonarios necesitan otras personas?
1: Sí, así es, y lo agradecieron mucho.
0: Mientras sean multimillonarios. ¿O no tendrán de qué hablar?
1: Solo hay un par de personas que yo clasificaría como multimillonarias. Los demás son simplemente profesionales exitosos que se hicieron a sí mismos y tienen los pies en la tierra.
0: En la tierra, a decenas de metros bajo tierra. ¿Cuántos pisos tiene en total?
1: 15.
0: ¿Quién eligió la decoración roja?
1: Yo, de hecho.
0: Es muy al estilo de una emergencia del fin de los tiempos. ¿La gente no puede poner sus nombres aquí? ¿Solo es el piso residencial 6?
1: Así es.
0: Se trata de una maravilla técnica, pero su funcionamiento requiere de una gran experiencia, una tarea enorme en sí misma. Aquí abajo se siente la intensidad del silencio. Solo se oye el ruido de la ventilación que te mantiene con vida. Y de verdad vas a querer tener gente a tu alrededor.
1: Intentas dejarme a tus hijos a cargo.
0: Cuando la luz se apaga por completo.
1: Bueno, tú la apagaste.
0: Sí, pero digamos que hubo un corte de luz.
1: Esa es una pregunta ridícula. Porque,
0: claro,
1: el sistema que está instalado tarda 29 segundos o menos en activar el generador. Pero la turbina eólica ni siquiera está conectada a los generadores, no consume combustible. Estos son filtros de aire nucleares, biológicos y químicos. Son de grado militar, filtran todos los patógenos conocidos por el hombre.
0: Aquí respiran un aire diferente. Y de inmediato te preguntas, ¿cómo funciona la mente de un megamillonario? Este tipo de instalación, un parque para perros y un muro de escalada, ¿les hace sentir que tienen los pies en la tierra cuando en la vida real no es así? ¿Cuánto alcohol almacenas para el fin del mundo?
1: Uno de los dueños tiene unas 6.000 botellas de vino. Hay una mesa de billar, zonas diferentes para ver la televisión y una chimenea de gel.
0: Como pueden ver aquí afuera, sobre la chimenea está la puerta principal, ¿verdad?
1: Sí, pero tenemos control. Podemos ver cualquiera de las cámaras.
0: De acuerdo. ¿Cómo defiendes algo así?
1: Este lugar podría seguir funcionando después de estar expuesto a una onda expansiva de 3.200 kilómetros por hora. ¿Qué daño podría causar un tiroteo con armas de fuego pequeñas contra una instalación de esta naturaleza?
0: ¿Pero qué pasa si vienen 20 tipos a echar diésel por las tuberías de ventilación y prenderte fuego o molestarte suficientemente para hacerte la vida imposible?
1: Claro, y por eso tenemos un par de cosas. Tenemos un puesto de francotirador en lo alto de este edificio. Y también tenemos algunas formas letales y no letales de neutralizar a alguien.
0: Puede que esta pregunta no sea muy propia de un estadounidense, pero de todas las cosas que se pueden tener en un búnker de supervivencia, ¿por qué incluir un campo de tiro?
1: Si existe la necesidad de capacitar a la gente sobre cómo defender este lugar, hay muchas personas que lo consideran de alta prioridad.
0: Vaya.
1: Adelante. ¿Cuántos búnkeres nucleares tienen piscinas estilo resort? ¿Quieres ver la cascada encendida?
0: Sí.
1: Dave, ¿puedes encender la cascada? Esta es una piscina de agua salada controlada por computadora. La temperatura del aire está limitada a unos 27 grados y la temperatura del agua está limitada a más o menos 2 grados con respecto a la temperatura del aire.
0: Tiene que haber una parte de ti que cuando se activa la cascada en una piscina reforzada contra radiación nuclear al final de los tiempos, piensa, esto es un poco absurdo.
1: ¿Sabes qué hace diferente a este lugar?
0: Sí.
1: Contratamos a un psicólogo al principio, durante la fase de diseño. Todas las luces aquí son de 3.000 grados Kelvin o más. Porque si no haces eso, la gente se deprime.
0: Es abrumadora la cantidad de comida. Un congelador gigante, estanterías interminables, horneado de pan, lugares para tomar café y su propia granja subterránea hidropónica.
1: Unas pequeñas lechugas están saliendo aquí. Así que si tenías una cabeza de lechuga afuera, aquí cabrían 80 en el mismo espacio. Lo hemos cultivado todo aquí. Estas son las luces de cultivo. Si te quedas aquí mucho tiempo, te da dolor de cabeza.
2: Seguridad y enfermería.
1: Esta es la vista hacia la puerta principal y luego puedo ver el interior de la caseta de vigilancia afuera y el camino de entrada. Aquí estamos en la zona de hidroponía y pueden ver aquí arriba a Dave en la cocina trabajando, preparando su almuerzo. Es como estar en un submarino a 300 metros de profundidad. Si hay un incendio o un problema interno, hay que asumir que abrir la puerta para salir es más peligroso que la situación en el interior. Esta es la celda.
0: Sí.
1: Esta es nuestra cárcel, por si alguien tiene un mal día.
0: Un muy mal día para encerrarlo.
1: Si necesita un castigo, si se puso agresivo en el bar y debe pasar la borrachera. El psicólogo con el que tratamos estaba muy interesado en el número de personas que íbamos a poner aquí. 75 es un buen número, entre ellos hay una estructura social que llaman familia extendida. Y tiene atributos de productividad maravillosos y niveles de cooperación excelentes.
0: Las cosas van terriblemente mal en el mundo y todos tienen que llegar aquí primero. No te preocupa que lleguen y descubran que alguien más se está haciendo cargo antes de que siquiera hayas tenido la oportunidad de ponerlo en marcha.
1: No, porque las personas que lo mantienen y lo protegen ya están aquí.
0: Así que no te preocupa que Dave se apodere del lugar y traiga a sus amigos.
1: Sería una estancia corta porque no sé cómo funcionan las cosas aquí y ahora nada funciona. Así que moriremos si no podemos salir.
0: Viviendas de hasta 5 millones de dólares con decenas de miles de dólares en gastos anuales de mantenimiento. La extraordinaria hazaña de Larry se hace evidente cuando uno sale y ve dónde empezó. Este es el siguiente silo a desarrollar. Vasto, cavernoso. Eran máquinas, lugares de muerte incalculable. Reutilizados para dar vida, merecida o no, a muy pocos.

0: Muchas personas a trabajar por el Perú.
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2: En nuestra siguiente parada, la tierra es implacable, como si estuviera tan enamorada de la caída de un hombre como de su ascenso. Conducimos hacia el remoto Colorado, a través de pueblos cuyos mundos terminaron no hace tanto tiempo, pero que parecen como si la gente que vivió allí ya no hablara de ellos. División, desolación, desindustrialización, desierto, todo ello en expansión. El final parece más cercano, inevitable, casi bienvenido. Evacuar puede resultar más barato que convertir un silo nuclear en un refugio. Y una opción es Fortitude Ranch en las colinas. No podemos decir dónde. Los árboles están calcinados por incendios anteriores. Las crestas son escarpadas.
3: Adelante. Salgan, Frodo, ven, Mandalorian, vamos. Vamos.
2: El colapso es la vida de Drew Miller. Solo piensa en ello.
3: Esto es principalmente un puesto de guardia, de madera maciza y acero. Puedo disparar a lo largo de esta pared y luego disparar a lo largo de la muralla de allá. En la jerga de los castillos se llama bastión. Definimos un colapso como dos cosas. Primero, la economía no funciona. La gente no va a trabajar. Se quedan en casa intentando sobrevivir. Y segundo, hay una pérdida del orden público, una pérdida generalizada y prolongada del orden público. La gente va a empezar a morir de hambre. Y no es que algunas personas se queden en casa voluntariamente y mueran o se suiciden. Creo que la mayoría intentará salir a buscar comida.
2: ¿A veces te sientes solo?
3: Siempre hay gente aquí en las instalaciones.
2: Yendo y viniendo.
3: Sí, y en caso de colapso habría más de 100 personas.
2: Pero ahora no hay un colapso y solo estás tú.
3: Bueno, Estados Unidos se encuentra en una fase inicial de guerra civil.
2: En el laberinto de habitaciones modestas, en lo que antaño parecía ser un refugio familiar en la ladera de una colina, trama cómo sobrevivir al más horrible de los finales.
3: Tenemos una regla muy estricta en caso de colapso. Nunca habrá más del 50% de nuestros miembros juntos en un mismo lugar. Y la razón no es solo que tenga 6 puestos de guardia siempre vigilados. Quiero mantener a la gente cerca de esos muros para que, si hay una alerta de intrusos y un ataque, idealmente en menos de un minuto, puedan llegar al muro que les corresponde.
2: Es una comunidad de supervivencia en guardia, que se prepara para hacer su propia harina y hornear su propio pan, fundada sobre la base de la interdependencia y la autodeterminación. Un mundo sin gobierno donde las armas son la ley, pero el mundo de Drew parece estar construido sobre el resentimiento hacia nuestro mundo actual, más que sobre la sensación inminente de que está llegando a su fin.
3: No hacen nada para advertirnos de las amenazas, imponen regulaciones que dificultan nuestra preparación y nos roban la comida en caso de un colapso. Eso hace el gobierno por nosotros.
2: ¿Cómo describirías a tus clientes habituales?
3: Hay muchos exmilitares, exoficiales de inteligencia y personas conscientes de las amenazas, pero...
2: Principalmente hombres.
3: ¿Cómo?
2: ¿Hombres principalmente?
3: No, sobre todo parejas. También hay algunos solteros, pero la mayoría de nuestros miembros están casados. Algunos con hijos, no tanta gente joven. Es gente un poco mayor, que parece estar más al tanto de esto.
2: Esto es lo que importa aquí, presente en cada momento. Las radios se desconectan por si un pulso electromagnético impacta en la antena. Comida en cada esquina. No puedes liberarte de la idea de que alguien quiere matarte. Bueno,
3: tenemos todo tipo de herramientas por todas partes. Muchas hachas, motosierras.
2: Eres muy alegre. Tu semblante siempre es radiante y estás haciendo cosas. Pero, ¿no te agota lidiar con todo este miedo constantemente?
3: Comencé mi carrera como oficial de inteligencia durante la Guerra Fría, así que lidiaba con amenazas. Para mí, es justo lo contrario. Me da tranquilidad saber que, pase lo que pase, podemos sobrevivir.
2: El negocio de Drew implica planificar para eventualidades terribles.
3: El peor escenario para mí es una madre hambrienta que viene con niños que no son miembros y están fuera de nuestros muros pidiendo comida. Eso es lo peor. Como miembro del personal, le diré a esa mujer hambrienta, no, no puede acercarse. Si se acerca, le dispararemos. No le daremos nada. Váyase. Existe la posibilidad de que esa mujer hambrienta con niños sea un señuelo. Hay un grupo de intrusos por aquí, intentando atraer mi atención y la nuestra hacia allá, y están a punto de atacar al otro lado del recinto. Podría tener un virus.
2: Un poco de horror y tristeza flota en el aire. La imagen de hombres blancos mayores que han sido agraviados, infravalorados o incomprendidos.
3: Esta es una habitación individual.
2: Está improvisado, como si vivieran en el fin de los tiempos antes de que haya comenzado. Anoche nos diste unos frijoles que tenían 4 años.
3: Caducadas hace 4 años. Sí, así es. Los frijoles enlatados no son precisamente los más sabrosos, pero son comestibles. Te mantendrán con vida. Podríamos hacer una demostración con camillas.
2: La enfermería preparada con su propia práctica y ética.
3: Detrás de aquí hay una mesa de operaciones, así que sacaríamos esto de aquí si necesitáramos operar. Todos estos son suministros y equipos quirúrgicos y libros de referencia médica aquí arriba. No tenemos anestesia. Así que si te operan, tenemos que hacerlo a la antigua usanza. Whisky barato de Kirkland para emborracharte, pero va a ser muy desagradable que te lastimen. Pero eso no nos beneficia, porque los intrusos también saben que no hay hospital para ellos. Nosotros al menos tenemos una clínica. Tenemos médicos en plantilla. Si un intruso nos ataca y resulta herido, probablemente morirá. No hay hospitales que funcionen durante un colapso.
2: ¿Los tratarían?
3: No, y seré franco sobre qué haremos con los intrusos. Si alguien nos ataca, si les disparamos y no arrastran sus cuerpos y no dejaremos que los arrastren, no seremos caníbales. No nos comeremos a los intrusos. Pero te diré esto, tomaré ese cuerpo y lo enterraré a poca profundidad donde nuestras gallinas puedan pastar libremente sobre los insectos y gusanos que producirá. Así que comeremos a los intrusos indirectamente, no directamente.
2: Drew nos lleva a practicar tiro. Nunca he disparado un arma en 25 años cubriendo conflictos. Es estimulante. Resuma poder, siempre y cuando no te importe dónde impacte la bala. Todas las que estén más cerca son tuyas.
3: Esa obviamente fue mía.
2: Así es.
3: Esa.
2: Mi única pequeña crítica es que es posible sugerir que tu cerebro no está programado para ver un futuro en el que esto no ocurra.
3: Pienso en la realidad y la enfrento con realismo. Y la realidad es que tenemos garantizado el colapso. Puedo nombrar amenazas individuales. ¿Hay que detener a los perros o...? Tenemos que sacar a los perros porque están haciendo ruido. ¿Podemos sacarlos? Están haciendo ruido. ¡Vamos! ¡Afuera!
2: En un mundo donde tú estás equivocado y ellos tienen razón, cuando llegue el final, eso será aún más cierto y estarás muerto por dudar de ellos.

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2: Este es el punto de partida de la supervivencia. Si puedes triunfar aquí, puedes triunfar en cualquier parte. Nos dirigimos a un impresionante trozo de playa en México, donde las cosas se pondrán realmente feas. Para aprender y poner a prueba habilidades básicas de supervivencia. Cosas que parecen básicas y fáciles, pero que en realidad son muy difíciles. Tener hambre, cansarse, mojarse y enfadarse. Todo eso es mejor que morir.
3: Sí, hay muchos bichos. Podría haber hormigas, arañas o escorpiones.
2: Amos Rodríguez es un experto en supervivencia de la televisión de realidad estadounidense que enseña habilidades a un número creciente de estadounidenses dispuestos a pagar $5,000 para pasar por grandes incomodidades en las ruinas de una antigua cabaña de pescadores.
3: Un gran nido de termitas.
2: Así que al menos saben qué es y qué se les exige si llega al final.
3: Quiero que aprendan estas habilidades para que puedan aplicarlas en cualquier entorno. En cualquier biorregión y bajo cualquier condición. La idea es que, al adquirir estas habilidades, puedan utilizarlas en cualquier lugar del planeta.
2: Trajiste algo de comida, pero para que sea más auténtico, voy a comer lo que encontremos.
3: De acuerdo.
2: Entonces, cuando pierda la cabeza por el hambre, ten paciencia conmigo.
3: No me grites, te traeré comida.
2: Aquí hay una pirámide de supervivencia. Primero el refugio, luego el fuego, luego el agua, luego la comida. Tu cuerpo o tu mente puede exigir lo contrario, pero tiene su lógica.
3: Es el orden sagrado de la supervivencia: refugio, fuego, agua y comida. Pero cada situación es distinta.
2: Sí.
3: Y en esta biorregión podría ser mi refugio, pero el fuego será más importante porque puedo purificar el agua de inmediato. Y eso necesitaré realmente aquí. Tengo que beber agua porque este ambiente de agua salada, el sol, el calor y la caminata me deshidratan.
2: Tengo un refugio improvisado, el mejor que se puede conseguir, aunque una noche se filtró la lluvia. Pero aún debo aprender a construir uno desde cero.
3: Hay un árbol muerto que está en pie, bastante recto, que podemos usar como viga maestra.
2: ¡Tarántula!
3: ¡Una tarántula! Por eso limpiamos. Mira lo grande que es.
2: Refugiarse o escapar. Estos son solo insectos, y también se comen entre sí. Esta es una avispa capaz de paralizar a una tarántula y llevársela. La naturaleza nos dio la vida, nos mantiene vivos, pero con gusto nos devoraría enteros.
3: Hago esto. Empiezo con un refugio básico, y luego lo voy mejorando de a poco cada día. Y cuanto más tiempo te quedes, mejor. Siempre y cuando quepas dentro. Y te protegerá si llueve.
2: Ya tenemos refugio y ahora necesitamos fuego, pero a la naturaleza no le importa. Y en su lugar nos da agua. ¿Quieres que lo suba más? El desafío es secar la mayor cantidad de cosas lo más rápido posible mientras ponemos la lona bajo la lluvia. Ni siquiera puedes ver dónde va.
3: En apenas un minuto, este coco estará lleno. Solo un minuto.
2: Esto es lo que realmente importa en la vida. Y probablemente lo que más necesitas ahora. Así que prepárate para ello. Nos queda una hora de luz, pero no hay nada para comer. Colocamos una red que encontramos entre los escombros, entre dos postes, pero no sirve de alimento.
3: Esto se llama yoyo cubano. Es un método de pesca tradicional para mucha gente en este lugar. Se extiende la anilla y luego hay que darle un poco de movimiento. Hay que darle movimiento al señuelo. Hay que tirar. Una vez que lo lanzas, apunta la anilla del yoyo hacia donde estás lanzando el señuelo.
2: ¿Así?
3: Sí. ¡Wow!
2: Apártense todos. Estoy pescando humanos.
4: ¡Wow!
3: Eso es. Hermoso. Eso es. Y empieza a enrollar. Sí, así.
2: Pero no pescamos nada y el anochecer se acerca, así que con la ayuda de una barca y un cebo, ninguno de los cuales se encuentra en la naturaleza, nos vamos. La mantarraya, una vecina encantadora, puede atravesar tus botas con su veneno, así que deja que te evite como ella desea. Pero la marea está baja y con ella la cena.
3: El mejor momento para pescar suele ser con la marea entrante. Así que cuando sube la marea y todos vienen aquí, es el momento ideal.
2: El anochecer significa que la caza ha terminado y el hambre y el aislamiento se imponen. Como no hemos pescado nada ni encontrado mucho desde que llegamos, esta es mi cena, mi tercer coco. Sale el sol y los problemas siguen siendo los mismos, solo que ahora tengo un poco de confusión mental. No he comido en casi 12, no, 8 horas, no, 20 horas, y solo estoy un poco mareado. La primera tarea de hoy es la segunda en la pirámide de supervivencia, pero sin duda la más difícil, el fuego.
3: ¿Ves todas estas cosas esponjosas?
2: Sí, claro.
3: Lo fundamental es el manojo de la yesca, es decir, todo ese material esponjoso que hemos recogido. Este está un poco húmedo, se nota. Se siente un poco más fresco. Sí. Hay que hacer como un nido de pájaro.
2: Sí. ¿Así?
3: Sí. Sí. Este es tu manojo de yesca. Esto atrapará la brasa. Y desde aquí lo vamos a encender.
2: Bien.
3: Y luego necesitas los más pequeños, medianos y grandes. Mucha gente quiere encender el fuego con
2: cosas
3: como esta y no funcionará. Las pequeñas son como el interior de la mina de un lápiz.
2: Está bien.
3: Necesitamos un buen manojo de ellas. Hay diferentes maneras de hacer fuego. Una de las más fáciles es con una varilla de ferrocerio.
2: Enséñame cómo funciona, es una locura.
3: Sí, en este caso es muy importante tener el ángulo correcto.
2: Sí.
3: Y normalmente tendrás tu manojo de yesca y pones una chispa ahí.
2: Sí.

0: Uf.
1: ¿Y ahora los
0: Little
1: pequeños? Sí, los más pequeños,
2: on top of that.
1: encima. Ahora hay que sacar los pequeños.
0: Hold on,
1: No metas demasiados. Primero debe encenderse.
3: Estoy soplando sobre él. ¿Está mal así?
1: No, puedes soplar. Sí. Es el triángulo del fuego. Necesitas oxígeno, combustible y la chispa. Obtienes la chispa con esto. El combustible es tu manojo de yesca y tus ramas, y el oxígeno es el aire que le vas a soplar. Hay una cantidad limitada de comida y de calorías que podemos obtener en este lugar, así que debes ser muy conservador con la cantidad de trabajo que haces para hacer este fuego. Por eso siempre le digo a la gente que el entrenamiento es más importante que el equipo.
3: Probablemente no te encuentres en una isla desierta con una varilla de ferro serio, así que tendrás que poner en marcha el plan B. Optaremos por lo más sencillo y a la vez más difícil, con las manos y un palo.
1: Para que pase el flujo.
3: Con ampollas puede no haber fuego.
1: Por eso es importante aprender a aplicar la presión adecuada. Así que estoy empujando hacia abajo, pero... Eso es. Hay una brasa.
3: Lo arruiné.
1: No, eso es todo. Mucha gente viene aquí y piensa... Tengo que esforzarme al máximo y lograrlo, pero normalmente no funciona así. Tienes que ser más suave. Si caminas demasiado rápido, te perderás comida. Si te esfuerzas demasiado, te cansarás y no podrás hacerlo.
3: Y yo estoy cansado. Ligero y pesado a la vez. Irritable, pero también flotando.

0: Todas estas criaturas tan bonitas, pero aún no hay comida. Ahora, todo esto es urgente. Realmente debo mejorar en ello. Y finalmente, una captura.
1: Es la cena. No la dejes escapar. Mantén la atención. Muy bien.
0: ¿Puedo recogerlo?
1: Sí. Bien hecho.
0: Me llevó 2 días y medio. Me da mucha pena por los peces, pero aún queda mucho trabajo por hacer antes de la comida.
1: ¿Ahí?
0: De este lado.
1: Y luego cortas.
0: Bien. Desescamar, destripar y clavarle un palo.
1: Aquí tienes. Comida.
0: Bien, ¿puedo comer esto ahora, por favor? Probamos mis nuevas habilidades a medias. Lo siento, pero las dejo por el apuro.
1: Eso es.
0: Esto es constante. Una carrera por conseguir agua y comida, donde el reloj marca el ritmo de las calorías. Debe estar listo, ¿no?
1: Así es.
0: ¿Se come así nomás?
1: Puede que esté caliente.
0: Esto es lo más parecido a una pausa o un momento de placer que se puede tener. Lo demás, muy bueno. Es trabajo y preocupación. Está muy bueno.
1: Está realmente bueno.
0: Es vergonzoso. Han pasado 28 horas desde la última vez que comí. Guardamos los huesos para hacer sopa, pero no podemos limitarnos a perseguir peces. Necesitamos más calorías y bestias que cazar. Esto es mucho más difícil de lo que parece.
1: ¿Puedes conseguir comida?
0: No,

0: Ya te olvidé cómo funciona. Oh, conejito. Amos dice que deberíamos hablar más sobre el agua. Estamos metidos en ella, pero no podemos beber nada. ¿Cómo se soluciona eso aquí?
1: Si bebemos agua salada, o salobre en este caso, porque es un entorno de agua salada, nos volveremos locos antes de matarnos. Así que no podemos beberla. Aquí dependemos de la lluvia. Todos los animales de aquí, los ciervos, los mapaches, todos necesitan agua dulce. Así que ya sabes que aquí hay agua dulce. Probablemente puedas sobrevivir un mes entero sin comida, pero sin agua, después de 4 o 5 días, probablemente moriremos.
0: Pero pronto volveré a pescar, ya que parece ser la única manera de conseguir comida aquí. Es más difícil alimentarse bien cuando tienes hambre. En casi 2 días solo he comido 3 pescados y cocos. Así que empiezo a darme cuenta de la cantidad de tiempo que hay que dedicar a intentar obtener las calorías necesarias para funcionar. No es nada divertido. Amos creció en medio de la terrible guerra civil de El Salvador en los años 80, un final que, según él, despertó en él la necesidad de autosuficiencia y preparación. Sus padres eran predicadores y fueron perseguidos por la junta militar.
1: Cuando capturaron a mis padres, yo tenía 10 años. Y para mí fue casi como una llamada de atención. Era un niño que jugaba en los árboles comiendo mangos. Y de repente, tuve que estar listo para ayudar a mi familia. Tuve que huir. En la casa reinaba el caos. Montones de policías militares estaban allí capturando a mi madre y a mi padre. Nos encontramos a mi madre hasta 3 días después. Había estado en cámaras de tortura. Los militares la torturaron y violaron.
0: Sus conclusiones son dos. Aprende a manejar el estrés y necesitas a otras personas.
1: Quizás porque tuve que confiar en mi propia autodeterminación, en mis propios pensamientos, en mi propia respiración, tratando de entender cómo reaccionaba mi cuerpo ante estas situaciones estresantes.
0: ¿Cuál fue la lección que sacaste de eso?
1: Probablemente intentar mantenerte conectado a tierra, aumentar tus niveles de conexión, aumentar tus niveles de conciencia. Mi objetivo de vida ahora es ayudar a la gente a conectar consigo misma. Al estar aquí, conectar con la tierra, al conectar con los árboles, las plantas, los animales, aumenta tu conciencia, tus niveles de conexión. Y eso empieza con nosotros mismos. Para mucha gente, el fin del mundo está ocurriendo de verdad. Y por la forma en que hemos visto que se produce el cambio social, va a ser algo más global.
0: Aquí, el infierno no está representado en los demás, sino en la ausencia de otros. No habría habido supervivencia sin Amos. Sus habilidades son algo que me llevaría décadas imitar. Las cosas importantes como la comida y el agua son difíciles de conseguir, pero las pequeñas también. Un sinfín de pequeñas mordidas que me acompañaron durante semanas. Es continuo. Algo nuevo. Ni siquiera sabía si era un mosquito, un jejeno o qué. Pero también tengo en la pierna. Los desafíos son profundos, abrumadores. No estoy seguro de poder sobrellevar tanto fracaso en soledad. Ya sea a solas rodeado de belleza, a 30 metros bajo tierra, en el bosque o peleando en la calle. Toda esta experiencia ha girado en torno a la percepción de los demás, a lo que ellos podrían hacer para acabar con el mundo tal como lo conocemos y a lo que harán una vez que termine. Es una cultura, una industria nacida del miedo al otro, pero que en última instancia te enseña cuánto necesitas de los demás, porque la conexión con el otro es lo que permite sobrevivir e incluso, tal vez, pueda evitar que el mundo llegue a su fin.

0: Hola, buenas noches, bienvenidos a Conclusiones. Les saluda Mario González, en esta ocasión por mi compañero Fernando del Rincón. Y comenzamos en medio de polémicas judiciales sobre la elección presidencial. Brasil entra a la recta final de este proceso. Los punteros son el presidente Luis Inácio Lula da Silva y el senador Flávio Bolsonaro. Casi 159 millones están convocados a las urnas este domingo. La Asamblea Legislativa de Bolivia discutió qué hacer luego de la polémica detención del fiscal general Roger Mariaca y en medio de presiones del Ejecutivo. Tras los terremotos mortales simultáneos de junio, varios venezolanos buscan el llamado sueño americano en una nueva caravana migrante que avanza por el sur de México. Absuelven a la activista de derechos humanos venezolana Rocío San Miguel, quien salió de la cárcel pocos días después de la captura de Nicolás Maduro. Había sido acusada de una supuesta trama contra el entonces presidente. Estamos en... Y les pido que a partir de este momento me acompañen utilizando la etiqueta Conclu Brasil Elex. Conclu Brasil Elex, ahí aparece en sus pantallas. Y recuerden que recibo todos sus comentarios a mi cuenta en X, antes conocida como Twitter, arroba Mario CNN. Este domingo 4 de octubre, casi 159 millones de brasileños están llamados a las urnas para elegir presidente, gobernadores, diputados federales y estatales y 2/3 del Senado. Las elecciones se dan en un marco de un poder judicial que enfrenta señalamientos de politización y que ayer movió nuevas fichas en la víspera del último debate presidencial que llevaron, según la cadena organizadora TV Globo, a su cancelación. Esto tras dos decisiones tomadas por magistrados de tribunales superiores. La primera fue de la magistrada Estela Arana, en la que prohibía mostrar el atril que dejaría vacío Luis Inácio Lula da Silva, que había decidido no participar. Y ante esta resolución, Flávio Bolsonaro anunció que tampoco acudiría al debate. La segunda resolución, el decano del Supremo Tribunal, Gilmar Méndez, determinó la participación del candidato de Misión, Renán Santos, a pesar de que el partido no cumplía con los requisitos legales para ser invitado. Y tras estas decisiones, Globo canceló el debate y los brasileños se quedaron sin la posibilidad de evaluar a los candidatos por última vez antes de la votación del domingo. A la primera vuelta, Lula da Silva llega por delante en las encuestas. Las encuestas de Nexus, encargada por el banco BTG Pactual, arroja una diferencia favorable al mandatario. Lula alcanza un 42% de la intención del voto, mientras que Bolsonaro llega al 37%. Por su parte, la consultora Quaest publicó este lunes un nuevo resultado que consigna una diferencia similar entre intención de voto de Lula con 39% y Bolsonaro con 34%, la misma distancia prácticamente. En ambas encuestas el margen de error es de 2 puntos porcentuales.
1: Lula não me traz mais segurança como foi nos primeiros mandatos. Então por isso que eu estou escolhendo hoje o Flávio, porque ele hoje me passa um pouco mais de segurança em relação a fazer algo diferente. Então essa é uma escolha minha. Não significa que seja melhor, mas hoje ele passa uma segurança melhor do que o Lula.
2: A época do Bolsonaro foi um X. Nós que trabalhamos em CLT, nós perdemos muito. Mas o Lula deu uma ajudada muito boa. Mas um problema do Brasil, todo mundo sabe, é imposto. O imposto é muito alto. O que eles têm que melhorar? Até o Lula, não estou falando, porque eu sou petista, mas é abaixar o imposto.
0: Recordemos que si ningún candidato supera el 50% de los votos, cosa que parece va a ser una realidad, habrá una segunda vuelta electoral el 25 de octubre y ahí el escenario es más complicado. Ese podría ser ese escenario más difícil para Lula, porque la mayoría de los candidatos que quedarían fuera son de derecha. Y no hay un candidato de izquierda fuerte que pueda apoyar a Lula da Silva como ocurrió en 2022. Por eso, los sondeos apuntan a una segunda vuelta más ajustada. En ese escenario, según el sondeo de Nexus, la diferencia de 5 puntos solo se achica a 2 puntos porcentuales, con 46% para Lula y un 44% de la intención de voto para Bolsonaro. Recordemos que el margen de error es de 2%. Mientras que para la consultora Quest, la diferencia desaparece en una eventual segunda vuelta y arroja un empate. 42 puntos para cada candidato. Lula busca un cuarto mandato, no consecutivo. Bolsonaro ha dicho que quiere continuar con el legado de su padre, el expresidente Jair Bolsonaro. Y aunque tienen el mismo objetivo, ganar la presidencia de Brasil, sus visiones sobre el futuro son muy distintas, polarizantes. Alessandra Freitas nos cuenta.
3: Escándalos de corrupción, dramas familiares y polarización marcan la turbulenta campaña presidencial en Brasil. El 4 de octubre, millones de brasileños votan en primera vuelta. La disputa vuelve a estar marcada por dos apellidos conocidos. El presidente Luis Inácio Lula da Silva, de 80 años, busca un cuarto mandato y enfrenta al senador Flávio Bolsonaro, hijo mayor del expresidente Jair Bolsonaro. Lula derrotó a Bolsonaro en 2022 después de haber estado preso. Ahora es Jair quien ha sido condenado a más de 27 años de prisión por un intento de revertir aquella derrota mediante un golpe de Estado y cumple prisión domiciliaria por razones humanitarias. Dentro de Brasil, la economía, el costo de vida, la seguridad pública y el crimen organizado dominan la campaña. Pero la dimensión geopolítica también está especialmente presente. Lula da Silva y Flávio Bolsonaro representan visiones muy distintas para Brasil. Este país mantiene una relación complicada con Estados Unidos y lidia con aranceles desde el año pasado. En 2025, Trump impuso aranceles de hasta 50% a las importaciones brasileñas y vinculó la medida al proceso contra Jair Bolsonaro, al que calificó de cacería de brujas. Este año, Washington impuso un nuevo arancel de 25% a parte de las exportaciones brasileñas por prácticas comerciales que considera injustas. Flávio viajó a Washington para pedir que el nuevo arancel se postergara hasta después de las elecciones, argumentando que podía beneficiar políticamente a Lula. El mandatario brasileño acusa a su principal contendor de defender sus propios intereses por encima de los nacionales y convirtió la soberanía brasileña en un tema de campaña. Cuando le pregunté a Flávio si quería postergar los aranceles o eliminarlos, él dio marcha atrás.
4: No quiero tarifa para eso, solo quien quiere tarifa es Lula.
3: Mientras Flávio Bolsonaro se acerca a Trump y a otros líderes de la derecha regional, Lula da Silva define una política exterior más multipolar y ha profundizado los vínculos con China y con el bloque BRICS de países emergentes. Entre enero y agosto, China recibió cerca del 31% de las exportaciones brasileñas, Estados Unidos menos del 10%. Ante la ONU, Lula volvió a advertir contra la interferencia extranjera en las elecciones brasileñas.
5: El Brasil no cabe en el quintal de nadie.
3: Ese país es el próximo gran capítulo de un año de elecciones extremadamente polarizadas y reñidas en América Latina. En Colombia, en Perú, ganaron los candidatos de derecha, sumándose al giro político de la región. Ahora, con Lula y Flávio empatados en las encuestas ante una probable segunda vuelta, el mundo observa qué dirección tomará Brasil. Alessandra Freitas, CNN.
0: Gigante de Sudamérica, ¿qué rumbo van a elegir los brasileños? ¿Qué temas marcarán la decisión? Lo vamos a analizar con mi invitado de esta noche. Le doy la bienvenida a Fernando Tiburcio. Él es abogado, analista político, y es un gusto saludarte, Fernando, en esta noche. Bienvenido. Bueno, ya estamos en la víspera prácticamente. Se vislumbra un verdadero choque de trenes con pronóstico, como lo acabamos de ver, reservado, Fernando.
6: Mira, tenemos una primera vuelta que ya está muy disputada, que se va a realizar en el domingo, con un clima de mucha polarización, como destacó muy bien Alessandra Freitas en su introducción. Y tenemos una situación en que hay mucha, especialmente el partido de gobierno, hablando mucho de interferencia extranjera en las elecciones. Ese tema ya se está colocando. Hubo intervenciones del Poder Judicial ayer, por ejemplo, en el debate que acabó no se realizando. Y estamos en una situación donde el Poder Judicial aquí en Brasil está muy empoderado y está ditando las reglas de las elecciones como nunca ocurrió antes. Yo digo ditando las reglas es extrapolando esas reglas. Entonces, yo veo que podemos tener de todo en eso, desde una decisión, por ejemplo, después de la segunda vuelta, donde se suspende una diplomación, porque también hay ministros del Supremo Tribunal Federal de Brasil que están literalmente en modo supervivencia, que saben que si Flávio Bolsonaro gana las elecciones, difícilmente conseguirán supervivir en el tribunal.
0: Ahora, es importante lo que mencionas de esta, que ya también lo delineábamos un poco antes de el Poder Judicial. En caso de judicializarse el proceso, ahí se corren grandes riesgos y hay grandes posibilidades de que el tema se judicialice, una segunda vuelta electoral, pequeños márgenes de distancia. Generalmente esto acaba en las cortes.
6: Sí, más. No creo que se va a producir el mismo tipo de alegación que ocurrió en 2022 cuando se cuestionó la integridad del sistema electoral o la seguridad de las urnas electrónicas. Yo creo que hoy se percibe más claramente que el entorno de ese debate, del debate electoral, va a estar en el tema de la interferencia extranjera. Y eso digo porque yo veo claramente un movimiento del partido incumbente, del partido del gobierno, del partido de los trabajadores, en caminar en ese sentido. Ya llevaron inclusive, ya ingresaron con acciones en el Tribunal Superior Electoral, y llevaron el tema también al Supremo Tribunal Federal, hablando justamente de ese tema de interferencia extranjera. Entonces yo pienso que puede estar ahí, especialmente en un momento que se dice que hay ministros que están haciendo el juego, de ministros del Supremo Tribunal Federal, que están haciendo el juego del gobierno, eso lanza un escenario preocupante, que espero que no ocurra.
0: Esto que mencionas de la injerencia, bueno, lo hemos visto en muchas elecciones, las más recientes de América Latina. ¿Cuánto puede influir esta tendencia, sobre todo en América Latina, pero mundial? ¿Crees que se pueda percibir claramente en este proceso electoral? ¿Cuánto pesa aquí el factor Donald Trump, por ejemplo?
6: Yo veo que eso se está explorando desde el punto de vista político, esa es una preocupación más del punto de vista interno. Así, yo digo que yo no creo que exista realmente una interferencia clara. Hay sí, simpatías de Trump, y hoy, por ejemplo, la embajada de Estados Unidos en Brasilia emitió un alerta de seguridad, se mantuvo cerrado, no hubo atendimiento público, y soltó una nota hablando de que estaba cerrada la representación diplomática de Estados Unidos por razones de seguridad. Entonces eso fomenta esa incertidumbre, ese clima que habla de la interferencia extranjera, pero yo no creo que eso sea real. Yo creo que eso está sí siendo explorado políticamente para el caso de una derrota del partido del gobierno.
0: Vaya, vamos a marcar una pausa, si me permites, Fernando. Estaba hoy conversando y seguiremos hablando con el abogado y analista político Fernando Tiburcio sobre las elecciones de este próximo domingo en Brasil. Regresamos enseguida.

0: Brasil se juega mucho en este proceso electoral del domingo. Dos visiones completamente distintas. La región latinoamericana también debe estar muy atenta porque implica también o mantener esa distancia de Lula da Silva y de su administración frente a Estados Unidos, por ejemplo, o marcar una línea completamente distinta. Vamos a seguir dialogando con el abogado y analista político Fernando Tiburcio. Gracias, Fernando. A ver, para agotar este tema del Tribunal Superior Electoral, ¿se llega en qué momento? Esto de ayer, esta decisión de suspender finalmente la televisora el debate político ha sido muy comentado. ¿Hay incertidumbre ante el rol que pueda jugar el Tribunal Electoral en este proceso electoral, Fernando? ¿Hay un riesgo?
1: Sí, yo creo que existe ese riesgo claramente. Y yo diría que no estamos ni hablando del Tribunal Superior Electoral, porque el Tribunal Superior Electoral, por primera vez desde la redemocratización de Brasil, está completamente anulado por el Supremo Tribunal Federal. Siempre en las elecciones en Brasil, el Tribunal Superior Electoral es quien dictaba las decisiones y siempre se respetó esas decisiones. Pero de esta vez, el Supremo Tribunal Federal está comandando el juego electoral. Entonces, decisiones son tomadas monocráticamente por ministros del Supremo Tribunal Federal de Brasil y corrigiendo decisiones del Tribunal Superior Electoral. Una situación que no se verificó en elecciones pasadas. Y existe, por eso digo que si existe una situación en que un único ministro puede dar una decisión que cambia, que provoca un resultado, que interfiere en el resultado, en el proceso electoral, como fue ayer. Ayer ese debate no se realizó básicamente por un tema de una decisión, ¿no? de una ministra del Tribunal Superior Electoral que era asesora del presidente Lula. Eso también es un otro problema que tenemos con el nombramiento o la indicación de ministros que tienen un fuerte contenido político, un viés político. Y eso ahora se ve claramente cuánto eso está perjudicando el proceso electoral.
0: Revisábamos algunas encuestas hace un momento, un empate técnico prácticamente, con la altísima posibilidad de una segunda vuelta entre estos dos personajes de la política brasileña. ¿Crees que ya la decisión está tomada en su mayoría por parte de los brasileños o todavía hay un buen margen de indecisión que se va a pronunciar el próximo domingo?
1: Yo veo que tendremos sí una segunda vuelta que se va a realizar en 3 semanas después, en el día 25 de octubre. Hoy solo un 10% de los votos están con candidatos que no sean Lula o Flávio Bolsonaro. Entonces, es prácticamente imposible que alguno de esos dos candidatos llegue al 50% más uno de los votos. Entonces, tendremos una segunda vuelta. En el caso de una segunda vuelta, esos 10% de votos que están con otros candidatos son, en su mayoría, votos de electores que están más alineados con el espectro político de derecha. Entonces, creo que por lo menos unos 2/3 de esos votos, es lo que los institutos de encuestas dicen, deben migrar para el candidato Flávio Bolsonaro. En un escenario que hoy ya está básicamente empatado, puede hacer con que crezca la intención de voto de Flávio Bolsonaro. Yo diría que hoy Flávio Bolsonaro tiene mayores condiciones al final de ganar esas elecciones. Claro que el gobierno tiene instrumentos para manejar y para buscar aún revertir ese juego. Y también estamos en un momento en Brasil en que no se pasa 24 horas sin que un nuevo escándalo de corrupción surja. La mayor fraude financiera de la historia del país se está viviendo ahora en el Banco Master, y todos los días surge alguna cosa en relación a ese tema. Se están filtrando mensajes que estaban en el celular del controlador de ese banco. Entonces, es difícil de hacer un prognóstico de lo que puede surgir mañana, porque estamos en un periodo de mucha turbulencia.
0: Sí, ¿no? Y aparte ahora estos escándalos y esta nueva forma de la política, pues es prácticamente inmediata, ¿no? Se distribuye por redes sociales, todo este tipo se hacen virales y tienen efectos, ya lo hemos visto, tienen efectos electorales muy importantes. De aquí a la segunda vuelta sería el 25 de octubre y puede pasar muchas cosas. Y ya lo dices también, las coaliciones, cómo podrían configurarse. Parece que llevaría más mano la derecha en todo caso. Ahora, son dos modelos ya conocidos, ya probados. No hay nada nuevo bajo el sol, digámoslo así. Esto llama la atención. No ha sucedido como en otros países de América Latina donde se está probando una nueva. Aquí están las cartas sobre la mesa, Fernando.
1: Exactamente. Ese es un punto importante. Lo más raro en esa elección es que tenemos, son candidatos conocidos, son visiones distintas, pero totalmente conocidas del elector. Y lo más interesante es que tanto uno como otro candidato tiene un fuerte rechazo, Lula un poco más, pero cuando se pregunta al elector si tuviese otra opción, una tercera vía que fuese electoralmente viable, claro, por más del 50% del electorado dice que sí, tanto para uno como para otro para el elector que se identifica más con uno o con otro candidato. Entonces, es un momento muy, muy distinto de la política en Brasil.
0: Ahora, te mencionaba hace un rato el efecto Donald Trump. Donald Trump se ha mencionado en muchas oportunidades por la amistad con Jair Bolsonaro, ha incluso intermediado para su liberación con la administración de Luis Ignacio Lula da Silva. Sin embargo, muy recientemente no hemos visto que lo que ha sucedido con otros países donde previo a las elecciones manda un mensaje. A ver, esto podría pasar en las próximas horas también.
1: Yo creo que ya está pasando de alguna forma. Por el tema, por ejemplo, hoy de la embajada de Estados Unidos en Brasil está cerrada, es tal vez un pequeño señal, mas creo que eso debe ocurrir más cerca de la segunda vuelta, porque creo que también el gobierno Trump hace una lectura clara que va a haber una segunda vuelta.
0: Sí, muy posiblemente sean esos movimientos más sutiles como lo estás diciendo, pero bastante, bastante visibles. Pues obviamente la influencia que tiene Brasil para América Latina y este debate que existe, Fernando, o estas tendencias, acercarse a Washington con la presión que está ejerciendo Washington, por supuesto, a través de distintos mecanismos comerciales, de política de seguridad también, donde el narcotráfico ya se convierte también en una herramienta muy poderosa para acercarse hacia América Latina, para estar presentes, o el mantener esa distancia sana, donde Brasil también está con un mercado en Europa muy abierto, con China. Todo eso está en juego.
1: Sí, creo que existe un tablero geopolítico que Brasil tiene un papel bastante, bastante importante. Brasil se acercó mucho a China, es un hecho. Washington ve eso con preocupación, evidentemente, por perder la influencia en América Latina, ¿no? Y sobre todo, especialmente de Brasil. Pero yo veo que Lula también estuvo muy cerca de gobiernos totalitarios, apoyó, por ejemplo, a Nicolás Maduro, el papel que Brasil jugó en, débil en el tema de las elecciones en Venezuela, que podría tener un, ejercer mejor su liderazgo regional y no lo hizo. Entonces, creo que eso ayudó a desgastar mucho la relación con Estados Unidos. Y Trump, obviamente, vio en eso un espacio de fragilidad para imponer también su doctrina. Y creo que si Lula gana las elecciones, va a haber un distanciamiento un poquito mayor de lo que ya existe hoy, aunque Lula sea un hombre pragmático y sabe que es necesario intentar reconstruir esa relación que hoy está bastante desgastada, pero creo que no va a ser posible construir, claro, reconstruirla efectivamente antes de del cese del mandato de Donald Trump. Eso se tiene que esperar, si viene un demócrata en Estados Unidos para intentar mejorar esa relación.
0: Bueno, pues abogado, analista político Fernando Tiburcio, gracias por estar con nosotros en esta tarde y pues ya a la expectativa para el próximo domingo, donde tendremos una cobertura especial, por supuesto, rumbo a las elecciones de Brasil, del gigante de nuestro continente. Gracias, hasta pronto. Gracias, Fernando. Al regresar a conclusiones, venezolanos afectados por los terremotos en una caravana migrante que busca cruzar México a Estados Unidos.

0: En Venezuela, absolvieron a la abogada Rocío San Miguel, acusada de supuestas implicaciones en una trama contra el entonces presidente Nicolás Maduro. Por su caso, la Corte Interamericana de Derechos Humanos había otorgado medidas cautelares para que se le protegiera ante amenazas relacionadas con su activismo sobre personas detenidas. San Miguel fue detenida en 2024 y trasladada a la prisión del Helicoide, de donde fue excarcelada pocos días después de la detención de Maduro. También el partido de María Corina Machado, 20 Venezuela, anunció este jueves la absolución de dos de sus integrantes acusados de la misma supuesta conspiración.
1: Hola, mi nombre es Carlos Díaz Ortiz. 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
1: El 24 de junio, dos terremotos simultáneos cambiaron la vida de miles de venezolanos. Tras esta tragedia, algunos decidieron dejarlo todo e iniciar una larga y peligrosa travesía en busca del llamado sueño americano. Ahora forman parte de una nueva caravana migrante que avanza por el sur de México rumbo a la frontera con Estados Unidos. Vamos con mi compañero Rey Rodríguez, que tiene los detalles.
2: Para algunos, ellos son solo una estadística. Para otros, una muestra de supervivencia. Ella es Andrea Sofía García. Llegó a Tapachula, en el sureño estado mexicano de Chiapas, después de atravesar 7 países y una selva, la del Darién. Hace 2 meses salió de su natal Venezuela convencida de que no regresaría jamás. Tomó esa decisión después de que el pasado 24 de junio, 2 devastadores terremotos consecutivos sacudieran el centro norte del país. El balance oficial de muertos es de poco más de 6.500 personas, según la Asamblea Nacional.
3: Estaba en una barbería. Llego de la barbería, encuentro pues todo. Estaba ya toda la gente bajo los escombros, ya el edificio no estaba. Estaba en una situación fea, pues no sabía qué hacer.
2: Su objetivo ahora es llegar a Estados Unidos. Por eso se unió a una nueva caravana integrada por inmigrantes de Centro y Sudamérica que partió a finales de septiembre de Honduras.
3: Mi punto final es Estados Unidos.
4: Sabes que está difícil.
3: Voy en busca del sueño americano. A pesar que sé que está difícil, que... Pero todo en manos de Dios, el que no arriesga no gana y pa'lante.
2: La misma meta tiene Stephanie Bastidas, otra venezolana que viaja en este contingente. Cuenta que perdió a su padre, 2 hermanos y una tía tras los terremotos, y que fue su madre quien la ayudó a cubrir los gastos de su travesía hacia Estados Unidos.
5: Mi mamá me ayudó vendiendo sus celulares, una nevera y una moto. Después del terremoto se ha vuelto peor la cosa.
2: Kerry Rivas es otra damnificada venezolana. Se lamenta de todo lo que ha vivido, no solo por la tragedia del pasado junio, que destruyó su casa y la dejó sin parte de su familia, sino también por lo que ha enfrentado desde que salió de su país con la idea de llegar a Estados Unidos.
5: La primera vez que cruzamos nos secuestraron, o sea, estuvimos en la selva 16 días, caminando, perdidos, sin comida, nos robaron, nos hicieron correr. Nos quitaron nuestras pertenencias.
2: Rivas dice que le han advertido que el trayecto hasta la frontera norte de México es peligroso. Asegura que en Venezuela la situación se ha vuelto aún más difícil después de los terremotos, por lo que regresar no está en sus planes.
5: Y no, muy difícil, muy difícil. Muy difícil. Ahorita están esperando a ver qué solución le da el gobierno a los que es, o sea, perdieron una casa y eso. ¿Me entiendes? Pero sí está difícil ahorita.
2: Andrea Sofía cuenta que durante el viaje enfrentó situaciones extremas, sobre todo al atravesar la selva del Darién.
3: 8 días y medio, lastimosamente, porque me perdí con el grupo que iba. Me pierdo porque bajando la loma de la Llorona, la selva del Darién, del tapón del Darién, yo me quito los zapatos porque hay mucha tierra movidiza, o sea, tú ves la tierra normal, o sea, pero hundes y te vas.
2: Ahora las 3 avanzan en esta nueva caravana. Dejan atrás el dolor y la tristeza por todo lo sucedido tras la tragedia de junio, pero también cargan con la esperanza de alcanzar el tan anhelado sueño americano. Rey Rodríguez, CNN, Ciudad de México.

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1: Continuamos en conclusiones. En España, el rechazo en el Parlamento de los decretos con los que el gobierno buscaba enfrentar la crisis de vivienda y desactivar las protestas está generando indignación y agrava el enfrentamiento entre el gobierno y la oposición. Pau Mosquera nos tiene el reporte desde el epicentro de las protestas en Madrid.
2: Entre la frustración y la indignación, así es como dicen sentirse la mayoría de los manifestantes que a lo largo de este viernes por la mañana se encontraban en los alrededores del Parlamento. Esto es el lugar donde se han debatido los dos reales decretos ley que el gobierno aprobó el martes con la intención de ofrecer medidas para combatir la crisis de la vivienda. Ambos textos han sido derogados, es decir, al no recibir una mayoría de votos a favor, no han sido aprobados, con lo que esas medidas no entrarán en vigor. Desde el exterior veíamos cómo docenas de manifestantes alzaban la voz gritando vergüenza, dirigido hacia los diputados que han votado en contra de todas estas propuestas. Eso sí, algunos de los manifestantes a la vez le decían a CNN que ya esperaban que esto pudiera ocurrir, puesto que a lo largo del jueves por la noche la mayoría de los partidos políticos que tienen representación en el Parlamento ya habían compartido cuál sería el sentido de su voto. Algunas de las charlas que mantuvimos con los manifestantes son estas.
3: Pensaba que estas protestas estaban siendo más escuchadas y que se iba a lograr que estos decretos fueran aceptados.
4: Es indignante que no estén escuchando lo que el pueblo está pidiendo desde todas las ciudades de España que la protesta no creo que vaya a parar porque esto es lo último que faltaba.
5: Estoy desanimada, pero bueno, creo que el único camino ahora mismo es una huelga general. Los sindicatos tienen que movilizarse. Nosotros, por supuesto, estamos a favor de ello y vamos a ir donde tengamos que ir y donde tengamos que llegar porque esto no se va a quedar así.
2: Esta situación nos lleva nuevamente a un escenario político de incertidumbre. Desde la oposición, el presidente del Partido Popular, Alberto Núñez Feijóo, repetía una vez más el pedido para que Pedro Sánchez, el presidente del gobierno, adelante las elecciones. En ocasiones anteriores, el líder del Ejecutivo se había negado a hacerlo. Sin embargo, en esta situación podría haber algo diferente. Muchos medios nacionales afirman que el presidente estaría sopesando la posibilidad de ir adelante con ese extremo, adelantar las elecciones. CNN ha entrado en contacto con la Moncloa y el entorno del presidente sin haber confirmado ese extremo. Así las cosas, ahora se abre un periodo de duda de qué va a ocurrir realmente. Quienes sí tienen claro los próximos pasos son los manifestantes que durante 7 días consecutivos han acampado en la céntrica Puerta del Sol de Madrid. Afirman que seguirán manteniendo el pulso en las calles para forzar a los legisladores a que trabajen nuevamente en medidas que puedan paliar la emergencia habitacional. Para CNN, Pau Mosquera, Madrid.
1: Y por supuesto continúa la crisis de la vivienda en España. Detrás de las protestas y las peleas políticas en el Congreso que acabamos de ver, hay historias de desalojos, de sufrimiento, como la de esta mujer en Palma de Mallorca.
6: Me llamó por teléfono y me dijo que entregara las llaves. Le digo el motivo. Dice que se le ha acabado el contrato. Digo, ¿cómo que se me ha acabado el contrato? ¿No se me avisa? ¿Están en el contrato? Y tajantemente no se renueva el contrato.

0: Así, porque esta pierna no la puedo doblar. Me venía y con esto cerraba la puerta. Y aquí me quedaba, que la llevaba siempre preparada y con mis cosas de higiene, mis toallitas de jabón para lavarme en la ducha de la playa, mis pañales.
1: Ahora sí el desahucio.

cada vez somos menos vecinos del barrio y apenas nos vamos conociendo estos últimos años. Todos son extranjeros.

0: No, mamá, ya, eso es todo.
1: El piloto indio que resultó seriamente herido en el ataque que sufrió el miércoles en el vuelo de Fly Dubai se está recuperando en un hospital de Emiratos Árabes Unidos. Y desde ahí conversó de manera virtual con el primer ministro de su país. Saleh Mergui tiene el reporte.
2: Las primeras y esperadas palabras del piloto indio Smith Mashar desde que fuera atacado este miércoles en el avión que hacía el trayecto Dubai-Tel Aviv confirman su acción heroica que salvó muchas vidas. Y es que este piloto, mientras estaba siendo atacado por el copiloto Omani, lograr abrir la cabina para así permitir el paso de varios pasajeros israelíes que lograron reducir al atacante y posteriormente estabilizar el avión. Unas primeras palabras que este piloto ha dado en una videollamada, en una conversación con el primer ministro de la India, Narendra Modi. Escuchemos parte de esta emocionante y también esperada conversación.
3: You are the hero pilot. And sir, I've been flying planes for the last 17 years, and I've been a captain for the last 11 years. And even if I shut my eyes, I know what is happening in the plane. And when I was on the ground, I realized that the aircraft was falling down. And I knew in that moment, one last push, Smeet, just do it. The door is right there. And even at that time, he was beating me up. And then I just opened it, sir, and then everybody came. And everybody else also played an equal role in this. I was telling, sir, that I was doing this for my life, but at the same time, I knew that I cannot let everybody else die.
2: Emiratos Árabes Unidos, donde se encuentra hospitalizado el piloto indio y héroe nacional e internacional, lidera la investigación para esclarecer los motivos de este ataque a cargo del copiloto. Un ataque frustrado, pero que en Israel afirman que tiene ya corte tono yihadista. De momento, sin embargo, la investigación no ha concluido. Y a todo ello, destacar que la compañía emiratí Fly Dubai anunció hoy que suspende los vuelos hasta el 15 de octubre a Israel. Y todo ello mientras los testimonios siguen surgiendo y siguen confirmando los momentos dramáticos que se vivieron en las alturas. Uno de ellos, Almog Itali, nos contaba esos momentos en los que el avión protagonizó un descenso brusco y rápido, temiendo por la vida suya y también de su esposa y dos hijos. Y también decía que puede contarlo gracias a la acción heroica del piloto indio y de varios pasajeros israelíes. Para CNN, Saleh Mergui, Tel Aviv.

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1: A continuación en CNN Deportes. La selección de México enfrenta a Estados Unidos este sábado en un partido amistoso. Mexicanos y estadounidenses reviven su histórica rivalidad. Además, continúa la acción de la Liga de Naciones de la UEFA. La selección de Italia enfrentó a Francia en el duelo más atractivo del día. Y también sigue dando de qué hablar el caso del fair play financiero del Manchester City. El club inglés apeló la sentencia de culpabilidad que determinó la Liga Premier. Todo esto y mucho más en CNN Deportes. Soy Elizabeth Pérez. ¡Comenzamos! Este fin de semana, Estados Unidos y México vuelven a escribir un nuevo capítulo en la rivalidad más grande de la CONCACAF. Aunque se trata de un amistoso, este enfrentamiento siempre trae consigo el orgullo de la victoria para ambas selecciones. Y más allá del resultado, es una prueba para el presente y futuro de dos selecciones que inician el rumbo próximo al ciclo mundialista. Este es nuestro primer tema del día. México y Estados Unidos han alternado dominios en distintos periodos de una rivalidad histórica en el fútbol como vecinos geográficos y miembros de la CONCACAF. Y este sábado en Arizona se enfrentarán en un nuevo capítulo del clásico de la CONCACAF, un amistoso que será el primer duelo de Rafael Márquez como técnico del Tri frente al equipo de Mauricio Pochettino y que comienza a marcar una nueva era para las dos selecciones rumbo al próximo Mundial. La selección de Estados Unidos llega a este encuentro luego de conseguir victorias durante la ventana de amistoso FIFA de septiembre. Hay que recordar que consiguió un triunfo por 4-1 sobre Perú en Orlando y posteriormente una emocionante victoria por 4-2 ante Chile en San Luis. Por su parte, México, de la mano de Márquez, que como jugador siempre entendió a fondo la intensa rivalidad entre ambos países, ahora busca como seleccionador romper la racha de dos empates al hilo y conseguir su primera victoria frente al conjunto estadounidense. El Tri viene de igualar 1-1 tanto frente a Colombia como a Perú. Estos partidos marcaron los primeros compromisos del Kaiser de Michoacán con el Tri, cargo al que llegó tras asumir el relevo de Javier Aguirre. Hablemos de números para repasar el historial entre la selección de México y la de Estados Unidos. Por todas las competiciones, incluyendo juegos amistosos mexicanos y estadounidenses, han disputado en su rivalidad histórica un total de 79 encuentros. El Tri tiene saldo a favor con 39 victorias, mientras que registran 16 empates y Estados Unidos ha conseguido 25 triunfos. El primer partido entre ambos se dio en las eliminatorias mundialistas de 1934. Y la pregunta es, ¿está obligado el equipo mexicano a ir por el triunfo ante su clásico rival? Recordemos que esta es la primera vez que Rafa Márquez se enfrenta al combinado de las Barras y las Estrellas como director técnico del Tri. El analista Salvador Aguilera nos brinda su análisis al respecto.
2: Podemos decir que llegó la hora de la verdad para Rafa Márquez al frente de la selección mexicana porque en esta fecha FIFA de cuatro amistosos se han tenido buenos duelos contra Colombia y Perú en los que no se obtuvo ningún triunfo. Pero cuando México enfrenta a Estados Unidos es otra cosa, porque estamos hablando de una enorme rivalidad, del clásico de la zona de la CONCACAF, del duelo del orgullo futbolístico entre ambos países y ninguno quiere perderlo. Varios jugadores, tanto de un lado como del otro, vivirán su primer clásico. Vaya que Rafa Márquez tuvo muchas experiencias, bastante malas por cierto, como jugador de la selección mexicana frente a Estados Unidos. Derrotas dolorosas, sobre todo aquella del Mundial del 2002 que le costó la eliminación a México y la expulsión a Rafa Márquez. Pero hoy su posición es otra y yo diría que hasta de mayor responsabilidad, aunque él sí tiene todo el apoyo federativo. Una derrota frente a Estados Unidos solamente generaría las primeras grandes críticas hacia su proceso y no como a Diego Coca, que recién iniciado su proceso de cara al Mundial del 2026, perdió con Estados Unidos y lo echaron de la selección. No le tuvieron paciencia, porque además llegó como propuesta de dirigentes que no eran bien vistos en la federación. Y después ya sabemos lo que pasó con Jaime Lozano, también lo echaron de la selección pese a ganar la Copa Oro, y también se fue el dirigente que lo trajo. Entonces llegó Javier Aguirre con Rafa Márquez como auxiliar, quien aceptó el proceso, y aquí lo tenemos al frente de la selección mexicana después del Mundial. Y ahora Rafa va por su tercer partido como director técnico del tricolor. No ha ganado hasta ahora, solamente lleva 2 empates y creo que ya siente la obligación de ganar. El problema es que se enfrenta a Estados Unidos en Arizona. Otro empate no sería lo mejor en este inicio de su proceso, la derrota mucho menos. Así que la victoria es su mejor camino, no hay de otra. Contra Colombia se hizo un buen partido y creo que México hasta mereció más. Pero frente a Perú cambió prácticamente a todo el equipo, así que para este sábado me parece que volverá al cuadro que vimos frente a Colombia para empezar a ganar y cerrar después esta fecha FIFA contra Chile. Selección a la que, por cierto, Estados Unidos le metió 4 y también venció a Perú 4-1. Es decir, parece que la escuadra de Pochettino llega mejor al clásico de la CONCACAF, así que Rafa Márquez deberá plantear muy bien su partido para no sufrir su primera derrota en este inicio de su proceso, en el que la victoria se ha tardado en llegar. Equipo hay, ya vimos que actitud y disposición también, así que a ganar. Si no, Rafa tendrá que soportar las primeras grandes críticas hacia su proceso, como le ha sucedido a cualquier director técnico que se haya atrevido a dirigir a la selección mexicana. Saludos.
1: Comenzamos nuestro recorrido por Europa con la acción de la Liga de Naciones de la UEFA, donde este viernes continuaba la jornada 3. Un tercer partido muy importante para todas las selecciones y sus aspiraciones de quedarse con los primeros lugares de grupo y clasificar a los cuartos de final. El encuentro de la jornada sin duda fue el que protagonizaron Italia en plena reconstrucción y Francia líder del grupo A. En el Stade de France, Les Blues recibió al conjunto de Roberto Mancini buscando otro triunfo que les permitiera seguir con paso perfecto por la fase de grupos tras 2 victorias. Después de un primer tiempo sin goles, Michael Olis abrió el marcador para los de casa a los 55 minutos. Sin embargo, 13 minutos después, la Azzurra respondió con un tanto de Alessandro Bastoni para firmar el empate, que deja mejor sabor de boca a los italianos, que con 4 puntos se mantienen en la tercera posición del grupo A1, que sigue liderado por Francia, ahora con 7 unidades. Y este sábado continúa la acción de la Liga de Naciones de la UEFA y regresa el campeón del mundo, España, que sigue invicto en el torneo europeo. Recibirá a la República Checa en la ciudad de Oviedo. En la previa del encuentro, el entrenador Luis de la Fuente destacó el nivel del plantel de su equipo y esto fue lo que dijo.
3: Mira, estamos felices de estar aquí en Asturias, independientemente de, y aprovecho que desgraciadamente no hay de todas las comunidades españolas jugadores. Yo creo que lo más importante no es de la procedencia de los futbolistas, si es asturiano, si es andaluz o si es canario. Lo importante es que son jugadores de la selección española, del equipo de la selección española. Y aquí en Asturias ahora veníamos hablando del tema, el recibimiento que siempre... Yo he tenido también en otras categorías, es fantástico, pero hoy especialmente en el aeropuerto ha sido una auténtica locura de la gente. Creo que no habíamos visto tantos niños, además, especialmente celebrando la llegada de la selección. Y estamos muy contentos y mañana sabemos que se vendieron las entradas en...
1: La Roja realizó su último entrenamiento de cara al partido este viernes y entre los seleccionados se espera que tengan minutos Pau Cubarsí. Con tan solo 19 años, este jugador se ha ganado un puesto en el 11 titular de Luis de la Fuente y en la Copa del Mundo de Norteamérica 2026 se llevó el premio al mejor jugador joven del torneo. Los invitamos a conocer más sobre este joven central español en el siguiente informe.

Sí que ahora vivo en Barcelona y no me estoy acostumbrando a vivir en ciudad, así que me gusta porque al final estoy a pocos minutos de la ciudad deportiva, pero siempre que puedo pues bajo al pueblo. Estoy practicando el inglés, que yo creo que es muy importante para la vida, y sí que son cosas que a lo mejor no puedes practicar al máximo porque el fútbol te quita casi todo el tiempo, pero también es importante ir forzándote como persona, como ser humano, porque la vida, por mala suerte, no es solo el fútbol y tienes que vivir otras experiencias. Nunca he sido un jugador de jugar muy bruto, sí que si a lo mejor tengo que dar una patada voy a darla, pero sin intención, sino siempre dando el balón, pero creo que esa intensidad y ese carácter no se tiene que ir porque es muy importante para un defensor. El reconocimiento cuesta más en los defensas, sí que somos menos vistos, a lo mejor tenemos el trabajo que no se ve tanto, porque al final los delanteros meten muchos goles, hacen asistencias, tienen un juego más bonito, son más vistosos, y nosotros tenemos un juego más rudo, uno que no se ve, de trabajar cada día. Yo creo que también, pues que un central, aunque no sea yo, pues que otros centrales también puedan disputar estos premios, pues nos hace ver que también estamos ahí, que por qué no, pues podemos hacer grandes cosas. Sí, muy bien, al final siempre uno sueña también con ganar títulos, tanto colectivos como individuales, pero los individuales también te hacen creer que estás haciendo buenas cosas, que vas por buen camino, sí que no es una cosa para relajarse, sino para ver que también puedes hacer grandes cosas individualmente y que tienes que seguir luchando para intentar ganar los máximos títulos posibles.

0: Sí, tienen que sobre todo pensar en trabajar cada día, intentar ser mejores personas y no tener la ansiedad máxima de que si a los 16 años, por ejemplo, no te están dando oportunidades, pues de cabrearte o de bloquearte, sino de seguir luchando, seguir confiando contigo mismo, porque al final a los 20 años, ahora mismo parece que ya seas un poco más viejo al debutar, pero los 20 años yo creo que aún considero siendo joven y tienen que seguir luchando porque cuando llega la oportunidad estar preparado.
1: Este sábado Croacia recibe a Inglaterra en casa por la jornada 3 de la Liga de Naciones. El equipo de Slaven Bilic aspira a aprovechar su condición de local para lograr un resultado vital y escalar posiciones en el grupo. Hay que recordar que Croacia llega al encuentro tras sufrir una dura derrota por 4-1 a domicilio ante España y una victoria por 2-1 también a domicilio sobre la República Checa en la jornada 1. Para Inglaterra, de Thomas Tuchel, por contra, este viaje a Croacia representa una prueba importante en su intento de seguir presionando a la líder del grupo, España. Y es que fue su verdugo en Wembley en la primera fecha, aunque después se recuperó ante la República Checa. ¿Y sabías que en esta fecha de amistoso FIFA Brasil visita al país más poblado del mundo, la India? Por primera vez, sí, la cananiña se encuentra en territorio indio para el partido que va a jugar este sábado ante la selección local. Ciertamente, la llegada de Brasil al país asiático ha desatado una locura que hace prever un lleno absoluto en el Salt Lake Stadium de Calcuta. La verde amarela llega a la India tras los dos partidos consecutivos que jugó ante Australia. El conjunto dirigido por Carlo Ancelotti tiene una última prueba en esta fecha de amistosos con vistas a la Copa América y al próximo Mundial. No obstante, previo a este encuentro, una leyenda brasileña ya había pisado la India y se trata de Pelé, quien visitó el país por primera vez en 1977, cuando el Mohun Bagan, gigante de Calcuta, se enfrentó al New York Cosmos el 24 de septiembre de ese año. El partido se disputó en el Eden Gardens, un estadio actualmente muy popular por el cricket. Pelé formaba parte del equipo del Cosmos de Nueva York y el encuentro terminó empatado 2-2. Curiosamente, Pelé volvió a la India en 2015, estuvo allí visitando una semana y recorrió varios lugares y presenció el partido de la Superliga de la India entre el Atlético de Calcuta y el Kerala Blasters FC. Hacemos una primera pausa en CNN Deportes, pero al volver ya revisamos la previa del segundo partido amistoso de la selección argentina contra Burkina Faso, porque hay novedades.
2: Ya sea por incomodidad, falta de movilidad.

0: Abrimos este bloque hablando nuevamente de los amistosos internacionales, porque si bien hay mucha expectativa con el partido que servirá de despedida de parte de la selección argentina a Lionel Messi el martes ante Benin, también hay expectativa por el que van a enfrentar antes, este sábado ante Burkina Faso, y ello debido a problemas logísticos por parte de la selección africana. En las últimas horas ha trascendido que la selección ha tenido inconvenientes para llegar a Argentina. Desde la Federación Burkinesa informaron que el plantel quedó varado en Marruecos por problemas con el vuelo charter que debía trasladarlos al Cono Sur. El vuelo, que estaba estipulado para el miércoles, habría sido cancelado, esto según la Federación Africana, sin previo aviso por parte de la empresa fletadora del avión. A todo esto, tanto la Federación Burkinesa como la AFA esperan que todo se solucione y el plantel llegue a Buenos Aires este sábado. Esto limitaría, en caso de que salga bien, que la escuadra africana esté a muy pocas horas de preparación para el partido que se va a jugar en el Estadio Monumental. La carrera de Lionel Messi con la selección argentina estuvo llena de grandes momentos. Desde su debut, la pulga dio de qué hablar dentro del mundo del albiceleste. Y lo curioso es que Messi salió expulsado en su debut con la selección ante la selección de Hungría en el año 2005. Messi literalmente jugó solamente un minuto después de ingresar como cambio al 65 del partido y vio la cartulina roja. Un inicio accidentado para una historia en su mayoría feliz para el capitán del equipo nacional argentino. Un año después de ese accidentado debut, Messi marcó su primer gol con la camiseta argentina y lo hizo ante Croacia. Allí el rosarino aprovechó una mala salida del defensa croata, encaró el área y remató de pierna zurda para brindarle a los espectadores una definición que años más tarde se iba a convertir en su firma característica. 20 años después, Messi es el máximo goleador histórico del albiceleste, con 125 goles en 207 partidos. El primer título de Messi llegó en el 2021. La pulga lideró a su combinado nacional al título de la Copa América. ¿Y de qué forma? Lo hizo derrotando al máximo rival de la selección, a Brasil, por 1-0 en su casa. Este triunfo en Brasil cortó una sequía de títulos que el argentino llevaba hasta el momento con la selección. Hay que destacar que Messi y Argentina lograron revalidar ese título en 2024 y así sumó su segundo título del torneo continental luego de vencer a Colombia en la final disputada en Miami. Pero sin lugar a dudas, el momento más alto de Lionel Messi con la selección fue el título que consiguió en el Mundial de 2022 en Qatar. Allí Messi realizó un gran Mundial y quedó como el mejor jugador del torneo. Además, marcó 2 goles clave en la final del mundo disputada ante la selección de Francia de Kylian Mbappé, en un encuentro que quedó grabado como una de las mejores finales de la historia. En total, Messi anotó 7 goles en el Mundial de 2022 y brindó 3 asistencias. Entre sus goles más icónicos también destaca el que le marcó a la selección mexicana en la etapa de grupos. Recordemos que el albiceleste cayó sorpresivamente en su debut ante Arabia Saudita y el gol del 10 ante el Tri le dio nueva vida al seleccionado que terminó levantando la Copa del Mundo. Y en las Grandes Ligas, los Braves de Atlanta aseguraron su boleto a la serie divisional luego de vencer por 6-2 a los Phillies de Filadelfia y asegurar su triunfo en la serie por 2-1. Matt Olson, Michael Harris y Ozzy Albies conectaron cuadrangulares para el equipo de Atlanta que se creció ante su gente en casa en el Truist Park. El lanzador Ray Kerr también destacó en el encuentro, solamente permitiendo un hit en poco más de 3 entradas. Kerr justamente realizó su debut en una postemporada de las ligas mayores en el tercer juego de la serie ante el equipo de Filadelfia. Repasemos cómo quedó el cuadro de la postemporada de las Grandes Ligas. Los White Sox de Chicago se medirán ante los Guardians de Cleveland. Por su parte, los Yankees, que vienen de barrer a los Red Sox de Boston, jugarán ante los Rays de Tampa Bay. Los Braves, como mencionaba, eliminaron a los Phillies de Filadelfia y se enfrentarán a los Dodgers de Los Ángeles. Finalmente, los Padres de San Diego tienen como rival a los Brewers de Milwaukee, uno de los equipos favoritos al título. Para analizar cómo llegan los contendientes y qué podemos esperar de esta ronda divisional, nos acompaña un gran amigo de la casa, que por cierto está de cumpleaños, Broderick Serpa. Un gusto que estés con nosotros en CNN Deportes. Y bueno, los Rays terminaron como el mejor equipo de la Liga Americana y llegan descansados, mientras que los Yankees vienen de eliminar a los Red Sox en la serie de comodines. ¿Qué tanto puede pesar, Broderick, el descanso de Tampa Bay frente al ritmo competitivo con el que llega a Nueva York?
1: Hola Eli, ¿cómo estás? Muchas gracias por haber hecho la acotación de cumpleaños. Mira, todos los equipos que descansaron, que son los campeones divisionales que mejor récord tuvieron, tienen una ventaja, que es que pueden resetear, es decir, volver a arrancar sus rotaciones. Y eso es muy importante en este momento. El tener al número uno de la rotación y poder trabajar con tu rotación en el orden exacto en que tú quieres que trabajen para una serie de 5 partidos, para series de 7 partidos, es muy importante. Y eso, sin duda alguna, es una ventaja que van a tener los Reyes, que van a tener los Dodgers, que van a tener los cerveceros de Milwaukee. Es decir, sí es una ventaja que es bastante importante, porque los Yankees van a llegar con el número 3 de su rotación a enfrentar a un as. Y eso, por supuesto, es una desventaja bastante importante.
0: Por otro lado, los Guardians ganaron nuevamente la división central y se aseguraron el pase directo, pero ahora van a tener que enfrentarse a unos White Sox que sorprendieron al eliminar a los Astros. ¿Crees que la experiencia de Cleveland va a ser suficiente para frenar ese impulso que trae Chicago?
1: Mira, Cleveland es un equipo que está mejor constituido, pero eso que llaman el momentum siempre vale la pena. Lo que te quise decir también con lo del descanso aplica aquí a Cleveland, y eso es muy, muy relevante. Acuérdate que el 75% del juego es pitcheo, y sin duda alguna un pitcheo descansado siempre es un pitcheo que está mejor ubicado. Ojo, yo no quise decir que los Tampa Bay Rays van a eliminar a los Yankees, así como no te quiero decir que los Cleveland Guardians van a eliminar a los White Sox. Creo que de todas formas, en este caso, sí, los Cleveland Guardians tienen la de ganar.
0: Sin duda, un equipo, Broderick, del que hemos estado hablando desde prácticamente el principio de la campaña han sido los Brewers, uno de los equipos más consistentes toda la temporada y que esperan a unos Padres que llegan con confianza luego de dejar fuera a los Cubs. ¿Qué factor crees tú podría inclinar una serie que luce muy pareja sobre el papel?
1: Mira, me parece que el pitcheo del equipo de los cerveceros es un poco mejor, sobre todo cuando lo ves all around, ¿no? Cuando ves a todo el pitcheo como una máquina. Creo que termina siendo mejor. Pero el equipo de San Diego es un equipo que tiene un par de peloteros que hacen una gran diferencia. Y estoy hablando de Tatís y del hombre que ha sido llamado por algunos el ministro de la defensa. Y yo creo que por ahí, por ese par de dominicanos, podría terminarse yendo la serie a favor de San Diego. Porque es una cuestión de inspiración lo que ellos hacen, aunque sigue siendo un equipo mejor armado el equipo de los cerveceros.
0: Bueno, los Dodgers fueron los últimos en enterarse quién sería su rival en esta próxima etapa y buscan seguir demostrando porque son el referente en la Liga Nacional. Van a tener enfrente unos Braves que superaron una exigente serie de comodines ante los Phillies. ¿Qué tan complicada ves tú esta eliminatoria para Los Ángeles?
1: Mira, yo creo que los Dodgers son el mejor equipo del béisbol. Es el equipo que está mejor ensamblado, es el equipo que más, digamos que tiene una mejor distribución de todo su armamento, si habláramos de un ejército. Creo que el equipo de los Dodgers es superior a los Bravos de Atlanta. El desgaste que fue sometido a los Bravos por los Phillies de Filadelfia también es importante, pero en todo caso creo que la superioridad, por lo menos en el papel, de los Dodgers de Los Ángeles es bastante manifiesta con respecto a Atlanta. Me parece que esta serie se va a ir del lado de los Dodgers. Atlanta tiene las herramientas, pero creo que no es suficiente para acabar con un equipo de los Dodgers, que sin duda alguna es el que mejor está amalgamado de todos en el béisbol en este momento.
0: Broderick, en estas 4 series hay equipos que llegan, como decías tú desde el principio, descansados, y otros que hemos visto que tuvieron que jugar la serie de comodines hasta jugar al límite. ¿Qué pesa más en una serie divisional, el descanso o ese ritmo de competencia que traen los equipos luego que llegan del comodín?
1: Siempre es el pitcheo, siempre va a ser el pitcheo lo que más va a pesar. A diferencia de la serie regular, en donde yo considero que el picheo abridor es el más relevante, aquí tiene que ver con el picheo de relevo. Tiene que ver mucho con el picheo de relevo. ¿Por qué? Porque normalmente los abridores no van más allá del quinto inning, es la regularidad. No va más allá del quinto inning, esos 4 innings se vuelven pesados para una distribución de relevistas que no está acostumbrado a trabajar durante 4 innings durante la temporada regular. Entonces, quien tiene más frescos a los relevistas, quien ha podido, digamos que no solamente descansarlos, sino setearlos de manera tal que estén disponibles para sus funciones para las cuales tú lo tienes definidos, es quien tiene la ventaja. Y eso es parte del por qué este descanso es tan importante. Ergo, también hablar de que tus abridores hacen algo muy importante, que es llevarte esos 5 primeros innings, y que también es bueno tenerlos disponibles en la manera correcta, como lo debes tener, que es como tú planteas tu rotación. Así que yo creo que los managers tienen que, digamos que, mejores fichas en este dominó, si es que lo habláramos así, mejores fichas en este dominó cuando tienen el descanso que cuando no lo tienen.
0: Pausa, pero al regresar repasamos la situación del Manchester City después de que la Liga Premier decretó que el club quebró múltiples reglas financieras de la competencia. Ya volvemos.
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0: El Manchester City se defiende de las acusaciones de dopaje financiero durante casi una década para dominar deportivamente. El equipo inglés presentó formalmente su apelación contra este veredicto emitido por la Comisión de la Liga Premier en el procedimiento disciplinario que enfrenta el club. El recurso fue presentado este jueves, justo en la fecha límite establecida para hacerlo. En Inglaterra, sin embargo, este caso está empezando a salpicar también a Pep Guardiola. Las sanciones y acusaciones relacionadas con las irregularidades financieras del City han abierto un nuevo frente de debate en el país, específicamente sobre el impacto que todo este caso puede tener sobre su legado. Recordemos que el catalán fue el técnico de los Citizens desde 2016 y se marchó al acabar la temporada 2025-26 con 20 trofeos. Si bien es cierto que en la temporada 2016-17 no ganó nada, en la siguiente, en 2017-18, conquistó la Premier con un récord de 100 puntos y la Copa de la Liga. Además, 4 de sus 6 ligas Premier llegaron mientras el club incumplía su deber de colaborar con los investigadores. En tanto, Guardiola ha optado públicamente por respaldar al club con el que construyó la etapa más laureada de su carrera como entrenador. Conversé esta semana sobre este tema con el analista deportivo Eduardo Vizcayart y esto fue lo que me dijo. Una figura que estuvo muy ligada a este equipo y que obviamente es pieza central es Pep Guardiola. ¿Hasta qué punto tú crees que el legado del entonces técnico del City se mancha con esta acusación y con esta posible consecuencia que nos vamos a enterar pronto para el equipo?
1: Y yo creo que en cuanto a lo de Guardiola, tendría que repasar exactamente las fechas. Guardiola llega en el 16 y yo no sé si la investigación es antes o incluye el propio año de 2016. Pero Guardiola decía, yo si tengo que volver al City a dirigirlo en segunda, vuelvo en el momento que me lo pidan. Entonces creo que a partir de eso y del hecho de que ha pasado 10 años Guardiola al frente del club y que ha hecho todo lo que ha hecho, yo creo que él volvería para poner el hombro en el caso de que fuese necesario.
0: Estos hechos se remontan a varios años atrás, pero el City ha seguido compitiendo, ha seguido ganando títulos durante todo este tiempo. ¿Por qué, Eduardo, el caso tardó tantos años en resolverse?
1: Porque primero, cuando se presentó todo, eran muchas instancias y muchas normas que había infringido Manchester City. Entonces la investigación se hizo complicada. El City contrató a un grupo de abogados, no es que eligió a un abogado cualquiera, contrató a un grupo de abogados especializados en todo esto. Y a partir de ahí tuvimos más de 3 años, casi 4 años de trabajo para poder llegar a todo esto, que en el fondo no cambia mucho, porque en un principio eran 115 cargos y terminaron siendo 115 cargos de culpabilidad. Pero bueno, el City ganó tiempo. Si a la larga va a terminar perdiendo, yo creo que ese ganar tiempo no habrá servido para mucho. Ahora, bueno, tratar de ver cómo puede atenuar no solamente la culpabilidad, sino también la pena, que es la siguiente instancia, porque a partir de ahora y de que la condena sea firme, después del proceso de la apelación del City, habrá que ver qué argumentos presenta para hacer un descargo en esa apelación que vence el viernes, cómo se maneja el tema de la pena. Y quizá para lo de la pena estemos otros cuantos meses también, Elizabeth.
0: Más allá de este caso del Manchester City, ¿qué mensaje crees tú, Eduardo, manda esta decisión al resto de los clubes de la Liga Premier?
1: Y yo creo que ya todos han, salvo lo del Chelsea últimamente, fíjate que el Newcastle United también ha tenido un fuerte ingreso en su momento y le ha costado mucho cuando cambió de manos a un fondo árabe, a un fondo saudí. Y han tenido que mantener una cierta parte de la propiedad en manos de ingleses. Ahora el Newcastle se ha desprendido de muchos jugadores importantes en los últimos años, como diciendo, tenemos que asumir que somos un club terrenal, ¿no? Y que esa inflación, esa burbuja, no era propia de nuestros recursos deportivos. O sea, el United, el Manchester United, Chelsea, Arsenal, son clubes que generan mucho por el Liverpool, por su popularidad, por su arraigo, por su historia, por su estirpe, y por lo que recaudan a nivel global, más allá de lo que recaudan por la propia Premier o lo que recaudan por méritos deportivos. El City no tenía eso. El City ha logrado posicionarse ahí por todo lo que ha conseguido a partir de lo deportivo, que se puede argumentar que venía de la mano de esta inflación en sus presupuestos. Entonces, ahora habrá que ver en cuanto a la pena, que supongo que los abogados empezarán a trabajar en la apelación para ganar tiempo, para a menguar la pena, y que la pena sea lo más leve posible. Quizá el paso del tiempo termine ayudándolos, porque estamos hablando de que las primeras infracciones ya son de más de 10 años atrás. Entonces, en ese caso, bueno, habrá que ver qué tan buenos son los abogados que ha podido contratar el Manchester City.
0: Y ya para cerrar, Eduardo, ¿qué debemos esperar en los próximos meses con respecto a este caso?
1: Quizá hermetismo, silencio, un poco más de especulación, que en algún momento se filtre, que los clubes oponentes se manifiesten. Y que a partir de esa manifestación, bueno, veamos que se produzca, si se quiere, una cierta animosidad de parte del medio futbolístico, o sea, que el City sea mal recibido por ahora, pero bueno, porque ya la presunción de inocencia se perdería en el momento que es declarado culpable. Entonces, a partir de eso, bueno, a ver cómo reaccionan los otros clubes, porque también el auge del City en todos estos años, en estos más de 15 años, ha sido contrarrestado con que, por ejemplo, desde 2013, su rival de ciudad, el Manchester United, no gane ningún título de Premier. Y en su momento es el más ganador de la era Premier. Entonces, esto es como vasos comunicantes en física, ¿no? Cuando un nivel sube, el otro baja y después, bueno, si todos se nivelan, termina pasando eso, porque es uno que sube y otro que baja y que terminan todos alcanzando más o menos la misma altura. Y el United dirá, bueno, nosotros cedimos el protagonismo porque nos lo robaron artificialmente. Y bueno, también puede llegar a pasar eso, que el City sea un equipo mal recibido por todo el resto de los clubes y también por la opinión pública, periodística, de la calle, deportiva en general, de toda Inglaterra, que en este caso de situaciones no hace concesiones. Los ingleses son muy rectos en este sentido. O es blanco o es negro. Para ellos no hay grises.
0: Pues estaremos muy pendientes de lo que ocurra con este caso. Te agradezco muchísimo, Eduardo, tu tiempo. Un gusto conversar contigo.
1: Un abrazo, Elizabeth.
0: Pausa y al regresar repasamos el panorama del Abierto de Tenis de China. Tenemos un nuevo triunfo de Novak Djokovic que sigue dando de qué hablar en el circuito de la ATP. Ya volvemos.
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1: Abrimos este bloque hablando de tenis y del Abierto de China, donde Novak Djokovic se siente como en casa. El tenista serbio mantuvo su invicto en el torneo luego de una trabajada victoria de segunda ronda ante el local Wu Yunchaukete. El seis veces campeón del torneo se impuso con un marcador de 4-6, 7-6 y 6-2 y de esta manera avanzó a los cuartos de final. Otro que avanzó de ronda en el mismo abierto fue el ruso Daniil Medvedev, quien derrotó al español Pablo Carreño Busta por 6-4 y 6-2 en 1 hora y 21 minutos en la primera ronda de Beijing este viernes. Medvedev apenas dio opciones al español, procedente de la fase previa, con 12 saques directos, un 88% de puntos ganados con el primer servicio y salvadas las 3 oportunidades de quiebre que concedió, maquilló su pase a segunda ronda. El ruso se enfrentará ahora a Jan-Lennard Struff en la segunda ronda y su mejor resultado en este torneo fue alcanzar la final en 2023. En otros resultados de la rama masculina de este abierto de Beijing, el polaco Hubert Hurkacz superó al francés Arthur Hea en 3 sets con parciales de 7-5, 5-7 y en el tiebreak y 6-2. Por su parte, en la rama femenina, la bielorrusa Arina Sabalenka derrotó a la mexicana Renata Zarazúa en sets corridos con parciales de 6-1 y 6-3. Tanto Hurkacz como Sabalenka avanzaron a la tercera ronda del torneo. Y este jueves arrancó la cuarta fecha de la temporada regular de la NFL. Los Browns de Cleveland sumaron su tercer triunfo en lo que va de campaña, luego de vencer por 27-24 a los Steelers de Pittsburgh, en un duelo bastante parejo que se disputó en el campo Huntington Bank del estado de Ohio. Los Browns marcaron la diferencia en el segundo cuarto. El quarterback de Sean Watson destacó en el encuentro completando 24 pases para 268 yardas y un touchdown. Quinshon Judkins fue el más destacado en cuanto al acarreo del balón con 17 posiciones y 53 yardas. Con este triunfo, los Browns tienen un registro ganador de 3 victorias y 1 derrota. En la próxima jornada visitarán a los Jets de Nueva York. Pero repasemos ahora algunos de los duelos más destacados de la semana 4 de la NFL. Los Bills de Buffalo recibirán a los Patriots de Nueva Inglaterra. Tenemos un partidazo, duelo de invictos entre los Chiefs de Kansas City y los Raiders de Las Vegas. El encuentro se va a disputar en la casa de los Raiders, el estadio Allegiant. Los Vikings de Minnesota jugarán ante los Dolphins de Miami, equipo que sigue sin conseguir una victoria en lo que va de temporada. Finalmente, los 49ers de San Francisco se enfrentarán a los Broncos de Denver. La NBA femenina este jueves, las vigentes campeonas, las Aces, enfrentaron al Fever en lo que fue el tercer partido de la serie de la primera ronda de playoffs. Fue el equipo de Las Vegas el que se llevó la victoria sobre Indiana por marcador de 94-83. Por lo que entonces las Aces avanzaron a semifinales. AJ Wilson lideró a Las Vegas en puntos con 36 durante este tercer encuentro, convirtiéndose en la figura del partido. Y cambiamos de tema porque si de subastas hablamos, una pieza muy cotizada en la etapa del último baile de los Chicago Bulls se ha vendido por un precio récord. Y se trata de la camiseta de Michael Jordan, la que vistió durante el tercer partido de las finales de la NBA de 1998. Esta prenda se subastó este martes y alcanzó la cifra récord de $12.260.000. Se estimaba que su precio de venta oscilaría entre los 10 y los 15 millones de dólares, pero habría recibido una única puja antes de cerrarse la subasta y con este precio supera la marca anterior. La camiseta que Jordan usó en el primer partido de esa misma serie en 1998, que se vendió en septiembre del año 2022 por poco más de $10 millones, a través de la casa de subastas Sotheby's. Hacemos ahora una nueva pausa en CNN Deportes, pero al volver repasamos la acción de la Fórmula 1 por el Gran Premio de Bahrein.

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1: Este fin de semana regresó la Fórmula 1 con las actividades del Gran Premio de Bahrein, luego de tan solo una semana de las actividades en el Gran Premio de Azerbaiyán, donde el británico George Russell se llevó el triunfo. Sin embargo, en la temporada en general, es su compañero, el italiano Andrea Kimi Antonelli, quien ha dominado el circuito ubicándose como el líder de la clasificación de pilotos. En el circuito internacional de Sepang se corrió la primera práctica libre, en la que Max Verstappen resultó el piloto dominante porque finalizó en la primera posición, mientras que Russell fue segundo e Isaac Hadjar finalizó en la tercera posición. En la segunda práctica fue Charles Leclerc quien se quedó como líder de la práctica, mientras que Hadjar volvió a tener una buena actuación, finalizando en el segundo lugar, y Lando Norris fue tercero. Este sábado se va a correr la última práctica en la carrera clasificatoria. Y ahora revisemos cómo se encuentra la clasificación de pilotos previo a la realización del Gran Premio de Bahrein. El italiano Kimi Antonelli, de Mercedes, es el líder absoluto con 302 puntos, mientras que su compañero de equipo, el británico George Russell, se ubica en la segunda posición con 236 unidades. Por su parte, Lewis Hamilton, de Ferrari, es tercero con 199 puntos. Además, el también británico Lando Norris, de McLaren, ocupa el cuarto lugar con 186 unidades. Y en la quinta posición se encuentra Leclerc, de Ferrari, con 179 puntos. Y antes de despedirnos, hablamos del Campeonato Mundial de Rally, que se encuentra actualmente disputando su 13ª fecha de la temporada 2026 en Italia. Allí, Elfyn Evans, líder del campeonato, quedó por detrás de sus rivales, pero se mantuvo en la lucha por el título luego de la primera jornada completa de la decisiva prueba final de la temporada en Cerdeña, que se disputó este viernes. Imágenes impactantes. Thierry Neuville de Hyundai se colocó líder provisional al finalizar la séptima y última etapa del día, aventajando por apenas 0,4 segundos a su compañero de equipo, Adrien Formeau, quien había liderado la prueba desde el tercer tramo. Tal y como están las cosas, Evans se podría llevar el título tras haber sido subcampeón en 5 de las últimas 6 temporadas, aunque aún quedan muchos obstáculos por superar antes de que el rally concluya el domingo. Y así llegamos al final de esta edición de CNN Deportes. Como siempre, muchísimas gracias por la sintonía. Les recuerdo que nos pueden dejar sus mensajes y sus comentarios en las redes sociales. Allí nos encuentran como @deportesNN y mi cuenta personal @ElyPérezCNN. Hasta la próxima.

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1: Hola, ¿qué tal? ¿Cómo están? Soy José Antonio Montenegro y esto es Globo Economía. Hoy dedicando todo nuestro tiempo a poner el foco en los productores globales de café. Hay 25 millones de familias en todo el mundo que viven del café. Bueno, es un número que les puede parecer muy grande o no tanto, depende con qué lo comparemos, pero desde luego es lo suficiente como para prestarles atención, además del producto, que es uno de los productos seguramente más globales del mundo, al que siempre en Globo Economía hemos dedicado una gran atención, porque precisamente refleja en buena medida lo que está pasando en otros muchos otros sectores, ¿no? El foro de productores de café se va a celebrar precisamente en Colombia el año próximo, el año 2027, y coincide con la celebración del 100 aniversario de la Federación Nacional de Cafetaleros de Colombia. Es toda una importante fecha. Vamos a hablar luego más adelante de todo esto, pero además es que lamentablemente tenemos que estar hablando de este tema muy cercanos al devastador terremoto que asoló Colombia hace bien poco tiempo, ¿no? Vamos a hablar, por supuesto, de eso, pero vamos a empezar por saber cuáles son un poco el impacto de ese terremoto y después vamos a entrar en las cuestiones estructurales que son tremendamente importantes para este sector de la producción. Hemos hablado y vamos a hablar en otras ocasiones más seguro de la distribución global del café, de la comercialización, de las tendencias. Como digo, nos preocupa y nos ocupa a menudo en el programa, pero hoy el foco queremos llevarlo a la producción del café, a los productores, que además nuestro invitado repite siempre que es el eslabón más débil, el eslabón más precario de toda la cadena del café. Vamos a hablar, desde luego, y anticipo un poco, de lo que son esos cambios estructurales. Bueno, la volatilidad de los precios, el cambio climático, el alza de los costes de producción y también un factor demográfico, ¿no? Pero bueno, ya no anticipo más y entramos en detalle con la ayuda de mi invitado hoy, que les presento rápidamente, Juan Esteban Orduz, presidente de este foro precisamente de productores de café y fundador y CEO de la consultoría global Archeterra aquí en Nueva York y buen amigo del programa desde hace muchos, muchos, muchos años. Juan Esteban, bienvenido a Globo Economía.
2: Antonio, muchas gracias por la bienvenida, muchas gracias por la invitación y a toda tu audiencia. Muchas gracias.
1: A ti. Y déjame que, como decía, bueno, vamos a hablar enseguida de todas estas cuestiones que tienen que ver con los productores globales, pero lamentablemente tenemos que empezar hablando del devastador terremoto de hace solo bien poco tiempo, exactamente, que asoló Colombia y que sobre todo afectó y sigue afectando a la zona de productores de café. No es así, ponnos un poco, danos una imagen de lo que ha pasado allí, de cuál es la situación ahora mismo, por favor.
2: Así es, José Antonio, el terremoto de hace unas cuantas semanas, el 10 de agosto, pues fue un terremoto devastador en infraestructura, afortunadamente no tanto en vidas, aunque más de 300, es demasiado, pero muy devastador en infraestructura de diverso tipo. Le pegó mucho al eje cafetero, a la ciudad de Pereira, a la ciudad de Cali, a la ciudad de Manizales, las impactó mucho a nivel urbano, pero también hubo un impacto muy importante a nivel rural, que es del que menos se habla, porque lo que más se ve las imágenes de las ciudades, las imágenes de las personas que perdieron su vivienda, etcétera, pero a nivel rural también hubo mucho impacto. Y todo un par de datos sencillos de lo que ha impactado esto a los cafeteros, y antes de dártelos, recuerdo una cosa, y es que la caficultura en el mundo en general es un producto, es una actividad de minifundio. El cultivo promedio de café en Colombia es menos de 2 hectáreas. Y tú tocabas eso un poquito antes. Entonces, el impacto no solamente económico, sino el impacto social de la caficultura es muy, muy importante en los países productores. Para darte una idea de lo que pasó durante el terremoto, hubo 153 municipios afectados, de los 600 y tantos, 610 más o menos, que producen café. unas en vivienda, unas 12.300 afectaciones con muchas de esas viviendas. Todavía se está haciendo una evaluación que ya no son habitables o hay que demolerlas, o mientras se repara no se pueden habitar. Hubo daño en la infraestructura en finca, en los patios de secado, en los beneficiarios de las fincas. Hubo daño entonces para procesar el café en finca. También se creó una complejidad grande. Y esto a unas cuantas semanas de arrancar la cosecha principal de Colombia, que arranca, digamos, en octubre, desde octubre, final de septiembre, octubre, está arrancando la cosecha que ya está empezando. Entonces lo que estamos viendo es una afectación muy grande a nivel rural, de la que se habla menos, se le dedica menos recursos y genera menos titulares, pero hay una impactación muy grande para los caficultores colombianos.
1: Déjame que abramos ya el foco, hablemos en global. Yo decía que siempre nos interesa seguir el café, la distribución, las tendencias que tú nos ayudas a conocer. Pero en este caso, los productores, la producción, cuando empezamos a hablar de esto, tú me dijiste y repites siempre que es el eslabón más débil, el más precario, el que hay que ayudar más, y que además está en un proceso de cambio muy fuerte, estructural, por una serie de razones. Vamos a hablar de eso a lo largo del programa, pero en este primer segmento anticipa un poquito cuál es esa situación y por qué se puede titular, como creo que hemos titulado nosotros este primer segmento, el eslabón más precario o más débil de la industria.
2: Pues mira, hay varias áreas en las cuales uno puede verlo en este problema o esta situación. La primera es que cuando yo empecé en el mundo del café, había una exgerente de la federación, que era un señor muy mayor ya de los años 50 y 60, que se llamaba don Arturo Gómez, y don Arturo me decía, cuando yo estaba arrancando en esto, me decía: mira, mijito, en el negocio del café, la plata se hace del puerto para allá, y es muy difícil hacerla del puerto para acá. Y eso te ilustra un poco el punto. Una gran parte de los recursos se quedan en la parte, en la distribución, en el comercio, en la tasa de café, etcétera. Y naturalmente, en la medida que es un commodity, una materia prima, es muy difícil, si el café no se distingue, y algo de eso ha cambiado, pero el café no se distingue por valores, por ciertas características de cierto tipo, la calidad, etcétera, pues termina siendo una materia prima más regida por la bolsa de commodities, que pues no le da al productor un ingreso tal que le permita casi que a veces ni cubrir los costos, no le permite mantenerse con frecuencia, mucho menos prosperar. Y por eso el tema del foro y el tema de los trabajos que hemos venido haciendo, la palabra prosperidad está en la esencia de la conversación. Es un tema de cómo hacemos para que los caficultores puedan prosperar. Y te contaba una cosa, y que tú ponías al principio, uno de los temas es el minifundio. En el caso de Colombia no es muy distinto a otras partes del mundo. El cultivo promedio está por debajo de 2 hectáreas. La edad promedio del caficultor está por los 57, 58 años. Y la gente joven con frecuencia no quiere quedarse en el negocio de café porque ve que sus padres están sufriendo mucho y están trabajando mucho. Y no llegan al final de su vida con una tranquilidad económica. Entonces eso espanta a los jóvenes también de la caficultura.
1: Déjame, vamos a tener que una pausa en este punto. Vamos a ir, cuando volvamos, entramos de lleno en estos problemas estructurales que, como muy bien anticipabas, son el cambio climático, el precio, este tema demográfico que señalabas, cada vez más importante, y luego esa no posible o cada vez más difícil predicción de la oferta que va a haber en cada momento, ¿no? Por un montón de razones, en las que se incluye como básica, desde luego, el cambio climático. Una pausa rápida y volvemos con los desafíos estructurales de la producción. Sean con nosotros, Globo Economía.

0: Hola de nuevo, Club Economía, dedicando hoy todo nuestro tiempo al foco a los productores de café con Juan Esteban Orduz, presidente del Foro de Productores de Café y fundador y CEO de la consultoría Archeterra aquí en Nueva York. Estamos, decíamos, en este bloque queriendo enfocarnos en los desafíos estructurales de la producción. Y tú decías, Juan Esteban, cuando nos íbamos a la pausa o estabas empezando a hablar de todo el tema del cambio climático, que bueno, es obviamente cada vez más impactante, pero que ahora llega casi a crear nuevos productores de café. Hablábamos tú y yo estos días de atrás de que en Italia, en California, hay por razones de clima fundamentalmente, ¿no? Y además que es muy difícil lo que comentabas también ahora mismo, el calibrar la oferta, porque cada año es distinto del anterior o es muy cada vez más impredecible. Es un poco así, ¿no?
1: Eso es cierto, eso es tal cual lo estás mencionando, José Antonio. Hay un tema, digamos, el tema de cambio climático, que uno lo ve como simplemente pues, la lluvia que ve y lo que afecta a la persona común y corriente, no necesariamente la que está en la agricultura o en café. Pero cuando tú miras, por ejemplo, el caso del niño o el caso de la niña, cuando hay una sequía o cuando hay exceso de lluvia, tú tienes exceso de lluvia, entonces vas a tener un fenómeno de roya, que es un hongo que le crece al café y que le puede afectar dramáticamente la cosecha y dañar las matas, o la broca, que es un animalito que se da con exceso de sequía, que le entra a la pepa del café y se la come y la perfora, entonces te daña totalmente la cosecha. O sea, todos esos fenómenos, pues, aparte del clima mismo, genera una cantidad de efectos adicionales. A eso súmale que, como dices tú, ya el no es masivo todavía, pero ya empiezas tú a ver unos cultivos de café en California, unos cultivos de café eventualmente en Italia, en otros sitios que por razones climáticas empiezan a tener la posibilidad de sembrar café. Eso genera una dificultad naturalmente porque los países productores de café en general son países, digamos, de la franja ecuatorial y en general países en vías de desarrollo. Entonces, hay todo un impacto, no solamente el cambio del clima mismo, sino todo el impacto social, de dónde se siembra el café, cómo se siembra, qué afectación tiene, qué enfermedad le causa, y no poder prever la cosecha adecuadamente. El café, lo que típicamente le pasa es que tú lo siembras, hay un periodo que se llama estrés hídrico, que es que el café no le llueve y entonces como que se encoge. Y cuando llueve, florece, la mata. Cuando tú no tienes ese estrés hídrico, la floración no te sucede adecuadamente, y si no hay floración adecuada, no hay cosecha adecuada. En fin, hay una cantidad de impactos que son muy complejos de manejar y muy costosos. Y a eso súmale, pues, los temas geopolíticos que estamos viendo, el alza de fertilizantes, pues la guerra, sabes que tanto Ucrania como Rusia son grandes proveedores de fertilizantes. El tema del alza del petróleo, pues para... Igual para el tema de fertilizantes, además los costos de producción, la mano de obra, que es cada vez más compleja, más difícil de conseguir y más costosa. Se ha hecho muy difícil el día de café. Y yo subrayo una cosa antes de entrar en otro tema, si me permites, es el tema de la cooperación global con el sector cafetero. Y es que en la medida en que son países en vías de desarrollo, en general, sí se requiere mucho trabajo de cooperación global para apoyar esas comunidades, porque el tejido social que crean es fundamental. Hay estudios en Colombia que muestran que donde había café y comunidades cafeteras desarrolladas, el impacto del conflicto fue menor, del conflicto armado. Entonces, eso es una realidad muy compleja, una realidad social y económica muy compleja, además de todos los nuevos efectos que estamos teniendo y que la hacen aún más difícil.
0: Bueno, nos vamos a tener que ir a una pausa, vamos a irnos. Cuando volvamos, nos ocupamos de qué estáis esperando, dónde estáis poniendo vosotros el foco para ese foro mundial de Colombia en el año 2027. Y bueno, y hablamos también de la sostenibilidad, los planes nacionales de sostenibilidad, que tú también siempre citas como básicos para ayudar en todo este proceso. A la vuelta de una pausa rápida, Globo Economía.
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1: Hola de nuevo, Globo Economía. Foco a los productores de café con Juan Esteban Orduz, presidente del Foro Mundial de Productores de Café y fundador y CEO de la consultoría Cheterra aquí en Nueva York. En este bloque decíamos que vamos a centrarnos en el trabajo que estáis haciendo para ese foro, que además se va a celebrar este año en Colombia. Es el cuarto, me parece, ¿no? Y lo habéis celebrado el año anterior, fue en África, ¿no? El año...
2: En Kigali.
1: Exactamente. ¿Cuáles son un poco los objetivos del foro para esta nueva edición?
2: Pues mira, el foro básicamente, el objetivo central del foro es una plataforma de discusión de cómo enfrentar los temas que afectan a los cafeteros, a los productores en particular. Y ahí nos encontramos varias cosas. Una de ellas en el foro Kigali, el que hay muchas cosas de apoyo para los caficultores que no dependen de la cadena de valor en sí misma. Y yo lo digo gráficamente en el sentido de si los caficultores de un país no tienen pensión o no tienen salud, eso no es culpa de un tostador o de un comercializador. Esos son temas de políticas públicas y temas que hay que trabajar. En ese frente, un trabajo que hicimos desde el anterior y que empata con el foro que viene, fue un trabajo con la Universidad de Columbia, la Universidad de Oxford y las Naciones Unidas, lo dirigimos con el profesor Jeffrey Sachs y lo apoyamos con el banco CAF, que está metido en esto agrícola también, de crear un manual. Si un país quisiera hacer un plan, lo que llamamos un plan para la prosperidad cafetera basado en los ODS, en los Objetivos de Desarrollo Sostenible, bueno, ¿cómo haría ese país para hacer? Entonces creamos fue como un manual de cómo hacer ese plan, que tiene básicamente tres partes: el diagnóstico, la fijación de prioridades y cómo financiar. Y eso nos lleva un poco al tema de este foro. Uno de los temas más complejos que está pasando hoy en día es el tema de la caída en la cooperación internacional. Muchos de estos temas son de políticas públicas, como digo, educación, de salud, de pensiones, y además de los temas agrícolas y los temas típicos de la producción misma del café. Si tú miras, por ejemplo, y con cifras de la OECD, ellos que en el año 2023, para darte una idea, Estados Unidos aportó del apoyo CAD que tiene la OECD, 266 mil millones de dólares de los 223 mil, más o menos el 30%. Y esto al desinflamiento, porque no es que se ha acabado jurídicamente de USAID, de USAID. En el 24 fue el 30%, en el 25 fue el 17%, y la cooperación internacional se cayó totalmente. Eso ha generado que, tanto a nivel de cuestionamiento también a los multilaterales de diferentes frentes, como desde el punto de vista de los productores, el acceso a recursos de cooperación para sostenibilidad, para temas sociales, para temas agrícolas, se ha vuelto muy complejo. Entonces, por eso, este foro en particular va a ser, lo llamamos, digamos, que la cumbre global de cooperación para el sector cafetero. ¿Qué queremos hacer ahí? Dos cosas. Una, tratar de establecer como una especie de línea, la línea de trabajo hacia adelante de la cooperación en el sector cafetero, cómo retomar un poco eso que ha estado muy, muy, muy perdido y muy disminuido por el tema de USAID especialmente, pero con las guerras, con las aperturas económicas de los diferentes países en Europa. Se ha vuelto bastante complejo. Entonces queremos hacer una cumbre con todos los cooperantes multilaterales, bilaterales, públicos y privados, fundaciones, bancos multilaterales, bancos de desarrollo, etcétera, con los productores, para no solamente discutir hacia adelante cómo vamos, sino para que los productores puedan sentarse con ellos y mostrar los proyectos en los cuales requerirían cooperación internacional y tratar de generar una actividad, digamos, ya directa uno a uno entre países productores o un país productor específico, una asociación de productores específica y un cooperante internacional específico, y sean ellos, tengan la oportunidad de tenerlos todos sentados en la mesa. Entonces, por eso es como una, lo llamamos la cumbre de cooperación global para el sector cafetero, y vamos a reunir a los cafeteros, seguramente gente de la asociación de cafeteros, seguramente gente de gobiernos, el resto de la cadena, y cooperantes internacionales de diferentes áreas, digamos, públicos, privados, gobiernos, agencias de cooperación, fundaciones, etcétera. Ese es como el gran eje del foro.
1: Tenemos que irnos ya y como un poco colofón de todo lo que hemos hablado, con el foco en ayudar a lo que más se pueda a este sector básico de la producción que determina la oferta que hay en el mundo. ¿Qué dirías tú? ¿Cuáles son las dos, tres ideas que debemos de quedarnos los que hablamos de café una vez cada mucho tiempo? No como tú, que lo tienes muy presente a diario, ¿no?
2: Muchas gracias. Yo diría que un tema, digamos, depende a quién se lo estés diciendo, pero para los consumidores un tema central es concéntrese en la calidad. La calidad es fundamental, digamos, el tomarse su buena taza de café, como le gusta, etcétera. Pero ¿de dónde viene el café? ¿Quién lo produjo? ¿Qué representa ese café? ¿Qué valores tiene detrás? ¿Es sostenible? ¿No es sostenible? Es muy importante que el consumidor también aporte su pedazo en tratar de promover que los valores que están intrínsecos, digamos, en el grano café se desarrollen. Y también es muy importante que toda la cadena de valor del café en los países productores se preocupe por las comunidades cafeteras, por el tejido social que generan y porque finalmente son ciudadanos del país, pero con un foco central en los gobiernos. Y un poco, repito lo que decía antes, si los caficultores no tienen pensión, uno, pues los jóvenes no se van a querer quedar ahí porque ven a sus padres trabajando hasta casi caer muertos a los 80 años en el cultivo, porque no se logran retirar nunca. Pero si no tienen pensión, eso no es culpa de ningún tostador, eso no es culpa de la industria. Es también el tema de políticas públicas, que lo queremos promover, que los gobiernos se preocupen de las políticas públicas y amarra aquí otra vez con la consecución de recursos. Entonces, uno, que el consumidor se preocupe de qué es lo que se está tomando, qué representa el café que se está tomando, y cómo ese café ayuda, digamos, globalmente. Y dos, también que los países productores se preocupen no solamente de quejarse por el precio, que es un problema también, pues la fluctuación, pero también de tener las políticas públicas y los programas que permitan que las comunidades puedan prosperar de verdad y no simplemente sobrevivir y sobreaguar con una actividad con la que nunca logran avanzar ni tener una vida ascendente.
1: Juan Esteban, pues se nos ha terminado el tiempo. Muchas gracias por haber estado con nosotros y por habernos una vez más abierto la ventana de conocimiento, en este caso de los productores, que como decíamos es tan importante y algo muy puntual en nuestro caso en Latinoamérica, en Colombia este año, por el tema del terremoto fundamental, el enfocarse en los productores y en ver cómo se puede ayudar y cómo se puede mejorar y cómo se puede aggiornar, poner al día esta cuestión. Muchas gracias.
2: Muchas gracias a ti, José Antonio, y muchas gracias a toda tu audiencia. Espero verte allá la última semana de junio en Colombia con todo el mundo cafetero.
1: Si puedo, desde luego, ahí estaré. Un abrazo fuerte. Fue Juan Esteban Orduz, presidente del Foro Mundial de Productores de Café y fundador y CEO de la consultoría Archeterra aquí en Nueva York. Gracias, Juan Esteban, y gracias, por supuesto, a ustedes por recibirnos en sus hogares todas las semanas. Estamos de nuevo en 7 días. Globo Economía. Un fuerte abrazo.

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1: Hola, soy Richard Quest. ¡Navegamos! Me encanta viajar por el mundo. Eso es muy bueno. Y aún no he terminado. Es hora de abrazar nuevas aventuras. No hay nada mejor, ¿verdad? Aprovechar el momento en este mundo maravilloso.
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3: Ruta 66, Chicago a Los Ángeles.
1: Estamos en Chicago. Chicago, Chicago. Una ciudad maravillosa. Oh, por Dios. Sí, mira eso. El inicio de la famosa Ruta 66. ¿Qué año para estar haciendo esto? El año del centenario. Es un épico viaje por esta carretera. 9 días, 8 estados, 4 colegas, una casa rodante. De Chicago a Santa Mónica, California. Casi 4.000 kilómetros de pura historia y diversión.
4: Y aquí es donde todo comienza.
1: ¿Qué podría salir mal? El transporte que elegimos para este viaje por carretera es la casa rodante Forest River Sunseeker. Genial, genial. Y el equipo Bondi Bow está detrás de cámara. Y ellas son Holly y Jackie, productoras y coordinadoras de la ruta con las guías de viaje a mano. Esto es absolutamente aterrador.
5: Richard.
1: Sí, ¿qué?
5: Un viaje no es divertido si el conductor está preocupado, aunque no le comunique esa preocupación a los demás.
1: Ni hemos recorrido un kilómetro.
4: Ya está estresado.
1: Son ustedes. Ahora hay que pensar en algunas reglas de la ruta. Primero, lo obvio. Seguir la histórica Ruta 66 tanto como podamos.
4: Segundo, todos manejan.
1: Sí, todos manejan. Limpieza de la cabina. Mantén la casa rodante en orden. Y se permite un gran desvío, pero solo para ver algo extraordinario. Y ahora mismo estamos en Wilmington. Oh, mira, aquí vamos. Comenzamos hace una hora y llegamos a nuestra primera atracción. Mira. Hecho de fibra de vidrio y conocido como el hombre del silenciador. Fue un truco publicitario común en la década de los 60. Este se llama Gemini Man. Sí. De esto se trata la experiencia actual de la Ruta 66.
5: ¿Te estás divirtiendo?
1: Sí. Detenerse a ver las curiosidades en el camino. Conocer a otros viajeros.
4: Celebramos 40 años de casados.
1: Mazel tov.
5: ¿Nos vamos a perder?
4: Cumplió 66 y terminamos en
5: perfecto.
4: La Ruta 66.
5: Puedes editarlo, ¿no?
1: Yo tengo 64 años.
5: Yo 29.
4: Él en el centro.
5: Sí.
4: Un amigo de la Ruta 66.
1: Vamos bien. Pasando por pueblos pequeños, los mismos lugares contemplados en el diseño de este camino. Cuando se inauguró en 1926, la Ruta 66 conectó un mosaico de vías existentes, uniendo pueblos pequeños con grandes ciudades. John Steinbeck la llamó la carretera madre y llegó a simbolizar el camino hacia las oportunidades. Me encanta, me encanta. Pontiac, Illinois. Y aquí está una leyenda de la Ruta 66 que debo conocer. Hola. Rose Gerald es una mujer de 88 años, llena de energía, y este museo es su dominio.
6: ¿El museo de la Route 66?
1: Tú dices Route.
6: Yo digo lo que quiera decir.
1: Yo digo ruta.
6: No, no, no. Este es mi museo. Empezamos aquí en Chicago. Aquí solo se trata de Illinois.
1: ¡Wow!
6: ¿Quizás dices Illinois?
1: No, digo Illinois. Es nostalgia a granel. ¡Qué tremenda colección! Miles de piezas de memorabilia. ¿Viene gente de todo el mundo?
6: Han venido personas de hasta 19 países en un solo día.
1: ¿Qué te gusta y amas de la Ruta 66?
6: Las personas.
1: Es una carretera.
6: No me importa, son las personas en la carretera. No discutan conmigo.
1: Una frase dice que sabes cuando te vencen.
6: Sí.
1: Perdí al cruzar la puerta.
6: Sí, así es.
1: Es tan fácil dejarse cautivar por atracciones e intereses. Conocer a Rose. Espera, está subiendo. No lavé los platos.
6: Es bonita.
1: Aún hay kilómetros por recorrer.
6: Que disfruten. Diviértanse. Pueden trabajar y divertirse también, como yo lo hago todo el tiempo. Pero no se lo digan a mi jefe.
1: Es el final del primer día. Han pasado 15 horas desde que empezamos. La conectaremos. ¿Dónde está la electricidad? Conduciendo por Estados Unidos, disfrutando de las vistas, las escenas y, como dijo Rose, la gente. Necesito...
4: esta parte.
1: Sí. Dame un segundo. Me estoy empezando a dar cuenta de la magnitud de la tarea. Hemos recorrido cientos de kilómetros y nos faltan miles aún. Divertido.

0: el mundo maravilloso de Quest. ¿Qué hay aquí?
1: El generador.
0: Estamos recorriendo Estados Unidos por la Ruta 66 y ahora exploraremos a Big Bertha, nuestra casa rodante.
1: Hasta el color indica cosas.
0: Lo dice todo. La conexión de la salida del alcantarillado. Incluso tenemos un toldo.
2: No, no.
0: ¿Qué?
2: No toquen el toldo.
0: ¿Por qué no?
2: Porque cuesta un montón extra.
0: O sea que tenemos
2: un toldo que no usaremos.
0: De acuerdo, sin toldo. Pero por favor, pasen.
1: Es muy moderna.
0: No sería Estados Unidos sin un refrigerador del tamaño de un pequeño apartamento.
1: Increíble.
0: Y esto tendremos que discutirlo.
1: Tal vez solo para una emergencia absoluta.
0: Hasta ahora, nuestro viaje nos ha llevado por Illinois hasta St. Louis, Missouri. Y no podemos irnos de aquí sin una verdadera experiencia de la Ruta 66. Extraordinario monumento. El Parque Nacional Gateway Arc. Oh, captas el brillo. Este es el monumento más alto del hemisferio occidental, con 192 metros de altura. Subiremos al arco, y realmente quería hacer esto. Bien, sigo yo. El monumento es conocido como la puerta hacia el oeste. Es lo que esa frase simboliza aquí en Estados Unidos, lo que realmente importa. Mira esto. Siempre ha habido en este país un impulso innato hacia nuevos horizontes. Oh, wow. Hola, ¿qué tal? Esto me da una magnífica vista del imponente río Mississippi que acabamos de cruzar. Y es una pieza más del rompecabezas. La Ruta 66, el Mississippi. Todas estas vías por las que Estados Unidos creció, se desarrolló y avanzó hacia el oeste. Porque avanzar hacia el oeste significaba esperanza, escapar del Dust Bowl y la Gran Depresión de los años 30. La Ruta 66 se volvió una ruta migratoria. El camino hacia una vida mejor para ayudar a lograr el sueño americano. Nos acercamos a Missouri. Las grandes llanuras han dado paso a las verdes y onduladas colinas de los Montes Ozark.
1: ¿Dónde estamos, Richard?
0: Estamos en Cuba, Missouri. Un lugar conocido por estos murales. Algunos son muy pequeños y otros realmente grandes e impresionantes. Y creo que eso bien podría haber sido Cuba, Missouri. A lo largo de la Ruta 66 surgieron todo tipo de curiosidades durante las primeras décadas. Y luego está esto. Esto es genial. Jonás y la ballena. La ballena azul de Catoosa, Oklahoma. Antes la gente lo hacía, pero no lo haría ahora en esa agua.
1: Supongo que se metían a nadar.
0: Sí, en el pasado la gente nadaba aquí. Esta ballena gigante fue un regalo de aniversario de bodas del zoólogo Hugh Davis a su esposa. Y debido a su ubicación en la Ruta 66, se convirtió en una parada obligada para los viajeros.
3: La ballena azul es probablemente el lugar más especial para mí, porque tiene ese aire infantil que ves en muchas de las primeras atracciones de la ruta.
0: Estos lugares son importantes porque son extravagantes. Muestran creatividad e imaginación y son el fruto y el resultado de la idea de alguien. ¿Por qué no? Eso es. ¿Por qué no? Es parte del sueño americano.
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2: Ruta 66, el hombre 66, qué bien. Llevamos 3 días conduciendo por la ruta 66. Illinois, Missouri y Kansas quedaron atrás. Estamos a mitad de camino cruzando Oklahoma. El hombre con el que me encontré aquí es una leyenda de la ruta 66.
3: Me llamo Jerry McClanahan. Soy artista, pero también autor, cartógrafo e historiador.
2: Jerry está siendo modesto. Es el señor Ruta 66, porque escribió la guía definitiva. A donde he ido, todos han dicho, oh, pero debes hablar con Jerry. Al observar la Ruta 66, ¿cuánto queda de la original?
3: Si tomas todas las rutas que alguna vez formaron parte de la 66, incluidos los caminos de tierra y el pavimento original por el que aún se puede circular, queda cerca del 80%. Este es mi estudio aquí atrás. He hecho cuadros para la gente de sus autos en la Ruta 66.
2: El arte de Jerry captura la época dorada.
3: La época dorada fue entre 1945 y 1955, y en menor medida en la década de los 60, cuando más viajaban por vacaciones, salían a recorrer el mundo y disfrutaban de la libertad de la carretera.
2: Luego de la Segunda Guerra Mundial, se produjo un cambio drástico. La prosperidad permitió que las familias tuvieran un auto. De la migración a las vacaciones, la Ruta 66 se convirtió en la vía principal de Estados Unidos, y los viajes por carretera que el joven Jerry hizo con su familia le dejaron una huella imborrable.
3: Voy en el asiento de atrás viendo todo esto. Los neones, los letreros, todo eso.
2: ¿Estás obsesionado con la Ruta 66?
3: Creo que sí. Creo que se ha apoderado de mi vida. Vas a la carretera de concreto original de los años 30 y las juntas suenan tatum, tatum, tatum, tatum, tatum, tatum. Es otro mundo, un túnel del tiempo. Cuando era niño preguntábamos, ¿ya llegamos? ¿Cuánto falta? Y aún no he llegado.
2: Es rosado y tiene estas losas. Solo míralo. Esto probablemente era original de cuando se pavimentó en la década de 1930. Ruta 66. Esto es increíble. ¿Conocen el dicho, todo es más grande en Texas? Es cierto. El gran tejano.
4: Filetes.
2: 72 onzas, 2 kilos de carne de res. ¿Puedes hacerlo?
4: Solo hay una forma de averiguarlo.
2: ¿Tienes pastillas para la indigestión? The Big Texan en amarillo abrió durante el apogeo de la Ruta Madre.
5: Esa ruta fue la que trajo al mundo al Panhandle de Texas. Lo que llevó a crear el restaurante fue esa carretera.
2: Bobby Lee continúa el legado de su padre, ahora con la compañía de su hijo. Durante 66 años, los viajeros más atrevidos han enfrentado el desafío del bistec de 2 kilos.
3: Tienes una hora para comértelo. Pesa 72 onzas con papa al horno, cóctel de camarones, ensalada y un panecillo.
2: Estoy en problemas aquí. Estoy en problemas.
4: ¿Ese es?
2: ¡Oh!
6: Atención Big Texan, desde Australia y el Reino Unido, Richard y Bo intentan nuestro desafío del bistec de 2 kilos.
2: Y comenzamos.
4: Salud. Estoy un poco abrumado. Mira esto.
2: Creo que es muy poco probable que lo logre.
4: No parece que hayas comido.
2: He comido más que tú.
4: No, lo has cortado y movido por todas partes.
2: No. Me voy a sentar unos minutos solo por honor y respeto a Big Texan. Bo y yo claramente nos estamos desvaneciendo. ¿Estuvo mal nuestra estrategia? ¿Debimos empezar más despacio? Tengo náuseas. ¿Puede el chat rescatarnos? ¿Es mejor que mastique el bistec o que llegue más rápido al estómago? Bebe agua, sorbos frecuentes, mantén un ritmo constante. Pensé que lo estaba haciendo.
4: Ya terminé. El gran tejano me venció.
2: Ya no puedo ni mirarlo.
4: 24 minutos y 4 segundos. En fin, bien hecho, buen intento.
2: Este pueblo no es lo suficientemente grande para Bo, para mí y para The Big Texan. Aún nos falta recorrer otros 1,000 kilómetros más o menos. ¿Cuál es el secreto?
5: Disfruta cada segundo porque la Ruta 66 es un regalo que puedes ir y disfrutar cada segundo, no como hiciste con el bistec.
2: Bobby y Jerry hablaron de la magia, de la atracción de la carretera. Es fácil sentir eso a medida que avanzamos. Ni siquiera hemos llegado a la mitad. El viaje es el verdadero propósito, para ver, sentir y explorar. ¡Patea! ¡Patea! ¡Patea! Me divertía en la Ruta 66, haciendo nuevos amigos en el camino. No seas tan glotón. Solo un tonto se apuraría para irse de este lugar.

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2: Al menos alguien intenta mantener limpio este lugar. Debí barrer antes. Después de días en el camino, Berta necesita un arreglo. Al fin y al cabo, tenemos reglas de tránsito.
3: ¿Estás tratando de avergonzarnos?
2: No, no, en realidad disfruto limpiar porque lo hago rara vez. Es divertido, fácil, rápido, limpio y está listo. Ya casi llegamos a la mitad de nuestro viaje por la Ruta 66. Hasta ahora, hemos conducido por 4 estados y entramos al 5. Estamos en Texas. El cielo se extiende hasta el infinito. Y en algunos tramos, la Ruta 66 también parece interminable. Pero aquí, en Texas, vemos exactamente cómo la vía principal pasó de ser una ruta turística a quedar relegada con la llegada de las autopistas más grandes y rápidas. Era inevitable. En 1985, la Ruta 66 fue desertificada como carretera federal. Este es uno de los moteles clásicos que prosperaron cuando la Ruta 66 estaba en su apogeo. Y cuando llegó la interestatal, todos fueron abandonados porque no había negocio. Nadie venía por la Ruta 66. Están todos aquí. Según lo que se sabe, el pequeño pueblo de Adrian, Texas, debería haberse extinguido como los demás cuando se abrieron las autopistas interestatales, excepto por un detalle. Este es el punto medio de la Ruta 66. La gente de todo el mundo viene aquí por una foto y un trozo de tarta fea en la cafetería Midpoint.
4: Hola, ¿cómo estás, cariño?
2: Bien, ¿qué haremos?
4: Tú harás una tarta de arándanos y plátano.
2: ¿Todas mis navidades a la vez?
4: Sí.
2: Brenda Hammett es la dueña de Midpoint y hace las tartas.
4: Hay de chocolate, mantequilla de maní, nuestro Elvis, que es de chocolate, maní y plátano. Crema de coco, plátano con arándanos.
2: Sí, ya entiendo.
4: El año pasado vinieron de 84 países e hicimos 1,500 tartas. Primero, toma esto y lo vacías aquí.
2: Concéntrate, concéntrate.
4: Estás haciendo una crema de vainilla. Es una base para todas mis tartas. Disculpa.
2: Estoy en problemas. Me dejó a cargo. Hay un millón de lugares a lo largo de la Ruta 66 donde la gente puede parar a comer, pero hay unos pocos lugares emblemáticos como Midpoint. ¿Por qué decidiste comprarla?
4: Porque es icónica y quería ayudar a devolverle la vida y mantenerla.
2: ¿Sabes lo que haces? Lo haces con mucho más. Cuando no sabes lo que haces...
4: Ven para acá con eso.
2: Sí, voy en camino.
4: De acuerdo. Viértela ahí, vas bien, solo échala. Y ahora le pones este arándano encima y lo esparces un poco, eso.
2: La cafetería puede haber cambiado de nombre con los años, pero sigue siendo uno de los restaurantes más antiguos de la ruta desde 1928.
5: Es de manzana y ají verde.
2: Y en cuanto a las tartas feas, me encanta. Entiendo por qué es tan popular. El nombre comenzó con un dueño anterior. Brenda admite sus propias dificultades con las tartas.
4: A veces la primera tarta está toda

0: Al revés.
1: Sabe magnífico.
0: Con mucho gusto. Me alegra que hayan venido a verme.
1: Está...
0: muy buena, ¿eh?
1: Es un delicioso final para la primera parte de nuestro viaje. Ya estamos a mitad de camino. Solo nos quedan 1.833 kilómetros por recorrer. Tenemos nuevas aventuras por delante. Por favor, dime que no estoy sentado en una tina bajo una chancla gigante. Nos esperan vistas épicas. El estómago me da vueltas. Claro, más amigos por hacer.
2: Hola, chicos. Son nuestros amigos.
1: Y más maravillas por descubrir en la segunda parte de nuestro viaje. Ya sea que recorras la primera mitad, la segunda o el recorrido completo, Ruta 66, a través de nuestro mundo maravilloso.
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5: Detalles relacionados con el sospechoso del ataque en el avión de Fly Dubai, y uno de ellos se vincula con el hallazgo en sus redes de imágenes de contenido terrorista. Brasil se prepara para las elecciones de este domingo, que enfrentará para la presidencia, entre otros, al actual mandatario Lula da Silva con Flavio Bolsonaro, dos aspirantes de tendencias políticas opuestas. Van prácticamente parejos a esta cita electoral. Manifestantes volvieron a tomar las calles de Madrid en protesta por la crisis de vivienda que afecta al país. Reclaman soluciones mientras los partidos políticos mueven fichas ante un posible adelanto electoral. Hola y bienvenidos a Mirador Mundial, el noticiero del fin de semana de CNN en Español. Soy Iván Pérez Armenti y los invito a que me acompañen aquí en la próxima hora con las principales noticias que marcaron la agenda del día. Ya comenzamos. Empezamos con los nuevos datos que van apareciendo del incidente del avión de Fly Dubai, en especial sobre el sospechoso del ataque al capitán a bordo del vuelo con destino a Israel este miércoles, y a quien le hallaron imágenes de contenido terrorista en sus redes sociales. El año pasado, debido a preocupaciones sobre sus opiniones extremistas, fue apartado de su puesto anterior en la Aerolínea Nacional de Omán, informaron a CNN dos fuentes familiarizadas con el asunto. El sospechoso fue identificado como Haman al-Hamami, según dos fuentes y un funcionario israelí. Trabajó en Oman Air durante 7 años antes de dejar su puesto en febrero de 2025 e incorporarse a Royal Air Maroc en junio de ese año, de donde se marchó en enero de 2026. Un diplomático de la región declaró a CNN que el sospechoso fue apartado de la formación de vuelo debido a las preocupaciones sobre sus ideas radicales y fue asignado a otro puesto en la Aerolínea Nacional de Omán. Trabajó para Fly Dubai durante solo 8 meses, informó otra fuente. Pero para conocer más detalles, nos vamos ya mismo a Tel Aviv, donde está nuestro compañero Salemer y a quien saludamos. Sal, muy buenas tardes. Adelante.
6: Hola, Iván. Pues 3 días después del ataque en el vuelo que salió de Dubái con destino a Tel Aviv y fue desviado a Arabia Saudita, la Fiscalía General a cargo de Hamad Saif al-Shamsi por primera vez ha comunicado que lo que pretendía hacer el copiloto omaní era un acto terrorista. Según el investigador, que aclara la investigación aún no ha acabado, lo que hizo este copiloto fue sencillamente que aprovechar el hacha de emergencia en la cabina para atacar a su compañero, al capitán, al piloto Smith Marshall, en una situación que podría haber acabado en una tragedia monumental, sangrienta, con alrededor de 180 personas a bordo, si no fuera por la actitud heroica tanto del capitán del vuelo como por varios pasajeros israelíes que reaccionaron a tiempo y redujeron al atacante. Si ayer el héroe del el piloto indio habló en una videollamada con el primer ministro de la India, Modi, hoy lo ha hecho con el primer ministro de Israel, Benjamín Netanyahu, teniendo en cuenta que gran parte de los pasajeros eran israelíes. Netanyahu le ha invitado al encender la antorcha en el próximo día de independencia en Israel. Si te parece, escuchemos la conversación entre ambos, en la cual el piloto revela detalles nuevos que no conocíamos hasta ahora.
7: You are You're a true hero of the brave peoples of India and Israel, and you're a hero of the entire world. I wish you a very speedy and complete recovery.
8: I felt the aircraft and the whooshing sound and people screaming. And as I was telling the ambassador here that I had that one last fight left in me, that, you know, call it personal or call it for people, but let's say I did it, that if I don't do it, I'm gonna die. And that's when I pushed against everything, I gave everything that I had and just went for the door and opened the door, and thankfully people were waiting to pounce back, took over the control and...
6: Pues, ¿quién era? ¿Quién es el copiloto, el hombre, el atacante que ha provocado este drama regional e internacional? Pues como tú decías, la identidad es Omani, Hamam al-Hamami, de padre omaní y madre siria, como también tú decías, con un contexto, diríamos, con mensajes en redes sociales que fueron descubiertos, con mensajes yihadistas. Y por supuesto, el descubrimiento de esta identidad ha provocado y provoca aún en la región y básicamente en Israel y en Emiratos Árabes Unidos muchas preguntas, como por ejemplo, ¿cómo es posible que Fly Dubai fichara a una persona que fue apartada de su anterior puesto en la aerolínea omaní debido a las preocupaciones que provocaban sus opiniones, su ideario extremista? Otra gran pregunta básicamente en Israel es cómo permitieron o cómo no pudieron detectar que un piloto de un país que no tiene relaciones con Israel participase en este vuelo tan sensible, que es un vuelo a Tel Aviv. Realmente hay muchas preguntas, pero sobre todo ahora mismo, más que las preguntas, sigue la sensación de alivio y también de agradecimiento regional y mundial a la acción de los pasajeros y sobre todo del capitán, que ahora mismo está internado en un hospital en Emiratos Árabes Unidos, recibiendo el homenaje merecido de todo el mundo. Iván.
5: Sal, gracias por haber estado con nosotros. Era nuestro compañero Sal Emergi reportando en vivo desde Tel Aviv. A un mes exacto de las elecciones intermedias de Estados Unidos, los republicanos observan con alarma cómo se desploma el índice de aprobación de Trump en sus propias encuestas internas. Una caída incluso en territorios tradicionalmente republicanos durante las últimas dos semanas, según más de una docena de personas familiarizadas con las conversaciones. Un número creciente de republicanos de la Cámara de Representantes teme en privado que sus posibilidades de conservar la mayoría se estén desvaneciendo, por lo que han comenzado a centrarse en cómo limitar el alcance de una posible ola demócrata. Ahora el grupo republicano de la Cámara entra en una fase de priorización crítica. Discuten la posibilidad de retirar fondos de contiendas que antes eran competitivas, pero que ahora consideran demasiado difíciles de ganar. El máximo responsable del sistema penitenciario de Tennessee dimitirá tras la ejecución fallida de Krista Pike, anunció el sábado el gobernador Bill Lee. Indicó que Frank Strada, comisionado del Departamento de Correccionales, dejará su cargo este mes. Strada declaró en un comunicado que su renuncia respondía al mejor interés de los habitantes de Tennessee, dijo, mientras una investigación independiente determina qué sucedió el miércoles, cuando el Estado no logró ejecutar a Pike a pesar de haberle administrado dos dosis de un fármaco letal. Y entre palabrotas en español, canciones de Bad Bunny y algún que otro chisme, Soran Mamdani dejó por un momento la política a un lado para mostrar su lado más personal a CNN. El alcalde de Nueva York reveló cuál es su palabrota favorita en español, qué canción tiene en bucle y hasta cómo tiene guardado en su teléfono al presidente Donald Trump.
9: So who does better social media, you or Donald Trump? What's your favorite Spanish word?
10: My favorite Spanish word. Right now I would say it's la renta.
9: La renta.
10: Because I'm working on rolling it because the Independent Rent Guidelines Board just froze the rent for 1 and 2 year leases.
9: What's your favorite curse word in Spanish? Because I'm sure you have heard many in this city. If you want to just whisper this way. You can say it.
10: Carao.
9: Carao. New York City would be better if everybody stopped
10: wearing a backpack on the train.
9: So who does better social media, you or Donald Trump?
10: 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I think we're just a couple of New Yorkers trying to get the word out.
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9: Okay, yeah. Personal phone. No. So how do you save?
10: President Donald Trump.
9: The Spanish song that you have on loop right now that motivates you. 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
10: I am a sucker for anything Bad Bunny, so Nueva York.
5: Hacemos una pausa, pero al volver aquí a Mirador Mundial, más de 150 millones de personas están convocadas para salir a votar este domingo en Brasil. Al volver le contamos cómo fueron los cierres de campaña de Lula y Bolsonaro.

0: Este domingo, alrededor de 158 millones de votantes están convocados a ir a las urnas en las elecciones presidenciales de Brasil. Las encuestas muestran una ligera ventaja del presidente Luis Inácio Lula da Silva sobre el opositor Flavio Bolsonaro, insuficiente para ganar en la primera vuelta. Si ningún candidato obtiene más de la mitad de los votos, será necesaria una segunda vuelta programada para el 25 de octubre. Y ante una multitud vestida de rojo, el color de su agrupación política, Lula da Silva cerró su campaña en São Paulo. El actual mandatario pidió la fuerza de sus seguidores para defender la elección, porque de un lado está la democracia y la soberanía, y del otro dijo la barbarie y la corrupción. Mientras tanto, Flavio Bolsonaro cerró su campaña con la llamada Caravana de la Victoria, acompañado, como alguna vez lo hizo su padre, el expresidente Jair Bolsonaro, por decenas de motociclistas. A diferencia de las tradicionales movilizaciones que realizaba su padre, Flavio Bolsonaro optó por coordinar los discursos y arengar a sus simpatizantes desde el techo de un camión de sonido. Y en Río de Janeiro se espera que más de 12 millones de votantes acudan a las 42.000 máquinas de votación electrónica que se instalaron en todo el estado, y las autoridades han centrado su preocupación más en la seguridad que en los desafíos logísticos. Los electores podrán acudir a las urnas entre las 8 de la mañana, hora local, y las 5 de la tarde. En ese estado, los ciudadanos elegirán candidatos para 6 cargos, incluidos diputados federales y estatales, 2 escaños en el Senado, gobernador y presidente. Pero más allá de los resultados, las preocupaciones de la gente se centran en 3 temas principales: la educación, la atención sanitaria y las oportunidades de empleo. Y con intenciones de voto muy pareja, Lula da Silva y Flavio Bolsonaro se medirán. Aquí les representamos un repaso de lo que ambos representan, una mirada al pasado, con las marcas que han dejado en sus carreras, los escándalos de corrupción, los lazos familiares, los procesos judiciales, entre otros temas que están en juego. Esto nos lo cuenta Alessandra Freitas.
1: Escándalos de corrupción, dramas familiares y polarización marcan la turbulenta campaña presidencial en Brasil. El 4 de octubre, millones de brasileños votan en primera vuelta. La disputa vuelve a estar marcada por dos apellidos conocidos. El presidente Luis Inácio Lula da Silva, de 80 años, busca un cuarto mandato y enfrenta al senador Flavio Bolsonaro, hijo mayor del expresidente Jair Bolsonaro. Lula derrotó a Bolsonaro en 2022 después de haber estado preso. Ahora es Jair quien ha sido condenado a más de 27 años de prisión por un intento de revertir aquella derrota mediante un golpe de Estado y cumple prisión domiciliaria por razones humanitarias. Dentro de Brasil, la economía, el costo de vida, la seguridad pública y el crimen organizado dominan la campaña. Pero la dimensión geopolítica también está especialmente presente. Lula da Silva y Flavio Bolsonaro representan visiones muy distintas para Brasil. Este país mantiene una relación complicada con Estados Unidos y lidia con aranceles desde el año pasado. En 2025, Trump impuso aranceles de hasta 50% a las importaciones brasileñas y vinculó la medida al proceso contra Jair Bolsonaro, al que calificó de cacería de brujas. Este año, Washington impuso un nuevo arancel de 25% a parte de las exportaciones brasileñas por prácticas comerciales que considera injustas. Flavio viajó a Washington para pedir que el nuevo arancel se postergara hasta después de las elecciones, argumentando que podía beneficiar políticamente a Lula. El mandatario brasileño acusa a su principal contendor de defender sus propios intereses por encima de los nacionales y convirtió la soberanía brasileña en un tema de campaña. Cuando le pregunté a Flavio si quería postergar los aranceles o eliminarlos, él dio marcha atrás. Mientras Flavio Bolsonaro se acerca a Trump y a otros líderes de la derecha regional, Lula da Silva define una política exterior más multipolar y ha profundizado los vínculos con China y con el bloque BRICS de países emergentes. Entre enero y agosto, China recibió cerca del 31% de las exportaciones brasileñas, Estados Unidos menos del 10%. Ante la ONU, Lula volvió a advertir contra la interferencia extranjera en las elecciones brasileñas.
2: El Brasil no cabe en el quintal de nadie.
1: Ese país es el próximo gran capítulo de un año de elecciones extremadamente polarizadas y reñidas en América Latina. En Colombia y en Perú ganaron los candidatos de derecha, sumándose al giro político de la región. Ahora, con Lula y Flavio empatados en las encuestas ante una probable segunda vuelta, el mundo observa qué dirección tomará Brasil. Alessandra Freitas, CNN.
0: De acuerdo con un comunicado del Departamento de Justicia difundido el viernes, autoridades de Estados Unidos detuvieron al venezolano Aníbal Alexander Canelón Aguirre, presunto líder del grupo criminal conocido como Tren de Aragua. También conocido por sus alias de Prometheus o El Ingeniero, Canelón está acusado de 4 cargos: conspiración para cometer fraude bancario, conspiración para cometer robo bancario y fraude en relación con computadoras, conspiración para cometer lavado de dinero y otro por conspiración para dar apoyo material a terroristas. Nueva pausa aquí en Mirador Mundial, pero al volver, miles y miles de españoles salieron a las calles de Madrid en una nueva protesta por el tema de vivienda. Los detalles al volver.

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1: Tera inició la búsqueda frente a la costa de Massachusetts de una aeronave de transporte médico con 6 personas a bordo que desapareció la madrugada del sábado. El avión que cubría la ruta de Bermudas a Boston descendió bruscamente en un lapso de 2 minutos, según el sitio de rastreo de vuelos FlightAware. La Guardia Costera informó que en el avión viajaban 4 ciudadanos canadienses. Helicópteros y embarcaciones fueron desplegados para localizar la aeronave.

0: Un niño necesita tu amor hoy.
1: El cruce de la frontera para madres que buscan dar a luz del lado estadounidense pasó de ser una práctica común en ciudades del norte de México a una medida bajo escrutinio del gobierno de Trump, quien desde su primer mandato restringió las visas de visitante para quienes buscan el llamado turismo de parto y obtener la ciudadanía para sus hijos. Valeria León nos cuenta el caso de una madre mexicana que cuestiona las decisiones de las autoridades y teme por la continuidad de la atención médica de su bebé.
2: La frontera entre México y Estados Unidos ha cambiado radicalmente. Lo que antes era considerado cotidiano para familias en ciudades fronterizas se ha visto interrumpido. Como muchas mujeres embarazadas, Elia Isabela García Rivera cruzó para tener a su bebé del lado americano.
3: O sea, no tengo nada que ocultar, o sea, pagué el parto, sí me vine unos días antes, no estuve mucho tiempo, de hecho, estuve como 5 días antes, porque no quería, por lo mismo, no quería durar mucho tiempo allá.
2: En agosto volvió a Texas para la consulta médica de su bebé de 3 meses, pero fue retenida e interrogada por agentes de control de aduanas y protección fronteriza de Estados Unidos.
3: La CBP me empezó a preguntar que de dónde venía, las preguntas normales, y se quedó mucho tiempo como que revisando. Y me dijo, ¿sabe qué, ma'am? La voy a mandar a revisión.
2: El proceso de inspección, relata, duró 7 horas, con preguntas centradas en las circunstancias del parto, y aunque García Rivera asegura llevaba la documentación que acreditaba que había pagado este parto 2 semanas antes del nacimiento de su bebé, se enfrentó con una negativa.
3: Me dijeron, ¿sabes qué? Pues no te vamos a dar tu visa de nuevo, te la vamos a tener que cancelar, puedes pedir perdón en 1 año y la puedes intentar tramitar otra vez.
2: Su caso refleja una realidad que se repite en otras ciudades fronterizas, derivado del decreto firmado por el presidente Trump el 6 de agosto, que instruye a adoptar medidas contra quienes faciliten el llamado turismo de parto. Da facultades a funcionarios consulares de negar una visa de visitante a personas que, según su evaluación, viajen a Estados Unidos con el propósito de obtener la ciudadanía para su hijo. Recordemos que la ciudadanía por nacimiento es un derecho constitucional en Estados Unidos que la administración Trump ha tratado de eliminar, pero que las cortes han mantenido.
4: Es difícil tener datos concretos u oficiales de la cantidad de mujeres que cruzaron la frontera para tener a sus bebés del lado estadounidense, el llamado birth tourism o turismo de parto. Sin embargo, hay estimaciones del Centro de Estudios de Inmigración que señalan que entre 2016 y 2017 la cifra de nacimientos en esta modalidad oscila entre 20.000 y 26.000.
2: Para 2024, los registros muestran más de 8.000 partos de mujeres extranjeras que proporcionaron una dirección fuera de Estados Unidos. Pero la falta de datos recientes dificulta establecer cuánto del tránsito fronterizo relacionado con embarazos realmente corresponde a viajes cuyo propósito principal era dar a luz. Un fenómeno cultural que era considerado como normal en la frontera y ahora está restringido.
3: Me dio mucho coraje. El que me quitaran la visa porque, bueno, o sea, el quito.
2: García Rivera se pregunta cómo podrá continuar con los controles médicos que requiere su pequeño sin poder cruzar a Estados Unidos. Valeria León, CNN, Ciudad de México.
1: El 24 de junio, 2 terremotos simultáneos cambiaron la vida de miles de venezolanos. Tras la tragedia, algunos de ellos decidieron dejarlo todo e iniciar una larga y peligrosa travesía en busca del llamado sueño americano. Ahora forman parte de una nueva caravana migrante que avanza por el sur de México rumbo al norte, a la frontera con Estados Unidos. Una aventura que, hoy más que nunca, parece imposible de alcanzar, pero ni siquiera eso los detiene. Acá va el reporte.
5: Para algunos, ellos son solo una estadística. Para otros, una muestra de supervivencia. Ella es Andrea Sofía García. Llegó a Tapachula, en el sureño estado mexicano de Chiapas, después de atravesar 7 países y una selva, la del Darién. Hace 2 meses salió de su natal Venezuela convencida de que no regresaría jamás. Tomó esa decisión después de que el pasado 24 de junio, 2 devastadores terremotos consecutivos sacudieran el centro norte del país. El balance oficial de muertos es de poco más de 6.500 personas, según la Asamblea Nacional.
6: una barbería. Llego de la barbería, encuentro pues todo, estaba ya toda la gente bajo los escombros, ya el edificio no estaba, estaba en una situación fea, pues no sabía qué hacer.
5: Su objetivo ahora es llegar a Estados Unidos. Por eso se unió a una nueva caravana integrada por inmigrantes de Centro y Sudamérica que partió a finales de septiembre de Honduras.
6: Mi punto final es Estados Unidos.
7: Sabes que está difícil.
6: Voy en busca del sueño americano. A pesar que sé que está difícil, que... pero todo en manos de Dios, el que no arriesga no gana y pa'lante.
5: La misma meta tiene Stephanie Bastidas, otra venezolana que viaja en este contingente. Cuenta que perdió a su padre, dos hermanos y una tía tras los terremotos, y que fue su madre quien la ayudó a cubrir los gastos de su travesía hacia Estados Unidos.
8: Mi mamá me ayudó vendiendo sus celulares, una nevera y una moto. Después del terremoto se ha vuelto peor la cosa.
5: Kerry Rivas es otra damnificada venezolana. Se lamenta de todo lo que ha vivido, no solo por la tragedia del pasado junio, que destruyó su casa y la dejó sin parte de su familia, sino también por lo que ha enfrentado desde que salió de su país con la idea de llegar a Estados Unidos.
8: La primera vez que cruzamos nos secuestraron, o sea, estuvimos en la selva 16 días, caminando, perdidos, sin comida, nos robaron, nos hicieron correr. Nos quitaron nuestras pertenencias.
5: Rivas dice que le han advertido que el trayecto hasta la frontera norte de México es peligroso. Asegura que en Venezuela la situación se ha vuelto aún más difícil después de los terremotos, por lo que regresar no está en sus planes.
8: Y no, muy difícil, muy difícil. Muy difícil. Ahorita están esperando a ver qué solución le da el gobierno a los que, o sea, perdieron la casa y eso. ¿Me entiendes? Pero sí está difícil ahorita.
5: Andrea Sofía cuenta que durante el viaje enfrentó situaciones extremas, sobre todo al atravesar la selva del Darién.
6: 8 días y medio lastimosamente porque me perdí con el grupo que iba. Me pierdo porque bajando la loma de la Llorona, la selva del Darién, del tapón del Darién, yo me quito los zapatos porque hay mucha tierra movidiza, o sea, tú ves la tierra normal, o sea, pero hundes y te vas.
5: Ahora las tres avanzan en esta nueva caravana. Dejan atrás el dolor y la tristeza por todo lo sucedido tras la tragedia de junio, pero también cargan con la esperanza de alcanzar el tan anhelado sueño americano. Rey Rodríguez, CNN, Ciudad de México.
1: Salen a la luz desgarradores testimonios tras el informe de la Inspectoría General del Departamento de Seguridad Nacional, que reveló que alrededor de 80 inmigrantes fueron confinados a jaulas pequeñas por periodos que iban de varios minutos a varias horas en el ya cerrado centro de detención Alligator Alcatraz. Esto mientras se conocen más reportes de deplorables condiciones de otros centros de ICE en Estados Unidos. Carolina Peguero conversó con algunas personas que estuvieron recluidas allí, como también con sus familiares, y este es su informe.
9: Las jaulas que estaban en Alligator Alcatraz eran jaulas de pollo.
10: Adalberto Fiandor Fuentes es cubano y lleva más de 11 meses detenido en Florida. Fue trasladado a varios centros de inmigración, incluyendo al centro de Alligator Alcatraz.
9: Las cajas ellos las tenían por cajas de castigo. Muchas veces algunas de ellas las tenían en las yardas de recreación. Y ellos te llevaban a la hora que tuvieran que llevarte para castigarte ahí por cualquier cosa, que protestaste o que no estabas de acuerdo con los guardias.
10: Fiandor Fuentes, de 54 años, denuncia maltrato y malas condiciones en las polémicas jaulas que han causado indignación y cuestionamientos tras el reciente reporte de la Oficina del Inspector General del Departamento de Seguridad Nacional, que compartió fotos y detalles de algunas de las cajas de metal.
9: Bien incómodas, eran de, yo creo que son, si no me equivoco, 2x2 o 4x4, una cosa así, y tienes que estar constantemente parado. Ahí te podían poner 2 horas, 3 horas, 4 horas, lo que decidiera el oficial que te traía el castigo.
10: Según el Departamento de Seguridad Nacional, fue detenido en noviembre del 2025 cuando asistía a su cita rutinaria de inmigración. Había cumplido una condena de prisión por posesión y tráfico de sustancias ilícitas, robo y otros cargos. Y en un comunicado comunicado, el DHS dijo, ingresó legalmente a los Estados Unidos, pero perdió su estatus migratorio debido a una orden final de deportación emitida por un juez de inmigración el 28 de marzo del 2007. Recibió el debido proceso y permanece bajo custodia de ICE a la espera de su deportación de Estados Unidos. Pero Fiandor Fuentes sigue tras las rejas y separado de su familia.
11: ¿Lo piensas y no lo crees que él tuvo que vivir eso?
12: Y que ustedes no se enteraron hasta poco.
11: Sí, él nos dijo hace poquito porque él no quería que nosotros supiéramos todo lo que él ha pasado.
10: El caso de Justo Betancourt es similar. Con él habíamos hablado en mayo y quien fue uno de los primeros en exponer las extremas condiciones del centro. Ahora está en libertad, pero bajo supervisión.
13: Que por mucho que uno lo diga, ¿no? Porque hay que vivirlo. Yo veía cuando niño la película nazi, lo que hacían con los judíos. A nosotros lo único que no nos hicieron botón ni jabón, pero lo tenían acabado psicológicamente y mentalmente.
10: Su hija Ariane testificó ante la Comisión de Supervisión y Reforma de la Cámara de Representantes.
14: El reporte puede nombrarlas o darle el nombre que quieran, el título que quieran, pero eran cajas de tortura, para eso la usaban y tenemos validación de las personas que vivieron la caja, las familiares que sabían de la caja, que sí existe, que sí existieron, que sí pasaron por eso y que todas las veces que el gobierno negó lo que estaba pasando, estaban mintiendo.
10: DHS también respondió a las denuncias de los afectados, pero no al informe de la Inspectoría Interna. Cualquier afirmación de que existen condiciones deficientes en las instalaciones de ICE es falsa. Todos los detenidos reciben alimentación adecuada, atención médica y tienen oportunidades de comunicarse con sus familiares y abogados. Garantizar la seguridad, la protección y el bienestar de las personas bajo nuestra custodia es una prioridad máxima para ICE. ICE tiene estándares de detención más altos que la mayoría de las prisiones de Estados Unidos que albergan a ciudadanos estadounidenses. Fuentes y Betancourt tratan de superar lo vivido y exigen que se haga justicia en sus casos.
13: Porque todo lo que estamos ahí, hemos estado ahí, eso es un tramo inolvidable.
9: Lo que están haciendo aquí es muy injusto contra ellos.
10: Carolina Peguero, CNN. Miami.
1: Las protestas por la crisis de la vivienda que sufre España han vuelto a tomar las calles. Alrededor de 70.000 personas, según la delegación del gobierno en Madrid, 500.000, según los organizadores, han marchado por la capital española. Una concentración multitudinaria de la que nuestro compañero Pau Mosquera nos trae más detalles en su informe.
15: Fuimos a juntar.
16: Las protestas por la vivienda han vuelto a tomar Madrid este sábado por la mañana.
17: Es algo que nos afecta a todos, más allá de ideologías, clases sociales y todo.
18: Se ha demostrado que saliendo a la calle se pueden conseguir cosas y Mari Carmen ha vuelto a casa, las movilizaciones en Sol, la acampada, nos demuestran que es importante estar fuera.
16: Con su presencia, los miles de manifestantes que han marchado por el centro de la ciudad han querido mandar dos mensajes claros. El primero, que no van a levantar la acampada de Puerta del Sol y que seguirán presionando para que las autoridades legislen en materia de vivienda.
19: Por suerte he tenido acceso a una vivienda a día de hoy que estoy pagando, pero estoy luchando por los derechos de mis hijos, mis hijas, los derechos del futuro de toda esta ciudad y de este país.
20: Pertenezco a una generación que con más de 30 años todavía no tenemos un proyecto de vida bajo un techo en el que desarrollar con plenitud nuestra vida adulta.
21: Estoy cerca de los 30 y no he podido emanciparme todavía. Tengo ahorros, por supuesto, pero si tengo que tirar de ahorros, al final no me termina mereciendo la pena.
22: Otro día estaba con mi pareja, tan especulativo, y nos dábamos cuenta de que con dos sueldos mínimamente tendríamos que estar ahorrando 20 años para una hipoteca de 50 años.
16: Tras el rechazo del Parlamento a las medidas propuestas por el Gobierno para resolver la crisis, ahora no queda claro cuál será el siguiente movimiento del Ejecutivo. Algunos medios nacionales señalan que el presidente Pedro Sánchez estaría considerando adelantar las elecciones generales, un extremo que desde la Moncloa no han confirmado a CNN. Para CNN, Pau Mosquera, Madrid.
1: Un ataque ruso impactó el sábado contra el puente del norte de Kiev. Se trata del episodio más reciente de una serie de ataques a la infraestructura de la ciudad, a medida que Moscú intensifica su ofensiva contra la capital ucraniana. Dos personas resultaron heridas, según informó el alcalde de Kiev, Vitaly Klitschko. Añadió que el impacto dañó la calzada y el sistema de alimentación eléctrica de los trolebuses, además de interrumpir parte del tráfico que cruza el río. Una mujer de 102 años falleció y 90 personas fueron rescatadas por las inundaciones en la localidad de Madrigueras, en el sureste de España, informaron las autoridades regionales de Castilla-La Mancha. Las fuertes lluvias del viernes hicieron que, como vemos, los automóviles flotaran por las calles de Madrigueras, lo que desencadenó una operación de rescate a gran escala. Dos hombres de nacionalidad iraní acusados por un presunto complot para atacar con una bomba a la comunidad judía de Manchester, Inglaterra, comparecieron el sábado ante un tribunal británico. Los sospechosos, de 34 y 36 años, fueron detenidos el 20 de septiembre en las vísperas de la festividad judía de Yom Kippur y casi exactamente un año después de que un ataque terrorista en una sinagoga de Manchester causara la muerte de dos fieles. Hacemos una pausa, pero ya regresamos con más noticias a esta edición de Mirador Mundial.
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1: Estas son las noticias más relevantes a esta hora en CNN. Surgen nuevos detalles relacionados con el sospechoso del ataque en el avión de Fly Dubai y uno de ellos se vincula con el hallazgo en sus redes de imágenes de contenido terrorista. Brasil se prepara para las elecciones de este domingo que enfrenta para la presidencia, entre otros, al actual mandatario Lula da Silva con Flavio Bolsonaro, dos aspirantes de tendencias políticas opuestas. Van prácticamente parejos a esta cita electoral. Manifestantes volvieron a tomar las calles de Madrid en protesta por la crisis de vivienda que afecta al país. Reclaman soluciones mientras los partidos políticos mueven ficha ante un posible adelanto electoral.

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1: Mucho antes de que existieran el chat GPT y la inteligencia artificial, las personas acudían a los escribanos o escribientes para redactar documentos legales, mensajes y hasta cartas de amor. En la Plaza de Santo Domingo, en el Centro Histórico de Ciudad de México, Miguel Hernández es uno de los últimos en mantener vivo el oficio de mecanógrafo público. Lo vemos.
2: El día que él ya no esté aquí, se va a perder todo, donde ya el último escribano. Nadie lo hace como él.
3: Vi un anuncio en el periódico que solicitaba al mecanógrafo y ya pues vine, hice una prueba y ya me quedé porque era tanto el trabajo. No, la, siéntate ya, ya hiciste bien la prueba, siéntate, ya ocupa el lugar. Entonces aquí en esta área he permanecido mínimo 50 años, más de la mitad de mi vida aquí, afortunadamente. Y aquí empieza el calor humano desde que viene la persona y expresa lo que siente. Y pues uno tiene que redactarlo en forma que no desvirtúe su motivo.
2: Miguel sostiene que él, las cartas las hacemos nosotros, pero yo digo que es él. Nos hace preguntas, nos entrevista y puede él plasmar de una manera muy hermosa el afecto.
3: Bueno, a ver si quiere la chiquita, porque también es de, si tiene ganas. Mi instrumento de trabajo y me permitió ganarme la vida. La queremos mucho a la chiquita y esperamos que sea siempre útil para comunicar todas las emociones de las personas que lleguen de la mejor manera.
2: Me ha elaborado 4 cartas de amor. La primera fue hacia mi hermana mayor y de hecho se sintetizaba la emoción y mi sentir hacia ella de como 25 años que no la había visto. Así que Miguel hace magias.
3: Pues esto es un legado, una herencia inmaterial, la escribanía, 150 años de tradición. Nosotros ahorita estamos ya 4 o 5 gentes en activo porque otros ya hicieron o ya pasaron a mejor vida varios compañeros y compañeras. No, ¿por qué debería de estar triste? Cada época tiene su forma de trabajar, sus emociones. Cambian son los elementos, las herramientas, como a un escribano de antaño que escribía con pluma. Más bien ya uno va entendiendo la vida y aceptando que hay cosas que empiezan y terminan como periodos aquí de los escribanos.
2: Tenemos que venir para constatar lo que es y ha sido durante décadas el oficio de escribano, cómo era la función social, personal, hasta emocional, y qué la llevó a su máxima expresión.
3: Ojalá que los escribanos, aunque sean de 2 o 3, sigamos aquí a la orden. Y así se llama este portal de escribanos en la Plaza de Santo Domingo. Me llamo Miguel Hernández, mecanógrafo público de la Ciudad de México.
1: Hacemos una pausa y ya regresamos con más noticias en esta edición de Mirador Mundial.

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1: En un viernes complicado por las marchas conmemorativas del 2 de octubre y la lluvia, más de 120.000 personas disfrutaron en la Ciudad de México de dos leyendas de la música. En el Estadio GNP al oriente de la capital mexicana, 65.000 personas vibraron con el inicio de la gira latinoamericana de la banda de heavy metal Iron Maiden, que celebra sus 50 años de existencia con el Run for Your Lives Tour. En el tres veces mundialista Estadio Azteca, más de 70.000 personas disfrutaron el piano y las melodías del cantante británico Elton John, que se presentó con el espectáculo Farewell to México. Y así, con estos dos grandes espectáculos que han visitado la capital mexicana, llegamos al final de esta edición de Mirador Mundial. Como siempre, gracias por acompañarnos. Soy Iván Pérez Armenti en la ciudad de Buenos Aires. Los invitamos a que continúen con nosotros aquí en la pantalla de CNN en Español, donde seguimos con más noticias. Y después está la segunda edición también de Mirador Mundial. No se vayan.

0: Hola, ¿qué tal? ¿Cómo están? Soy José Antonio Montenegro y esto es Globo Economía. Hoy dedicando nuestro tiempo a la economía estadounidense y a lo que se ve hacia adelante, a lo que hay en el horizonte. Muchos problemas autoinfringidos y muchos problemas gratuitos por la propia administración del país que no tendrían que estar ahí, pero bueno, que están como consecuencia, como digo, de ese ataque contra uno mismo, que va, bueno, desde la guerra de Irán hasta el tema de los aranceles, pasando por otras cuestiones que a lo mejor no habíamos puesto tanto foco, pero que están ahí. Por ejemplo, la inmigración. Bueno, resulta que los inmigrantes no es que no sean un problema del calibre del que oímos normalmente en esa narrativa falsa de la inmigración como problema, como gran, en fin, desgracia para el país, sino que sea al contrario, hacen falta más inmigrantes. Hay un montón de sectores, desde, por supuesto, el agrícola del real estate, de la construcción, pasando por el de salud y pasando por una lista larguísima, que necesitarían más empleos de un tipo que normalmente cubren los inmigrantes y que no se tienen. Eso es parecido al tema que ustedes habrán oído recientemente con las importaciones de carne. Bueno, este país iba a importar, iba a tener todo hecho dentro, pero ahora resulta que para bajar los precios y como consecuencia de la inflación hay que hacer importaciones en el extranjero de carne picada. Bueno, pues eso es lo que hay, digo, por hablar de algunas imágenes que reflejan cómo está la economía. Todo en un escenario económico que hay que decir que salva completamente la bolsa, la buena marcha de la bolsa y el consumo de los sectores con mayor poder adquisitivo. Hay un grupo tanto de población como de actividad financiera que va excepcionalmente bien y que muchas veces los números macro, los números más globales, más vistos desde arriba, pues salen muy, muy satisfactoriamente. Se habla continuamente de la resiliencia de esta economía, que es absolutamente real, y también de cómo está ocurriendo ese tema de tirón del consumo, pero por una parte muy pequeña. Ese tirón del consumo es lo que llaman los economistas un consumo en forma de K, es decir, que hay un sector de la población a la que le va muy bien y hay otro sector de la población, que son todas las clases medias y clases menos favorecidas, a las que les va muy, muy mal con el consumo. Pero eso parece que incluso está entrando en dificultades porque empresas que son clave para medir esto, como Walmart, dicen que están notando menos movimiento últimamente en sus almacenes y que, en fin, el consumo se va cada vez resintiendo más. Finalmente, vamos a preguntarnos, porque son uno de los temas que digo en el horizonte importantísimos, ¿qué pasa con ese escenario que nos lleva preocupando mucho tiempo de una economía que, bueno, sigue con una inflación muy alta, más alta de lo deseable, entre el 3 y el 4%, y un consumo que no acaba de tirar con la fuerza necesaria? Es decir, un escenario de esta inflación que sería muy difícil de corregir. También es relevante algo que ha ocurrido en los últimos tiempos. La deuda de este país está absolutamente disparada. Son 40 millones de dólares. Y, en fin, eso pone muy difícil la tarea de la Fed y de la propia marcha económica porque hace que para colocar los bonos haya que pagar mucho más que hace unos meses. Pero vamos ya al detalle con la ayuda de mi invitado hoy, el economista, profesor de la Universidad de Yale y buen amigo de este programa, José Antonio Espín Sánchez. José Antonio, ¿cómo estás? Bienvenido a Globo Economía.
1: Hola, José Antonio, muchas gracias y, como siempre, un gusto y un placer estar aquí hablando de economía contigo.
0: Oye, y vamos a empezar con un poco esto que te decía, la descripción de la economía de este país. Bueno, yo he hecho algo muy centrado en dos o tres cosas, pero de una forma muy general, desde arriba, los grandes números, las grandes magnitudes que hay que mirar siempre. ¿Cómo nos la describirías?
1: Pues la economía no va mal del todo, pero está en una situación muy, muy delicada, ¿no? Como bien decía, ¿no? Los números de inflación no dejan de ser estar controlados todavía. La guerra y otros factores externos siguen empujando un poquito la inflación, con lo cual las herramientas de política monetaria son un poco limitadas. El otro factor que bien decías de la deuda, que se ha doblado prácticamente en la última década, también hace que la palanca fiscal, para corregir si entramos en una recesión, tenga bastante limitada su efectividad, ¿no? Porque ya hay mucha deuda y ya los mercados están empezando a resentir, están empezando a penalizar cómo se paga la deuda americana a largo plazo. El dólar no es tan fuerte como estaba incluso hace unos años. Entonces, como bien decías, ¿no? El capital, las personas con alto poder adquisitivo siguen consumiendo y el mercado de valores, sobre todo con cosas de inteligencia artificial y empresas relacionadas, siguen todavía empujando un poco, pero estamos en una situación de que puede que pase algo y si pasa algo no tenemos muchas herramientas para arreglarlo. Estamos todos, digamos, al límite, tanto el endeudamiento de las administraciones públicas como el endeudamiento de los hogares, está casi todo ya al límite.
0: Déjame que entre. Son cuestiones un poco quizás particulares, pero importantes. Yo he mencionado en mi presentación lo de la inmigración. Bueno, la inmigración llevamos oyendo todo lo que uno quiera y más negativo. Hay toda una narrativa sobre los graves problemas que presenta. Yo insisto siempre, por supuesto que no estamos hablando de puertas abiertas, por supuesto que la inmigración tiene que tener una regulación, por supuesto que el sentido común debe imponerse en ese, como en todos otros capítulos de la vida y de la economía. Pero ahora resulta que algo que se veía venir por otro, o sea, que no es ninguna sorpresa, por lo menos no lo ha sido para mí, el que hacen falta inmigrantes para recoger las cosechas en el sector agrícola, hacen falta inmigrantes en el sector de salud, porque hacen falta, y hacen falta en la construcción, porque los que construyen la mayor parte de las obras y de las casas de este país son inmigrantes. Bueno, ¿y qué hacemos, no? Porque también no se puede, es decir, se están dando marchas adelante y atrás todo el tiempo, pero no, hay cosas que no se corrigen de la noche a la mañana, ¿no? ¿Es así o estoy exagerando?
1: No, totalmente de acuerdo. Lo que solo hemos hablado otra vez en el programa, ¿no? Esta incertidumbre, la palabra incertidumbre que se ha creado, esta falta de rigor y de Estado de Derecho, que la gente viene a otros países o hace ciertas inversiones, ¿no? Tanto sean locales como extranjeros, y cada 3 meses cambia. La Corte Suprema cambia la directiva, la Casa Blanca dice una cosa, después dice la otra, cada uno empujando por cada lado. Y esto es de eso, ¿no? Gente que ha hecho, como empresarios americanos, ¿no? Que han hecho inversiones para terminar un edificio, como decían, la construcción, han hecho inversiones para producir una cosecha. A los 3 meses cambia la regulación, cambia la política, el ICE empieza a hacer redadas y después se dan cuenta que no pueden no encontrar trabajadores para terminar un compromiso, una inversión que habían hecho, ¿no? Con lo cual, esta incertidumbre es lo que está creando, digamos, la falta de consumo, la subida de los precios. Y como bien decías, ¿no? La administración, en lugar de intentar, digamos, reducir la incertidumbre o ayudar a que más personas vengan para poder trabajar y terminar estas obras que decíamos, al contrario, ¿no? Lo que hace es tener esa idea de que si no vienen de fuera, lo van a hacer la gente de dentro y se va a hacer igual. Y una cosa que no está pasando, ¿no? Por diferentes razones.
0: Tenemos que ir a una pausa y cuando volvamos nos hemos saltado el tema de los estelar de los aranceles. Claro, no se le había ocurrido a nadie empezar a poner aranceles desde hace décadas y décadas y décadas y décadas y décadas. Bueno, pues por algo sería, yo siempre he insistido, algún tipo, ahora sabemos por qué y lo comentamos a la vuelta. En Globo Economía.

0: Estamos de vuelta a Globo Economía, hoy dedicándonos a repasar cómo está la economía de este país, de Estados Unidos, y cómo parece que está hacia adelante. Hemos hablado en la primera parte, el primer segmento de este programa, sobre todo que hay mucho ataque infringido. Yo me refería a la guerra elegida de Irán y me refería al tema de la inmigración, de cortarla creando problemas, pero está el tema de los aranceles, absolutamente estelar, que, bueno, cada día son un problema nuevo, incertidumbre y una situación de difícil también ya normalización ahora, una vez que queramos hacer otra cosa. No, es así, ¿no?
1: Sí, no, lo de los aranceles ya parece, si no fuera por las consecuencias que tiene, una cosa cómica, como ya pasa más de año y medio con el tira y afloja. La Corte Suprema incluso ha dicho que no que el Poder Ejecutivo, la Casa Blanca, no tiene la potestad para fijarlo. Se han ordenado la devolución a las empresas y todavía seguimos, ¿no? Incluso peleándose ahora con Canadá, sigue con la Unión Europea, nuestros socios, digamos, tradicionales y legítimos. Y es, sí, es intentar utilizar una arma económica que, como decía, es muy, muy peligrosa, como una medida de presión diplomática, pero que al final no está claro quién está ganando con toda esta guerra absurda.
0: Y que luego está produciendo situaciones en las que hay ya problemas de oferta, como eso, pues es una metáfora, bueno, es algo que no es tan representativo, es representativo, pero digo que hay muchas más cosas, lo de la carne, que yo comentaba en el anterior segmento. Bueno, pues se supone que esto era algo que teníamos dentro y que lo podíamos resolver aquí, que iba a fomentar precisamente esa industria. Bueno, pues parece que no, que para que bajen los precios hay que importar desde fuera. O sea que el resultado en muchos capítulos, en muchas rúbricas, pues no es que sea, no sea lo esperado, es que es justo lo contrario a lo esperado, ¿no?
1: No, efectivamente, el problema de las tarifas, incluso en el mejor de los casos, cuando funciona, la idea es que le puedes poner tarifas a productos terminados que producen las empresas locales, pero si le pones tarifas a productos que son un input a lo que producen tus empresas locales, lo que estás haciendo es lo contrario: en lugar de generar empleo, estás reduciendo el empleo. Entonces, claro, esta política de decir tarifas a tal país o a tal continente, uniformemente a todos, pues no tiene en cuenta estas diferencias, con lo cual hace que incluso la producción local, como necesita sus inputs, digamos, de extranjeros, no está produciendo, ¿no? Uno de los problemas que comentábamos con la guerra de Irán es la escasez que ya está empezando a notar de fertilizantes. Y los fertilizantes se necesitan para criar alfalfa o maíz, que luego son un input para las vacas y para el ganado, ¿no? Con lo cual todo está conectado. Cuando empieza a interrumpirse la demanda, a interrumpirse estas cosas, claro, al final incluso los productores locales, no es ya que hayas puesto impuestos a la importación de ternera, es que además estás afectando los inputs que necesitan los agricultores para poder funcionar, tanto trabajadores como fertilizantes, ¿no? Con lo cual se afecta todo y lo que acaba pasando es que suben los precios. Y como bien decía, ¿no? El concepto de la carne es una cosa muy popular para los votantes de la administración actual, y ahora se han sacado de la manga otra cosa para mantenerlos contentos, que, como tú dices, contradice totalmente todo lo que decían, ¿no? Son,
0: todo,
1: en lugar de plan,
0: todo.
1: son parches aquí y allá para ver cómo, cada día, cómo funciona.
0: Totalmente. Y no hemos pronunciado la palabra el estrecho de Hormuz, porque el tema de los fertilizantes que mencionabas está unido a eso. Es decir, bueno, es el petróleo. Es otro punto inflacionario. Está subiendo la energía, sube el petróleo, pero es que suben un montón de otros productos que pasan habitualmente, como es el caso de los fertilizantes, por ese estrecho que resulta que durante toda la historia que conocemos era un paso libre y que ahora resulta que estamos hablando de si pertenece a Omán, a Irán, a Estados Unidos. O sea, es una especie de, insisto, un disparo autoinfligido en el pie, de esos que uno se da pues cuando está muy mal de aquí. Vamos a ir a una pausa y cuando volvamos, dos temas importantes en el horizonte: la estanflación parece que no, quizás podemos evitarla, pero es importante saber lo que hay ahí. Y hemos hablado antes de la deuda. La deuda, ¿qué podemos esperar ahí? Una pausa rápida y volvemos con más Globo Economía.

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1: Hola de nuevo, Globo Economía. Estamos hoy hablando de la economía de Estados Unidos con José Antonio Espín Sánchez, profesor de Economía de la Universidad de Yale. En este último bloque hemos dicho que no queríamos dejar de repasar dos temas que nos parecen que son muy definitivos hacia adelante, muy relevantes. El primero es el de, ¿qué ocurre si no crecemos, o crecemos a un ritmo que no es demasiado fuerte y al mismo tiempo la inflación, sin embargo, se dispara, va por delante? Es decir, si estamos en esos números de en torno a un 3, un 4% o un poco más de la inflación en un momento dado, y sin embargo el crecimiento pues sigue en el 2, 2 y pico, que es un buen crecimiento. Hay que insistir, esta economía no va mal, esta economía es una economía muy resiliente, muy fuerte, que responde a todo y que incluso en circunstancias tan absolutamente límite como estas, está respondiendo bien. Me confirmas ahora si es así o no, pero que, claro, cuando la pones en un estado de estrés tan excesivo como este, tampoco es eterno, ¿no? Entonces, el tema de para ir a la pregunta, la estanflación, esa situación en la que hay mucha inflación y no hay mucho crecimiento, ¿puede estar a la vuelta de la esquina o tú crees que la resiliencia y la fuerza y el músculo que tiene esta economía salvará ese escenario menos deseado?
2: No, yo creo que esta inflación, de una manera más moderada que fue en los 70 y los 80, ya está aquí, ¿no? Como decías antes, la crisis de COVID 2020, se hace una política fiscal expansionista para evitar una crisis más duradera, ¿no? Sobre todo, teníamos presente los economistas, en la crisis de 2008, la respuesta fiscal pues no tan grande como debería haber sido. Con lo cual, en 2020 se hace una respuesta fiscal más grande. Ahora algunos piensan que fue un poco demasiado grande con la inflación que generó, pero por lo menos se evitó esa crisis, sobre todo a nivel global. Pero como bien decías, para 2024 ya se había bajado, estaba bajándose el gasto, ya se estaba moderando la inflación, y lo que necesitábamos es una política tanto fiscal como monetaria, digamos, moderada, para salir de esa espiral de la inflación. Y lo que pasó fue que, bueno, la política monetaria sigue siendo, por lo menos, un poco moderada, ¿no? No se salió de la inflación del todo, pero la política fiscal con bajadas de impuestos, ¿no?, del Big Beautiful Bill y otras cosas, la política fiscal fue expansiva en un momento que necesitaba ser más moderada, como decía, y eso es lo que ha generado esta espiral que tenemos de esta inflación moderada, si quieres, ¿no?, en la que el desempleo sigue estando alto, la inflación sigue estando alta, el déficit es enorme y no se baja, y esto tiene un límite que está relativamente cerca, yo pienso, porque como decíamos, no se puede seguir aumentando la deuda sin ningún control, y los mercados ya están penalizando la deuda americana, algo que, como decía, no pasaba en décadas.
1: Ese es un escenario, los mercados están penalizando la deuda americana. Esa es la frase y eso es lo que más preocupa. Es decir, esta economía siempre ha tenido una deuda que si algo tenía como cualidad prioritaria era la seguridad. Es decir, bueno, la deuda de Estados Unidos es una deuda segura, es una deuda que no tiene ningún problema. Y por eso permitía tener había que pagar a la gente que lo compraba, pues algo razonable. Ahora mismo no es así. O sea, los rendimientos que hay que pagar a 10, a 30 años han crecido y crecen diariamente de una forma que muchas veces te dices, oye, cuidado, que esta no es una situación que hemos manejado, que esta es una situación nueva, porque la impresión o lo que está detrás de todo eso, que estas cosas que hablamos, es que hay una pérdida de confianza de lo que va a pasar a 10 o 30 años aquí. Es así, ¿no?
2: No, efectivamente, como decía, la deuda ha crecido y sobre todo para pagar esa deuda hay que tomar decisiones políticas que son costosas en términos políticos, ¿no? Hay que subir impuestos y bajar el gasto, y es algo que las últimas tres administraciones, por decirlo, ¿no?, por diferentes motivos, no han hecho. El déficit, en todo caso, ha ido aumentando, con lo cual los mercados piensan que no hay un escenario, como decía, a corto o medio plazo, en el que nadie vaya a bajar el gasto y subir los impuestos para empezar a reducir esa deuda, con lo cual la expectativa es que la deuda va a seguir creciendo. Y como decíamos, otra espiral, ¿no? La deuda sigue creciendo, los mercados penalizan, sube el tipo de interés que te cobran, con lo cual la deuda sube más todavía, ¿no? Entonces, esto es un escenario de, por decirlo de otra manera, de República Bananera, en los que es, como estamos viendo, relativamente fácil entrar con aumentando el gasto, y es muy difícil de salir, porque es una cosa que depende
1: Difícil.
2: de la reputación y de las expectativas futuras, y son muy difíciles de cambiar.
1: Exactamente, muy, muy difícil de corregir, ¿no? Tenemos muy poco tiempo, pero en ese escenario la Fed, claro, tampoco puede, la Fed tiene una maniobra relativamente pequeña, ¿no?
2: Sí, como decíamos, o sea, la política fiscal, ya hemos dicho lo que es, la política monetaria, como decía, la Fed ha sido, dentro de todo lo que está pasando, el único adulto en la habitación que todavía se ha comportado de manera razonable. Con el nuevo presidente de la Fed, parece que todo el nuevo chair, parece que todavía se va a mantener de una manera razonable, sin, digamos, bajar los tipos demasiado. Pero claro, la Fed está, como decíamos, en esta situación de si la economía empieza a no crecer tanto, va a haber mucha presión para que la Fed baje los tipos. Y en ese caso, la inflación se va a disparar, con lo cual va a costar incluso más trabajo salir de aquí. Entonces, como decía, estamos en una situación de momento bien, digamos, crítico pero estable. Pero si pasa algo que hace que la economía se desacelere, por ejemplo, la Fed va a estar en una situación muy difícil y no va a tener mucha maniobra para mejorar, ¿no? Y como decía, la política fiscal nos podemos olvidar porque la política fiscal ya está, digamos, igual al máximo de política expansiva.
1: Pues Antonio, pues se nos ha terminado el tiempo, nos tenemos que ir. Desde luego el tema da para mucho, mucho, mucho más, sobre todo si se habla contigo. Muchas gracias por haber estado en Globo Economía.
2: Muchas gracias, José Antonio. Como siempre, un gusto y un placer estar aquí hablando de economía contigo.
1: Fue José Antonio Espín Sánchez, profesor de Economía de la Universidad de Yale. Muchas gracias y gracias a ustedes por estar todas las semanas con nosotros y dejarnos entrar en sus hogares. Hasta la próxima semana en Globo Economía. Un fuerte abrazo.

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1: Toda elección en Brasil, el mundo la mira con atención. Quinto país más grande del planeta, décima economía mundial. Más que un país, un continente dentro de un continente. Pero esta elección es especialmente relevante. Vuelven a enfrentarse dos apellidos, aunque ahora es el hijo y no el padre el que representa a los Bolsonaro. Flavio versus Lula. Un país, Brasil, partido en dos y donde muchos votan más contra un candidato antes que a favor del que decidieron respaldar. El momento geopolítico es clave. El presidente Trump no solo apoya a Flavio Bolsonaro, sino que impuso aranceles de 50% a Brasil, por lo que califica como persecución política tras la condena al expresidente Jair Bolsonaro por intento de golpe de Estado contra Da Silva. ¿Será contrapeso o aliado Brasil de Estados Unidos los próximos años? Es una elección, según los sondeos, estrecha y por lo mismo impredecible, donde se enfrentan dos maneras de ver la política diametralmente opuestas. Religión, democracia, seguridad, economía, temas todos que pueden inclinar la balanza con apenas un 3% de indecisos y la posibilidad más que abierta de una segunda vuelta. Domingo 4 de octubre o 25 de ese mismo mes. Fechas que marcarán la historia de Brasil. ¿Cómo afectará al continente y al mundo el resultado de estos comicios? ¿Cuáles son las urgencias del gigante sudamericano? ¿Qué se juega la democracia de ese país? Tema de Conexión Global para CNN en Español. Comenzamos el análisis y para eso nos acompaña Sabrina Almeida, que es investigadora del Instituto Democracia INSEC. Muchísimas gracias por estar con nosotros.
2: Hola Mónica, hola a todos, muchas gracias por la invitación.
1: La primera pregunta en términos generales, ¿qué se juega Brasil en esta elección en la que 158 millones de brasileños tienen que decidir?
2: Bueno, es una elección, como todos lo saben, muy importante, muy apretada, marcada por muchos acontecimientos, muchas veces externos a las campañas, por ejemplo, la crisis en el Supremo Tribunal Federal acá en Brasil, crisis geopolíticas, interferencias externas. Ahora en esta etapa de la campaña, mucha comunicación desinformativa. Pienso que por ser una elección que ahora, muy próxima de la primera vuelta, está muy inabierto, entonces cada voto cuenta, es importante.
1: Sabrina, preguntarte, para ti es bastante evidente que va a haber una segunda vuelta. Estamos hablando de las elecciones presidenciales, porque también hay renovación de importantes bancas en el Senado y la totalidad del Parlamento, además de los regionales. Entonces la pregunta es, ¿para ti es evidente que con un 3% de indecisos y los sondeos que hemos conocido, va a haber una segunda vuelta?
2: Sí, muy probablemente las encuestas electorales ya muestran que hay como un impacto técnico en los principales candidatos. Entonces sí, la segunda vuelta debe ocurrir, y pienso que también en esta etapa los votos estarán muy apretados, no serán automáticamente transferibles a los candidatos que van a apoyar un o otro candidato. Pienso que los apoyos de los partidos y los candidatos no van a influenciar de modo muy decisivo la decisión de los electores.
1: Entiendo.
2: Será algo muy disputado en la etapa entre una vuelta y la segunda vuelta.
1: A Luis Ignacio Lula da Silva lo conocemos. Si es que lo logra, sería el cuarto mandato. Tiene muchas elecciones en el cuerpo, dirigente sindical. Ya conocemos de su trayectoria. Pero cuéntanos un poco más de quién es Flavio Bolsonaro, para todos quienes te escuchan en CNN en español, aparte de saber que es el hijo del expresidente Jair Bolsonaro, ¿quién es? ¿Qué perfil de dirigente?
2: Bueno, Flavio Bolsonaro, él herda el sobrenombre, herda el movimiento que llamamos de bolsonarismo, que es algo que surge como una fuerza de oposición más importante a lo gobierno desde 2018 al menos. Uh-huh. Es un candidato que fue en parlamentar por hace casi toda su carrera política. Uh-huh. En verdad es muy aliado del el centro de los partidos políticos, más recientemente a la derecha, y su proyecto es muy sostenido por la lógica más liberal, cortar los impuestos, las tarifas, muy en reflexo de la el gobierno de la Argentina por Javier Milei, un aliado político muy explícito y movilizado en su campaña.
1: ¿Y es verdad que según los analistas, él sería dentro de la familia y dentro de los hijos el menos ideológico? Tiene 45 años, fue concejal durante 16 años, luego senador de Brasil. ¿Es más moderado que su padre o no?
2: Pienso que es una imagen que la campaña intenta vender, pero en verdad es muy aliado a las ideas que la atraviesa el bolsonarismo. Pienso que para la campaña es muy útil de utilizar esta posición más moderada para intentar tener los votos de candidatos más moderados. Uh-huh. Pero pienso que no es una propuesta moderada políticamente.
1: Sí, yo lo decía solo en comparación con el padre, como tú nos decías, rebaja de impuestos, castración química, construcción de megacárceles como Bukele, disminución de impuestos y también reducción del Estado. Ahora, una pregunta.
2: Que también está en su plano de gobierno estas propuestas.
1: Exacto. Por eso las mencionaba. ¿Le pesa o no le pesa a Flavio Bolsonaro ser hijo de Jair Bolsonaro? ¿Le ayuda o lo perjudica?
2: Pienso que pesa mucho. Pienso que es la principal bandera de su campaña. Pienso que es lo principal motivo de los electores que van a votar en su campaña. Fue también muy movilizada la imagen de su padre en su campaña. Y no sé si para otros electores que no son exactamente exactamente filiados a la idea del bolsonarismo, claro, si es como un prejuicio, pero pienso que para hacer la oposición al PT, uh-huh, capturar esta parte del electorado de antipetismo, es muy importante y muy efectivo que lo usen la imagen de su
1: Entiendo.
2: Padre.
1: Entiendo. Y quiero cerrar preguntándote, ¿cómo se evalúa hoy día en Brasil el gobierno, el último de los gobiernos de Luis Ignacio Lula da Silva? ¿Cuáles son las luces y las sombras? ¿Cuáles son las fortalezas y las debilidades de Lula más allá de la edad? Él tiene 80, Bolsonaro 45, y eso siempre se ha puesto en cualquier campaña dentro de los pros y los contras. Pero ¿cómo se evalúa el gobierno de Luis Ignacio Lula da Silva?
2: Es una cuestión muy importante. En este momento, en las encuestas electorales, la rejección, en verdad, de Lula y de Flavio es muy alta, es cerca de 50% para los dos. Pero pienso que es muy más un reflejo de la sociedad como un todo, que adoptan proyectos muy distintos y visiones políticas muy diferentes. Pero Lula apostó en esta campaña traer el legado y las conquistas de su gobierno en todos estos años de PT y de gobierno Lula. Y también apostó en la idea que no se puede retroceder, no se puede dejar esto, dejar de tener los derechos conquistados. Uh-huh. En cambio, no puede ser perder los derechos.
3: Entiendo.
2: Entonces, Flavio se pone como esta opción de cambio, pero es más fácil de decir como soy diferente, soy el cambio, pero es un proyecto muy distinto cuando se avalía todas las propuestas en el aspecto socioeconómico, de la seguridad social. Entonces,
3: son proyectos son proyectos completamente antagónicos. Sabrina Almeida, investigadora del Instituto Democracia INSEEC, muchísimas gracias por habernos acompañado desde Brasil analizando estas elecciones del fin de semana.
2: Gracias a ti, Mónica.
3: Un abrazo.
2: Mucho gusto. Abrazo.
3: Hacemos una pausa y regresamos con más análisis. ¿Qué significa a nivel global para nuestro continente esta elección en Brasil? Al regreso.

0: Seguimos conversando sobre esta elección que es además parlamentaria, no solo presidencial, tan estrecha en Brasil. Y para eso, ahí lo ven en pantalla, tomamos contacto con Sergio Fausto, politólogo y además director ejecutivo de la Fundación Fernando Henrique Cardoso. Un gusto conversar nuevamente contigo.
1: Igual, Mónica.
0: A ver, quisiera preguntarte, ¿qué significa en el contexto geopolítico actual con Estados Unidos gobernado por el presidente Donald Trump y en el contexto más de esta iniciativa llamada Escudo para las Américas? ¿Qué significa la elección de Brasil?
1: Bueno, significa mucho. Dos escenarios, ¿no? Los dos candidatos que van a segunda vuelta. Uno es Lula, reelección. El otro es el hijo de Bolsonaro, Flávio Bolsonaro. Flávio Bolsonaro manifiestamente se alinea con Donald Trump. O sea, desde el punto de vista de la Casa Blanca, tener Flávio acá es tener un aliado y en el país más grande de la región, y muy probablemente Brasil, bajo el liderazgo quizás de Flávio Bolsonaro, ingresaría en este esquema regional bajo liderazgo de Estados Unidos, Escudo de las Américas.
0: Ya, y el único contrapeso básicamente vendría a ser ideológico y de estrategia geopolítica México. Relevante, me refiero.
1: Sí, en este escenario sí, quedaría México como la última trinchera, por decirlo de alguna manera.
0: Uh-huh. Bueno, junto con Uruguay, evidentemente, pero estoy equiparando sí, pero pesos de relevancia. Sí.
1: Exactamente, que claro. El Uruguay es un país espectacular, pero es el paisito, muy, muy pequeño, no tiene la relevancia de México y Brasil en la región. Esto no significa que, aunque gane Flávio, que Brasil sea 100% subserviente a Estados Unidos. ¿Sabes? Hay una larga tradición de búsqueda de autonomía de la política externa de Brasil.
0: Sí.
1: Y esto de alguna manera se mantendría. Por ejemplo, Brasil tiene relaciones con China que no pueden ser dañadas. Y creo que Flávio tiene esto claro.
0: Sí, y te digo una cosa, veía estudiando su programa de gobierno, también veía como uno de los puntos preservar para Brasil minerales críticos, y eso es algo, obviamente, que en algún momento podría ser entrar en pugna con los deseos o las expectativas de Estados Unidos. Pero quiero llevarte a otro tema. Me gustaría que le explicaras a quienes nos ven el rol que tiene la religión y las iglesias evangélicas en Brasil en esta elección como en otras anteriores.
1: Bueno, esto es un padrón que se estableció desde las elecciones de 2018, sí, cuando ganó el padre de Flávio. La derecha tiene como alrededor del 70% del voto de los evangélicos en Brasil, que es un grupo social que se ha ampliado a lo largo de las últimas décadas. Hoy representa alrededor de 30% de la población, sigue creciendo, es en términos de su religiosidad un grupo de religiosidad más intensa que los católicos, que siguen siendo la mayoría, pero y eso es el, yo diría que es el pilar principal de la derecha pura y dura en Brasil.
0: Y además con población que antes votaba PT de escasos recursos y que hoy día vota también por una religión que los acompaña, que saca el alcoholismo a los hombres, que de alguna manera está donde no está el Estado muchas veces.
1: Exactamente. Hace el papel que debiera hacer el Estado, sobre todo en las zonas más pobres de las periferias de las grandes metrópolis de Brasil. O sea, cumplen un rol social muy importante. Hay bastante heterogeneidad, es muy curioso, no es que sea un grupo totalmente homogéneo, pero por alguna razón desde el año 2018 en las elecciones presidenciales tienden a votar de manera más homogénea de lo que había antes.
0: Y por eso los bolsonaristas además ponen tanto énfasis en los temas como familia, como estar en contra de la diversidad sexual y otros temas. Ahora te pregunto...
1: Exacto.
0: Quería preguntarte cuál es el rol que está teniendo en la democracia brasileña y cómo pesa en esta elección, si tú nos puedes explicar brevemente los cuestionamientos que hay a la justicia brasileña y la pugna en el Tribunal Supremo de Brasil. Y te lo digo porque en una elección anterior, la primera que me tocó conversar contigo, el 2018, y cubrirla en terreno, el 2018 era claro, estaba Lula preso, Haddad representando al PT y gana Bolsonaro. Y hoy día está Jair Bolsonaro preso y su hijo es quien toma la posta y enfrenta a Lula. ¿Cómo son los cuestionamientos? ¿Tienen peso o no a la justicia?
1: Los cuestionamientos son ahora brutales porque tenemos una crisis de desconfianza generalizada que alcanzó a la Suprema Corte. En relación a los partidos, la desconfianza venía de lejos, pero ahora llegó a la Suprema Corte, que cumple un rol muy importante en la ingeniería constitucional de Brasil. Es una Corte Suprema muy activa, que tuvo un papel protagónico a lo largo de los años, fue arrastrada a la política, jugó un papel importante de contención a los intentos autoritarios de Bolsonaro, pero se le fue la mano, por decirlo de alguna manera, y son percibidos hoy como una Corte Suprema, con la salvedad de dos o tres jueces, muy politizada, y algunos de ellos con indicios muy fuertes de estar involucrados en corrupción. Entonces tú puedes imaginar una institución que ganó protagonismo enorme a lo largo de los últimos años, juzgando a políticos corruptos, jugando a temas muy sensibles, sexualidad, casamiento entre personas del mismo sexo, temas políticos también muy delicados, como el tema de la condena a Bolsonaro por los intentos de golpe de Estado. Y ahora esta institución está bajo una sospecha brutal de toda la sociedad brasileña. O sea, es una crisis mayor y con reflejos sobre la confianza en la democracia. Podríamos hablar de los efectos de corto plazo sobre las elecciones, pero a mí me preocupa más los efectos de mediano y largo plazo sobre la confianza de la gente en la democracia.
0: Para cerrar, quisiera preguntarte, ¿cuáles son los temores en Brasil, en un país muy polarizado, partido en dos, podría decir uno, hoy por hoy, si gana Lula o si gana Bolsonaro? ¿Qué temores hay respecto de cada uno después de lo que vimos además en Planalto y en Brasilia cuando le toca asumir nuevamente en su tercer periodo la presidencia Luis Ignacio Lula da Silva? Para cada uno de ellos, ¿qué temores hay entre sus adversarios?
1: Temores en relación a Lula, ¿no? El temor de que no sabrá o no estará dispuesto a enfrentarse a los problemas fiscales del país y que de ser reelecto el país deslizaría rumbo a una crisis económica. Esta es la principal amenaza que ven la gente que está al lado de Bolsonaro, ¿no? Desde el lado de Bolsonaro, de Lula, mirando al campo de la derecha, el gran temor es de una repetición de los intentos autoritarios del gobierno del padre de Flavio, de ser Flavio electo presidente de la República.
0: Y después de Lula, para cerrar, ¿qué? Para no solo la izquierda latinoamericana, sino específicamente también para el Partido de los Trabajadores, con un liderazgo que ha marcado décadas.
1: Sí, ese es un gran interrogante, Mónica. Es la

0: No preparó su sucesión al interior de su partido, no preparó un frente amplio que pudiera generar un sucesor en el campo de la centroizquierda.
1: Entiendo.
0: Entonces, eso es un desafío mayor.
1: Sergio, muchísimas gracias por habernos acompañado en Conexión Global para todo CNN en español.
0: Siempre un gusto.
1: Vamos a la pausa y regresamos a Conexión Global para CNN en español.

El país más poblado de Latinoamérica, por encima de México, la mayor potencia económica regional con 2,3 billones de dólares de PIB nominal. Interesante, clave para nuestros países lo que ocurre en Brasil y lo seguimos atentamente en un nuevo Conexión Global.